0: Paraguay tiene una estructura. El profe Pablo Rosso está haciendo un gran trabajo. Tiene una estructura armada. Hay que darle el apoyo para que el trabajo que puedan hacer sea mejor todavía. Yo honestamente necesito respirar. Necesito respirar. Necesito volver a estar con mi familia. Necesito tomar distancia. Necesito que decante. No es fácil, o sea, enfrentar a la prensa, enfrentar antes, después de los partidos, dar explicaciones, preparar a un equipo, tratar de tenerlos a todos bien, que seamos competitivos, planificar un partido, las logísticas, en todas las áreas, en todos los rubros, hablar, mostrarle video a los jugadores, hacer ensayos, hacer entrenamiento, pedir de pronto sparring para trabajar, para que los jugadores que no jugaron no se sientan menos que los demás, y trabajar con el mismo nivel de intensidad. Y yo me cargo, tengo un staff muy bueno de trabajo, pero yo no puedo quedarme viendo un video mientras el equipo está trabajando en otro lado. No, yo tengo que dirigir la práctica. Y eso obviamente que a mí me insume mucha energía. Me pasa cada vez que pasaba la fecha FIFA, me enfermaba. Me agarraba una gripe, me agarraba algo, se ve que las defensas me bajaban de tal manera como uno lo vive a tope, entonces cuando te desenchufan parece como que te, viste esos muñequitos que te desinflan, entonces yo lo que necesito es tocar tierra, lo que necesito es volver a estabilizarme, a que todo esto que levanta una polvareda enorme se disipe, se decante, para poder analizar con tranquilidad. Porque no quiero avanzar en esto, pero no es únicamente la voluntad de... No alcanza con el técnico de turno, no alcanza, con la renovación de contrato no alcanza. Porque la revolución requiere más cosas, requiere un montón de cosas más. Y bueno, no sé, hoy por hoy no te puedo responder eso, ¿entendés? No te puedo responder eso. ¿Cuánto puede demorar? No sé. Me voy mañana a Paraguay, me iré a Argentina, quiero ir a ver a mi familia Rafaela, quiero ir a visitar a mis hijas y a mi nieta, y esto lo quiero hacer, necesito un tiempo. Eso no quiere decir que necesito 6 meses, no, para nada. Pero necesito un tiempo. ¿Por qué? Porque lo peor que yo podría hacer es decir que sí, dale, vamos para adelante. Tengo la cabeza quemada y en septiembre ya no doy más. Entonces acá hay que construir algo que sea perdurable en el tiempo. Y yo tengo que tener mucha más energía que la que tuve cuando hace 1 año y 10 meses llegué a Paraguay. Porque sé que hoy ya está. Ahora viene otra demanda de exigencias distintas. Porque los estándares están más arriba. Antes estaban más abajo, ahora tenemos estándares más arriba. Entonces tenemos que demostrar que estamos a la altura de las circunstancias. Crecer genera dolor. Acuérdense cuando eran chicos, que en un momento le crecían las extremidades, le empezaban a doler las articulaciones, porque crecían, tenían el tronco chico, le cambiaba la voz, no sé, por lo menos a los hombres. Entonces crecer duele, y Paraguay tiene que crecer. Y el crecimiento viene con dolor. Entonces hay que estar preparado a soportar ese dolor. El dolor de la exigencia. El dolor de nivelarse para arriba. ¿Estamos preparados para eso? Esa es una de las respuestas que todos tenemos que resolver. Y yo tengo que responder si yo estoy preparado para ese crecimiento con dolor.
1: Gustavo Gavilán, Media Cadena de Comunicación.
2: Buenas noches, profe. Ante nada, muchas gracias.
0: Perdón, no me dijo nada Dieguito Gómez, que quería preguntar algo, no sé.
3: Sí, gracias por darme la oportunidad.
0: Perdón.
3: Sí, perdón a todos también. Lastimosamente no pudimos ver al Diego Gómez que vemos fin de semana tras fin de semana en el Brighton, en ese nivel altísimo, el nivel que tuvo en las eliminatorias. No fue un buen mundial el suyo, lastimosamente. Le quiero preguntar por qué, y si también es usted siente que es una responsabilidad suya ahora levantarlo anímicamente, porque imagino que estará muy golpeado.
0: Sí, pero para mí jugó un buen partido hoy. El partido de hoy era un partido incómodo porque... no podíamos manejar la pelota, pero hoy Diego la sacó limpia, jugó bien, fue a cabecear arriba, ganó todas. Para mí era el inicio de la recuperación definitiva de Diego. Eso también lo que me frustra, porque le estuve hablando con él, en la semana, porque Dieguito es muy emocional, y él se carga mucho esa responsabilidad bien entendida de que no tiene que fallar, que no le puede fallar al país, que él siente que si él falla un pase le está fallando al país, le está fallando a la familia, le está fallando un montón de cosas. Entonces tiene que sacarse esa mochila de responsabilidad, porque él es un jugador muy importante para nosotros, muy importante para Paraguay. Entonces él en Brighton ese peso no lo tiene. Ese peso no lo lleva, no lo arrastra. Entonces ahí donde nosotros tenemos que ayudarlo a que no sienta esa necesidad de que él no puede fallar un pase o no se puede equivocar. Yo le digo, Diego, el primero que se equivoca soy yo. Yo me equivoco en armar el equipo, en hacer los cambios, en definir las estrategias. Todos nos equivocamos. El tema es ir afinando el método. ¿De qué manera achicamos el margen de error? Pero Dieguito, una lástima, pues yo sentí que era el momento de poder. ¿Por qué? Porque habíamos hablado, ayer hablé con Diego y yo la respuesta que él tuvo hoy para mí fueron muy buenas. Lo que pasa es que el rival conspira porque tiene mucha capacidad que te obliga a retroceder. Ahora, cada vez que tuvo que salir con la pelota la jugó correcta. Cada vez que tuvo que ir a disputar, pues no teníamos juego aéreo nosotros en ofensiva. Y cuando teníamos que sacar del arco, él iba a disputar la pelota. Y él le ganó a todos los defensores de Francia. Entonces, si nosotros, el contexto del partido, o nosotros si hubiésemos tenido un equipo que hubiésemos sometido a, o lo podés poner en campo contrario, no tengo ninguna duda que él ahí le da el toque. Y me parece que a veces el equipo conspira contra esas capacidades, como conspira la de Julito. Y hoy Julito jugó un gran partido, solo. Y no es un jugador para jugar solo, bueno, puede jugar solo. Pero si nosotros poníamos un hombre arriba, nos quebraban por una banda. Ahora, cuando nosotros tengamos esa capacidad para obligar a retroceder, y Julito va a jugar con otro punta. Y si nosotros tuvimos esos detalles que nos faltaron, por ahí nosotros hoy estamos hablando de otra historia. Entonces, hay veces que los jugadores terminan siendo cómplices o del sistema o del equipo y solo no pueden. Ahora, cuando el equipo los ayuda, es ahí donde ellos crecen. Y yo creo, en primera persona, que el equipo no lo ayudó mucho. Aunque él, a mí hoy, personalmente, me dio muy buenas respuestas. Si nosotros mejoramos el equipo, yo no tengo ninguna duda de que Diego, Julito van a crecer en un montón de cosas. Yo las cosas que le vi al Mirón en estos dos últimos partidos, no se las había visto en toda la eliminatoria para acá. Esa capacidad. Lo vi a Miguel Almirón cuando estaba en Lanús, antes de irse a Estados Unidos para irse a Newcastle. Así lo vi, encarando. Al final no pudo hacer el cambio, porque de esa jugada viene la jugada del penal. Esa jugada que él disputa contra la posición de Diñé en la posición de lateral izquierdo. Que se le, la pelota no se va afuera y no puede hacer el cambio. Que ahí estaba para entrar Mauricio y estaba para entrar Gaby Ábalos. Pero las cosas que yo le vi hacer no las había visto ver antes. Entonces, ahí donde vos decís, sin experiencia de mundial, cómo el mundial va decantando y te va haciendo crecer. Y me parece que ese era el paso que tenía que dar Diego, más que nada porque él venía de una suspensión, porque él había tenido una suspensión después del partido con Australia y no había podido jugar el partido con Alemania. Entonces ahí donde uno se queda con esa chance de decir, Diego estaba en franco camino de crecimiento. Quitarle la responsabilidad, quitarle el peso de ese exceso de responsabilidad que él se carga al país por cómo es él. Él no le puede fallar, no le puede fallar a vos, no le puede fallar a ella, no le puede fallar a él, no puede fallar a mí, no le puede fallar a la madre, no le puede fallar a nadie. Tranquilo, estamos para fallar, pero estamos para intentar. Entonces a veces hay que saber perdonarse un poquito. Y eso es lo que tiene que Dieguito aprender a perdonarse un poquitito. Porque tiene todo, no tengo ninguna duda. Perdón.
2: Sí, gracias, profe. ¿Cuánto considera que Paraguay recuperó el ADN que anteriormente tenía en todos estos partidos? Porque si miramos y reflejamos este encuentro, tal vez era el partido que menos Paraguay estaba sufriendo defensivamente, porque tenía bien controlado todos los aspectos, hacía el coordinado perfecto, estaba haciendo un partido perfecto Paraguay. A nivel ofensivo sí le estaba faltando un poquitito, pero
0: es
2: a nivel defensivo, creo que estaba haciendo un partido correcto. ¿Y cuánto pesó el hecho que en el Mundial se le haya caído Ramón Sosa, un jugador diferente que no tuvo la oportunidad de mostrarse también a la hora de este tipo de partidos?
0: Sí, lamentablemente Ramón se volvió, o sea, fíjate cómo es, ¿no? Por el problema del tobillo, porque él juega el partido con Nicaragua, juega el partido con Estados Unidos y se vuelve a resentir del tobillo. Vuelve a recuperar del tobillo, pero para no forzar el tobillo, lo que le pasó a Omar, se le cargó la otra pierna y termina cargándose la otra pierna. Cuando vos corres mal, haces el esfuerzo sobre la otra pierna y terminás sobrecargando la otra pierna y termina con una cuestión muscular en la otra pierna, porque el peso lo haces para no decir yo no quiero pisar con el tobillo, para pisar mal y termino sobrecargando la otra pierna. Eso es, pasa mucho, le pasó hoy a Omar. Omar salió porque se le cargó la otra pierna, porque él no quería apoyar la rodilla con fuerza y hacía todo el cargo sobre la otra pierna. Entonces, obviamente que lo de Ramón es algo importante, porque es un jugador que nos da esa, por ejemplo, para este tipo de partidos, teníamos que elegir uno u otro, por eso, más que nada por una cuestión de velocidad. Caballero tiene una velocidad final muy parecida a la Mbappé, muy parecida. Mbappé tiene 37.4, Caballero tiene 36.4. Caballero lo que tiene que aprender es a tirar las diagonales, a ver cómo atacar los espacios, a entender cómo sacarle provecho a esa velocidad. Pero para una defensa adelantada, con Mauricio como lanzador y Caballero como tirando una diagonal, era el camino para defender un partido. Lo mismo si lo hubiésemos tenido a Ramón, pero tenía que optar por uno o por otro, porque no podía, por encima había tenido cambios obligados, porque tuve cambios obligados que hacer y agoté casi dos ventanas de cambio por cambios obligados, que sabía que eso podía llegar a suceder por el hecho del gasto que habíamos tenido en el partido de Alemania. Pero obviamente a veces tenés, o sea, Omar se lesionó, pareció una eternidad, hace una semana que se había lesionado Omar contra Australia. Entre Australia y Francia pasó una semana, 8 días pasaron, y parece una eternidad de partido, pasaron 3 partidos. Entonces pasa todo tan rápido en el Mundial que una cosita y te saca de plenitud, te saca de la posibilidad, y acá no podés dar ninguna clase de ventaja, no podés, y menos nosotros, donde estamos justo, no podemos dar ninguna clase de ventaja. Entonces a veces privilegias determinadas aptitudes porque sabes que las necesitas y te permiten por lo menos llegar en plan de partido, siempre estando en partido.
4: Thank you, Coach. 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
0: Gracias y buen retorno. Espero que se hayan sentido cómodos a lo largo de toda esta Copa del Mundo. Y ha sido un placer, sinceramente, trabajar en todo este tiempo con ustedes. Gracias por todo. Buen regreso.
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0: Con 18 minutos en todo el territorio nacional, seguimos aguardando por el compromiso octavo de final entre México e Inglaterra. Partido demorado por tormenta, una hora de retraso de partido en el Estadio Azteca. ¿Quién pasará? ¿Quién será el rival de Noruega en cuartos? ¿México o Inglaterra? Habrá que ver qué pasa con el equipo del Vasco Aguirre ante el Thomas Tuchel, el DT alemán. Y hablando de alemán, Jürgen Klopp fue designado como nuevo técnico de la selección de Alemania. Caló hondo la derrota y eliminación en manos de la selección paraguaya. Se fue Julian Nagelsmann y tomó la posta ahora de la selección de Alemania el ex DT de Liverpool. Hablamos de Jürgen Klopp. Sí, señor, reporte de sintonía de los oyentes, 0972-730-730. Ahora está partiendo la selección paraguaya y serán 9 horas de viaje, en lo que se estima que Paraguay llegue a las 6 de la mañana. 6 de la mañana va a estar llegando la selección paraguaya de fútbol en el Aeropuerto Internacional Silvio Pettirossi, entonces, a recibir a los nuestros, a nuestros guerreros, a nuestros futbolistas, luego del gran partido del día de ayer. Sea como fuese la forma, si defendimos, si atacamos, pero de una gran forma, no nos vapuleó, no nos humilló, no hicieron lo que quisieron los franceses y nosotros, que claro, ninguna derrota se justifica, pero por lo menos Paraguay dejó en alto la bandera de nuestra querida selección. Y a pensar de lo que se viene de cara al Mundial 2030, el compromiso inicial o uno de los partidos se jugará en nuestro territorio. 0972-730-730, reporte de sintonía de los oyentes que dice: buenas noches, Radio Carinal, la ABC número 1, ¿cómo es el tema del 2030, los partidos? 100 años que salió la Copa del Mundo, ¿dónde será la final? Y la final será en territorio europeo. Argentina, Paraguay, Uruguay y Marruecos, España también serán, por supuesto, los países que organizarán el próximo Mundial del año 2030. Dice: desde un principio Donald Trump manipuló a su antojo este Mundial. Dice esto justamente porque FIFA revocó la tarjeta roja que había recibido Balogun, el atacante norteamericano, y que estará presente el día de mañana ante la selección de Bélgica. Otro mensaje dice: hola, buenas noches, Carinal. Su similar de Alfaro es Vitamina Sánchez. Olimpia estaba mal, le sacó campeón en 5 meses, dice este oyente. Y algo similar también ocurre ahora con Ariel Holland. Está levantando de a poquito a Cerro Porteño luego del paso de Jorge Baba al frente de Cerro Porteño. Dicho sea de paso, renovaron contrato Sebastián Ferreira por una temporada con Olimpia y por 2 Romeo Benítez en el conjunto de Cano, que el 13 de julio estará llegando Tim Payne, el neozelandés, para activar con el conjunto olimpista. Y Cerro Porteño, que busca arquero ante la baja de Germán Herrera, de Guido Herrera. Y entonces ahora Cerro Porteño busca nuevo portero. Habrá que ver si se reactivan las negociaciones con el portero Juan Espínola. Audio, reporte, sintonía de los oyentes, 7273-730.
1: Buenas noches, ABC Carinal. Excelente planteamiento de Alfaro. Nada que reprocharle a nuestro jugador, a Diego Gómez. No sé en qué mundo vive esa gente que le reprocha a Diego Gómez. Tiene 23 años y nos va a dar muchísima alegría todavía. Excelente el trabajo por el Mundial para todos ustedes, ABC Carinal. Muy buen despliegue por todo el territorio norteamericano.
0: Gracias, señor, muy amable.
2: Muy buenas noches. Antes que nada, quiero destacar la excelente cobertura durante este Mundial.
0: Muy amable, señor.
2: Que cubrieron ustedes. Se nota el profesionalismo. Mis felicitaciones. Y lo de nuestra selección, desde mi punto de vista, yo creo que no hay nada que reclamar al señor Alfaro. Hizo un cambio en todas las dimensiones de los jugadores. Si pudiera seguir como nuestro técnico, ahora buena será. Felicitaciones también a todos los que han conformado esta brújula albirroja. Buenas noches, de Loma Puta.
0: Abrazo grande a la gente de Loma Puta. Gracias por estar en sintonía del Cardinal Deportivo.
3: CTN.
0: ¿Qué tal, señor?
3: Dios mayor, La gente quiere que sea todo gratis, como siempre el paraguayo siempre busca que todo sea gratis, hasta la salud, la vivienda, es gratis. Pero te digo lo más, como profesional que te fuiste, te metiste en la escuela de fútbol, en la educación física, 4 o 5 años, tenés que pasar el río Paraguay nadando, te esforzás todos los días para capacitarte y vas a ir a regalar tu trabajo a una criatura o una persona que de repente en algún momento puede dar un salto, se le vende por 1 o 2 millones de dólares, ya va a vivir bien toda su vida y vos vas a seguir regalando tu trabajo. O sea, no tiene pues sentido. La mayoría de los lugares en donde se fomenta o se logra captar este tipo de figura son escuelitas de fútbol, las escuelas grandes de fútbol como la de Cerro, por ejemplo, que creo la más grande acá, una de las mejores en Sudamérica, tratan de formar jugadores, pero de vos sabés que de esos 100% llegan 10, 20% llegan realmente a primera. ¿Hace cuánto Cerro no saca un jugador? ¿Hace cuánto Olimpia no saca un jugador? O sea, todos los jugadores que, entre comillas, son de formativa vinieron de una escuelita de fútbol en donde te tenés que pagar el chopizo. Eso es normal.
4: Buenas tardes, Corinthians. ¿Cómo están? ¿Cómo están? Y bueno, no hay nada que reprochar de la selección. Cumplió. Está un señor y está diciendo que Olimpia se lo tiene que darle a los juveniles oportunidad. Olimpia hicieron uno, está para eso. ¿Cómo no te das cuenta este señor que está diciendo Wiroli? Los jugadores nacen y se hacen. Ahora, ¿cómo que le va a dar oportunidad a un jugador que no está funcionando en un club grande como Olimpia y se lo tiene que estar poniendo campeonato por darle posibilidad a los jóvenes? Pero cosa que decimos, los aficionados por algo somos hinchas de fútbol. Lo legitimo que hay para allá y se pide lo ave.
5: 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Selección paraguaya. El técnico dejó mucho que desear, no se hizo respetar. Paraguay es uno de los mejores equipos de Sudamérica y se dejó estar el técnico, así es que no sabía quién iba a jugar ni nada.
6: Queríamos saber cuándo se hace la Copa América.
7: Buenas noches, Lincha Opina. ¿Será que se puede hacer un pedido? ¿Será que ustedes pueden, ustedes los hermanos Rojas, pueden conducir el programa de Lincha Opina? Puede ser a Jesús Ocampo y Yaebe TDIC, ¿verdad? O conducir la llamada todavía a Yaebe y Gaucho Andi. Y Gaucho operador peandio ya esa capayasa o moñas y cuadra.
8: Tranquilo, señor, tranquilo.
7: Ustedes son periodistas deportivos y tienen.
9: Buenas noches, Carinal. Batejo GPN, Balaporte, Ciudadete y Nave. Agua para la gente, agua para la gente. La ya pereza buena con el ya pereza buena. Una cero, una y este, mabe. Felicitación al grupo Radio Cardinal, peja. No hay cuándo y también se mejita. Oiga para los brasileños, oiga para la partido cuejeo, y justamente hubo PDT a Brasil.
10: Pero no está ahí, Dios, no está casa. Ah, jugó, ¿qué me dice? No. Oye, oye, vendió. Está inútil, chao. Saludos de PC, ese gallo. Inútil, carruaje. Todo en todo, en Dios, vete. ¿Cómo le pasa todo?
11: Noche, felicitaciones por todo el trabajo que están haciendo. Espectacular. Pero no me voy a cansar de repetir. Mientras siga este tipo de planteamiento, sea quien sea el técnico, no hay centro delantero que pueda calzar. No hay forma que un centro delantero que juega aislado 30, 40 metros de todos sus compañeros pueda hacer algún milagro. No importa quién sea el número 9, pero no hay forma. Puede ser goleador en su club, en la Libertadores, en Europa, donde sea. pero solo no va a poder.
12: Buenas noches, la mía Carinal, pero Juan Cornelio Pavón soy. Y yo estoy feliz, pero Juan está feliz con la actuación de Paraguay. Muy buena actuación. Y bueno, excelente la cobertura de Carinal. Estuvimos escuchando la radio a través de Radio Bambay. Un saludo al amigo Zacarías Saracho. Sí, felicidades, Carinal.
13: Buenas noches, Carinal. Me te cuido, más la apunté. El hermano Rojas, no remitiste nada. México, Inglaterra. Y así el full. ¿De dónde han sido campeón y eliminaban de ahora? Fuerza lo albirrojo. Y todo el mundo.
14: Buenas noches, ¿qué tal? Una pregunta, ¿la Copa América en qué país y cuándo se tiene que jugar? No va a ser el próximo año, ¿verdad? 2028. Y a ese payaso que se está quejando de que los hinchas opina que de que Jesús y Yadir Tereija, la Higao, son de mal educado tabú. No puede venir acá y si no querés escucharle, cambiar de emisora, boludo. ¿Qué puede venir así de mala onda? Cambia de emisora y rajada, entonces no quería escuchar. Taulón. Saludos, Pizurno, desde Nueva York.
0: Abrazo grande, Pizurno.
9: Noche, se llenó el año tega. Va a ver los reclamantes, la gente. Va a ver los reclamantes y se andan a la zona. Voy a un partido paraguayo jugar con eliminatoria. Desde nací hasta ahora. Paraguay a 5 partidos, a los 5 partidos ve un partido de ley de pelea. Va a lo reclamante la gente. No, señora, ni la pesa, amigo, compatriota, camarada. A ni la pesa, ti. Ya me es fuerza, ya me es técnico, ve a todos los jugadores allá recibirse cuadrado a las 6 de la mañana, un jeta y cuay. Dale Paraguay, adelante, somos grandes.
0: Repito, intenté, ahora terminó, comencé aquí, terminé aquí. Neymar se retira de la selección de Brasil en entrevista con Globo. Fin de una era, 9 goles en mundiales para Neymar con la selección de Brasil.
15: Buenas noches, Karina. Buenas noches. Tío, ¿cómo están? Un abrazo. Quisiera dar un poco mi opinión también. Y resulta que hay muchos que son conformistas y otros que pretendemos más. ¿Por qué? Porque supuestamente teníamos un equipo para competir más. Y para mí, nuestro técnico se equivocó un poco. Porque viendo que Gustavo Gómez no estaba rindiendo, ¿por qué no le puso antes a nuestro brasileño, verdad? Y otras cosas. Sabiendo bien que Alderete no estaba en óptimas condiciones y que Canales estaba viniendo, o sea que estaba haciendo un buenísimo trabajo. Entonces por ahí nomás está el tema. Y muchos también están pidiendo, o sea, creyendo que compita íbamos a tener más recuperación de balón, es lo que necesitábamos. Y por ahí no está para ni entender las cosas, ¿verdad? Pero bueno, ya pasó. Vamos a apoyar y obviamente orgulloso con esta selección, por todos nuestros jugadores. Gracias.
0: Atención a la placa de Crónica de Argentina, Crónica TV, tras el triunfo de Noruega ante Brasil en el Mundial. Repito, la placa de Crónica TV se mofa de Brasil y dice: faltan 1.442 días para que Brasil juegue un mundial. Imagínate la rivalidad, por lo menos en esta parte. Se mofan, se burlan. Bueno, es parte del fútbol, es el folclore del fútbol. Por eso es el deporte más hermoso del planeta. Más audio WhatsApp. Es el momento de ustedes, señoras y señores. El bloque del Inchopina. Del mundial, claro está.
16: Hola, este Cardinal. Aguante Paraguay. Vamos. Teníamos que animarnos un chiquitito más y le ganamos a Francia, pero es lo que tenemos. Fuerza Paraguay, saludos para mi hija Luna, que le dejó su novio Santi.
0: ¡Epa! ¿Por qué así? Abrazo grande para Lunita. Tranquila nomás, Lunita querida. Ya vendrá el indicado seguramente, me dice acá José.
17: Muy buenas noches, no sé si pasaron mi audio hace rato, quería nomás comentar. Nuestra selección no le falta nada. Esta selección Almirón es nuestro Jorge Campo del 98, un Pepe Cardoso es mejor que Ábalos, pero teníamos Danza, otro 9, nuestro mediocampista tiene buen pie, sabe marcar, pero no se trabajó tácticamente. Lastimosamente, Alfaro es un motivador, con la tropa adelante, ganamos los partidos Brasil, a Argentina, el juego directo, sin mucha... se tuvo más confianza en esos partidos. Entonces, ¿por qué en un mundial tuvieron esa necesidad de quitar los resultados de acuerdo a jugadas? Porque Francia no es nada. Francia es una buena selección, pero obviamente que Paraguay le jugó a lo macho, pero le faltó esa cuota de cuando quisieron jugar 10 minutos, quisieron jugar, Paraguay comenzó a tocar, a buscar, pero el partido dura 90 minutos y lastimosamente no se laburó en lo táctico.
18: Mi opinión respecto a lo que pasó hoy con Brasil quiero dar, realmente demuestra que si es cierto lo que dicen los europeos, estamos nivel abajo de ellos, hay que reconocer y hay que ver qué hacer para progresar. Realmente Noruega eliminándole a Brasil demuestra claramente que estamos debajo de las capacidades de los europeos. De hecho, si vos querés, si un jugador está rindiendo acá en este país y suena para Argentina, no, tiene que ir a Europa. Es porque hay que reconocer que el fútbol europeo es superior al fútbol sudamericano. Estamos mal y mucha gente eso no quiere reconocer. Hay un debate. No tiene que ser así. Pero igual hay que tomar como crítica constructiva y no enojarse.
0: Buenas noches, Cardinal. Murió parado el león paraguayo, dice Mbappé. Bueno, esta última parte no leo porque es un poquito fuerte. Bueno, audio.
19: Cardinal, espectacular la programación. A modo de comentario nomás, este refere que pitó Brasil-Noruega, el refere le hubiese echado a Neymar.
0: Estadounidense.
19: En seco le pateó a uno de los jugadores de Noruega y eso no se hace. Le sacó tarjeta amarilla, roja le hubiese sacado ahí. Y después de haber ejecutado el penal, se burló otra vez el arquero. Ahí, si veía en el VAR, automáticamente tarjeta roja. Yo no sé, pésimo el referee. Te sigo escuchando.
0: Gracias, señor.
20: Legalmente será. Hay alguno que no hay pito que le calce, carajo. ¿Qué puta será? Puede ser, pues. Si hago bien, estuvo Paraguay. Ese que habló recién, a Ucho. Si no le gusta el programa, que nos escuche, que se ponga la bombacha y vaya a su casa, carajo.
21: ¿Por qué lo de la gente se ofende por lo que dijo Alfaro? Primeramente, nuestro periodista era mercenario, inútil. Ninguno juega a la pelota, pero gran opinólogo será. En esta yo estoy con Enrique Vargas Peña, gran opinólogo, la periodista deportivo, fuera, y ninguno fue juega a la pelota. Otro, el señor ese que opinó por lo que yo dije, supuestamente ese el hincha opinará, socio. Entonces, de Estados Unidos acá, vos querés pretender que yo haga lo que vos decís, ¿vio? Entonces, va y pepún de tablón.
0: Tranquilo, Eva. Tranquilo nomás, señor. Bueno, ya puede abrir, tranquilo, señores. Otro audio, 72-730-730, o si quieren hablar al 41-51-730. Llamadas al aire, 021-41-51-730, Obi-Wan.
22: Demasiado contento estoy porque Gustavo Costa va a ser el nuevo técnico de la selección. Ojalá se vaya ya este inútil de Alfaro. Cagón.
0: Bueno, señor, se respetan las opiniones de los oyentes. ¿A qué dice este? Marini dice, ¿cómo vas a andar buscando nafta por ahí, amigo? Aguante Cardinal, de 10 la transmisión, de 10. Felicitaciones, aguante el ancho. Tranquilo, tranquilo. Bueno, gracias, muy amable.
23: ¿Qué tal, gente? Buenas noches. Les saluda Jesús Ugarte.
0: Un abrazo, Jesús.
23: Quiero nomás opinar ya que soy un fiel oyente de ustedes.
0: ¿Sí?
23: Somos un grupo grande de gente de plataforma que le escuchamos fielmente todos los días. Y escucho mucho que la gente pide que Paraguay ataque, que Alfaro no hizo bien los cálculos. ¿Y a quién le van a poner si Alfaro no continúa? ¿Ustedes se acuerdan de dónde estábamos y este señor nos sacó y dónde nos puso? ¿Ustedes se acuerdan que no le ganábamos ni a Venezuela, hermano? Fíjense en la de joder, será. Hay un proceso, papá. Eso es lo más que opinar. ¿Qué puta la gente será? Cuando se vaya Alfaro y estemos en el fondo, sin poder ganarle a un equipo de Centroamérica, ahí quiero escucharle a todos estos boludos, Ray.
1: Mi amigo, hoy juega Inglaterra-México.
0: Sí, a las 22, a las 22 de Paraguay, a las 10 de la noche, México-Inglaterra en el Estadio Azteca.
2: Hay que llegar.
0: Adelante, caray.
2: No, la Paraguay, una neñan de cura y vivienda. Ídolo Alfaro, ñan de ídolo, Leo. 16 años, hoy llegué a clase de gallina. Ídolo. A 20 partidos, ya voy a ver, caray, 20 partidos, ya veré, ñan eliminando, me odio. Ah, ya es la peor de todo. Diego Gómez me dio mi gol fantástico, a ver. Ah, no sé, por ahí es una mundial, pero el fútbol es así. Hago no.
3: Gracias, mi hermano, suerte, buena transmisión, bendiciones.
4: Caprichoso técnico, modo de ser ayer, urecho, dominio, Mauricio, primer tiempo, Lireja, no, nunca no ya apoyé. Caprichoso de técnico. No hay medio de acuerdo tanto la técnico lado.
0: Sentimiento de tristeza, lamentablemente quedar fuera de otra Copa del Mundo. Neymar, luego de la eliminación de Brasil en octavos de final, que además anunció que se retira de la selección de Brasil, Neymar.
24: Exactamente, amigo. Este el hincha opina. Así mismo, si no estoy de acuerdo con lo que decís, tengo la libertad de decirte lo que sos, un amargado de cuarta, que está, que echa mierda ahí, que critica, y sos un amargado, sos mala leche, te vuelvo a decir, Rafael, Badulaque.
25: Y lastimosamente, yo no puedo decir que no puedo estar feliz cuando selección no juega nada, no jugamos, ¿qué le puede estar feliz? Antes no vamos a participar, no. Somos limitados, latimos. Esa es la pura realidad. Vamos a salir fuera de todo fanatismo. A nada con lo jugamos. A nada. A esperar a que no nos meta gol. Y por ahí llegar a los penales como se llegó con Alemania. Bien. A nada con lo jugamos. Y ahora salimos bien, ¿verdad? Pero el próximo mundial no podemos, a lo mejor no sale nada. No, vamos a dejarnos de joder ya. Andá, vamos a jugar.
0: Más audios al WhatsApp de los oyentes antes del inicio del compromiso entre México e Inglaterra, que va a arrancar a las 10 de la noche. Relata Jorge Rojas, comenta José Rojas.
26: Buenas noches, gente, ¿cómo están? Excelente mundial los muchachos, la albirroja. Pero el técnico ya tiene que dar un paso al costado. El tipo no creyó en la capacidad de su jugador. ¿Cómo el tipo va a cambiar el equipo de juego contra Alemania? A Alemania, si no se olvidan, le atacamos, le hicimos un gol. Imagínense si nosotros le hacíamos un gol a Francia, si jugábamos con un delantero de verdad. ¿Me entiendes? Eso es lo que pasa. Un técnico cobarde que le rebajó en pleno mundial a su jugador. Y aquellos Dios que no quieren ver eso, que se vaya a Freddy Mondongo.
0: Están con todos los muchachos, ¿eh? Domingo de noche, ya preparándose, alistándose para el trabajo del día de mañana. Otros que ya optan por ir a dormir. Y otros, por supuesto, escuchar las 7:30 AM Radio BC Cardinal con la cobertura de la Copa del Mundo.
27: Aguante, Cardinal, aguanta, Cardinal, a ver, en tu Puerto Café, ¿no? Puerto Café, alto para ahí, Pablo López, ¿no? Pablo López. Espectacular, venía la transmisión, Cardinal, ¿sabes? Y siempre lo pongo en duda, saco para hoy, llego en duda, ¿vale? Espectacular, ¿sabes? Venía la transmisión, espectacular, la mundial, ¿sabes? Aguante, Cardinal.
5: demasiado caprichoso del técnico, legalmente, demasiado caprichoso. Nunca lo puso al brasileño de titular y ese siempre marcaba la diferencia. Y además otra cosa, ¿cuántos jugadores de primera categoría acá en el fútbol paraguayo no llevó? ¿Cuántos delanteros, mediocampistas, laterales? Y nunca llevó. Tiene sus jugadores y con eso murió. Por eso se eliminó.
0: ¿Qué tal? Buenas noches. ¿Cuándo vuelve la selección? Dice, y mañana, a las 6 de la mañana. Ahora acaba de salir el vuelo de la selección paraguaya, 9 horas de viaje. Y la selección paraguaya, repito, va a llegar mañana lunes a las 6 de la mañana en el Aeropuerto Internacional Silvio Petiros.
6: A veces, Cardinal, Gisu, va el aporte. Felicitaciones a todos los muchachos integrantes de Cardinal por todo el trabajo que hicieron. Lo único que le quiero decir a estos dos que se están peleando así, pelea de pareja aparte, hermano. Y Paraguay, felicitaciones para todo el equipo de la selección.
0: El señor, muy amable, muy amable.
7: Ese Cardinal. Yo digo que nuestra selección está un poco bien también al Faro, solo que se equivocó a ponerle otra vez en un partido más que importante de nuestra vida a Diego Gómez, que no mostró absolutamente nada, se perdió totalmente. Y meter otra vez a Ábalos, que la verdad que sí le falta mucha cosa. En este dos aspectos se equivocó Alfaro, pero en síntesis generales la selección está bien, llegó donde tenía que llegar, pero Alfaro se equivocó, no debería llevarle luego a esos dos jugadores.
8: Hola Matecobio, Ajandula programación, yo soy un oyente fanático de Cardinal, ando para que la programa la oña y la Cardinal Pegua. Hace a contestar se ve persona pero piso no vamos y a ver Estados Unidos pero igual. Cuando ni andeña cuando la programa se dice hincha opina. Hincha opina con la ya la gira la programa. Bueno, ja no se ve al lado de periodista. Ja, y pues. La ébola de cambiar la vial, la ébola pues. Luego de que estoy donde ordenar la persona la va para la boicotada. Sé por ejemplo fanático de Cardinal, sé un mapa de Cardinal y más guarepe Cardinal, ando más que hoy. Acá van a ver a veces Cardinal la gente llega hoy. Ande que estoy donde de ordenar la va para la boicotada. Ahí que estoy. Por lo menos la periodista o fallado. Ya eran la periodista o fallado. A la oyente o fallado, ya eran la oyente o fallado. Ainda ahí volan de Pisturno, vamos a Estados Unidos, vean de la Orenata la Icoa.
0: Correcto, señor, perfecto, muchas gracias. Más audios ya en instantes, en 5 minutos, ya ingresan al circuito del aire los hermanos Rojas y don Michael Zuluaga.
10: Hola, amigo. ¿Vos qué posibilidad tenés de pasarle a estas dos señoras que se están playando ahí por el WhatsApp? Cada uno el número del otro y ahí en privado que se playean y como esas viejas del barrio.
11: Buenas noches a Radio Cardenal. Anduve con grandes programas. No gente estrella de ya con la jugador paraguay de gente estrella y no a poner la castuna a jugar la selección de no da ya y güey no es con boca y güey está ya con los jugadores a poner interior o paipie y Copa América y ya es Samaria y es con boca como local como jugador y a poner ya es por a poner este que la Europa me han hecho selección de jugadores a poner ya es ganado torneo los premios ya convocar a jugadores
5: de vuelta en Paraguay hay muchísimos jugadores, o sea que paraguayos hay muchísimos jugadores de primera categoría, pero lastimosamente los empresarios los mandan pago allá, cada tema yo pongo tanto y hacer jugar a mi jugador y eso tiene que dejar ya. Así, de lo contrario, Paraguay nunca va a llegar a nada. Por eso nunca puede progresar a lo máximo. Y siempre hay plata de por medio. Es el tema.
9: Buenas noches, Cardinal, otra vez. Mi opinión respecto al equipo de Alfaro, el partido.

0: excusa de que Mauricio es buena opción para entrar al equipo cuando el rival ya está jugando el segundo tiempo y ya están cansados, cierto, pero igual iba a ser buena opción también para que pueda entrar de titular y así como cambiaba el equipo cuando él entraba, ya se iniciaba el equipo jugando bien, distribuyendo bien. Pero bueno, esos son los... Ahora, cierto, vamos a ver, si él continúa, hay que construir, puede construir ligeramente, como dijo este oyente. Vamos a ver qué pasa, me va a dar igual si él continúa, pero ojalá que no juegue más, muy defensivo como siempre.
1: Muchas gracias a los oyentes, continuamos más tarde en el entretiempo de México ante Inglaterra, ya los jugadores que están dentro a punto, ya en vestuarios, en la zona del túnel, ya cerca de ingresar a la cancha, al campo de juego, para animar el compromiso entre México e Inglaterra, de 10 de la noche, relata Jorge Rojas, comenta José, y vende el señor Miguel Zuluaga. Don Jorge Rojas, señor, ¿qué tal? ¿Cómo le va? Buenas noches.
2: ¿Qué tal, mi querido Gerardo? ¿Cómo te va? Buenas noches. Y saludo para vos, para todos los compañeros, y a la gigante audiencia de la más potente del país. Aquí estamos para este partido entre México e Inglaterra. Se van definiendo, señores, los cuartos finales listas del Mundial. El golpe del día de hoy fue la gran victoria de Noruega ante los brasileños, y obviamente ahora esperar qué le depara México, qué le depara Inglaterra en el Azteca, y usted lo va a vivir aquí a través de la más potente del país. José Rojas, ¿cómo te va? Bienvenido a la cobertura, buenas noches.
3: Hola, ¿cómo le va, Jorge? Quería saludar a usted, a querido Gerardo, a Miguel, a Obi-Wan de los controles, a la gran gigante, hermosa audiencia del Cardinal, de la más potente del país. Juega México de local ante una lluvia intensa, por eso la demora de inicio del encuentro ante Inglaterra, también de Harry Kane, de Bukayo Saka. El lindo encuentro en lo previo, a ver cómo le va a este país organizador, recordando ya que Canadá ya levantó también el pañuelo de adiós. Vamos a ver cómo le va a México, reitero, ante Inglaterra.
2: El saludo para el querido Obi en los controles, el saludo también para toda la audiencia. ¿Qué tal, mi querido Miguel Zuluaga? ¿Cómo le va? Bienvenido a la cobertura, buenas noches.
4: Muy buenas noches, Jorge, la audiencia, buenas noches. 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
2: Gracias, mi querido Miguel Zuluaga. Gerardo Noguera, usted hace largo tiempo aquí a través de las 7:30 AM. ¿Todo bien, mi querido Gerardo?
1: Bien,
2: buenas noches.
1: Señor, buenas noches. Y nos encargamos de abrir las puertas de Radio ABC Cardinal. Sí, señor. Alireza Pagani, el árbitro de este compromiso, el iraní, para impartir justicias entre mexicanos e ingleses, Jorge.
2: Bueno, perfecto. Ingresa justamente ahora el árbitro principal con todos los protagonistas. México en la cancha con Raúl Rangel, Jorge Sánchez, César Montes, Johan Vázquez, Jesús Gallardo, Gilberto Vera, Eric Lira, Luis Romo, Roberto Alvarado, Raúl Jiménez, Julián Quiñones. El 11 confirmado de México.
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2: Por su parte, Inglaterra, la gran figura Harry Kane, pero también tenemos que mencionar a otro, ¿no? Pickford en portería, Kwanzaa, Gueye, O'Reilly, Saka, Anderson, Rice, Gordon, Bellingham, y como ya le decía, Harry Kane, delantero del Bayern Múnich, el 11 confirmado de Inglaterra.
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2: Se viene primero la entonación del himno de los Estados Unidos Mexicanos, así que vamos a estar con eso, obviamente, con el querido Obi. Mucha lluvia, por eso el encuentro se retrasó una hora, pero ya están los protagonistas dentro de la cancha en el Azteca, en el mítico Azteca. Allí Estados Unidos está por jugar también su encuentro para avanzar, porque México es el segundo país, porque hay que recordar que Canadá ya quedó fuera de los organizadores, mi querido Gerardo.
1: Habrá que ver qué pasa el día de hoy con México y mañana con Estados Unidos. Hay que repasar también que Noruega el sábado 18 horas espera por el vencedor de esta llave, México o Inglaterra, Jorge.
2: Bueno, perfecto, ahí está México Inglaterra. Entonces escuchamos primero el himno de Inglaterra. A ver, escuchamos atentamente, mi querido, ¿eh?

0: El himno de Inglaterra, señores. Qué equipazo, qué plantel tienen los ingleses. Pero también hay que decirlo, José Rojas, ya en un ratito vas a aguantarlo porque se viene el himno de los Estados Unidos mexicanos, pero te iba a decir, México también juega muy bien y tiene un buen equipo. Así que ahora escuchamos el himno de los mexicanos. A ver.
1: Quien pueda, que se quede en pie para escuchar el himno nacional de México.

0: Bueno, señores, ahora sí está todo listo para que se venga el partido en México, Inglaterra, en el Azteca. Más de 80.000 almas aguardando a ver qué puede pasar con la selección americana o a ver si pasan los europeos. Qué lindo partido se viene, José Roca.
1: Bastante lindo, Jorge, bastante lindo en realidad, como lo venías hablando también. Inglaterra con nombres importantes que ya lo veníamos nombrando en lo previo, y obviamente México por ser el organizador, pero de igual manera el fútbol también tiene el equipo del Vasco Aguirre. Juega bastante bien México con Quiñones arriba, Raúl Jiménez, lo que puede hacer Gilberto Mona, Luis Romo, lindo equipo también, obviamente la selección mexicana. Y se viene un lindo encuentro, Jorge, a ver quién pasa, si es el equipo mexicano, si es Inglaterra. Ya, como lo comentábamos, ¿no? Ya lo de Canadá quedó fuera, lo de Estados Unidos hoy siendo noticia por la que le sacaron de vuelta la sanción a Balogun, va a estar disponible, increíble. Qué que pase en los mundiales.
2: Pero bueno, también me recordaron mucho que pasó con lo de CR7, que había tenido 3 partidos y 2 partidos quedaron en suspensión, ¿verdad?
1: Sí.
2: ¿Le recuerdan que se le había dado 3 partidos a CR7?
1: Sí.
2: Y quedaron 2 en suspensión, y que un poco lo mismo se aplicó en este caso para el delantero de los Estados Unidos, pero como que no tiene sentido, ¿no?
1: Y van tocando cosas sensibles para el futbolero, Jorge. Esto no pasa ni en la canchita de barrio, esto no pasa ni en el torneo de barrio. Cuando habla la Roja, como mínimo un partido, tiene que respetarse. Pero bueno, es cosa que uno no entiende cuando ahora todos los integrantes de la plantilla de México posando para la fotografía. Estadio repleto, como lo veníamos hablando. Una lluvia, una tormenta intensa la que cae en cielo mexicano. Y bueno, ya ahora todo presto para iniciar. De igual manera, se puede ver, Jorge, compañeros, audiencia, de muy buena manera el césped para lo que va a ser el encuentro.
2: Un abrazo para el querido José Domínguez, fuerte abrazo para él. Me envía qué dupla, me dice. Gracias, gracias, querido José Domínguez, por estar en sintonía de las 7:30 AM ABC Cardinal. Se viene México, se viene Inglaterra. Aquí estamos, señores, a través de la más potente del país. Se lo haga.
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2: Bueno, señores, el capitán en México, Montes, y el capitán en Inglaterra, hablamos de Harry Kane, ¿verdad? Claro, Harry Kane, señores. Pero qué bestialidad lo de Mbappé, que ayer nos dejó fuera del Mundial, 7 goles. Bestialidad lo de Messi, 7 goles. Hoy Haaland, 2 goles a Brasil, 7 goles. Yo no recuerdo un Mundial con 3 jugadores con 7 goles antes de meternos a los cuartos de final siquiera, José Rojas.
1: Y sí, llama mucho la atención este Mundial, Jorge, porque las grandes figuras se están colocando el equipo al hombro. Lo estabas nombrando, hay que sumarlo a Cristiano también, Messi, Harry Kane, iba así, Hurricane, ¿no? Huracán Kane también en su momento, a ver cómo le va hoy. Pero las figuras de cada selección es, prácticamente de manera general, están sacando pecho. Apareció Messi, por ejemplo, en un partido muy pero muy complicado, abriendo el marcador. Ya hoy lo de Haaland, monumental lo de Haaland. Apareció Neymar marcando un penal. Brasil malogra uno, increíble, pero luego marca sobre el final, marca Neymar. Se despide de Brasil. Y qué cosas, ¿no? Lo que vimos en Brasil 2002, en su momento 98, 2002 y todo esto.
2: Era el 94.
1: Claro, 94. No, en realidad, la generación antigua, ¿no? Ya. Brasileña. Totalmente, es increíble ver a una selección brasileña despedirse de esta manera. Puede irse de un Mundial de manera tempranera, pero la manera de cómo se va es lo que se critica mucho. Y bueno, a ver qué pasa también con ellos, si Ancelotti continúa o no.
2: Sí, señor.
4: Jorge, ¿sí? Y si hoy marca 2 goles, Harry Kane le va a alcanzar justamente a los 3 que tienen 7.
2: Miraos.
4: Haaland, Mbappé y Messi.
2: Qué locura de Mundial para los grandes delanteros. Aquí, señores, va a arrancar en el Azteca. Que a usted le va a molestar si le pedimos para subir un poquito más esto al querido hoy. Un poquito más hoy, por favor, hoy. Ahí estamos, me parece. A ver, sí, señor. Gracias, mi querido hoy. Vamos a ver la pelota, Rice. Vamos a ver la pelota, Inglaterra. El de las Azteca se viene este partido. Está todo listo, señores. Autoriza el árbitro. Movió la pelota, Rice. Y ya se juega en el Azteca. En suave México. México, Inglaterra.
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2: La pelota largo arriba. Está aguantando Quiñones. Va saliendo México desde el fondo. Largo ese balón. Está
0: sacando primero Gallardo a picar, a correr por ahora, se mete Raúl Jiménez, pero va recuperando primero en la selección de Inglaterra. El retrocedió en Paraguay, activa para su arquero Pickford, en el fondo del arquero del Everton, intenta la salida larga de Pickford, punta derecha, va metiéndose por aquella zona, se metía, saca, no llega ese balón, saque lateral, ahora corresponde a México por la punta izquierda.
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0: la pelota largo arriba, está metiendo la cabeza, atención señores, Luis Romo queda sentido, levantó muy alta la pierna, quiero confirmar, no sé si fue Rice, José Rocas.
1: Sí, Declan Rice, el futbolista del Arsenal, levantó alto la pierna, Luis Romo también metió la cabeza, hay un contacto leve, por eso la amarilla, Romo reclama que puede ser inclusive roja, está sentido el número 7 de México, Jorge, y la amarilla, mirá que si es que es otro color de tarjeta, mirá que tampoco va a tener muchos reclamos, porque fue de una manera temeraria, lo de Declan Rice en contra de Romo.
0: Y ahí está Tuchel, justamente está hablando, diciendo, él mete la cabeza, le dice, el otro estaba buscando la pelota, él mete la cabeza por Romo, fútbol interrumpido por ahora, acaba de arrancar el encuentro, 0-0 en el Azteca.
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0: Romo está muy sentido, señores, muy sentido, el jugador de México, ahí balón corresponde a los mexicanos, en un Azteca totalmente repleto, por más que haya pasado una tormenta realmente, porque estaba lloviendo muy fuerte, ahora por lo menos por la cámara José no se nota que esté lloviendo, pero la tormenta hizo de que se retrase una hora este partido, José Roca.
1: Sí, parece que ha cesado un poco la tormenta que estaba cayendo, por lo que uno puede ver por la televisión, cuando ya se repone Romo, sigue todavía resonando, por lo visto le dolió mucho la pierna levantada de Declan Rice.
0: Está saliendo México, iba saliendo Don Sánchez, la pelota pasa arriba para Alvarado, intenta México generar fútbol, viene bien con, a ver, hablo bien y se va mostrando Julián Peñales para la punta derecha y ataca Jiménez, le puede pegar, le pega Jiménez, se desvía y va para la punta derecha para Alvarado de nuevo en terreno, en Lex se va metiendo Alvarado, retrocede para Sánchez, levanta la cabeza, la conexión con Alvarado, todo esto para la punta derecha, a ver si va al centro, no va al centro, sigue atacando México, espera Inglaterra y retrocede en primero y va señores con Gilberto Vera, mucho más atrás ahora para Erguida y este con su capitán Montes, levanta la cabeza Montes en terreno inglés, retiro, ataca México que por lo menos por ahora se hace dueño de la pelota, escuchen, se escucha el all en México ahora, impresionante, y va Alvarado metiéndose punta derecha, y va Alvarado entre 12 mete, gana bien Alvarado y va, cruza, saca como puede Anderson, intenta la personal de Sánchez pero con falta, tiro libre, salida para Inglaterra.
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0: Bueno, impresionante, algo muy característico de los fanáticos mexicanos, el ole, ole, ole, ni bien arrancó el partido, José Rojas.
1: Inentendible porque va 0-0, no hay una victoria parcial, no hay un dominio general de México en el partido y ya cae el ole, pero es algo característico en todo el mundial, en todos los partidos de México se ha dado.
0: Bellingham avanza por ahora, Inglaterra punta derecha, aquí aparece Juan Sá, viene con Saca, si pierde el balón por un costado, no pudo contener ese balón, Saca, saque lateral para México, punta izquierda.
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0: La pelota largo arriba, iba sacando Vázquez por aquel sector, recupera de nuevo Inglaterra, aparece cansado, el balón de nuevo por un costado, otro saque lateral corresponde a México, en su terreno todavía, 4:30, primer tiempo, todo continúa 0-0 en el Azteca, estadio totalmente repleto, estoy viendo los pilotines que seguramente habrán costado, no sé, 50.000 pesos, no sé, como el precio de una torta de jamón, José Rojas.
1: Estará caro, Jorge, creo que no solamente en nuestro país, cuando hay tormenta, el pilotín se eleva, el precio se eleva por las nubes, imagino que también en México, en cualquier parte del mundo, Jorge.
0: Y avanza México, va pidiendo primero Gilberto Mora, está girando Gilberto, va para atrás, empieza todo con Lira, México, tenemos tiempo, solo haga este parecho, marcamos el tiempo de juego.
3: El tiempo de juego, 5 horas, 5 minutos de esta primera etapa, el marcador que indica, Jorge.
2: Escuchan ustedes el gol en el Azteca. Muy temprano, mexicano. Salida para México. Está igualando por ahora con Inglaterra 0-0.
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2: Está peleando Bellingham. Hay falta, dice el árbitro del partido. Pagani dice que hubo falta. Epa, vuelve a caer otro mexicano. Harry Kane se metió en la disputa. Hubo una riña en la media cancha, José Roca.
1: Una riña en la disputa de Harry Kane. Ahí también, por eso va, lo reclama justamente al juez principal, Eric Lira, que también pide una tarjeta. Reclama todo México. Se están tomando ahí justamente con el capitán de Inglaterra, Eric Lira, que lo agarra. Joe Bellingham, este cae. Está siendo Jorge muy disputado, especialmente en la zona medular. Cuando Eric Lira quería jugar rápido, fue Harry Kane, ¿eh? Y ahí le puso la pierna, por eso cae el volante de México. Están pidiendo amarilla, pero no va a pasar nada.
2: Sí, señor, el árbitro Pagani le dice a Harry Kane: cálmate, Harry. Ándate para arriba, Kane. Hay salida por ahora para Inglaterra. Desde el fondo, primero aparece Mark Way, jugador del City. Está la conexión. No, se mueve Bellingham primero. Viene Way todavía. Ahora sí, rápido con Anderson. Intenta, señores, con Rice. Lo buscan, Guay se cae. No hay falta. Sí, hay falta, dice el juez del partido. Tiro libre en su terreno, corresponde a Inglaterra.
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2: Avanza, está recibiendo, va tocando Inglaterra en el fondo. Descargan bien. Aquí aparece Guay de nuevo. Va por izquierda, O'Reilly, viene, señores, Inglaterra, por Dios, retroceden para Pickford en el fondo del arquero del Everton. Va saliendo, señores, Pickford, el arquero del Everton. Pickford no llegó a jugar también en el City, José Rojano, en su momento, me parece que sí, ¿verdad?
1: Creo que sí, sí.
2: Y
1: sí,
2: va
1: sí,
2: saliendo de nuevo, señores, O'Reilly, va tocando Inglaterra, el partido 0-0 en el fondo todavía, presiona México arriba, la presión es buena, pero tiene todavía ese balón Rice, jugador del Arsenal, retrocede Estados Unidos, Inglaterra, por Dios, Inglaterra va tocando, sigue todo 0-0.
4: 7-2, 7-30, 7-30, dice: buenas noches, señores, a este señor que dijo que se vaya a freír mondongo. ¿Qué pues tiene contra el mondongo? Ahora estoy fritando milanesa de mondongo para cenar, es lo más rico que hay, dice. Vamos al faro gran técnico.
2: Viene Bellingham y avanza bien, punta izquierda Inglaterra, Gordon, se mete Gordon, se desvía la pelota al correr, hay tiro libre de esquina, corresponde a Inglaterra. ¿Qué pasa, José Rojas?
1: No, a ver, me corrijo, Jorge, no jugó en el City, jugó en el Bradford City, sí, en Sunderland, entre otros equipos.
4: Joe Hart,
1: sí.
2: Ah, es. Claro, por él me pegó muy bien.
1: Después fue al Torino, Joe Hart, buen arquero inglés, que también era un buen arquero, pero tenía de repente sus salidas.
4: Y que ayer criticó el juego de la selección paraguaya también, en
1: sí,
4: redes sociales.
1: Sí, exactamente.
4: Una vergüenza como jugó Paraguay, dijo.
2: Sí, señor, le va a pegar Rice, tiro libre de esquina, punta izquierda, Inglaterra, Jorge Rojas, Inglaterra, tiro libre, le va a pegar Rice. ¿Qué pasa, José?
1: ¿Eh? Inglaterra, Jorge, sí, claro.
2: Y no sé, la camiseta no vemos dónde José Roca. Y ya, es todo automático, pues, a esta hora de la noche. Le va a pegar Rice, tiro libre, jugada preparada. Aparece Saca primero, va al centro, arriba, no está Key. Y va saliendo México. Y a ver si mete o no mete contra Gallardo. Deja que se viera por el costado, saque lateral para México por la punta izquierda.
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2: Manuel Narva arriba, intenta recuperar primero Inglaterra y lo hace bien Anderson. Retroceden, señores. Aquí aparece Mark Way, jugador del City. Está levantando la cabeza. Va por el centro con Anderson de nuevo. ¿Dónde está Reis? Viene Anderson, punta derecha. Aquí está Saca. Se va a meter Saca, señores, del Arsenal. Espera por ahora. Otra vez con Reis. Toca bien Inglaterra en terreno mexicano, pero tienen que retroceder. Y va el cambio de lado. Aquí aparece Mark Way de nuevo. El número 6 que pisa. Está esperando la salida mexicana, que también aguarda de muy buena manera. Está ese recansa, está saliendo, señores, por el lado a nivel derecho, se va mostrando de nuevo, hablamos de Saka, viene Saka. Rice toca mucho, Inglaterra 0-0 por ahora de la Azteca.
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2: Está tocando bien, señores, viene O'Reilly, va tocando, hay un es rico.
5: Gary Conza del Aston Villa y Jarrell Kwanzaa.
4: Ah, perfecto. Sí,
1: sí,
4: ahí
1: sí,
4: está.
1: Sí, sí, señor. Ambos juegan en zona defensiva de Inglaterra.
5: Sí, Leverkusen y del Aston Villa. Kwanzaa del Bayern y Conza del Aston Villa. Impresionante. Aquí avanza bien, señores. Está tocando con Gordon. Qué lindo balón para que rompa líneas. Bellingham. Se va metiendo Bellingham. Empuja Bellingham. Mete el cuerpo libre. Se pone a caer, pero no se cayó. Ahora se cae medio tarde. Medio tarde. Sancionado, no falta, no sé. Pero el mexicano se queja. Pero no se tiró nunca con Rojas.
1: No sé de qué se queja Eric Lira. No hubo falta. No lo atropella siquiera justamente Jude Bellingham. Por eso se da la vuelta, lo mira. Bellingham hasta aparece hasta de una manera despectiva. Pero bueno, Eric Lira salió, reclamó una falta que nunca hubo.
5: Bien, O'Reilly, saque lateral para Inglaterra. La pelota arriba, Gordon, que no puede. Se pierde por línea final. Saque de portería para México. Tenemos tiempo, se lo haga, ¿te parece? Marcamos el tiempo de juego.
3: El tiempo de juego, 10 minutos de esta primera etapa. El marcador que indica Jorge.
5: En el Azteca, por ahora, señores, por ahora, espera Noruega, rival, México tiene 0, Inglaterra 0.
4: 7-2, 7-30, 7-30, reporte de sintonía de los oyentes. Buenas noches, Cardinal. Acá viajando, escuchando el partido, excelente la transmisión. Saludos a los Rojas, soy Fernando.
5: Un abrazo para Fer, está saliendo Alvarado, toca y va saliendo bien en esta zona. Se va mostrando, señores, hablamos de Gilberto Vera, se va metiendo del Tijuana. Avanza, señores, vuelve a pedir Quiñones, Quiñones que viene, a ver qué hace Quiñones, puede pegar, cambio de lado, recupera de nuevo Inglaterra y va saliendo gol, pero recupera México.
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1: Cuando agarra la pelota Gilberto Mora, parece que algo puede suceder en México.
5: Sí, señor, Morita se metía, pero aquí viene Alvarado, impresionante, viene retrocediendo, toca con Montes. La salida ahora para México de nuevo en terreno inglés. Va con Vázquez. Otra vez para Montes. El capitán que levanta la cabeza del Lokomotiv de Moscú. Aquí viene para Alvarado. Largo balón arriba. A picar Jiménez. Primero llega Pickford. Se queda atento, seguro con esa pelota. Se lo haga.
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5: Un pequeño error ortográfico y cambia toda la jugada, ¿no? Viene saliendo Bellingham. El partido está 0-0. Es 12 y medio, primer tiempo. Retroceden para Pickford, el arquero inglés que intenta la salida. Arquero del Everton, va para la punta derecha. Retroceden otra vez para Kwanzaa. Aquí está Conza. Estamos hablando el central de Aston Villa. Pide de nuevo Mark Way. Va saliendo Inglaterra. 0-0 el encuentro. Levanta la cabeza O'Reilly. No dispara a ninguna parte. Sigue con el balón. Otra vez estamos viendo de muy buena manera en México, que aguarda, espera el espacio correcto, largo ese balón arriba, a picar, ahora se mete bien Inglaterra, me parece que era saca, no pudo llegar y por eso el arquero Rangel se quedó con esa pelota. José Rojas,
1: qué buen pase de Marco ahí a la zona alta, no pudo dominar de buena manera, Bukayo Saka intentó bajarla con la zurda y definir, pero no pudo, le quedó larga esa pelota, saltó la línea sin Inglaterra.
5: Largo el balón arriba, va devolviendo ahora el ataque en México, si llega el peligro, llegó nomás bien Gallardo, como siempre pelea Gallardo, se queja Gallardo, dice que era correr para ellos, pero el árbitro dice que hay saque de portería para Inglaterra.
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5: Gracias, mi querido. Se lo haga salida. Corresponde a Inglaterra. 0-0 el partido de la Azteca. Ella espera a Noruega, que hoy a la tarde dio la noticia, la bomba del Mundial, tras eliminar a Brasil. Erling Haaland con dos golazos realmente para darle el triunfo a los europeos. Brasil acá sale igual que nosotros. Y va saliendo de nuevo México. Retroceden para Gallardo. En el fondo va pidiendo primera bola. Retroceden más todavía con Vázquez. Este con su capitán Montes. Viene Montes. Está pidiendo Alvarado. Alvarado, te dormiste, Alvarado, casi roba Gordon. El rebote va para Vázquez y todo vuelve a empezar para México.
3: 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Jorge.
2: Cambio de lado perfectamente, punta derecha, aparece Jorge Sánchez, a ver qué hace Sánchez, se va metiendo Sánchez, Alvarado ahora, puede pegar con la zurda, centro arriba, qué lindo cabezazo, Jiménez el cabezazo, mejor Pickford todavía, que tira la pelota al corre José Rojas.
1: Pero qué buena contra aquí de vuelta de México, el costado derecho es el elegido, Sánchez engancha al medio y mete un centro de zurda a media altura, iba bajando esa pelota y qué viene Raúl Jiménez con el cabezazo, mucho mejor Pickford, monumental la tapada del arquero inglés, si no, estábamos hablando del primero de México.
2: Tiro libre de esquina para México, le va a pegar Alvarado, punta derecha, pierna zurda, viene Alvarado señores, levanta el brazo derecho, a ver jugada preparada, siento que va a primer palo, cabezazo defensivo, otra vez al corro, tenemos tiempo, Zuloaga, ¿te parece? Marcamos el tiempo de juego.
3: El tiempo de juego 15 horas, 15 minutos, esta primera etapa del marcador que indica Jorge.
2: Que todo sigue 0-0 en el Azteca, pero va México, ya tuvo con Jiménez casi el primero, le pega el Alvarado de nuevo, segundo correr, cabezazo de Harry Kane que va sacando para Inglaterra, recupera de nuevo México, aquí va pidiendo Eric Lira, jugador de Cruz Azul, retrocede para su arquero Raúl Rangel, todo vuelve a empezar para México.
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2: Está pidiendo Quiñones, y aquí para Vázquez, en el fondo sale México, otra vez para Montes, su capitán, la gente sigue con el ole, en el fondo toca México y se escucha el grito de los mexicanos, Vázquez que recibe, más arriba señores con Quiñones, estaba también Musica Romo, qué lindo balón solito, se va metiendo, si llega el peligro, Jesús Gallardo, llegó Gallardo, pero tira el balón por un costado, ahí saque lateral, punta derecha para Inglaterra.
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4: 727-30-730, perdón, Jorge dice, hola amigos, saludos de Atirá, Aibiru, y por acá clima, Clorín Dense dice, buenas noches, soy Milciades, otro mensaje dice, hola Jorge, excelente la transmisión, saludos desde Huicuí, Colonia, Agustín Goiburú, soy Jorge Esteban Martínez.
2: Fuerte abrazo para todos los muchachos, gracias por el reporte, sintonía, también un fuerte abrazo para Sergio Jiménez, que ayer estando aquí en la radio Gerardo Miguel Ovi Audiencia, él estaba almorzando con su familia en la zona de Palma, sobre Palma. Me preguntó y me dijo, ¿por qué ya comiste? Me dijo, no le. Y amablemente él, su esposa, su hijita, vinieron aquí a la radio y me trajeron el almuerzo ayer sábado al mediodía. Así que un abrazo para Sergio, muchas gracias.
1: ¿Cómo me encantaría tener ese club de fans?
2: Amigos, son los amigos. No,
1: un abrazo para Sergio, claro, un gran amigo.
2: Y paso, Sergio, un abrazo para él. Y todavía no me pasó su número de cuenta. Hay salida, señores, corresponde. El árbol se va arriba para Inglaterra. Va sacando primero Montes de cabeza, recupera de nuevo Inglaterra que avanza. Aquí se va metiendo Anderson. Viene Anderson de pierna por un costado. Saque lateral, punta derecha para los ingleses.
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2: Mientras, señores, el equipo de Tuchel está saliendo para el centro. Espera México, que me parece que tuvo la más clara del partido cuando aquel cabezazo es de Jiménez, ya nos va a contar José Rojas, viene tocando Anderson, Rice que no llega, el retrocede para Anderson, pero va recuperando a México, aquí aparece bien Quiñones, avanza bien México, terreno inglés, aquí que bien, está metiéndose de esta manera, estamos hablando del jugador Vázquez, avanza México, Quiñones tirando bien abierto por izquierda, encara no, va para atrás y va de nuevo con Morita, a ver, se mete Gilberto Mora, toca bien Mora, aquí está Mora, va Mora, le pega Mora, se desvía. Se desvía en Rice y va saliendo Inglaterra contra Roca.
1: Qué buena jugada aquí de Gilberto Mora, que se conecta también con Quiñones. Le devuelve la pared. Mora tenía, me parece, para jugar al medio. Romo estaba mejor posicionado, pero Morita quería su gol. Buscó colocar. Cuidado cuando aquí va el árbitro también. Algo dijo por lo visto Vázquez. No es Montes el capitán y fue con todo el árbitro. Pensé que le iba a sacar una amarilla. Hay una advertencia. Pero reitero, los movimientos de México son mucho mejores que los de Inglaterra. Esta parece algo más cómodo el equipo dueño de casa.
2: Totalmente de acuerdo, totalmente. En el Azteca está jugando mejor México que Inglaterra. Así está el partido. Señora, señor, oyente de la más potente del país. Va saliendo Pickford. En el fondo, Marway. Otra vez para Pickford. Va tocando Inglaterra, se lo haga.
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5: Rice que retrocede, jugador del Arsenal de Inglaterra. Va pidiendo Marco Eidenau del City. Bien abierto está Gordon. Aquí viene Gordon. Va a encarar Gordon. Va por fuera Gordon. Encara Gordon. Ganó Gordon. Se mete Gordon. Está el centro para esta mano. Hay una mano. Viene Lira. No sé si ya estaba apoyada esa mano en el césped. Por eso nadie de Inglaterra protesta, José Rojas.
1: Creo que por eso, Jorge, porque viene, llega por el costado izquierdo, mete el centro y sí, estaba ya apoyado esa mano a la hora de barrerse, como usamos el término en el barrio, el futbolista Lira. Por eso no es penal, Jorge.
5: Sí, señor. Tiro libre de esquina ahora para Inglaterra. 0-0 el partido por ahora en el Azteca. Tiro libre, señores. A ver qué generan los ingleses por arriba. Está Montes, muy bueno de México, que siempre saca todas, pero también tiene Inglaterra Harry Kane. A Harry Kane lo tiene, señores, nada más y nada menos. Y le va a pegar Rice, jugador de muy buena pegada. Le pega Reyes, centro arriba, cabezazo defensivo. Está sacando en la defensa mexicana. Se pierde por un costado, otro saque lateral. Ahora corresponde a Inglaterra.
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5: Saque lateral, señores. O'Reilly aparece, saque de manos de nuevo para Inglaterra, terreno mexicano. La pelota que va al área. Nada, nada, nada de nada. Saque de portería para México.
4: 7-2, 7-30, dice el Bunda, el Mundial. O Rojas, por favor, el tema del serrucho. Chau, bueno, los muchachos con todo. Buenas noches, acá Picada 500, está lloviendo y hace frío. Soy Félix Arias. Otro mensaje dice: Japón presente. Excelente transmisión para Hueca, yo como un grande. Familia Garay Horikawa, Jorge.
5: Fuerte abrazo para la gente que está enviando reporte de sintonía. 0972-730-730. Largo este balón arriba, devuelve de cabeza con Sa. Vuelve a recuperar bien Inglaterra. Aquí está Bellingham, a ver qué hace Bellingham. Pierde Bellingham, roba perfectamente Lira y va saliendo para los mexicanos. Mora, Morita es muy bueno, muchachos, toca de primera, se muestra muy bien Mora. Alvarado ahora, va pidiendo Gilberto Mora, y viene Morita, retrocede para Lira, va tocando México, salida, todo continúa 0-0.
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5: Epa, tocó el árbitro, claro, le pide a Anderson tranquilidad, no se preocupen, la pelota le corresponde a ustedes, pero es tiempo del cooling break, tiempo para refrescarse un poco en esta intensa lluvia también que cae en Ciudad de México, José Rojas.
1: Y aquí en la última el reclamo, ¿no?, que toca el árbitro, porque podría, o parecía al menos ser una linda contra que podía establecer Inglaterra, pero no lo hizo porque estuvo ahí el árbitro en el camino del balón. Y bueno, la jugada más peligrosa desde que inició el partido la tuvo México en la cabeza de Raúl Jiménez, después de un centro perfecto de Jorge Sánchez, que ha sido fundamental Sánchez en todos los partidos que ha jugado, porque se proyecta de muy buena manera, tiene mucho sazón y condimento en los centros. Picante, siempre picante los centros de Sánchez. Y bueno, a ver si puede ir aprovechando seguramente esto México ahora, la hidratación. Ambos técnicos tratando de dar indicaciones. Ahí lo vemos al Vasco Aguirre dando justamente esa indicación, Jorge. Y lo de Inglaterra me sorprende. No sé si todavía no está sentado del todo, porque México si sale con más ganas, con más ambición. Por ahora Inglaterra como que está viendo cómo se desenvuelve el dueño de casa.
5: Sí, señor, y la más clara ya la tuvo México. México, Raúl Jiménez, un tremendo cabezazo, sacó Pickford, pero todo continúa 0-0, se lo haga.
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4: Es al 7-2-7-30-7-30, regla sagrada del fútbol. Si la Copa del Mundo querés ganar, un técnico extranjero nunca debes contratar. Alfaro, Ancelotti, Bielsa, de Cachese, hay varios. Otro, Batecopio, Territorio, perdón, Cardinal. Un lujo los relatos de quién va a ser, sino el de la trademark de la radiofonía y stream nacional, los Rojas Bros. Porque se va, a ver, José Lomba, Eco Marquero, teléfono Reguera, dice.
5: Bueno, señores, claro, la gente está expectante a ver lo que pueda pasar en el mundo cerro porteño, que me imagino que que mañana, o sea, no es que me imagino, la información que tenemos que mañana está viajando a las 15 horas aproximadamente rumbo a la Argentina para los amistosos que tendrá el conjunto de Cerro Porteño, ya con sus dirigentes, con el presidente incluido, estará viajando mañana a la Argentina,
4: según lo dijeron. ¿Se enfrió lo de Juan Espínola Cerro Porteño o cómo quedó finalmente?
5: Espínola, Herrera, ¿qué pasó con Cerro Caso?
1: Y lo de Herrera estaba con el arreglo total en Cerro, Cerro jugador y ahí arregló. Cerro ofertó $600,000 por el pase de Herrera. Ya hubo el arreglo, ya estaba el arreglo el día viernes. Hoy se sumó Bahía. Bahía ofertó un mejor salario al jugador. El jugador no tiene problema con el salario. Quería venir a hacerlo por la amistad con la unidad que tiene con Holland. No sé si amistad, pero se conocen con Holland. Pero Bahía ofreció $1,000,000 a Talleres. Y ahí está el inconveniente.
4: Y rechazarlo prácticamente.
1: Y sí, de igual manera al Cerro le dieron 24 horas para ver si hace una nueva oferta.
5: Bueno, ahí está entonces ya, la cuestión con el arquero.
1: Porque ya estaba el acuerdo de club a club, pero llegó Bahía con esa plata y desacomodó. Bahía iba allí primeramente por Jean Fernández. Y el técnico optó por ir por Guido Herrera.
4: Lo que cayó definitivamente lo de Herrera Cerro.
1: Yo todavía no lo descarto. Está difícil, pero no lo descarto.
5: Saca largo Pickford a picar, a correr Gordon. Se mete Gordon, llega Gordon, muy exigido, pero llegó. Mirá lo que hizo Gordon, por Dios. Se mete Gordon, le pega el arco. El arquero Raúl Rangel se queda con esa pelota. Pero qué jugada de crack hizo Gordon, José Rojas.
1: Toda de Gordon, Jorge. Lo dejó en ridículo a Jorge Sánchez porque parecía que ya se iba al balón. La recupera de manera muy inteligente Gordon. Ingresó al área grande, levantó la cabeza. Remate por bajo, no tenía mucha potencia, por eso Rangel se queda con esa pelota.
5: Largo ese balón, responde México, va chocando Jiménez, falta ante Comsá, tiro libre ahora, corresponde a Inglaterra Zuluaga.
3: El tiempo de juego 26 minutos de esta primera etapa, el marcador que indica Jorge.
5: Todavía en el Azteca no hay goles. 0 para México, 0 para Inglaterra.
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5: Va saliendo, señores, desde el fondo. Inglaterra, largo ese balón arriba. Gordon es la llave que tiene el equipo de Tuchel. No lo utilizan mucho. A Bucayo saca por aquella zona. Por el andarivel derecho. Saque lateral ahora para los mexicanos, lo va a realizar Jorge Sánchez. Saque lateral en su terreno de juego, 0-0 de la Azteca.
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5: No está apareciendo mucho Quiñones, pierde el balón, por eso vuelve a recuperar Inglaterra, pide disculpas justamente Quiñones. Si viene Harry Kane, también de poca participación Kane, va Kane, se enreda solito la marca de Romo, viene que va descargando para Bellingham, este con Rice toca, señores, tocan los ingleses arriba. Bellingham se vuelve a caer, no hay falta, recupera México y a ver qué contra mete con Morita. Viene con Alvarado ahora, terreno inglés, avanza punta derecha, va pidiendo Sánchez, acá está Gilberto Mora, denle la pelota a Morita, viene Mora, se muestra de nuevo, ahí está Romo, Alvarado primero, está girando bien, terreno inglés, retiro 0-0, la pelota más arriba, aquí que gira bien, mete el cuerpo Romo, pierde ante Bellingham y va saliendo Inglaterra desde el fondo.
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5: Se metió bien Mora, no se entendió con Jorge Sánchez, por eso el balón se pierde por línea final. Hay saque de portería, corresponde a Inglaterra, Gerardo.
4: Sí, señor, mensaje del Cacu Romero Gamarra en su Instagram. Dice, ha sido uno de los mejores momentos de mi vida. Solo me queda dar las gracias a Paraguay y a cada uno de mis compañeros por permitir vivir y disfrutar momentos que jamás imaginé. Me llevo recuerdos que quedarán conmigo para siempre. Gracias de corazón. Ha sido un viaje increíble. Te amo, Paraguay.
5: Está saliendo Cacu Romero Gamarra, me decía.
4: Señor.
5: ¿Verdad? Bueno, Cacu Romero Gamarra, ¿tú no llevó a ingresar?
4: Contra Estados Unidos.
5: Ah, claro. Tenés razón. En los últimos minutos, 10, 15 minutos aproximadamente, sí. Había jugado el Cacu Romero Gamarra con Mauricio. Recuerdo que había ingresado también. Aquí está el árbitro, el australiano iraní. Le llama a Romo, o era a quién lo llamó, a Lira lo estuvo llamando, sí señor.
1: Era Lira, sí, y hay una falta muy fuerte de Sánchez en contra de Jude Bellingham, el futbolista del Madrid, que no cobra. Al final es pelota para México. Ahí está el reclamo. Lira dice de que Bellingham estaba actuando. Y ahí fue el juez y lo amonestó, pero de manera verbal.
2: Saque lateral, señores, para México. Va saliendo desde el fondo. Otra vez Montes, el capitán que recibe en el locomotivo de Moscú. Está conectándose con Vázquez del Genoa de Italia. Toca México en el fondo. 0-0 ahora en el Azteca.
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2: Se cae, saca, no puede dominar, saca ese balón, saque lateral para México, aplauden los mexicanos en terreno inglés. Claro, muy flojo partido de saca por ahora, que lo conocemos siempre, su participación en el Arsenal de Inglaterra. Toca, señores, en México, otra vez viene con Montes, descarga punta derecha para Lira, se va mostrando Lira, retrocede para Montes, tenemos tiempo, solo haga, ¿te parece? Marca más el tiempo de juego.
3: El tiempo de juego, 30 horas, 30 minutos, de esta primera etapa. El marcador que indica Jorge.
2: Que va saliendo Rice, no domina nada Rice, todo en México, todo en México, por ahora por lo menos, está esperando Quiñones, tiene que aparecer un poco más Quiñones, que está un poco apagadito me parece Quiñones, Lira, toca Lira, va pasando Sánchez con una locomotora pero se frena, aquí viene Montes, por el centro está Romo, gira bien ahora punta derecha, otra vez Sánchez, Alvarado, toca México, que sigue igualando con Inglaterra 0-0.
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2: Sánchez tiene, Sánchez que recibe, Sánchez que retrocede otra vez porque la marca fue buena, salía O'Reilly de aquel sector, otra vez viene Vázquez, le va cambiando de lado, aquí está Morita, a ver Mora, esté bueno, va Mora, encara Mora, se mete Mora, sigue Morita, Rice, le roba ese balón, viene Rice, se revienta el balón largo arriba, se va a perder por un costado, pelea Harry, pero recupera México de nuevo, aquí está Quiñones, a ver qué hace Quiñones, viene Quiñones, pegarle, roba el arco, le va a pegar, le pega, arriba y afuera, saque de portería para Inglaterra, José Rocas.
1: Intenso y muy combativo, México no deja que ni siquiera inicien las jugadas Inglaterra. Romo aquí le pegó al arco, el remate tuvo mucha altura, Jorge, pero reitero, México corta cada salida de Inglaterra, mucho mejor el equipo dueño de casa.
2: Sin faltarle respeto a los mexicanos, yo nunca vi una selección de México que juegue de esta manera.
1: Coincido, nunca he visto.
2: En ningún mundial.
1: Se lo ve bien formado, sí. Se lo ve combativo, tiene ideas también, tiene buenos delanteros, buenos laterales. No recuerdo una selección de México de esta manera.
2: Y va saliendo ahora Anderson con Gordon, toca Gordon, retroceden ahora para O'Reilly en el fondo, mete el cuerpo, amaga salida, buena el jugador del City, O'Reilly que sigue con ese balón, falta, dice demora el árbitro principal de este encuentro, en terreno inglés, hay tiro libre justamente para Inglaterra.
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2: Anderson, viene Anderson, Elliot Anderson, va por la punta derecha, la conexión con Kwanza, jugador del Leverkusen, otra vez viene Inglaterra, hablamos de Kwanza, ahora de las Aston Villa, retroceden para Markway, está tocando Way, para atrás Kwanza, toca Inglaterra, no puede Inglaterra, cómo le cuesta a Rice, cómo le cuesta a Bellingham, cómo le cuesta a Keita Saka, a Saka le cuesta, no, mira, todo pierde Saka, viene Romo, la pelota arriba, va picando Quiñones, que bajó de buena manera, mete el cuerpo, aguanta, está señor Quiñones, se apoya de nuevo Romo, y aquí se muestra Vázquez, está tocando en terreno inglés, toca México, está comandando el partido por ahora la selección americana, pero no puede transformar esto en el marcador, viene con Alvarado, Alvarado se mete punta derecha, ahora por el centro para Morita, que gira de buena manera, Sánchez va bien y recupera Inglaterra medias, roba de nuevo Alvarado, y mira cómo toca México en terreno inglés, José Rojas,
1: toca bastante bien Jorge, ya se merece el primero México. Sorpresivo también la manera de cómo espera Inglaterra, porque no tiene idea, no va ganando por las bandas, es todo de México en esta parte del encuentro.
2: Y otra cosa también que quiero decirlo después, viene Quiñones, Inglaterra hace no sé cuánto, desde Beckham, Owen, Ashley Cole, con tantos nombres, con Lampard, que en Inglaterra nunca vi que haya sido una favorita en un mundial, por más nombre que tenga, ¿verdad Gerardo? ¿O usted coincide o no conmigo, Gerardo?
4: Totalmente, la época de Joe Cole, Steven Gerrard, entre otros, David Simon, el portero la foca.
5: Sí, señor, va a México. La pelota largo arriba, muy largo ese balón. Las cosas que tiene el fútbol, ¿no? Nombres increíbles de sus clubes tiene Inglaterra, pero en su selección nunca vi una que vos digas, este equipo se preparó para ser campeón del mundo. Saque lateral para Inglaterra por la punta izquierda.
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4: Bueno, quiero escuchar a Ina José Roca por ahí que salgan ahora con estas historietas que no sabemos si es cierto o no, digo, ¿verdad? De los narcos y demás. Está jugando bien México, ¿eh? Está jugando bien México y va atacando. Viene Quiñones, le puede pegar. Quiñones, Romo, está taquita. No está Romo, no puede girar. Por eso retrocedió otra vez ese balón. Estaba conectándose con Gallardo. Aquí aparece Montes, va a punta derecha. Míralo aquí como se va metiendo de muy buena manera. Alvarado de nuevo para Sánchez. Alvarado pica Sánchez, no va el balón. Cifrina, Sánchez ahora sí, bien posicional, punta derecha en terreno inglés. Alvarado, tocan estos. Los ingleses esperan, nosotros aprovechamos el tiempo. Zuluaga, ¿te parece? Marcamos el tiempo de juego.
3: El tiempo de juego 35, ahora 35 minutos. Primera etapa del marcador que indica Jorge.
5: En el Azteca, señores, por ahora, largo el balón arriba. Está Jiménez. Pickford se queda con ese balón, dos de Rocas.
1: Se iba agarrando con Güey. Y Jiménez, ahí el central, el delantero de México, Jorge Tuchel, está como loco, dando muchas indicaciones. No le gusta para nada el desempeño de su equipo.
4: Claro, que te puede pintar la cara de igual manera Inglaterra. Va con Saka, tiene figura, va, saca. Harry Kane, está cabezazo, brazo. Le decía, ¡gol!
5: ¡De Inglaterra! Bellingham, jugador, señores, del Real Madrid, apareció dentro del área como 9. ¡Qué contra metió Inglaterra, señores! Manejo absoluto de los mexicanos, pero la jerarquía no se compra en la gira. Dice Saka con un centro, Bellingham esperaba, Harry Kane llevó la marca, y qué golazo de Inglaterra para dejar en silencio a todo el Azteca. Por ahora los ingleses avanzan, gol de Bellingham. Atención, señoras, el nuevo marcador ahora. Inglaterra ya tiene 1, México 0.
1: José Rojas, han participado 4 jugadores para este gol de Jude Bellingham, ¿eh? El arquero Pink, porque sale por bajo el pase para Declan Rice. Declan que transporta el pase a la banda derecha, parece Bukayo Saka, que llega a la zona final de línea, levanta la cabeza, mete el centro, parecía que llegaba primero Harry Kane, pero en el segundo palo llega nada más y nada menos que Jude Bellingham, definiendo de cabeza de una manera magistral. Esto es el fútbol, señor, señora, esto es el fútbol. México era mucho mejor. Inglaterra, la primera que va al ataque, ya marca. Inglaterra le gana 1-0 a México.
5: El gol de Inglaterra, Harry Kane, aguantame, disparo, golazo. ¡Gol! De Inglaterra, el segundo. Bellingham, ¡gol! De Inglaterra, señores. Azteca, los ingleses comandan. Sí, señor, Bellingham, jerarquía, le decíamos recién, no estaba jugando a nada, pero tiene esto, nombres extraordinarios, nombres importantes. Robó Inglaterra en la salida mexicana, centro, y quien apareció, Bellingham. Atención, señores, al nuevo marcador ahora. Está en silencio el Azteca, les juro, en silencio el Azteca. Inglaterra ya tiene 2, México 0. José Rojas.
1: De la lluvia, lágrimas de México por la tristeza, lágrimas de felicidad de Inglaterra. En 2 jugadas el equipo europeo por Jude Bellingham ya gana 2-0. Una buena recuperación, la perdió, creo que fue Gilberto Mora. Se armó la contra de Inglaterra, el pase para Huracán Kane, que mete el centro. Se invirtieron los roles, se invirtieron los roles, porque Harry Kane mete el centro y ¿quién llega? Bellingham. 3 minutos, 2 minutos después de marcar el primero, marca el segundo Jude Bellingham. Inglaterra ya gana 2-0 a México.
2: El primero y el segundo de Bellingham para Inglaterra se produjo
3: a los 36 y 38 minutos de esta primera etapa.
4: Goles 265 y 266 de la Copa del Mundo 2026. Quinto gol de Jude Bellingham en el torneo y décimo tanto con la selección de Inglaterra.
2: Bueno, señores, qué locura, qué locura. Seguramente si hay algún inglés escuchándome dirá, ¿qué sabe este loco relator? Pero es que nos guiamos del momento, pero también les dije, tienen hombres, Inglaterra te puede pintar la cara en cualquier momento, como a nosotros, José Rojas.
1: Claro, a ver, antes del gol usted decía, no, pero tiene jugadores de jerarquía que te pueden pintar la cara y ahí se dio el gol de Bellingham, pero segundos antes, y era la realidad, en México estaba jugando mucho, pero mucho mejor que Inglaterra. Aquí está la eficacia en todo su esplendor, por eso ya gana el equipo europeo 2-0.
2: Y está saliendo la contra con Jude Bellingham. Mirar, ahora Bellingham se encendió, Bellingham cuando maneja la pelota me recuerda a Zidane ya por el 98 2000.
1: ¿Qué físico tiene Bellingham? Para chocarlo, moverlo, debe ser muy difícil,
2: Jorge. A eso es tan grande que cuando pisa la pelota y cuando traslada, es como que van, chocan los mexicanos y no lo pueden mover, Gerardo.
4: Potencia tremenda, totalmente
2: impresionante. Bueno, ese es el ritmo al que juega el Real Madrid todos los fines de semana. Va saliendo a México. Tenemos tiempo, Zuluaga, ¿te parece? Marcamos el tiempo de juego.
3: El tiempo de juego, 40 horas, 40 minutos de esta primera etapa. El marcador que indica Jorge.
2: Que gana Inglaterra en el Azteca. Está ganando Inglaterra en el Azteca. Bellingham por 2. Inglaterra tiene 2. México 0.
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4: ¿Por qué? ¿Sí? Son los primeros dos goles que recibe México en esta Copa del Mundo. En la fase de grupos no recibió nada y tampoco en la fase anterior ante la selección mexicana.
2: Bueno, señor.
4: Ecuatoriana, perdón.
2: Sí, señor. Impresionante realmente la jerarquía de Bellingham, de Kane. Pero como equipo, hasta ahora le ha costado, pero le está resultando, que es lo que importa a José Rojas.
1: Mucho hablan también, Jorge, de que México no tuvo rivales de alto calibre y bueno, ahora llega a Inglaterra y marca 2.
2: Va al centro arriba, de cuenta, dispara, golazo. ¡Gol! ¡Gol! ¡De México! ¡México! ¡México apareció, señores! Julián Quiñones, luego de un centro que fue al área, quedó la pelota picando, le rompe el arco a Pickford y México sigue con vida, quiere seguir peleando en el Azteca, quiere seguir peleando en su mundial. Atención, señores, al nuevo marcador ahora por Julián Quiñones. Inglaterra ya tiene 2, México tiene 1. José Rojas.
1: Qué mal corte de Conza, de un centro mexicano por la banda izquierda. Conza no sé qué quiere hacer, deja la pelota boyando y aparece Julián Quiñones agradeciendo el regalo de la zona defensiva de Inglaterra. Le rompe el arco a Pickford, se lleva la pelota para jugar rápido México. Quiere seguir soñando con este mundial. Descuenta rápidamente la selección de Aguirre por su mejor delantero, me parece, Quiñones. Ya pone ahora el descuento. Ahora solamente gana Inglaterra por 2-1.
2: El descuento de México, el gol de Quiñones se produjo
3: a los 42 minutos de esta primera etapa.
4: Gol 267 de la Copa del Mundo 2026, cuarto de Julián Quiñones en la competencia y sexto con la selección mexicana.
2: Qué lindo partido, señores, qué lindo encuentro de octavos de final y lo que se viene en el segundo tiempo. Mamá querida, saque lateral, es lo que queda todavía del primero, ¿no? La pelota arriba, están buscando a Bellingham. Va sacando de cabeza, primero Lira, recupera México, aquí viene Morita, me parece, descarga bien con Sánchez, punta derecha, se mete Sánchez, saca O'Reilly, pelea, va al córner. ¿O qué dice el árbitro del partido? Saca de portería, corresponde a Inglaterra.
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5: Va a sacar Pickford. Qué partido, José Rojas. Qué emociones, José Rojas.
1: Lindo partido, Jorge. Cuando parecía que era todo de México, apareció Bellingham y marcó dos goles. Cuando parecía que era todo de Inglaterra, aparece Quiñones y marca el gol para México. Lindo encuentro que estamos viviendo, Jorge, al menos este primer tiempo. Bien jugado y bueno, ya con tres goles.
5: Está atacando Inglaterra ahora. Retrocede de muy buena manera Cuanza. Otra vez para Cuanza. Y aquí aparece Güey. Hablamos de Mark Güey. En la el jugador del City, retiro. La pelota más arriba, roba México. Y va Quiñones. A ver qué hace México. Si le pegan de fuera del área, puede haber sorpresitas. Viene Lira. Y ahora para Alvarado. El centro arriba. Saca la defensa. Inglisa por un costado. Saque lateral para México. Punta izquierda.
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5: Bien atacando México otra vez. La pelota larga arriba, abajo Jiménez. Y está recuperando Alvarado. Aguantame, José Roca. Se mete Alvarado, punta derecha. Va a ir al centro de nuevo. Alvarado, la individual, pelea. Me parece que era justamente con Anderson. Sí, señor, se pierde por un costado. Saque lateral, punta derecha para México, José Rojas.
1: Me parece flojito lo de la zona defensiva de Inglaterra. No da la seguridad que debería, Jorge.
5: Aquí se cae y era Morita. No hay falta, dice el árbitro, juez de partido. Recupera Montes de nuevo y viene con Lira. Levanta la cabeza, largo le paran arriba. Quiñones bajó. Está Jiménez, le pega. No te puedo creer lo que se perdió México. No te puedo creer lo que se acaba de perder Raúl Jiménez, José Rojas.
1: Era el empate, Jorge. Era el empate de México. Qué delantero interesante es Julián Quiñones. Tiene todo, es potencia, pegada, inteligencia. Aquí pivotó de muy buena manera. Bajó de pecho, tomá, meté, le dijo a Raúl Jiménez. Este le pega de zurda, mordido. Se va pena Sánchez, se disparó.
5: Tenemos tiempo, solo hagas, te parece. Marcamos el tiempo de juego.
3: El tiempo de juego, 45 minutos de esta primera etapa del marcador. ¿Qué indica, Jorge?
5: El partido en el Azteca es un partidazo. Inglaterra tiene dos, México tiene uno.
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5: Te digo algo, se me parece que usted acaba de descubrir para el técnico Javier Aguirre la llave del gol. Allí, como diría el querido amigo Raúl Tacchini. Te digo en serio, porque si vos le tirás la pelota larga, los ingleses no saben sacar. Ya aguantaron, todos los mexicanos dejan la pelota enfrente de la segunda pelota para el disparo. Pues esa es la llave mexicana.
1: Lo entendió ya México, lo hizo justamente. A ver, el despeje en zona defensiva fue para el gol de México, fue pobre. Un despeje corto que no siguió la marca y ahí le pega el delantero Julián Quiñones. Y ahora de vuelta Quiñones baja de pecho para Raúl Jiménez. No fue gol porque Raúl definió algo mal, nada más. Si no, estábamos hablando del empate. Creo que ahí está la fórmula que debería de presionar un poco más en esa zona el técnico Aguirre para conseguir rápidamente el empate.
5: Viene México, Alvarado, quedan 2.5, adicionaron 5 y avanza Alvarado, levanta la cabeza, centro arriba, Jiménez, cabezazo. Pickford, segundo tapadón del arquero inglés en el partido, segundo cabezazo de Jiménez que no termina la red, José Rojas.
1: Y mirarlo a Conza, lo que estábamos hablando. Conza, mira, espectador de lujo para el cabezazo, el testazo que metió Jiménez. El arquero Pickford se tiene que esforzar y manda la pelota al tiro libre de esquina, porque México quiere ir con el empate ya al vestuario.
5: No sé, Conza y Mark Way, por Dios. Ahí vos lo tenés ahora.
1: El término, ¿cómo se usa? Francitos son muy dulces todavía.
5: No, muy. México se aprovecha por allí, Te digo algo. Tiro libre, le pega el varado, senta arriba, segundo palo, mira Jiménez de cabeza. Está Monte, disparo fuera, no te puedo creer. No te puedo creer lo que acaba de sacar la defensa de Inglaterra. Bellingham, José Rojas.
1: Bellingham, que es héroe en área, en ataque y en defensa, porque Montes la bajó de vuelta a Raúl Jiménez. Jorge, volvió a ganar el juego aéreo de México y estaba César Montes, tenía que empujar esa pelota, mete la pierna salvadora Bellingham, Jorge.

0: Mark Way, que pierde por un costado, saca el lateral para México por la punta izquierda.
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0: Saque lateral, señores, corresponde a México. Está saliendo la selección de Aguirre. Aquí viene Montes. Quedan 30 segundos para que culmine la primera parte. Un encuentro realmente con muchas emociones. Mucho mejor México, le tiró toda la jerarquía. Vengan, 2-1, gana Inglaterra. Se mete ahora Vázquez, punta izquierda, y va metiéndose Gallardo, otra vez para Romo. Quiñones, toca bien México. Viene Quiñones, que aguanta otra vez arriba, Romo que recibe, retrocede Romo, como se queja Quiñones, dame la pelota, le está diciendo, pero aguánteme muchachos, va a tener la última México me parece. Se mete Montes de nuevo, todo esto en terreno inglés, está esperando Harry Kane, se le va a terminar el tiempo a los mexicanos, ¿eh? Les aviso, viene Quiñones, levanta la cabeza, el centro ahora sí al área. ¡Oh! Sánchez pelea, le queda Alvarado todavía, está metiendo el cuerpo Gordon, sale Gordon, sale Gordon, se cae Gordon y hay falta. Compró el árbitro, tiro libre para Inglaterra, José Rojas.
2: Pero otro punto de vuelta de factor común es de los últimos minutos, vuelve a ganar México esta vez. Sánchez no dominó de buena manera, por eso le da la posibilidad justamente al futbolista Gordon para que recupere el balón. Vuelve a ganar México, Jorge, aquí la recupera. Cuando me parece que terminó el primer tiempo.
0: Sí, señor, y el árbitro dice final, final de los primeros 45 minutos en el Azteca. Bellingham por 2 para Inglaterra, 1 Quiñones para México.
3: Pasó el relato de Jorge Rojas, comentario de José Rojas, entretiempo del partido. Vamos al descanso. Entretiempo del lance del Estadio Azteca, va triunfando parcialmente Inglaterra a México por 2-1, doblete de Jude Bellingham, futbolista del Real Madrid, de Julián Quiñones, el colombo mexicano. Le descontó para el equipo de Javier Aguirre. Hay que repasar que Noruega está esperando rival para los cuartos de final. Bien temprano, Noruega, a propósito, dio el batacazo en octavos de final, eliminó a la selección de Brasil por el marcador de 2-1 y apareció el otro goleador en Noruega. Hablamos del androide, de la bestia Erling Haaland, doblete para él, triunfo y clasificación de Noruega ante Brasil por 2-1. De penal ya sobre cierre del compromiso, solamente para decorar el marcador, Neymar anotó de penal y su tanto número 9 en mundiales, que a propósito anunció su despedida de la selección brasileña al término de este compromiso. Entonces, la próxima semana, es decir, a partir de este día jueves, arrancan los cuartos de final. Jueves 9 de julio, 5 de la tarde, 17 horas, Francia ante Marruecos. Y de momento el sábado 11 de julio, 18 horas, Noruega, por ahora, ante la selección de Inglaterra. El próximo día viernes se define la otra llave, 4 de la tarde, habrá que ver quiénes son los equipos que jugarán por los cuartos de final, al igual que el próximo día sábado 11 de julio. Luego habrá un descanso en esta Copa del Mundo en los días sábado, en los días domingo y lunes, ya para arrancar con todo las semifinales del 14 y 15. 14 y 15 se jugarán las semifinales de la Copa del Mundo. El día sábado 18 de julio el compromiso por el tercer puesto y el domingo 19 de julio la gran final. 4 de la tarde en New Jersey, New York, la gran final el domingo 19 de julio, la final de la Copa del Mundo, para coronar, para decorar todo, que repito, será en New Jersey, New York, la gran final de la Copa del Mundo. Recordando que hoy marcó 2 goles Erling Haaland de Noruega y dio alcance a Lionel Messi, al igual que Kylian Mbappé de Francia, todos ellos, estos 3 futbolistas, con 7 goles. Jude Bellingham llegó a su 5º tanto, alcanzando a su compañero de equipo Harry Kane, también con 5 goles. Necesita 2 Harry Kane para llegar también a la cima de la tabla de goleo. ¿Cómo, Obi-Wan Kenobi? Alan Haaland, sí señor, Erling Haaland, el goleador, el ariete del Manchester City, también destacándose con su selección, el conjunto de Noruega. Otro quien puede alcanzarlo es Mikel Oyarzabal, si es que mañana convierte 3 goles para su selección de España, que mañana 4 de la tarde va a enfrentar a la selección de Portugal. Tiene 4 Oyarzabal y obviamente necesita 13 para acoplarse a Haaland, Messi y Mbappé. Los partidos para el día de mañana. en la prosecución de los octavos de final de esta Copa del Mundo.

0: a las 4 de la tarde, 16 horas. El partido entre Portugal y España mañana, repito, a las 4 de la tarde en el Harlington, Texas, ese partido. Anthony Taylor de Inglaterra será el juez de ese partido. Y a las 9 de la noche mañana también, 21 horas, Estados Unidos ante Bélgica, en el Lumenfield de Seattle, ese partido. Adnan Mohamed de Jordania, el árbitro del partido entre Estados Unidos y Bélgica, que jugará Folarin Balogun en el equipo norteamericano de Estados Unidos. Previamente había recibido una roja en el partido ante Bosnia. Le levantaron la sanción y jugará mañana. Bueno, polémica de por medio. La cuestión es selectivo y jugará mañana Balogun en el ataque de Estados Unidos ante Bélgica. Para el martes 7 de julio, en el cierre de los partidos de los octavos de final, dos partidos, repito, el martes 7 de julio a las 13 de Paraguay, 1 de la tarde, Argentina ante Egipto. Este partido será en Atlanta, en el Mercedes-Benz Stadium. François Letexier de Francia, el árbitro de este compromiso. Y a continuación, a las 17 horas, Suiza ante Colombia, el martes 7 de julio en Vancouver, Canadá. Iván Barton, aquel juez que pitara en su momento Paraguay ante Turquía, el salvadoreño Iván Barton. ¿Qué partido le dieron a Barton, eh? Para el día martes entre Suiza y Colombia a partir de las 17 horas. Es el calendario de los partidos que restan por los octavos de final de esta Copa del Mundo. ¿Qué dicen los oyentes al WhatsAppero? 727-30-730. Quiñones, lo mejor de México, muy por lejos, dice la terminación 888. Otro mensaje: ¿cuándo está el partido? Le digo, gana Inglaterra por 2-1 a México al final de los primeros 45 minutos. Impecable transmisión de ABC Cardinal e intocables también la dupla Los Rojas. Gustavo Cuña, abrazo grande Gustavo Cuña, muchas gracias. Estábamos todos tristes por lo de Paraguay, pero ya está. Bueno. Otro mensaje dice: el Japón presente, excelente transmisión. Paraguay cayó como un grande. Familia Garay Horikawa en sintonía de la más potente del país. Otro oyente que disfruta del gol, de los goles del conjunto de Inglaterra. El doblete de Jude Bellingham, el atacante, el delantero del Real Madrid del fútbol español. Claro, más repercusiones de lo que significó la derrota de Brasil, el triunfo de Noruega. Gran campaña hasta aquí del conjunto nórdico de Erling Haaland. Gran rendimiento, gran mundial. Ni hablar también de Martin Odegaard, que se transformó en el organizador, en el creador del equipo de Noruega, que repito, va a jugar el día sábado a las 18 horas ante el ganador de Inglaterra o de la selección mexicana, que repito, entre tiempo al descanso en el Estadio Azteca, Inglaterra le va ganando a México por el marcador de 2-1. ¿Qué pasó en el campeonato de la división intermedia? Fecha 13, se está disputando esa fecha, se completa el día martes, mañana con dos partidos y el martes con uno solo, donde Tacuaré le ganó a Paraguarí por el marcador de 1-0. Fernando de la Mora y 3 de noviembre empataron 2-2. Deportivo Santaní le ganó de local a General Caballero por 2-1. 12 de junio en Villalles venció a Resistencia por el marcador de 3-2. Y hoy Carapeguá y Sol de América empataron 1-1. Para el día de mañana, con dos partidos en total, mañana lunes 6 de julio, 16:30, Encarnación ante Guaireña, y 19 horas Benjamín se va al local ante el Deportivo Capiatá. El martes 7 de julio culmina la fecha 13 de la intermedia con un solo partido, 19 horas Tembetaré ante Independiente de Campo Grande. 12 de junio es el puntero de la categoría intermedia con 27 puntos. Escolta su rival de siempre, Benjamín Acebal, con 26. Pero si Benjamín Acebal supera mañana a Capiatá, será el único puntero del campeonato. Repito, 12 de junio, puntero 27, y Benjamín Acebal 26. Más abajo, General Caballero 24, y con 21 se encuentran Sol de América y el Deportivo Santaní. La selección paraguaya en estos momentos parte rumbo a nuestro país. Va a estar llegando a las 6 de la mañana, la selección paraguaya. Mañana lunes, a las 6 de la mañana, va a estar llegando la selección paraguaya a nuestra tierra. Habrá que ver si tenemos una buena cantidad de espectadores recibiendo a nuestros futbolistas, a nuestros guerreros, dirigidos por Gustavo Alfaro, de la selección paraguaya. Repito, entonces, mañana a las 6 de la mañana llegará la selección paraguaya a nuestro país. El comentario intermedio del señor José Rojas, triunfo parcial de Inglaterra, que se está clasificando a los cuartos de final por ahora. Va a enfrentar a Noruega el día sábado. El comentario intermedio de José Rojas en una presentación de Radio ABC Cardinal.
1: Gracias, Gerardo. Lo gana Inglaterra 2-1 en un lindo, emotivo primer tiempo, donde parecía que todo era de México, y del minuto 0 hasta el minuto 35 era así. México lo buscaba, lo intentaba por el costado derecho, por las bandas, costado izquierdo, por el medio, de vuelta Gilberto Mora demostrando la capacidad que tiene este juvenil. Luis Romo intentando también con disparo de larga distancia. Aparecía la figura de Jordan Pickford, el arquero de Inglaterra. Y pensábamos que era nada más cuestión de tiempo para que llegue el primero del partido y el primero de México. Pero Bellingham dice que no iba a ser así. Aparece Jude Bellingham al minuto 36. Tras una buena salida de Pickford, el pase al medio para Declan Rice, el futbolista del Arsenal, que levanta la cabeza y la apertura por la banda derecha para que aparezca Bukayo Saka, que no está teniendo un buen partido, no ha desbordado, pero en la que gana mete un centro, es buenísimo. Parecía que al primer palo iba a llegar el Huracán Key. Harry, que intenta llegar a ese balón, no consigue conectarlo, y en el segundo aparece, sí, el futbolista del Real Madrid, con toda la categoría que lo caracteriza, Jude Bellingham, marcando el primero para Inglaterra. Y ahí pensábamos que el partido pudo cambiar, que podría cambiar, digo bien. Sale México algo anonadado, algo groggy también por el gol de Bellingham en el medio sector de la cancha. Solamente dos minutos después, a los 38, intenta una salida, Gilberto Mora pierde el balón. Aparece Bellingham, abre de vuelta por la banda derecha y se invirtieron los roles. El que mete el centro es Harry Kane, para que también la empuje de vuelta el buen futbolista que tiene Inglaterra, este mediocampista todoterreno, con potencia, inteligencia, con muchísimas virtudes, como lo es Jude Bellingham, para marcar el 2-0 de Inglaterra. Todas las tecas se quedaban en silencio, los mexicanos mirando de un lado a otro, pero México no se rindió. México quería ir con el descuento como mínimo al vestuario, y lo consigue después de una falta por el costado izquierdo, el centro que viene, que mal sacó la pelota con Sa. Se cae la pelota al medio, con Sa quiere despejar, uno imagina obviamente con más potencia, pero no lo logra. Mete la pelota al medio y de primera mete un cañonazo Julián Quiñones, este delantero fenomenal que tiene México, el colombiano nacionalizado mexicano. Un bombazo de Julián Quiñones para vencer a Pickford y ahí decretar este resultado parcial del primer tiempo, el 2-1. México lo siguió intentando, y hablábamos de aquí con el relator, con Jorge, con los compañeros, de que el factor común y el factor que tiene que utilizarlo México a su favor es esas pelotas al área. No dan una seguridad completa con Sa y Wey en zona defensiva. Todas las pelotas de costado o de manera frontal ha ganado siempre un futbolista mexicano. Seguramente estarán todavía pensando y preguntándose los mexicanos de cómo no fue gol el disparo de Raúl Jiménez. Una pelota que va al medio, pivota de muy buena manera Quiñones en la baja, y prácticamente era un penal en movimiento, por así llamarlo. Y aparece Raúl Jiménez, que le pega algo mordido, el disparo se va apenas, pero apenas, a un costado. Volvió a tener otra clara México antes de que termine ya el primer tiempo, en los minutos finales del descuento, que fueron 5 minutos. Le queda la pelota a Montes, estaba solo ya con Pickford. La pelota nunca bajaba para que este central mexicano pueda definir. Cuando se animó a hacerlo, apareció la salvación en Inglaterra, como fue en el área rival y también en su área. llega Bellingham y extrema recursos, se tira y de una manera sensacional puntea ese balón para que Montes no pueda definir. Parecía que era el segundo de México, pero así terminó el partido en este primer tiempo, cuando ya estamos viendo también las imágenes que aparece de vuelta ya México a la cancha. Continúa todavía el clima inestable, pero parece que ya no llueve, ahora menos en este momento. Sigue charlando ahora, todos siguen charlando los mexicanos, ya quieren volver a comenzar, porque México, por más que esté perdiendo, dejó una buena actitud, dejó un buen fútbol, y a ver qué nos depara, qué nos regalan México e Inglaterra en este segundo tiempo. Reitero, lo gana el equipo europeo 2-1 al equipo mexicano.
0: Así pasó el comentario entre tiempo de José Rojas para la más potente del país, señores. El Azteca que hierve realmente. Hermosa postal nos regalan ahora los mexicanos, aguardando el segundo tiempo donde Inglaterra le está ganando por ahora por 2-1, se lo haga.
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0: Bueno, señores, aprovecha el jugador Lira, están hablando dentro de la cancha. Ahí está Raúl Jiménez, que tuvo dos cabezazos fenomenales. Mejor todavía cada tapadón de Pickford, como ya lo explicaba José en el entretiempo. Un lindo partido, lindo encuentro, los primeros 45 minutos, y no tengo ninguna duda, porque México va a salir a atacar, tiene que igualar, tiene que darlo vuelta o llegar a los penales, no sé. Inglaterra tendrá espacio para la contra, como lo tuvo para los dos primeros goles de Jude Bellingham, José Rojas.
1: Sí, claro, exactamente, hay que ver cómo ha puesto ahora el equipo de Thomas Tuchel para este segundo tiempo. A mí me llamó la atención y de sobremanera la floja actuación en el juego aéreo, reitero, de Consá y de Wey. Muy tibios, timoratos, no demostrando esa seguridad que tiene Inglaterra, al menos en el mediocampo. Cuando ahí vemos ingresando a Pickford y a Harry Kane, ahí va ingresando de vuelta Inglaterra, bajan los silbidos, obviamente algo normal también. Cuando ya México estaba hace unos minutos algo más ansioso, parece el equipo del Vasco Aguirre. Por su parte, ahora lentamente ingresando a Inglaterra. Uno imagina, Jorge, así como fue el primer tiempo, seguramente será el segundo con un dominio mexicano.
0: Bueno, está todo listo para que arranque el segundo tiempo. El árbitro principal, Fagani, ya está tomando posición. Ingresa Álvarez, número 4. Se fue Montes, su capitán, José Rojas.
1: Bueno, llamativo lo de Monta, no sé que haya sido una lesión, pero ingresa Epson Álvarez, el futbolista del West Ham, de por ahí tratar de colocar o hacer una línea de tres en el fondo. Pero es llamativo porque estamos jugando bien los centrales.
0: Bueno, señores, todo listo para que arranque la segunda mitad. Y ahora vamos a ver México. Arriba está Raúl, está con Romo. Vamos a ver la pelota de la selección mexicana. Los segundos 45 minutos. Lo vi aquí a través de la bici cardinal. Autoriza el árbitro. Movió la pelota Romo. Y ya se juega en el Azteca. México tiene 1, Inglaterra 2.
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0: Que va saliendo desde el fondo la selección mexicana. Ya está en cancha Edson Álvarez. Se retiró su capitán César Montes. Aquí tiene Álvarez. Largo el balón arriba de Álvarez. A picar, a correr, se ha dicho Gallardo. Pero llega de muy buena manera Cuanzá. De cabeza va para Pickford. Y vuelve a empezar todo para Inglaterra. Viene Pickford. El arquero, señores, de Inglaterra. El arquero del Everton. Salida por ahora para Inglaterra.
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0: Está peleando Romo dentro del área inglés. Va Romo, no pudo bajar ese balón de buena manera. Romo se pierde por línea final. Saque de portería para Pickford, saque de portería para Inglaterra.
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0: La pelota largo arriba, peleaba Bellingham, no pudo dominar ese balón. A
3: picar, a correr ahora. Estaba Gordo por aquel sector, también lo hace Harry Kane, pero llega primero el arquero, la pelota del arquero Raúl Rangel. Va saliendo para la punta derecha. Aquí se va mostrando Edson Álvarez. Le va pidiendo Vázquez, tirado Vázquez ahora por derecha. Ingresado recién Edson Álvarez por izquierda. Hay falta sobre Lira de Harry Kane. Tiro libre, corresponde a México.
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3: Viene Vázquez, otra vez va pidiendo Lira en el fondo mexicano todavía. Gana Inglaterra por 2-1. Alvarado bien, punta derecha. Se va metiendo, señores, bien México. Ahí va avanzando Sánchez, el centro arriba. Se desvía ante la marca de Nico Reilly. Saque lateral para México, punta derecha. Alvarado, otra vez para Sánchez. Toca México en terreno inglés. Retroceden y se apoyan con este balón. Y aquí va pidiendo Vázquez. Intenta la salida Vázquez. Va por izquierda. Va conectándose con Quiñones. Más arriba, pierde Quiñones. Recuperaba primero Gallardo, pero entrega mal. Y aquí va la contra inglés con Harry Kane. Viene Harry, el capitán inglés, que retrocede de nuevo ese balón. Cuanza en el fondo. Y la salida con Cuanza, largo arriba. Se equivoca nada. Presiona a México. Robó bien México. Viene Morita y ahora para Gallardo. Toca bien otra vez para Quiñones. Le pega Quiñones. Saca Mar Guaijí por un costado. Saque lateral. No hay salida. Y va saliendo Inglaterra.
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3: Boca Inglaterra, señores, y avanza. Aquí está Markway y va tocando con Anderson. Arriba, punta izquierda para Gordon. Va a encarar Gordon. Se mete Gordon, jugador del Barcelona, de España. Gordon está al centro para atrás. No llegó Harry Kane, sobra toda la pelota. Se cae, saca. ¿Qué dice el árbitro? Saque lateral para Inglaterra, punta derecha, José Rojas.
1: El centro bastante bueno, ¿eh? Apareció por esa zona. O'Reilly no llega primeramente y Harry Kane tampoco llega. El futbolista Bucayo saca en segundo palo. Aquí la jugada clara de vuelta de Inglaterra.
3: Saque lateral. Cuanza lo va a realizar justamente. Jugador del Bayern Leverkusen. La pelota que lo busca ahora Harry Kane arriba. Lo estaban agarrando a Harry. No hay falta, dice el árbitro. Le quedaba disparo O'Reilly. En el poste. En el poste izquierdo. Queda ese balón de Rangel. Sigue, saca. Va de nuevo otro centro. Cuanza arriba. Cabezazo defensivo. Se salvó México de nuevo. José Roca.
1: Era el tercero. Era el tercero. O'Reilly le pega de zurda. No le agarra de lleno. Pero tenía la ubicación, ¿eh? El disparo tenía el lugar correcto. El palo le dice que no. Ya nada que hacer para Raúl Rangel. Aquí se acaba de salvar México.
3: Viene Rice. Ahora me parece que se ha despertado Inglaterra. Terreno mexicano avanza. 4:20. Segundo tiempo. Viene Saka. A ver qué hace Saka. Es bueno encarando. Pero todavía no mostró su mejor expresión en este partido. Se mete Kwanzaa. Retroceden otra vez para Kwanzaa. En el fondo toca Inglaterra. Tenemos tiempo. Solo haga, ¿te parece? Marcamos el tiempo de juego.
2: El tiempo de juego. 5:05 de esta segunda etapa. El marcador que indica Jorge.
3: Va Gordon el centro. Reilly pelea, saca Lira. Está peleando el 6 chiquitito que tiene México. Revienta el 6 del Cruz Azul de México. Que por ahora de las Azteca gana Inglaterra. México por 2-1.
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3: Está Conza, es Riconza. Aquí aparece el jugador de Aston Villa. La presión de Raúl Jiménez. Le queda a Saka del Arsenal de Inglaterra. Retrocede para Pickford, el arquero que se queda con ese balón. Controla con la pierna derecha. Le va a sacar con la zurda ahora. Pickford, salida, corresponde a Inglaterra.
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3: Bellingham, Bellingham, va Bellingham. Se cae Bellingham. No hay falta, dice el árbitro Fagani, por eso va saliendo de nuevo México con Romo. Retrocede para su arquero Rangel. Va la conexión con Vázquez. Intenta la salida México, señores. Está ganando Inglaterra por 2-1 de la Azteca. Con esto sería, mi querido Gerard, el segundo organizador en quedar fuera del Mundial.
4: Sí, señor, hay que repasar que también el día de ayer quedó fuera la selección de Canadá cuando cayó goleado 3-0 ante la selección de Marruecos. Antes de ayer, sí, señor.
3: Sí, señor. Epa, caen no pasó nada. Cuanza está saliendo para los ingleses. El largo balón arriba, qué linda pelota. A picar, a correr Gordon. A ver qué hace Gordon. Se mete Gordon. Van Calarra Sánchez, va Gordon por dentro, se cae. Falta sobre Gordon. La falta fue de Sánchez. Tiro libre para Inglaterra. Las puertas del área grande, las puertas del pórtico. Raúl Rangel, José Rojas.
1: Sí, Jorge, qué buena jugada individual aquí, de Gordon, de Anthony, que recibió el cambio de frente bastante bueno, paró, buscó la individual, le cometen la falta. Cuando aquí va todo el Banco de México, reclama la jugada anterior. A mí no me pareció falta, creo que fue de Güey el que recupera ese balón. Todo México reclamó, llegó limpiamente. Ahí está, ahí me parece arriba, me parece, sí, al final creo que puede ser falta, en contra, Jorge, del 23 de Gallardo.
3: Te digo algo, José, perdón.
1: Sí.
3: Tocó primero la pelota. Mira, viste, y Cuanza. Después, claro, toca la pelota Cuanza y la pelota hace que su pierna también se levante, para mí.
1: Se llamó al VAR.
3: Pero lo llama al VAR. Esta fue la misma falta de Messi. A Messi le amarilla. Si esto es para Roca, José Roca, te digo, no sé. Que jueguen los favoritos nomás entonces, José Roca.
1: Esta imagen, le comentamos a la audiencia, esta imagen era muy fuerte. En realidad sí hay un contacto de pleno con la taquilla y la zona de la galleta, como se dice, entre la zona de la canillera. Me parece que es roja, Jorge.
3: Lo va a pulsar.
1: Lo va a pulsar la Cuanza.
3: Lo va a pulsar, señores. Inglaterra va a quedar con 10. Se va a ir Cuanza, jugador del Bayern Leverkusen. Escuchemos, mi querido hoy.
5: Bueno, me...
3: Ahí está la roja para Cuanza. Afuera Cuanza. Queda con 10 Inglaterra. Todo el segundo tiempo y gana 2-1. ¿Qué partido se viene, José Rojas?
1: ¿Qué partido México ahora tiene? Y lo festeja, todo las tenga como un gol, Porque estaba jugando bien México y ahora seguramente se le va a poner más cuesta abajo. Cuesta arriba, perdón, a Inglaterra. Y a ver qué hace México con esto, si aprovecha o no. Entró, fue dura la falta de Cuanza. No fue obviamente algo adrede, pero sí, la falta existió, bien expulsada para mí el futbolista de Inglaterra. Y bueno, ahora se le complica una cuestión. A ver, ¿cómo lo aprovecha esto México, Jorge?
3: Bueno, señores, 8 minutos del segundo tiempo. Tuchel, que está cerrando con su asistente. Ahí está la hojita, anotando, acomodando al equipo. Están las mexicanas festejando como un gol la expulsión del jugador Jarel Cuanza. Queda Inglaterra con 10. México, que va a ir con todo en busca del empate, se lo haga.
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3: Va al centro, la pelota arriba, saca la defensa inglesa y va, le dice Gallardo de todo a Harry Kane, que queda muy sentido. Tiro libre para los ingleses, tenemos tiempo, se lo haga, ¿te parece? Marcamos el tiempo de juego.
2: El tiempo de juego ahora 10 minutos. 10 minutos de esta segunda etapa del marcador que indica Jorge.
3: En el Azteca, un partidazo, octavos de final de la Copa del Mundo 2026. Continúa ganando Inglaterra con un hombre menos. Inglaterra tiene 2, México 1.
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3: Bueno, José Rojas, ¿qué esperamos ahora, José Rojas?
1: Y a ver cómo sale México, porque hasta el inicio de este segundo tiempo creo que fue contraproducente la salida de Montes, a no ser que haya sido una lesión, pero ahí lo estaba aprovechando bien Inglaterra. Ahora con el jugador de más que tiene la selección local, uno imagina que va a ser mucho más ambicioso, ¿por qué no? Ver ya alguna que otra variante, Jorge, para desprenderse de un jugador defensivo y tratar de colocar un ofensivo por parte de Aguirre.
3: Va peleando Anderson, se va la pelota por un costado, saque lateral, corresponde a México, punta izquierda ahora, lo hace rápido Raúl Jiménez, va para atrás, va pidiendo primero su compañero Edson Álvarez, jugador del West Ham. Avanza Álvarez, punta derecha, allí va pidiendo como siempre Morita, en la conexión primero con Lira, toca México terreno inglés, avanza, señores, se va metiendo otra vez Álvarez en esta zona, va Vázquez, mejor dicho ahora. Viene Vázquez para Gallardo, punta izquierda. Viene Quiñones, que hace Quiñones, ganó, le pega. Se pierde por línea final y hay saque de portería para Inglaterra.
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3: Se retira Bucayo Saka, José Rojas.
1: Y tenía que rearmar la zona defensiva Tuche, ¿no? Por eso lo saca a Bucayo Saka. Ingresa Stone, sí, exactamente. La primera variante en el equipo de Tuchel. Va a tratar de que no lo agarre mal parado en zona defensiva, por eso el ingreso de Stone. A ver, y prescinde, sí, prescinde de un jugador como Bucayo Saka, que no está teniendo un buen partido. Jorge, ingresa John Stone, que tiene una particularidad, está como jugador libre.
3: La pelota arriba, epa, se mete Gordon, tiene que ser penal, penal. La gente, y es penal, y es penal, y es penal para Inglaterra, de un balonazo largo arriba, fue pelear a Gordon, y hay penal para Inglaterra, José Rojas.
1: Y van todos los ingleses a abrazarlo. A Gordon, Jorge, un centro largo, un pelotazo largo, perdón, del arquero Pickford. A ver, creo que están pensando si estaba no adelantado, y mira que puede ser. Va, salta Kane, peina ese balón y ahí le queda a Gordon, que elude al arquero Raúl Rangel. Y ahí queda el mano a mano. Y le hace el penal, sí, a Gordon. De que es penal, es penal. Ahora hay que ver la línea y hay que ver con qué la baja también. Puede ser una mano, puede ser también posición prohibida. Para el gesto y el trabajo que hizo en lo previo a la jugada de Gordon, hablamos de Harry Kane.
3: Bueno, Stone, ex jugador del City, que me parece que terminó su contrato, pero no sé si renueva o no renueva. John Stone, entonces. Yo te digo algo, me pareció de buenas a primeras outside de Harry Kane. Harry Kane outside.
1: Coincido. Y después acá también nos marca GPN de que parece que la baja con el, o sea, no con el brazo, ¿no? Pero sí con tiene que abrir, como que expande el radio para acomodar el balón. Entonces vamos a ver qué pasa. De igual manera Bellingham tiene el balón.
6: El famoso, José, el movimiento antinatural.
1: Antinatural, exactamente. Y ahí le están diciendo, le dice Eric Lira justamente, te tienen que llamar del VAR a la juez principal, pero hay todavía tiempo.
3: Bueno, señores, pero se sigue preparando de igual manera Harry Kane. Goleador que tiene 5 en este mundial, ya nos contaba el querido Gerardo. Si es penal, buscará el sexto. Si todavía sigue en cancha, después buscará el séptimo para igualarlo a Haaland, ¿verdad?
6: Sí, señor, a Haaland, que hoy marcó 2 con 7, Mbappé 7 y Messi 7. Ahora, Bellingham también llegó a 5 goles y no alcanza a Harry Kane.
3: Bellingham, claro, 3 con 2 goles ahora en este partido, sí, José.
1: Y mira que primero agarró la pelota Jude Bellingham, iba a ser, bueno, si se concreta lo del penal, y marcaba Bellingham, iba a ser un triplete. Se confirma. Estaba en posición lícita, porque ya autorizó el árbitro también. Le dice al arquero Rangel, perdón, que vaya a su arco. Y bueno, es penal para Inglaterra, Jorge.
3: Es penal para Inglaterra. Va Harry Kane. Harry Kane, ex Tottenham, hoy en día del Bayern Múnich. Le va a pegar Harry. A ver, le pega Harry. A ver, va Harry. ¡Golazo! Fiesta inglesa, claro que faltaba su goleador, su capitán Harry Kane, de penal para vencer a Raúl Rangel. Inglaterra con uno menos dice, vamos, señores, vamos para los cuartos de final. Inglaterra, que no ha jugado bien, pero tiene nombres importantes como Harry Kane, por ejemplo, delantero, goleador del Múnich, y ahora para su selección, marca el tercero. Y atención, señores, el nuevo marcador ahora. Inglaterra ya tiene 3, México 1. ¡Gol, gol, gol! ¡Gol! ¡Gol! ¡Gol! ¡Gol! ¡Gol! ¡Gol! ¡Gol! ¡Gol! ¡Gol! ¡Gol! ¡Gol! ¡Gol! ¡Gol! ¡Gol! ¡Gol! ¡Gol! ¡Gol! ¡Gol! ¡Gol! ¡Gol! ¡Gol! ¡Gol! ¡Gol! ¡Gol! ¡Gol! ¡Gol! ¡Gol! ¡Gol! ¡Gol! ¡Gol! ¡Gol! ¡Gol! ¡Gol! ¡Gol! ¡Gol! ¡Gol! ¡Gol! ¡Gol! ¡Gol! ¡Gol! ¡Gol! ¡Gol! ¡Gol! ¡Gol! ¡Gol! ¡Gol! ¡Gol! ¡Gol! ¡Gol! ¡Gol! ¡Gol! ¡Gol! ¡Gol!
7: José Rojas.
1: Cuando parecía que todo se le colocaba difícil a Inglaterra por la expulsión de su futbolista Juan Sá, consigue el penal y ¿quién lo cambia por gol? Tiene que ser, si hay una fiesta, como decía el relator, tiene que estar Harry Kane. El penal lo cambia por gol, define de una manera sensacional. Por más que Rangel fue a ese mismo palo, la potencia definió todo. Por eso ahora Inglaterra con un jugador menos, le gana 3-1 a México.
7: El tercero de Inglaterra, el primero de Harry Kane se produjo
2: a los 15 minutos de esta segunda etapa.
6: Gol 268 de la Copa del Mundo, 20-26, sexto de Harry Kane en el torneo y tanto 85 con la selección inglesa.
3: Tremendo lo de Harry Kane, señores. ¿Qué partido se viene? Ingresaron dos jugadores en México. Ya estaremos con los cambios. Epa, una fuerte patada nuevamente sobre Harry Kane. Queda muy sentido. El árbitro le dice, hasta ahí nomás. En la próxima es amarilla, le dice a Edson Álvarez, José Rojas.
1: Uno de los cambios, Santiago Jiménez. Y dejó la cancha Gilberto Mora. La otra variante, el 26. Brian Gutiérrez. Y salió Luis Romo, dos variantes en México entre los futbolistas del Guadalajara, el Chivas de Guadalajara.
3: Bien, señores, se está manejando el balón, señores, Inglaterra con uno menos, retiramos, expulsado Juan Sá hace unos minutos, hay salida, recupera México, viene con Quiñones, a pasar Gallardo, está Quiñones, va Gallardo, le va a pegar, qué bien que se tira Stones, tira la pelota por un costado, saque de mano, saque lateral para México, punta izquierda.
2: El tiempo de juego 17 ahora, 17 minutos de esta segunda etapa. El marcador que indica, Jorge.
3: Que viene Alvarado, pelea Alvarado por el centro, ahora va, disparo, piden una mano, no hay nada, dice el juez del partido, Pickford se queda con ese balón, gana Inglaterra, México por 3-1.
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3: ¿Qué pasa, señores? Está saliendo Inglaterra desde el fondo. Arriba para Harry Kane. Retrocede para Rice. Está tocando la selección inglesa. Bellingham arriba. Picar Gordon. A correr Gordon. Está muy solo, pero va Gordon. Es atrevido. Se mete Gordon. Salen dos a la marca. Se cruza de muy buena manera Johan Vázquez. Y va sacando para México. Punta derecha.
6: 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Por izquierda estará jugando Lamine Yamal. Y por derecha Anthony Gordon.
3: Mirá vos, realmente qué buen delantero, buen puntero tiene el Barcelona, Gordon entonces en el Barcelona de España, aquí viene Quiñones, arriba para Jiménez, pelea Jiménez, se pierde por un costado, saque lateral, punta izquierda otra vez para México.
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3: Quiñones descarga ahora para Gallardo, va México, a ver si gana, ganó Gallardo, el centro. Sacó Stone de nuevo. Sí, señor. Por línea final. Tiro libre de esquina. Ahora corresponde a México. Punta izquierda.
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3: Tiro libre de esquina, señores. Para la selección mexicana. Que quiere descontar de nuevo. Se está quedando fuera México. Se está quedando fuera México. Ya lo hizo Canadá. Y ahora México. Por ahora va al centro. Arriba de Alvarado. Cabezazo de Stones que gana toda por arriba. Recupera otra vez, señores. México viene con Alvarado. Punta izquierda. Se muestra Quiñones. Le puede pegar. No tiene espacio la marca de Harry. Continúa bien Quiñones. Qué linda apertura. Punta derecha. Está al centro. Arriba. Cabezazo defensivo. Sigue el peligro. Stones que saca. Complementa Harry Kane con Cerrojas.
1: Se está salvando como pueda. Aquí Inglaterra intenta ir. México no tiene ideas claras, pero sin mucho empuje. Cuando aquí el árbitro corona falta, no dio la ventaja, reclama todo México. Por eso ingresó Stone Jorge para tratar de organizar la zona defensiva. Pero está yendo México, está yendo con mucha actitud, está yendo tratando de acortar la distancia que lo separa del marcador.
3: Bueno, señores, por ahora hay tiro libre. Corresponde a quien. Epa, acá están pidiendo penal de Harry Kane, ¿eh? Tiro libre para México. ¿Qué pasa, José?
1: No me parece, ¿eh? No me parece, si bien creo que toca el pie, a mí me parece más temeraria la manera como ingresa, como mete su pie el futbolista de México cuando intentaba sacar esa pelota a Harry Kane. Jorge,
7: tiro libre para México, tenemos tiempo, solo haga, te parece, marcamos el tiempo de juego.
2: El tiempo de juego, 20 horas, 20 minutos de esta segunda etapa del marcador que indica Jorge.
7: Ahí está, chequeo VAR, posible penal para México, José Roca,
1: y lo llama, VAR. Y lo llama el VAR, lo llama el VAR, Harry Kane no puede entender, no cree lo que está ocurriendo en el Azteca, se festeja ya como un gol, va al árbitro a verificar esta jugada que estábamos hablando, donde metió, a ver, ahí está, y sí, hay un toque, Jorge, hay un toque en contra de Brian Gutiérrez, recién ingresado, que logra imponer primero su físico, mete la pierna y Harry Kane cuando quiso despejar lo toca, es decir, tiene que ser penal también, Jorge, ahora que lo veo bien, tiene que ser penal.
7: Sí, para mí también, toca primero la pelota al mexicano, luego va Harry Kane, le da la patadita sin querer queriendo, pero ya no se juzga la intención, obviamente. Para mí va a ser penal, para mí. El árbitro no sigue con dudas, se sigue hablando con la gente del VAR, José.
1: Y ahora sale, no miró tampoco mucho la cabina, Jorge. Ahí va el árbitro. Vamos a escuchar la opinión ahora sobre esta jugada y la decisión del juego principal.
7: ¿Qué dice el árbitro? Hay penal, penal, penal, penal, penal para México. En el segundo tiempo, 3-1, gana Inglaterra, penal para México, José Rocas.
1: Sí, Jorge, crece la esperanza, la ilusión también de todo México. Agarró la pelota Raúl Jiménez, le da un besito, le da un beso a la trionda. Va a ser penal para México. Pickford de un lado, Raúl Jiménez del otro. Se puede acortar la distancia a favor del equipo dueño de casa.
7: Bueno, penal, penal ahora. Brasil hoy malogró un penal. Bueno, la atajó bien el arquero noruego, Gerardo.
6: A Bruno Guimaraes, Nailan, sí señor.
7: Bueno, Bruno Guimaraes. A ver cómo le va ahora a Jiménez. Ya está en cancha Santiago Jiménez, jugador delantero del Milan. Pero le va a pegar Raúl Jiménez, jugador del Wolverhampton de la Premier de Inglaterra. Tarjeta amarilla para Kane. ¿Esto es por la falta o por protestar, te parece, a Bocas de Rojas?
1: Parece más por los segundos, Jorge. Por protestar. Ahí luego aplaude de manera irónica, ¿no? Kane, pero ya, se ganó la amarilla, va Raúl Jiménez.
7: Hay penal para México. Le va a pegar Raúl. 68 minutos de partido. Ahí está Pickford. A ver si vuelve a descontar México en el Azteca. Espera Noruega. Va Raúl. Raúl. Raúl. Jiménez le pega. ¡Gol! ¡Gol! ¡De México! Se vuelve a meter al partido la selección mexicana. Buen penal ejecutado por Raúl Jiménez. ¡Qué partido de octavos de final! El Azteca, lo que será estos últimos minutos en todo México. Atención, señores, al nuevo marcador ahora. Inglaterra tiene 3, México 2. José Rojas. Con
1: mucho suspenso, pero definió bien Raúl Jiménez. El arquero Pickford acierta dónde va el balón, pero no pudo interponerse. El balón besa las redes, Jorge, lo festeja México, lo festejaba también Canelo Álvarez. El descuento de México, que ahora pierde por 3-2.
7: El descuento de México, el gol de Raúl Jiménez se produjo
2: a los 23 minutos de esta segunda etapa.
6: Gol 269 de la Copa del Mundo 2026, tercero de Raúl Jiménez en la competencia, y tanto 48 con la selección mexicana.
7: Señores, qué partido tenemos con usted, Roca, por Dios,
1: Sí, grande, Jorge, lindo partido. Fuerzas hasta parejas. En lo previo uno pensaba que Inglaterra iba a tener mejor juego, pero México, en México, si se va de esta Copa del Mundo, si se va de su Copa del Mundo, Jorge, se va a ir con la frente en alto, porque México ha dado todo ante Inglaterra. Ahora con un jugador menos, Inglaterra, y México con un jugador de más, obviamente, a ver, a ver si consigue algo más la selección de Aguirre.
7: Bueno, yo tengo amigos que escuchan Oasis, pero ellos le llaman Oasis. ¿De verdad? Es la pronunciación.
6: Oasis, sí señor.
7: Oasis. Bueno,
8: ¿A usted le gusta Oasis?
6: Sí, señor, claro, claro.
8: Bueno.
6: ¿Usted, Jorge?
8: Sí, también, sí, sí, conozco una música, sí, sí. No, no, no soy de escuchar, no, no te voy a hablar de los discos, de todo, pero sí, hay música que me gusta. Y hay los mexicanos que te hablan de Los Ángeles Azules, de Belinda.
1: Se han tomado en redes sociales el cantante de Maná.
6: Con el de Oasis.
1: Con el de Oasis y con uno de los hermanos Gallagher.
8: Ah, mira.
1: Se han tomado en redes sociales.
6: Y a propósito, en este entretiempo del partido estuvo cantando Maná.
8: Ah, ya, ya, ya. Bueno, entonces, a ver quién gana. Oasis. Bueno, va a ser Maná, José Rojas. Usted es fanático. José Rojas es fanático
1: sí,
8: de Maná.
1: Sí, ah, claro. Tuve la posibilidad de verlo a Maná porque no tuve la posibilidad de verlo a Oasis, nada más. Pero me gusta mucho Maná, me gusta también Oasis.
8: Me gusta eso. Más Lalo y lo descalzo, por ejemplo.
1: Está bien, Lalo.
8: Ángeles sí. Azules. Belinda.
1: Ángeles, Belinda, sí, claro.
8: Ángeles Charlie.
1: Claro. México tiene una lista grande de buenos artistas, de buenos cantantes. Tiene una lista grande de todo. Ahí yo lo veía un deportista que yo admiro mucho, que es Canelo Álvarez, por ejemplo.
8: Sí,
1: Mucho,
8: se había bueno. tomado con Messi, por ejemplo.
1: Sí, ¿verdad? Sí, en redes sociales también el juego, ¿no? Pero. Estamos hablando de esto porque le comentamos a la audiencia, estamos en el momento del cooling break, la hidratación también ahora, y lo que ha ocurrido obviamente en los previos, en redes sociales, que se han tirado algunos chistes, uno de los hermanos Gallagher con el cantante de Maná.
8: Daniela Romo, por ejemplo, me dice, un fuerte abrazo para don Jorge Roca Barbosa.
6: Que venga los bomberos. Esa es.
8: Ella canta. Romo, sí.
1: Ah, bueno.
8: Ah, no sabía, perdón, pido disculpas. José Solís, Navidad sin ti, me dicen acá también, por ejemplo. Impresionante.
1: Marco Antonio. Sí. El Buki que ya.
6: José Solís es otro colega, expresidente del
1: CPT. Del Círculo, ¿verdad? Sí, del Círculo, ¿no?
6: Ah, sí.
1: Y Marco Antonio, que ya pronto te va de vuelta por aquí también.
6: Sí.
1: En todas sus dimensiones.
6: Sí, Lalo y lo descanso.
1: Sí, sí. Ah, sí. Claro. No sé si ya creo que vive acá también, no sé.
8: Bueno,
1: ahí está. Antes era Bronco.
8: No,
1: Gigantes de América.
8: Hasta ahora, Bronco, claro que pega. No, por eso yo, a ver, otro grupo inglés así no conozco. No sé, sí, no. A ver, no sé. A ver, que creo que. No quiero meter la pata al aire, muchachos. La audiencia me va a matar, ¿eh?
1: Los Beatles también.
8: Claro, los cuatro de Liverpool, ¿verdad?
1: Claro, los Beatles, exactamente.
8: No, sí. Porque había. Creo que, puedo estar equivocado.
6: También Rolling Stones.
8: Los Rolling Stones. Te digo, mira, creo que el baterista propietario de Metallica es inglés y él fue a los Estados Unidos, si mal no recuerdo. Le miro a Ovi me dice, no sé, me dice Ovi. No, porque Ovi tiene una cultura musical muy amplia, ¿no?
6: Ah, de Pink Floyd también, ¿eh?
8: Y ahí estás. Bueno, ahí estamos hablando más de lo retro, me parece, ¿verdad? Pero ahí está, la pelea musical entonces, la disputa, esta riña musical que hay entre Oasis y también Maná en lo previo de este partido. Pero qué lindo encuentro, por sobre todas las cosas, para los futboleros, José Roca, ¿no? Hablemos de fútbol.
1: Claro, exactamente, Jorge. Linda la propuesta, es lo que estábamos pensando, ¿no? Es lo que estábamos pensando, qué podía dar Inglaterra, qué podía dar México. Y bueno, Inglaterra en el momento que parecía que se le ponía todo color de hormiga cuando fue expulsado. Reitero, en el momento que fue expulsado Juan Sá, ahí llegó el gol de penal. Cuando ahora se retira, a ver, ingresa el 15. A ver, en Inglaterra.
6: Dan Burn,
1: ahí está. Y creo que dejó la cancha O'Reilly, ¿no? El 8. El 8 Anderson, Elliot Anderson dejó la cancha. No, ahí corrige de vuelta. Anderson y O'Reilly. Ahí está. Hubo un problema, parece, con el cartel, ¿eh? Spence y Burn, la variantes en Inglaterra. Dos variantes. Me dice acá un amigo, ¿cómo se van a olvidar de su majestad Queen? Me dice un amigo.
8: No, claro, no, pero Queen no es inglés.
1: El grupo es inglés.
8: Bueno, ya sé. Bueno, está bien.
1: El cantante tenía.
8: Sí, por eso. Ahí está otra vez un poco lo mismo que va a comentar que el baterista creo que es inglés, que va a Estados Unidos y muchas cuestiones. Pero está bien, claro. Aquí va avanzando Serrano al fútbol, señores. Avanza México. Aquí va tocando el balón Brian Gutiérrez. Va por la punta izquierda ahora para Gallardo. Y toca Gutiérrez de nuevo por el centro. Le quiere pegar Lira. No le pega nada Lira. Espera. Y va llegando por esta zona. Aparece
7: Edson Álvarez, otra vez para Lira, toca México, se acerca Gallardo, le puede pegar, ahí está Jiménez, le va Jiménez, le quiere pegar Jiménez, entra arriba, segundo palo, reacciona y saca como puede Spence, va saliendo Inglaterra, tenemos tiempo, Zuluaga, ¿te parece? Marcamos el tiempo de juego.
2: El tiempo de juego, 30 horas, 30 minutos, está segunda etapa del marcador que indica Jorge.
7: El encuentro en el Azteca, señores, está 3 para Inglaterra, aguantame, se lo haga 2 para México, se mete Gallardo, el centro largo arriba, Pickford que sale a medias, Pickford choca con Stones, pero va sacando de nuevo en la defensa inglesa y recupera a México, se lo haga.
6: 7-2-7-30-7-30, Bae, Oasis, Pio, Los Ángeles de Charlie, Azules, Broncos, Temerario, Los Vivis, Humía, La Tema, y dice otro mensaje, nunca dejen que Jorge Roca sea DJ, va ese Pio Belinda, dice.
1: Los pelotas le digo algo más. Yo voy a decir algo. Los muchachos no quieren más aceptar, pero más de un hombre o más, o por lo menos una vez en tu vida cantaste una música de Belinda.
7: Sí, claro.
1: Sí o sí.
7: Claro.
1: Hermosa mujer Belinda.
7: No, hermosa, hermosa, por Dios. Canté, la miré y todo. No, claro. Avanza Gallardo. Se va metiendo México. Ahí está México. Va al centro arriba. Chilena. Ay, mamá, entre los dos mexicanos se chocan. Y va sacando la defensa inglesa como puede la pelota arriba. ¿Y cómo se llama? Hay un nuevo grupo mexicano, muchachos. Un grupo que canta de todo, canta.
6: Yo soy más. Frontera,
7: Frontera, es muy bueno, sí, sí, sí. Y ya se mete Alvarado, Alvarado se frena, va al centro arriba, se desvía, le vuelve a quedar, señores, a México, balón arriba, está Gutiérrez, no llega el balón a destino, pelea en esta zona, Brian Gutiérrez tampoco llega, estaba Alvarado, aquí está Quiñones, se mete Quiñones, otro centro que va a ir al área, Lisa, va a México con todo, otra vez viene para Álvarez Simpson, toca México, señores, largo el balón arriba, cambia de lado, aquí está Brian Gutiérrez muy solo, va a encarar dentro del área de Pickford, le pega Gutiérrez, se desvía el balón y sigue atacando a México José Roca, y
1: se defiende todo Inglaterra, México quiere el empate, Jorge,
7: se sienta arriba, cabezazo defensivo, se tira la pileta, Sony va sacando para el sector, pero vuelve a recuperar México.
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7: Gallardo, Gallardo, Gallardo va por fuera, Gallardo, el centro arriba, qué lindo, qué lindo, qué lindo, saca como puede, estaba Spence por esa zona al córner, José Rojas.
1: Cómo pudo, Jorge, ahí la sacó el futbolista que milita en el Tottenham, que tiene un protector en la zona de la mandíbula cuando se viene otra variante. También en México.
6: Álvaro Fidalgo, casaca 8.
1: Y se retira Sánchez. Ahí está, es el cuarto cambio que hace Aguirre. Ingresa Fidalgo, entonces se retira Sánchez. Y le cuento a la audiencia, México va con todo, Inglaterra, todos los ingleses defendiendo esta ventaja que tienen.
7: Recordando que ya se fue expulsado Cuanza, juega Inglaterra con 10 desde prácticamente el arranque del segundo tiempo. Va al correr para México, a ver si llega el empate o no, se da arriba Pickford que saca, cierre la mía allí esperando Raúl Jiménez, tira la pelota al correr, otra vez va México por arriba, se lo haga.
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7: Y va Alvarado, centro arriba, otra vez se desvía en Stones. Tiro libre, tercer corner consecutivo para México. Le va a pegar otra vez Roberto Alvarado, jugador del Guadalajara, de las Chivas de Guadalajara. Ahí está Alvarado. Tiro libre de esquina. El tiempo pasa, esperamos un rato, le dice. Están ya, están hablando con el VAR. ¿Qué pasa, José Rojas?
1: Y algo le están diciendo. A ver, ahora autoriza para que se juegue el árbitro.
7: Le va a pegar Alvarado, retiro. Tiro libre de esquina. Va al centro. La pelota arriba. Cabezazo. Defectuoso. No fue a destino del arco. Pero llegó bien por arriba México. Álvarez, José Rojas.
1: Así, exactamente, Jorge. Ahí intentó México. Epson Álvarez, que al testazo. No de manera cómoda, por eso el balón se pierde, inclusive se va al lateral, porque el cabezazo no fue de lleno, fue más una peinada. Se defiende ahora México, perdón, se defiende Inglaterra cuando viene otra variante ahora también de vuelta en el equipo mexicano.
8: Tenemos tiempo, solo haga, ¿te parece?
4: Guillermo Martínez, se trata de 22 delantero Guillermo Martínez.
8: Bueno, ahí está Guillermo Martínez, gracias Gennar, tenemos tiempo, solo haga, ¿te parece? Marca positiva de juego.
2: El tiempo de juego, 35 horas, 35 minutos, de esta segunda etapa del marcador que indica Jorge.
8: Que va Alvarado, punta derecha, lo encara Spence, va Alvarado, excepto por bajo, Rice, complementa y saca, revienta, en esta zona también aparecía Gordon, pero vuelve a recuperar, señores, la selección mexicana, y ahora hace el cambio con Cerrojas, ¿quién entra y quién sale?
1: Y lo saca Quiñones, entiendo, para refrescar todo lo que quiera Aguirre, ingresa el 22 Guillermo Martínez, futbolista que milita en las Pumas de la UNAM. Pero mirá, yo no lo hubiese sacado, pero ni a palos, entre comillas, a Quiñones de buen partido.
8: Y avanza Fidalgo, aquí está Gallardo, va por fuera México, va Gallardo, espera al momento, no puede, retrocede para Fidalgo, toca México, toda Inglaterra espera en su terreno de juego, otra vez para Fidalgo, número 8, la pelota arriba al área, le pega del arco, le pegó Santiago Jiménez, uno de los Jiménez, delantero del Milan, apareció dentro del área, la pelota se fue arriba y afuera, José Rojas.
1: Y el centro. De manera frontal prácticamente de Álvaro Fidalgo, el futbolista del Betis, a media altura y de primera define, sí, exactamente, apareció Santiago Jiménez, el remate se fue alto. Respira un poco Inglaterra en esta parte del partido, Jorge.
8: Salida, señores, salida para Inglaterra. Arriba lo buscan a Harry Kane. Se chocaron dos mexicanos, no pudo aguantar absolutamente nada el delantero del Bayern Múnich. Por eso va saliendo México de nuevo. 81 de partido. Gana Inglaterra por 3-2.
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8: La pelota arriba al área de Pickford. Se queda atento, seguro. Con esta pelota se lo haga.
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8: Sí, señor. ¿Dónde está Gordon? Ya no lo estoy viendo a Gordon. Participativo. Largo ese balón arriba. No tiene piso en la delantera. Ya en la selección inglesa. Todos de México por ahora, José Rojas.
1: Todo de México, Jorge. Y defiende Inglaterra prácticamente la línea defensiva de México en el área ahí.
8: Y mira Jiménez, se mete Jiménez, se tira al piso y saca Marguay. ¿Cómo puede José Rojas?
1: ¿Cómo pudo, Jorge? La pregunta es, ¿aguantará Inglaterra defender de esta manera el asedio de México?
8: Viene Edson Álvarez, se va tocando con Lira en terreno inglés, va con todo Manante Oasis, se mete punta izquierda, buscaban por un grupo de cachaca inglés, por favor, quédate. Va avanzando Gallardo, se arriba, al correr va atacando con todo México. Solo haga
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8: No creo que los ingleses escuchen cachaca, lo digo con todo respeto, a mí me encanta Mandingo, pero no vamos contra ningún grupo inglés cachaquero, José Rojas.
1: Sí, no, a ver, personalmente no creo, pero por ahí no sé, pero en México sí hay mucho, Jorge. A mí el grupo Frontera que decía Gerardo, me encanta el grupo Frontera.
8: También Frontera, y está Grupo Límite también.
4: Sí, también, sí,
8: Mandingo, Guardianes del Amor.
4: Guardianes del Amor de Arturo Rodríguez.
1: Temerarios.
8: Qué lindo grupo. La pelota arriba. Pero lo que se pelaron fueron Maná y Oasis. Aquí va girando Harry. Se mete Bellingham. Se cae, no hay falta. Sigue el fútbol, dice el árbitro del partido. Está peleando, señores. Era, ¿quién cayó? Mark Way. O el 2. Al 2 cayó. Es Rico Sanz, entonces José Rojas.
1: Sí, porque recupera el balón y va peleando con Raúl Jiménez. Ahí Jiménez comete la falta, cae con Sanz. Esto es como cáliz en el desierto, un agua para Inglaterra. Jorge salió después de mucho de su área y aquí una falta, reitero, que respira todo Inglaterra.
8: Tiro libre y le va a pegar Rice. Levanta la cabeza. ¿Dónde está Harry? ¿Dónde está Gordon? Dice este buen ejecutante de tiros libres. Recuerden aquel golazo por la Premier, ¿qué digo? Por la Champions.
4: Ante Real Madrid, sí, señor.
8: Ante Real Madrid, sí, señor. Centro. La pelota arriba. Stones. No está Stones. Va sacando la defensa mexicana. Y va a la contra ahora. Y va a ver si sale con Alvarado. No sale nada. Recupera Bellingham. Viene Bellingham. Se apoya ahora en el jugador número 25. Hablamos de Spence. La pelota arriba para Harry. Llega primero Raúl Rangel. Se queda con esa pelota. Sale México. Nosotros aprovechamos y marcamos el tiempo de juego.
2: El tiempo de juego. 40 horas, 40 minutos de la segunda etapa. El marcador que indica Jorge.
8: Que va México con Alvarado, se frena, senta arriba, se cae Jiménez, no hay falta, saca Ray, señores, gana Inglaterra en el Azteca, México por 3-2.
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1: Ahora de vuelta, todo Inglaterra se defiende, Jorge, adelanta todas las líneas México.
8: Sí, Fidalgo, sí, saludos Javier, viene Gallardo, Gallardo, toca Gallardo, Fidalgo, toca México, el centro arriba, al área, ¡ah! Jiménez pelea, Pickford, saca con el puño izquierdo, le vuelve a quedar a México, y aquí viene con Lira, Fidalgo primero, ¿qué hace Fidalgo? Abierto por fuera, está pidiendo el balón, y avanzan por aquella zona, aquí recibe bien Roberto Alvarado, puede encarar, va de nuevo por dentro, levanta la cabeza, otro centro que va al área, arriba, pelea Raúl Jiménez, era Santiago, me parece, no era Raúl quien peleaba, pero estaba todo anulado. Hay salida para Inglaterra.
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8: Bueno, me parece que esa fue la jugada del agarrón que estuvo mirando recién el árbitro antes del córner de México, porque tuvo tres tiros libres de esquina consecutivos en México. En el segundo, esperamos un rato, le dijo el árbitro a los jugadores, estaba hablando con la gente del VAR, pero dejaron pasar. Y tampoco me pareció ese agarrón para sancionar penal, José Roca.
1: No, tampoco. Coincido con usted, Jorge. Cuando ahora va a ser salida para Inglaterra, se tenía ganas de verlo a Rashford, pero por cómo se da la situación del partido, creo que va a ser difícil que ingrese el delantero.
8: La pelota de largo arriba, Rashford, que tiene que volver al Manchester, ¿verdad? O continúa en el Barcelona, muchachos. Ya me van a contar los compañeros, ¿eh?
1: Tiene que volver al Manchester, no andará uso de la opción de compra del Barcelona.
8: Gracias, salidas de nuevo para México, 87, y avanza el tiempo, señores. Está pidiendo Fidalgo, terreno inglés, espera, señores, Stone a la cabeza, va a callar.

0: Sale también Spence, continúa Gordon esperando, pero Alvarado que sigue, ataca Alvarado, se está muy solo, va al centro, se desvía, recupera México, está tocando con Lira, toca y México gana Inglaterra 3-2, se lo haga.
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0: Y va Fidalgo, le quiere pegar, le saca, señores, desde el pie prácticamente la Bellingham, pero vuelve a recuperar México, increíble, no sé si van a aguantar tanto, va Gallardo, la pelota arriba de nuevo, está un Jiménez que baja y saca con lo justo Mark Weigl de Rojas.
2: Imagínense, y le contábamos esto a la audiencia de la más potente del país, Gordon, que era el futbolista más ofensivo que tenía junto a Harry Kane, ahora está jugando prácticamente de lateral izquierdo.
0: Y va de nuevo México, y viene México, toca Brian Gutiérrez, y aquí para Fidalgo, le pega Fidalgo, en dos tiempos, Pickford se queda con esa pelota, se lo haga.
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0: La pelota largo arriba, intenta algo Harry Kane, ni siquiera ya presiona. Bueno, por Harry Kane podría ingresar tu jugador. Perdón, muy bien el nombre.
3: Rashford,
0: claro. Y por Harry Kane ya no corre, no presiona Harry Kane, que no te sirve un delantero estático ahí si necesita un jugador rápido, José Rojas. Para alguna contra, digo, no sé.
2: Y sí, a ver ahora con cuánto adiciona. A ver, ahí justamente viene, ahí está. ¿No?
0: Sí, viene.
2: No, Rogers. Ahí está el 17. La variante también, y se retira justamente, se retira el Huracán Kane. Harry Kane. Adentro Rogers, entonces. La variante en Inglaterra es la cuarta.
0: Claro, a correr, a presionar ahí arriba, que nos salgan fácil los mexicanos. Tiro libre. Ahí balón justamente para Inglaterra. Le va a pegar Stones. Está Bourne también muy alto. Se fue a hacer una línea de tres torres allí atrás con Mark Wayne también. El centro largo arriba de Stones. Lo buscan aquí en la Bellingham. Baja Bellingham, pide hermano. No hay. Gana Alvarado primero. Pelea Alvarado, se cae. Sigue el fútbol. Falta, dice el árbitro del partido sobre Alvarado de Bellingham. Tiro libre para México. Marcamos el tiempo de juego.
1: El tiempo de juego 45, ahora 45 minutos, 20, segunda etapa. El marcador que indica Jorge.
0: Se va México, va Alvarado, punta derecha, 11 de adición, va al centro, la pelota arriba, segundo palo, Pickford, en dos tiempos de nuevo, Pickford, José Rojas.
2: Pickford se queda con esa pelota, si esos centros van a venir, así que vengan toda la noche, es lo que dice el arquero. El arquero Pickford que se queda con ese balón, 11 minutos más, 11 minutos en México, que carga ya, no sé si quiere prescindir de alguien más, lo haría seguramente, pero ya no puede, ya es la variante Jorge, Inglaterra se defiende.
0: El partido lo gana Inglaterra en el Azteca, por ahora avanza la selección europea. Inglaterra tiene 3, México 2 en el Azteca, se lo haga.
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0: Perdón Miguel, perdón, aquí viene saliendo Lira, va tocando con Fidalgo de nuevo, avanza punta izquierda, se va metiendo Gallardo que viene para Fidalgo de nuevo, otra vez para Gallardo, punta izquierda, ataca México, va al centro, se desvía, va al córner, sí, córner, tiro libre, esquina para México.
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0: Gracias, solo haga tiro libre, le quiere pegar este balón, creo que es Brian Gutiérrez. Le pega para Ayan, arriba, Pickford saca y vuelve a quedar la Fidalgo. Es impresionante cómo se defiende por ahora Inglaterra. Va al centro, ¿quién iba a decir? Mate mismo, hasta que México le iba a meter hacia Inglaterra. Va al centro, la pelota arriba, se le terminó la cancha. Muy fuerte, José Rojas.
2: Demasiado, Jorge, demasiado fuerte. Por eso el balón se pierde afuera, aprovecha Pickford y hace demorar un poco, ganar algunos segundos para que sus compañeros puedan respirar un poco. A ver qué hace Roger, bien lo decía Jorge, ¿no? Para tratar de correr un poco, para tratar de oxigenar la zona alta en el ataque de Inglaterra. Bellingham se lo nota ya muy extenuado, cansado, la figura que tiene Inglaterra.
0: Salen los ingleses arriba, pero no tienen fuerza, le dice ahí, picar, hermano querido.

0: Correa, yo peiné, vos tenés que picarle, dice a Rogers, que no picaba justamente a Bellingham, pero va saliendo a México, y ya prácticamente 3 de la adición, quedan 8, y avanza por la punta derecha, se va metiendo otra vez Roberto Alvarado, viene Alvarado del Guadalajara, de las Chivas de Guadalajara, entrega mal, roba Gordon, a ver si va la contra inglesa, este es Bellingham, Bellingham le pega al arco, oh, arriba, oh, el arquero Rangel se quedó con esa pelota, José Rojas.
1: Mira, Jorge, que tuvo un buen destino en ese disparo, porque si el arquero estaba adelantado era otro gol de Bellingham, que me parece que se apura, ¿eh? Porque Roger le picaba al vacío.
0: Y avanza, señores, punta derecha, aquí se mete Alvarado, está Alvarado, espera, señores, no tiene tampoco ya más ideas México, simplemente es cargar al área, está, y lo están llamando al juego de Pickford, que salió siempre bien por arriba, y ahora Gallardo, creo que en la primera se equivocó, pero después todo bien, viene Gallardo, Gallardo, le pega Gallardo, le pegó con la de palo, impresionante Gallardo, le pegó tan mal que la pelota se pierde cerca del banderín del córner, pero hay saque de portería para Inglaterra.
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0: Y este es el momento donde los mexicanos le están pidiendo a todos, señores, para que llegue un golcito. Me recuerda a nosotros, señores, ayer sábado ante Francia, un golcito nomás queríamos ahí en la parte final, pero las cosas de fútbol, pero bien también Paraguay, señores, bien Paraguay, hay que seguir creciendo, es lo que tenemos que hacer. Pero va México, 4 ahora, señores, quedan 7 y avanza México. Este es Fidalgo, punta derecha, otra vez para Alvarado, a ver si gana, no gana más nada Alvarado, está cansado, por eso retrocede con Fidalgo, pero van con él siempre, va al centro, la pelota arriba, se pierde por línea final, hay saque de portería para Inglaterra, tenemos tiempo, Zuluaga, ¿te parece? Marcamos el tiempo de juego.
2: El tiempo de juego 50 minutos de la segunda etapa, el marcador que indica, Jorge.
0: Inglaterra, señores, 2 goles de Bellingham, 1 de Harry Kane, le está ganando por 3-2 a México, los goles de México, primero Quiñones, luego Raúl Jiménez, Inglaterra 3-2.
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0: Y va México, no tiene ideas, pero va, señores, a dejar alma, corazón, vida en esta última parte, en este último tramo del encuentro. Se mete otra vez Gallardo, Fidalgo, pisa, está Fidalgo, el centro, baja Jiménez, chilena, metió la cabeza también en zona, en esa zona, José Rojas.
1: Sí, Jorge, mete todo, arriesga todo en zona defensiva de Inglaterra. La pelota que se despeja, pelota que recupera México y la vuelve a cargar.
0: Y avanza, señores. Estaba pidiendo Lira. Aquí está Fidalgo. Viene para el 8. Avanza Fidalgo. Punta izquierda. Gallardo. A ver si gana o no gana. No gana nada. El pase para atrás. Fidalgo de nuevo. Se va metiendo Álvarez. Le pega. Se desvía en un inglés. Y la pelota va tan atrás que tiene que salir Rangel de su pórtico para quedarse con ese balón.
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0: Viene, señores, avanza, 6, quedan 5, cada vez le queda menos a México, se está eliminando uno de los anfitriones de este mundial, ya se fue Canadá, por ahora se está yendo a México, y queda solamente Estados Unidos, veremos qué le depara también el destino, señores, avanza, va México, punta derecha, sale la marca Gordon, a ver qué hace Alvarado, no puede lanzar el centro Alvarado, lo esperan, va al cambio de lado para Fidalgo, no puede, señores, México, mueve demasiado, no cargan, a la pelota arriba, a ver qué hace ahora Edson Álvarez, cambio de lado para Gallardo, punta izquierda, se va a meter Gallardo, va a encarar para el centro, dispara al arco de Jiménez, arriba y afuera Raúl Jiménez, José Rojas.
1: Y Raúl Jiménez que recibe el centro del costado izquierdo, gira el cuerpo y de primera como que le da tipo con el interior del pie derecho un golpe del balón. Se va arriba y afuera, Jorge. Aquí de vuelta atacó México. Se defiende Inglaterra. Le queda todavía tiempo al partido. Vamos a ver si tiene una más el equipo local o si tiene una más Inglaterra.
0: La pelota arriba. Aguanta Rogers. Se mete Rogers. El balón se pierde por un costado. Aquí frente a la banca prácticamente de Tuchel. Tomás Tuchel. Mira a Bellingham como le dice a Rogers. Andar, mano querido. Encarar, mano querido, le dice José Rojas.
1: A encarar, tener la pelota, que te hagan falta. Seguramente lo que le dice Jude Bellingham. a Roger que ingresó y Bellingham sigue aguantando. Todo impresionante lo de este jugador, Jorge.
0: Bellingham que aguanta, sí, ganó Bellingham. Bien por Bellingham. Le grita de todo el central Johan Vázquez al asistente, pero claro, lateral para Inglaterra con Cerroga. ¿Qué es lo que se queja?
1: Quiso hacer de guapo nomás, Jorge. Por guapeada pensó que iba a ganar el lateral.
0: Saque lateral para Inglaterra. Epa. ¿Qué? ¿Tarjeta amarilla ahora para quién? ¿Para el defensor? No, digo, para el suplente, ¿verdad, de Inglaterra?
1: Para un suplente de Inglaterra, sí, exactamente.
0: Arriba, Bellingham. Va a aguantar, señores. Tiene que respirar Inglaterra. Aquí está Rogers. Pelea, saca México. Pero recupera, aquí está Stones. Van para atrás primero. Retrocede mucho más Markway. Va para su arquero Pickford. Este que revienta la pelota. 8 minutos de la edición. Quedan 3. La pelota arriba. A pelea Rogers. Y Rangel se queda con ese balón, se lo haga.
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0: Y va México. A ver, le queda un poco de tiempo. No sé si fuerzas e ideas. Avanza, córner, córner por arriba. Quiere ir México, José Rojas.
1: Y el córner, Jorge. Saca con los juntos Spence y bueno, corre el tiro libre de esquina. México, todo México se levanta. Inglaterra se defiende, mirando a Pickford, tratando de armar rápido la zona de marca. Cuando hay un jugador de México, se queda afuera. Es muy sentido el futbolista mexicano.
0: En este nuevo día, ya un minuto del lunes 6 de julio. Aquí va México. Tiro libre de esquina. Le va a pegar Gallardo. Le pega a Alvarado. Le pega Gallardo, me parece. Va al centro, cerrado. Primer palo, cabezazo arriba al arquero Pickford. Pickford se queda con esa pelota, José Rojas.
1: Hubo un desvío en el primer palo. Parecía que llegaba por el segundo palo Martínez o Santiago Jiménez, pero sale y se queda con ese balón. Y hace tiempo un poco Pickford también.
0: Está reventando Pickford. Un minuto y medio quedan de partido. Arriba Bellingham, no pudo aguantar Bellingham. Se pierde por un costado. Saque lateral para México, punto izquierdo, se lo haga.
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0: Recordamos, claro, Inglaterra con 10 hace rato. Fue expulsado Kwanzaa en el arranque del segundo tiempo. Avanza, se cruza y va sacando por largo el balón arriba, como el señor Burns. Largo el balón arriba. Tenemos tiempo, solo haga, ¿te parece? Marcamos el tiempo de juego.
2: El tiempo de juego, 55 minutos de esta segunda etapa. El marcador que indica Jorge.
0: Gracias, te lo haga, gracias mi querido Luis Jan Controles. Avanza México, viene México, está Alvarado. Primero aparecía, señores, Hidalgo, le va a punta derecha, centro arriba, cabezazo, va al centro y saca la defensa de Inglaterra. Queda menos de 30 segundos, José Rojas.
1: Parecía que esta era, Jorge, para México, pero el árbitro me parece que le va a dar una última jugada, Jorge.
0: Y va Lira, Lira que va, pide de nuevo Hidalgo, muy cerca para Jan Gutiérrez. Le pueden pegar Fidalgo, Alvarado. Todo va por Alvarado, todo va por Alvarado, pero ya no tiene fuerza Alvarado. Y tomen las riendas alguien, no sé. Va atacando, va metiéndose, señores, México. Aquí está Gutiérrez. Mira, todo va con Alvarado, no tiene más fuerza Alvarado, pero sigue atacando. Va el centro, la pelota arriba. Está, disparo Jiménez. No te puedo creer, pasó lamiendo el poste derecho de Pickford, José Rojas.
1: Y en su afán de sacar, Jorge, de mandar la pelota hacia afuera, casi mete hacia su arco. Stone punteó ese balón. Es tiro libre de esquina para México. Tiene una más.
0: Tiro libre de esquina. Ya pasó el tiempo de adición. Le va a dar la última a México. Le pega Alvarado. Centro arriba. Segundo palo. Cabezazo de Barnes. Le queda México. Disparo. Sacan. Disparo de nuevo. Al córner. Al córner, José Rojas.
1: Y reclama una mano. Todo Inglaterra reclama una mano del futbolista mexicano. El árbitro dice que no. Otro tiro libre de esquina. Irá Rangel, es la última, Jorge. Uno se pregunta si iba. Iba Rangel, Va el arquero mexicano.
0: Bueno, ya no le queda tiempo a México. Es la última. Va Rangel. Va al centro. La pelota cerrada. Pickford que saca. El árbitro que lleva así bato la boca. Y marca el final, final, final, final, final. Final del partido. Afuera México en su mundial, en el Azteca, gigante Inglaterra, por Bellingham y por Harry Kane. Inglaterra 3, México 2. Nos quedamos con el breve comentario final de Coste Rocas. Gracias, mi querido Solovaga, y también a Gerardo Noguera. Muchas gracias, muchachos.
1: Victoria de Inglaterra. El Azteca llora y se huele a tristeza, diría Fernando, el cantante de Maná. Esta huele a tristeza todo el Azteca, todo México. Los llantos de los futbolistas mexicanos que han... Sí, Oasis suena de fondo, me dice, gracias Jorge César, en el grupo elegido por Inglaterra cuando gane. Bueno, Inglaterra por Bellingham, por Kane, Jiménez y Quiñón, de los tres de los goles de México. Bellingham, doblete. Ganó Inglaterra, lo ganó bien, peleando, sufriendo. Se anota la siguiente fase de la Copa del Mundo. Una pena por México. Una pena, México dice, y levanta el pañuelo, adiós. Inglaterra, Noruega, la siguiente fase.
0: Bueno, cerramos, señores. Gracias a la audiencia por estar allí del otro lado. Sigan en sintonía de la más potente del país. Gracias, Luis Portu. Un abrazo para todos. Chau.

0: puede pintar la cara de igual manera Inglaterra. Va con Saka, tiene figura, va, Saka, Saka, Saka, Harry Kane, está cabezazo, brazo, le decía, ¡gol! ¡De Inglaterra! Bellingham, jugador, señores, del Real Madrid, apareció dentro del área como 9, que contrametió Inglaterra, señores, manejo absoluto de los mexicanos, pero la jerarquía no se compra en la gira, dice Saka con un centro, Bellingham esperaba, Harry Kane llevó la marca, y qué golazo de Inglaterra, para dejar en silencio a todo el Azteca, por ahora los ingleses avanzan, gol de Bellingham, atención señoras, el nuevo marcador ahora, Inglaterra ya tiene 1, México 0.
1: Rojas, han participado 4 jugadores para este gol de Jude Bellingham, el arquero Pickford que sale por bajo, el pase para Declan Rice, Declan que transporta, el pase a la banda derecha, aparece Bukayo Saka que llega a la zona final de línea, levanta la cabeza, mete el centro, parecía que llegaba primero Harry Kane, pero en el segundo palo llega nada más y nada menos que Jude Bellingham definiendo de cabeza de una manera magistral. Esto es el fútbol, señor, señora, esto es el fútbol. México era mucho mejor, Inglaterra la primera que va al ataque, ya marca, Inglaterra le gana 1-0 a México.
0: El gol de Inglaterra, Harry Kane, aguantame, disparo, golazo, gol de Inglaterra, segundo, Bellingham, gol de Inglaterra, señor. Comandan, sí señor, Bellingham, qué jerarquía, le decíamos recién, no estaba jugando a nada, pero tiene esto, nombres extraordinarios, nombres importantes, robó Inglaterra en la salida mexicana, centro, y quien apareció, Bellingham, atención señores, al nuevo marcador ahora, está en silencio el Azteca, les juro, en silencio el Azteca, Inglaterra ya tiene 2, México 0.
1: De la lluvia, lágrimas de México por la tristeza, lágrimas de felicidad de Inglaterra en 2 jugadas, el equipo europeo por Jude Bellingham ya gana 2-0, una buena recuperación, la perdió creo que fue Gilberto Mora, se armó la contra de Inglaterra, el pase para Huracán Kane que mete el centro, se invirtieron los roles porque Harry Kane mete el centro y quién llega, Bellingham, 2 minutos después de marcar el primero, marca el segundo, Jude Bellingham. Inglaterra ya gana 2-0 a México.
0: El primero y el segundo de Bellingham para Inglaterra se produjo.
2: A los 36 y 38 minutos de esta primera etapa.
3: Goles 265 y 266 de la Copa del Mundo 2026. Quinto gol de Jude Bellingham en el torneo y décimo tanto con la selección de Inglaterra.
0: Penal para México, le va a pegar Raúl, 68 minutos de partido, ahí está Pickford, a ver si vuelve a descontar México en el Azteca, espera Noruega, va Raúl, Jiménez le pega, ¡gol! Ejecutado por Raúl Jiménez. ¡Qué partido de octavos de final! El Azteca, lo que será estos últimos minutos en todo México. Atención, señores, al nuevo marcador ahora. Inglaterra tiene 3, México 2.
3: José Rojas.
1: Con mucho suspenso, pero definió bien Raúl Jiménez. El arquero Pickford acierta dónde va el balón, pero no pudo interponerse. El balón besa las redes, Jorge, lo festeja México, lo festejaba también Canelo Álvarez. El descuento de México, que ahora pierde por 2-2.
3: El descuento de México, el gol de Raúl Jiménez se produjo
2: a los 23 minutos de esta segunda etapa.
3: Gol 269 de la Copa del Mundo 2026, tercero de Raúl Jiménez en la competencia, y tanto 48 con la selección mexicana.
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0: 21 minutos pasaron de este nuevo día, hoy lunes 6 de julio de este año 2026. Madrugada ABC en la señal de la más potente del país. 7:30 en amplitud modulada ABC Cardinal. 107.1 FM ABC del Este. Y ya como cada madrugada, nuestra señal por ABC TV. Llegando a cada rincón del país y el mundo a través de las radios asociadas. Señal directa para el territorio nacional en la 7:30 en la amplitud modulada ABC Cardinal. Y también a través de nuestra aplicación ABC Color, a través de nuestro portal digital www.abc.com.py, con las señales de radio y televisión. Sean bienvenidos todos a esta nueva edición, una nueva semana, la segunda de este mes de julio, ya listos para compartir con ustedes todo lo concerniente a noticias, todo lo ocurrido durante el fin de semana en cuanto al ámbito policial. Ya lo vamos a ir compartiendo también los temas destacados desde abc.com.py. Temperatura de 13 grados, lo que indica el termómetro de ABC TV. Dice la página de meteorología, 12 grados con 6 décimas. Cielo cubierto en este momento en Asunción. Bueno, una semana fría de vuelta, por lo menos hasta mitad de semana, con temperaturas bajas por debajo de los 10 grados de mínima. Pero ya vamos a ir revisando todo esto. El contacto, el reporte de sintonía a través del 0972-730-730. Los compañeros de exteriores, José Head con Diego Peralvo, el móvil Mías Láser Import, todo el equipo también desde el impreso, redacción central del diario ABC Color, para lo que va a ser nuestro diario de la jornada con los suplementos motor y suplemento deportivo, como cada lunes, con la edición del diario ABC Color. Gilberto Fretes, control central de ABC TV. Los compañeros aquí también, Herenio y Don Ricardo desde recepción. Y en www.abc.com.py, Fernando Ramírez con las actualizaciones de nuestro portal digital, de nuestra página web. Un abrazo a la gente ya que se va comunicando. Fernando desde Loma de Zamora. Vamos hablando a la gente. Benjamín, buen día, vaya pa. Un abrazo a Víctor Hugo Velázquez. Ya nos preparamos para compartir titulares y también los datos del tiempo. Buen día, Luque, kilómetro 19, vaya pa. Ya por ahí en Bojejar a David Galeano también. Buen día, gente. 0972-730-730. Hacemos nuestro recorrido con los datos del tiempo, lo que va a ser el clima hoy a nivel país y también el pronóstico extendido para los siguientes días en Ciudad Capital.
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0: ...12 grados 6 décimas de temperatura, con sensación térmica de 10 grados 8 décimas, serían 11 grados de sensación térmica. La humedad del 83%, viento del sector sur, suroeste a 18 kilómetros por hora. 83% de humedad para hoy, mínima de 10 grados. Frío, cielo mayormente nublado, vientos moderados del sur, lluvia dispersa. Ya para el amanecer tendríamos estos 10 grados de mínima. Y durante la mañana, temperaturas entre 11 a 13 grados. Frío a fresco, cielo mayormente nublado, viento del sur, lluvia dispersas para la mañana en Asunción. Para la tarde, temperaturas entre 13 a 14 grados. Fresco, cielo mayormente nublado, viento del sur, lluvia dispersa, luego mejorando. Vamos a estar con clima inestable hoy, tiempo inestable, por lo que estamos observando y se espera para esta jornada en Capital. Precipitaciones dispersas durante toda la jornada, ya a partir de la madrugada, esto estaría mejorando en horas de la tarde-noche. Pronóstico extendido para Capital, vamos a los siguientes días. 5 grados la mínima para mañana martes, máxima de 17, frío a fresco, cielo escasamente nublado, vientos del sureste, luego variables. El miércoles, 6 grados de mínima, 21 grados de máxima. Ya con temperatura por encima de los 20 grados, pero todavía amanecer bastante frío. 6 grados de mínima, 21 grados de máxima el miércoles, frío a fresco, cielo escasamente nublado, vientos variables luego del sector noreste. El jueves, con 14 grados de mínima, 24 grados la máxima para el jueves. Fresco a cálido, cielo parcialmente nublado, a nublado, viento del noreste, luego variables. Y el viernes, ya fresco a cálido, mínima de 18, máxima de 24, fresco a cálido, cielo mayormente nublado, vientos variables, precipitaciones dispersas con ocasionales tormentas eléctricas. El pronóstico extendido con mucho frío hasta mitad de semana y luego ya fresco a cálido para el jueves y viernes, donde de vuelta al día viernes vamos a tener precipitaciones dispersas con ocasionales tormentas eléctricas. El pronóstico para Asunción.

0: Ciudad del Este, 15 grados, parcialmente nublado, 82% de humedad, la sensación térmica 14 grados, vientos del sector sur, suroeste a 16 kilómetros por hora, hoy en Ciudad del Este la mínima de 10, máxima de 14 grados, con precipitaciones dispersas en Ciudad del Este para este día lunes, lluvia dispersa, viento del sur 10 de mínima, 14 de máxima. Y también vemos que a nivel país el frío en los diferentes sectores, 5 grados para el martes, 5 grados para el miércoles de mínima, con máximas que no superarían los 16-18 grados en el este del país. Varios puntos con temperatura por debajo de los 10 grados para hoy. Esto en el pronóstico sectorizado. Concepción, 11 de mínima, 15 de máxima. Precipitaciones dispersas, viento del sur. Para San Pedro, 10 de mínima, 15 de máxima. Precipitaciones dispersas, vientos del sur. En Cacupé, 9 de mínima, 13 de máxima. Precipitaciones dispersas. Villarrica, Guairá, 8 de mínima, 14 de máxima. También con precipitaciones dispersas, vientos del sur. Y en Coronel Oviedo, lluvia dispersa, 9 de mínima, 13 de máxima en Coronel Oviedo. Tenemos ahí las mínimas para los siguientes días, 4 o 5 grados de mínima. Casapá, 8 de mínima, 13 de máxima. Hoy lunes, precipitaciones dispersas. Encarnación con 8 de mínima, máxima de 13. Lluvia dispersa, luego mejorando, vemos ahí Encarnación inclusive mañana, 3 grados de mínima. Y el miércoles con 4 para la zona sur. Hoy San Juan Bautista Misiones, 7 de mínima, 14 de máxima. Precipitaciones dispersas, luego mejorando. Paraguarí, 8 de mínima, 14 de máxima. Lluvias dispersas, luego mejorando en Paraguarí. Y en Pilar y en Bucú, 7 de mínima, 14 de máxima. Precipitaciones dispersas, luego mejorando. Cerrando la región oriental, Amambay, Canindeyú, Pedro Juan Caballero. Precipitaciones dispersas para ambas localidades, con mínima de 12, máxima de 21 grados en la capital de Amambay, y mínima de 11, máxima de 17 para Saltos del Guairá, Canindeyú. En el Chaco, región occidental, 10 de mínima, 15 de máxima, lluvias dispersas en Pozo Colorado, Fuerte Olimpo, 13 de mínima, 20 de máxima, precipitaciones dispersas, y en Mariscal José Félix Estigarribia, mínima de 11, máxima de 15, con precipitaciones dispersas. Ya el martes, el miércoles serían los días más fríos de la semana. Estamos viendo temperaturas inclusive 3 grados de mínima para el martes. Pronóstico sectorizado, recorrido actualizado ya en esta madrugada desde la Dirección de Meteorología.
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0: 31 minutos transcurrieron de la medianoche. Buen día, señora Nilda, ¿verdad?
3: Buen día, la audiencia, la teleaudiencia, buen día. ¿Cómo estamos para arrancar esta jornada del lunes? Lunes 6 de julio. 6 de julio, un fin de semana bastante ajetreado, muchas novedades como siempre en el ámbito de los sucesos a pesar del...
0: 31 minutos transcurrieron de la medianoche. Buen día, señora Nilda, ¿verdad?
3: Buen día, la audiencia, la teleaudiencia, buen día. ¿Cómo estamos para arrancar esta jornada del lunes? Lunes 6 de julio. 6 de julio, un fin de semana bastante ajetreado, muchas novedades como siempre en el ámbito de los sucesos, a pesar del fresquete que tuvimos. Por lo menos en cuanto a accidentes de tránsito, se registraron menos, de acuerdo al último reporte de la patrulla caminera, pero vamos a hacer el cruzamiento de datos con la Policía Nacional para tener un recuento final de qué es lo que dejó este fin de semana en nuestro país. Sin lugar a dudas, en el ámbito de los sucesos, lo más resaltante y tristemente trágico fue la explosión de una barcaza que dejó 5 personas fallecidas, o por lo menos es el dato que proporcionaron la gente que está a cargo de la investigación, y ya iniciaron las pesquisas para tratar de dilucidar qué es lo que pasó. Vamos a estar con los videos, fotografías de cómo quedó la barcaza tras la explosión y los detalles que tenemos al respecto.
0: De hecho, que hay un momento en que un video del momento de la explosión.
3: De la explosión, sí.
0: Fue realmente terrible, muy, muy impactante, ¿eh? Para todos los que estaban ahí alrededor también trabajando en otras barcazas.
3: Y la incertidumbre para los familiares que tuvieron que pasar horas, horas y horas y nadie les decía nada. Imagínate lo que es estar en esa situación. Hablaba una señora y decía, me dijeron que mi hermano falleció, pero yo no tengo información todavía. Sé que él estaba ahí trabajando, pero no sé en qué sector, no sabemos qué es lo que hacían o qué se estaba haciendo en ese momento, ¿verdad? Entonces, las pesquisas iniciaron. Ahora vamos a ver. En teoría,
0: ¿soldadura?
3: No, se dio un golpe. Sí, todo el mundo pensaba que era soldadura.
0: Sí,
3: finalmente
0: suele ser eso.
3: Pero en un momento dado dice que hubo un golpe en la estructura y que a partir de ahí se dio la explosión, según lo que dijo uno de los trabajadores que sobrevivió. Pero vamos a ver qué más detalles se tiene al respecto. Y vos sabes que no

0: Es descabellado el tema, Lucho, porque recuerdo un caso similar cuando me tocó justamente estar en bomberos y estaba en la ambulancia, cuando la central de comunicaciones nos saca para una explosión de tanque, el tanque de un cisterna. Y vamos hasta, conoces a Procal, ¿verdad? Ahí en el Abasto. Frente hay una empresa donde estaban trabajando justamente pintando y qué sé yo, soldando los cisternas. Y en un momento dado, la persona que estaba dentro del tanque estaba terminando de realizar los trabajos de pintura, ¿verdad? Y era hora de almuerzo y uno de sus compañeros no se le ocurrió mejor cosa que avisarle, ya nos vamos todos a comer, vamos, ¿verdad? Y agarra un palo y golpea la estructura del tanque. Y ese golpe hizo que se genere la explosión dentro del tanque, según el informe final de los peritos.
1: Pero no
0: Así
1: estamos
0: que,
1: hablando de
0: no,
1: este.
0: no, no, no, pues te digo
1: Sí,
0: nomás
1: sí.
0: de que muchos dicen, no, pero ¿qué va a ser un golpe? Puede. Se puede, señores, porque nos tocó vivir un caso similar cuando le sacamos a una persona del interior de un tanque y fue justamente a causa de un golpe que le dieron al cisterna. Y en este caso es una embarcación que transporta combustible, supuestamente estaba vacío, pero los gases siempre quedan. Y se supone hay un equipo para medir, ¿verdad? El nivel de cuánto gas queda todavía en el ambiente, si está en condiciones para realizar algún tipo de trabajo, ya sea soldadura o lo que fuere. Pero no sabemos si ese equipo se tiene en esa barcaza o se suele utilizar o cómo suelen realizar los trabajos. Así que solamente con un peritaje se va a poder determinar realmente qué pasó y los sobrevivientes que van a ser claves, ¿verdad? Para explicar qué es lo que ellos vieron o escucharon antes de esa terrible explosión, que finalmente le cuesta la vida a cinco personas. Por de pronto ese es el dato que tenemos, ¿verdad? No sabemos si otras personas que resultaron heridas, cuál es la situación actualmente, pero vamos a estar al pendiente. Vamos a estar compartiendo fotografías, videos de todo lo que fue ese incendio de barcaza que prácticamente al momento era noticia. Después la gente de Saraipama, porque estaban todo al pendiente, la Albirroja, el partido, Herea, pero nosotros estábamos muy atentos a todo lo que acontecía con ese terrible suceso. Y acá la gente que nos está escribiendo a full desde diferentes puntos del país ya están en sintonía, como el caso de Jorge Agüero. Dice, desde Alicante, saludos a los de mi pueblo, Arroyos y Esteros. Dice, un abrazo, Jorge Agüero. Y ahí está el saludo para toda tu familia en Arroyos y Esteros. Desde Alicante nos escribe.
1: Te dice, nomás estaba viendo las imágenes de cómo quedó la barcaza. Parece una lata de sardina que se quedó
0: Sí, que vos abriste así.
1: abierta así. Y mencionaban eso, ¿verdad? De golpes, pero ¿cuáles fueron los golpes para abrir uno de los compartimientos? ¿Ves? Lo que mencionaban los peritos por de pronto, pero no se tiene más detalles sobre esa situación. Y ahí tenemos nuestro santo grado, a veces recuerda María Goretti,
0: María
1: Virgen y
0: Goretti.
1: Mártir, y estaban haciendo procesión en las parroquias el domingo. María Goretti, Santa María Goretti, Virgen y Mártir, una joven que vivió la virtud de la pureza hasta el heroísmo, una santa que prefirió morir antes que ofender a Dios, dice la estampa de María Goretti. Y también ahí estamos viendo la biografía Italia 1800. A sus 11 años, la pequeña María sufrió un intento de abuso y múltiples apuñaladas por parte de su agresor. Murió mártir a proteger su dignidad y su castidad. La niña mártir de la pureza. Terrible su historia.
0: Sí.
1: Ahí está. Patrona de la juventud, víctima de abuso y violación de la pureza, santa del perdón. La recordación, hoy 6 de julio, Día Mundial del Desarrollo Rural, Día Internacional del Beso Robado,
0: Del beso robado.
1: Día Mundial del Pollo Frito. Pollito frito.
0: Y un 6 de julio, pero del año 1957, se conocían John Lennon y Paul McCartney.
1: Sí, Día Mundial de los Beatles ahí también. Mm. La recordación, hablando de los Beatles. Pasó Inglaterra ayer. Estuvimos, ya está madrugada, hasta la madrugada la transmisión. De ahí que entramos un poquito más tarde. Estamos ahí con los compañeros de deporte, con la transmisión del partido México ante Inglaterra y la eliminación de México por 3-2 en el Estadio Azteca. Más temprano Brasil también, que se despedía del Mundial ante Noruega.
0: Y los memes, impresionante.
1: Una locura, o sea que...
0: Holland llevando el carrito de bebés y le tiene a Neymar y a Vinicius.
1: Estaba parado ahí en la cancha y le llevaba la pelota y al gol. El segundo ni siquiera celebró, de tan impresionante que fue. Tocó la pelota directo al arco y no le alcanzó a Brasil. Quedan solamente Argentina y Colombia.
0: Colombia.
1: Por Sudamérica. En representación de la Conmebol. Pero sí, lindo partido.
0: Pero ahí, vos sabes que jamás pensé que podría odiarle a alguien de la noche a la mañana.
1: Me imagino.
0: Pero qué tipo tan desagradable, por favor, burlón. Crea problemas. En todo momento estaba incidentando. ¿Cómo una estrella así del fútbol se va a comportar de esa manera, siendo que tiene que tener en mente que cuántos chicos jóvenes le siguen, le tienen como, no sé, su héroe, y el que se comporte de esa manera, pues es lamentable. En fin, jamás pensé que podía odiarle a alguien así. Sí, de la nada.
1: Hoy tenemos partidas, hoy Portugal-España a las 4 de la tarde, Cristiano Ronaldo versus Yamal. Portugal-España, partidazo para las 4 de la tarde. Y Estados Unidos, la anfitriona ante Bélgica.
0: ¿Viste que le levantaron la sanción a la estrella de Estados Unidos?
1: Sí, yo pensé que nuestro país no era la justicia de la selectiva, ¿verdad? No, o sea, también ha sido. Desde nuestro lugar también podés pegar telefonazo y así.
0: Levanten el.
1: Acá nomás ha sido. Viste que siempre nos tratan de tercer mundo. Mm. El país de tercer mundo, Pamoa. Diciendo, esta naciera, con un telefonazo nomás ahí.
0: Sí.
1: Para habilitar un jugador que tuvo tarjeta roja. Estados Unidos, Bélgica, hoy a las 21 horas.
0: Y en Bélgica.
1: Y sí, cuando vos te das cuenta que hay parcialidad manifiesta, como se dice, va en la yapota, ¿no?
0: Y a nosotros, por ejemplo, el referee nos jodió la vida. Porque podía haber dejado seguir el juego, estaba 0-0.
1: Vos sabés que
0: al
1: árbitro, no, vos sabés que.
0: Demasiado.
1: Yo estuve leyendo la prensa internacional, ¿verdad? Y de ex árbitros, entrenadores, jugadores, le dieron con todo al árbitro porque fue muy permisivo.
0: Sí.
1: Pues hay muchas jugadas que.
0: No, cada rato le hacían yapeté por el pasto a nuestros jugadores y no cobraban nada. Pero guay que Paraguay le tocaba nomás. Había uno en particular que se tiró así, hombre. Era ya luego como para mandarle derecho a Hollywood para que actúe. En serio, te digo, chemo corazón hace palucho. Después ya, no hay cual se ve, ya. ¿Qué querés que te diga? Me dolió el corazón. No,
1: partiendo de lo que pasó con Irán, ¿verdad?
0: Haberle regalado, porque esa es la palabra, le regaló nuestro partido. Porque si llegábamos a aguantar los 15-15 y después ir a penales, se iba a definir seguramente lo que tenía que ser.
1: No, ayer amanecimos.
0: Que gane, pero... Que ganen a bien.
1: Del amor al odio fue, porque estaba yo leyendo las redes y de la épica ante Alemania, todo el mundo, ¿verdad? Emocionado con Paraguay a ser el país más odiado por el juego brusco de los jugadores, ¿verdad? Decían que
0: todo un poco.
1: Pero bueno, es así. Hoy Estados Unidos, Bélgica y Portugal, España. Y fíjate, ¿verdad? Los comunicados ya también desde Bélgica, porque mueve mucha plata esto de fútbol y de repente hay un trato preferencial para ciertos equipos y otro trato...
0: No, y le dieron la posibilidad de pasar a los cuartos. Es triste, pero es así.
1: Ya Noruega, que se va a medir a Inglaterra, que fue el cierre de ayer, y el ganador de Estados Unidos, Bélgica, se mide con el ganador de Portugal, España. Así estamos con la Copa del Mundo.
0: Completamos nuestra efeméride. Ya salteamos y nada. Hoy, Día Nacional Libre de Humo de Tabaco.
1: Es posible.
0: Día Nacional Libre del Humo del Tabaco.
1: O sea, y más la gente de hospital, Daniela. Pero están
0: vapean.
1: Es peor.
0: Es peor. Es peor.
1: Por más que no tenga un olorcito en gato perfumado, pero yo digo para la salud. Porque uno se mete más dosis de lo que era antes, un pucho.
0: Una mezcla de diosa y pantera ahí en lo que le ponen a su vapor. Día Mundial de la Zoonosis.
1: Zoonosis.
0: Sí. Un 6 de julio, pero del año 1933, la batalla de Nanagua termina con aplastante victoria paraguaya. Día Nacional Libre de Humo de Tabaco, Día del Minguero. ¿Va la Minguero?
1: Minguero, supongo que tiene que ver con la minga, ¿verdad?
0: Trabajo comunitario, dice.
1: ¿Te acuerdas de las mingas?
0: Ambientales.
1: Ambientales, barriales. Mm. La gente se juntaba los domingos, salían a limpiar el barrio. Sí. Después terminaban un gran caruguazú, terminaba. Minguero, referencia a una persona que participa en una minga, trabajo comunitario. En Paraguay el gentilicio se utiliza específicamente para los habitantes del distrito de Minga Guazú, Alto Paraná, cuya celebración se conmemora hoy, 6 de julio, en Minga Guazú, Día del Minguero.
0: Y también se celebra el Día Mundial del Pollo Frito.
1: Sí, hablamos de eso.
0: ¡Qué rico pollo frito!
1: Seguramente estos negocios que se dedican a esto van a estar con promociones en la avenida.
0: ¿Será?
1: Es pecaí ese, ¿verdad? ¿A vos te gusta mucho?
0: Sí, me gusta mucho el pollo frito.
1: Es que es tipo norteamericano, ¿verdad?
0: Tipo milanesa, tipo así americano. Con el baldecito ese. Oye, coité. Pero muy... ¿Cómo? O sea, es que sí, me gusta mucho, pero en los últimos tiempos demasiado picoso ya viene. Ya... Es como que no mezclan muy bien y en algún sector se va todo el picante y...
1: Estoy seguro que vamos a tener alguna y otra promo por el Día del Pollo Frito.
0: Sí, y si por ahí vos pasás...
1: Nosotros los paraguayos somos más, somos más del pollo al espiedo, ¿verdad? Y pollo al horno. Yo te digo nomás que con lo del pollo frito, ¿verdad? No es muy típico nuestro, usual nuestro, de hacer la patita de pollo, la milanesita. No. Yo sé que la gente hace, ¿verdad? Su milanesa de pollo, pero no es muy nuestro el pollo frito, ¿verdad?
0: No. Y hablando más de, ya que estamos en comida, quiero nomás comentar lo que descubrí ayer. Había sido que vos podés comprar el desmechado. Descongela. Ya tenés ahí tu desmechadito.
1: Sí, poner
0: entre tu pan. No, de bondiola. De cerdo. Encontré en el súper.
1: Yo te conté que hay una marca.
0: Me llamó la atención porque, o por lo menos el de cerdo, ¿verdad? Espectacular está el tamaño, el precio, todo. Una marca bastante conocida. Pero el condimento, oye, muy pibela, vino, no me gustó esa parte. Ah, el vino no me gustó en el...
1: Te contaba que hay una marca también de pollos, ¿verdad? Que trae un desmechadito. Espectacular.
0: ¿En serio?
1: Sí, congelado. Y no, muy accesible. Realmente el cerdo y el pollo están bastante accesibles comparado con la... La carne bajó un poquito también, Te cuento. No, no, y el Banco Central Paraguay la vez pasada presentó su informe y estamos en deflación nosotros. Bajaron los combustibles, bajaron los alimentos del Banco Central y algunos cortes de carne. Esa carón va de la huella.
0: Porque yo miré los precios en la
1: gente. Pero el chanchito te estaba bastante.
0: El chancho y el pollo se aguanta.
1: Se aguanta bien. Buena madrugada, quedó afuera México, sí, esto es lo que estábamos comentando. Probamos pollo en Multiplaza, otro level, Nila, que te está enviando. Te están enviando sugerencias gastronómicas. Te voy pasando yo porque lo mío no es mucho el pollito, pero...
0: A mí me gusta
1: si
0: mucho.
1: Si me invitan y es gratis.
0: ¿Viste? Preparar el pollo. O sea, todo el despresadito ya. Y pones al horno con tomate, papa, cebolla. Así está. ¡Qué rico! Y después con un arroz que zumba, espectacular.
1: Escuchando a mi guardia, hubo un principio de incendio sobre San Martín, casi veadores del Chaco. Escuché a los bomberos, se iban al lugar, no saben algo, a traer el servicentro Shell, San Martín.
0: Y aviadores.
1: Aviadores del Chaco. Esto es cerca ya de
0: cerca del eje corporativo.
1: ¿Dónde era el lector? Esa estación de servicio donde solía ir a desayunar, en la esquina.
0: No, sí, es detrás de las Shelles, ahí a la vuelta nomás ahí de...
1: Sí.
0: De San Martín.
1: Sí, San Martín y aviadores. Gracias a nuestro amigo Cristian. Buena madrugada, Luis Guillermo Domingo. Bate con Luis Guillermo. Sí, los memes.
0: No, impresionante. No,
1: o sea, que
0: qué rápida la gente.
1: Lo de la inteligencia artificial, una locura, se descontroló totalmente. Le seguimos viendo y escuchando, Betty y Humberto, también la mano de Mbappé, que solo el árbitro no vio. Es increíble, pero evidentemente hay intereses creados en la FIFA. Carlos del Puerto de San Juan Bautista. Me tengo Carlito. Pero opina. Fíjate que mañana vamos a tener 4 grados nomás en San Juan. Lucho, ponele manzanilla y vuelve a tu mate e invita a la niña porque es nerviosa, Gina, dice Nerlis. Buena madrugada, Nita, Luis, feliz inicio de semana, un gusto escucharlo. Ana, un abrazo, Ana. Trabajando en seguridad, Luis Aquino Dorado, Misiones, Argentina. Buena jornada, fuerza, nuestro amigo Evaristo, desde Concepción, saludos, escuchando todos los días de Metro García.
0: ¿Cuándo juega otra vez Argentina?
1: Argentina, tiene ahora acá en el fixture. Argentina juega mañana, martes.
0: Al martes.
1: A la siesta, a las 13 horas.
0: Lindo
1: horas.
0: Sí. Se hace partida.
1: Para preparar todo el almuerzo y sentarte a verse. Sí. Contra Egipto. Mira que le costó muchísimo Cabo Verde a Argentina la vez pasada. Una locura fue el partido. En un momento parecía
0: pero
1: que
0: no era penal. Pero vos sabés que da gusto, Ningo, ver el partido.

0: mí me gusta al menos cómo juega Colombia. Y Argentina es sumamente Messi dependiente. Una locura. ¿Cómo está todavía Messi, verdad?
1: Suponemos que ya es el último
0: Sí,
1: mundial
0: el
1: de
0: último.
1: Messi por
0: Sí,
1: ahí, ¿verdad?
0: el de Cristiano también. Que sigue en carrera Cristiano, recordemos. Portugal, España, B.
1: Sí.
0: Te decía nomás, Messi, 7 goles. Goleador del torneo con Mbappé, tu ídolo máximo. Y con Haaland.
1: Don Haaland,
0: Sí,
1: qué muchachito
0: wow.
1: enorme.
0: Una
1: Muchachito
0: locura.
1: le digo, pues, jovencito ahora, pero
0: Jovencísimo.
1: enorme el mitad. Impresionante. Va ella,
0: So.
1: va a en busca cuál,
0: No, dice,
1: ¿viste?
0: no, y cuenta, ahí
1: ¿Con
0: tenés que
1: quién
0: buscar su
1: va?
0: biografía, cómo él era alimentado, practicó atletismo, otro level. Su papá era jugador de fútbol. Y tenés que ver, por eso le dice el androide.
1: ¿Te imaginas si Paraguay llegaba a jugar con Noruega y le ves a Cuba ahí contra
0: No, mira que ayer, mira que en el partido del
1: o Matías
0: sábado
1: Galarza ahí al lado de
0: jugó a
1: Haaland?
0: Messi, pero retobado, o
1: Michi,
0: sea, ya
1: no,
0: muere ese corazón.
1: retobado.
0: Bueno, los partidos, ahí estamos. Y después ya tenemos un libre el miércoles,
1: No,
0: después de
1: pero
0: tanto fútbol.
1: mañana entonces,
0: Martes, los dos
1: el
0: sudamericanos.
1: martes partidazo
0: Sí,
1: entonces.
0: a agendar las 13, Argentina-Egipto, y a las 17 horas, Suiza-Colombia. Y ahí tenemos un corte el miércoles, un descanso, y ya empiezan los cuartos de final. Son los 8 equipos que quedan en cuartos de final. Ya está un cruce marcado, dos cruces marcados, que es el de Francia-Marruecos y el de Noruega-Inglaterra para cuartos de final. Y entre hoy y mañana se definen los otros 4 equipos que van a pasar a la siguiente fase del torneo. 0972-730-730 trabajando en lavandería de Stambot, Spring, Colorado. Patti de Asunción, pero malcriada y teña, y se cambia su foto. Están ahí en la lavandería en Colorado, Estados Unidos, trabajando. Vas por ahí, veina. Lo están siguiendo. Un abrazo. Buen día, Lucho Nilda. Gracias por tu buen comentario a favor de la albirroja. Así mismo, el referente nos jodió, pero somos los mejores, así como ustedes. Saluda
1: Ah,
0: ahí
1: ahí
0: a
1: está,
0: Patti.
1: ¿eh? A full trabajando. Un abrazo grande para los compatriotas que están a estas horas en sus lugares de trabajo.
0: Esta madrugada llega casi casi al amanecer, el albirroja. Estamos ahí preparando la cobertura también para hacer el seguimiento.
1: Supongo que los compañeros de deporte están ahí, ¿no?
0: Están todos los
1: Para...
0: compañeros ahí pescando en el aeropuerto. La cobertura que sigue de ABC del Mundial. De hecho, estamos con la transmisión ahí con los compañeros, con los hermanos Rojas, GPN, Don Zuluaga, en el partido México-Inglaterra. El video que me pasaron, Lucho, donde te comenté al principio de incendio, ok, acá le voy a enviar a Nilda. Solo se ven los carros bomberos y también patrulleras y humo en ese sector que nos decían. Aviadores y San Martín. Acá te voy pasando un poco, Nilda, así.
1: A pasarle también a José,
0: Sí,
1: por
0: a
1: si
0: José
1: acaso.
0: hay que
1: A
0: pasarle, ¿cierto?
1: José.
0: Nilda, y. Ahí te paso Gilberto. Ahí ya le envío a José también. Seguro que estará allá por ahí. A ver. ¿Dónde está el 54 minutos de este lunes? O sea que marca bastante. Estuvo agradable el fin, ¿eh? El sábado de tardecita, anoche para el partido, sí, se sentía el frío. Pero es que mucho movimiento. Los supermercados, cómo recargaban la gente, o sea, con su
1: El,
0: albirroja. Carne,
1: a
0: su,
1: ver,
0: hola,
1: ¿cuándo
0: tema.
1: fue?
0: Ahí ya la
1: El sábado.
0: cubría.
1: El sábado me fui
0: Cerveza, la tema.
1: a pagar algunas cuentas en la boca de cobranza y después aproveché para comprar unas cositas. Qué mal le va a los supermercados, Lucho, porque tres cajas de movilitas y está en un paseo, ¿verdad? Y había gente, no había caja rápida. Así que a ella para llegar de la agüeruta pues a Jumbo, porque pegó a estar esperando 500 años ahí en la caja por dos o tres burrito. Yo llegué y después me fijé en todos los súper están así, che. Están, no sé, recortando al máximo los gastos y dejan tres cajas, ya está más habilitado. Pero estoy hablando de los supermercados que

0: las cadenas de supermercados que teníamos antes. Después empezaron a aparecer los mayoristas y ahí se fueron al mazo.
1: Entre las 5 y las 6 llega la Birroja.
0: Entre las 5 y las 6 de la mañana. Sí, sí, ah, sí, yo sí, pensé sí, que ya más temprano iba a ser.
1: Me están mirando para hacer el seguimiento. Gracias a la gente del vuelo. Sí, en principio se hacía a las 2 de la madrugada, pero después estaba viendo que 5 a 6 es lo que estaban mencionando. No sabemos. No, los compañeros están también haciendo la cobertura. Gracias, Luis. Gracias, Luis, que nos envía acá. Veo que es piloto el amigo Luis. Sí, en principio es 5 a 6.

0: No sabemos, no, los compañeros están también haciendo la cobertura. Gracias, Luis. Gracias, Luis, que nos envía acá. Veo que es piloto, el amigo Luis. Me envía la trayectoria de él para hacer un poco el seguimiento por Flyradar. Ahí está. Decime, Lucho, partido de Argentina hoy lunes o mañana martes. No, martes. Mañana martes juegan Argentina y Colombia, ¿eh? A las 13 y 17 horas. Hoy Portugal, España. Y el otro partido es el de Estados Unidos con Bélgica. Dos partidos hoy. Portugal, España a las 4 de la tarde. Y Estados Unidos, Bélgica a las 9 de la noche.
1: España, equipazo también.
0: Sí, pero yo creo que está ahí medio a la par de Portugal, ¿eh? Que le costó muchísimo la vez pasada contra Croacia. Polémico también el cierre del partido. A ver, ¿qué nos están mirando? ¿Qué hay en Luque y Feria, Daniela?
1: ¿Feria?
0: No fue lo del Cure Ara.
1: No sé, porque si había cure, ahora íbamos a estar con bombos y platillos nosotros anunciando. No, no tengo idea qué hay por Luque.
0: Sí, acá me están comentando 6:15, las 6 de la mañana, 6:15. Vos sabés que yo estaba diciendo eso. En principio, pues se dijo que iban a llegar a las 2 de la madrugada y decía yo que la gente, pues sí o sí se va a querer ir, por más que sea día laboral, va a querer ir a
1: Va a
0: recibir en el
1: querer ir a
0: aeropuerto. Y
1: recibirla a
0: las 2 de
1: los
0: la
1: muchachos.
0: madrugada, no, no, era un horario con el frío y todo esto. Principalmente para los chicos, ¿verdad? Pero las 6 de la mañana, ¿qué sarambía hacer eso, ¿verdad? Con la zona de Luque y demás, y para el movimiento también. Pero estaría llegándose ahora, ¿no? Gracias. Gracias, Samuel. 0972-730-730.
2: Ya, Luisito, buen día, Yandilda. Sí, Luisito, cure ara, Luca Reina, cure ara.
0: Sí, te decía cure ara. Acá me dicen vos descartan. Ayer fue el cure ara. Veo nomás que por ahí estaba nuestra compañera Lilian. También haciendo recorrido. No sé si está José hoy con nosotros.
1: Supongo que sí.
0: Si no, pregunta Peti. Veo que está Lilian haciendo un recorrido ahí desde justamente la zona del Cure Ara y algunos detenidos en la comisaría tercera del Luque. El comisario Gustavo Paiva. Principalmente de Cuidista Yegema, que es lo que le va a pasar también acá en Pañón, tanto en la fiesta durante los partidos de la Albirroja, los descuidistas, ¿no?
1: Pero vos sabés que este último encuentro en la Albirroja, o pavo y plajosa, rapidito se fueron todos, pero no se quedaron más
0: No te
1: hasta
0: digo
1: el
0: la
1: amanecer.
0: pasada cuando fue
1: El
0: tanta
1: contra
0: fiesta así.
1: Alemania sí.
0: Y los descuidistas y otra vez que aparecieron para
1: Estaban haciendo de la suya. Y acá la gente, sí, ayer fue Cure Araje.
0: Sí.
1: Mira un poco, che. Me perdí el Cure Arayo este año.
0: Y no hay con tanto fútbol en Baela.
1: Saludos de la República, sí, ayer se hizo el
0: Claro, si el
1: Cure
0: sábado
1: Ara.
0: estábamos a full con el tema del partido. Ya
1: Y
0: que todo el
1: sí.
0: día, güey.
1: Vos dormiste todo el día.
0: Y sí, Baela. Sí. Estuvimos ahí
1: Yo
0: pendientes de lo que fue
1: trato
0: el
1: de no
0: partido.
1: dormir tanto huevo, si no, pa' mañana de fin de
0: Y sí,
1: semana.
0: pero más o qué te hace esa señora. Cure Ara. También me dice el buey Jara. Completando nomás nuestro recorrido de efemérides también. Día nacimiento del militar paraguayo Rómulo José Yegros Esperati, edecán del Mariscal López, hijo del prócer Fulgencio Yegros, 1818. Nacía el poeta músico correntino argentino Osvaldo Sosa Cordero, 1906. Nacimiento del músico bandoneonista paraguayo Pedro Isaías Peinallo, 1939. Y nacía el expresidente norteamericano George Bush, 1946. Nacimiento del actor norteamericano Sylvester Stallone, 1946. Mira un poco, está de cumple Rambo y Rocky. La Cobra.
1: Cobra.
0: ¿Te acuerdas de Cobra?
1: Cobra me gustó
0: A mí
1: mucho.
0: me gustaba Cobra, o sea,
1: Sí.
0: su pinta, o sea, con su anteojo Ray-Ban.
1: Y su cigarrillo
0: Y
1: acá.
0: Rambo, ni qué decir, marcó una época, principalmente los Rambo
1: Rambo
0: 1.
1: uno a mí me gustó más
0: ¿Y
1: de
0: cuál es el
1: todo.
0: que...

0: Hay uno que
1: con el helicóptero Apache. ¿Cuál es? ¿El 2 o el 3? El 1 y...
0: Para mí que el 3 ya era.
1: Y ya, puse. Y después Rocky, que lo tuvimos muy...
0: Rocky 1 fue para mí el mejor.
1: Y después el segundo con el rubio también.
0: Ah, sí.
1: Se fue espectacular. Sí. Rocky, que estuvo muy de moda en estos días con respecto a la selección, ¿verdad? Más todavía que fue el partido en Filadelfia, donde está el monumento a Rocky. Está de cumple hoy Silvestre Stallone, 1946 nacía él. Y fallecía el ganadero apicultor paraguayo Enrique Mas Pinasco. Famoso don Enrique Mas, y cerca de la crucecita la gente iba a retirar sus velas de miel, sus productos de miel. Don Enrique Mas.
0: Acá dice, leche recién ordeñada sin hervir, salmón, huevos duros y costillas sin sal gruesa, sí, entre otros, se alimentaba el mitaíno noruego de 2 metros. ¿Cuántos años por ahí tiene el...?
1: Para vamos a ver, que su personalidad es espectacular. Vos le ves buscando. Es muy buena gente, parece, ¿verdad? Muy buena gente de cuata, pero...
0: Pero Mbappé al principio era así también, y después se le subieron los humos y
1: se... ¿Vos sabés que Mbappé hace rato que la gente le critica su comportamiento con sus compañeros? De hecho, que salió su director técnico a defenderlo. Y dicen, hablan de dictador, pero no es así, decía, ¿verdad? Fallecimiento del compositor y director de orquesta italiano Ennio Morricone. El que hizo la... Bueno, un montón de canciones de películas, ¿verdad? Pero entre ellas en La Misión, con Robert De Niro, ese temazo, ¿verdad? Fallecimiento del actor norteamericano James Caan. Fallecimiento del músico y cantante paraguayo Carlos Vivero, director del grupo Caribe 3. Y también un amigo de la casa, Esteban Agüero, de Los Hijos del Paraguay, fallecía en el año 2007 ya. 20 años van a ser en la partida de don Esteban Agüero, músico y cantante paraguayo de Los Hijos del Paraguay. Y el santo oral, Santa Isaías, San Isaías, Santa María Goretti, San Norberto, Santa Siriaca, San Goar, Santa Monena, San Paladio, San Cisoes y Santa Dominica. Gracias, Bojara, que nos están comentando el Cure Ara. Otro año más que no me fui al Cure Ara. O sea que en mi lista de pendientes está el Cure Ara y el otro, el de Naranjal, la fiesta del Costillar.
0: Acá ya leeron un poco este mensaje. Emi, está la foto de Emi en su... en su estado, dice, se ve que la señora Nilda no entiende nada de fútbol. Le llovieron las críticas por la desastrosa jugada de Paraguay, que esta gente que no juega un partido de fútbol solo estaban repartiendo patadas, empujones, y el árbitro no cobró nada. Están pidiendo excluirlo del Mundial Ñande Motijicuay, dice. Emi, a lo mejor no entiendo mucho de fútbol, pero entiendo cuando un árbitro cobra un penal en perjuicio a un equipo que estaba jugando a muerte.
1: Claro, pero hablamos del penal, ¿verdad? El tema es que...
0: sí, pero ya, continúa con la jugada, Lucho. No, pero así... ¿Por qué pico vos le das? Si ellos tanto tienen estrellas, ¿por qué sus estrellas no brillaron?
1: Pero así son las reglas, ¿verdad? De hecho, que va la jugada y el VAR le llama al árbitro. Pasó hoy con México también, para el penal de King, ¿verdad? Que a mí ese sí no me pareció penal, pero hubo contacto. Entonces vos podés cobrar o podés no cobrar, ¿verdad?
0: Y bueno, y pero eso es lo que yo me refería. En el Paraguay me árbitro piernas, podía, era su criterio, ¿entendés? Él tenía a su criterio cobrar o no, porque la jugada ya continuó. Ok, listo, revisó el VAR, bueno. Pero él podía haber dicho no. O sea, continúen. Que ya que tienen tantas estrellas los franceses, ya amigo, ¿dónde le llevo VIP con la estrella francesa? Llevé la ella por la falta.
1: Pero, pero lo que te decía nomás ya. Vos sabés que nos pegaron por todos lados de la prensa internacional, ¿verdad? El antifútbol. Rufianes, decía otro lado, ¿verdad? No sé, se dedicaron a pegar únicamente y pasaban y pasaban. Solamente,
0: ¿y los paraguayos cómo le
1: solamente los videos, ¿verdad? De algunos golpecillos. Hay uno de Ábalos que le mete así un... Ayuró así con su...
0: Hay una parte donde le hizo, ¿verdad? Así, ¿verdad? Un así codazo que le dio legalmente. Pero, escucha, a Matías Galarza, digo, ya por poco Lolo le agarraba así, le tiraban en el
1: pato. Es lo que te decía el domingo, yo cuando me desperté y entré hacia Twitter, revisé, decía, de ser los más queridos, ¿verdad? Por la victoria ante Alemania, ahora somos los más odiados, decía, ¿verdad? Y mochaba así los comentarios, de irachores, ¿verdad? Pero, y decía el arquero, Gil decía al final, ¿verdad? Decía, y esto es fútbol, decía, nosotros jugamos así, ¿verdad? Hay manera, pero hablaban, pues, en otro lado, que patanes, rufianes. Vi que el LATAM, que solía repartir patadas cuando se calentaba. Dice, si yo estaba jugando ese partido, me iban a expulsar 4 veces por ahí, digo, ¿verdad? Porque me molesta a mí cuando se me hace eso, ¿verdad? Mm. Y después vi también el comentario de Cáceres, Oreja, ¿verdad? En una parte se ve que él la agarra hacia Mbappé, ¿verdad? Y Mbappé se ríe, él también se ríe, pero Mbappé le habla. Y le pregunta al jugador, le pregunta a un periodista argentino, le dice, ¿cierto que te hizo un insulto porteño, no sé, a los argentinos? Porque supuestamente dijo, con de tu madre, ¿verdad? Y le dice, no, a mí no me dijo eso, lo que me dijo, me quería dar un beso, me dijo. Y yo le dije, y bueno, ya que estamos, ¿por qué no? Le dije. Y eso trascendió así, por todas partes, dije, la prensa francesa, todo el mundo. Porque él se ríe, ¿verdad? Cuenta, y no, me dijo, parece que me quería dar un beso. Y yo le respondí, y bueno, ya que estamos, ¿por qué no? Le dije, Cáceres, ahí cuestionaba así. Pero sí, es cierto, aparecimos como el antifútbol, una empresa, ¿verdad? Pero bueno, y veía que los brasileños muchos decían, esto es Copa Libertadores, vaya puta. ¿Por qué en este enlace aparece tanto para pagar por las habilitaciones después de acercar al municipio y cambian totalmente el monto? Saludos de Caguazú. Porque ese es un, ¿cómo se dice? Es un estimado. Pero en tu municipalidad tenés que acercarte y ahí te van a dar el monto exacto. Hay un enlace de OPAS y ahí puedes revisar. De acuerdo al modelo de tu vehículo, al año de tu vehículo, la tasación, porque se hacen porcentaje la tasación, ¿ver? Y por el año. Principalmente los que se vieron afectados con esto de la nueva ley y el pago de habilitación fueron las motocicletas, que pagaban 60.000, 70.000, 80.000. Y la mayoría ahora están pagando casi 200.000 guaraníes, 165, 170. En el caso de vehículos antiguos, por ejemplo, camionetas, autos que pagaban 300.000 guaraníes, la mayoría se encontró que fue y pagó 111.000 guaraníes. Es lo que nos estaban comentando los oyentes la semana pasada. Recordemos que el martes pasado venció la habilitación y se dio un día de prórroga porque fue feriado ese martes por la victoria de Paraguay. Pero ya están en falta los que no hicieron el pago de su habilitación correspondiente. A ver. Soy Sereno Barcaza, la zona del Bañado. Tengo videos, fotos que nadie quiere mostrar. No es que nadie quiera mostrar. Hay imágenes que no se pueden compartir. Así, ¿verdad? Porque ya no es cuestión de morbo, ¿verdad? Ya no, por los cuerpos y más por respeto a la familia y también a la audiencia, ¿verdad? Pero o sea, si tenés una en pasar, nosotros acá no manejamos de manera anónima, ¿verdad? No vamos a poner tu número ni mucho menos a vos si sabes algo. Porque me dice, sé cosas, les quiero contar para que no vuelva a pasar. Porque hasta ahora se habla de que estuvieron por unos golpes que hicieron para abrir un compartimiento, explotó todo. Pero si es pasar el video, no, vamos a revisar acá y vamos a manejar como corresponde. Y también no te preocupes porque
0: no,
1: queda totalmente anónimo tu número y tu nombre. Pero para saber.
0: Saludo a Rubén Zacarías del Lincón Gajo. Usted ya la ha partido con orgullo por nuestra albirroja. Un abrazo, Rubén Zacarías.
1: Aparecieron los videos a través de las ligas regionales. San Juan Nepomuceno, partido de la liga entre el 16 de mayo. ¿Qué es esto? Espérate, voy a pasar primero a Nilda para que revise un poco. El 16 de mayo, zona urbana de San Juan Nepomuceno, el Sportivo San Carlos y el 16 de mayo. Esto pasó ayer en San Juan Nepomuceno. Y yo veo una greca ahí de... Me parece que son señoritas. Pero no sé nomás cuál es la situación. Pero me parece más un reporte para la señora Nilda Vera. Porque veo que son mujeres que se están peleando y hay unos cuantos señoritos que me parece que con la hace la yepillaina. Pero no tenemos otro reporte, veo que se están estirando los pelos.
0: No me llegó a mí todavía ese, o sea, por lo menos no encontré.
1: Buen día, Karim Godoy. Lucho Lee me dice que escríbeme, Karim, te leo.
0: Saludos al amigo Soto también. No dijeron nada hoy de Inglaterra, también se defendió como gato panza arriba.
1: Sí, pero estaba con un jugador menos.
0: Sí, le expulsaron
1: y el árbitro estaba muy mexicano, estaba faltaba que se ponga su sombrerito mexicano no allá.
0: El y cantar mariachi.
1: No, porque ese peinaje que le cobraron a Inglaterra, como decíamos al otro, podían, sí y no, hubo contacto, ¿verdad? Pero fue ahí, los dos fueron a disputar el balón y 11 minutos de mayo. El partido de Paraguay fue 10 minutos más también. El árbitro del VAR era chileno. Paraguay y Francia, ahí tenés la aplicación de todo. Sí, estoy viviendo los memes ya. Aparte, un penal indiscutible. Luis, quiero que me disculpe, Paraguay en este mundial, el único partido que jugó fue frente a Turquía, después dejó mucho que desear, pero ese es el juego de Paraguay, o si no, no lo llamo a ningún lugar. Es lo que tenés, ¿verdad? Sí, es una realidad, no tener ni ofensiva, ni jugadores.
0: Se jugó con lo que se tiene, como decía.
1: Porque aprendí, por suerte fue el primer partido ante Estados Unidos que perdimos así como perdimos, ¿verdad? Mm. Paraguay quiso jugar abierto, proponer y demás, y no fue así. Porque no es lo nuestro, esa es la realidad, hay que trabajar en la formativa, en inferiores, y tener valores en la ofensiva también, para no ser solamente un equipo defensivo. Y nuestra única arma, creo yo, que es medio kamikaze, pero es lo que funcionó con Alemania, es ir a disputar los penales, vaya puta. Y por ahí tener un arranque. En 2-3 pelotas tuvo de ataque de Paraguay, que dispararon, que chutaron al arco.
0: Lucho, me sorprendes, últimamente te estás volviendo
1: un analista
0: deportivo.
1: Pero que es una realidad, lo que pasa es que la vez pasada contra Australia mucha gente se enojó, Australia, pero Australia, cierto lo que dijo Alfaro, Australia se va a todos los mundiales, está compitiendo en la liga, ya no en Oceanía, compite en Asia, con Corea, Japón y demás, uh-huh. Y tiene los tipos eran 2 metros, eran los australianos, los defensores, y los muchachos querían que Paraguay salga a proponer y arrollarle, después si perdíamos... ¿Quién iba a ser culpable? Y ese Alfaro, él dijo, ¿no?
0: Sí.
1: Y explica todo. Después le dijo lo. Eso me gusta, Alfaro. Dijo lo de Mauricio. Todo el mundo quiere que juegue titular, pero él no es titular en el Palmeiras. Y a mí me sirve más cuando los otros ya están desgastados y él entra en el segundo tiempo. Ahí se destaca más su juego.
0: Y por algo, Nico, él es el técnico.
1: Y explicaba, ¿no? Punto por punto, explicaba, ¿no? ¿Puede estar de acuerdo o no? Y decía, pero no me traten de improvisado porque yo analizo absolutamente todo. Y muchos le criticaron lo de Gil, ¿verdad? Y al final la figura de Paraguay fue el arquero.
0: Sí.
1: Y del mundial está ahí entre los primeros.
0: Acá nos envía un mensaje de David Jiménez y dice, nos pasa el enlace de la OPAS y dice una consulta. ¿Por qué en este enlace aparece tantos guaraníes? Sí. Dice, para pagar por las habilitaciones. Después te vas al municipio y cambia totalmente el monto. Saludos desde Caguazú. Dice, 111.000 me aparece, sí, minibús, año 2002. Y resulta que me voy al municipio y me cobran 214.000 guaraníes.
1: Y tenés que preguntarle por qué. Porque esto figura acá, hay una en la página web, es lo que yo estaba comentando
0: recién. Figura un monto.
1: Sí, es precio referencial. Pero hay varios modelos y depende de la tasación, veo, y del año. Entonces tenés que consultar el por qué. Porque en teoría, pues a nivel país, el mismo monto. Lo de... del pago. Mitad piscina, mitad torpeza de Gómez. Voy a jurar y lleguemos a la rayo. ¿Qué significan las fotos? A ver, voy a revisar. ¿De qué es esto, mi amigo?

0: A ver.
1: Acá dice, nos obligan a colocar cámaras sobre las barcazas con baterías y eso fue lo que produjo la explosión, dice.
0: La batería de las cámaras. Y hay que ver, ¿no? Porque muchas de estas barcazas transportan combustible.
1: Y envía la foto donde se ve la cámara sobre la parte de arriba.
0: Sí. Voy a guardar acá para después poder hablar con él, ¿verdad? Feliz jornada, Anita Luis. Doctora Ayala Adriano. En Central hay una ley de aporte al pavimento. Hacen la diferencia de las habilitaciones. Las tasas, dice Luis. En Central hay una ley de aporte al pavimento. Cada virus es que te enchufan, ¿verdad? Una tasa. ¿Y cuánto pagaste por esa tasa? Recordemos que oye, pipa, ahí está la tasa, ¿cuál es? Por lo del salario mínimo. Ahí está el salario, estaba calculando yo. Hay algunas. A ver. El 5% que decretó el presidente de la República. Y vos ahora pagás tasas, multas en los municipios. Y ya no recuperás con ese aumento del sueldo mínimo. El estilo paraguayo, última hora, luego nos vamos y montones en la fila y reclamé el otro, te dicen, jale pues, y no funciona con sus caras, te dicen, tipo, si no te gusta, no pagues y salí de acá, pórtepe. Y esa es una cuestión también complicada cuando están todos encimados, nadie te tiene paciencia, ¿verdad? Y ya se degenera todo, por eso no es realidad, ni siquiera te revisan el vehículo ni nada. Pagar es el mismo, así funciona. Bien, esos días, los últimos días para pago de habilitación y también para el carnet de conducir, ¿no? ¿Qué hora llegaron a la selección o ya llegaron? Entre las 5 y las 6 de la mañana. Que me estaban pasando el dato. Probablemente las 6:15. Grete, le estamos viendo, dice Grete con Zulma. Está ahí, nuestra amiguita. Buen día, Lucho Nida. Siempre le escucho a Alberto, abogado de Luque, soy. No están llegando los informes policiales. Ya en un ratito vamos a ir con noticias policiales con Hilda. Vamos a hacer nuestro recorrido. Humildad del jugador clase A. El emotivo abrazo entre Vini Jr. y Haaland. Se fue a buscarle Vinicius. Vinicius que cambió muchísimo también porque él era bastante prepotente y demás. Y por lo visto tuvo una contención, no sé si psicológica o qué, ¿verdad? Pero de un tiempo a esta parte se plaguea menos, colabora más en su equipo y también fuera de la cancha, por lo que lo poco que le pude seguir. Pedro Núñez, buen día Pedro. Hermosa está Nilda, dice 460.
1: Me lavé el pelo. Ya huimí de vez en cuando.
0: Entraría un recurso de reconsideración entre el jugador de falta presentando tu factura y artículo de la OPASI.
1: ¿Cómo?
0: Y un recurso de reconsideración ante el jugador de faltas. Acá la gente lo está diciendo. Y lo que te pasó a vos en un momento, cuando te fuiste armado en Guarará en la municipalidad, por el tema de las tasas, ¿de qué era? Recolección de basura, alcantarillado, que no existía frente a tu casa porque te estaban cobrando.
1: Sí, montón de cosas que
0: pavimentos, pavimento.
1: Limpieza de
0: ni foco en el lugar,
1: limpieza de pavimento,
0: alumbrado público.
1: Limpieza de plaza, ya llegó a desmalezadoras, hacía mopotines.
0: Vos lo tenías que cobrar en la municipalidad. Sí. Pero es así. Y como nadie protesta, nadie dice nada, joríjese que. Desde Barrio Tacumbú le veo un abrazo. Pedro Núñez. La OPASI como la caminera ilegales. Y hay una ley, ¿verdad? Ahora el tema de la barrera habría que ver. Lo tendríamos que averiguar qué es la OPASI y de qué sirve. Y esto es algo que se viene hablando hace muchísimo. Que
1: yo lo que quiero saber recaudar realmente es, ¿dónde va a parar la plata que recauda la OPASI? Más bolsillo.
0: En la Municipalidad de Ñemby, por ejemplo, dice en la descripción que te cobran libros, folletos, 15.000, por la validación te cobran 3.500. Pero los libros y folletos no te entregan. No negociado, es así asqueroso. Nos roban todos los días y no hacemos nada. Porque, como decía este oyente, tenés que hacer un recurso. De repente tenés que meterte en cuestiones legales contra ellos para poder. Y la gente, Acá pues va a ser una denuncia muy baja, pero el que denuncia al final es denunciado de Ipiroji, güey. Eso no es realidad, no, no hay una seguridad de que una persona, habiendo denunciado algo tan flagrante así, finalmente consiga justicia. Están todos metidos, pues, espera la tema.
2: Un día, Luis. Un día, Bachañanela. No, este depende de Luis. El año del vehículo se cobra. Yo tengo un rati 2009, me cobró en la municipalidad Capiata por la habilitación 255 mil. Ese depende del año del vehículo, no. Todo el vehículo así nomás sale 109 mil. Depende del vehículo, el año.
0: Sí, depende del año.
2: Municipalidad Capiata 255 mil 2009. Depende del año del vehículo.
0: Y es lo que dije recién. En teoría, bueno, hablaban del valor fiscal del vehículo. Ahora que te aparece cuando vos entras a los pasos y te marca eso. América perdió sábado y domingo en estos cuatro primeros partidos de octavo final. Perdieron los cuatro de América, dos de Sudamérica, Conmebol, dos de Norteamérica con CACAF. Cierto, Anita, que se hace con la plata de la UPASI. Va a vender, leí, le hace mensaje, Luis. Dice, tranquilo, man, no es nervioso. Poco estereo, no es de mensaje, no se la fini. Pandeo la tema. Acá me llegaron 20 mensajes tuyos, ahora estoy leyendo. UPASI, la mafia manejada por los Núñez, su entorno.
3: Buen día, Luis.
0: ¿Pate cómo?
3: Yo pagué en San Antonio Allianz 2011. 176 mil guaraní.
0: ¿Viste?
3: 176 mil.
0: ¿Y el otro?
3: Pues lo que me extraña es que el señor es modelo más
0: viejo.
3: Viejo. Y el mío es modelo más nuevo. Y pagué 170 nomás en San Antonio.
0: Esa es la parte que no estoy entendiendo.
3: 176 mil.
1: O sea, es que a mí no me bajó nada también el monto de mi
3: camioneta.
0: Y es lo que a mí me extraña, porque algunos municipios están aplicando otras tasas, otros montos. Y acá nos decía un oyente, están cobrando otra cosa, te cobran la habilitación y también otras tasas. Dice. En el caso mío, dice pavimento, dice, que es central. Pero ya no entendés de manera. En Pedro Juan Caballero, la prórroga hasta el 31 de julio de habilitación vehicular. La municipalidad de Pedro Juan Caballero decidió establecer una prórroga para el pago de conceptos de habilitación hasta el 31 de julio para cumplir con dicha obligación tributaria en esta ciudad. Los dueños de vehículos podrán hacer pagos sin multa hasta el 31 de julio.
1: Gilberto, voy a salir de plano un rato, voy a llamarle a este señor para que haga la denuncia al aire, y ahí te pasé las fotos de las cámaras y un video.
0: Un tema barcaza.
1: Tema barcaza.
0: Ahí estamos. Si bien no detalló la cifra exacta, Martínez manifestó que hay un alto índice de morosidad de los contribuyentes cuando se trata de vehículos. De cada 10 conductores que intervenimos en las calles, unos 5 no cuentan con la habilitación vehicular al día, casi 50%. Ese es para ti. O no tienen licencia de conducir. Es lo que menciona de Pedro Juan Caballero. Se estima que unos 120 mil vehículos como automóviles, camionetas, circulan en Pedro Juan Caballero y la misma cantidad de motocicletas, pese a que no hay una base de datos exacta de esta cantidad, menos de 40.000 están habilitados legalmente para circular. Bueno, en Pedro Juan se extiende hasta el 31 de julio la prórroga para pago sin multas. Pedro Juan Caballero, tema de habilitación vehicular. A ver qué nos dice. Caminera ya multa y retiene autos con documentos vencidos. Tras la prórroga por el feriado, la policía caminera inició estricto control en rutas. Si tu habilitación vehicular está vencida, podrías enfrentar multas de 585 mil guaraníes. Recordemos, 5 jornales. Y la demora de tu rodado. Además de la multa, te demoran el rodado y también el pago que tenés que hacer de la habilitación. Te va a salir casi 585 mil guaraníes, más lo que cuesta la habilitación, ¿verdad? La habilitación municipal es un documento obligatorio que certifica que un vehículo está en condiciones legales para transitar, sostuvo la inspectora. Desde el día en vigencia, ya de el vencimiento de la habilitación, se han intensificado los controles preventivos y de fiscalización en los accesos y rutas del país. Confirmaron que desde el 1 de julio las autoridades ya se encuentran sancionando a quienes circulan con el documento vencido, procediendo incluso a la demora de los rodados en falta. Según lo establecido por la normativa vigente, la falta de este documento conlleva una infracción económica considerable. La multa, el valor de la sanción es de 5 jornales mínimos diarios, y ahí consideramos que el jornal está a 117.000 guaraníes, 117.077 guaraníes, la multa asciende a 585.385. Además del pago de la multa, el vehículo es retenido por carecer del permiso de circulación. Demora del vehículo. Plazo de recuperación. Una vez que el vehículo es demorado, el propietario dispone de un margen de 5 días para realizar el pago de la habilitación municipal y presentar el comprobante para retirar su rodado al corralón. Llevan tu vehículo al corralón. Tenés que pagar la habilitación, y una vez que pagaste, tenés 5 días para hacer eso, ahí te entregan de vuelta tu vehículo. Bueno. Entonces esto ya desde la caminera están avisando, están con los controles, ya hay vehículos retenidos y las multas correspondientes. Señora Linda, ¿verdad?
1: Sí, 26 minutos pasaron de la una. Tenemos en línea un oyente que nos quiere hacer una denuncia con relación al caso de la explosión de barcazas, y él presume cuál pudo haber sido. Digo presume porque... solamente con un peritaje se puede saber, ¿verdad? Pero él tiene datos importantes, dice, de lo que pasó, y para evitar que vuelva a ocurrir una desgracia esa, porque le perdió a 5 amigos, dice. Entonces, no vamos a dar el nombre de la persona para resguardarlo y evitar también represalias en su contra. ¿Qué tal, amigo? Buen día. ¿Qué tal es por decir? Porque me comentaste que le perdiste a 5 amigos.
4: Sí, ya seguramente vos ya te estarás dando cuenta de la situación que estamos pasando. No es nada bueno lo que está ocurriendo.
1: Nos comentabas de que hay cámaras, o sea que se les obliga a colocar cámaras sobre las barcazas. ¿En qué puede influir esas cámaras?
4: Te voy a explicar algo. Nosotros somos de la empresa Serpico. Nosotros trabajamos para la empresa Serpico. Y como te darás cuenta, nosotros, por ejemplo, nos prohíben usar el celular, nos prohíben hacer cualquier tipo de movimiento brusco encima de la barcaza cuando estamos trabajando, por ejemplo. Y ellos ahora instalan cámaras encima de la barcaza que tienen baterías, y eso, por ejemplo, también tiene, es como un celular activo que está 24 horas encima de una barcaza cargada o vacía, y ustedes saben el peligro que eso expone, por ejemplo, a los que estamos encima de la barcaza trabajando. Y nosotros, como pedimos compañeros de trabajo, por ejemplo, le decimos que hagan el seguimiento, por ejemplo, a este caso, porque para que no vuelva a suceder otro día, porque esto, por ejemplo, va a volver a pasar y va a ser peor. Ahora, por ejemplo, fue una chispa que produjo una de las cámaras que se manipuló de mala manera para sacar ese día, y hubo esa explosión.
1: Se iba a sacar una cámara y se tocó bruscamente.
4: Sí, eso fue lo que pasó. Una de las cámaras que estaban ahí se desenchufó sin querer, y lastimosamente ese día el viento estaba soplando ese lado y el gas se fue por la chispa y eso produjo la explosión.
0: Este contenedor, un contenedor que transportaba gas.
1: No, los gases que quedan después del...
4: Viste que la barcaza cuando se vacía se queda el gas.
0: Sí, lo que suele pasar con la, cuando hacen la soldadura también y suele tener...
4: Exactamente, el tipo, pero sí. En este caso, pues bueno, no fue soldadura. Ahí ustedes tienen la foto, el video, de cómo se ponen las cámaras encima de la barcaza. Uh-huh. Y eso, por ejemplo, si vos te das cuenta, por ejemplo, esto es inhumano, esto no puede ser. Esto puede un tipo como que vos estés tirando un fosforito encima de un tanque de combustible. Esto puede, se puede mojar, se le puede pasar cualquier cosa y con una chispa esto puede estallar. Y la ahora, por ejemplo, fue una barcaza vacía. Imagínate si pasa con una barcaza cargada ahí. Y esa zona suele haber como 20, 30 barcazas cargadas, por ejemplo. Mira si llega a flotar todo eso.
1: ¿Y cuántas cámaras aproximadamente calculás que hay instaladas?
4: Todas las barcazas tienen una cámara instalada encima. Y ahora, por ejemplo, después de la explosión, ellos ocultaron las cámaras que estaban encima de esa barcaza.
1: ¿Sacaron todas las cámaras?
4: No sacaron todo. Siguen estando las cámaras ahí. Por eso es lo que yo les digo, que nosotros como funcionarios, por ejemplo, le decimos que hagan el seguimiento de esto, por ejemplo, que le digan a los fiscales que vayan a verificar y que digan para que estas cámaras se saquen de ahí, porque esto es un peligro para la gente que trabaja encima de lo de la barcaza. Nosotros tenemos que viajar con esta dinamita encima nuestro, no sabemos si al ir nos vamos a volver en nuestros hogares. Y así como te digo, estas son cosas que ellos, por ejemplo, no se tenía que haber puesto encima de la barcaza porque es peligroso. Esto no es para cualquier persona que ustedes consulten y vean esto, por ejemplo, no tiene que estar sobre un tanque de combustible.
0: Sí, estaba viendo que estas cámaras funcionan con paneles solares, ¿verdad?
4: Sí, con paneles solares y tienen batería interna.
0: ¿Y estaba manipulando ese día la explosión?
4: Sí, porque justo ese día que vino esa barcaza llegó de madrugada ahí en la zona de Bañado. Uh-huh. Se descargó todo y vino en la zona de Bañado a la madrugada. Y esa mañana un sereno se bajó, un amigo se bajó para ir a cargar su teléfono ahí en un puesto que está ahí. Y una persona no indicada se fue y tocó la cámara. Y creo que eso produjo una chispa y esa chispa fue lo que acabó con la vida de esa pobre persona.
1: Y ustedes que estaban en la zona, voy a decir en la zona, ¿verdad? ¿Pudieron saber exactamente cuántos trabajadores se encontraban al momento de la explosión?
4: 6. 5 estaban arriba y 1 estaba en la cubierta.
1: ¿Y es el que se salvó, el de la cubierta?
4: Exactamente, es el que se salvó.
1: ¿Y las demás barcazas que estaban cerca también están en las mismas condiciones?
4: Todas las barcazas que llegan acá en la zona del Bañado y también en la zona de San Antonio están toditos en la misma situación.
1: Entendemos cuál es el punto que nos estás indicando y bueno, vamos a compartir.
4: Vos, por ejemplo, dijiste que fuiste tema ese de bombero y eso, y vos sabés bien el peligro que indica tener algo con corriente eléctrica sobre un tanque de combustible.
1: Pero acabas de decir que esto es con paneles solares, pero tiene batería.
4: Claro, tiene batería interna adentro.
1: Uh-huh. ¿Y hay personas designadas para manejar estas cámaras? ¿Los que trabajan en la barcaza, los que están destinados al trabajo en la barcaza en los turnos que corresponden, pueden manipular?
4: Son nuestros mismos compañeros, ¿sabes? Los que se encargan de manipular esto. Esto, por ejemplo, No hay una persona, como se dice, técnica que viene y hace este trabajo. Este, por ejemplo, son nuestros mismos compañeros otra vez los que hacen el trabajo.
1: Entendemos. Bueno, te agradecemos desde ya la confianza y vamos a encaminar nosotros los datos que nos compartiste con los compañeros que están de día para que ellos le puedan hacer el seguimiento y hacerle llegar esta preocupación a los investigadores, porque tenemos que ver quiénes son los fiscales designados, porque tengo entendido que son varios, designados a la investigación y para que ellos puedan tener estas imágenes y que puedan actuar en base a eso.
4: Ojalá Dios quiera que nos saquen todas las cámaras antes de que lleguen los intervinientes, como se dice, pero ahora mismo todas las cámaras están instaladas encima de las barcazas. Ahora mismo todas las cámaras están instaladas.
1: Pero nosotros ya tenemos estas imágenes que estamos compartiendo a través de la denuncia que estás haciendo, y estas son imágenes del momento, ¿verdad? Entonces, también le vamos a hacer llegar a la fiscalía. Ahora,
0: mi consulta, cuando hacen este tipo de mantenimiento, limpieza, ¿cómo se trabaja con respecto a los remolcadores que estiran estas barcazas? Digo nomás por los elementos que utilizan también electricidad dentro del remolcador.
4: No, pero viste que generalmente pues, estas barcazas cuando se llevan para descargar, por ejemplo, los remolcadores se apoyan por él, pero a distancia otra vez no hay ningún riesgo de que haya algún tipo de golpe, porque todo se manipula los remolcadores tienen goma adelante, justamente para evitar roce de hierro con hierro. Entonces el traslado no es problema, el problema es que estas cámaras se van instaladas sobre la barcaza.
0: Claro, y justo se estaba haciendo un trabajo con la cámara, y la chispa generada en la cámara, según lo que vos me estabas denunciando, eso fue lo que generó la explosión por el fuerte viento que había y los gases que tenía
4: el... Claro, y justo lastimosamente el gas estaba, o sea que el viento justamente golpeó hacia el lado que estaba las cámaras, por ejemplo, y al hacer una mala manipulación, por ejemplo, de la cámara, esa chispa produjo lo que sería la explosión de esa barcaza.
0: Ya.
1: ¿Y la cámara tenía problemas, por eso están manipulando para reinstalar?
4: No, ese iban a sacar, la cámara iban a sacar, porque la barcaza cuando se vacían, generalmente vienen otra vez acá en el destacamento, acá en la zona del bañado, para hacer la limpieza correspondiente. Y ahí le sacan la cámara y mudan en una barcaza que está cargada.
1: Entendemos. Bueno, te agradecemos la comunicación y vamos a compartir tu inquietud y estos videos a los investigadores.
4: Y te vamos a agradecer realmente, porque como te dije, nosotros por ejemplo también viajamos, como se hizo, trabajamos en este tema para poder llevar el pan a nuestros hogares. Y vos sabés que es un peligro, porque vos no sabés si cuando te vas a volver a tu casa. Ahora después de lo que pasó, sí que estamos todos asustados, como se dice, y esto es un peligro para nosotros, por ejemplo, y para muchas personas que muchas veces están alrededor, no solemos amarrar algunas veces.
1: Muchísimas gracias, señor.
4: Ya está. Le agradezco mucho y muchas gracias por escuchar.
0: Gracias a vos.
1: Hasta luego. No podemos pegar su nombre porque...
0: No.
1: No quiere perder su trabajo, y quién más, quién menos, ¿verdad? Pero la preocupación de
0: que vuelva a ocurrir, que le toque a él.
1: De que vuelva a ocurrir también. Y que sea mucho más trágico todavía, porque imagínate ahora, de los 6 que estaban trabajando, 5 fallecieron.
0: Sí, Lucho. Y comentaba que eran todos conocidos suyos, ¿no?
1: Sí. Qué barro.
0: No, es un. No, buena. ¿Cómo te iba a decir? Como se estaban hablando de golpes para abrir un compartimiento de la barcaza, nadie habló de esto hasta ahora.
1: Nadie habló de las cámaras.
0: De cámaras que podían haber hecho alguna chispa, y, según lo que él dice, ¿verdad? Uh-huh. Entonces ya tendrían que después definir
1: los peritos.
0: Los investigadores. Pero es la denuncia que hace esta persona.
1: Que recibimos y él mismo hace, ¿verdad? Porque tienen miedo de lo que pueda pasar teniendo una cámara permanente encima del tanque.
0: Sí, que la cámara también se entiende, ¿verdad? Por cuánto tiempo nosotros estuvimos hablando de robo de barcaza y demás.
1: Sí.
0: Pero está manipulando justamente en ese momento en que se estaba haciendo la limpieza de la barcaza o la apertura, y se dieron estas variables que terminaron una tragedia.
1: Así mismo.
0: 1:38.
1: Nosotros ya estamos para noticias policiales.
0: Sí, estaba viendo lo de la habilitación vehicular. Pasa que las tasas, si bien tendrían que ser todas iguales a nivel país por la ley, ¿verdad? En muchos municipios, lo que nos estaban diciendo los oyentes, le cargan algunas tasas, por ejemplo, mantenimiento de calles, también el plástico, el costo del plástico de la habilitación. En algunos cobran 20.000, en otros cobran 40.000. También en algunas ciudades cargan un porcentaje destinado a infraestructura vial. En otros lugares la inspección técnica vehicular, en algunos ya viene incluido. Y ahí es la diferencia que se da en cuanto a montos. Y es lo que nos decía este oyente, me cobraron pavimentación. Y lo que nos decía otro oyente, como yo tengo 2011 y pagué menos del que tiene 2009. Por eso le decía, tienen que revisar su factura y ver qué es lo que le están cobrando. En otro municipio la inspección técnica vehicular no es obligatoria. O te hacen ahí una inspección casi en igual, ¿verdad? En algunos casos. Pero lo que funciona, acérquense a su municipio, quiten su habilitación, porque está saladita la multa, casi 600.000 guaraníes, la retención de tu vehículo en el corralón, y tenés que 5 días para pagar tu habilitación y tu multa para poder retirar tu vehículo. Así es, gente. 1:40, Nilda Vera, noticias policiales.
1: Sí, noticias policiales, atende. La última vez que Paraguay clasificó, la costilla estaba a 12.000 y Santi Peña era liberal, ¿eh? Nada que ver con lo que estábamos hablando, pero bueno, es lo que llegó recién. Ahí con el acompañamiento de Gilberto Fretes, vamos a hacer nuestro primer recorrido por las noticias del ámbito de los sucesos. Y vamos a iniciar justamente con el reporte preliminar de la patrulla caminera que tomó intervención en 27 accidentes de tránsito. Prácticamente la mitad de lo que suelen intervenir fines de semana normales, pero cuando hace frío pues disminuyen las actividades. Pero ¿qué es lo que llamó la atención en este caso? De que en 27 accidentes intervenidos, 19 personas resultaron heridas y 7 fallecidas en los lugares donde se generaron estos accidentes. También la caminera detectó a 15 conductores alcoholizados que protagonizaron estos percances viales. Estamos hablando de los 27 accidentes, 15 de los conductores involucrados estaban alcoholizados. Demoraron 132 vehículos por diferentes incumplimientos a las normas de tránsito. Por ejemplo, multaron a 41 conductores por adelantamientos indebidos. Por carecer de chapa, sancionaron a un conductor. Y en total, a nivel país, realizaron 640 procedimientos en las diferentes rutas de influencia en la patrulla caminera. Entonces, estamos hablando, haciendo un resumen, de 27 accidentes de tránsito con 19 personas heridas, 7 fallecidas y 15 de los conductores involucrados positivo al Alcotest. Gracias a la gente de la patrulla caminera por el reporte. Ahora vamos hasta Ñemby, donde se llevó adelante un allanamiento. Fueron agentes antinarcóticos de la policía, la oficina técnica número 1, los que allanaron una vivienda ubicada sobre la calle Las Perlas, casi 29 de septiembre, en Ñemby. Durante el procedimiento detuvieron a Diego Josué Denis González, 19 años, de cuyo poder incautaron 7,3 gramos de marihuana, 3 gramos de cocaína, dinero en efectivo, que fue un total de 32 reales. Hallaron también un picador de marihuana y papeles de seda utilizadas para preparar los cigarrillos de marihuana o cigarros de marihuana. En este allanamiento en Ñemby estuvo el fiscal Rodrigo Espínola, de la Unidad Especializada en la Lucha contra el Narcotráfico del Área 3 Sur de Central. Ahora vamos al segundo allanamiento en la ciudad de Ñemby, Ese está con antinarcóticos allá en la vivienda Gilbert, el segundo, que también fue en Ñembú, pero esta vez en el barrio Mbocayatú. En este operativo detuvieron a Cristian Alexis Hidalgo, 28 años de edad, con antecedentes por apropiación, estafa y asociación criminal. Incautaron de su poder 24 gramos de crack, más 39,60 gramos de marihuana. Encontraron en su poder 7 cartuchos calibre 5.56 y un cartucho calibre 7.62. También intervino el fiscal Rodrigo Espínola, de la Unidad Especializada en la Lucha contra el Narcotráfico, número 1, Área 3, Sur de Central. Ahora nos trasladamos hasta el Alto Paraná, donde antinarcóticos de la División Regional 10 allanaron una vivienda ubicada en la Villa 23 de Octubre de Ciudad del Este, Departamento del Alto Paraná. Allí detuvieron a Carlos Esteban Ayala y Nelson Santa Cruz Leguizamón, encontrando en poder de los mismos 6,810 kilogramos de marihuana distribuidas en 8 panes, más 35,3 gramos de cocaína tipo crack distribuidas en 8 porciones, que una vez dosificadas equivalen a 230 dosis. También hallaron 5 gramos de cocaína de alta pureza distribuidas en 11 dosis, más 9 gramos de crack distribuidas en 5 dosis, 11 teléfonos celulares de diferentes marcas, 600.000 guaraníes en billetes de bajas denominaciones. Y estuvo el fiscal Manuel Rojas, de la Unidad Especializada en la Lucha contra el Narcotráfico del Alto Paraná, acompañando este allanamiento. Ahí estamos viendo a los dos detenidos y todas las evidencias incautadas del poder de los mismos. Nos trasladamos ahora hasta Mariano Roque Alonso, donde también antinarcóticos, pero de la División Técnica número 2, allanaron una vivienda donde incautaron crack. Ayer se hizo el allanamiento en una vivienda ubicada sobre la calle Guavirá, en el barrio Mirador de Mariano Roque Alonso. Durante el procedimiento, incautaron 53,58 gramos de crack equivalentes a 300 dosis, más 61 gramos de cocaína y pastillas controladas que serían somníferos. Intervino en este allanamiento en Roque Alonso el fiscal Marcos Amarilla, de la Unidad Especializada en la Lucha contra el Narcotráfico de Central. Ahora, de Mariano Roque Alonso, vamos a hablar de las detenciones realizadas por investigaciones que capturaron a dos delincuentes con órdenes de captura. En el primero de los casos, la detención se dio a las 19:20 el sábado en la compañía Ibarot, distrito de San Pedro de Licuamandiyú. Detuvieron a Raúl Arce García, 33 años de edad, sobre quien pesaba una orden de captura por estafa. A ver, una, dos, tres, sigue, tres órdenes de captura por estafa. Una de fecha 30 de agosto del 2023, la segunda orden de captura del 23 de julio del 2024 y la tercera orden de captura del 25 de noviembre del 2025. Las tres órdenes de captura eran por estafa. Está a cargo el Ministerio Público, detenido en el Departamento de Investigaciones de San Pedro de Licuamandiyú. En el segundo procedimiento, agentes de Investigaciones Regional Presidente Hayes detuvieron a Axel Cáceres Gómez, 18 años de edad. La aprehensión se dio sobre la calle Brasil, casi José Asunción Flores, barrio Santa Librada de Villa Hayes. ¿Por qué lo detuvieron? Porque sobre él pesaba una orden de captura por hurto agravado de una motocicleta, donde el dueño de la moto resultó herido de gravedad. Con la detención de este muchachito, estamos hablando de apenas 18 años y ya con orden de captura por hurto agravado, recuperan la motocicleta de la víctima, una Leopard HT-150 cilindradas color negro, sin chapa ya, pero cuando...

Sánchez. Está a cargo de la Fiscalía, detenido en el Departamento de Investigaciones de Presidente Hayes. No, impresionante la cantidad de muchachitos que se volvieron delincuentes, quieren las cosas fáciles y son un verdadero peligro. Ahora, volvemos al Alto Paraná, pero para hablar de un vuelco fatal. Este vuelco ocurrió sobre la ruta internacional número 2, a la altura del kilómetro 10, lado Mondal, jurisdicción de la subcomisaría 14. Un joven de 26 años falleció. Él mismo fue identificado como Cristian Moisés Espínola Pereira. Estaba al mando de un automóvil Toyota Allion color plata. Las causas que motivaron el vuelco se desconocen, pero el vehículo habría volcado alrededor de las 6 y 10 de ayer domingo, y efectivos policiales que patrullaban por la zona se toparon con el automóvil en posición de vuelco, se acercaron a verificar y encontraron al conductor dentro. Convocaron a los bomberos voluntarios, pero lamentablemente ya el conductor estaba sin signos de vida. Se comunicó el caso al fiscal de turno, quien se hizo presente en el lugar, al igual que el médico forense y agentes de criminalística. Y como primera medida están tratando de hallar una cámara que haya podido captar el momento del vuelco, si es que estuvo involucrado algún otro vehículo o si solo terminó volcando el automóvil. Lo cierto y concreto es de que Cristian Moisés Espínola Pereira, 26 años de edad, terminó falleciendo en este aparatoso vuelco. Permanecemos por el este del país. Ahora, para hablar de otro caso, un joven motociclista falleció en Ciudad del Este en un trágico accidente. Ocurrió en el kilómetro 10 Acaral, sobre la avenida Carlos Barreto Sarubi, en Ciudad del Este. El motociclista fallecido fue identificado como Marcelo Javier Gaona Jara, 18 años de edad, quien estaba al mando de una motocicleta Taiga CR5 Pro, cuando por causas que se desconocen habría perdido el control del biciclo y cayó violentamente a la capa asfáltica. El cuerpo quedó aproximadamente a 50 metros del punto donde se produjo el impacto, según los datos recabados por la policía. Tomaron intervención agentes del puesto policial número 3, que acudieron al sitio luego de recibir una llamada telefónica a través del 911. El fiscal Alcides Jiménez, junto con el médico forense y criminalistas, se trasladaron al lugar y, una vez terminados los procedimientos de rigor, el cuerpo fue entregado a los familiares. Y qué triste, porque veíamos que le taparon con la bandera la albirroja que llevaba el muchachito. 18 años tenía el motociclista que falleció. También se estaban verificando cámaras para ver si acaso alguien le tuqueó, le hizo perder el control, o si él solo cayó. Y hay una cuestión acá. Tenía casco, pero no lo llevaba por la cabeza, lo llevaba por el brazo. ¿Cuántos accidentes fatales tenemos de esto? Bueno, muchas veces uno puede caer de la moto, pero teniendo el casco se puede salvar. Pero en este caso en particular, y al igual que el viernes pasado les comentaba acerca de un motociclista también que falleció llevando el casco por el brazo y no en la cabeza.

0: Yo creo que la gran mayoría usa el casco por el brazo o lleva en el asiento de atrás, sujeto con esa red. Nos vamos de Ciudad del Este hasta Caaguazú, donde también se produjo un choque mortal. El trágico accidente ocurrió en la noche del viernes sobre la ruta PI-13 en Caaguazú, donde la víctima fatal fue un motociclista. El fallecido fue identificado como Edgar Luis Portillo Báez, 61 años. El otro vehículo involucrado fue un automóvil Volkswagen Track color blanco que estaba al mando de Diego Armando Godoy Sosa, 27 años de edad. De acuerdo a las manifestaciones del conductor del automóvil, él circulaba en dirección sur a norte cuando el motociclista supuestamente le salió de manera repentina a su paso y él ya no pudo evitar impactarlo. El procedimiento estuvo a cargo del fiscal Cristian Bartomeu, quien dispuso la detención del conductor del automóvil mientras se buscan cámaras de seguridad en la zona que pudieran haber captado el momento del accidente. Acá el conductor del auto dio su versión, ¿verdad? Pero el tema es que el motociclista ya no puede defenderse. Supuestamente le salió de manera repentina. Bueno, vamos a ver si encuentran las cámaras activas en esa zona. Impresionante la cantidad de accidentes de moto con derivación fatal que ocurrieron este fin de semana. Ahora les quiero hablar del hallazgo de cadáver en zona de Loma Plata. La policía informó que el sábado a las 17:30 horas, agentes de la División de Seguridad Ciudadana de Loma Plata intervinieron ante un hallazgo de cadáver en un tajamar ubicado en una reserva forestal de la aldea Halfstar, a unos 13 kilómetros aproximadamente del casco urbano de la ciudad de Loma Plata, departamento de Boquerón. La policía recibió una llamada telefónica alertando de la presencia de un cuerpo flotando en un tajamar. Los que hallaron el cuerpo fueron trabajadores que estaban realizando una alambrada perimetral en la propiedad para la cual prestan servicios. Rápidamente el personal policial se trasladó al lugar y comunicó el caso al fiscal de turno, quien se constituyó en la propiedad acompañado al médico forense. Posteriormente, con apoyo de los bomberos de Filadelfia, se procedió a la extracción del cuerpo del cauce hídrico. El médico forense inspeccionó el cuerpo y dijo que se trata de una persona de sexo masculino cuya identidad se desconoce hasta el momento. Tenía el torso desnudo y vestía únicamente ropa interior de color claro. Evidenciaba lesiones traumáticas visibles. Como seña particular presentaba un tatuaje en el brazo. En este caso sería el brazo izquierdo. Con un diseño de una daga y una serpiente acompañado de la inscripción Rey del Mundo. Por disposición del fiscal, el cuerpo fue trasladado hasta la morgue del Hospital Regional Villa Choferes del Chaco y de allí fue remitido a la morgue judicial acá en Asunción para la autopsia, de tal manera a tratar de identificar al fallecido y las circunstancias en que falleció. Pero por de pronto el forense dijo de que presentó, o sea, el cuerpo presentaba heridas traumáticas. O sea, alguien lo reventó y lo tiró al tajamar. Y el tatuaje que tenía capaz ayude a identificar al fallecido. En Loma Plata fue el hallazgo, señores. De Loma Plata nos vamos ahora hasta Villa Gatimí, donde se produjo un homicidio. Volvemos acá, Gilbert, mientras buscamos en lo de Villa Gatimí. Una discusión entre hermanos terminó de la peor manera en la madrugada de ayer domingo en la colonia indígena Caahuiponapotí. Un hombre de 51 años fue asesinado de varias puñaladas y su propio hermano habría sido el autor del homicidio, motivo por el cual ya se encuentra detenido en la comisaría 11 de Villa Gatimí. El fallecido fue identificado como Estanislao Vera Osuna, quien recibió múltiples heridas con arma blanca en el tórax y falleció en el lugar. El detenido y presunto autor del crimen sería Felipe Sosa Osuna, 38 años, quien, según el informe policial, fue reducido por los vecinos de la comunidad y entregado posteriormente a la policía. De acuerdo al relato de la hermana de ambos, los dos se encontraban ingiriendo bebidas alcohólicas cuando comenzó una fuerte discusión. Al salir de la casa, al escuchar los gritos, encontró a uno de sus hermanos agonizando en el suelo y al otro a pocos metros con el cuchillo en manos, por lo que llamó a la policía y la policía a su vez comunicó el caso al fiscal Carlos Rodríguez Giandinotto, quien convocó a agentes de criminalística y al médico forense en el lugar. Entonces, el hermano, al mejor estilo de Caín y Abel, se dio esta discusión entre hermanos. Estanislao Vera Osuna, de 51 años, termina recibiendo varias puñaladas en el tórax y fallece en el lugar, mientras que Felipe Sosa Osuna fue reducido a golpes por los vecinos y entregado a la policía y ya se encuentra en la comisaría detenido a cargo de la fiscalía. Ronda de tragos entre hermanos que termina en homicidio. Ahora, de Villa Gatimí, cuando transcurrieron 5 minutos de las 2, nos trasladamos hasta Vaquería, donde 2 motocicletas chocaron violentamente. Las 2 motos se incendiaron. Hay una persona fallecida y hay una que resultó con heridas de quemaduras, pero sobrevivió. ¿Qué es lo que dice el informe al respecto? Vamos con la otra foto, Gilbert. Un grave accidente de tránsito se registró en Vaquería a la altura del arroyo Ubucuí, donde 2 motocicletas chocaron y se incendiaron. El incendio en los biciclos generó una columna de humo, fuego importante, y los automovilistas alertaron a la policía. Un hombre conducía una de las motos y una mujer la otra motocicleta. Ambos fueron auxiliados por bomberos voluntarios y trasladados al área de urgencias del hospital. Minutos más tarde se confirmaba el fallecimiento de Felipe Zárate, 63 años de edad, conductor de una motocicleta Star color rojo. Mientras que la otra motocicleta, que también era de la marca Star, también color rojo, era conducido por Emilce Castillo, 18 años de edad, que es la que sobrevivió. Y este es el señor Felipe Zárate, 63 años, el que falleció. Otros motociclistas que circulaban por el lugar se salvaron de milagro en este accidente. Estaban transitando muy cerca cuando se produce el choque y prácticamente la explosión que consume ambos biciclos. El trágico suceso ocurrió en la zona de Embocayaí, distrito de Vaquería, sobre la ruta PI-13, Guaranirapé, a las 19:30 horas del viernes pasado. Al hospital de Enjú auxiliaron los bomberos a los dos conductores, pero uno falleció minutos después a pesar del esfuerzo de los médicos, y la chica que resultó, pero con terribles quemaduras, pero sobrevivió hasta el momento. 19:30 horas, estaba muy oscuro todo. No se sabe en qué circunstancia, lo cierto y concreto es de que las dos motos chocaron violentamente y a consecuencia se incendiaron. Y ocurría en Vaquería. Ahora vamos a hablar de la explosión de la barcaza que dejó 5 personas fallecidas. El informe de la Comisaría Segunda de Asunción da cuentas de que el suceso se registró en el margen derecho del río Paraguay, zona de Villa Hayes, a las 13:30 del sábado. Primeramente, 2 personas sin signos de vida llegaban al IPS central. Ever Nilson Sosa Rotela, 26 años, y Jesús Alberto Miranda Lovera, de 24 años. Posteriormente, otras 3 personas sin signos de vida eran trasladadas hasta el astillero Aguapé, donde se aguardaba la presencia del fiscal de turno de Villa Hayes. Y esas personas fueron Giovanni Samuel Amarilla Alegre, 24 años, Simón Díaz González, de 34, y Carlos David Pérez Morínigo, de 31 años. La Prefectura Naval informó sobre el incidente registrado en la margen derecha del río Paraguay, frente a la Costanera Sur, donde se produjo una explosión en una de las barcazas tipo tanquera, que en ese momento estaba vacío y se encontraba amarrada en la zona. Al momento del hecho, la embarcación contaba con personal realizando trabajos a bordo y se confirmaba el fallecimiento de 5 de los trabajadores. Posteriormente, la Prefectura Naval proporcionaba las identidades de los 5 fallecidos. El contraalmirante Óscar Chamorro es el que hablaba y daba los detalles. Si podemos ir con el video, Gilbert, de lo que fue la explosión, y después tenemos el video del momento en que están apagando ahí el los vestigios de fuego que quedaban en el lugar. Tenemos también las fotografías de los fallecidos, fotografía en vida de los que fallecieron, de Ever, Carlos, Jesús, Giovanni y de Simón. Podemos volver acá, Gilbert, mientras vemos, ahí está, impresionante, y se destapa un pedazo grande, y como decíamos con Luis, parecía que abrías una sardina, destapabas así que quedaba, fíjate el pedazo que se desprende y sale el fuego ahí, impresionante. Podemos ir ahora al video, Gilbert, donde se ve a los trabajadores con las mangueritas. El siguiente video. Y tristemente son 5 las personas que fallecieron. Ahí están enfriando el área donde se produjo la explosión y cómo quedó la barcaza. Terrible realmente. Y por lo menos en estas imágenes, allá se ve una columna, no sé si en la punta de ese estaba la cámara. Pero son las imágenes que tenemos del momento en que los trabajadores de otras barcazas estaban ayudando en lo que podían y rescataron a los fallecidos. Esta es la vista aérea, donde se nota cómo quedó levantado el pedazo de la tapa tras la fuerte explosión. Y ahora se está investigando qué pudo haber generado esta explosión. Decían desde el Ministerio Público que se habían designado las personas o los fiscales para la investigación. Y vamos a ver si hay alguna novedad en el día de hoy, lunes, qué es lo que encontraron, si es que encontraron ya algo. Y de acuerdo a los datos, las víctimas almorzaron todas juntas un día antes de morir. Mientras las autoridades siguen con las tareas para determinar las circunstancias de la explosión de la barcaza en Villa Hayes, familiares y amigos de las 5 víctimas fatales lamentan la inesperada partida a través de sus redes sociales. Entre los dolidos testimonios se destaca una foto tomada a los trabajadores justo un día antes de la tragedia. A un día la explosión de la barcaza ocurría sobre la margen derecha del río Paraguay, frente a la costanera sur de Asunción. La policía informó que Miranda y Pérez fueron trasladados al Hospital Central del Instituto de Previsión Social, pero personal de urgencias constataban que llegaron sin signos de vida. Ellos fueron los dos primeros en ser trasladados al IPS. Testimonios expuestos en redes sociales permiten conocer que las víctimas compartían no solo trabajo, sino amistad y la pasión por el fútbol. Entre los testimonios se destaca una foto tomada a los cinco amigos durante el almuerzo, justo un día antes de la tragedia, compartida por Zona Nanagua del Sport Nanagua, y decía: y pensar que ayer almorzamos juntos y hoy Dios les llevó a los cinco para sus ángeles, destacaba la publicación del de este equipo de fútbol. Bueno, esa es la situación que se daba y vamos a estar atentos porque los familiares, amigos y todos los vecinos piden aclarar las circunstancias en que se produjo la explosión fatal y tomar las medidas correctivas. Nadie explica cómo sucedió la explosión. No es la primera vez que sucede, pero nunca nadie tomó las precauciones o medidas de seguridad. Total, a nadie le importa que alguien muera, solo los familiares se quedan con el vacío de por vida, porque una parte de ellos también muere, comentaba Rubén Figueredo. Este comentario fue secundado por Pauli Benítez, quien dijo: Rubén Figueredo, asimismo, nadie se ocupa de nada, ni el Ministerio del Trabajo, ni los empresarios, ni los contratistas, nadie. Y atrás queda una familia destruida. Es muy doloroso, comentaba. Para las instituciones encargadas de supervisar la seguridad en el trabajo, menos oficina y más trabajo, expresaba a su vez Adolfo de la Cruz Mesa. Precisamente esta tendrá que ser una de las aristas a ser abordadas durante la investigación a cargo del fiscal Rolando Rivas. Bueno, ahí está entonces el nombre del fiscal designado a esta investigación y es el fiscal Rolando Rivas de Presidente Hayes. Y de este terrible suceso nos vamos ahora hasta la zona de Cerro Corá, donde un agente del grupo Lince falleció en un violento choque. Terrible el accidente ocurrido en Cerro Corá. Y el informe refiere que este percance fatal se registró sobre la ruta 5 a la altura de la colonia Guavirá, en el distrito de Cerro Corá, donde el suboficial al servicio del grupo Lince falleció en un violento choque ocurrido entre un automóvil y una camioneta. Ocurría esto el sábado. La víctima fatal fue identificada como Heriberto David González Cáceres, 24 años de edad. Él es el que falleció en el lugar y el fallecimiento se da por múltiples traumatismos durante el impacto. El otro vehículo involucrado, un automóvil, o sea, los vehículos involucrados, un automóvil Volkswagen Voyage y una camioneta Toyota Hilux. Tras lo sucedido, la policía junto con el fiscal, criminalistas y el forense se trasladaron al lugar y criminalistas levantaron posibles evidencias que puedan ayudar a esclarecer el accidente o cómo ocurrió. Porque estamos hablando de que, por un lado, fallece el conductor del automóvil, Heriberto David González Cáceres, que es el que se llevó la peor parte, y el conductor de la camioneta que quedó gravemente herido, motivo por el cual no se puede determinar en qué circunstancias ocurrió el choque frontal. De Cerro Corá nos vamos ahora hasta Joenau, donde también se produjo un choque mortal de camiones. Terrible. El accidente que involucró a dos camiones. El trágico accidente se registró en la mañana del viernes sobre la ruta D-047 a la altura del cruce Santa María, en el kilómetro 50, distrito Joenau. El siniestro involucró a dos tractocamiones y como consecuencia del impacto falleció Misael Vieira Díaz, brasileño que conducía un camión Scania con semirremolque con matrícula brasilera. El otro vehículo involucrado fue un tractocamión Scania tipo grúa que estaba al mando de Justino Gil Sanabria Vergara, 47 años de edad, quien resultó gravemente herido, fue auxiliado por los bomberos voluntarios hasta el centro asistencial de Joenau, donde recibió los primeros auxilios. Tomaron intervención el médico forense, agentes de criminalística y el fiscal de turno. Una vez terminados los procedimientos de rigor, el cuerpo del fallecido fue trasladado a la morgue del hospital a la espera de ser retirado por algún familiar. Estamos hablando de un chofer o un camionero brasileño. Mientras que el camionero paraguayo, herido de gravedad, fue asistido en un hospital en Joenau. Terrible el choque entre estos dos camiones de gran porte. De Joenau nos vamos hasta Encarnación, donde un presunto narcotraficante cayó con un kilo de cocaína de alta pureza. En un operativo antidrogas realizado en el barrio Sagrada Familia de Encarnación, detuvieron a un hombre de 45 años, de cuyo poder incautaron casi un kilo de cocaína, 987 gramos de cocaína de alta pureza, supuestamente destinado al tráfico en la Argentina, o sea, iban a llevar a la Argentina esa droga. El procedimiento fue ejecutado por agentes de la Comisaría Segunda y tomó intervención el fiscal antidrogas Enrique Fornerón. El detenido fue identificado como Juan de Dios Servián Peralta, quien quedó a cargo de la fiscalía y de cuyo poder también incautaron dinero en efectivo en billetes de 100.000. Las autoridades presumen que la droga tenía como destino la Argentina, Posadas específicamente, y continúan las pesquisas para determinar de dónde obtuvo esta cocaína, porque no es cualquier cocaína, es de alta pureza, según los antinarcóticos. De Encarnación volvemos a Ciudad del Este, porque detuvieron a presuntos asaltavol. Son dos los que cayeron. Ambas personas cuentan con frondosos antecedentes y fueron detenidos luego de asaltar a un conductor de la plataforma Vol, según informaba el director de policía del Alto Paraná, comisario general inspector José Vega. Dos jóvenes con antecedentes penales fueron detenidos en la madrugada del sábado, incautando del poder de uno de ellos un arma blanca, luego de asaltar a un conductor de la plataforma Vol y despojarlo de su teléfono celular. El asalto se registró en el kilómetro 9 Mondaí. Agentes del puesto policial número 5 rastrearon el GPS del teléfono y lograron localizar a los sospechosos, que fueron identificados como David Amado Araujo Lindao, 21 años, quien registra varios antecedentes por robo agravado, es decir, asalto a mano armada, y junto con él cayó Juan Gabriel Florentín Díaz, 22 años, también con varios antecedentes por hurto agravado. La víctima dijo que alzó a estos jóvenes como pasajeros y que minutos después, con un arma blanca, lo amenazaron para que entregara su teléfono celular. El asalto se registró a las 3:50 de la madrugada del sábado y horas después de que la víctima formulara la denuncia, la policía rastreó el teléfono y logró localizarlos. A estas horas, los dos presuntos asaltantes se encuentran a cargo de la fiscalía y el fiscal Alcides Jiménez dispuso que ambos delincuentes detenidos sean trasladados hasta la Dirección de Policía del Alto Paraná. Permanecemos por Ciudad del Este, pero ahora para hablar de otro tema. Un conductor chocó, huyó del lugar y durante la huida terminó incrustado contra un local comercial en Ciudad del Este. El violento choque se registró en la madrugada de ayer domingo y dejó importantes daños materiales sobre la avenida San José, a la altura del kilómetro 6.5, barrio San Isidro de Ciudad del Este. Literalmente se partió en el medio el vehículo. Según el informe de la Comisaría Segunda al barrio Ciudad Nueva, este suceso se produjo a la 1:40 de la madrugada ayer domingo, cuando un automóvil Toyota Crown sin chapa rozó con una camioneta Kia Sportage conducida por Edgar Diosnel Fernández Ramírez, de 35 años. Tras el roce, el Toyota terminó impactando de lleno contra la estructura de un local comercial denominado Showroom Electrodomésticos, ocasionando daños importantes tanto en el vehículo como en el centro comercial. Cuando la policía llegó al lugar, el conductor del Toyota ya había abandonado la escena, por lo que se está investigando su identidad y las circunstancias en que ocurrió el percance. El fiscal Alcides Jiménez está a cargo de la investigación. Acá el tema es determinar de quién es el automóvil que le rozó al Kia y posteriormente termina incrustado contra el comercio. Y a partir de ahí, saber si el dueño del vehículo es el que conducía o si le prestó a alguien más. 30 minutos de las 2 para completar nuestro recorrido, nos trasladamos hasta Misiones, donde la policía detuvo a un presunto abigeo e incautó evidencias de su poder. Un supuesto hecho de abigeato y faenamiento de animales vacunos se registró en Misiones en la jornada del sábado en horas de la tarde. En el establecimiento denominado Ña Miguela, ubicado en la compañía Isla Tacuara del distrito San Miguel, departamento de Misiones, agentes de la subcomisaría 26 Isipó, con acompañamiento de agentes contra la Vigeato Regional Misiones y el fiscal Silvino Morínigo, intervinieron en este caso, donde en flagrancia agarraron a la vigeo al momento de faenar un animal vacuno. La aprehensión se da durante un rastrillaje en el predio del establecimiento, donde los agentes localizaron restos de dos animales vacunos. Encontraron cuero, cabezas, patas en la zona boscosa. Continuaron el rastrillaje y encontraron al sospechoso faenando otro animal, que por cierto habría sido robado el 20 de junio pasado. Durante el procedimiento, la policía incautó varias herramientas utilizadas por lo general para el faenamiento de animales y detuvo a este hombre que veíamos en imágenes, identificado como Marcelino Morínigo, 48 años de edad. A cargo de la fiscalía, detenido en la comisaría primera de San Juan Bautista. Agentes de la subcomisaría 26 Isipó, hicieron el procedimiento, pero por disposición del fiscal de turno se le trasladó a la comisaría primera de San Juan Bautista por la seguridad del calabozo. Así que cae también este avigeo en la jornada del fin de semana. 33 minutos de las 2. ¿Qué hacemos, Lucho Martínez? ¿Hacemos la pausita o qué hacemos?
1: Hacemos la pausa. Antes hacemos la actualización de los datos. La temperatura actual en Asunción, 12 grados con 2 décimas. La sensación térmica, 10 grados con 7. Cielo cubierto en capital, la humedad del 80%, viento del sector sur, suroeste a 14 kilómetros por hora. Vamos a llegar a 10 grados, esta sería la mínima para el amanecer. Precipitaciones dispersas ya a partir de esta madrugada. Frío, cielo mayormente nublado, vientos moderados del sur. Durante la mañana, temperaturas entre 11 a 13 grados. Frío a fresco, cielo mayormente nublado, vientos del sur. Precipitaciones dispersas. Y para la tarde, 14 grados nada más, la máxima para hoy. Fresco, mayormente nublado, viento del sur, lluvia dispersa, luego mejorando. Máxima de 14 grados, mínima de 10 para este lunes. Mañana martes, 5 grados de mínima, 17 de máxima. Frío a fresco, cielo escasamente nublado, viento del sureste, luego variables. Y el miércoles, con 6 grados de mínima, 21 grados de máxima, frío a fresco, cielo escasamente nublado, vientos variables luego del noreste. Ya va en aumento la temperatura para el jueves, las extremas, 14 de mínima, 24 de máxima. El jueves, fresco a cálido, parcialmente nublado el cielo, vientos del noreste luego variables. Y para el viernes, 18 de mínima, 24 grados de máxima, fresco a cálido, mayormente nublado, vientos variables, precipitaciones dispersas con ocasionales tormentas eléctricas para el viernes, pero ya con temperatura de entre 18 y 24 grados. Ciudad del Este, temperatura actual 13 grados, escasamente nublado, viento del sector suroeste a 7 kilómetros por hora, 82% de humedad. Hoy en Ciudad del Este, mínima de 10, máxima de 14, con precipitaciones dispersas y se viene el frío a nivel país ya a partir de mañana martes. Temperatura de 5 grados de mínima, máxima de 16, con cielo parcialmente nublado en la capital del Alto Paraná. Disfrutamos un par de canciones ahí ya con Gilberto Fretes desde Control Central. de ABC TV. Y retornamos en instantes con los titulares de la fecha. Hoy nuestro impreso con el suplemento deportivo, el suplemento motor, como cada lunes, con la edición del diario ABC Color. Así que vamos ya con esta selección, junto a Gilberto. Y en instantes retornamos con más noticias aquí por ABC.

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3: Veinticuatro minutos pasaron de las 3 de la madrugada. Vamos compartiendo ya los títulos de lo que trae nuestro impreso diario ABC Color este lunes 6 de julio. Hoy, como cada lunes, tenemos el suplemento deportivo, el suplemento motor. 0972-730-730, reporte de sintonía con la audiencia. Qué buen día, Juan Carlos Bogado.
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3: por... Un abrazo a toda la gente que está con nosotros conectados. Buen inicio de semana, Elizabeth.
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3: Reporte de sintonía, los compatriotas por el mundo también. abc.com.py es nuestro portal digital, www.abc.com. También nuestras señales de radio y televisión. Canal 304, Buenos Aires, República Argentina.
4: Yo te quiero, yo te abrazo.
3: Vamos con los títulos.
4: Yo tan solo pienso.
3: Temperatura actual en Asunción.
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3: 11 grados 8 décimas, la sensación térmica de 10 grados, 80% de humedad, viento del sector sur, suroeste a 16 kilómetros por hora, 80% de humedad, cielo cubierto en capital. Llegaríamos a los 10 grados de mínima con precipitaciones dispersas durante la madrugada, parte de la mañana, y en horas de la tarde esto iría mejorando. Máxima para hoy en Asunción de 14 grados. Actualización para Ciudad del Este, 12 grados, parcialmente nublado, 84% de humedad, viento del sector suroeste a 11 kilómetros por hora. En el este del país, también con precipitaciones dispersas hoy, desde mínima 14 grados de máxima. Y se viene el frío, mañana con temperaturas por debajo de los 10 grados en diferentes puntos del territorio nacional. El punto más frío para la jornada de mañana martes se espera en la zona sur del territorio nacional con 3 grados de temperatura. Para la zona de Encarnación, 3 grados, 4 de mínima en San Juan Bautista, 4 en Paraguarí, 5 Ciudad del Este, 5 grados en Asunción, 4 grados en Pilar, 9 en Pedro Juan Caballero y 8 en Salto, 8 grados en Salto del Guairá de mínima. Estamos hablando del amanecer del martes, que sería el día más frío de la semana. 3 grados también en Casapá, 4 Coronel Oviedo, 4 grados Villarrica, 5 en Cacupé, 6 grados para San Pedro y 7 grados en Concepción. Las mínimas estimadas para el día martes. Zona del Chaco, 6 de mínima en Pozo Colorado, 12 en Fuerte Olimpo y 7 para Mariscal José Félix Estigarribia. 3,28. Dice ABC en su título principal, YPF puso un billón de guaraníes en Ueno cuando se convirtió en banco. Fondos a la vista que no generan beneficios. Datos del Instituto de Previsión Social divulgados en las sesiones abiertas de su actual directorio desnudan preferencia en colocación en la colocación de fondos. Cuando Bueno se convirtió en banco en 2023, ya en gobierno de Peña, ex socio de sus autoridades, recibió del golpe cuantiosos depósitos del YPF. En solo un mes, más de un billón de guaraníes fueron a Bueno, que con lo depositado luego supera el límite permitido por ley en captaciones por cada emisor. YPF acumuló en los últimos 10 años 67 causas penales, muchas de ellas olvidadas por administraciones anteriores y con riesgo de daño patrimonial. Fondos a la vista que no generan beneficios. Informes oficiales que delatan el manejo de recursos. Estamos hablando de todo esto ya más adelante, a partir de las 4 de la madrugada, cuando hagamos nuestro recorrido por las páginas de ABC Color. El crecimiento económico será del 4%, pero el desafío es que llegue a la gente. Es lo que opina experto, título en portada. Se crecerá cerca del 4%, pero el desafío es que llegue a la gente. Expansión debe traducirse en empleo, dicen. Persisten problemas estructurales como la alta informalidad y bajos ingresos, que son factores que frenan. Consultan qué ocurrió con los chats de Lalo Gómez y la reforma del jurado de enjuiciamiento de magistrados. Senador pregunta qué pasó con los chats de Lalo y la reforma del jurado. Sospechosamente no avanza intención de divorciar a la justicia de la política, cuestionan. Es lo que se preguntaba el senador José Oviedo. De, yo creo que volvió a poner en el debate el caso de los chats del asesinado diputado colorado Lalo Gómez, considerado uno de los mayores escándalos de corrupción. Un tomógrafo y equipo de rayo X del Hospital Regional de Pilar no funcionan. Los equipos de rayos X y tomógrafos no funcionan en el Hospital Regional de Pilar. Casos urgentes son derivados a hospitales de San Juan Bautista y San Ignacio. Usuarios del Hospital Regional de Pilar denunciaron la falta de funcionamiento de equipos de rayos X y la suspensión de los estudios tomográficos, situación que los obliga a recurrir a centros privados o ser derivados a otras ciudades. También el laboratorio carece de reactivos. Avisan que se debe prestar atención al endeudamiento. Fondo Monetario Internacional advirtió sobre crecimiento de crédito de consumo. A luz amarilla del Fondo Monetario Internacional sobre tarjeteo se debe prestar atención, advierte analista. Riesgo de sobreendeudamiento para sobrevivir fue alertado por el organismo. Mientras la economía paraguaya avanza en un nivel de crecimiento económico entre 4 y 6%, el crédito, especialmente el de consumo, se expande con mayor velocidad, lo que ya genera preocupación por los riesgos de sobreendeudamiento. Advertencia del Fondo Monetario Internacional debe ser interpretada como una luz amarilla a la que debe prestarse atención, precisó el analista financiero Amílcar Ferreira. Tres con 32 minutos. Grave deterioro de calles y avenidas en Asunción. Crisis vial en la administración de Cartista Bello. Sole promete rescatar a Asunción de la mala gestión y la negligencia. Candidata de la oposición anunció que su modelo de salvataje será Medellín, Colombia. Su modelo de gestión será Medellín, Colombia. Dijo Soledad Núñez. Promete rescatar Asunción. El candidato cartista Camilo Pérez no presta atención. Ah, se ve en la foto. Está chateando ahí, Camilo. ¿Esto dónde fue? Marco del primer foro urbano Asunción Medellín, organizado por el Consejo de Desarrollo de Asunción, CODEASU. Y por último, en portada de nuestro impreso, de piel roja al mundo es testigo de tu valor. La selección paraguaya de fútbol se despidió del Mundial FIFA 2026 tras disputar 5 partidos y caer en la fase de octavos de final ante Francia. por el margen mínimo. La imagen proyectada fue valorada por los observadores neutrales por interés y convicción, criterio confrontado con los que objetan el estilo de férrea neutralización de sus rivales más calificados, como fueron los de las dos últimas instancias. El balance le permite al árbitro Roca mirar a todos de frente con la certeza de que hizo el máximo esfuerzo. Por eso Juan Cáceres y el capitán Gustavo Gómez ayudan a ponerse de pie a Diego Gómez en la foto en portada hoy de ABC, mientras se acerca Andrés Cuba, incansable gladiador del equipo nacional. Hoy suplemento deportivo de nuestro impreso, ya lo vamos a ir comentando también. Contratapa ABC, Encarnación apuesta a feria en temporada baja. Variedad y ofertas para atraer visitantes. Sergio González, corresponsal desde la zona sur del país. Los comerciantes encarnacenos recurren a la feria para aumentar sus ingresos en temporada baja. La cita es cada primer sábado del mes. Los principales compradores son generalmente los turistas argentinos. El circuito comercial de Encarnación tiene 430 locales de venta de productos de toda clase. La feria se realiza el primer sábado de cada mes. Comerciantes que salieron a las calles para ofertar sus productos.

Por paseo domingo por la colmena, el piloto mundialista Diego Domínguez aprovechó su estadía en el país. Se tomó ayer un paseo domingo por la colmena, donde se impuso de manera contundente en la cuarta prueba del Petrobras Campeonato Nacional de Super Prime. Tenemos el Toyota Jerez Yaris Rally 2, navegado por Adolfo González. Diego logró su segunda victoria en la modalidad, sumada a la de Eusebio Ayala a principio de temporada. Dominio absoluto Domínguez, Super Prime de la colmena. Y en la contraetapa, Leclerc amarga fiesta británica. Tuvimos Fórmula 1 este fin de semana, el Gran Premio de Gran Bretaña. El monegasco Charles Leclerc conquistó ayer el Gran Premio de Gran Bretaña de Fórmula 1 en el circuito de Silverstone al volante de su Ferrari, delante de dos británicos en el podio. Russell con Mercedes y el veterano Lewis Hamilton también de Ferrari, segundo y tercero respectivamente. George Russell de Mercedes en segunda posición y tercero Lewis Hamilton con Ferrari. Doble podio del equipo Ferrari. Duerksen suma en Silverstone. El paraguayo Joshua Duerksen, de 22 años, cerró su presencia en el GP, el Gran Premio de Gran Bretaña, séptimo de la fecha de la FIA Fórmula 2, con un P9 en la carrera principal que se disputó en el circuito de Silverstone y terminó sumando dos puntos más. El piloto Invita Racing clasificó séptimo el viernes, puso la primera marcha en la carrera principal desde la cuarta fila. Joshua terminó noveno en la carrera principal Fórmula 2. Y el suplemento deportivo, aplausos y el cazador, es la pregunta. De pie y sin tener que reprochar nada, la selección paraguaya se despidió dando pelea de la Copa del Mundo 2026 y oteando en el horizonte la continuidad del técnico Gustavo Alfaro.

queda en una incertidumbre generada por una decisión del citado profesional. Es decir, que está en las armas de la APF cazar al cazador de utopías.

Alfaro necesita tocar tierra. El entrenador puso en duda su continuidad al frente de la selección. El técnico Gustavo Alfaro enfrió el deseo de renovación de contrato que pretende el presidente de la APF, Robert Harrison, y aseguró que necesita tiempo para tocar tierra tras la eliminación de la selección paraguaya de la Copa del Mundo 2026, en la que llegó a los octavos de final ante Francia.

0: 3,39. Lo que trae hoy nuestro impreso lo vamos a ir desarrollando ya a partir de las 4 de la madrugada, cuando hagamos nuestro recorrido por las páginas de ABC Color. Ya lo que dice también Última Hora en su suplemento deportivo, el principio de algo grande, Última Hora en su portada, la corrida de Enciso. El Mundial 2026 dejó más que resultados para el Albirroja, dejó una idea, una estructura y una generación con jóvenes que ya piden pista y referentes que respondieron con jerarquía. La eliminación no borra el camino recorrido ni el crecimiento del equipo. El futuro aparece como continuidad natural de este proceso, dice hoy H. En la contratapa, orgulloso del Mundial que hice, lo que decía Matías Galarza, feliz por ser parte de la selección, Mauricio. Magalás es lo que decía también, tras la eliminación de la Albirroja. YPF pagó 8.000 millones de guaraníes por paneles solares innecesarios. Auditoría advirtió en 2024 que no había motivos para la millonaria compra. Sin sentido, las placas fotovoltaicas, junto a otros equipos adquiridos, hasta hoy siguen en un depósito sin utilidad aparente para la previsional. Injustificado, el propio titular del YPF consultó a técnicos sobre la adquisición y nadie pudo dar una justificación para polémica adenda a contrato. YPF pagó 8.000 millones de guaraníes por paneles solares innecesarios. La búsqueda no para en Venezuela, catástrofe tras los sismos del 24 de junio. En Venezuela, los equipos rescatistas se concentran en el desescombro y en recuperar cuerpos. Solo quedan voluntarios, bomberos y la defensa civil. Reducción en combustibles puede tardar semanas. Es lo que dice hoy Última Hora también en uno de sus títulos. Baja en combustibles puede demorar semanas o meses. El Cardenal lamenta que familias vivan agobiadas por la crisis económica. Instan a perseverar ante dificultades. Lo que decía el Cardenal Adalberto Martínez. Cardenal lamenta que familias vivan agobiadas por la crisis económica. Arzobispo exhortó a cultivar la unidad para trabajar juntos, pidió oraciones por Venezuela. Martínez insta a no perder la esperanza ante las dificultades, sino a perseverar. Tribunal revoca la indemnización del Estado a víctimas de la dictadura. No se probó lucro cesante ni daño, dice esta información también hoy en Última Hora. Tribunal revoca indemnización del Estado a víctimas de la dictadura. Según el fallo dividido, no se probó lucro cesante ni el daño patrimonial de accionantes. El Tribunal de Apelación Civil y Comercial, Cuarta Sala, revocó la resolución del juez que concedió 800 millones de guaraníes como indemnización a dos víctimas de la dictadura de Alfredo Stroessner. Dicen que no se probó el lucro cesante ni el perjuicio. Advierten de riesgo de no transparentar deudas tras los consejos del Fondo Monetario Internacional. El país puede perder credibilidad. Son los títulos de Última Hora, que en la contratapa dice que no se apague la ilusión, refiriéndose a la Albirroja, que puso un alto nombre del país durante su paso por la Copa Mundial de Fútbol. Y cerrando nuestro recorrido, el diario 5 Días en su portada, el guaraní fortalece la bolsa y despierta interés internacional. El mercado de capitales paraguayo cerró el primer semestre con una señal que refleja la creciente confianza en la moneda local. 7 de cada 10 operaciones bursátiles ya se realizan en guaraníes, impulsadas por una mayor utilización de instrumentos de liquidez y un entorno macroeconómico que favorece el financiamiento en moneda nacional. Paraguay entra en el radar de nuevos gigantes regionales. El país suma nuevas señales de interés por parte de grandes grupos empresariales de Brasil, que confirmaron que analiza instalar 2 megatiendas, mientras que otro grupo evalúa desarrollar una operación industrial, 2 movimientos que refuerzan el posicionamiento de Paraguay como un destino atractivo para inversiones de gran escala. Son los temas del diario 5 Días, lo que trae hoy la prensa local. Ya más adelante vamos a ir compartiendo también las páginas interiores de nuestro impreso. Seguimos con más información con la señora Nilda Vera.
1: 45 minutos pasaron de las 3 de esta madrugada, 12 grados la temperatura a estas horas. Vamos a ver si llegamos a los 10 como estaba previsto.
0: 10 grados, sensación térmica.
1: Sensación térmica, okay. Bueno, ahí con el acompañamiento de Gilberto Fretes, vamos a arrancar nuestro recorrido por el departamento central, ya que en el primer bloque estuvimos incluso recorriendo por el Chaco, por todas las novedades en cuanto a accidentes de tránsito que lamentablemente se registraron este fin de semana. Ahora vamos a hacer un recorrido por Central y por Capital. Gilberto, si puedes compartirme las primeras imágenes y vamos comentando un poquito lo que pasaba. Operativos realizados por las diferentes comisarías del Departamento Central, como así también subcomisarías y puestos policiales, dejó como resultado, según el informe remitido por la Jefatura del Departamento Central, de un total de 85 delincuentes detenidos. El viernes detuvieron a 35. El sábado sumaron 21 más y el domingo 29. Totalizando 85 los delincuentes que cayeron en diferentes circunstancias. Por un lado, en San Lorenzo fueron 5 los sacados de circulación, 3 con órdenes de captura por hurto y robo agravado, más 2 que cayeron con drogas, según lo explicado por el comisario no estoy recordando el nombre del jefe de la primera, pero nos remitía el reporte y son 5. Estos que cayeron con drogas en las últimas horas de ayer fueron remitidos a la fiscalía, las evidencias, y tomó participación también agentes antinarcóticos. Alexander Méndez, ahí está el jefe de la comisaría primera. Bueno, en Fernando de la Mora sacaron de circulación a 3 más, 2 por contar con órdenes de captura, 1 abuso sexual en niños, 2 por estafa y el tercero tras un fallido robo en la vía pública, según explicaba el comisario Edson Aquino. Mientras que en Luque se celebraba el Cureara, full operativo policial para evitar al máximo hechos delictivos, pero igualmente se logró controlar la situación, pero no obstante, según explicaba el comisario Gabriel Rivas, jefe de la Tercera Central, tuvieron denuncias de extravío de documentos, además de la pérdida de teléfonos celulares. Pero fueron 5 los detenidos en Luque. Mientras que en Capiatá suman 3 del lado de Ruta 2. Comisaría Octava Central detuvo a 3 personas, 2 con frondosos antecedentes que violaron sus arrestos domiciliarios para salir a delinquir y 1 que intentó perpetrar un asalto en una parada de colectivo y fue detenido por efectivos del grupo Lince al servicio de la comisaría Octava Central. Por otro lado, en Mariano Roque Alonso también estuvo movida la cosa, 3 delincuentes sacados de circulación, los 3 cayeron por robo, según explicaba el comisario Pedro Espínola, y están a cargo del juzgado penal de garantía los 3, porque los 3 tenían arresto domiciliario y fueron descubiertos en flagrancia. Mientras que, zona de Villa Elisa, Arroyo Seco, un delincuente fue detenido a bordo de un colectivo sobre la ruta Acceso Sur durante los operativos de control realizados por efectivos de la Comisaría 11 Central, según informaba el comisario Alcides, Carlos Oviedo, mientras que Alcides Torres de Ñembú hacía lo mismo en su zona, Vista Alegre, y en la unidad del transporte público interno logró detener a 4 personas, 2 de ellas con órdenes de captura por robo agravado, es decir, asalto a mano armada, y los otros 2 que violaron su arresto domiciliario para salir a delinquir. Zona de Posta Ubicua, Capiatá, un contratista infiel fue detenido luego de que imágenes de circuito cerrado, según explicaba el comisario Alfonso Caballero, fueran claves para determinar que hizo una denuncia falsa, pero después les voy a comentar los detalles. Mientras que en Isla Abogado Luque, una persona que era buscada por homicidio, según informaba el comisario Víctor Galeano, fue detenido tras un fallido robo, y la orden de captura que pesaba sobre esa persona es de la Fiscalía de Paraguarí. Así que hoy tiene que ser trasladado hasta Paraguarí este detenido, teniendo en cuenta que lo requieren en esa zona. Mientras que en Vista Alegre suman 3 los detenidos por robo agravado, es decir, asalto a mano armada. En J. Augusto Saldívar, los que cayeron fueron conductores alcoholizados que protagonizaron accidentes de tránsito e intentaron escapar del lugar para evitar resarcir los daños a las víctimas, pero fueron detenidos y se encuentran en la comisaría 33 Central Posta Ubraro, que es el que está en la zona límite entre Capiatá Ruta 1 y J. Augusto Saldívar, con las evidencias que estamos compartiendo en estos momentos. Por otro lado, en Barcequillo, San Lorenzo, jurisdicción de la 15 Central, fueron 5 los detenidos en diferentes procedimientos realizados en la zona baja de Cerrito, zona límite con Villa Elisa y Fernando, zona sur, según explicaba el director de policía del Departamento Central, comisario Carlos Acosta. Estos operativos en las zonas conflictivas suelen dar resultados óptimos, decía, y bueno, queda en evidencia porque fueron 5 los presuntos asaltantes sacados de circulación durante estos operativos de incursión, rastrillaje y controles, tanto en unidades del transporte público como vehículos particulares, totalizando 85 los detenidos entre viernes, sábado y domingo en el Departamento Central. 52 minutos pasaron de las 3. Venimos ahora para Capital. Y vamos a hablar primero de uno de los temas. Caen 3 delincuentes en zona del eje corporativo.

el reporte. Al último está Gilbert, ahí estamos, bien. Bueno, según informaba el comisario Pedro Bavera, jefe de la comisaría décima de Asunción, en uno de los casos la aprehensión se dio sobre la calle Máximo Caballero y José Papalardo. En la jornada del viernes, se trata de Leonardo Acosta Fernández, 27 años de edad, sobre quien pesaba una orden de captura por robo agravado. La aprehensión se dio durante el operativo de control que estaban realizando sobre aviadores, zona del eje corporativo, y como este hombre, al notar la presencia policial, solito se dejó al descubierto al tratar de evadir los controles, los uniformados fueron detrás, lo detuvieron y de paso recuperaron la motocicleta que había sido robada sobre Santa Teresa. Por otro lado, los demás que cayeron entre sábado y domingo fueron los que contaban con orden de captura, uno por estafa y el otro por robo agravado, sumando tres entonces los detenidos y una motocicleta robada recuperada. En otro caso, detuvieron a presuntos asaltantes y a un invasor de inmueble ajeno. Generalmente los invasores de inmuebles caen en el interior del país, pero en este caso cayó acá en Asunción, zona del microcentro, y según explicaba el comisario Germán Chena, la aprehensión se dio durante los operativos de control y filtro que estaban realizando en la previa a lo que iba a ser la congregación de la gente para ver el partido de Paraguay ante Francia. Estamos viendo el momento de la aprehensión de estos tres, uno de ellos Michael Adrián Zamudio Cabrera, orden de captura por invasión de inmueble ajeno, que ya fue puesto a disposición del juzgado penal de garantías. Por otro lado, la aprehensión de Juan Ariel González, 20 años, con orden de captura por robo agravado. Y por último, la aprehensión de René Ezequiel Ugarte, con orden de captura por apropiación. Suman tres, entonces, los detenidos en el microcentro durante los operativos realizados antes del partido de Paraguay. Para cerrar el recorrido por Asunción, tenemos un circuito cerrado que te pasé ahí, Gilbert, porque se produjo un homicidio en la jornada del sábado, jurisdicción de la Comisaría 11 Metropolitana. Fue clave, decía el director de policía de Asunción. Podemos volver acá mientras buscamos el circuito cerrado, Gilbert. Ahí te pasé el link. Fue clave, decía el comisario Juan Agüero, el circuito cerrado de una cámara de seguridad de una sucursal de farmacia que captó el homicidio. Y a través de estas imágenes pudieron identificar al principal sospechoso, que a estas horas ya está detenido, junto con su hermano, que sería supuestamente el cómplice. Ahí estamos viendo la estocada que le da de entrada, es como que le da un golpe, el famoso pechoro, pero no, le dio una estocada con un cuchillo tipo carnicero. La policía hizo seguimiento a estas imágenes, reitero, de una farmacia en la zona donde se produce el homicidio y lograron identificar a los sospechosos. La víctima fatal fue Carlos Miguel Domínguez Duré, 30 años de edad. El crimen, según informaba el comisario Juan Agüero, ocurrió en el barrio Santa María de Asunción y la policía detuvo al principal sospechoso, al supuesto cómplice, y ya logró localizar el cuchillo que habría sido utilizado en el crimen. Este suceso se registró a las 6:15.

0: de la mañana del sábado sobre la calle Silvano Mosqueira, casi Virgen de Caacupé. De acuerdo a los investigadores, el ahora fallecido recibió una única estocada, lesión que le provocó un shock hipovolémico y a consecuencia la muerte en el hospital universitario hasta donde fue auxiliado. Ahora estamos compartiendo las imágenes del momento de la aprehensión de los dos sospechosos y el traslado a la comisaría. Los detenidos que se encuentran en la comisaría 11 de Asunción fueron identificados como Enzo Emanuel Barreto Acosta, 22 años de edad, supuesto autor del crimen, y su hermano Tadeo Javier Barreto Acosta, 25 años, quien habría supuestamente ayudado a Enzo a ocultar el arma, que durante el allanamiento realizado ayer, la policía logró ubicar gracias a la colaboración de los vecinos. Por un lado decían que el arma habría sido arrojado sobre el techo de una vivienda. Se hizo la búsqueda, no se encontró. Posteriormente, otro vecino le dijo a la policía que en realidad habían ocultado en un baldío que se encuentra detrás de la casa de los hermanos Barreto Acosta. Se hizo la búsqueda ayer y se logró encontrar el cuchillo tipo carnicero con una hoja de 30 centímetros y mango de color negro. Según los investigadores, sería el arma homicida, y ya veíamos en imágenes recién cuál es el arma. Ahora, el trasfondo de este crimen, de acuerdo a lo señalado por conocidos de los ahora detenidos y de la víctima fatal, supuestamente hace un mes atrás hubo un robo de teléfono celular que los hermanos Barreto Acosta señalaron a la hora fallecido como el presunto autor de ese robo de teléfono. Y a partir de ahí venían las grescas entre ambas partes. Estaban peleando por ese tema porque le acusaron a la hora fallecido y la víctima fatal decía en ese momento: no, no fui yo, yo no les robé a ustedes nada, etcétera, etcétera. Bueno, entonces venía esa pelea ya desde hace un mes atrás, y finalmente en el encuentro que se produjo en la calle, en el barrio Santa María de Asunción, en la mañana del sábado, fue el último encontronazo, porque de entrada nada más se ve que este joven de 22 años directamente le propina una estocada a la hora fallecido. Por más que lo auxiliaron con rapidez, terminó falleciendo en el hospital universitario. Entonces, por este homicidio hay dos detenidos, supuesto trasfondo, una disputa por el robo de un teléfono celular, por lo menos esa es la hipótesis que tiene la policía en base a los comentarios hechos por familiares y conocidos, tanto de víctima como así también del victimario. Este video fue clave para la detención del principal sospechoso y del supuesto cómplice. Así completamos nuestro segundo recorrido. Nos quedan algunos temas pendientes como para compartirles en la recta final. Vamos de vuelta junto a Lucho Martínez.
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0: 11 grados 8 décimas la temperatura actual en Asunción, cielo cubierto en Ciudad Capital, sensación térmica de 10 grados, 80% de humedad, viento del sector sur-suroeste a 16 kilómetros por hora. Amanecer con 10 grados lo que se estima, frío, cielo mayormente nublado, vientos moderados del sur, precipitaciones dispersas para esta madrugada y parte de la mañana, temperaturas entre 3 a 14 grados para la tarde, con cielo mayormente nublado, vientos del sur, precipitaciones dispersas, luego mejorando. Mínima de 10, máxima de 14 grados para esta jornada de lunes. Pronóstico extendido. Mañana martes, 5 grados de mínima, la máxima de 17 grados. Frío a fresco, cielo escasamente nublado, vientos del sureste, luego variables. Para el miércoles, 6 grados de mínima, 21 grados de máxima. Frío a fresco, cielo escasamente nublado, vientos variables, luego del noreste. El día jueves va en aumento ya la temperatura, 14 de mínima, 24 de máxima. Fresco y cálido, parcialmente nublado, anulado, vientos del noreste, luego variables. Y el viernes, con mínima de 18, máxima de 24 grados, precipitaciones dispersas, ocasionales tormentas eléctricas. Temperatura actual para el este del país, 12 grados, parcialmente nublado, 88% de humedad, viento del sector sur oeste a 7 kilómetros por hora. La mínima estimada para Ciudad del Este de 10 grados, la máxima de 14. Extremas para algunas localidades, zona norte, Concepción y San Pedro, temperaturas entre 10 a 15 grados con precipitaciones dispersas. Cordillera y Guairá, temperaturas entre 8 a 14 grados, también con precipitaciones dispersas, luego mejorando. En Coronel Oviedo y Cazapa, precipitaciones dispersas, luego mejorando, temperaturas entre 8 a 13 grados. Ciudad de Encarnación y San Juan Bautista Misiones, extremas entre 7 a 14 grados, precipitaciones dispersas en Itapúa y Misiones. Ciudad de Paraguarí con 8 de mínima, 14 de máxima, precipitaciones dispersas, luego mejorando. Y en Pilar y en Bucú con 7 de mínima, 14 de máxima, también con precipitaciones dispersas en la zona sur del país. Por último, en la región oriental, Pedro Juan Caballero y Salto del Guairá, temperaturas entre 11 y 21 grados, precipitaciones dispersas para Mambay y Canín de Yu. Región occidental, Chaco, temperaturas entre 10 y 15 grados en Pozo Colorado, 13 de mínima, 20 de máxima en Fuerte Olimpo, 11 de mínima, 15 de máxima para Mariscal José Félix Estigarribia, precipitaciones dispersas para la región occidental.
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Lunes 6 de julio, año 2026, es momento de compartir los títulos del diario más importante de la República del Paraguay, ABC Color, un diario joven con fe en la patria. Estos son los temas en portada. YPF puso 1 billón de guaraníes en bueno cuando se convirtió en banco. Fondos a la vista que no generan beneficios. Datos del Instituto de Previsión Social divulgados en las sesiones abiertas de su actual directorio desnudan preferencias en la colocación de fondos. Cuando bueno se convirtió en banco en 2023, ya en gobierno de Peña, ex socio de sus autoridades, recibió de golpe cuantiosos depósitos del YPF. En solo un mes, más de 1 billón de guaraníes fueron a bueno, que con lo depositado luego supera el límite permitido por ley en captaciones por cada emisor. YPF acumuló en los últimos 10 años 67 causas penales, muchas de ellas olvidadas por administraciones anteriores y con riesgo de daño patrimonial. Página 3, 14 y 15, hoy en nuestro impreso, más sobre este tema. El YPF colocó 1 billón a la vista en bueno tras ser banco. Informes oficiales delatan el manejo de recursos de no registrar saldos. Bueno Bank, vinculado a los ex socios comerciales del presidente Santiago Peña, capturó a la vista más de 1 billón de guaraníes del YPF en solo un mes. El propio director de inversiones de la previsional, Hugo Díaz, reconoció ante el Consejo que este mecanismo no califica como inversión, ya que no tiene plazos ni tasas, es decir, genera cero ganancias para los jubilados. Tenemos en la página 3 una tabla, una infografía del negocio con los fondos de los jubilados en millones de guaraníes. Los bonos a la vista, los CDA, de agosto de 2023 a abril del 2026. Informes oficiales del Instituto de Previsión Social, actualmente presidido por Isaías Fretes, desnudan el manejo de los recursos de fondo de jubilaciones y pensiones en los últimos 3 años, coincidiendo con la llegada al poder del gobierno de Santiago Peña. Gran parte de estos recursos permaneció bajo la modalidad de depósito a la vista en Bueno Bank, entidad vinculada al Grupo Vázquez, ex socio comercial del mandatario.

ubicados en el IPS 67 expedientes penales esperando justicia urgente. Hoy en página 14 y 15 de nuestro impreso, las causas penales mencionadas una por una en los años de cada una de ellas. Tras una revisión profunda, el IPS reveló que cuenta con 67 causas penales abiertas desde el año 2016. La actual dirección jurídica afirmó que busca terminar con años de inoperancia y desidia judicial y ordenar el profundo caos administrativo que afecta a los trabajadores, contribuyentes y jubilados. 10 largos años de negligencia en la atención de causas judicializadas, miles de millones de guaraníes en juego debido a una desidia impune. Nueva dirección jurídica con dura misión de poner la casa en orden. De julio a septiembre harán completo relevamiento de la crítica situación. Están mencionadas, citadas, las 67 causas y las carátulas de cada una de ellas, hoy en páginas 14 y 15, desde el año 2016 a la actualidad, año 2026.

La foto del día. De pie, Albirroja, el mundo es testigo de tu valor, dice hoy la edición impresa. Es la foto en portada de ABC. La selección paraguaya de fútbol se despidió del Mundial FIFA 2026 tras disputar 5 partidos y caer en la fase de octavos de final ante Francia por el margen mínimo. La imagen proyectada fue valorada por los observadores neutrales por interés y convicción. Criterio confrontado con los que objetan el estilo de férrea neutralización de sus rivales más calificados, como fueron los de las dos últimas instancias. El balance le permite al Albirroja mirar a todos de frente con la certeza de que hizo el máximo esfuerzo. Por eso, se ve en la foto, Juan Cáceres y el capitán Gustavo Gómez ayudan a ponerse de pie a Diego Gómez, mientras se acerca Andrés Cubas, incansable gladiador del equipo nacional. Lo vamos a estar ampliando ya con nuestro suplemento deportivo de la fecha, lo que dejó también el Mundial con la participación de la Albirroja y otros resultados que se vienen dando en este en esta fase ya de octavos de final de la Copa del Mundo. Material completo hoy con nuestro suplemento deportivo. Se espera el arribo también de la selección ya en el aeropuerto Silvio Pettirossi aproximadamente a las 6 de la mañana. Está mañana está pautada la llegada de la selección. Es lo que tenemos en cuanto al vuelo que trae a los integrantes de la Albirroja. Aproximadamente para las 6 de la mañana estarían llegando los albirrojos. El crecimiento económico será del 4%, pero el desafío es que llegue a la gente, opina experto. Se crecerá cerca del 4%, pero el desafío es que llegue a la gente. Expansión debe traducirse en empleo, es lo que dicen. Paraguay mantiene una senda de crecimiento económico cercana al 4%, impulsada por la inversión, el dinamismo industrial y el agro, afirmó el economista Jorge Garicoche. Advirtió que esa expansión debe traducirse en empleos formales para que sus beneficios alcancen a todos. El crecimiento económico aún no mejora las condiciones de vida de gran parte de la población. Decía Jorge Garicoche, economista, persisten problemas estructurales como la alta informalidad y bajos ingresos, que son factores que frenan. El reto es sostener el crecimiento. Consultan qué ocurrió con los chats de Lalo Gómez y la reforma del jurado de enjuiciamiento de magistrados. Página 2, ABC Color. Senador pregunta qué pasó con los chats de Lalo y la reforma del jurado. Sospechosamente no avanza intención de divorciar la justicia de la política, cuestionan. El senador José Oviedo, de Yo Creo, volvió a poner en el debate el caso de los chats del asesinado diputado colorado Lalo Gómez, considerado uno de los mayores escándalos de corrupción. Cuestionó que a casi un año de la presentación del proyecto de reforma del jurado de enjuiciamiento de magistrados, la iniciativa continúe sin avanzar en el Senado. Parte de las capturas de las conversaciones en página 2. Conversación entre Lalo Gómez y el entonces diputado Orlando Arévalo, quien fue titular del jurado de enjuiciamiento. También con otra conversación entre Lalo Gómez y la jueza Carmen Silva, evidenciando una vez más la injerencia política en la justicia. Senador pregunta qué pasó con los chats de Lalo y la reforma del jurado. Un tomógrafo y equipo de rayos X del Hospital Regional de Pilar no funcionan. Los equipos de rayos X y tomógrafo no funcionan en Hospital Regional de Pilar. Página 17. Informa el compañero Edgar Vázquez, corresponsal desde Pilar.
Usuarios del Hospital Regional de Pilar denunciaron la falta de funcionamiento del equipo de rayos X y la suspensión de los estudios tomográficos, situación que los obliga a recurrir a centros privados o ser derivados a otras ciudades. Casos urgentes son derivados a hospitales de San Juan Bautista y San Ignacio. El tomógrafo que fue inhabilitado debido a los trabajos de refacción que se hacían en el centro médico. El equipo de rayos X fijo que no funciona en el Hospital Regional de Pilar. El laboratorio del Hospital Regional de Pilar atraviesa serias dificultades debido a la escasez de reactivos para análisis clínicos, situación que obliga a operar de manera parcial y generar preocupación entre pacientes y el personal. La jefa del laboratorio reconoció los faltantes de algunos reactivos, aunque aclaró que los estudios básicos como hemogramas y otras pruebas esenciales se realizan con normalidad. Funcionarios administrativos que pidieron no ser identificados señalaron que el colapso se debe principalmente al aumento de la demanda luego de que el IPS dejara de realizar estudios. El laboratorio carece de reactivos. Esto en el Hospital Regional de Pilar. Ante los reclamos, el director de la duodécima región sanitaria, el doctor Arnaldo Espínola, confirmó que el equipo de rayos X fijo se encuentra fuera de servicio debido a un desperfecto técnico. Explicó que el inconveniente se debe a la falta de un repuesto que debe ser importado, aunque aseguró que los técnicos estarán en el hospital en los próximos días para realizar la reparación del equipo. Bueno, decía él que el servicio probablemente quede restablecido durante la semana. Y con relación al tomógrafo, añadió que una vez concluidas las obras de refacción en el hospital, el equipo volverá a operar normalmente. Mientras, está inhabilitado por los trabajos de refacción que se hacen en el centro médico. Avisan que se debe prestar atención al endeudamiento. Fondo Monetario Internacional advirtió sobre crecimiento de crédito de consumo. A luz amarilla del Fondo Monetario Internacional sobre tarjeteo se debe prestar atención, advierte analista. Riesgo de sobreendeudamiento para sobrevivir fue alertado por el organismo. Mientras la economía paraguaya avanza en un nivel de crecimiento económico entre 4 y 6%, el crédito, especialmente el de consumo, se expande con mayor velocidad, lo que ya genera preocupación por los riesgos de sobreendeudamiento. Advertencia del Fondo Monetario Internacional debe ser interpretada como una luz amarilla a la que debe prestarse atención, precisó el analista financiero Amílcar Ferreira. Paraguay atraviesa un escenario en el que el préstamo y sobre todo el financiamiento asociado al consumo y el tarjeteo muestran señales de aceleración por encima del 40% anual. De acuerdo con observaciones incluidas por el Fondo Monetario Internacional en su informe de cierre de emisión en el país, existen riesgos vinculados al aumento rápido del consumo, lo que llevó al organismo a instar a mantener vigilancia para aplicar medidas prudenciales en caso de necesidad. Los detalles en la página 9 hoy de nuestro impreso. Preocupa sobre endeudamiento. La advertencia central de Ferreira es que el endeudamiento de los hogares estaría creciendo mucho más rápido que la economía. Profundizar formalización y protección social pide el Fondo Monetario Internacional advirtió además que la alta informalidad en Paraguay sigue frenando un crecimiento duradero e inclusivo. En el informe de cierre de emisión pidió consolidar avances en protección social y ajustar impuestos y aportes para que entrar a la formalidad no implique saltos bruscos de costos.
abaratar la formalidad y mejorar los incentivos. Profundizar formalización y protección social, pide Fondo Monetario Internacional. Cerrando nuestro recorrido por los títulos del impreso, grave deterioro de calles y avenidas en Asunción, crisis vial en administración de Cartista Bello. Sole promete rescatar a Asunción de la mala gestión y la negligencia. Candidata de la oposición anunció que su modelo de salvataje será Medellín, Colombia. Sole Núñez, candidata a la intendencia por la Alianza Opositora Juntos por Asunción, prometió rescatar a la capital de la mala gestión y la negligencia que sufre. Dijo que su modelo será Medellín, Colombia. Así lo señaló la candidata a la intendencia por la Alianza Juntos por Asunción en el mensaje que brindó en el marco del primer foro urbano Asunción-Medellín, organizado por el Consejo de Desarrollo de Asunción, CODEASU. El acto también contó con la presencia de su contrincante, el candidato a intendente de la ANR, Camilo Pérez.

la página 13. Alarmante el estado de deterioro en las calles y avenidas de Asunción. Recorrido durante el fin de semana comprueba la crítica situación. Las fotos de cómo está Asunción con enormes baches, avenida Fernando de la Mora, zanjas, zona del abasto, desagüe pluvial dañado en la avenida Fernando de la Mora. Algunas de las imágenes en página 13 del impreso. Recorrido durante el fin de semana comprueba la crítica situación. La crisis vial en Asunción se agrava ante el abandono de calles y avenidas colmadas de baches, desatando legítimo reclamo ciudadano contra la gestión del intendente Luis Bello. Mientras, igualmente, la infraestructura de los desagües pluviales colapsa, la municipalidad prioriza el pago de salarios y gasta millones en contratos para soluciones parche. Bello busca una ampliación mientras la infraestructura vial colapsa. La gestión de Bello opera políticamente para asegurar la aprobación de una ampliación presupuestaria para insumos de bacheo, es decir, parches. En la última sesión ordinaria de la Junta Municipal, una maniobra del cartismo dejó la plenaria sin quórum, suspendió el debate. El proyecto pretende extender hasta diciembre los contratos de provisión de insumos por 4.530 millones de guaraníes. Alarmante el estado de deterioro en las calles y avenidas de Asunción. Otros temas destacados en páginas de nuestro impreso.

Hoy con nuestro suplemento, motor suplemento deportivo, la propuesta de los días lunes de ABC. Procesados por violencia y abuso de niños son mayoría en uso de tobilleras. Según datos del sistema 911, hay 140 procesados que tienen insertado el dispositivo. Actualmente 140 procesados cumplen medidas alternativas en la prisión, a quienes se impuso la colocación de tobilleras electrónicas en todo el territorio nacional. Los imputados por violencia doméstica y abuso sexual en niños encabezan la lista de usuarios. Hasta el momento, solo 3 personas, colombianos, detenidos por falsificación de dinero, cortaron los dispositivos y escaparon. El Estado contrató el servicio de arrendamiento, monitoreo, mantenimiento y soporte para 1000 unidades.

quienes usan las tobilleras electrónicas. En este informe, en página 16, judiciales policiales ABC Color deben pagar más de 2 millones de guaraníes al mes. Casi todos los procesados que solicitan y tienen el dinero para pagar el costo del uso. 2.6.600 guaraníes mensuales. Hasta el momento solo 3 ciudadanos colombianos detenidos el 9 de diciembre de 2025 en el barrio Fátima de la ciudad de San Lorenzo por falsificación de billetes cortaron sus tobilleras para escapar del país.

4 de la mañana con 29 minutos. Contratapa de ABC, Encarnación apuesta a feria de temporada baja, informa el compañero Sergio González desde Encarnación. Variedad de ofertas para atraer a visitantes. Los comerciantes encarnacenos recurren a la feria para aumentar sus ingresos en temporada baja. Las citas cada primer sábado del mes. Los principales compradores son generalmente los turistas argentinos. Circuito comercial. 430 locales de venta de productos de toda clase. El circuito comercial de Encarnación. Los comerciantes que salieron a las calles para ofertar sus productos. La feria se realiza el primer sábado de cada mes. Hoy con nuestro impreso el suplemento motor, el suplemento deportivo. Paseo de domingo por la colmena. El piloto mundialista Diego Domínguez Bejarano, aprovechando su estadía en el país, se tomó ayer un paseo de domingo por la colmena, donde se impuso de manera contundente en la cuarta prueba del Petrobras Campeonato Nacional de Super Prime, al mando de un Toyota Jerez Yaris Rally 2. Aparece en la foto en la máquina. Navegado por Adolfo González, Diego logró su segunda victoria en la modalidad, sumada a la de Eusebio Ayala a principio de temporada. Paseo domingo por la colmena. Los detalles, páginas de nuestro suplemento motor, Super Prime de la colmena. Leclerc marca fiesta británica, Fórmula 1 en Gran Bretaña, en el circuito de Silverstone. Podio para Ferrari con el monegasco Charles Leclerc, que conquistó ayer el Gran Premio de Gran Bretaña de Fórmula 1 al volante de su Ferrari. En la segunda posición, el británico George Russell con Mercedes y el veterano Lewis Hamilton con Ferrari en la tercera posición. Celebración de Ferrari por el doble podio del equipo. Dos pilotos sudamericanos acabaron en la zona de puntos. Brasileño Gabriel Bortoleto con Audi en octavo lugar y el argentino Franco Colapinto con Alpine noveno. Dwerksen suma en Silverstone, piloto paraguayo FIA Fórmula 2. Con un P9 en la carrera principal, que se disputó en el circuito de Silverstone, y terminó sumando dos puntos más. El piloto de Invicta Racing clasificó séptimo el viernes, puso la primera marcha en la carrera principal desde la cuarta fila y finalmente terminó en la novena posición.

0: El sábado en la carrera corta, en la sprint, con su octavo puesto, también consiguió un punto. 3 en total este fin de semana. 26 unidades en el certamen. Pero va retrocediendo de la posición 13. Bajó a la posición 15. Vía Fórmula 2. Y nuestro suplemento deportivo que lo trae al profe Alfaro. Aplausos y el cazador, es la pregunta. De pie y sin tener que reprochar nada, la selección paraguaya se despidió dando pelea de la Copa del Mundo 2026 y oteando el horizonte en la continuidad del técnico Gustavo Alfaro, que aparece en la foto. Queda en una incertidumbre generada por una decisión del citado profesional. Es decir, que está en las armas de la APF cazar al cazador de utopías. Alfaro necesita tocar tierra. El técnico Gustavo Alfaro enfrió el deseo de renovación de contrato que pretende el presidente de la APF, Robert Harrison, y aseguró que necesita tiempo para tocar tierra tras la eliminación de la selección paraguaya de la Copa del Mundo 2026, en la que llegó a los octavos de final ante Francia. Respecto al tiempo que se tomará para definir su futuro, Alfaro descartó un parate prolongado, pero enfatizó la urgencia de reencontrarse con sus seres queridos. ¿Cuánto puede demorar? No sé. Necesito... Me voy mañana a Paraguay, me iré a Argentina, quiero ir a ver a mi familia, a Rafaela, quiero ir a visitar a mis hijas, a mi nieta, y esto lo quiero hacer. Necesito un tiempo. Eso no quiere decir que necesito 6 meses. No, para nada, decía Alfaro. Porque lo peor que yo podría hacer es decir que sí, dale, vamos para adelante, tengo la cabeza quemada. Y en septiembre ya no doy más, decía Alfaro. Acá hay que construir algo que sea perdurable en el tiempo. Yo tengo que traer mucha más energía que la que tuve cuando hace 1 año y 10 meses llegué a Paraguay. Alfaro necesita tocar tierra. El entrenador puso en dudas su continuidad al frente de la selección. El orgullo de ser paraguayo, lo que decía Matías Galarza. Chilaver de crítica a elogios. José Luis Chilaver. También todo esto en página de nuestro suplemento deportivo. Erling alcanza a Mbappé y Messi. 7 goles para el noruego también. Junto a Kylian Mbappé y Lionel Messi. 7 goles, los artilleros del campeonato. Harry Kane de Inglaterra con 5. Los tiburones fueron recibidos como héroes. Estamos hablando del equipo de Cabo Verde. Gran acogida a la selección de Cabo Verde. Aguardando la llegada de la albirroja esta mañanita. Está marcada para las 6 de la mañana aproximadamente el arribo de la selección nacional. Y nos ponemos al día con el Mundial también, suplemento deportivo. Haaland saca a Brasil del Mundial, fue victoria con 2 goles de Erling Haaland. 2-1 ante Brasil, Noruega por primera vez en cuarto de final. Va a enfrentar a Inglaterra, que le ganó 3-2 a México. El partido que terminó en los primeros minutos de esta madrugada. Suspende la sanción al estadounidense Balogun y juega hoy. Llamada de Trump a FIFA. Incide. Protesta de Bélgica y el juego de sanción. Lo que dice en las reglas. Pochettino que defienda a su jugador. En una sorpresiva decisión que sacudió al Mundial, la FIFA habilitó ayer al delantero estadounidense para disputar los octavos de final ante Bélgica, pese a la tarjeta roja recibida en la ronda anterior, días después de que el presidente Donald Trump llamara a Gianni Infantino para pedirle que revisara la expulsión. Trump se comunicó por teléfono con el patrón de la FIFA, con quien mantiene una relación estrecha, el pasado miércoles, el mismo día en que Balogun fue expulsado durante el triunfo sobre Bosnia y Herzegovina en 16 de agosto. Es lo que confirmaron ayer la AFP, dos fuentes cercanas, el caso bajo condición de anonimato. 4 días después, la FIFA anunció el domingo que suspende la aplicación del partido de sanción al delantero del Mónaco. Una decisión que permitirá a la coanfitriona de Estados Unidos cuente con su máximo goleador en el duro cruce de lunes ante Bélgica. ¿Qué escribió Donald Trump? Gracias a la FIFA por hacer lo correcto y revertir una gran injusticia, escribió Trump en su plataforma pocos minutos después de que la comisión disciplinaria de la FIFA hiciera pública su decisión. Bajo la regla de la FIFA, una tarjeta roja directa implica automáticamente una sanción de un partido que no puede ser recurrida por el equipo del jugador. Protesta de Bélgica. Justicia selectiva. Cristiano contra la solidez de España. Hoy los partidos, los cruces Portugal-España a las 16 horas de nuestro país. En Dallas se define hoy desde las 16 otro boleto a cuarto de final. Y a las 21 horas Estados Unidos ante Bélgica. Así están los cruces. Ya Noruega en cuarto con Inglaterra. Francia-Marruecos. Y mañana Argentina-Egipto a las 13 horas. Suiza-Colombia a las 17. Los sudamericanos, los equipos de CONMEBOL que quedan en el torneo. Mañana martes, Argentina y Colombia. Contra tapa del suplemento deportivo, hasta franceses elogiaron, principales diarios de todo el mundo. Los principales diarios del mundo se hicieron eco de la ajustada victoria francesa 1-0 en los octavos de final de la Copa del Mundo 2026. Suplemento motor, suplemento deportivo, hoy con la edición de nuestro impreso.
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0: El Fondo Monetario Internacional expone la mala gestión del gobierno. La delegación técnica del Fondo Monetario Internacional, que acaba de concluir su misión, produjo un duro informe que, aunque diplomáticamente, expone una muy deficiente gestión administrativa por parte del gobierno de Santiago Peña. Por primera vez, un organismo oficial confirma que no se han hecho los debidos registros en la contabilidad estatal y que no se va a cumplir el plan de convergencia fiscal al que se habían comprometido las autoridades. Siendo optimistas, el lado bueno es que parece haber un entendimiento para el nuevo cronograma. El aval del FMI será fundamental para sincerar las cuentas nacionales, poner la casa en orden y rogar que ello no socave de manera irreparable la credibilidad y la imagen del país ante inversores extranjeros y ante las calificadoras de riesgo. Las recomendaciones no son de carácter obligatorio, pero constituyen uno de los principales marcos de referencia internacional sobre el país en cuestión.
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0: Carne paraguaya, exportaciones caen 28%, pero sube el precio internacional. Senaxa reportó una reducción del 28% en el volumen de exportación de carne bovina en el primer semestre de 2026. Sin embargo, los precios internacionales alcanzaron niveles récord y amortiguaron el impacto de esa caída. Entre enero y junio de 2026, Paraguay registró una reducción del 28% en el volumen de colocaciones de proteína roja vacuna nacional en comparación con el mismo periodo del año anterior, de acuerdo con datos del Servicio Nacional de Calidad y Salud Animal, Senaxa. La valorización de la carne paraguaya sigue amortiguando la caída de los envíos del producto a los mercados de exportación.
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4: ...43 minutos pasaron de las 4 de esta madrugada y nos quedaban pendientes algunos temas. Vamos con el acompañamiento de Gilberto Fretes a compartir uno de ellos, y es el caso de un contratista infiel. Pero no es que le puso los cuernos a alguien, sino que se le entregó 28 millones de guaraníes para pagar a los albañiles y él denunció que supuestamente se le robó esa plata. Pero para su mala suerte, efectivos policiales hicieron un recorrido minucioso por la zona donde presuntamente fue asaltado por dos motochorros cuando tuvo un percance con su automóvil. Es por lo menos la denuncia que hizo en la comisaría 32 Central. Pero, ¿qué pasó? Cuando la policía va y verifica el lugar, Gilbert, este corresponde al último, al asaltante. Ahora estamos hablando del contratista infiel. Bueno, cuando la policía verifica el lugar, justo en la parte donde en teoría es atracado por los motochorros, no hay una cámara. Pero sí, a metros del lugar, la policía logra localizar en una sucursal de farmacia el equipo que captó justamente el momento. Y sí, se lo ve al contratista, se detiene en el lugar, baja, está observando ahí en los alrededores como buscando algo, pero no encuentra nada. Cree por lo menos él de que no había cámaras. Pero a metros nada más del lugar, una cámara captó exactamente lo que ocurrió y no hubo tal asalto, motivo por el cual la policía le dice, pero acá la cámara muestra otra cosa, o sea, no se le ve a los motochorros ni mucho menos atacándote con un arma. Al verse descubierto, el contratista termina confesando de que tiene muchos problemas económicos y que se le ocurrió inventar el cuento de que le asaltaron para poder quedarse con los 28 millones de guaraníes que le había dado el ingeniero para el pago a los constructores. Se le comunica el caso al fiscal de turno y se le traslada al contratista hasta la comisaría 32 Central Posta Ibicuá. Según explicaba el comisario Alfonso Caballero, afortunadamente la plata está intacta. El hombre lo había transferido a una cuenta y estaba allí. los 28 millones. Mientras se realizaba todas estas diligencias, el grupo de albañiles, al enterarse de lo sucedido, se trasladaron hasta la comisaría y lo querían linchar al contratista. Por lo que el fiscal dispuso que esa gente sea retirada del lugar y se les explique que una vez que haga la comparecencia ante el Ministerio Público, posteriormente se les iba a pagar el salario una vez que se libere el dinero de la cuenta donde lo había depositado este hombre. Quedó detenido Mateo Villasanti, 50 años de edad, y reitero, los 28 millones fueron recuperados por la policía y la aprehensión se dio sobre la calle Higinio Torales, casi Prudencio Morínigo, en el barrio Santa Librada de Capiatá, jurisdicción de la comisaría 32, Posta Ubicua. Lo que pasaba entonces con este contratista que, bueno, en medio de sus problemas económicos ahora se fue preso. 47 minutos de las 4. Ahora permanecemos por Capiatá, pero para hablar de otro tema, porque detuvieron a dos presuntos asaltantes en Toledo Cañada, Capiatá. ¿Cómo vino la cuestión? En la noche del viernes pasado, dos mujeres volvían de lo que era el festejo de fin de semana, ¿verdad? Iban caminando para su casa sobre la calle Las Piedras, compañía Aldana Cañada de Capiatá, cuando fueron interceptadas por un automóvil del cual desciende un hombre con arma en manos y las obliga a entregar sus teléfonos celulares y la cartera. Era muy tarde, ya prácticamente cerca de la madrugada del sábado, por lo que optaron por llegar a sus casas y en la mañana ir a formular la denuncia en la comisaría 59 Central. Cuando los agentes reciben la denuncia, una de las víctimas le dice al policía: yo memoricé el número de chapa del automóvil. Entonces proporciona el número de chapa, el policía verifica con la gente de control automotores y resulta que el auto pertenece a un suboficial. Se comunican con él, le dicen que su vehículo fue utilizado en un asalto y que él tiene que hacerse responsable. Entonces le dice el policía: bueno, me voy hasta la comisaría porque yo alquilé mi vehículo a una persona para trabajar como vol. Se va hasta la comisaría, se presenta al suboficial, lleva los documentos del contrato de que él le alquiló a esta persona y le proporciona la dirección y le dice: mi vehículo tiene GPS. Y ahora me marca en J. Augusto Saldívar. Entonces, el personal de la comisaría 59 Central se traslada hasta J. Augusto Saldívar. Llegan hasta la casa de la mamá del muchacho que alquiló del policía el auto y le explican cuál era la situación. Entonces la señora le dice: mi hijo está acá a dos casas, en la casa de su socio. Se van, lo agarran ahí a este joven, identificado como Iván Centurión, 33 años. Y junto con él cae Eusebio Escobar Centurión, 26 años. Son primos. El vehículo se incauta y en el interior encuentran los teléfonos celulares de las víctimas, no así el arma de fuego y tampoco la cartera. Pero había un tercer integrante del grupo, porque eran tres según la denuncia los asaltantes, que dos estaban en el auto y uno es el que bajó con el arma para asaltar a estas dos mujeres. Así que se recuperan los teléfonos y la policía ya tiene la identidad del tercer miembro de la banda. A cargo de la fiscalía, según explicaba el comisario Arnaldo Valdés, de la comisaría 59 Toledo Cañada Capiata, y ahí están las vestimentas incautadas. Según las víctimas, las mismas prendas habrían sido utilizadas durante el asalto en la noche del viernes. Ambos detenidos en la comisaría 59 Central. 52 minutos de las 4. Para cerrar, ayer estaba, después de que los oyentes nos dijeron, no se fueron al Cureara en Luque, y decíamos nosotros con Lucho, ayer picoré al Cureara. Ah, sí, nos perdimos este año. Bueno, un importante dispositivo policial se desplegó justamente teniendo en cuenta la gran cantidad de personas que cada año se reúnen para celebrar al Cureluque, el famoso Cureara. Se estima que unas 100.000 personas estuvieron ayer celebrando justamente el Cureara, y la policía no reportó ningún incidente. De hecho, el comisario Adolfo Paiva, subjefe de la Comisaría Tercera Central, informaba de que cerca de la medianoche ya prácticamente estaba todo despejado.

0: denuncias que surgieron fueron por extravío de documentos. Una menor de 14 años que se extravió, pero que por suerte la encontraron y la devolvieron con sus padres. Y los infaltables teléfonos que fueron sustraídos presuntamente por descuidistas. Capaz se le cayó a alguien, decía el comisario, pero las denuncias que tuvimos fue por extravío de teléfonos. Hay uno puntual de una mujer que decía... me cerraron el paso cuando iba caminando entre la multitud y en un momento dado ya no tenía el teléfono. Entonces, los famosos descuidistas haciendo lo suyo cuando hay aglomeración de gente, aprovechando justamente la gran cantidad de personas, como ocurrió también acá en el microcentro durante los festejos por la Albirroja. Y con esta información cerramos. 54 minutos de las 4. Gracias por la preferencia y la sintonía. No se muevan de ABC porque en minutito se viene la primera mañana.
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0: mañana con 4 minutos, con 12 grados de temperatura en Asunción. Ya les damos la bienvenida a la primera mañana de este lunes 6 de julio. ¿Cómo están todos? Bienvenidos. Ya estamos empezando esta semana y, por supuesto, el deseo es que tengan un lunes por ahí, como decimos por estos lares. Javier Panza, ¿cómo te va?
1: Hola, Sara Moreno. Buen día. Aquí de regreso. Un gusto acompañarles. Listos para avanzar. Recuerden que estamos una hora en duplex con ABC TV y en el canal de YouTube, que nos siguen ahí en el streaming. Le dan me gusta, notificar y estamos listos. Un gusto, Sara.
0: Igualmente, ¿qué tal?
1: Bien.
0: Bien. Y sí, ¿verdad?
1: Bien nomás.
0: Hay que seguir.
1: Sí.
0: ¿Qué vamos a hacer?
1: A las 6 de la mañana llega la selección.
0: Así mismo. Ya se está preparando todo. Vamos a ver qué tal la contención del tránsito en esa zona. También para toda la organización de esto. Así es que, bueno, enseguida actualizamos eso. Fin de semana fresquito y se vienen días fríos también, ¿eh?
1: Para en el pronóstico extendido les vamos a dar los datos precisos.
0: Ya los datos del tiempo con Exfri cubierta.
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1: El termómetro de meteorología marca 11 grados 6 décimas, ya tenemos 12 de temperatura, pero la sensación térmica es de 10 grados, con un poco de viento sur que soplan 16 kilómetros por hora. Está previsto que esta mañana la máxima sea de 13 grados, con pronóstico de lluvias dispersas. Para la tarde, la máxima será de 14 grados, tan solo. También pronóstico de lluvias, viento sur, pero luego va a mejorar, dice meteorología.
0: Ya vamos viendo el pronóstico para los próximos días. Mañana martes que hay un aviso especial acerca de un frío bastante importante que vamos a tener. Mañana la mínima más baja de la semana, 5 grados. Máxima de 17. Ojo mañana, vientos del sureste, luego variables.
1: Revisamos qué dice para el miércoles 8, la mínima 6. Igual frío, frío, Sara. Una máxima de 21 grados. ¿Por qué meteorología habla de un poco de vientos del noreste para esa jornada?
0: Pero luego variables.
1: Sí.
0: El jueves con mínima de 14 y máxima de 24, sube un poco la temperatura. Vientos del noreste, luego variables.
1: Y un poco más agradable para el viernes, pero sí con lluvias dispersas. Mínima de 18, máxima de 24.
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0: Vamos saludando al este del país a través de la 107.1 FM ABC del Este en el

0: cierto, Itea Guillé mantenía en selección paraguaya, ve, por llevar esta representación fantástica al Mundial 2026 con esta serenata de tierra adentro. También saludamos al este del país, como decía Sara, temperatura actual de 11 grados, sensación térmica es la misma. Hay pronóstico de lluvias también para esta jornada con una máxima de tan solo 14. Mañana 5 grados también en el Alto Paraná. Para el miércoles, 5 grados también, así que frío, frío durante estos días.
1: Ya la gente está comunicándose con nosotros a través del WhatsApp de la radio 09-72-730-730. Ahí los estoy leyendo, compartiendo con nosotros. No sirvió nada mi cábala, dice Juan Acosta desde España. Pero qué hermoso partido, Dios mío, gritando con mis vecinos argentinos, alentando a la Albirroja desde Cataluña, ¿eh?
0: Sí, no, sí. Fue, ¿cómo? La semana pasada habían titulado algunos, uno creo que fue, partido cardíaco, dijo CNN.
1: Partido cardíaco. Gracias, Albirroja, por dejar la imagen del país en alto, dice Edgar Britos. Estelita dice, hola, buen día, dice, desde Bilbao, por estos lares 22 grados. Pero nos esperan 41 grados, nos cuenta el 596, ¿eh?
0: ¡Epa!
1: ¡Qué bárbaro! ¿Qué nos dice? Costó despertarse tras la noche del partidazo mundialista, dice. Ahí está Darío Fretes, nuestro amigo, también con nosotros. Así vimos el partido con Sebas, nos cuenta César y nos envía la foto de los dos con la albirroja,
0: muy
1: ¿eh?
0: Muy bien.
1: Cevitas ahí con la albirroja también. Arnaldo saluda desde Yaguarón, Jorge Serafini también, Enzo ya está con nosotros, buen día, envía el mensaje Yumi también, a todos, Teo presente, Alejandro Irala, Hugo el portero, el profe Rubén, todo el equipazo del WhatsApp de la radio allí con nosotros, Carlos, María Cristina, así es que muchísimas gracias a todos,
0: ¿eh? Bien, en el canal de YouTube también, Sara, ya está Julia Zamudio, está Daniel, a ver quién más está conectado ya en este horario. Oh, yo saludo a Joaité y Cuejina, Miguel Ángel también, FC 1912, a Juana María Cañete le vimos la vez pasada, pero anda calladita ella.
1: Sí.
0: Sandra, un gusto también, gracias por estar ahí presente. A ver un poco más abajo, ¿quiénes más están conectados? Jorge Centurión también. Bueno, ahí está, completito el equipo ya, Britos, Edgar. ¿Van a transmitir la llegada de la selección? Sí.
1: Claro.
0: Están Lilian, están Ariel, desde temprano en el aeropuerto Silvio Pettirossi. Como decía Sara, hay que revisar un poco el tránsito porque, bueno, hora pico y demás, pero sí. Es selección paraguaya.
1: Sí, señor, ya nos vamos preparando para los títulos.
0: Cuatiaja y Puré ABC Color, Sara Moreno, Copo y Jarebepe y Yaperen Bauruñandebe, presentado por Hijas de Feliciana de Fariña, productos casi.
1: Nos están diciendo que llueve en Ciudad del Este.
0: A ver, Gilbertito.
1: Precipitación. Dame
0: de vuelta
1: un
0: poco tu zona puente, por lo menos.
1: O va a llover.
0: Está preparando.
1: A punto. Sí, señor. En este lunes 6 de julio, ABC Color en título principal. IPS puso 1 billón de guaraníes en bueno cuando se convirtió en banco. Fondos a la vista que no generan beneficios.
0: Datos del Instituto de Previsión Social divulgados en las sesiones abiertas de su actual directorio desnudan preferencias en la colocación de bonos.
1: Cuando bueno se convirtió en banco en 2023, ya en gobierno de Peña, ex socio de sus autoridades, recibió de golpe cuantiosos depósitos del IPS.
0: En un solo mes, más de 1 billón de guaraníes fueron a bueno, que con lo depositado luego supera el límite permitido por ley en captaciones por cada emisor.
1: IPS acumuló en los últimos 10 años 67 causas penales, muchas de ellas olvidadas por administraciones anteriores y con riesgo de daño patrimonial.
0: Páginas 3, 14 y 15, los detalles. Bueno, completito ese vertiginoso salto según los registros financieros de bueno con plata de IPS.
1: Informes oficiales del Instituto de Previsión Social desnudan el manejo de recursos de fondos de jubilaciones y pensiones en los últimos 3 años con la llegada al poder del gobierno de Santiago Peña. Gran parte de estos recursos permaneció bajo la modalidad de depósitos a la vista en Bueno Bank, entidad vinculada al Grupo Vázquez, presidido por Federico Miguel Vázquez, ex socio comercial del mandatario. Al mantenerse bajo este formato, el millonario flujo no generó ganancias para la previsional según los propios criterios técnicos de la institución. De hecho, El director de inversiones del IPS, Hugo Díaz, reconoció en la última sesión del Consejo de Administración que Buenobank se encuentra sobrepasado en el límite máximo de depósitos o inversión por emisor establecido por ley, la cual crea la Superintendencia de Jubilaciones y Pensiones.
0: Y Sara, en página 14 y 15, uh-huh, se hace la descripción de esos expedientes penales que están esperando lo que se le llama justicia, ¿verdad?
1: Sí.
0: 10 años, por ejemplo, en el 2016, de ahí se arrastra una causa contra personas indominadas sobre hecho punible de determinar bonos AFD. La fiscal es Elena Fiore. 10 años tiene la causa, Sara.
1: Qué bárbaro. Este es el caso 1, ¿verdad?
0: Sí, el caso 1. Bueno, y así por año la infografía va describiendo 2025, que muchas causas, 2024 y 2025 muchas acciones judiciales, se suman ya 2026, un poco más de la mitad del año.
1: Y el último caso es el de Braulio Vázquez sobre homicidio culposo.
0: Sí.
1: Que tiene la fiscal Karina Cerón. Qué bárbaro.
0: Que ese es el colega de Unicanal que
1: falleció porque no tenía
0: el equipo, no estaba disponible, sí. Pero observan varias falencias en el protocolo de atención mismo.
1: Sí, no, el informe habla abiertamente de negligencia de Superintendencia de Salud. Una revisión profunda, el Instituto de Previsión Social reveló que cuenta con 67 causas penales abiertas desde el año 2016. La actual dirección jurídica afirmó que busca terminar con años de inoperancia y desidia judicial y ordenar el profundo caos administrativo que afecta a los trabajadores contribuyentes y jubilados. ¿Cómo es que pueden estar 10 años causas así, verdad?
0: No, es justicia. No son solo papeles archivados, son millones de guaraníes que deberían estar pagando jubilaciones o comprando equipos médicos.
1: Y sí. No, tremendo. De pie, Albirroja. El mundo es testigo de tu valor, es la foto destacada del día.
0: La selección paraguaya de fútbol se despidió del Mundial FIFA 2026 tras disputar 5 partidos y caer en la fase de octavos de final ante Francia por el margen mínimo. La imagen proyectada fue valorada por los observadores neutrales por entereza y convicción, criterio confrontado con los que objetan el estilo.

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0: Buen día, buen día, buen día, buen día, buen día, buen día. Vaya para San Irucrán y Meñe, me esperan banda para entrar, voy imaginando, Ahora por ahí te llave. Día lunes. Lunes, lunes, lunes. Sin la R, sin la. Oigo, el lunes 8 de llevando, ¿sí? Lunes 6 de julio de 2026. Ya verán, ya mi hermano empieza. O Maite, yo imaginando. Va, te escogí, Meñe, Meñe. Me esperan, yo imaginando, entre vete. Ande, yo ande, esperante, vagina, peixa, coarape. Ya, y me imaginé ya porque se acaba de verse a través de la 570, otra Catuina a través de la 102.1 Radio Ciudad FM Rubia, otra Catuina en la página web, o el aplicativo de la radio Catuña en tu vagina. Así mismo, sanguino. Maite dijo que va a entrar, está bien, me vaya a buscar cabe, veis, estaba Walker, Jare Colonia, Jari, y me vaya a buscar cabe, gina de embate, co, bañan de co, bañan de co, es para donde va a entrar, beba. Va, este co, bañan, veina, le, y me para, te va a entrar, beba. Ñan de co, es para donde va. Sí, piaja, vaina. A ver, ya se me irumamos, estudio de Lidia, manejo, si, embajada, neco, y mi.
1: Peixe y te voy a saludar dentro de Betania y no fuera ya. Bebé, que tú ve ya, me han dado ya pues acá. Imagina, Peixe y cuella y tapuña te da impuesto de trabajo, ve. Sí, yo digo, ahí ya saludar, yo recuerdo, bebé, que tú me has educado. Vos supe, fueras en ape música, ya en baile te vas a dar la polca paraguaya, Peixe y te voy a hacer maite ir a cada uno. Día lunes. 6 de julio, más allá de esa ina, veis, a ver si te voy a enseñar y no cueran, vete, cuéntame, cuéntame, y voy a ver si acá en hora de enviar por a través de la 102.1 FM, no pibeo, te dan la 570 AM. Veis, y te voy a ver, y no se la llena y no cueran, ya pues acá, vine a través del internet, a través de la página de la radio, sí, pero pibeo, ya pues acá, imagina, 0981. 138 al 527, pero vive ahí, que tu niño comunica ya en 10 y nada.
0: Así mismo, ya habilitaba el número de la radio, que no, ese Inés Yander, no, y bien, el mensaje y audio al 0181-138-527, Rubibe. Ya voy a ver con persona en línea. Hola, buen día.
2: Hola, buen día, Pali, buen día, la Mariana. Ahí
0: Va.
2: vive loca, yo voy a sacar, me acá cero vaina.
0: Va, te comí en el video del AR.
2: Tranquilo, pa, un Sammy, ¿entiendes?
0: Mira, voy a poner.
2: El tío, pues, entonces yo lo hago.
0: Ah, pues ahí nada, hay neblina, ahí vive y lento ya veis nada.
2: Así mismo, es ahí vive, y ahora andan buscando.
0: Va por ahí vayan, ¿verdad?
2: Y ya estoy viendo, no me acuerdo, música España, oye, jopa, la paga,
0: Ojón de oíne.
2: jopa, no, y va, yo ya puedo ver.
0: Ahí te bañan, ¿no? ¿Ahí me va?
2: Oye, mamá, no, suerte, chau, chau.
0: Ah, oye, oye. Ahí está el amigo Don. Eso ahí, tú y las rojas, oye, maíz y las grandes. Ahí va, anda, cosa. Che, me voy a hablar. Tengo que estudiar el oído del AR. El amigo lo oído del AR. Sí, a full. Un viejo para la paraguas. Ahí va, yo no sé. Ya voy a coger persona en línea. Hola, buen día.
3: Llévalí.
0: Mate, ¿cómo están? Y no. Eduardo, ¿no?
3: Va, ella ya no es nueva, le está aquí, lo va.
0: Espectacular, ¿yo? Me hizo. Ojo, Jiman, ¿sí? Se puede ir también, se puede ir con la onda. Se puede saber, yo recupero allí. Con ganas y dinero. Ok, ni
1: Una
0: de hoy.
1: señal, jope, oye.
0: Sí.
1: Claro, llegó tan de ayer y nañan y no. Duarte.
0: Estancia Puacayola. Oye, no llegan ni lo lleven nada, Hola, buen día.
3: María, por el calidad.
0: Bate, jovena. La vina, ¿eh? Mate, ¿cómo colonia cumbre de?
3: Y por nada, dos, hija,
0: Es a todos lados, ahí las hay, y ahora con neblinas, hasta cuña de muy cuesta. Mate, ¿cómo viene a San Irudón y el barrio de Reymenda?
3: La compañía de salud,
0: Ah, pero ahí por nada, ¿saben en dónde,
3: recuperada, cojón de la pilla, ya llevamos 4 meses, más allá de hospital.
0: Pues, ¿y por dónde la recuperada, mejor Paco, y por ahí, no?
3: Ya,
0: tú pues
3: ya, de salud, yo
0: te
3: estoy para ayudar de salud, amigo. Así mismo, esa es Irunda, ¿eh? Ya, de verdad,
0: tu música es Guramío Jodacue,
3: amiga.
0: Guramío Jodacue. Sí, señor. Ya, enseguida mañana, ¿no, mi papá?
3: Bueno, mucha suerte y felicidades a la familia.
0: A Guillén debe ser y no igualmente.
3: Bueno, gracias, amigo. Suerte.
0: Aguillén, ahí está el amigo Luis Vela, el amigo Don Gil Barrio. Mañana Luis Vela audio, a ver, se mandó, ahí Guillén debe haber.
2: Se saludan el amigo Gil Barrio, gracias, amigo. O sea, vamos a poner esto de seguridad, homie, a donde Mongue está.
0: Ahí está el amigo Luis Vela, Laro acaso de saludar, ahí el amigo Don Gil Barrio, ¿sí? Dice ahí, Nacara y Manga, tú abrigo a Don Gil Barrio y Mongue que están 10 besando. Sí, personalmente en Daikwaiti se va llevando, yo Kwaiti, pero el Mongue está vendiendo ya, ella por Cuajamao y llevando, sí. Juan, y te la voy a llevar, coño, ¿dónde estaba Pedro Juan Caballero? Con 13 grados la temperatura. Hola, buen día.
4: Buen día, Palija, Lidia, Mariana, ¿vas a venir con mí?
0: Ahora, ¿es por ahí técnico? ¿Dónde vas a venir con mí?
4: Sí, es por ahí, gracias a Dios y la Virgencita.
0: ¿Apa ahí por ahí?
4: Sí.
0: ¿Apa ahí?
4: ¿Qué es la cura de mi tú?
0: ¿Va por ahí, Peñaluda?
4: No, con cura y mi. A la cautiva, y tú.
0: Coingüera y Mimi han la cautilla. ¿Y te mañana está mi mamá?
4: Bueno, suerte, bendiciones, de ti a Saponete.
0: Aguillende, chao, chao. Ahí está. Mocoingüera y Mimi.

0: persona en línea. Hola, buen día.
1: Ya, ¿vale?
0: ¿Cómo estás? ¿Cómo estás?
1: ¿Cómo estás?
0: ¿Imán te va a cocer?
1: Sí, señor.
0: ¿En este baño no te va?
1: Ya, ¿vale? ¿Cómo te va, Luis?
0: Ah, oyente. Ahí está la mía Duarte. ¿Imán te va a cocer? Me está viendo también. El problema es llevar a Conanda. Vaya, debe haber.
2: No, amigo, calidad, amigo, la cantina. Ya, después, ¿dónde puedo comer la cartera? ¿Para ir tú para dónde?
0: A pe. Ahí pon allí cuando es el segundo lo vio, ¿verdad? Recuperado, joven, a todo y nada, sí.
3: Buen día, Lía Mariana, buen día, Palí, va a la portera, tranquilo, payo. Tuve de una, mi caro, pues, cordillera, no coche. Se me dice, dejar ahí nada, guardia suria, ni en bosaco, y yo, ja, también ayer, tapuín, ve, año ande, ve, trete, anduve, ya en el programa, ya en el baete, tiuto, baete, no hay más, abrazo.
0: Ahí está el amigo Milicia de Anduceina.
3: Tú no tienes mi caro, pues, cordillera, ¿no?
0: Cordillera, ¿no, José? ¿Ya no está? Ahí está mañana. Cordillera, ¿no, José? Ya no queda sin ningún problema. Va, el problema ya por escotar, ¿sí? Mi dúo espera esperar el tarea, ¿eh? Ya no hemos ahora es igual. Ya veré como a 5 de la mañana con 13 minutos. 0181-138-527. Ubicando al Sallillo Reyén de pedido. Así mismo, 5 de la mañana con 32 minutos. 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

0: Vaya breco audio.
1: Buen día, Palicia, mi va a colonia pequeña y me maté Antonio Año en Du, imagina. Y esto por la programación, no se pone en otro lado y nada. 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La salud, ese amigo, donde es, compañía de trabajo, vaya, dominati. 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Éxito, vaya, ese amigo. 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
0: Se trigueña a mí. En este baño no eran de pedidos en el don Amelino Cano. Ya puse acá, vina, ve, dice André, ¿eh? Me dice colonia picú, viola. Pues Ramo Curí. Oh, voy a Curí. Brasil, Noruega, llevan, ¿eh? Y Brasil, oña eliminada, ve, ¿eh? 2-1, ¿verdad? Voy a ganar eso en Noruega. Y esa mañana está ahí México perden, sí, 3-2. México, entonces el uno de los el local ya llevan, México y Canadá y Estados Unidos. Esto está el, esta vez se llevan en otro caso que es la Mundial 2026. Ya, pues, llevan. Entonces, ya enseguida Noruega e Inglaterra, pues, está con Ángel, entonces. Así mismo. Y Brasil, ya, oh, madre. Ya, ojo, pues, estoy más suave ainda. Con este día ya es ahí na Portugal, España, a las 16 horas. Cogeramos ya es ahí en Argentina ante Egipto, 13 horas. Este día veía es ahí en Estados Unidos ante Bélgica, a las 21 horas. Cogeramos veía Suiza ante Colombia, a las 17 horas. Con ejemplo, ya debe tener selección sudamericana, llevan, ¿eh? Ya de el lado pegua. Así mismo. A pecha y nada. Ya se da manda de cobajo. Ahí veían los argentinos. Bate cobajina. Oja, zapaba llevan de la octava. Cuarto de final, ven, este copa gina de Beine. Ya, imagina el uno que Noruega, Inglaterra. Yo imagino ya fijado, me llevan. Señores, como hay que leer contrario. Sí, señor.

Y imagina, veían del IPX, se colocó $1 billón a la vista en bueno tras ser banco. De no registrar saldo en bank vinculado a los ex socios comerciales del presidente Santiago Peña, capturó a la vista más de $1 billón de guaraníes del IPS en un solo mes. El propio director de inversiones de la previsional, Hugo Díaz, reconoció ante el consejo que este mecanismo no califica como inversión, ya que no tiene plazo ni tasas, es decir, genera cero ganancia para los jubilados. Socio es socio, vea puerta y nada. Así mismo. Y esa misma vaya a ver el cuadro vía

0: Ya saben, ingenieros de Beche alertan sobre la presencia de una superbacteria en el país. Identificada, ingenieros de Beche, a través de un estudio realizado por investigadores paraguayos, fue detectada la presencia. Me había pedido de Staphylococcus aureus, una bacteria resistente a la meticilina. El doctor Robert Núñez, pediatra del Policlínico Municipal de Asunción, comentó que la bacteria no es nueva, fue adquiriendo resistencia a los antibióticos con el paso de los años. Esta era habitual en un entorno hospitalario ahí en Devisa. Están resistentes y son más peligrosas en la comunidad, no tanto ya en los hospitales. Entonces tiene que llamar la atención, no es para alarmarnos, pero para tener en cuenta de que probablemente pueda haber infecciones por este tipo de Staphylococcus en la comunidad, puntualizó. Ante la existencia de este germen, el pediatra lanzó recomendaciones en el caso de las heridas en general, sugirió no manipularla. Una de las sugerencias más importantes tiene que ver con el uso de antibióticos, sobre todo sin control médico. ¿Qué pasó con esta bacteria? Esta bacteria mutó, aprendió cuando se hizo mal un tratamiento con antibiótico, agarró esa información y la usó para aprender a defenderse a la amoxicilina. Ya la superó y por eso está recurriéndose a tratamiento cada vez más fuerte, explico. Peligroso entonces en el tema de ese virus, germen. Parece yo ahí resistente a oír la.
1: Y virus pues jugó ser amor ahí.
0: Tú ya, solo que sí. Con el tiempo van a hacer una explicación. Oye. Oye, mon barete, vamos a ir a un tratamiento mal hecho. Upe, o aprender más. Eso es que no defiende. Acá tú a veces. Upe, o se imbarete, o resistía, o esa ina la medicina. Échase un jeguín de vine entonces. Por otro lado, y la ya que llama, pero es peligrosa. Así mismo. Ya voy a 6 de la mañana con 3 minutos. Ya presentamos el rezo de Ángel Luco Arabegua.
2: Alégrate, llena de gracia. El Señor está contigo. 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
3: El ángel del Señor anunció a María y concibió por obra del Espíritu Santo. Dios te salve María, llena eres de gracia. El Señor es contigo. Bendita tú entre las mujeres y bendito el fruto de tu vientre, Jesús.
4: Santa María, Madre de Dios, ruega por nosotros los pecadores, ahora y en la hora de nuestra muerte. Amén.
3: He aquí la esclava del Señor.
4: Hágase en mí según tu palabra.
3: Dios te salve María, llena eres de gracia. El Señor es contigo. Bendita tú entre las mujeres y bendito el fruto de tu vientre, Jesús.
4: Santa María, Madre de Dios, ruega por nosotros los pecadores, ahora y en la hora de nuestra muerte. Amén.
3: Y el Verbo se hizo carne
4: y habitó entre nosotros.
3: Dios te salve María, llena eres de gracia. El Señor es contigo. Bendita tú entre las mujeres y bendito el fruto de tu vientre, Jesús.
4: Santa María, Madre de Dios, ruega por nosotros los pecadores, ahora y en la hora de nuestra muerte. Amén.
3: Ruega por nosotros, Santa Madre de Dios,
4: para que seamos dignos de alcanzar las promesas de nuestro Señor Jesucristo. Amén.
3: Infunde, Señor, tu gracia a nuestras almas, a fin de que, habiendo conocido por la voz del ángel el misterio de la encarnación de tu divino Hijo, podamos, por los méritos de tu pasión y de su cruz, alcanzar la gloria de la resurrección. Por Cristo nuestro Señor.
4: Amén.
3: Gloria al Padre, y al Hijo, y al Espíritu Santo, como era en un principio, ahora y siempre, por los siglos de los siglos. Amén.
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Que se apoya ahí, te mía,

Ya bueno, como a 6 de la mañana con 18 minutos, ya esa misma te coña andar a la coña con la mona. 20 la máxima, 9 la mínima, con la mona, 0 probabilidad de precipitaciones. 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Para el día miércoles 23 la máxima, 9 la mínima, probabilidad de precipitaciones para el día miércoles 0%. 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

Para el día jueves ya es a 27 la máxima, 15 la mínima. 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

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Hasta aquí el programa Coetillave. Por la atención dispensada, muchas gracias. Y Dios mediante, nos encontraremos de nuevo mañana en este mismo punto del dial 570 AM.

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0: Evangelio de hoy, lunes 6 de julio del 2026.
1: Proclamación del Santo Evangelio según San Mateo.
2: En aquel tiempo, mientras Jesús hablaba, se le acercó un jefe de la sinagoga, se postró ante él y le dijo: Señor, mi hija acaba de morir, pero ven tú a imponerle las manos y volverá a vivir. Jesús se levantó y lo siguió, acompañado de sus discípulos. Entonces una mujer que padecía flujo de sangre desde hacía 12 años, se le acercó por detrás y le tocó la orilla del manto, pues pensaba: con solo tocar su manto, me curaré. Jesús, volviéndose, la miró y le dijo: Hija, ten confianza, tu fe te ha curado. Y en aquel mismo instante quedó curada la mujer. Cuando llegó a la casa del jefe de la sinagoga, vio Jesús a los flautistas y el tumulto de la gente y les dijo: Retírense de aquí, la niña no está muerta, está dormida. Y todos se burlaron de él. En cuanto hicieron salir a la gente, entró Jesús, tomó a la niña de la mano y ésta se levantó. La noticia se difundió por toda aquella región.
1: Palabra del Señor. Gloria a ti, Señor Jesús.
0: Querida comunidad, ahora realizaremos nuestra reflexión apoyándonos de cuatro puntos principales que se desarrollarán a continuación. En este primer momento, meditemos sobre la frase: Señor, mi hija acaba de perecer, pero ven tú a imponerle las manos y volverá a vivir. Muchos hemos experimentado preocupaciones profundas por nuestros seres queridos, especialmente por los hijos que se alejan del buen camino. Dios, que nos ha creado y conoce el corazón de cada uno, es quien puede restaurar, sanar y transformar nuestras vidas. Por eso debemos acudir a Él con insistencia, con humildad y esperanza. Sea cual sea nuestra necesidad, el Señor escucha nuestras súplicas y obra según su sabiduría y amor. Y si ya hemos orado, no dejemos de hacerlo. La perseverancia en la oración, los ayunos y las ofrendas espirituales fortalecen nuestra fe y nos disponen a recibir lo que Dios quiere concedernos. Aquel jefe de la sinagoga se entregó con confianza al cuidado del Señor. Tal vez también nosotros necesitamos crecer en humildad, inclinarnos ante Dios y confiar plenamente en su voluntad, que siempre busca nuestro mayor bien. En un segundo momento, profundicemos en esta frase del Evangelio. Jesús se levantó y lo siguió, acompañado de sus discípulos. Este gesto nos revela que Dios no discrimina, no guarda rencor y no cierra su corazón a nadie. Para Él, toda persona merece una nueva oportunidad. Si todos viviéramos con esta misma actitud, si optáramos por hacer el bien sin esperar algo a cambio, el mundo sería un lugar más justo y reconciliado. Pero muchas veces preferimos quedarnos en la comodidad sin esforzarnos por alcanzar la santidad a la que estamos llamados. Dios es amor y ese amor lo extiende a todos sin distinción. Aunque a veces lo lastimamos con nuestras faltas, Él sigue manifestando su bondad, su perdón y su cercanía, porque es Padre y su corazón permanece siempre abierto a cada uno de sus hijos. En este tercer punto, observemos con atención a la mujer que toca al Maestro. Mientras Jesús iba de camino, Jesús no la rechaza, sino que reconoce su fe y le devuelve la dignidad, sanando no solo su cuerpo, sino también su alma. Así comprendemos que aunque nuestras acciones a veces carezcan de claridad o exactitud, si están impulsadas por la fe y el deseo sincero de encontrar a Dios, Él las perfecciona con su amor. El Señor nos invita a tener al menos un poco de fe como esa mujer y a atrevernos a buscarlo con sinceridad. No basta un seguimiento pasivo. A veces es necesario un paso decidido, una búsqueda con intensidad, porque la vida es breve y cada día es una oportunidad única para acercarnos a la santidad. Y si aquella mujer creyó que bastaba con tocar el borde del manto de Jesús para ser sanada, ¿cuánto más nosotros que podemos recibir el mismo Cristo en la Eucaristía? Allí no es solo un manto, sino al mismo Hijo de Dios. En este cuarto punto de la reflexión, meditemos en la frase: tomó a la niña de la mano y ésta se levantó. Aquella mujer consiguió la sanación de su enfermedad gracias a su fe y determinación. Sin embargo, el relato no termina allí. Jesús, después de este encuentro, llega a la casa del jefe de la sinagoga. Al ver la situación, el Señor afirma que la niña no ha muerto, sino que está dormida. Aunque algunos presentes no entendieron sus palabras y reaccionaron con incredulidad, esto no fue un obstáculo para Jesús, quien con ternura tomó la mano de la niña y la ayudó a levantarse. Ella volvió a la vida con nueva fuerza, llena de esperanza y con un futuro por delante. A pesar de que el ambiente no era el más favorable por la falta de fe de algunos, el amor y la confianza del Padre abrieron espacio para que Dios actuara. Es un recordatorio de que basta con tener fe sincera para que el poder de Dios se manifieste. Aunque a veces no todos comprendan o compartan nuestra fe, debemos mantenernos firmes, confiando en que el Señor tiene el poder de transformar cualquier situación. Jesús también desea entrar en nuestro corazón, tomarnos de la mano y levantarnos. Lo hace con cada persona que cree en Él. Nuestro Señor toca suavemente a la puerta de nuestra vida, esperando que le abramos el corazón. Quien camina con Dios puede tener la certeza de que va por un buen camino, guiado por su amor y sabiduría. Estos dos milagros del Evangelio nos dejan una profunda enseñanza. Jesús es compasivo y misericordioso. En Él encontramos vida nueva y la restauración de nuestras fuerzas. En definitiva, nada es imposible para Dios. Ninguna dificultad o enfermedad es más grande que su poder. Con solo un pequeño acto de fe, podemos experimentar grandes cambios en nuestra vida y avanzar con esperanza hacia un futuro lleno de bendiciones. Ahora, con ayuda de las siguientes preguntas, analicemos el estado de nuestro corazón para poder llevarnos una enseñanza. ¿Confío verdaderamente en que Jesús puede obrar milagros en mi vida, incluso cuando todo parece perdido? ¿Me acerco a Jesús con fe humilde, como la mujer que solo quería tocar su manto? ¿Tengo el valor de interrumpir mi rutina para buscar a Cristo con urgencia, como lo hizo el jefe que pidió por su hija? Oremos. Hijo de Dios, danos la humildad de acercarnos a ti con el corazón abierto, sin miedo, sabiendo que basta tu presencia para que todo cobre vida. Sana nuestras heridas más profundas y ayúdanos a caminar siempre contigo, confiando en tu misericordia infinita. Te lo pedimos a ti, que vives y reinas con el Padre en la unidad del Espíritu Santo y eres Dios, por los siglos de los siglos. Amén. Que el Señor te bendiga abundantemente en este día, en el nombre del Padre, del Hijo y del Espíritu Santo. Amén.
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6 de la mañana, 57 minutos, bienvenidos, buen día. Buen día, buen día, buen día, empezando la jornada aquí a través de la 570 Radio en Bay, la 102.1 FM Radio Ciudad. ¿Cómo estamos ya en esta nueva jornada, en este nuevo inicio de semana? Bienvenidos a todos.

Ya a Paraguay ves, y de esta manera estamos empezando una nueva semana laboral aquí a través de esta emisora, así agradeciendo a todos los que están con nosotros, todos los que se van a ir sumando con el correr de las horas, que tengamos un buen día en esta hora de la mañana, que el Señor nos pueda bendecir, nos pueda acompañar en esta jornada que estamos empezando en el día de hoy, que el Señor nos

Señor, gracias por el regalo de un nuevo amanecer, un nuevo inicio de semana. Te entregamos este día que comienza con todas sus alegrías, desafíos. Guía nuestros pensamientos, mis palabras, la palabra del que está escuchando, nuestras acciones. Danos sabiduría para tomar decisiones y fortaleza para seguir adelante. Que tu paz habite en mi corazón y tu luz ilumine mi camino. Nos dice la oración del día de la fecha. Bienvenidos a todos. Buen día, buen día, buen día.

0: Así nos metemos ya con todos ustedes, con las informaciones tiempo, con neblina a esta hora de la mañana, que neblina que moja, sí, y refresco, es fresco, por cierto, por la consecuencia de la sensación térmica justamente. Don Gustavo, ¿qué tal? ¿Cómo está? Buen día.
1: Buen día, Julio, ¿cómo te va? Un saludo cordial para vos, a la selecta audiencia, aquí al compañero Alex en exteriores, Helio, Ronald, a todo el equipo aquí de producción también. En otra semana más, mes de julio, día 6, y aquí estamos, por la gracia de Dios Todopoderoso, ¿verdad? Y qué gusto realmente que Él mismo nos permita justamente el poder estar comunicado con ustedes, con la gente que gusta escuchar radio, con esa gente que está sedienta justamente de recibir las primeras informaciones. Y a nosotros nos encanta hacer eso, acompañarles a ustedes, así que los invitamos para que puedan quedarse en sintonía en esta otra propuesta más de Frente a la Mañana.
0: Sí, que nos comenten un poco nuestros oyentes también de dónde están, si nos están acompañando y ya hoy vienen, Gustavo, que puedan interactuar un poco con nosotros también, que nos puedan comentar un poquito cómo fue su fin de semana, cómo fue, qué esperan de este inicio de semana, hablar un poquito hasta la mañana a la hora del mate, ahí los que están tomando mate aún, a los que ya están saliendo para trabajar, que puedan comentarnos un poquito, contarnos un poco cómo están viendo. Inicio de semana, Gustavo.
1: Así mismo es, don Julio, y la gente puede reportarse ya a partir de ahora. Nosotros estamos ya súper conectados con ustedes a través del 0981-138-527. 0981-138-527, ABI, nos pueden llamar línea baja, 0336-272-537. Estamos vía web www.mambay570.com.pi. Y aparte de eso, también para aquellos que todavía no se decidieron, los invitamos para que vayan al Play Store del teléfono, ¿verdad? Nos busquen ahí con Amambay 570, descarguen la aplicación, o sea, descarguen justamente, entren en ese sitio y descargar justamente la radio para que puedan escuchar en el teléfono. Y aparte de eso, también nosotros estamos transmitiendo ya a partir de ahora vía Facebook, vía fanpage de Amambay 570. Ahí nos pueden escuchar y nos pueden ver también porque estamos transmitiendo aquí desde el estudio principal, don Julio. Así de fácil.
0: Sí, señor, y a los amigos, así como ya lo dijiste, a todos los que están con nosotros en el Facebook, buen día, queremos saber de dónde nos están acompañando, de dónde estás viendo a través del Facebook también la programación del día de hoy que estamos empezando con todos ustedes. Fanáticos fueron a recibir a la Albirroja, sí, caímos de pie, fuimos derrotados, pero no así como muchos palpitaban, pronosticaban que íbamos a ser goleados, pero caímos de pie, dejando bien en alto. Y también los hermanos brasileños que cayeron también ayer ante el conjunto de Noruega, justamente, ¿verdad? Por 2-1 y no pudo también pasar los hermanos brasileños también, entonces que ya termina también el mundial. Justamente estamos viendo algunas imágenes de lo que fue esta mañana, la madrugada, así la llegada de la Albirroja, esas tierras paraguayas, después de esta buena campaña que tuvimos justamente, que tuvieron, ¿verdad? Es donde para muchos se vuelve a recuperar la identidad, pero por lo menos que no se recupere, pues sí, se quedó en alto el nombre de Paraguay. En la estadística vamos a ver, por ejemplo, a Paraguay frente a selecciones grandes que han quedado por el camino ahí, siendo recibidos a través de las aguas del cuerpo de bomberos que estuvo dando la bienvenida justamente a la selección paraguaya. Lo cierto y concreto, Paraguay cayó por un gol contra cero. ¿Pero qué nos dice la audiencia? ¿Qué dicen los oyentes a esta hora? ¿Qué les gustó la participación paraguaya? Porque todos somos un poco técnicos.
1: Claro, claro que sí. La opinión vale los oyentes. Entonces, de repente por ahí aquellos que quieran opinar, adelante.
0: Recién me hablaba acá fuera del micrófono, me estaba dando me estaba haciendo tu comentario, ¿verdad? Como técnico para hoy. Todos somos un poco de tenemos un poco de técnico. Y entonces, ¿Qué dicen los oyentes también? ¿Qué
1: ya
0: nos
1: veremos, ahí
0: dicen?
1: será Gustavo González, será el próximo técnico
0: No,
1: de
0: no sé,
1: Real
0: no, no
1: Madrid,
0: sé,
1: obvio,
0: no sé.
1: 2030, yo digo,
0: 2030.
1: dentro de 4 años, en mayo,
0: No
1: más.
0: sé, Monti, plan de, ese es plan de...
1: Hace percepción de opinión, vio,
0: Plan
1: ¿verdad?
0: de opinión a que deten, no sé, mi
1: Sí.
0: opinión, dice, ¿verdad? Capaz bailar, ya otra semana ya llegó allí, imagina que...
1: Pero realmente podríamos ponerlo entre paréntesis y decir también, partidazo fue. Fue
0: Sí.
1: un partidazo, emocionó mundialmente, ¿verdad? Vale la redundancia, pero también se jugó, jugaron mal también, hecho lo contrario,
0: No todos los dos,
1: pues.
0: hablamos, pero con todo. Y ayer por eso me estuve fijando ayer en la, en lo, en las, en los comentaristas, ¿verdad? La comentarista viene después sobre el resultado. Por los brasileños estuve viendo algunos como Casagrande, como otros, ¿verdad? Diciendo el antifútbol, bañambo. Pero si vos no tenés, vamos a decir, cómo contrarrestar. Paraguay tiene lo suyo, que es el sector defensivo. Y muy bien por el partido de Paraguay. Paraguay contrarrestó a la selección de Francia. Está bien, no tenemos cómo ir a marcar. No nos vamos a soltar todo encima para que nos puedan meter 10, 20 goles. Paraguay hizo su partido. Lo hizo de acuerdo a lo que tiene. Y lo hizo bien. Dejando para mí bien parado a decir, de Paraguay. No tenemos cómo poder jugar, pero bueno, vamos a tener. Ahora tenemos ya un sector ganado que es una seguridad que nos da el sector defensivo, ¿verdad? Pero por ahí tenemos que ir viendo y recuperando primeramente espacio en todo lo que estábamos, pero nosotros estábamos allá abajo. Allá abajo estamos, no nos podemos olvidar de eso.
1: Y
0: Vamos a
1: aparte
0: ir.
1: que volvimos después de mucho
0: Y
1: tiempo otra vez,
0: sí.
1: era casi, ¿cuánto era? 16 años, ¿verdad? Después de mucho tiempo estuvimos otra vez
0: Ese uno.
1: en el Mundial, ¿verdad? Y hicimos un buen partido también. Y el fútbol es así, ¿verdad? El fútbol es así, se gana, se pierde, ¿verdad? Aparte de que se trata de una competencia tan importante, ¿verdad? Todos quieren salir campeón, ¿verdad? Pero el fútbol es así. Imagínense, ¿verdad? Hablando de Brasil también, ¿verdad? Y Brasil ayer fue eliminado, ¿verdad? ¿Quién iba a imaginar que Noruega le iba a ganar a Brasil, una potencia también en cuanto al fútbol se refiere, ¿verdad?
0: Así mismo es. Bueno, nosotros nos metemos con todo. Ya aquí también, a través de los mensajeros, también así
1: Tiene
0: como
1: oyente
0: dice.
1: ya.
0: ¡Ay,
1: Tiene oyente
0: oyente!
1: que quiere ya opinar ya, a ver.
0: ¡Vamos!
1: Vamos, vamos.
2: Andrea Julio Batrico Bajina. Ay, por
0: Juanchito.
2: ambos, no ya llegué ayer. Tranquilo, España, Bejerín, Aurora, y Mailero, Gentú,
0: Nada
2: Nate,
0: más te escucho, ¿no?
2: Upo, y Iena. De por ambos, y en el tiempo, y esto, y Guajina. Pero después de que yo no veía nada, de acuerdo a los informes, o sea, y nada, y vaina, gurí. Entonces, yo parte. Eso mío, ya gracias. Voy a andar al virrojo allá, andar la caco. Estaba pidiendo un guajé curia. Está creyendo guapo, guacacha. Que ni elimina, curimos coi. Me compra este chaval. Ya tengo. Importante la olla, ¿sabes? Ya curia. Ya me recuerda. De agradecimiento, yo me digo, y se está yendo de entusiasmada esa escuela, hoy, desde el principio, ya, hasta hoy, hasta el final, ya. Ese amigo, a Francia, ya vayan de segunda, algo injusto para allá, porque, van de vez más, pero mi amiga, tú ni ya se oye, ya ni de cura, yo me voy a ver, son ahora ti penal. Falso, pero ya poniendo el mismo que para peste que yo busca ya después el penal ahí. A mí, de gusto, pa.
0: No, llevo la
2: Lo primer tiempo con Paraguay, ni me puedo conocer. Después el gol, lo sé, curí, fue atacar y cuidar a lo mejor, ni pude ni empezar. Ya componemos hoy, yo creo que, pero recuerdo ya. Pero ahí con el Che, después yo llegué que ganó, si yo creo. Se era un legalmente ahí. Sí, con claro. eso, hermano. Así, cuando va a tener nuevo arranque, llegaría hacia los mundiales, hacia el mundial. Espérate, ponte. Ya me voy a agua, pues ya vienen de millones de gracias. Ya respeté, a veces ya me acá. Tranquilo, Julio. Pues que momento ni me llegué en contacto. Don Aguilar, es Karina, bro.
0: Don Aguilar, un abrazo, don Aguilar, un abrazo. Ahí está don Aguilar desde Jardín Aurora, teniéndonos también sus comentarios. Ahí están entonces los oyentes, ¿no? Pues digo, ahí, pero en el penal fue penal, eso no hay duda. Sí jugaba antes, yo así como Gustavo, como estaba diciendo recién, estaba y la mandó, Corazay, y lo de Mbappé fue una burla, y después no querer, no saludó a Pucado para que oroare. Pero saludo a Cosa de Gil. Varía partido.
1: Jamiendo ya coraje.
0: No, vamos a la partida. Por lo
1: Sí,
0: mío,
1: no, jamiendo ya coraje. Y uno, un jugador porque cerró su boca con su mano. Pues tío, notificar, curia ya. No, de que hubo muchos errores ahí y incontrolable y nadie se fijó en eso también. Pasó desapercibido un montón de cosas, ¿verdad?
0: y este que hizo penal, o sea, él no había jugado el último partido. Y yo estuve escuchando, bajaba, te hablaba, y cuenta ya las cosas. Pero de viernes anduve sábado, anduve previa, nada, el propio público que daba su equipo. Y no, peando jugué, esto está yendo de la banco, esto está yendo de la banco, Diego Gómez. Esa. Y la cosa ya las cosas. Infelizmente llegó tarde la pelota, infelizmente no, ese no hay duda. Por todo y con toda la tecnología que hay hoy en día, por igual ya se ha percibido. ¿Quién está contigo, señor?
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3: Buen día, compañero Gustavo González, Julio Valenzuela, Ale Chaparro, Eva Guayo, Rosy Centurión, Elio Acosta, Cornelio Pavón y todo el equipo de Radio Bambay y la selecta audiencia que nos escucha. Estamos ya acá desde la comisaría sexta, Barrio General Quienes, varias novedades. Ahora recién veo que ingresa dos personas también a realizar denuncias. Es así, comisario Ángel Maldonado para Radio Bambay, buen día.
4: Muy buenos días, compañeros. Ya ahondando un poco en cuanto a las novedades que tuvimos este fin de semana. Es sabido que aquí en General Génesis tenemos varios asentamientos en donde los controles son diarios y continuos, ya que tengo una fuerza efectiva de personal, pero no es suficiente en cuanto a las patrulleras, tenemos motociclistas. Entonces no tenemos horario fijo para los controles y rastrillajes en los distintos asentamientos para tratar un poco de paliar en cuanto a los adictos que tenemos en la zona.
3: Exacto. Una menor de 13 años se denuncia que no regresa a su hogar, pero hay una información que de repente puede ser que ya haya vuelto.
4: Sí, esa es la denuncia que recibimos el día de ayer a través de la madre alrededor de las 5 de la tarde, quien a través de su relato supimos que recibió un mensaje de texto al mediodía de parte de su hijo menor, donde le menciona que su hermana tiene una actitud rebelde y que se fue de la casa. Volviendo ella del supermercado, ya que ya fue para comprar para el almuerzo, confirma que la menor ya no se encontró en la casa. Aparte de eso, empezó ya una pequeña búsqueda, averiguaciones con los vecinos, con los parientes, no logrando con ella hasta las 5 y en la casa de su denuncia. Ya posterior a eso, en horas de la noche, tuvimos último contacto con la madre, quien mencionó que supuestamente se encontraba la menor en la casa de la tía. Pero hasta tanto, en horas de la mañana de hoy, vamos a confirmar físicamente si es realidad lo que nos manifestó.
3: Tiene que constituirse para corroborar.
4: Vamos a continuar confirmar porque pusimos conocimiento del principio al fiscal de turno y pues, también a la Secretaría de la Niña de la Ciudad.
3: Correcto. Por otro lado, el sábado una persona que fue aprehendida con estupefaciente en la fracción El Mangal.
4: Así como ya le manifesté desde el principio, sí, realizamos los rastrillajes en los distintos asentamientos. Ya en horas de la tarde, tarde-noche, verificamos a un sujeto quien tenía una actitud muy poco usual. Ya por su apariencia y su actitud, lo demoramos, lo verificamos y a través del cateo logramos ubicar entre sus partes íntimas un paquete de polietileno, el cual contenía hierba seca, presumiblemente marihuana. Lo trajimos aquí hasta la comisaría, convocamos a personal técnico antinarcótico, quienes realizaron la prueba de campo, arrojando un resultado positivo con un gramaje de 64 gramos.
3: Este sería para consumo.
4: Según él lo manifestó, es consumidor y que tenía para su consumo. tal manera que le pusimos conocimiento de la agente fiscal de antidrogas, Celso Morales, quien dispuso que el sujeto permanezca aquí en la comisaría y ya a disposición de la unidad penal.
5: ¿Otra manera que tuvo?
4: Sí, el día de ayer, alrededor de las 11 de la noche, en prosecución a una denuncia por violencia doméstica, nos constituimos en la fracción Ogaputa. Con la víctima, logrando la aprehensión del supuesto autor, quien se trata de Victorino Vega Riquelme, es paraguayo y tiene 31 años. También ya está a disposición del Ministerio Público.
5: Bueno, te agradezco por tu tiempo, por esta información.
4: Muy bien.
5: El comisario Ángel Maldonado, hablándonos de tres novedades que surgieron este fin de semana aquí en el sector del barrio General Génez, compañero Julio Valenzuela.
0: Correcto, gracias Ronald, ahí es la jurisdicción de la comisaría sexta.
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0: Vamos a pasar la capital, don Chaparro. ¿Este es toda la fiesta de Paraguay? Ah, no. Bueno, vamos a volver, sí. Cambiaron de tema ahí. ¿Te parece, don Gustavo? Ya que estamos en el ámbito policial, vamos a presentar el informe policial.
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1: La Comisaría Primera del Barrio Mariscal Estigarribia comunica aprehensión de personal por exposición al peligro en el tránsito terrestre, incautación de motocicleta efectuada el día de la fecha 5 de julio de este año 2026 a las 18:40 aproximadamente en la vía pública sobre la calle Aquidabar entre Carlos Antonio López y Mariscal López del Barrio Mariscal Estigarribia. De esta ciudad se trata de un menor de 17 años sin licencia de conducir, quien se encontraba al mando de la motocicleta de la marca MotoStar, modelo SK-150, color azul. Año de fabricación 2026 con chapa y se comunicó al Ministerio Público. La Comisaría Primera del Barrio Mariscal Estigarribia comunica aprehensión de persona denunciada en esta comisaría por violencia familiar efectuado el día de la fecha 5 a las 15:15 aproximadamente sobre la calle Alberdi entre General Brugués del Barrio Mariscal Estigarribia de esta ciudad. Se trata de Celso René Moreira Franco, paraguayo soltero de 34 años. Con antecedente por tenencia y comercialización de drogas peligrosas, cocaína, crack, del año 2025. Denunciado en esta comisaría el día 5 de julio a las 15:07 por su sobrina o sobrino, en este caso Jonathan Caguán, de Los Ríos Moreira, paraguayo soltero de 20 años, y se comunicó al Ministerio Público. La comisaría segunda del barrio General Díaz, detención de persona con orden de captura realizada en fecha 5 a las 15:20 en la vía pública de las calles Avenida Teniente Herrero, esquina Choferes del Chaco del barrio San Gerardo de esta ciudad. Se trata de Alexander Titot Millarovic, de nacionalidad ucraniana, soltero de 41 años de edad, quien posee orden de captura por supuesto hecho de coacción grave y declarado rebelde en esta ciudad, conforme al oficio judicial número 337 y autointerlocutorio número 733, de fecha 22 de junio del año 2026, firmados electrónicamente por la autoridad judicial del juzgado penal de garantías del segundo turno de la circunscripción judicial de Amambay, abogada Eliana Sosa Espínola, y se comunicó al juzgado de la causa. La comisaría segunda del barrio General Díaz, supuesto hecho punible contra la propiedad por hurto agravado ocurrido fecha 5 en horas de la madrugada, presumiblemente al interior de un depósito de mercaderías del colegio Don Florencio Acevedo, situado sobre las calles Lisa Alicia Lins, entre Natalicio Talavera y General Brugués del barrio General Díaz de esta ciudad, consistente en mercaderías destinadas para la merienda escolar como producto cárnicos y verduras de parte de personas desconocidas, y se comunicó al Ministerio Público. La comisaría tercera, barrio Obrero, resultado de inspección colectiva de personas a través de controles fijos y móviles con el objetivo de garantizar el orden público y la seguridad de la ciudadanía. Incautación de motocicleta, por supuesto, hecho punible contra la seguridad de las personas en el tránsito terrestre por exposición al peligro e incautación de motocicletas con roncador realizada el día de la fecha 5 entre las 17:00 a 19:00 en la vía pública de esta jurisdicción, en la cual se obtuvo el siguiente resultado: una motocicleta de la marca Leopard modelo HB110, bus color negro con chapa. a Paraguay incautada sin documentaciones guiada por un menor de 14 años de edad paraguayo. 2, motocicleta de la marca Leopard modelo HB110 cilindrada color rojo sin chapa incautada sin documentaciones guiada por un menor de 15 años de edad paraguayo. También motocicleta de la marca Kenta modelo Dakar 150 cilindrada color rojo sin chapa incautada sin documentaciones guiada por un menor de 16 años paraguayo estudiante y se comunicó al Ministerio Público. La comisaría sexta del barrio General Genes, supuesto hecho de persona que no regresa a su hogar desde el día de la fecha 5 de julio de este año, siendo las 12 horas aproximadamente, se trata de una menor de 13 años, estudiante sin documentos con fecha de nacimiento 2 de junio del año 2013, de constitución física robusta, estatura mediana, de cutis blanca, cabello de color negro liso largo, con vestimenta de macacón de color lila, cuyos demás datos se desconocen, hija de la denunciante Blanca Elizabeth Benítez Arce, paraguaya soltera de 41 años, quien manifestó que el día de la fecha 5 de julio de este año, a la hora indicada, la menor salió de su domicilio con paradero desconocido y no regresó más hasta el momento. Se comunicó al Ministerio Público, además se comunicó al Centro de Operaciones Policiales para la captura vía radial y fueron alertadas las demás comisarías para los fines que hubiere el lugar. La comisaría séptima del barrio Jardín Aurora, aprehensión de persona por un supuesto hecho de transgresión a la ley número 1600 por violencia familiar realizada en fecha 5, siendo aproximadamente las 19 horas en la vía pública frente a una vivienda ubicada sobre la calle sin nombre, el asentamiento 3 de febrero de esta ciudad, resultando aprehendido Gustavo Ramón Calonga Alfonso, paraguayo soltero de 35 años, resultó víctima su pareja Bernarda Fernández López, paraguaya soltera de 31 años, ambos domiciliados en esta ciudad y se comunicó al Ministerio Público. La comisaría 13 del barrio Guaraní, aprehensión de persona por supuesto hecho punible contra la seguridad de las personas en el tránsito terrestre por exposición al peligro de intervenciones peligrosas en el tránsito e incautación de motocicleta realizada el día de la fecha 5, siendo las 17:30 horas aproximadamente en la vía pública sobre la calle 15 de agosto, casi Curupaití del barrio Guaraní de esta ciudad, siendo protagonista un menor de 17 años, paraguayo, quien se encontraba conduciendo la motocicleta de la marca Star modelo SK125 cilindradas, color rojo año 2022 con chapa Paraguay y sin documentaciones y se comunicó al Ministerio Público. La comisaría número 14, Villa Industrial, aprehensión de personas por exposición al peligro en el tránsito terrestre por carecer de licencia de conducir e incautación de motocicleta realizado en fecha 5, siendo las 16:55 horas aproximadamente en la vía pública sobre la calle Línea Internacional a la altura del puesto Expuma Cue de la fracción Villa Teresa del barrio Defensores del Chaco de esta jurisdicción. Se trata de Cristian Gabriel Aquino López, brasileño de 20 años, quien se encontraba a bordo de una motocicleta de la marca Magnum sin precisar más características del modelo por carecer de sus respectivas carcasas, color presumiblemente negro y sin chapa, con chasis presumiblemente adulterado y sin ningún tipo de documentación al momento. Se comunicó al Ministerio Público. La comisaría número 18 del barrio San Juan Neumann, detención de persona por poseer orden de captura realizado fecha 5 a las 17:40 horas en la vía pública sobre la calle sin nombre de la fracción Babilonia de esta ciudad. Se trata de Rubén Rodas Dávalos, paraguayo soltero de 35 años con órdenes de captura, según nota número 214 y autointerlocutorio número 1322 de fecha 28 de octubre del año 2019, firmado por el juez penal de garantías abogado Cándido Infran Mendieta, en relación a la causa caratulada Ministerio Público contra Rubén Rodas Dávalos sobre violencia familiar, según nota número 1231 de fecha 7 de junio del año 2022, firmada por el agente fiscal abogado Pablo Ramón Zorrilla, en relación a la causa caratulada Ministerio Público contra Rubén Rodas Dávalos sobre violencia familiar, según nota número 349 de fecha 21 de septiembre del año 2023, firmada por la actuaria abogada Eliana Sosa en relación a la causa caratulada Ministerio Público contra Rubén Rodas Dávalos sobre violencia familiar, y se comunicó al juzgado de la causa. Departamento de Antinarcóticos de la Policía Nacional Regional Amambay, aprehensión de personas por exposición al peligro del tránsito terrestre por carecer de licencia de conducir e incautación de motocicleta indocumentada realizada en fecha 5, siendo las 20:30 horas aproximadamente en la vía pública sobre la calle Cerro León, entre General Díaz del barrio Guaraní de esta ciudad. Se trata de Gabriel Alves Ferreira Carneiro, brasileño soltero, 27 años de edad, sin licencia de conducir, quien se encontraba al mando de una motocicleta de la marca CF, moto modelo MT450 cilindradas, color negro con gris, careciendo al momento de todo tipo de documentación del biciclo, y se comunicó al Ministerio Público. Y por último, el reporte de la comisaría sexta. Barrio General Genes, aprehensión de persona por supuesto hecho de violencia familiar realizada en fecha 5 de julio de este año a las 23 horas en el interior de una vivienda ubicada en la fracción Ogapitá. De esta jurisdicción se trata de Victoriano Vega Riquelme, paraguayo soltero de 30 años. Resultó víctima su concubina Liz Gabriela Martínez Fernández, paraguaya soltera de 20 años. Ambos domiciliados en esta ciudad, quien sufrió agresiones físicas consistentes en golpes de puño y se comunicó al Ministerio Público. Completo informe policial del día de la fecha, don Julio.
0: Bueno, ahí estuvimos entonces con todo ya el informe policial del día de hoy, de las últimas 24 horas. Vamos hasta Elio Acosta. ¿Qué tal, Elio? ¿Cómo estás? Buen día.
7: ¿Qué tal, mi estimado Julio Valenzuela, los compañeros, a Gustavo, a Ronald, Alex, Cornelio, la gran audiencia de Radio Mambay 570.000 a 102.1 FM Radio Ciudad? Estamos acá en la unidad de terapia intensiva, Julio, para hablar con la señora María González, María Gloria González, mamá de la joven Jennifer Avente, Tatiana. Avente González, la evolución, podríamos decirlo, que está en estado crítico todavía de su pierna, pero va evolucionando paulatinamente, Tatiana, y con el temor, según ella decía, de que los médicos están todavía en esa incertidumbre, por decirlo, de que se mantenga así como está. Ella ya está escuchando, ya está moviéndose, sintiendo así cuando se le habla, más o menos, pero por otro lado, su esposo, que continúa sedado y en terapia intensiva también en la capital del país. ¿Qué tal, señora? ¿Cómo estás? Buen día para Raymond Valladero.
8: Sí, buen día para todos, buen día para ustedes.
7: La situación de tu hija con relación a que ella sigue en terapia, pero el tema de la pierna.
8: Sí, los doctores están teniendo muchísimo cuidado todavía con su pierna, que es una lesión muy grave, y es delicada la situación de su pierna.
7: Va evolucionando, pero está todavía latente esa preocupación.
8: Sí, la preocupación de los doctores. Y la pierna de mi hija, ellos mantienen totalmente monitoreados directamente todo el tiempo.
7: Todo el tiempo, sí. ¿Cuándo más o menos se va a esperar para tranquilidad de ustedes, señor?
8: Y depende de la evolución de la pierna de mi hija. Hay pequeñas evoluciones, ya mueve el dedo y eso, pero es cuestión de que su cuerpo acepte todo lo que le pasó, todo el tratamiento que le están dando. Y que yo estoy segura que, gracias a Dios, ella va a salvar su pierna y va a estar bien.
7: Exactamente, y así, en nombre de Dios.
8: En nombre de Dios.
7: Podemos decirlo de que el pulmón también, donde llevó la parte del golpe, ahora ya está fuera de peligro.
8: Ya está fuera de peligro. El pulmón, sí.
7: ¿Otros órganos así no saben?
8: No. Ella tiene, funciona muy bien todo su órgano. Pero los doctores no quieren a ella moverle nada para evitar cualquier cosa. El impacto del golpe fue muy fuerte para ella también.
7: Recordemos que la pierna al lado izquierdo, ¿verdad?
8: Sí, el lado izquierdo. No, ninguna lesión así de ese lado.
7: Esposo, ¿cómo está la capital del país? ¿Qué informaciones tiene usted?
8: Y le están manteniendo estable. Y
7: sedado,
8: entubado aún, porque son demasiados los golpes que él también... Y perdió su pierna, sí, claro. Lastimosamente.
7: Después de la segunda cirugía que tuvo allá, ya no corre el riesgo la otra pierna.
8: No, la otra pierna está bien. Él acá tuvo esa amputación, después allá en Asunción, sí, amputaron otra un poco más, porque la lesión es muy grave.
7: Está acá, está solita. Sí.
8: Y en estos momentos mis familiares pasan junto a mí, los amigos también.
7: Económicamente, ¿cómo está la situación?
8: Y gracias a la ayuda de la gente, a todos, tenemos para cualquier cosa.
7: Y está, compañero Julio, Gustavo y audiencia, la situación crítica de Tatiana. El último reporte médico es que está movilizada, no quiere que la pierna se mueva para nada, ni un centímetro, ni el lado izquierdo ni el lado derecho. Hablamos de la pierna izquierda y va evolucionando, pero temen también de que si no sigue evolucionando más aún, hay ese temor de también perder la pierna a la joven. Pero por el momento va evolucionando, compañeros y audiencia. No obstante, el señor allá sí tuvo nuevamente otra cirugía y le apretaron un poco más la misma pierna, pero continúa entubado. La otra pierna ya no corre riesgo también de ser apretado. Y acá, Tatiana, que está en esa situación, ya está estable, ya siente, ya reacciona justamente a los pedidos, a los movimientos, pero hasta ahí. Y la señora, de otro punto también, la señora de escasos recursos, que acá está, vienen los pacientes, pero sigue acá en terapia intensiva del hospital regional.
0: Bueno, vamos a seguir. Y aprovechando tu presencia por ahí en terapia, si podemos conocer algunas novedades con los médicos tratantes del compañero Floriano.
7: Sí, señor.
0: Vamos a aprovechar ahí. 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
0: Vamos, ¿dónde está la capital? Vamos a escuchar qué nos dice.
9: La verdad es que el campeonato mundial sigue.
10: Sí,
9: pero para nosotros...
0: Es el recorrido que está haciendo el bus que conduce a la selección paraguaya. No, ya. 7:38 minutos ahí, entonces Paraguay ya está en tierras asunciona, en tierras paraguayas, la selección paraguaya y la repercusión también principalmente. Es en las páginas, en las noticias que nos llegan de la derrota de la selección brasileña el día de ayer. Brasil sucumbió ante la Noruega de Haaland y se despidió en los octavos de final, dice un titular que viene desde la Argentina.
1: 13 grados es la actual temperatura que se tiene en Pedro Juan Caballero, probabilidad de precipitaciones 10%, humedad 97%, viento que sopla 6 kilómetros por hora, máxima de 19. Pronostican frío y lluvia dispersas para el día de la fecha, decía Meteorología desde Asunción. Este lunes se anuncia una máxima de apenas 14, con probabilidad de precipitaciones dispersas. En la semana se esperan temperaturas bajas y el día más frío será mañana martes. Según la Dirección de Meteorología, hoy el cielo estará mayormente nublado y soplarán vientos del sector sur. Las lluvias dispersas están pronosticadas para la mañana y la tarde. Este martes la mínima será de apenas 5 grados y la máxima 17. El cielo estará escasamente nublado, soplarán vientos del sureste, luego variables. Ya para el miércoles mitad de semana se anuncia una jornada fresca, una jornada fría fresca con cielo escasamente nublado, vientos variables, luego el noreste, las extremas oscilarán entre 6 y 21 grados. El jueves y el viernes las temperaturas llegarán a 24 con probabilidad de precipitaciones y tormentas para el segundo caso. Y observamos por acá directamente desde el mapa satelital para Pedro Juan Caballero. Se espera que hoy salga el sol, don Julio. A partir de las 9 de la mañana se pueda despejar esta neblina que se tiene en estos momentos también en la terraza del país. Ya para el martes para Pedro Juan Caballero, mínima de 9, máxima 19. Esto para mañana y también se espera día soleado. Miércoles también se espera día soleado con mínima de 11 y máxima de 23. El jueves, mínima de 16 y máxima de 26 para Pedro Juan Caballero. Ya el viernes, mínima 18, máxima 28. El viernes ya va a mejorar ya.
0: Sí.
1: Ya va a mejorar, ¿eh? El jueves y el viernes, totalmente diferente. Y el sábado, parcialmente soleado. El sábado 11 de julio, mínima de 14, máxima de 27. Esa es la condición que nos espera desde la Dirección Nacional de Meteorología para esta parte del país.
0: Bueno, señor, 7 de la mañana, 40 minutos, le ponemos ritmo, Paraguay, Paraguay, fanáticos fueron a recibir a la Albirroja, dice, vamos a nosotros entrar de mí, vamos a vender, y de esa forma ya volvemos ya con más de Frente a la Mañana.

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17: Siete de la mañana con 53 minutos, iniciamos este primer microinformativo de La Pionera, actualizando datos del tiempo. Ahora la temperatura 13 grados en Pedro Juan Caballero, máxima de 19, pronostican frío y lluvias dispersas para el día de la fecha. El día martes la mínima será de apenas 5 grados y la máxima 17. El cielo estará escasamente nublado, soplamiento del sureste, luego variables. Hacemos un paréntesis, vamos hasta exteriores. En una presentación de Farmacia Americana nos informa desde exteriores el compañero Ronald Ledesma.
18: Gracias, compañero, por la premura acá de la información, también porque nos pide que se tiene que trasladar al Palacio de Justicia. Estamos acá con el subcomisario David Pereira. ¿Qué tal, David? ¿Cómo está? Buen día para los medios acá, por favor.
19: Buen día para usted, para la audiencia. Exactamente, ayer recibimos una noticia un poco desagradable referente a un hecho de bulto agravado que ocurrió en una institución educativa aquí en el colegio Florencio Acevedo, Según relató la encargada de limpieza, la misma se había retirado del lugar el día sábado a las 17, 18 horas aproximadamente, quedando todo en orden. Luego ayer a las 10 horas aproximadamente llegó nuevamente al lugar, se percató que la puerta y la verja del depósito de mercadería fue violentada, ¿verdad? Y del hurto del interior de productos cárnicos y verduras.
20: Según comentan, la institución no tiene casero ni casera, ¿verdad?
19: Tengo que dialogar con la directora, ¿verdad? No tienen casero ni casera, van a tratar de ver eso, ¿verdad? No obstante, como te digo, intensificamos el trabajo preventivo por la zona a fin de evitar cualquier tipo de otro hecho, ¿verdad? Y también estamos realizando las investigaciones correspondientes a fin de lograr individualizar a las personas que ingresaron ayer. Creo que ya no vamos a recuperar el objeto hurtado, pero por lo menos si individualizamos a los supuestos autores, vamos a poner a disposición la justicia.
18: ¿Circuito cerrado que cuenta la institución?
19: La institución posee cámara de circuito.

0: Doblada totalmente y la puerta forzada.
1: Con esto podemos decir que la no fue perjudicar la institución, sino que los niños que tengan que recibir la alimentación, ¿verdad?
0: Eso es lo más grave, que la víctima de este hecho no fue la criatura que quedaron sin parte del producto que ya se utilizaba para el almuerzo escolar.
1: Otro hecho que se registra aquí en su servicio.
0: Asimismo, tuvimos la detención de una persona con orden de captura, ¿verdad? Un ciudadano ucraniano, Alexander Titov, era una persona que ya fue aprehendida por un hecho de coacción grave aquí y tenía una orden de captura por rebeldía. Esta persona se encontraba en inmediaciones de un centro comercial, nuevamente ahí creando problemas a los clientes, era firme alertado. Luego esta persona se dirigió hacia la comisaría donde fue verificado y se contrató, tiene la orden de captura.
2: Este ucraniano, él tiene su permanencia, su residencia en Paraguay. Está bien en la parte migratoria, está documentado cómo es.
0: Esta persona es una persona en situación de calle, no tiene ningún tipo de documento, ¿verdad? Como te dije, tiene un prontuario penal que fue hecho aquí en la comisaría cuando fue remitido por un hecho de coacción grave.
1: En estos casos, ¿qué la policía puede hacer? ¿Se le entrega a la justicia para ser expulsada a esta persona del país o cómo hace?
0: Exactamente, está a disposición del Ministerio Público, ¿verdad? Y eso tenía que ser el procedimiento, ¿verdad? Para la justicia, migración y la expulsión, ¿verdad? Él es ucraniano, pero tiene raíces argentinas, es un trabajador, creo que en un circo, ¿verdad? Y así vino y paró por aquí, pero Juan.
2: Bueno, ahí está entonces el subcomisario David Pereira hablando con nosotros sobre dos temas. Del acto siguiente vamos a estar por el colegio Don Florencio Acevedo para hablar con la directora, ¿verdad? Para tener más detalles de lo ocurrido. Y también sobre este ciudadano ucraniano. Ahí sacó para, a ver, aunque ya dijo, ¿verdad? Vino con un circo argentino y Gustavo.
3: Sí, he escuchado, he escuchado. Excelente. Vamos a estar atentos por acá.
2: Adelante.
3: Gracias por el momento al móvil Farmacia Americana Ronald Ledesma, quien nos informó desde exteriores. Otro paraguayo cae con una carga de droga en el puente de la amistad. Un ciudadano paraguayo fue detenido por autoridades brasileñas en el puente de la Amistad transportando un cargamento de marihuana. La droga se encontraba oculta dentro de un compartimiento de su automóvil. Funcionarios de la Receta Federal la mañana de ayer domingo llevaron a cabo un control de rutina en la cabecera del puente de la Amistad, lado brasileño. Durante dicho procedimiento, los agentes demoraron un automóvil con matrícula paraguaya a fin de someterlo a una inspección rigurosa. Grande fue la sorpresa de las autoridades del vecino país cuando descubrieron un compartimiento secreto en el que había escondido importante cargamento de droga. En el ámbito internacional, más de 3.000 muertos en Venezuela entierran 150 cuerpos no identificados. Más de 150 cuerpos sin identificar fueron enterrados en una gran hilera de fosas individuales en un cementerio de Venezuela. Tras los terremotos que golpearon al país el día 24 de junio y dejan más de 3.000 fallecidos. Y como ya estamos comentando un poco más temprano, la Albirroja volvió con el orgullo de todo un país. La Albirroja volvió a casa después de una campaña inolvidable en el Mundial y encontró el mejor premio, el cariño de su gente. Cientos de hinchas y familiares colmaron el aeropuerto para ovacionar a un plantel que defendió la camiseta hasta el último minuto. No hubo una copa en las manos ni una medalla colgando del cuello. No hizo falta. La selección paraguaya regresó este lunes al país con el reconocimiento más valioso que puede recibir un equipo, el cariño incondicional de su gente. Reiteramos la temperatura, 13 grados en estos momentos y la máxima será de 19 grados.
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0: Ya son las 8 de la mañana con 7 minutos, 8 con 7, vamos avanzando, señores, la audiencia, reiterándoles a ustedes que se pueden comunicar con nosotros a través del 0981-138-527, 0336-272-537. Una mañana fría que tenemos aquí por la terraza del país con 13 grados de actual temperatura. Deja hoy que mil la mitad vamos a mandar los alimentos, será destinado a la merienda escolar en el colegio Don Florencio Acevedo. Apeango, pete y comisaría y pues te ven allá, Chaparro. No está tan lejos ahí la comisaría también. Qué barro, esta gente de suica, irresponsable. De ahí, vale, ya está de secuera. Sí, alimento, mi tacuera de una vez montada, Qué bárbaro. Hay pocos desconocidos ingresaron al depósito de mercaderías del colegio Don Florencio Acevedo y se llevaron alimentos y verduras destinados a la merienda escolar. Y bueno, por culpa de estos inútiles, de estos imbéciles que no quieren trabajar, los chicos se van a quedar entonces sin ese alimento. Violentaron la puerta. Inclusive antes de la puerta tenía una reja, ¿verdad? Con candado y todo, jaumía entero y qué dije ella. Qué barro, o sea. Ojalá que la policía pueda dar con el paradero de estas personas desconocidas, entre paréntesis, que andan rondando en horas de la noche, en horas de la madrugada, y solamente están para perjudicar a instituciones también. Sí, escuela hay que estar de montaña, y más cuando se trata de alimentos. Ojalá que le puedan agarrar y a pepe sacado y la joven cuera ni debe mover la pe capucha nunca la bella raya de como imbécil, inútil, bandido que le dejan a los chicos sin alimentos. Realmente, pe sacaron, pe publicar las anga cuera. Eso es otro día y cuando más vamos a montar jaina, vamos a ni pe descuidar de subir y así únicamente no hay caso. Y una pena realmente, una pena, porque a mí me da rabia. Hace que suba mi presión cuando se trata justamente de escuela, de colegios, y más cuando se trata del alimento de los chicos. Con mondai, alimento de los chicos. Hay dos yombas a poi, güey. Hay muchas cosas que se puede hacer. En el día a día, ya, ramachete, copilla, por limpieza. Tamba, y la necesidad, coño, de Paraguay, ¿verdad? Aquel que quiere progresar va a buscar un trabajo digno. Pero bueno, lastimosamente las adicciones, la droga, boca de fumo, un mía golombo loco pala con agua mitad de su cuera, ve. Hoy tirarse y que es la maldita hierba, los famosos craqueros. Y hay que seguir trabajando, ¿verdad? Una ciudad sin droga es lo que queremos, es la solución que queremos, pero lastimosamente no se está pudiendo, señores, porque yo ya dije ya la otra vez. Y esto me lo dijo una persona, me había gustado la hoy con el allanamiento de Ogabe. Lo mismo se repite otra vez, siempre el mismo lugar. ¿Entendés? Siempre se vuelve a repetir y abunda, señores, lastimosamente. Y bueno, esta vez entraron al colegio Florencio Acevedo. Estoy viendo, Julio, cómo violentaron el depósito. Tenía una puerta de hierro así, reja, barete poná, ¿verdad? Pero, por el que la herramienta, ¿entendés? Y entraron y llevaron. Y así nomás, señores. Vamos a ver qué tenemos más adelante también con relación a esto. Y Carla, que se le pueda atrapar a estos delincuentes, a Tojoti. Buena temporada, Moite Cainaime.
1: Bueno, vamos a los mensajes que nos dicen aquí. Don Gregorio Alarcón, ¿qué tal, don Gregorio? ¿Cómo estamos? Buen día, buen día. Queda con nosotros don Gregorio con su mensaje también de fe del día de hoy. Buenos días, señor Julio. Que Dios y Nuestra Señora Aparecida te acompañe. Estoy en casa, en la casa de mi papá Bernabé Mireles. Estamos escuchando. Hoy está don Bernabé ya, ahí con su hija, entonces acompañando la programación. Gracias, Elizabeth, por tu sintonía.
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1: Buen día, Julio. Estoy escuchando desde Málaga, España, esperando atentamente las noticias. Hoy dice, saludo para nuestro intendente de siempre, Ronald Acevedo, dice el oyente o la oyente desde Málaga, España.
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1: Dice este otro mensaje, buen día a todos ustedes de la radio, estoy escuchando en Capitán Vado, Paraguay. Dice un saludo a los amigos de Capitán Vado, quienes están con nosotros.
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1: Don Pablino Delgado también ya, buen día para usted también, don César Espínola, quienes están con nosotros a esta hora.
0: Bueno, hay muchas informaciones que queremos ir compartiendo. Reiteramos, teniendo la audiencia, ustedes pueden enviar audio, comentarios al 0981-138-527, Matecoba, imagina, 0981-138-527. Senaxa toma intervención tras confirmarse de casos de rabia bovina. Esto es Ñeembucú. El Servicio Nacional de Calidad y Salud Animal, Senaxa, tomó intervención luego de confirmarse casos positivos de rabia bovina en la zona de Ñeembucú. Varios ejemplares vacunos murieron a causa de esta enfermedad.
1: Y ahí el presidente de la República está recibiendo. Se ya recibió todo están, por parte. Podemos ir a tratar la capital del país.
2: Tuvieron que hablar a Orlando aquí, pero él simplemente saludó. Y cuando Alfaro terminaba ya su discurso, decía: ojalá que todos juntos sigamos haciendo cosas hermosas. Y entonces la gente allí lo ovacionó aún más y vibró, dando a entender que estas palabras podrían ser realmente el comienzo de una nueva era de Alfaro con la albirroja. Veremos, don Oscar, ¿qué se sabe al respecto?
1: No, bueno, ahí está. Entonces, aún no se tiene nada si sí o no. Alfaro, anoche estuve escuchando justamente también eso y la conferencia de prensa de Alfaro, donde decía que ella quería largar a los 60 años, pero después le dio otra chance, ahora está con 63, bueno, no quiere otra vez también. Supuestamente Chile también tenía interés, pero ya eso ya se desmintió. Pero vamos a ver qué va pasando con el correr de los días, también si va a seguir o no va a seguir. Elisa Costa, buen día, estoy escuchando desde Cerro Membrino, nos dice Elisa.
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1: Dice también Adelina Martínez, ¿qué tal, profesor? Sebastián Velázquez, Adela Ríos, Nelsa Leguizamón, Marlene Cristaldo, también están con nosotros. Gustavo González Vargas, Juan Carlos Benítez, Jorgelina Martínez, Benito Alvarenga, Juana Vargas, Jorge Medina, Nélida Ferreira, Sinforiano Daniel, Salvadora Espinosa, Marciano Benítez, Arminda Fernández, Elisa Acosta, Venancio Salinas, son algunos los que están con nosotros.
0: Bueno, y también la información en estos días se frustra en un intento de fuga en el penal de Mingaguazú tras requisa sorpresa. El Ministerio de Justicia impidió un presunto plan de fuga en el centro penitenciario de Mingaguazú luego de un operativo preventivo realizado luego de una denuncia anónima. Hallaron diversas herramientas y elementos logísticos que apuntaban a una evasión en el módulo 4 del reclusorio. Según informaron desde la cartera del Estado, el procedimiento se activó tras recibir información de inteligencia que alertaba sobre los movimientos sospechosos en el penal. Las autoridades del establecimiento coordinaron el adelantamiento a una requisa sorpresiva, logrando neutralizar el plan antes que fuera ejecutado. Esto durante la inspección de la celda. Los guardias cárceles incautaron una soga de aproximadamente 60 metros de longitud y un croquis detallado de la zona perimetral del recinto. Además, se detectaron fragmentos de concreto y un cincel que presuntamente estaba siendo utilizado para perforar la estructura del edificio. Tenés todo el tiempo allá adentro, ¿verdad? Para ingeniarte, Julio, ya.
1: Sí,
0: Eres copaitela tiempo,
1: de sobra.
0: de El decomiso también incluyó tecnología de comunicaciones, específicamente dos teléfonos celulares modernos y un dispositivo móvil Nokia de modelo antiguo, un chip telefónico, cargadores y cables USB. ¿A quién le tenemos? Al compañero Ronald desde Exteriores en una presentación de Farmacia Americana.
3: Gracias, compañero Gustavo González y Julio. Estamos acá en el Colegio Don Florencio Acevedo. No se encuentra en este momento la directora de los Santa, aquí no recién salió, me dijeron acá, pero está la celadora para hablar con nosotros, la señora Lilian, ¿tu apellido? Lilian López. ¿Qué tal, Lilian López? ¿Cómo está? Buen día para los medios.
4: Yo como cada fin de semana mi horario de limpieza, ¿verdad? Mi limpieza general que yo suelo hacer cada fin de semana, y vine a limpiar todo, ¿verdad? Y estuvimos un día, estábamos limpiando acá en el colegio, y después nos retiramos a las 5 de la tarde.
5: Ese fue el día sábado.
4: El día sábado, ¿verdad? Y nos quedó para terminar otra parte de la limpieza, ¿verdad? Entonces yo le dije a mis hijas, porque tengo dos hijas que me ayudan, y le dije a ellos que vamos a venir domingo, le dije, va a terminar nuestra limpieza, le dijera. Y bueno, vinimos, nos fuimos en casa, y el día siguiente yo tenía que venir, y vine a las 8 de la mañana, y vine y después, como había un señor que del aguatera, ¿verdad? Me dijo que no tenía agua, ¿verdad? Entonces yo tengo que venir a abrir el portón para ver el asunto del agua, ¿verdad? Y vine y le esperé ahí a él afuera, ¿verdad? Y abrió la puerta y él vino a ver su caja de agua porque no tenía luz. Y cuando vine, ya avanzando acá dentro de la institución, encuentro la reja bien levantada, totalmente retorcida.
3: ¿Ese qué día fue?
4: Ese fue el domingo.
3: ¿El domingo?
4: Sí, ayer.
3: ¿En qué hora?
4: A las 8 de la mañana yo me percaté de eso.
3: ¿Y el sábado cómo estaba?
4: Y el sábado está impecable. Todo está llaveado, pero la llave yo no manejo de la institución. Solo le manejo la llave de las clases para mi limpieza, ¿verdad?
3: ¿Por dónde entraron estos delincuentes?
4: Por la cancha. Porque dije, por la cancha.
3: Saltaron la muralla.
4: Saltaron la muralla porque ahí se encuentra una silla y...
3: ¿Y qué exactamente llevaron?
4: Toda la verdura, llevaron carne, pollo y aceite, leche, un poquitito así.
3: Por eso sería un bulto grande, era así, se llamaba...
4: Un bulto grande, un bulto grande.
3: Una persona sola quizás no va a ser.
4: No, va a ser una sola persona, porque llevaron todo tipo arroz, así, era todo lo que es para...
3: Todo lo vive,
4: era una carne.
3: Voy a comunicar a tu directora, ¿verdad?
4: Pero comuniqué, ese es el mismo día, yo ya comuniqué con ella el domingo, y me fui, hice la denuncia y vinieron la gente de la criminalística para ver, ¿verdad?
3: Y aquí
4: en
3: la noche no hay quien cuida, ¿verdad?
4: No hay que hacer.
3: Y eso ya es una dificultad y facilita también a los delincuentes.
4: Sí, no hay que hacer, ¿verdad? Nadie para cuidar.
3: Que de repente si entraba en la dirección, en otro sector, también podían haber llevado más cosas.
4: Podía llevar más cosas, ¿verdad? Ahora que ya falta poco para las vacaciones.
3: ¿Pero ese tiene una puerta o solamente la reja tiene?
4: Tiene una puerta.
3: Entonces, alguien que sabe bien que se tiene la mercadería, entonces por eso vinieron.
4: Por eso seguramente vinieron. Por eso, porque...
3: Porque no, desde afuera no se ve lo que se tiene.
4: No, desde afuera no se ve. Sí.
3: Gracias, Lilian.
4: Está bien,
3: ahí está. Lilian López, ella es la... celadora acá de Don Florencio Acevedo, Julio Valenzuela.
1: Bueno, y bien detallado, ¿verdad? Hasta cómo se ingresó, aparentemente, la única forma de haber ingresado es por la cancha, decía. Bueno, gracias, Ronald. 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
1: 8 de la mañana, 20 minutos. Seguimos nosotros aquí en De Frente a la Mañana. Van también sumándose más oyentes a través del Facebook. ¿Cómo hacen, Gustavo, antes de
0: fácil,
1: ir a...
0: Fácil, fácil, es muy fácil. Facebook. La gente puede ingresar directamente en Facebook. Estamos transmitiendo acá el estudio de la radio. Y ahí en el comentario, Amambay 570 vía Facebook Live.
1: Fácil, fácil.
0: Fácil.
1: Entonces, si ahí nos dejan su like, me dejan su me gusta, no me gusta, y también ya están... Ya están con nosotros en esta mañana. Pulgar arriba, pulgar arriba, están con nosotros.
0: ¿Y qué dicen los oyentes? ¿Tenemos oyentes? ¿Qué dicen los oyentes a través del 0981-138-527? ¿Qué tal les pareció el partido? Va en los comentarios. Después del partido, nerviosismo total, el país se paralizó el fin de semana frente al televisor. Y Alfaro dice, defiendan esta llama que estos chicos volvieron a encender. Ya esta publicación del día de la fecha, el DT Gustavo Alfaro agradeció a los jugadores por el esfuerzo en este Mundial y los señaló como los verdaderos artífices de la instancia alcanzada. Declaró que se siente envidia sana por este país y pidió a la gente defender la llama que se volvió a encender. Tras la llegada de la Selección Nacional al aeropuerto Silvio Pettirossi, se realizó un breve acto de agradecimiento en el que le pidieron unas palabras al profesor Gustavo Alfaro. Les quiero agradecer profundamente a los jugadores, ellos son los verdaderos artífices. Presidente, no sabe la sana envidia que le tengo a este país. Cuando este país se pone detrás de un objetivo, detrás de una idea, si algo me enseñaron estos muchachos es que lo imposible no existe, afirmó. Señaló que a partir de ahora, la enorme ilusión generada se debe transformar en expectativa para cosas muy superiores. Pero para analizar esto habrá tiempo más adelante. Lo único que me queda decir es gracias. Gracias a todo el país. Defiendan esto porque esta llama que estos chicos encendieron, que volvieron a encender porque es la llama que históricamente Paraguay tuvo encendida para demostrar al mundo que está de pie. Esa es la responsabilidad que tenemos todos, que esa llama nunca se vuelva a apagar, opinó. Y el estratega no definió aún su continuidad, pero sus palabras en conferencia de prensa hablando en pasado fueron 2 años maravillosos, parecían sonar despedidas. Sin embargo, hoy dijo, ojalá entre todos podamos seguir haciendo cosas hermosas. Don Julio, ¿y cómo es, por ejemplo, ojalá, ustedes que manejan mucho el tema de deportivo, el contrato de ellos, cómo van, por ejemplo, de un técnico? ¿Cuántos años? ¿Por 5 años?
1: No, él, tenía,
0: años,
1: él tiene un contrato, tiene un contrato, pero supuestamente quería ya dejar, ¿verdad? Y más tenía una propuesta de Chile, tenía también, pero Chile, lo de Chile ya quedó atrás. Pero vamos a ver cómo se van a sentar a conversar, ¿verdad? Ambos lados, dirigencia como también, vamos a ver qué pasa ahí. Que va a hacerse. Y la puerta no estaba llaveada, me dicen acá, de Ronald, es lo de Florencio. Muy raro, la puerta no estaba llaveada, dice. Eso ya las fuerzas policiales van a decirnos, Ronald. Es más, yo creo que en este momento también ya están los de la comisaría segunda ahí, pero según datos, que no estaba llaveado. Oye, muy bien, se la candado. Pero
0: violentaron.
1: Ahí, la puerta de madera.
0: La puerta de madera a lo mejor no estaba llaveada. Puede ser que no esté llaveado, pero tenía la reja.
1: Sí. Sí. Tenía, esa es.
0: Porque, oye, cuando hablamos, ¿qué es esa, güey? Mucanes a güey, ella me probó allí. Y eso especialmente, sí, que ellos manipulan a mara, ¿eh? Mongo es a güey.
1: La fuerza. Sí. Viste que tiene candado arriba.
0: Sí.
1: Entonces, pago yo coso,
0: sí, exactamente. Está el compañero, el abogado Elio Acosta, en una presentación de hace en hora adelante.
3: Ronald.
0: Ah, Ronald, aquí está.
3: No, y viste que todavía no me retiré de acá. Sí. Es una pregunta para la incógnita, ¿verdad? Porque justamente ya en privado le preguntamos a la señora y dice que no sabe si estaba llaveado o no la puerta de madera, pero sí, ese de la reja tenía su candado correspondiente.
1: Arriba.
3: Ese sí violentaron.
1: A pesar de la fuerza de
3: elevado. No, facilitada la hecho allá, el descuido, vamos a decirle, por un lado, ¿verdad? Y veo que sí, tiene circuito de cámara, pero no, y está viendo yo coy la circuito de cámara.
0: No, pero es después por el cono, güey, la cámara ahí.
3: ¿O el eco? ¿O el eco, Gustavo?
0: ¿El depósito le puede?
3: No, dentro del depósito no, pero acá por los pasillos ahí. Hay 2-3 cámaras ahí por los pasillos. Y después otra cosa, está la muralla, a pesar de que se alzó un poco la muralla, pero lo mío de lo vi está Oyupi allá, por cualquiera de las arterias. Pero más allá de eso, y como el colega Marciano Sánchez le ha preguntado a la señora y también al titular de la comisaría, no están con un casero. Entonces, facilita mucho, y ahora se vienen las vacaciones de 15. Ay, cuando Pablo mitad la ley por hija o la uña tendea, entonces es una señal de alerta para la directora y también para la encargada, ¿verdad? De no sé si Ana Liz Martínez, creo que es la parte administrativa, y también está el director general de educación, ¿verdad? Va teniendo director Figueroa. Entonces, es un llamado de atención para ellos también, para ver con el MEC, no sé, tiene que tener un casero, una familia, alguien tiene que estar constantemente, porque así como estoy manifestando, ya se sabe que no, los fines de semana queda totalmente a su suerte la institución. Por más que haya cámara por todos lados, así como te digo, Gustavo, no le ataja a nadie. Sí.
0: Una pena realmente lo que pasó.
3: Sí.
0: Di perjuicio tu chaina, ¿ya?
3: La paleta de pollo, mierda. Eso es tirano, seina yurukutu. Así es sencillo.
0: Horas a paleta de pollo.
3: Horas a paleta. No, la parte de cárnicos, frutas y verduras llevaron todito. Lo que he visto que sobró es un poquito de fideo y arroz, aceite de orajai, aceite de pollo.
0: Qué bárbaro será.
3: Entonces.
0: Y eliminas. Anda, la será, la ha adicto y cuela de ahora con herramienta y pobre.
3: Y lo llamativo sería el recordado Leo Veras, es de que vinieron a llevar alimentos.
0: Alimentos.
3: Sí. Alimentos. Y varios hay TRI o con el propósito de reventa, qué sé yo.
1: Porque no hay cuapona.
3: Hay cuapona.
1: Porque va justo la coincidencia entre ella y la Oquén, supuestamente. Supongo que ya es la OK. Mira. Pero cuando te falta herramienta, ¿sabes? Si viste que tiene un candado, gaste. Apago la fuerza antes de tirar su. Su butado va lanzado.
3: Apela. Cago herramienta, porque tiene cabra nunca.
0: Pero hoy puro pata de cabra y puro quizás.
3: Pata de cabra, tiene cabra.
0: Puerta de metal como canegue, como cachín, que se teo.
3: Sí, la OK es que chica, oye, fuerza y mierda.
1: Oye, forzado, oye, forzado. Apago, puedo apuntar la. Iba a tener con la candado, ¿eh?
3: Entonces, voy a mirar poco otra vez para...
1: La inmundo de coi. Esa pensar la llana. Pero de llevar lanceante eso.
0: Pilla, y oye, cuá. ¿Sabes qué es lo que está diciendo? Ella arruinado. Y ella ya de reja. No, ya puedo ver cuá con herrero.
3: Tiene para tres.
0: Y ya arruinado.
1: Pero te encantado algo.
3: Abajo y arriba tiene... A ver, te encantado. ¿Dónde lo oye, cuá? Vamos a contarle poco otra vez a la señora Lidia. Surgió una incógnita, ¿no? ¿Moscuí candado le daba?
4: Sí.
3: ¿Pero un candado nomás se ve?
4: Un candado nomás se encontraba.
3: Sí. O sea que por un candado nomás está.
4: Por un candado nomás estaba la...
3: ¿Y la puerta estaba llaveado?
4: No estaba llaveado.
3: No estaba.
4: Solo encostó nomás.
3: ¿Eso normalmente ustedes dejan de llaveado?
4: No, ese siempre se llaveaba, ¿verdad? Pero eso era... algo insólito de ahí, era, no sé.
3: Bueno, ya, ¿y cómo queda la merienda hoy?
4: Y ya avisaron la gente de la empresa Blanca Nieve, y ya avisaron.
3: Ahí está, entonces, puedes pasar nomás ya ahí en el supermercado de Francisco Bielsi y retirar tu premio, Julio Alenzola. Sí.
1: Así
3: que mismo. Que nos lleguemos la bingo.
1: Sí, así mismo.
0: Y ahora lo que vamos a ver es que se pueda acceder al circuito. Ya esa misma se te va a leer movimiento.
3: Oye, la cámara, a ver, pero...
0: Por ahí voy a ir,
1: pero mínimo entre dos, oye. Sí. Porque es hasta ahí, va. Y luego de ellos coja y balancea, ajá, mucana. Ahora, ¿cuál es la dos candado o no?
0: Otra tornada, seguro.
3: Yo, mi percepción particular, le digo, claro que puedo estar equivocado, ¿verdad? Doctor País, tente la otra cosa, la Jana. Entonces... ¿Cómo se dice en guaraní? Cachiñay Mirei.
1: Vos está ahí, Gorajay. Ahí
3: está ahí, pero Cachiñay Mirei. ¿Es tío, sombre o cargapay? ¿Cuál es o la jaya?
1: Sí, hay cuapo, nada más.
3: Pero solo que hay bultos, hay poquita allá.
0: Claro.
3: Allá.
1: La adicto, y viendo.
0: Ojalá la policía les pueda atrapar.
3: Ojalá. Hasta el siguiente contacto, compañero.
0: Gracias, compañero Ronald. Ojalá la policía oye a Raco, a te coreí, bandido, delincuente, imbécil, inútil. Nico, imbécil. A mí me da rabia, realmente. Como padre, me da rabia que estos entren a robar. Cuando se trata de alimentos, o sea, ya les asamos la raya. Les asapaitemos la que ni escuela, ni colegio, ni quieren montar, ¿no? Ya. Es perjudicar inocente, ¿vale? Y cuando me voy a por la policía. A nieve muy dice, cuando capucha la joven escuela. Ella raba, ven, saca. Muestren, estos son los ladrones de alimentos para que tengan un poco vergüenza. ¿Vaya? Totimigo, man. A todos, buena temporada, muy te caen ahí, vieja. Tú pensas, ah, me tú ya reinsertaste dentro de la sociedad.
1: Pues yo ya reinserté una cosa. No, y cuá, esa es la y cuata.
0: ¿Te parece tú otra cosa y te de?
1: No, va, estoy calculando, va a ser la yepoita de Pepe, no sé.
0: Pero no es la primera vez que pasa
1: No,
0: en
1: no,
0: una
1: así no,
0: institución
1: y no va a ser
0: así,
1: la última.
0: no va a ser la última,
1: No,
0: lastimosamente. Y bueno,
1: va a ser a ver a Nelson mío, ah, directo.
0: sector San Ramón del lado,
1: Ah.
0: San Ramón del lado, sí, Pepe. Y otra cosa también, directora del colegio Florencio Acevedo, ahora que van a volver otra vez a reparar esta puerta de metal, ya eso es. Pero en mí la pende de reloj, ya puede invadir TVA. La pea segura ponague. Porque van a volver otra vez. Van a volver otra vez. 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Ya son las 8 de la mañana con 33 minutos.
1: Tenemos audio, don Chaparro, vamos al audio. Sí, por favor, ahí podemos escuchar qué nos dice doña Oilida, doña María Ostilia. Vamos a escuchar
5: Muy
1: entonces.
5: buenos días. Felicidades Paraguay, como si le hayamos ganado, porque todos estábamos felices en los momentos de felicidad del pueblo. Y agradecer por haber llegado hasta ahí. Y perdí, pero me divertí. Y vamos a prepararnos para de aquí a 4 años nuevamente. Y a ir juntando ilusiones. Y vamos para acá. Felicidades a todos los que representaron a nuestro país dignamente. En una disputa uno gana, el otro pierde. Felicidades a estos galardos leones que fueron a representarnos. Ah, y respecto al robo ese de la escuela. ¿Qué año y cuándo el tema es? El Chapo. Porque vos no podés entrar en un lugar que no conoces. Preparadito por lo visto estaba.
1: María Tilia, tenemos otro audio.
6: Buen día, Julio y Gustavo. Lo que pasa que nosotros que somos gente de bien no creemos jamás que en una iglesia entre un ladrón o en la escuela, porque para nosotros que tenemos educación, no formación universitaria, pero suficiente de que tu papá te diga no tocar cosas ajenas. No creemos jamás que se va a entrar en una escuela o en una iglesia a robar. Pero eso es cosa de nosotros, personas honestas nomás. Porque la mondajago mía no pensáis. La mondajago hay hoy de Dios. Porque en negro la ñan de Yarabero, vean donde perjudica, se muelan de la picha, no importa quién sea. Entonces la gente, ojo, cárcel, vejiche, católico, evangélico, eso es mentira. Si vos tenés temor a Dios, no vas a perjudicar jamás a nadie. Entonces, por ahora ya hay que cuidar el llavear, trancar, poner alarma, todo ya hay que poner en la escuela, porque la mondaja, hoy que estás horas hasta la otopa, no importa que si es aceite, si es computadora, ellos entran ahí a limpiar.
1: Bueno, ahí está la opinión de la oyente también que nos envió su audio. Bueno, solamente 8:38 minutos. Vamos a vender, vamos a marcar y ya venimos con más de Frente a la Mañana.
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10: Ocho de la mañana con 43 minutos, iniciamos este siguiente microinformativo La Pionera. La temperatura se mantiene en 13 grados en Pedro Juan Caballero, máxima de 19. Atención que para mañana martes la mínima será de 5 y la máxima de 17. El cielo estará escasamente nublado, soplará viento del sureste, luego variables. Ya para el miércoles, mitad de semana, se anuncia una jornada fría fresca con cielo escasamente nublado, vientos variables. Luego el noreste, las extremas oscilarán entre 6 y 21 grados. Hacemos paréntesis, vamos a la información. Desde exteriores, en una presentación de Hacenor, nos informa el compañero abogado Elio Acosta. Adelante.
11: Sí, señor, con el director del Hospital Regional, el doctor Osmar Fariña, porque estuvo realizando las averiguaciones correspondientes y también para tener los datos precisos del estado de salud del compañero y colega floridano coronel. Doctor Osmar, gracias por atendernos. Buen día para la audiencia de Radio.
12: Sí, muy buen día para vos y para la audiencia. Asimismo, el paciente floriano actualmente se encuentra internado en la unidad de cuidados intensivos adultos aquí del Hospital Regional. En línea general se encuentra estable, ¿verdad? El paciente ingresó en un estado bastante delicado a la terapia, pero por suerte respondió bien al tratamiento y estamos viendo mejoría clínica en él.
11: ¿Está evolucionando favorablemente, doctor?
12: Así mismo, Helios, tiene una evolución bastante favorable. Al principio se le estaba haciendo ciclos de diálisis de urgencia. Hoy en día ya no está necesitando realizarse ese procedimiento. También se encuentra lúcido, no está intubado, ¿verdad? No está asistido por un ventilador mecánico. Eso también nos da la pauta de que está teniendo una evolución bastante favorable.
11: ¿Eso significa, doctor, que cada vez que va pasando el tiempo va mejorando eso?
12: Así mismo es, como mencioné, hay una mejoría clínica. Los pacientes en la unidad de cuidados intensivos, la evaluación se hace de forma a diario, ¿verdad? Cada día va evolucionando el paciente, pero hasta la fecha estamos teniendo una evolución muy favorable del paciente.
11: Doctor, muchísimas gracias por estos datos.
12: A las órdenes, cuando guste.
11: Ahí está el doctor Osmar Fariña, director del Hospital Regional, que realizó las derivaciones por urgencias de la clínica médica a raíz de que él llegó acá con una complejidad bastante complicada, la redundancia, pasó por el diálisis, de ahí a terapia, nuevamente el tratamiento que pasó a terapia intensiva, ya no está intubado, está evolucionando favorablemente con el transcurrir de las horas, también vamos a tener más datos, pero es positivo su evolución según los médicos de terapia intensiva, compañero Gustavo y audiencia.
10: Muy bien, muchas gracias por el momento, abogado Elio Acosta, al móvil Hacenor. En el plano local también la información, 3 adolescentes fueron demorados y sus motocicletas incautadas en controles preventivos. Durante un operativo de controles fijos y móviles realizados en la tarde del domingo, agentes de la comisaría tercera procedieron a la incautación de 3 motocicletas y la demora a de 3 adolescentes en el marco de acciones preventivas para garantizar el orden público y la seguridad ciudadana. Y en el ámbito nacional detienen a paraguayo con 101 kilos de marihuana en el Puente de la Amistad. Un paraguayo fue detenido en la mañana de ayer domingo tras ser sorprendido aparentemente transportando más de 101 kilos de marihuana ocultos en un automóvil cuando intentaba ingresar a Brasil a través del Puente de la Amistad. El procedimiento estuvo a cargo de fiscales de la Receita Federal durante un control de rutina en la aduana de Foz de Iguazú. De acuerdo con los datos, el vehículo con matrícula paraguaya fue seleccionado para una inspección más exhaustiva, menciona el informe. Pena de muerte en China para alto cargo municipal por sobornos de 300 millones de dólares. Pekín, un tribunal de la provincia oriental china de Jiangsu, condenó este lunes a pena de muerte a Yang Zhoulin, el ex alto cargo del Comité Gestor de la Zona de Desarrollo Económico y Tecnológico de Nanjing Este, por aceptar sobornos por más de 2.214 millones de yuanes, 308,7 millones de dólares, además de otros delitos económicos. El Tribunal Popular Intermedio de Shangzhou declaró a Yang culpable de soborno malversación, pago de soborno, apropiación indebida de fondos públicos, abuso de poder y blanqueo de capitales. Noruega despide tempraneramente a Brasil con un doblete de su goleador Erling Haaland. Eliminó a Brasil de Ancelotti y Neymar, que descontó de penal en los octavos de final de la Copa del Mundo. Brasil desperdició un sinfín de ocasiones y se rindió ayer domingo ante el poderío de Haaland por 2-1, que anotó un doblete con los últimos 10 minutos para eliminar al equipo de Carlo Ancelotti en octavo de final del Mundial y clasificar a Noruega. Reiteramos la temperatura en Pedro Juan Caballero, 13 grados, máxima 19. Hasta aquí el microinformativo de La Pionera.
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Espectacular, ahí está Papo T, sí, saludando a los amigos sureños, a los encarnacenos residentes por acá, por Pedro Juan Caballero y a todos los que nos están escuchando en distintos puntos. Decime, po, ayudamos, ¿quién, en la versión de quién es? Los indianos, ya me parecía que eran los indianos espectaculares. Ahí estamos escuchando entonces Itapuapotú. Es para todos ustedes quienes están a esta hora de la mañana. Bueno, dice también esta información que nos llega desde la capital del país, como ya estábamos diciendo temprano, ya es, a tempranas horas llegó la selección paraguaya, ya está por tierras paraguayas, un buen recibimiento, una linda fiesta, se vio en el aeropuerto, después también una caravana, donde llegaron a

0: vigilia a los al menos de 3.342 muertos que dejaron los terremotos del 24 de junio pasado. Una multitud llegaba hasta estas dos ciudades para poder compartir este momento bastante pesado que están pasando los hermanos venezolanos. En Caracas, estudiantes, activistas y familiares de presos políticos y otras personas se reunieron en la plaza de la Universidad Central. Entonces, Caracas y la otra ciudad también, ya que hubo muchos fallecidos justamente. Dice también este mensaje, Julio, ¿qué tenés de San Capital? Podemos hablar vos con el señor Antero Ruiz y después vamos a ver también con el juez, con el doctor Víctor Martínez también más adelante, entonces, para que podamos tener la información de cómo. Visto en Arroyito, la misma situación que se presenta en San Capital. La misma situación, el mismo tenor. El presidente de la Junta no reconoce, es lógico, ¿verdad? Que no va a reconocer ya que no fue entregado en la Junta la renuncia. Esto me refiero a Arroyito, que está también pasando por ese mismo problema. Entonces, tenemos oyente. Bueno, dice este mensaje. Tenemos un audio, acá vamos a escuchar. ¿Qué dice este audio? Vamos a escuchar acá. Es un audio que nos llega desde fuera, vamos a escuchar.
1: Fabián y vendía la audiencia. Sí, justamente lo que ya puedes ver, Ochuja, yo te palabra en que yo forcejea.
0: Este es con relación a
1: situación cuaco escuela de Emiliano Álvarez Fernández, niña de Tatuín. A la hora hay que hora hay que garrafa, regas, hora hay que fideo 5 kilos, arroz 5 kilos, 4 cajas de leche, 2 kilos azúcar. A 2 kilos por otro, aceite 5 litros y un cuchillo que llevaron.
2: A la
1: hora de freezer, yo ahora apreté la polla.
0: Algo parecido sucedió en Villagüe, entonces en la escuela, en la comunidad, de Tapu, y la inseguridad volvió a golpear. Dice, gracias acá al mensajero que nos envió este audio también, entonces para hacer la comparación.
3: Son las 8:59 minutos, ya cerca de la hora 9 de la audiencia. Pueden seguir comunicándose, ustedes saben, 0981-138-527. ¿Y tenemos tiempo para leer algo por acá?
0: Sí, vamos, porque...
3: Escucha esto, Julio, que te estaba comentando. Esta historia empezó antes que él naciera. Tapati artículo, y a ver, en 1997, un mediocampista noruego llamado Alf Inge Haaland se paró frente a Brasil de Ronaldo, Romario y Roberto Carlos, y ayudó a vencerlo. Poco después, una rodilla rota le apagó la carrera antes de tiempo. Se volvió a casa y Brain, un pueblo de tractores y lluvia, cargando un fútbol inconcluso. Después dice, 3 años después nació su hijo. Le pusieron Erling. El niño creció en ese pueblo donde no pasaba nada, pateando contra el viento del mar del norte, escuchando historias de un país que alguna vez había mirado de frente a los gigantes. Noruega no jugaba un mundial desde 1998. Erling esperó el suyo, literalmente toda la vida. Se fabricó a sí mismo con una disciplina de monje. Comía, dormía y entrenaba como un profesional desde antes de serlo. Lo llamaron robot androide, máquina. Se equivocaron de palabra. Las máquinas no heredan deudas. Anoche, en Nueva Jersey, le saldó un cabezazo y un zurdazo letal para tumbar a Brasil, meter a Noruega entre los 8 mejores del mundo y firmar 7 goles en el torneo. Ya integra un club de leyenda. Es apenas el sexto hombre en la historia, el primero en 53 años en llegar a 50 goles con su selección en menos de 50 partidos. Los otros 5 incluyen a Puskas, a Gerd Müller y a Pelé. Contra Brasil, como el padre, por el padre. El fútbol le debía una final a los Haaland y tardó 29 años en pagarlo. Los vikingos ya pueden remar tranquilo. El cuento quedó completo.
0: Y sí, el papá de Haaland era ya fue atleta, jugador. A mí me sonaba.

0: El nombre, así como me dijiste recién, me mencionó el nombre y bueno, puede ser que este que está jugando ahora ya haya jugado en años anteriores, ¿verdad? Siempre estuvo ahí, pero sí, el papá ya me sonaba el nombre entonces. Pero ayer, como lo dijiste, jugó de acuerdo a él. Eso. Jugó ya llamando la responsabilidad para él y bastante frío, así como lo estaba diciendo. Ahora yo quiero saber, ¿quiénes son los tres mejores de Paraguay para la audiencia? Los tres mejores, envíen su audio. Pero por audio quiero, no quiero para saber un poco.
1: Listo, aún tiene que ser.
0: Sí, y después entre todo lo que me envíen, voy a sortear una camiseta de Paraguay. Entre todo, sí, entre todo lo que me envíen, el audio. Quiero que me digan los tres mejores. No quiero un mensaje, es un audio cortito. Fulano, fulano, fulano, soy fulana de tal. O fulano de tal. Y voy a anotar acá. Y a las 11 voy a estar regalando. O sea, a las 10 voy a estar regalando. A las 10 porque tenemos sesión de la junta. A las 10 antes que te vayamos a hacer el regalo, entonces. Y para que quede, justamente, no hace falta que me escriban. Es un audio de segundos. Bueno, los mejores para mí fueron fulano, fulano y fulano. Me llamo
1: Tu nombre apellido nada
0: Emelia,
1: más, tenés que
0: ajá,
1: decirlo
0: así
1: sí o
0: nomás.
1: sí. 0981-138-527. Y lo que ocurrió también, explosión en una barcaza en el río Paraguay, deja cuatro fallecidos según Prefectura Naval. ¿Qué hay sobre esto? Una explosión registrada el fin de semana en una barcaza tipo tanquera amarrada sobre el margen derecha del río Paraguay. Sobre la margen derecha del río Paraguay. Frente a la costanera sur de Asunción, dejó cuatro personas fallecidas, de acuerdo con un reporte emitido por la Prefectura General Naval. Según informó la Prefectura General Naval, la explosión se produjo en una barcaza tipo tanquera, que al momento del incidente se encontraba vacía y era administrada por la empresa Líneas Panchita. La institución indicó que cuando ocurrió la explosión había personal realizando trabajos a bordo de la embarcación. De acuerdo con el reporte oficial de la Prefectura General Naval, el hecho dejó cuatro víctimas fatales, menciona el informe. Y se desconocen mayores detalles en ese momento, justamente mencionaba el informe. Pero después también salió otra información que dice: Fiscalía inicia diligencias para dilucidar causas de explosión fatal de barcaza. El fiscal Orlando Rivas tiene prevista la realización de varias tareas investigativas con el fin de averiguar las circunstancias que derivaron en la explosión de una barcaza, la cual tuvo como resultado la muerte de cinco trabajadores. Había sido, ahora sumó más, pero enseguida vamos a estar desarrollando.
0: Sí, señor, está con nosotros el presidente de la Justicia Electoral, Tribunal Electoral, con nosotros el abogado Víctor Ramírez. ¿Qué tal, doctor? ¿Cómo estamos? Buen día, por la dice Radio Bambay.
2: Buen día a todos los radioescuchas.
0: Gracias por atendernos, doctor, con mucho trabajo, doctor.
2: Sí, estamos en pleno proceso electoral y estamos también llevando el caso de San Gabriel.
0: Ya, ¿cómo está el caso de San Agustín, doctor?
2: Y está en la contestación de una excepción presentada en el expediente 1, que es la solicitud de la señora Perla, cuando solicita la nulidad de la resolución 113. Y paralelamente tenemos otro expediente, otro pedido de nulidad presentado por la misma persona contra la resolución 114, que es la designación del señor Antero como intendente.
0: Ya, yo sé que usted no va a poder preopinar, no va a poder opinar, por eso no le puedo preguntar directamente a mí cómo tendría que ser o cómo tiene que ser, ¿verdad? Pero ahora, ¿para cuándo se puede tener un resultado, doctor?
2: Y esto tiene su tiempo, es un proceso sumario, se habilitó el trámite de riesgo en donde los plazos son cortos, son de 3 días, pero tiene que seguir el proceso. Entonces, el proceso puede ser simple o se puede ir ampliando o complicando, por decirlo así, para que las personas entiendan. El demandado puede contestar simplemente o puede oponer excepciones y ahí se va extendiendo los plazos.
0: Ya.
2: como ya lo está haciendo en el expediente 1.
0: Ya, y por el momento, ¿cómo queda la situación allá? ¿Quién está? ¿Qué maneja usted, doctor?
2: ¿Y quién tiene ocupada? No puedo yo decir, ¿verdad? Pues justamente ese es el objeto de todos los expedientes, pero es una cuestión que ellos tienen que solucionar.
0: Bueno,
2: Sí, ¿quién va a llevar adelante, ¿verdad?, este tiempo?
0: ya. Bueno, todos sabemos que tenemos en octubre las elecciones municipales. Ahora ya también esto ya queda a cargo de la justicia electoral.
2: Y estamos en pleno proceso electoral en donde se están realizando las inscripciones. Ahora vamos a esperar quiénes son los que en el juzgado electoral se realizan las inscripciones de las candidaturas de los 6 distritos. Entonces, una vez que eso se tiene que publicar para tachas e impugnaciones de las candidaturas, pero eso le corresponde al juzgado electoral.
0: Y las inscripciones ya se terminaron, ya se completaron.
2: Y por eso digo, tiene que publicarse la lista de las candidaturas presentadas para las tachas e impugnaciones. El detalle no lo tengo, porque justamente es algo que lo realiza el juzgado electoral en su ámbito, en su competencia.
0: Ya, excelente, doctor. ¿Algo más que vamos a hacer la audiencia de lo que está pasando en San Capitán, de lo que se puede adelantar?
2: Y nada más que tienen que esperar el proceso que culmine, ¿verdad? O sea, tenemos tiempos que respetar y hay tiempos que dependen de las partes, entonces centralmente son de 3 días y depende mucho también del interés que tengan las partes en que esto se resuelva rápido
0: Ojalá que
2: o que
0: así
2: se
0: sea.
2: complique. Sí.
0: Doctor, gracias por atendernos.
2: Estamos.
0: Doctor Víctor Hugo Martínez, hablando con nosotros, entonces, presidente del Tribunal de la Electoral, de la Justicia Electoral, hablando con nosotros, entonces, caso de... es que no, él no puede terminar. Yo le quería preguntar, ¿cómo tendría que haber sido? Pues no va a poder, ¿verdad? No va a poder opinar. Se le está en su función. Pues esa es la pregunta. Nosotros manejamos cómo tiene que ser, ¿verdad? Y eso es lo que quería consultar con él, si es así, la forma que nosotros manejamos, la forma que aprendimos nosotros, o hay otra forma, pero infelizmente él no va a poder darnos esa respuesta, Gustavo.
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0: Marciano Benítez nos dice, Deico Julio Valenzuela, Ave Marciano Benítez habla, y está Marciano, ese primo toma, dice primo, a veces a Facebook, a través de la transmisión, a través del Facebook. Adela Ríos nos dice, buenos días, feliz inicio de semana, bendiciones para todos ustedes de Ciudad del Este. Susana Rodas nos dice, buenos días, bendecido comienzo de semana, nos dice Susana. Clotilde Martínez, buenos días, bendecido día, éxito, dice Clotilde Martínez.
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0: Muy buenos días, don Julio. Saludos desde Málaga, España. Te envié ese audio. Pasó en Ubillaú. Dice, me gusta tu programación. Estoy escuchando la radio con un Pedro Juanino. Dice, Maba Pedro Juanino desde Málaga, España. Entonces un saludo a los amigos que están en España. Y gracias por la noticia que nos hiciste pasar justo antes del robo también en una institución, en una colonia, en la zona de Ubillaú.
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0: Vamos a escuchar qué nos dice este audio.
3: Los mejores del mundial: Orlando Gil, Galarza, y Cubas, de Paraguay.
0: Ahí está Rosalino Jiménez dejando su audio ya también. Entonces, y así, así como hizo el señor Rosalino, creo que así, ah, y a las 10 regalamos una camiseta de Paraguay.
1: Fácil de participar entonces. 0981-138-527. Tienes que enviar audio. A ese número tenés que enviar 0981-138-527.
0: Y para vos, ¿quiénes son los tres mejores?
1: Te digo antes de irme.
0: Antes dice.
1: Sí. Pero quiero que la audiencia participe
0: Yo
1: primero.
0: también quiero.
1: A ver que se
0: Y vos,
1: sienta.
0: vos pensás
1: Vos
0: que
1: estás
0: voy a.
1: todo enojadito,
0: Vos
1: pillo
0: pensás
1: ahí, ¿eh?
0: que voy a ganarlo la camiseta. No, para participar nomás.
1: A participar nomás, ¿eh?
0: Vos.
1: Sí.
0: Pero la audiencia puede decirnos que le vamos a regalar una camiseta.
1: Sí.
0: Contenta, ándele,
1: Pero
0: chao,
1: tienen que
0: se
1: enviar
0: llevan.
1: audio, ¿verdad?
0: Audio, audio,
1: Audio.
0: audio.
1: Ya, tú a la pendeña. Ni vende cangrejo. Yo
0: ¿Por
1: sé que
0: qué?
1: es lunes, pero.
0: Porque ya la Cornelio no traje mis lentes y Cornelio.
1: No
0: No,
1: traje.
0: no veo nada, oye.
1: No veo nada hoy. Entonces, 0981-138-527. En base. Y los nuestros oyentes, ¿eh? Después de este partidazo, ¿eh? Y. ¿Cuál es el parecer? A ver, está llegando.
0: Baje y dale, a ver. Buscas y plantan, baje, ya dime, baje. Ya ando a mal al aire, ya mundo.
4: Guapo, ja. De Yepurúa, Paraguay, ve. Yurura, supo, ja. Yo, ajo, mi tamen, guana. Jamañamito, ese camitán de Mbaipa, yo jugaba. Una joya de remedio refrescante.
0: ¿Cuántas? Y todo una tinga, weón, ayer. A ver, todo una tinga, se parece que tiene espina. Este parece mi tama, o que sea. A ver, allá, Italia, todo una tinga. Pues oye, eso. Bueno, espectacular. Yendo, yendo a España, lo que hay de Avila. Oh, ya, ya tuve otro.
4: Peumice Julio Papandicua. Ayer Julio. Pearicua. Ya pepo jambo asande y cuan va bueno guanapa. Va epe guanapa.
0: Hacemos nada todo nati. Pille pina y pa. Pille primero donde hay, primero anda pille. Oye, va lento voto donde hay, pero con segundos sí. Vaya, donde la mitad me maná. Esta agua, pues. Es. Esta agua que va todo nati, nunca sea. Vean vos, pupuja. Oyente en línea, buen día. ¿Dónde audio avena?
5: Ah, bueno, ja, es cortante con los audios o pega tu jugabe.
0: No,
5: Ahí están de.
0: pues va a
5: Pean
0: te yo
5: deja,
0: la salo,
5: ey,
0: bebé.
5: pea sepa caballo, pea sepa caballo, vean de. Remedio refrescante, gente. Sepa caballo. Yo ayudo, vete en jardincito,
0: Apenas
5: pego, ave.
0: tú.
5: Sepa caballo.
0: Apenas vamos a ver qué jardín.
5: Ah, calle, de Dios y medio mundo.
0: Pandiga,
5: A lo que
0: te
5: iba, te iba a decir una cosa,
0: y que
5: te voy a
0: tenemos
5: decir
0: coraje,
5: una
0: ajá,
5: cosa.
0: vendemos a no usar, bebé.
5: Paupeaje ese de apuesta porque está mío. Va a decir, hablando de nuestra querida selección, nuestra querida Albirroja, que fue robada el sábado por estos inútiles franceses que nos han de jugar al fútbol, pues, perdona la palabra, pues, te puedo decir una sola cosa. Han evolucionado muchísimo, no puedo decir solo tres. Bastante fueron los que mejoraron, pero si vos querés los tres nombres, yo te voy a dar los tres nombres.
0: Dame como quieras.
5: ¿Quieres?
0: Quiero.
5: No, para mí todito mejoraron. Para mí todito mejoraron. También se descubrió talentos que estaban ocultos. No puedo, no quisiera nombrar, pero voy a nombrar. A mi querido Julio Enciso. A Miguel Almirón, aunque no le guste a nuestro amigo de la radio, Miguel Almirón, y este chico por último que ha mejorado bastante, Gustavo Gómez no está mal, pero ya que vos querés que mencione tres en su evolución especialmente, Gil, Doyoko Cuaycuri ni pelota, Oruro y Pacuri, y Alfaro hizo de él un arquero de verdad. Y realmente la selección paraguaya, como te digo, van a tener que envidiarnos nomás, Lola, el mundo entero, porque realmente somos de mucha fibra y la sangre corre por nuestra vena y somos de corazón puro. Eso te puedo decir. Y si quieres algo más, pues aquí estoy.
0: No, espectacular tu deducción, espectacular. No, ya escuchen de
5: Paraguay. No, porque yo estaba.
0: Ya le escuchan
5: de
0: Paraguay.
5: Yo estaba, como dijo Alfaro, no quiero usar su palabra, pero voy a decirte. Desde que estuvieron jugando con Uruguay, desde entonces yo le estaba siguiendo. Y todos esos partidos que siempre perdían, que me decepcionaba una y otra vez. Y mis hijos me decían, pues déjate ya, mamá. Y le dije yo, con una sabia palabra, le dije yo, no puedo dejarme porque yo le amo. Y encima, le dije yo así, no es la culpa de los jugadores, le dije, es el técnico lo que no vale, le dije. Así mismo le dije. Y es cierto, porque empezó a mejorar desde que entró Alfaro. Tal vez ya haya mejorado, pero la unión, la unificación y esa base fundamental de un buen equipo fue lo que nos dio ahora.
0: Sí,
5: es cierto. Puede el mundo decir lo contrario, pero lo que yo veo es eso.
0: Sí, tenés razón. Tenés toda la razón. Y así como dijiste, el Paraguay
5: peleamos con pies firmes.
0: Ustedes que están ahí afuera son un ejemplo. Justamente acá también recibí un mensaje y nos van a estar escuchando desde Málaga, me dijo. Estoy con un Pedro Juanino escuchando la radio. Paraguayo.
5: De otra cosa. Pues Orero y Playa, Valencia, pe. Jajeta mila franceses. Ja, o voye burla se morere, ja, ese. Calla, que yo te he hecho con una sola palabra, ese. Nos han robado, pero nos han robado de bien. Es un soborno tan grande que se le hizo al cuerpo técnico, le dije, bueno, al árbitro en este caso. Y otra cosa le dije, nos han robado los franceses porque no fueron capaces de pelear de cara a cara, persona a persona, le dije. Así le dije. Y empezaron a reírse todo y empezaron a aplaudirme. Y yo con mi bandera gigantesca, pena que nadie no me quitó la foto. Dale. Pero creo que tengo una foto de ayer. Pero todos los paraguayos de bien estaban todito y puedo saludar porque ellos también te escuchan. A partir de hoy te están escuchando. Están con día libre hoy y dijeron que te iban a escuchar. No sé exactamente si te están escuchando, pero si por ahí me escuchan, pues felicidades a todo ello, porque estábamos un grupo bien grande que nos encontramos ahí en Malvarrosa y dijeron muchas opiniones, pero ni una negativa sobre nuestra selección. Claro, necesitamos mejorar, necesitamos mucha plata para también poder sobornar, porque eso públicamente voy a decir y puedo reiterar. Porque eso es lo que nos falta, nos hace falta. Y te digo quién va a ser el campeón porque hay mucho chivatazo.
0: ¿Cuál será?
5: Hoy va a jugar, a ver si adivina.
0: España.
5: Naján Irimante, el Badulaque de los portugueses. Badulaque de ellos no digo, pero el otro, el jugador, Ronaldo, por él.
0: Pumba,
5: y se puede apostar. Es Sillara gay. Es súper millonario y se va y compra el mundial entero. Me vas a decir que tiene derecho, no tiene. Y te lo aseguro yo. Han perdido España costillera.
0: Oye, eso también.
5: Jacarueza, 19 oreves, 21 oreves.
0: Bueno.
5: Exacta, y Nandañe era irija.
0: Excelente, Idalia. Y gracias por la fuerza, gracias por hacernos la propaganda con los otros residentes paraguayos,
5: Que sí, yo siempre llevo lo nuestro, y siempre le digo, escuchen esta radio que ustedes van a informarse, y van a informarse de primera mano.
0: Gracias, Idalia.
5: Es lo que le digo.
0: Gracias.
5: Vale, Idalia. Fuerza.
0: Un abrazo.
5: Fuerza arriba, Paraguay.
0: Gracias.
5: A luchar 3-4 años más.
0: Ahí
5: un beso,
0: está,
5: fuerte abrazo para todos.
0: Amiga Idalia desde España. Y bueno, González, da otra vez nuestro número de teléfono, estamos con audiencia total en España a esta hora de la mañana. O sea, ahora para nosotros allá van a ser las 13, 13 y 20, me imagino que es. Y ya, por eso justamente hoy ya amanecimos ya con un mensaje hoy desde Málaga. Este ya es el resultado de ayer de ahí de la propaganda de la amiga Idalia. ¿En qué número nos tienen que llamar, Gustavo?
1: Fácil, fácil, 0981 138 527. 0981 138 527.
0: Y ese es como el que está afuera, por ejemplo, que está en otra parte. Es como hace para más 595
1: Sí, así mismo es, más
0: 5
1: 955.
0: 595
1: Sí.
0: 981 138.
1: 527.
0: Sí, fácil, entonces.
1: Es
0: Le
1: fácil.
0: ponen el
1: No,
0: más y ya
1: demasiado
0: está
1: fácil
0: ya.
1: es.
0: Último y otro mensaje, a ver si ahí salen bailando.
6: No, 14 y 20. 14 y 20, casi las 3 de la tarde.
0: Las 2 y 20, o sea, 14 y 20, allá, una hora ya. Va, y don Catalino, ya durmió Catalino, va, va ahí.
7: Buen día, Julio y Ronald. Ando generando el programa a lo mejor jugador paraguayo Orlando Gil a Julio Enciso. Con a los 12 la yo los mejores. Apenas a los mejores jugadores. Un entero de que hago jugar por nada, pero a 12 la se usted la jugó más mejor paraguayo. Catalino, no de la nena, Julio Valenzuela.
0: Está Catalina, ya no estamos en Catalina, ¿eh? Orlando Gil se está ganando el buen momento. Vamos, va. Ey, en Deluyo Velar.
7: Buen día, Julio. Va, ya, hermano, pero está ya guapo, ¿no? Va, ya, bueno, ya esperando yo. Y quítase la camiseta, ¿eh?
0: ¿Dónde le dicen a Luis? Va, en le pregunta a Luis Gustavo. Luis, ¿no? Entonces le pregunta.
1: Dejen ahora más la mejor jugador de la selección paraguaya.
0: Dos,
1: Dos chicas, tú de
0: tres,
1: nombrar.
0: esponado. Ah, no, está más de a ver dónde leí la respuesta.
1: A la pregunta y nada.
0: A las 10 soldados de camiseta.
1: Sí.
0: Estamos recién a la. Ya ni chino va a ya.
8: Buen día, Julio, Gustavo y a toda la audiencia. Julio, Gustavo, la figurango fue el equipo, el conjunto. Todos dieron de sí, de todo lo que pudieron.
1: Ahí
8: Todos
1: está
8: dejaron
1: chino.
8: dentro de la cancha de Gatuya. PT-20 o cuál
1: Ahí está
8: mejor. El
1: chino.
8: equipo, el conjunto fue. De Hipólita y después todos dieron de sí, de todo, todo. Dejaron todo en la cancha y pena ese penal tonto que no cobró. Pues al fin de semana, yo si no, no
0: Y nervioso estoy, no, chino. Va, chino, va, te cojo un saludo. Ha terminado aquí ver las 8:30, cuera. Ocho y media,
1: Hoy está
0: ¿sabes?
1: chino.
0: De frente, ven aquí. Vamos a ir más a andar, pero vaya atrás para irte más acuerdo terminarlo. A
1: Sí.
0: ver, la colectiva no va a ir nunca, o sea.
1: Pero nervioso este,
0: No,
1: chino, ¿por
0: chino,
1: qué así,
0: nervioso.
1: chino? Vos demasiado fuerte, ya atropella Fernandina, chino. La pregunta es, y eso pues ya va acorde ya de los oyentes, ya quién le pareció excelente lo que dijo el amigo chino también, era todo el equipo, era perfecto. Punto y aparte allá. Pero la ñande pregunta es, ¿a quién le pareció? Al
0: ¿Quién
1: oyente que
0: para
1: está
0: quién?
1: escuchando.
0: ¿Los
1: Es
0: tres,
1: más, la
0: dos
1: mejor
0: o tres mejores?
1: cantería, bebé, la
0: ¿O
1: ñan de
0: uno
1: arquero,
0: mejor?
1: ñan de arquero, Galarza, pero otro pasa, ¿verdad? Ve
0: Inciso.
1: Perucal, sí, hizo Perucal, la vende, me depende audio, 0981-138-527.
0: Y dale ya, y es
1: Cuatro dije ya.
0: Gil Enciso a
1: Gómez.
0: Almirón y a Gómez. Quiero participar, Remera, saludo a todos. La próxima ganamos las copas ahí, pero los errores de los árbitros, por los errores de los árbitros perdimos. Si no era por ese penal, le ganábamos fácil a Francia ahí. Matías Calonga, ya no estamos ahí, Matías Calonga. Pero, sí, bueno, venga, todavía yo respondería de la oyente. Pues sin fanatismo, para vos, para usted que está escuchando. ¿Fue penal o no fue penal? Chino Remise. De guaná penal, chino. Sí, guaná, estamos ahí, de ni a pi. Pues están ahí, no, sobre. Comentario sobre el cual me voy a comentar. Senguana penal. Senguana. Allá. A ver, podemos decir la Senguana penal. Va ahí don Zacarías Sacha, chicas. Ya mi pello lado, don Chaparro. Don Zacarías Sacha, va ahí. Hace botar
1: Don
0: el
1: Zacarías no era el
0: técnico.
1: hombre que vio el.
0: ¿De qué? No.
1: No,
0: Ese.
1: no, ya sé,
0: No.
1: güey, ya sé, ya
0: El jueves, ese, el jueves, o el miércoles, vamos a buscar un día para ese.
1: sé.
0: Vamos al audio.
9: Audio 0981.
10: Buen día, Julio. Buen día, buen día, buen día. Julio,
9: Más de tanto vale de jugar acá de Yauma. No vale, y en el hospital de Yauma. Más de tanto vale. Más que un manejo de bolsillo técnico con Ana ya, uy, que hay. Ana 4 años ya se ha caído otro extranjero, ya por un técnico, hubo que agarrar más bolsillos de hoy. Ana técnico, hubo que agarrar más bolsillos de igual. Tranquilo, cuando nosotros vamos a ayudarle.
10: Para usted, que está escuchando,
9: ¿fue Pernal o Pernal? ¿Pernal vivo, Julián, ya ganar? ¿Pernal vivo, ya ganar? ¿Qué? Yo Pernal, ya ganar, ¿no?
1: Fuerte mensaje de don
0: Zacarías. Y nervioso este. No,
1: fuerte mensaje.
0: Don Zacarías. Si no es nervioso este, y como yo te digo. Vamos a faltar.
11: Julio, sí. Hubo el contacto en sí, pero si fuera la inversa, no, Eduardo le iba a llamar, no le iban a hacer cobrar al refere. Si fuera la inversa, si fuera a favor de Paraguay, no le iba a hacer cambiar al porque el refere no cobró nada. El VAR le llamó para cambiar de opinión, para hacerle cobrar. No, pues la loro, como se tiene permiso de mandar al amigo para visitar a Juan y a esas cosas, pues ahí que me lleve. No, va dando al levio, el conjunto, te lo veo, ni a cómo se puede, te lo veo luchar hasta el último. No, va, no, técnico, esa cosa tiene contrato hasta el final, el próximo mundial, ya hoy me va a haber contrato, vea la técnico, cuando ya la mundial, la PAP técnico, ya hoy me van a preparar el equipo, voy a ver cómo va a contrato hasta el final de 2030 para ver el mundial.
0: Chino llama a don Saracho, y vaya, y nervioso, y lo vaya. Y va más para faltar, ahí nerviosa, y yo voy a buscar el mensaje. Vaya, don Fidel, o sea.
1: Ay, contigo, don Fidel, ya, tú le ando opinión, don Fidel.
0: O ya veo, hija, tus 3 minutos, 3 horas.
1: Don Fidel, la opinión.
0: Ya ando, don Fidel, va, vaya. Ya ando, mi. Vaya, la semana. Ah, ya, ese es el mensaje. Ya ando, mi, papá, don Fidel, 3 minutos, 3 horas.
12: Buen día, Radio Amanda, y Gustavo y Julio. O sea, a mí me gusta ir a de partido lastimosamente, hoy llegué a la rola, año de contra, vez a 11 contra 14, llegué allá, pero yo no cobra y luego cobran, a mí con la FIFA, era donde 6 malas responsables, ahora, nunca hay cuando ya ponemos, hay otra cosa más. Te y en la para yo y porque las técnicos temba ébrio técnico trozaste que la tienen no hay nada que ver. Primero y menos la técnico preparando un mes de cuando me hizo de malo vamos a de equipo para guayo pea primer pregunta tú responde mi güey. Otro equipo, otro técnico paraguayo va a un equipo paraguay pe o va pea primero ya yo discutí en la pea porque para güey, y ahí no llegó a subir la técnica. La técnica, ya por la catumía, por ejemplo, haciendo entender dónde hay cuál me pasé, tu pecha y tepa. Y que la técnica renuncia a tajada, porque peamba, ébigo renuncia a jugar a Japón integral en una selección. Solo tengo ya por las trampas y que es como técnica tuya solucionar, porque la refa ya posee, ya posee, ya posee, y que la. Un poquito de para ver, porque oñando y que se está la campeona, entonces, ya pues, que pega ese. Apenas la recogen hace mío porque la ya en el técnico Alfaro tengo ocho popas este y se mío y va leve que ahí razón de eso anda a la extranjero a ver la ya en boqueta más bien los otros técnicos para ver yo me pongo la ya de selección de Ipoli ahora ya de selección para ver me pongo ahora me pongo la Paraguay ve y cuando va técnico paraguayo nunca dos putos técnico Alfaro dos putos cajarse a la selección paraguay con varias porque primero debo vender este partido estacionarme tanto a voy a jugar fulano voy a jugar fulano me tanto a orero voy a ganar a un armada a ojo pero el técnico paraguayo ya putan seguido vender este partido ojo palo pero ni a la mitad no mala para güey ambas vio que viaje por ahí con ese ay, pues chiqui, hace medio te voy a hacer este mópico. Ah, está, güey. Vamos a hacer ni el contendeta. Ah, la técnica no hay diferente. De ser chila, ve, en vez de coger y añadir arquero, añadir arquero mejor, güey. Ah, va, es la gente que el equipo va, güey, ni tampoco la arquero, güey, bueno, Japón de excelente le trabajo allá. La técnica, ni el técnico Alfaro, ahora Japón tanto hizo lo que hubo, ya por la ya posee mi bebé. Ojalá de ahí posee continuar la selección para oiga, tengo otro año o donde cuesen para año, pues llegan a la mundial allá, o no es Juan la Paraguay de campeón. Y mantu a Juan, que más para la técnica del Paraguay acá. Oye, mami, gracias.
0: Ahí está,
1: don Fidel, excelente. Julio, y cada árbitro como es diferente también, ¿verdad? ¿Te acuerdas el otro árbitro, el petizo, este, el moreno, y ya, el corozo ya? He mantenido mañana esa, que ves ya echando ya pipa un gesto, la técnico, sino la asistente del técnico ya. O esa, yo creo, ojo, no, eso casi tarjeta moco, ya, es doblete tarjeta cuando jugó con en el partido de Alemania, ¿verdad?
0: Sí.
1: Pero este árbitro, por ejemplo, no vio eso. Se descartó totalmente, ¿entendés?
0: Buenos días, Julio, dice el abogado Fabiano Savera Matecoto. Fue penal, sí, fue en disponibilidad. Esa, después está. ¿Cuál es allí? Lo destacado para mí, Gil Galarza, el Caco y Enciso ese. Ay, pon ahí. A Gil. Gil, o Anambaite, no sé, Gil. No, colega. Colegamente, ahí Chilaver se mordió su lengua.
1: Chilaver, parece que es demasiado, no, se puso nervioso también, así como chino también.
0: Se mordió su lengua. Dice, ¿qué dice la abogada Verónica? Dice, fuimos al Mundial después de tanto, luchamos, sufrimos, ganamos, perdimos. Grande Paraguay, grande Alfaro, gracias por tantas emociones. Firmo debajo, abajo de tu doctora. De tu escrito, doctora concejal ahí. Sí,
1: ahí va, ya, fulando, qué bien, qué bien. No, se cortó. Audio, lo mitad. 098-538-500, ya pagó lo mitad. Yo sé que hoy es lunes.
13: No, yo sacaría un tendé tan barré. Ni en barreí, tú ya. Ni en barreí, oiga. Ay, te digo ya, año no hay, no hay, no hay, no hay, no hay, no hay, no
0: hay,
13: no hay, la refere a la bar. Oye, para estar la FIFA, ¿ves? Que tú allá, Pepe Nalo cobra, guri. Oye, guri, viene contra, ¿ves? Cobra madera, ven, guri. Ah, otra cosa. Va, y ve tú, y la y ve ahora sí, guayo, ve, y de ella, y de para, vaya, que ni vende, refere, ni vende, de sacaría, ¿ves? Va, como ahí va, va, va, cobra sí, guayo. Ni en bare, y ya no me toque, ya. La pichera, ¿no? Si la jugado con algo, un chapaite, cuerpo y alma la cancha de siendo cheque que sí, ¿verdad? Razak barani. Pero refere casa a bar casa, me coño de la yepe de güey, que tenga casa, solo para pinte. Buen día, para la su opinión.
0: O sea, se tomó, tengo sacaría, era, sacaría el sacho, era arquero de comercial de Punta Pona. Sí.
1: O jugar acá,
0: ah, y acá, ah, coge, y Cornelio que coge, ya.
1: 70,
0: 65. ¿Cuántas ideas? Oye, por la coge, mandó Cornelio. Sí, hecho Cornelio. Se mandó, hecho Cornelio. Cornelio y Dios nace. Tú sabes, pues, ya pudo, vamos a decir a Cornelio, a Cornelio. Sí, señor, sí, se mandó. Hacen de hey, me dice Cornelio. A Cornelio de 20 años. Pues, si la pueblo, la público, la oyente, cuida, don Zacarías. Vaya, duela audio acá.
5: Excelente la palabra del Señor. Me encantó su forma de razonar. Eso, así tiene que ser. Y más positivo cada vez más.
11: Va, es a la FIFA. Vengo la responsable, la culpable, la ve. O corazón, hay que empezar. Va, digo, ve. O van a chono presionarse. O corazón, o anular. Hay que tarjeta. Los capes de Estados Unidos, jugador, o maneras y que. Como yo no hay que la regla de tres, pero vamos a anular y que la tarjeta roja ahorita y yo jugamos a Juan, porque el trono lleva la chocola.
0: Presidente, vamos a llorar. Tenemos audio.
14: A ver, Cornelio, tranquilo, pa. Donde he jugado, que era un impuna maitente, lo que te va a jugar por Nambá. Por mala suerte, ve penal, vea. Legalmente penal, pero ve jugada, un vapeo ya para que ve y lleva por ahí, que ve pelota, me digo, ve ando por ahí, se refiere. A la falta de una locura. Si hago llevado buenas aves pelotas o armas a una jugada, bebé, ahí con la penal, bebé. Después la gente jugador, gente arquero en primer lugar, hay Canales, Janciso, la... todos jugan ahí, pero Ramón soy de Punta Porada.
0: Era Ramón de Punta Porada, entonces tenemos más, ahí tenemos la respuesta de Luyo Velarda. Ay, Luyo Velarda, ya duda, bye bye. Buen día, Julio Gustavo. Esa mujer que llama de España no entiende de fútbol.
1: Pero esa es la opinión, nomás. No, claro. El tema no es que nosotros queremos hacer que se peleen los oyentes. ¿Quién entiende más? Ni se oigo, no entendés. Se oigo ni un. No entendí, va a meterle, pero va a opinar.
0: Dale, pan de acá. Buen día, Julio Gustavo. Esa señora, mujer que llama de España no entiende de fútbol. ¿Cómo vio Almirón va a ser mejor? Ahora le comprendo a Romnal. Desastre, es Almirón. ¿Y cómo que uno va a torcer por los europeos? Si no, gracias, no, ellos están ganando, güey. No,
1: nosotros queremos que ustedes se peleen y haya un debate. La idea es que ustedes participen y digan nomás. Bueno, a mí me pareció que jugó bien Julano, jugó bien, hizo bien un papel en este mundial, ¿verdad?
0: Ahora, copa, a discordarse con último mensaje. Por ahí, dale, no entiende bien de la partida. Y dale a comentar, ahí está bien, ¿viste? Vamos a ver lo que dice... Marciano y Elida.
15: Se llama mi relación opinión. Penal infantil con la ya perdí en UPA esa causa. Infantil este vestido. Maravi yo culpaba su hijo y no llegó por no ver a Pichapure. Falta y tengo la ya por haber penal o inda ya legalmente. Pero la ya. Es ver la gente jugador la vaya que. Infantilmente. Te hace relación opinión a UPA tu raza y te ya juega. Por ella era Paraguay tranquilo o se puente y le jugaba la esa peta donde para ya puente y más es la opinión vaya y saludos Julio
0: igualmente mi amigo igualmente un abrazo para ti también ahí Dionisio
16: el gol en contra de Bolivia el penal perdido de Zanahoria Valbuena el penal producido de Diego todo fue sin querer, no creo que jamás ellos van a querer arriesgarse sin querer, todos fueron héroes que la forma que jugaron ni la Brasil no jugó la Pechete y fueron robados, eso sí el francés no marcó ni un gol porque todo atajó Gil, todo atajó goles, atajó todo. Entonces fuerza todo y vamos dentro de 4 años a enfrentar más otra copa. Fuerza.
0: Ahí está doña Elida. ¿Quién nos dice este otro? Van llegando más mensajes.
17: Buen día para la radio y para los oyentes también. Y quiero dejar mi punto de vista acerca de la selección, ¿verdad? En líneas generales, excelente, ¿verdad? Excelente en líneas generales. Los muchachos soportaron la porinha reclamada, yo creo, demasiado, ¿verdad? Y al arquero, felicitaciones, en especial, ¿verdad? En especial, porque mediante su gol tapada, nosotros pudimos pasar a otra ronda. El destacado para mí entre los 11, a pesar de que los 11 y los que jugaron se destacaron, es para mí este pequeñito Andrés Cuba. Pareciera nomás que no influía mucho en el equipo, pero él es uno de los primeros guerreros. Sea un guanajo, a mi equivocado juicio. y desearle a esta selección, ¿verdad?, de que siempre estén unidos y claro que van a ir cambiando las cosas para el próximo mundial. Seguramente no van a estar muchos de los jugadores ya y el técnico ojalá que se quede porque necesitamos un progreso, o sea que ya de cuanate no progreso, sino proceso. En ese proceso se va a ver el progreso, y así como hizo este Marruecos. Marruecos, para mí, es el candidato a ser campeón. Bueno, mi opinión, ¿verdad? Y felicitaciones una vez más a todos y cada uno de los, tanto los dirigentes como también el cuerpo técnico y los jugadores, a esta selección que de garra tuvo muchísimo más que cualquier otra cosa.
0: Bueno, ahí está el oyente también llamando, participando, dejando su mensaje. Don Feliciano Franco, también tenemos que escuchar ahí qué nos dice en el último mensaje. Feliciano Franco ya está. Dionisio, soy igual.
18: ¿No? Tengo la red de alabar. Oye, pues está la FIFA, ¿ves? Que tengo allá Pepe Nalo cobrar, Guri. Oye, Guri, viene contrario contra, ¿ves? Está cobra más, era venal, Guri. Ah, otra cosa.
0: A ti ya pasamos. A ti ya pasamos ya.
1: Siguen participando.
0: Ya.
1: Pero cala, sí, audio, sí, 0981-138-527. ¿Qué decías?
0: Feliciano Franco, este es el que escuchamos recién, ¿no?
1: Sí.
19: Buen día para la radio y para los oyentes también. Sí. Y quiero dejar mi punto de vista acerca de...
0: Este fue el último que escuchamos recién. Sigan enviando. Feliciano Franco, Elías Centurio, Dionisio, Idalia, Chino, Fidel Jara, Zacarías Saracho, Rosalino Jiménez, también Fabiano Saavedra, Verónica Sánchez, todos están participando y todo lo que van enviando, todos van enviando. ¿Qué dice? Hay rumores que hablan que la Comisión de Ética se está poniendo en contra de Infantino. Va a traer mucha cola este tema, dice. El tema de Donald Trump. El de que pidió, como dijo recién el oyente, que se cancele, que se anule una de las... una de las tarjetas amarillas, la tarjeta roja. Eso es lo que está saltando ahora. Es noticia última hora. Que estará disponible es el norteamericano para jugar contra Bélgica hoy. Siguen, van llegando más mensajes. ¿Cómo hacen, Gustavo?
1: Fácil, 0981-138-527, nos podés llamar directamente, o audio mandar. Tenemos ahí más audio ahí que podemos reproducir, a ver qué dicen los oyentes. ¿Cuál es la pregunta? Fácil, es malo jugar por una vez a la Mundial Breña de Selecciones, porque usted ve, de Gustavo, vea, ¿quién te pareció a vos el mejor, verdad? Uh-huh. Así es fácil, deja, y de paso opinacelo ahí la... ¿Qué tal fue el partido? Erucato, 0981-138-527.
0: Dice también este mensaje, para mí el mejor de todo fue el arquero, Julio, dice. El 328, pero audio, yo lo voy a inducir al 328, audio.
1: Audio tiene que ser, ánimo, gente, audio. Ya
0: termina. 20, 30 segundos nomás.
1: Sí.
0: Estos días estamos acompañando luego de... lo que pasa en Asunción con Cardinal, por decir, ahí está solo audio en la casa, solo
1: sí,
0: audio.
1: Sí.
0: A España, de ahí.
1: Claro. No, ya puedo ir con la gente, pero algunos de repente por ahí no.
0: Cangue,
1: yo, como dije recién, entiendo que es lunes, y pojo y sebe, lunes, y pire, ahí te lo vitaina, pero sería bueno,
0: Pero ya perde, pero habla es importante. Ya perde, ponte ahí, y es la. Ya dejase a nada. Dice, bueno, más mensajes en los dos acá. Tenemos un audio ahí, señor.
20: Buen día, Julio. La jugada por la vea en Ciso.
0: En Ciso, entonces ahí en Delicia, Andería.
1: A participar, tenés que decir tu nombre y apellido.
0: Y en el Facebook puedo dejar tu mensaje.
1: Claro, en el comentario te puedo dejar ahí.
0: Sí, también. Y en el Facebook, también ahora. Tenemos un ahí en el Facebook de Radio Mambay. Dejar tu mensaje de apoyo a nuestra selección. Dejar tu mensaje de apoyo. Quiero ver, quiero leer después el mensaje de apoyo a nuestra selección paraguaya. ¿Qué sintieron? ¿Qué vieron de nuestro Paraguay? Otro mensaje dice ¿Quién ganó la caminada todavía? No sorteamos, a las 10 vamos a sortear, a las 10 en 15 minutos vamos a sortear. Y de hecho, por este, y en 38. Dice otro, anotame a mí, dice, no, tiene que ser por audio. Tenemos un mensaje de Mario López.
2: Julio, va, la fila para, pues yo quiero un hijo, ¿no?
1: O velar, a Luis, ¿verdad? ¿A dónde,
0: A Marcio, Mario López, va ahí.
21: Buen día, Julito, Gustavito, toda la gente linda de la radio 570 y toda la gente maravillosa del Paraguay. ¿Cómo están todos? Alegría total, ya chupé allá. Espectacular. Qué bárbaro. El año de partido fue espectacular. Show. Amé el partido. Pensé anterior, ya Pereña ganaba ya por allá. Pero todos los jugadores los que jugaron estaban brillantes. Porque o jugar. Qué bárbaro, ya. Mira la o jugar, ya. Porque o jugar ahí, un de. La pisa fuera, ya. Qué bárbaro, ya. Por poco me viene a Canagua a tirar la gente de equipo fuera, porque no recuerdo la Canagua de Pucu y que no tenía Canagua de Tramacho, pero nunca he visto así, ya. O jugaba ahí, muy tipo, ya. Mejor de tu seo, ya. O jugaba ahí, tenía. Pero vaya por allá. Para mí eso no es pérdida. Porque o por tanto hay penal, porque va a ver, ¿te onda era más peor? Va a ver, ¿te onda ahí? Porque da el penal, ya me ganamos ahí, pero jamás, jamás. Entonces yo me siento victoriosa y mucha gente del Paraguay creo que es la misma cosa. Fuerza para todos, saludos.
0: 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Fondo sendo y cuelgan. Vamos al audio. Ese no es Mario de la Valle. Ah, ¿cuál? No, 45 segundos cuando la Valle. Cuando yo pude. No, no sé. Por si no llegué el micrófono, nada, don Mario. Va, es igual.
22: Antolín Peña.
0: Antolín Peña, ya viste. Antolín Peña. Es Mario López, ¿dónde voy? No imaginan el mensaje. Era llegué don Mario. No. Es otro. Y bueno, y la farmacia del hospital de IPS, que va a estar cerrada hoy debido a la realización de inventario. 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Aquí en Pedro Juan Caballero. ¿Tenemos audio? ¿Qué dice también este mensaje? 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Vamos a más audios. Dice, ¿qué te pareció? Decime, los tres mejores de Paraguay y participás por una camiseta. Sí, a las 10, 10 y poco vamos a estar sorteando entre todo ya lo que nos están enviando sus audios acá. Algunos no estamos escuchando, pero estamos anotando acá los participantes. ¿Qué nos dice don Paulino? Vamos a escuchar.
23: Buen día, gente, buen día. Nuestra selección no se presentó bien nuestra selección. Nosotros nos presentamos de la forma que nosotros podíamos encararle a Francia. De esa forma se bajó en el campo. El técnico fue inteligente, él preparó el equipo y los muchachos respondieron a su pretensión. Preparó bien el equipo, puso todos los hombres. Solo lo que yo no me gustó tanto ese cuando hizo el cambio, cuando le hizo ingresar a Ábalos. Yo esperaba que Pita podía entrar en ese lugar. Para mí, Pita es más solidario para la selección. Coopera, él baja al medio campo, atrás, recupera pelota. El otro es más estático. Creo que el técnico le puso a él por su estatura. Pero es muy estático. Me gustaría más con Pita, que fuese Pita. Pero es el técnico el que manda, ¿verdad? Pero se presentó bien nuestra selección. Hay una persona que reclamaron que no es útil el partido, para el cual demasiado se defiende, pero no podemos encararle de igual a igual a Francia. Te van a enchufar, ¿cuánto te van a enchufar? Goleada o de pelota. Y nosotros, el técnico quiso llevar así y de repente sorprender con algún tiro libre, con el córner. Esa era su estrategia, ¿verdad? Aguantar hasta donde se pueda. Y se cometió un desliz ahí en ese penal. Mío que no. Y ahí la penalete así para mí, ¿verdad? Fue llamado el VAR, le llamó el VAR al árbitro y hubo el contacto, sinceramente, ¿verdad? Pero el jugador ya estaba cayéndose. Y bueno, y esa cosa es lo que no se midió bien ahí, pero un 0 así en penal perder, encaró bien el partido. Yo estoy contento con la selección. Ahora sí, hay que trabajar ahora hay que trabajar. Un gusto. 152 es mi último. Pablino Delgado. Un gusto. Saludo a todos.
0: Su opinión, su comentario, también con relación a esto. ¿Qué nos dice don Zacarías?
3: Hasta inclusive, Julio, se van a entender por un guafillo y los fútbol que vengo más a raza, los guafillos que andas ahí a plata. Cuando a plata, yo jugando ahí más a raza. Para que las en cuenta, los hermanos. Cuando un mango le jugó a raza, cuando yo jugué a plata, plata, y Castillo, ¿no? Y no le jugó a los cuernos, había hecho a plata. Estamos bien, el cuate, ¿no? A solo plante. Gracias, amigo. Disculpe.
0: Don Zacarías, ¿sabes? De Don Zacarías, me humillé y dice, año de la comercial de Punta Morales de Uruguay, pasa en una de Cornelio Benveu. Entonces le mandó unos cuantos de compañeros fuera a mi tío aquí. Ponta por abajo, pertenece a la fútbol. Se invierte más, o sea, supuestamente se invierte más. Yo creo que puede, tiene un mejor retorno en las categorías de base. Eso es lo que pasa en Punta por abajo. Bueno, dice también lo que estábamos adelantando hoy, se hurtaron alimentos, ¿verdad?, una institución escolar en la mañana de hoy. El hecho fue descubierto hoy alrededor ya de las 8:10, 7 días de la mañana, cuando la institución, la encargada de la institución, llegó al lugar y encontró los rastros también. Bueno, son de 7:39 de la mañana, 55 minutos, no está Elia Costa, no está Rona, entonces vamos a vender nosotros. Está chino, vamos al chino, entonces, ¿qué no es de chino?
4: Julio, cambiando de tema, a ver, ñande idiosincrasia de todos los días, ñande, pero pambe, a ver, la opaja la control, que es mala, ruido molesto, la automotor, ya pues ahí, mira, más un tiempo que hay comisario, pues a jura, mome curi, uno, burilla, para que se haya que ponga curio, todo tu chao, calma, curi, la ruido molesto, de todo el santo día, opaja, y es mala la control, me endué, y es mala, ya agarro, no, y quiero, mira, a ver.
0: Importante, ¿verdad? Importante, ¿verdad? Todo ve allí con mi y chino. Sí. ¿Tenemos audio? Vamos.
6: Buen día, Julio. Buen día, Gustavo González. Agendulo, ahorita participar y nada después del partido. Y gusto la vez, ya, años, Agendulo. Siempre Agendulo. La pendeña es así. de programación, pero anda a participar, porque ya hay gusto a participar. A participar, me meta más ahí. Y acu que mil llambay, a participar, ¿no? Pero por deina. A gendú, lo mita opinión, ¿no? Naña nega, nai, que la francesa, la hija, que se hiciste 6 a 0, 3 a 0. Ya me ha cacho otra camisa, lo vamos a pepenar, pero pega dos cosas del fútbol, te ve. Ya jugar por ahí, te. Cuando ya está desde Argentina, llévate, porque Argentina la. O pues está ahí, la. Co. Y ande yerere. Te voy a votar a España, a Portugal, uno de los favoritos también. A participar, se viene la camiseta de Fernando Jiménez.

0: Cepona, o sea, bueno, eres exitangre. Lo que me piden, dice don Catalina, que tiene, no hay. Acabo de participar, allá, imagínate que son dos Johanas. Son dos Johanas, ya, ya, Batista, son dos Johanas. Aunque te esté ahora, no hay, y seguir la. Es. Buen día, bendecido día, dice buen día, buen día, buen día. Igualmente, Fuerza Lego es otro. Jorta Doldán, no tenés, Julio, no, no tengo yo el número de esa, no tengo. ¿Qué tal? Oyente línea, buen día.
1: Buen día, Julio Valenzuela y amable audiencia, Gustavo Bomba, te cojo, Julio, estamos andando de Saraima, se jubilar.
0: No, o sea, esta llamada, tu yo freno, no, y no, y le di para el pronóstico, vas a darle ahí comentarios.
1: Haga en duda el programa y nada, en duda
0: Ese
1: y otro,
0: yo
1: una lega pintada, una lega
0: pedirnos
1: pintada.
0: en noja, van ellos en noja, ellos peajas.
1: Julio, la realidad, las cosas, Julio. La para juegos jugadores con el equipo, pero para la FIFA no vende, no vende entradas, no es apto en un equipo para que pase a la cuarta, ni entonces y país otro tanto más para güey por no te digo hasta porque la mafia pues ahora es el fútbol pues una mafia ahora, Julio, como dijo ese señor antiguamente era raza, por ahora ya es todo comercializado, todo marketing, marketing fuera, ¿entendés? Entonces, no hay gusto de echar la partido, Julio. A pesar y acuérdate, tengo comentarita en luz. Paraguay no vende, no vende entradas. Ay, puedo recuperarse si un millón de basta y la organizada o marco campeonato po, mundial a mi equipo, Oreco, vea, vaya de hacerse público que vende entradas y eso, marketing. Apeante con la ICOA, Julio, pero Paraguay tiene un equipazo para este 2030, que se venga al Mundial acá en Paraguay. Y lo más importante es que ya estamos clasificados, Julio, no vamos a jugar más eliminatoria. Está la importante veina, Julio.
0: Sí, totalmente. A ver, mira, ascendido más tres jugadores más grandes de Utah, que dónde bate ahí. O
1: No
0: sea,
1: sé, Galarza, Frank May, ese es Acuende.
0: ah,
1: La penita y está jugando por Anja,
0: se
1: Enrique.
0: mandó, a ver.
1: A Gómez, Gómez en la muralla viva, de puras ellas a Ñan de Arquero Gilsa, está arquera, fecha de Copa Espesa. Para 2030, si no llegamos a ser campeón, por lo menos vice, vamos, mi querido Julio y audiencia.
0: Excelente, gracias Freddy. Ahí está Freddy.
1: Sí, se anotaba la
0: Sí,
1: contemporánea.
0: ya, ahí me ha anotado, anotado el tema ahí. Bueno, enseguida estoy con los sorteos. Vamos hasta Elia Costa Móvil, a Senador.
2: Sí, después de una larga reunión que se mantuvo entre algunos concejales, cada uno con su respectivo grupo, ahora se ha iniciado la sesión ordinaria de la Junta Municipal. Y le veo presente acá, Julio, al señor Antonio Cabañas, compañero de sus familiares.
3: ¿Nadie más se anota para estos varios?
2: Ahora se están anotando para asuntos varios, pero solo un punto.
3: ¿Nada?
2: Hasta ahora se mocionó
3: Entonces,
2: para la elección de la vicepresidencia.
3: queda aprobado el orden del día de la fecha.
0: Está emocionado.
3: Segundo punto, elección de vicepresidente.
2: Elección de vicepresidente.
3: Orden del día. Primer punto, toma de juramento como concejal al señor Antonio Cabañas.
4: Adelante.
3: Si puedes pasar al frente, señor Antonio.
2: Se acerca don Antonio Cabañas ya para el juramento correspondiente. En estos momentos se acerca la oreja amarilla para tomar el juramento como concejal.
3: Señor Antonio Cabañas, ¿juráis ante Dios?

0: la patria y este municipio, cumplir fielmente sus funciones como concejal municipal.
1: Te juro.
0: Si así no lo hicieres, Dios, la patria y este municipio lo demandará.
2: Se procedió al juramento, ahora el nuevo concejal, Antonio Cabañas, en reemplazo del que fuera presidente de la Junta Municipal y ahora intendente Ever Salinas. Y ahora vamos a ver si se realiza la elección para la vicepresidencia. A raíz de que la vicepresidenta asume ahora su presidencia, Lourdes Amarilla.
3: Antes que continuemos, quiero darle la bienvenida al nuevo concejal municipal, Antonio Cabañas. El pueblo espera mucho de nosotros, así es que yo creo que no los vas a decepcionar, vas a cumplir fielmente con tus funciones, así como nosotros estamos haciendo aquí en el pleno de la Junta y afuera también, brindándole siempre ese apoyo a la gente que más necesita. Bienvenido, colega.
1: ¿Tengo la palabra?
4: Sí. ¿Qué tal, Ida? Ya. Te que nada, muy buenos días, gracias a Dios, en mi familia que está presente acá. El juramento, y creo que a veces Peñata, como de siempre, con mucha honestidad y ayudando siempre a la ciudadanía en general, ¿verdad? Entonces, estoy en mi casa, gracias a Dios que me dio otra vez la oportunidad, y desearle suerte a ustedes también, y vamos a ejercer bien y ayudando a la ciudadanía, y principalmente a nuestro querido intendente ahora, que es Ever Salinas, ¿verdad? Y mucha fuerza, y estamos a la orden.
3: Pasamos al segundo punto del orden del día, elección del nuevo vicepresidente de la Junta Municipal de Pedro Juan Caballero.
5: Bueno, va a ser presidenta por la ley 3966/10 para completar la mesa directiva cuando hay muerte, hay renuncia. En ese, en nuestro caso, sube el presidente como intendente y sube el vice como presidente, y ahora está vacante el vicepresidente. Y para vicepresidente, así, ¿verdad? Y el vicepresidente, me emociono mi la postulación del compañero abogado Ronaldo Amarilla.
6: Presidenta, emociono aquí a la
1: segundo la moción
6: a la colega Larisa Winkler para el cargo de la vicepresidencia.
1: Segundo la moción del concejal Ignacio Cantero, presidente.
2: Hay dos mociones, Julio, y audiencia. La moción presentada por el concejal Ignacio Cantero, mocionando a Ronaldo Amarilla como vicepresidente, y Larisa Winkler, mocionada por Carmen Castellano, bueno, que secunda Ivo Lescano.
3: Tenemos dos candidatos entonces para la vicepresidencia. Vamos a proceder a la votación. Vamos a comenzar por la concejal Carolina Yunis. Votación ya.
7: ¿Quiere que empiece de ahí?
3: Entonces, vamos a comenzar de acá entonces. Vamos a comenzar por el concejal Antonio. ¿Su voto, señor concejal?
8: Larisa y...
1: ¿Quién es el candidato?
3: Ronaldo, el concejal Ronaldo y la concejal Larisa. Su moción y de Larisa, moción de Carmen.
1: Moción de, del colega Cantero. Mi voto.
3: ¿Voto es por?
1: Ronaldo.
3: Por Ronaldo. Okay. Jorge.
9: Buen día, colegas, ¿cómo están? Buen día a los visitantes, a la prensa. Es Justamente hoy nos topamos con esta elección que vamos a tener. Me llamó el colega Ronaldo temprano y me pidió el apoyo. Él quiere ser vicepresidente. Y yo le dije, Ronaldo, vos sos lo único que me pediste. Nadie me pidió hasta ahora, entonces te di mi palabra que sí a tener mi apoyo, le dije. Entonces, después vine, hablé con Larisa y supe después ya posteriormente hacer el compromiso que ella era candidata. Entonces, nada más aclarando eso y le aclaré a Carlos, a la colega, a Ivo, a Carmen y a Larisa, que ya di mi palabra, entonces tengo que cumplir con el colega Ronaldo. Entonces, mi voto para Ronaldo, ¿eh?
6: Concejal Carmen, Larisa Winkler. Concejal Larisa.
10: Larisa.
6: Concejal Ivo.
5: Larisa Winkler.
6: Concejal Ronaldo.
11: Ronaldo.
6: Concejal Zulma.
12: Buen día, presidente, y a todos los colegas, los
6: buenos días.
12: Felicidades al colega Antonio, bienvenido a tu casa. Gracias. Siempre. A todos los de la prensa, y bueno, yo también ahora me entero lo de la colega Larisa, y Ronaldo ya me había pedido también con anterioridad, y entonces, fiel a mi palabra, mi voto es para Ronaldo Amarilla. Gracias. Concejal César.
13: Gracias, presidenta. Así también darle la bienvenida al colega Antonio Cabaña, también sí. Felicitarle, ayer fue su cumpleaños. Muchas felicidades. Mi voto es para el colega Ronaldo Amarillo.
6: Concejal Angélica.
14: Muy buenos días, presidente.
6: Buenos días.
14: Y a todos los colegas, la prensa. Felicitaciones al colega Antonio Cabañas.
2: Gracias.
14: Y también yo voy por el colega Ronaldo, también me había hablado. Gracias.
6: Concejal Ignacio.
5: Gracias, presidenta. Primero, mi felicitación también al compañero Antonio Cabaño Ortiz, el nuevo función como concejal, y mi voto es para el abogado Ronaldo.
6: Concejal Carolina.
15: Presidenta, yo me abstengo.
6: En vista que la única persona que me pidió también su voto fue la concejal Larisa, entonces mi voto va para ella.

0: Señor secretario, si ¿sí puede dar lectura al resultado de la votación, por favor?
1: 7 votos a favor del concejal Ronaldo Amarilla y 4 votos para Larisa, la concejal Larisa Winkler, y una abstención.
2: Compañeros de audiencia, 7 votos a favor de Ronaldo Amarilla, nuevo vicepresidente. 4 votos para Larisa, los que votaron por Larisa, Carmen Castellano, Larisa por ella misma, Igor Lescano y Lourdes Amarilla porque votó por una mujer. Y después todos, entre el propio Ronaldo, también el concejal Jorge Medina, todos los liberales, excepto Carolina Yunis, que se abstuvo a votar. Nuevo vicepresidente.
3: Bueno, ahí está entonces. La presidenta queda Lourdes Amarilla y el vice...
2: Ronaldo Amarilla.
3: Ronaldo Amarilla.
2: Y nuevamente azulgrana en la mesa, porque en la última elección eran ambos liberales y ahora un colorado y un liberal.
4: Juramento del nuevo vicepresidente de la Junta Municipal de Pedro Juan Caballero. Señor Ronaldo Amarilla, juráis ante Dios, la patria y este municipio cumplir fielmente sus funciones como vicepresidente de la Junta Municipal. La patria y este municipio lo demandará.
2: Ahí está el aplauso correspondiente a Ronaldo Amarilla, de sus colegas concejales. Y Antonio Cabañas, que ocupa el lugar que le pertenecía hasta entonces a Ronaldo Amarilla, es Ronaldo que se dirige con sus pertenencias a la mesa directiva.
3: Ah, ya.
2: Y Larisa, que después de un permiso de maternidad y a la postulación y a presentarse, ¿te recordás la semana pasada, la última sesión, Julio?
3: Uh-huh.
2: Vino Gustavo Cañete y dijo de que por el tiempo de que ella va a estar en maternidad, que le correspondía a él como concejal número uno suplente de la NR ocupar.
4: Vamos a dar continuidad.
3: Legalmente,
2: Larisa.
3: Sí, porque hay el plazo 90 días, ¿verdad?
2: Sí.
3: Y que y es parte de las elecciones que se vienen.
4: ¿Con la aprobación o el rechazo?
2: No. ¿La aprobación o el rechazo?
3: Le tenía que reemplazar a Gustavo Cañete.
2: Sí, le tenía que reemplazar, sí, faltaba más, ¿verdad? Pero le corresponde a ella por maternidad, Julio. O ya por antes de la mitad, pero por así las cosas. Ya para asegurar el bien a ella.
3: Y claro. De que ustedes mueven. ¿Cuántas veces hace gallita de ese?
2: Así mismo. Y ahora me estoy dando cuenta de la reunión que se tenía entre grupos, Julio. Era justamente por los votos. Porque un grupito aquí, un grupito allá, y tardó mucho para que se inicie esta sesión. Sí. Seguramente por los votos. Pero la vicepresidencia, además, aún.
3: Sí, sí. Y ahí estuvieron peleando voto a voto.
2: Sí.
3: Y Ronaldo se ganó el voto de Jorge mediante pedido, dijo.
2: Sí, porque se adelantó. Y ahora hay una pequeña reunión entre Carmen Castellano, Larisa e Igor Lescano. Un poco solitario. Esto lo vamos hacia la junta, está el nuevo concejal Antonio Cabañas, y por allá también solo porque lo tocó Ronaldo, ¿verdad? Jorge Medina. Y Antonio Cabañas, que ahora va a recuperar fuerzas después que estuvo un poco caído desde las últimas elecciones, y ahora está todo para recuperar, entre comillas, fuerzas y seguir adelante en este proceso.
5: ¿Inclusión de...?
2: Notas recibidas y remitidas. Una vez más se olvida a ver Luis Torres y se va el subsecretario, podemos decirlo, el joven que le acompaña a buscar para ver.
3: Bueno, eso, bueno, ¿te parece? Entonces vamos a un corte, vamos acá al corte, esta nota recibida, después están las y vamos a volver a las minutas.
2: Muy bien, señor.
3: Bueno, correcto, gracias. Gracias, Elio Acosta. Nosotros vamos a marcar y ya venimos con más de Frente a la Mañana.
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0: 10 de la mañana, 35 minutos, seguimos solo aquí en De Frente a la Mañana, a través de tu emisora, a través de la 530 Radio Bombay. Vamos hasta Elio Acosta Móvil, senor.
1: Sí, señor, ya la lectura de la parte final de las resoluciones de las comisiones asesoras, Julio, para entrar ya en minutas. Vamos a escuchar.
2: Segundo.
3: Secundado por Ignacio Candel. Queda aprobado el dictamen número 25.
2: 26. También presentado por Petróleos del Sur, en donde solicita la mensura administrativa del lote número 16, Manzana C, terreno municipal que linda con la cuenta catastral número 29-0808-808, en la cual será anexado propiedad privada ubicada dentro de la ampliación del ejido municipal, zona norte del distrito de Pedro Juan Caballero. La autorización por su aprobación.
3: A consideración. Queda aprobado entonces el dictamen número 26. Siguiente dictamen.
2: 27. Presentado por el señor Rodney Gabriel Martins Coronel, en la cual solicita rectificación de la resolución número 405-2023. Adjudicación en propiedad definitiva del solar municipal número 3B Manzana, sector F. El pedido obedece a la adecuación y actualización ante el Servicio Nacional de Catastro. Por su aprobación.
3: A consideración. ¿Quién secunda? Queda aprobado el dictamen número 27.
2: Dictamen 28 de la Comisión de Legislación, que en reunión de trabajo procedió al estudio de la minuta presentada por el concejal Ignacio Cantero Casco, referente a propuesta de instalación de baños públicos en espacios públicos en el centro urbano, según disponibilidad presupuestaria.
3: A consideración.
4: Por la aprobación.
2: Así está la.
3: Queda aprobado el dictamen número 28. Dictamen número 29.
2: La Comisión de Legislación en reunión de trabajo procedió al estudio de la minuta presentada por el concejal Ignacio Cantero Casco referente a la solicitud de apoyo de los distintos colegas a fin de instar al Ejecutivo Municipal la adquisición en compra de una cantera de piedra, según disponibilidad presupuestaria. Por su aprobación.
5: Presidenta, si sí. Me permite, quiero que conste en acta que no acompaño este dictamen, teniendo en cuenta del argumento o de lo que argumenté cuando se presentó esta minuta, de que urge la necesidad de la compra de un terreno para el vertedero. Urge comprar camiones recolectores de basura, porque de la queja de la ciudadanía es terrible. No se recoge más la basura. Entonces tenemos muchas necesidades más importantes aquí en el municipio que comprar una cantera. Creo que la construcción de los empedrados se terceriza. Entonces la empresa que construye el empedrado es el que compra estos materiales. Ya es ínfimo lo que la municipalidad compra, que me corrija si estoy equivocada, ¿verdad? pero más para reparaciones. Entonces quiero que costen alta que no acompaño este dictamen.
4: Concejal.
6: Bueno, a consideración el dictamen número 29.
4: Presidenta, yo sí. También quiero... bueno, con relación a esta minuta. Es cierto, el intendente va a disponer si es una necesidad o no. Pero yo quiero justificar nomás la... Estuvimos discutiendo este punto en la comisión asesora y justamente dijimos de que la necesidad de que la municipalidad compre una cantera, no, o sea, no existe esa necesidad real. ¿Por qué? Porque todas las obras son licitadas. Y entonces si poner eso hoy ahora, vamos a darle una herramienta más a todos los reclamos que nosotros estamos haciendo, o sea, hace rato se hacía ahora, de que la adjudicación de la construcción de los empedrados a través de las comisiones vecinales, y esas comisiones vecinales supuestamente contratan a la empresa que va a realizar los trabajos. ¿Y qué se hace? ¿Qué vemos ahí? Maquinaria de la municipalidad nuevamente en una obra adjudicada por los particulares que son los vecinos, en una obra que tenía que ser de una empresa privada. Pero vemos ahí la maquinaria de la municipalidad abriendo las cajerías, la maquinaria de la municipalidad llevando la arena y también las piedras, inclusive usando la estructura municipal, ¿verdad? Entonces, para evitar justamente eso de no tener que la cantera municipal provea a esa empresa gratis nuevamente esos materiales, no veo yo una necesidad, pero sí, como digo, no firmé el dictamen ni a favor ni en contra, pero quiero nomás, agregando lo que acotó la colega, dar una posición ahora, porque eso es lo que tenemos que dar en esta junta municipal. Gracias, presidente.
5: Entonces, no habiendo ninguna otra moción, se aprueba el dictamen número 29, no obstante, con las menciones de los dos concejales que quieren que conste en acta lo dicho por ellos. Punto número 5, informes de la presidencia. Informes. El jueves estuvimos participando en la reunión del Parlim. Estuvo presente el concejal Jorge, el concejal Ivo y la concejal Carolina, donde se trataron varios asuntos inherentes al aeropuerto binacional, donde la concejal Carolina también hizo un reclamo a los pares brasileños del por qué no fuimos invitados para la venida del presidente Lula para la inauguración de las refacciones que se realizaron en el aeropuerto de Ponta Porã. Los pares brasileños dijeron que como el protocolo del presidente es muy cerrado, entonces por eso ni ellos sabían quiénes estaban invitados. Entonces esa fue la respuesta que nos dieron. No sé si la concejal Carolina quiere hablar al respecto. No. El concejal Jorge continuó con su pedido del Consejo de Inversores. Se trató nuevamente dentro de la sesión del Parlim y se está dando un tratamiento para poder conformar en la brevedad posible del Consejo. A la tarde tuvimos la sesión extraordinaria donde se trató la renuncia del presidente y donde se eligió al nuevo intendente municipal de Pedro Juan Caballero. No, es interino, intendente. Entonces, de mi parte, es todo el informe que puedo brindar. Aparte, quiero hablar un poco de fútbol, porque todos vivimos ese sábado lo que fue el partido de Paraguay, y yo creo que el paraguayo y la selección paraguaya demostró lo que tiene en las venas, esa sangre guaraní, esa
6: esas ganas de defender al país, porque más allá de fútbol se estaba representando a nuestro país, ¿verdad? Y se vio que Francia no fue superior a Paraguay. Se notó perfectamente que Francia, que Mbappé no fue mejor que nuestros jugadores, recordando que Mbappé también surgió de abajo, es un inmigrante que se fue a Francia y hoy se jacta de grande. Eso es lo que no me gusta del ser humano. Siempre tiene que ser pequeño, no tiene que demostrar tanta soberbia, porque nadie le quita que es un buen futbolista, pero nadie le quita también que surgió de abajo, de ser un inmigrante africano a querer, no sé, demasiado parece que quería demostrar que era francés y renegando de sus raíces. Nosotros los paraguayos no renegamos, porque con orgullo decimos de dónde salimos. Salimos de esta tierra y nos fuimos a defender nuestra tierra con toda la garra y con todo lo que teníamos a mano. Y no fue ningún juego sucio. Demostramos que sí pudimos y demostramos que estamos al nivel de cada jugador que estuvo ahí participando. Eso es lo que quiero decir a nivel futbolístico. Futbolístico y decirle que estoy orgullosa de la selección paraguaya, orgullosa de todo lo que hicieron por la representación que nos dieron. La concejal Larisa también quiere dar uso de palabra. Adelante, concejal.
7: Gracias, presidente. Hablando de deporte, si es que los colegas acompañan, se encuentran aquí presentes de la delegación de vóley de Amambay y querían hacer uso de palabra por unos minutos, si es que los colegas permiten.
6: Adelante.
8: Representante de...
6: Muy buenos días para todos. Muchas gracias por permitirnos este momento tan significativo para la selección de vóley de Amambay. Vengo en representación de los jóvenes sub-14 y sub-16 que recibimos una invitación para un torneo nacional en la ciudad de Encarnación, en donde vamos a enfrentarle a gente de Posada, de Foz de Iguazú, a los rusos de Encarnación y también estarán gente de extranjera de Santa Rita y de Asunción. Así que Amambay quiere hacerse presente allí y dependemos del combustible, porque tenemos nuestra propia casa rodante, de llegar hasta allá. Hicimos hamburgueseadas para costear el almuerzo, el viático de las criaturas. Cada uno vendió su hamburguesa y tiene su dinero en su bolsillo. Entonces, traigo una nota, señora presidente, para pedir, y también le llamé a la señora Larisa, si no podía esperarnos hoy aquí, porque siempre recibimos apoyo de los concejales, en este caso de nuestro amigo Jorge Medina, también de Ivo y de la señora Larisa. Entonces, son muchos los concejales y si por ahí pueden hacer veracidad este viaje, necesitamos nada más de combustible para, y traigo una nota en representación de todos los concejales para la señora presidente, la señora Lourdes. Muchas gracias. Sí, presidente. Tiene uso de palabra el concejal César.
8: Sí, realmente desearle éxito a nuestros flamantes representantes la modalidad voley. Y bueno, y recomendar, presidente, si se puede, el pedido también enviar a una nota al Ejecutivo Municipal la disponibilidad de combustible. Sabemos que la municipalidad tiene el rubro de combustible y si hay esa posibilidad para concederle. Es todo, presidente.
6: Entonces vamos a remitir el pedido al Ejecutivo Municipal. Y de eso justamente estaba hablando. El paraguayo se destaca mucho por eso, porque siempre tenemos que recurrir a la ayuda comunitaria de todos para que se le pueda destacar a un futbolista, a un basquetbolista, a alguien que practica el handball o lo que fuese, cualquier tipo de deporte. Estaba nomás viendo la historia de Orlando Gil y me conmovió muchísimo, porque así como pasamos aquí en Pedro Juan, se pasa en todo el rincón del país. Es grande el paraguayo que deja muchas veces de hacer sus cosas para apoyar al que tiene el talento para que pueda salir adelante. Y eso nos caracteriza a los paraguayos. Entonces vamos a dar la viabilidad correspondiente para que se pueda conseguir el combustible. Vamos a enviar al Ejecutivo Municipal, vamos a ver la disponibilidad de combustible. Y no obstante, también a los colegas, los señores concejales que quieran aportar algo de su bolsillo también, voluntariamente.
9: Sí, colega, podemos reiterar con el colega Ever también, había solicitado en la época, habíamos solicitado más canchas en lugares públicos para vóley. Entonces, ve la viabilidad ahora con el colega Ever, podemos hacer una visita, aprovechando que está acá la señora. Y también quería comunicar, colegas, también que el viernes tuvimos la charla acá de viviendo la empresa Paracel, fomento a la actividad forestal. Estuvo presente la colega Carolina y estudiantes, agronomía, agrónomos. Y es una actividad muy interesante. Vamos a estar compartiendo los datos. ¿Por qué? Porque hay mucha demanda. Paracel tiene 80.000 hectáreas plantadas, necesita 200.000. Ni la mitad no llegaron a las plantaciones que necesitan de hectáreas de eucalipto. También mencionaron que hay que romper ese miedo del eucalipto, es mentira que seca los cauces hídricos, es puro mentira. Y también hay una demanda excesiva del lado brasilero. En todo Brasil hay una demanda, entonces también tenemos que ver, colegas, más adelante eso. Fomentar esta actividad porque va a generar mucho trabajo. Y también ver la parte de aduana para facilitar la exportación de madera, no lo pongo... constituirnos también, actualmente no importando madera a Brasil, no tenemos madera acá en el Paraguay. Imagínense, antes teníamos 10 aserraderos, ahora no tenemos más ninguno, estamos importando de Brasil para construcciones, para todo. Imagínense si somos exportadores de madera, podemos ser exportadores de madera. Entonces, es una actividad que queremos fomentar, ya vino la ministra de la Forestal, ahora vino Paracel, entonces es una actividad que queremos mover, conversar con los ganaderos, con los pequeños agricultores. Entonces, eso hay mucho mercado y puede generar mucho trabajo para los peruanos. Entonces, eso no me quería comunicar. Gracias.
6: Sí, tiene uso de palabra el concejal Antonio.
10: Buen día. Pues, por el tema de la señora que dijo, ¿verdad? Franco y prácticamente a los concejales, ¿verdad? Estamos entre 12 acá. A mí me gusta el deporte y no son los combustibles lo que necesito, ¿verdad? Siempre tenemos que dar nuestro aporte también. Yo siempre apoyaba la deporte y me gusta el deporte. Y yo, por ejemplo, le digo a los compañeros, a los colegas acá, que ni que tú ya hayas pagado a cargo sobre la municipalidad. Acá hay mucho gasto. Y creo que nosotros también como concejal teníamos que colaborar algo. Y yo de mi parte voy a colaborar 100.000 guaraníes. Porque no es solo el combustible que necesita, yo sé el gasto que desde 15 años yo, a mí me gusta el deporte, todo el deporte. Entonces, fuerza a usted y de mi parte voy a colaborar si a mí va a venir.
6: Muy bien. No tenemos más ningún otro punto que tratar, ya que en asuntos varios nadie se anotó. Entonces, se levanta la sesión. Pero antes, quería invitarle a todos los concejales para sacar una foto con nuestro nuevo colega y también para que él después pueda sacar la foto con su familia.
1: Ahí se levanta la sesión. Y bien, por Antonio Cabañas, Julio, y audiencia, lo que siempre recalcábamos, principalmente de usted, que cuando viene un pedido de la Junta, como mosaico intendente, Ari, y ahora él dice de que, bueno, viene el pedido de la Junta y nosotros tenemos que colaborar en nuestra parte, y nadie le apoyó, pero por lo menos dice que le va a dar 100.000 guaraníes de parte de la gente de Vole. Se levanta la sesión en estos momentos. Don Antonio Cabañas, a partir de ahora cumpliendo más una vez tu rol de concejal municipal.
11: Sí, buen día, Elio. Buen día a la audiencia de Radio Mambay, y entre Radio y Almeida. Más vayamos en
1: Julio.
11: Vaya, Julio. Tranquilo, padre, estamos a la orden. Y desde hoy estamos para ayudar a trabajar a la gente, ¿verdad? Y siempre estamos a disposición de la gente, más humilde. Y vamos a hacer bien nuestro trabajo con mucha humildad.
1: Exactamente, ¿cómo le caracteriza siempre a usted?
11: Claro, sí, ayudar a la gente y no voy a cambiar mi chiste y a la mitad y siempre voy a estar ayudando a la gente, como también ustedes escucharon acá, vinieron a la gente de a pedir dinero, ¿verdad? A Nicatillán de ella para a cargo de la municipalidad, ¿verdad?
12: Sí. Apenas justamente la idea con Julio a la audiencia, Cucuña Caraí, la representación del grupo de volei.
11: De volei.
12: De volei, a Oyerure, ayuda a la concejal, a los concejales. A Mombo Pai, que internet, Ari.
11: Claro, Cañandegola Yure, allá. Entonces, nosotros tenemos nuestro sueldo y tenemos que apoyar también al deporte, y no solo al deporte, ¿verdad? Ni que tenga que apoyar la intendencia, que es la intendencia.
12: ¿Cómo tomaste intendencia?
11: Internet de Belle, y creo que no van a colaborar. Pero
12: está bien, ¿no? Ahí está, Antonio Cabañas, compañero Julio y audiencia.
0: 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Bueno, ya hicimos el sorteo. Quienes estaban participando, se ganó el señor Catalino López. Se ganó la camiseta. Ya mañana puede pasar entonces a retirar don Catalino su camiseta de Paraguay. Cuando pedíamos habilitado nuestro número de teléfono para, pues estuve escuchando todos los otros mensajes también durante lo que fue la sesión de la Junta, y hoy hicimos el sorteo, se ganó Catalino López, se ganó entonces la camiseta, puede pasar desde mañana y para retirar su camiseta entonces aquí. Vamos a ver si de repente podemos hablar con Cornelio y le hace llegar también hasta allá. Bueno, vamos a marcar 10 de la mañana, 58 minutos.
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0: Bueno, haciendo un recorrido en Amambay, 570.com.pi, siendo las 11:10 minutos, a unas informaciones que van llegando. Jura nuevo concejal municipal en nuestra ciudad. El vandalismo afecta a baños recién renovados en el Horto Florestal en Pontapón. Así, qué feo, che. Se rompieron todos los vasos sanitarios en el Horto Florestal en Pontapón, totalmente hechos vandálicos. Cristino Ramos inicia su misión como obispo con un llamado a combatir la pobreza y la exclusión. También ya aparece, roban mercaderías del Colegio Florencio Acevedo. Farmacia de IPS no atenderán la fecha de hoy, así como ya lo estuvimos adelantando. El 2 de mayo continúa reforzándose de cara a los desafíos del segundo semestre, a una información que aparece en Aumbay570.com.bi. Se aproximan las vacaciones de invierno, ¿en qué fecha serán? Y bueno, esta es la última semana para empezar. Empieza el próximo viernes. El viernes 10 empieza las vacaciones, último día de clase. Empiezan las vacaciones, empieza a contarse desde el lunes 13. Entonces empiezan a contarse los días para las vacaciones de invierno. La Albirroja ya está por Paraguay, fue recibido con fiesta, dice Amambay570.com.pi también. Lo que adelantábamos hoy, crisis institucional en Arroyito, presidente de la Junta desconoce elección de Severiano Salinas como intendente. También en el ámbito internacional, la UEFA tacha de incomprensible e injustificable la suspensión de la tarjeta roja a Balogun. Es el norteamericano este. Entonces, Trump reunirá a Zelensky y al Sahara bajo máxima tensión mundial. Cientos de venezolanos homenajean en vigilia a las víctimas de los terremotos. También provocación de China en el Pacífico, lanzó un misil balístico de largo alcance desde un submarino nuclear. Esto aparece también a Mumbai570.com. Y a los que nos siguen, a los que nos acompañan, hoy se recuerda el Día Mundial del Desarrollo Rural, se recuerda hoy 6 de julio, como también recordamos a Santa María Goretti, la pequeña y dulce mártir de la pureza, nos dice Amambay570.com.pi. Vamos a los audios.
1: Hola, Radio Amambay. Ayer que hace mi íntegro con San José Peguape, Unidad de Salud Familiar, de Sache Pepe. Chembu, cuñadora, ya tengo mitad de 5 meses. Ni ya, ¿dónde revisaba el doctor? O me dice que tengo empujada de 500. O pues tañan de 4 veces al día, o ambas y comía mitad de 5 meses, o gusta. Desastre, desastre. Te antes de a ese mi debe. Te comunica a mí, yo voy a cobrar. Va por el ingo.
0: Ponen otra, vamos a escuchar, por favor.
1: Ayer que hace mi íntegro con San José Peguape, Unidad de Salud Familiar. Desastre, bebé. Chembu, cuñadora, ya tengo mitad de 5 meses. Ni ya, ¿dónde revisaba el doctor? O me dice que tengo empujada de 500. O pues tañan de 4 veces al día, o ambas y comía mitad de 5 meses, o gusta. Desastre, desastre. Te antes de a ese mi debe. Te comunica a mí, yo voy a cobrar.
2: Va por el ingo
1: y cómo cobrar el ingo. Doctor, no vale.
0: Bueno, ahí está la señora que se queja entonces de la Unidad de Salud Familiar de San José. Vamos a ver mañana esto, entonces. ¿Tenemos más audio?
3: Sí, juro. Un pedazo de julio 86 de aquel julio se verá que es turco o ya sea caminche, línea de línea cantiva y ya sea que es turco. Pero antes se verá que se presenta la equipo de la Punta Poname, la Arco. Se va a decir que es más Arco. Julio a pintar, yo se cago este día.
4: Ahora,
3: no,
4: Antonio
3: Cabañas. No, ni me debe ser presidencia.
4: Reemplazo
3: de
4: que fuera presidente.
3: Se baja
4: de la
3: Junta Municipal de Arroyo. Se presenta la equipo con un ídolo a bien, se oye, ¿qué hay un ídolo a bien? Le cayó un mago a él, jugaba 40 años, hace 39 años, hace me llegué 40 años. Ah, oh, buen día, claro, pues.
4: Vicepresidenta, asume ahora su presidencia.
3: Upro no la conocía que la Paliña, gente de carácter, prima carete, jugar cuadro, estaba careca, de blanco bucuti. Una de las conocía, una de las oputadas que sacan.
5: El pueblo espera mucho de nosotros.
3: Grande. Sí, pero invitaron de esa, güey. Invitaron de esa, güey, hay que en día, claro, güey. Se dejaba ver turco.
5: Atiendo aquí en el pleno.
3: Ya te acá de línea, ¿ve? Mando, ay, no, le mando
5: a la gente que más necesita.
0: Ya se mandó, ay, maba, don Sacarías, se mandó, ay, nada, maba, pero, mi dije, y a los amabandos, sacarían dos güeyes, te oí, dije, y ok, moquín, este no se queda con don Sacarías. Pues justo te voy a hacer un mensaje, a ver, vamos a ahí, con mensaje, movina, Sacarías, cero, y pegando dos güeyes, va, bebé. Man, aquella época y tú ya pituaje 6-5, o sea, no, o allá ven, tú más ves la jugada, güey. Tenemos más, vamos.
6: Buen día, Radio Mambay. Mentira, esa señora atiende demasiado bien en la salud familiar de San José. Yo soy de este barrio y nos quejamos. Hace visita casa por casa, visita a los enfermos en su casa. Y en otras partes no se hace eso. Atiende demasiado bien el señor, el doctor David Amarilla. Nosotros que somos acá de este barrio, le vamos a defender de cáncer. Seguramente que la señora no entiende. Si ella sabía cómo se tenía que medicar, ¿para qué llevó su hijo? Si ella va a decir otra vez cómo se tiene que aplicar. Yo le defiendo al doctor David. Él ni no me conoce, pero yo le conozco. Atiende demasiado bien. No debe de hablar de balde la señora. Y si él... Si ella sabía que no sabía, ¿por qué llevó ahí su hijo?
0: Bueno, ahí está el oyente de una vecina entonces defendiendo. Yo lo entendí es que a la señora no le gustó que tiene que tomar el remedio a cada 3 horas, a cada 5, 3 veces por día. Esperando a usted que le coñe creí, ¿verdad? Bueno, vamos a ver, vamos a dar, vamos a escuchar. Tenemos otro buen día, todo bien. Es por preguntar, dice. No me gustó, vamos a leer después este, el tema del eucalipto. Yo tengo dudas, porque hay gente que te dice que chupa el agua, hay que seca. Hay otros que dicen que no, ¿verdad? Ahora que Medina dijo otra vez que estos productores, estos plantadores dijeron que no. Y en una oportunidad, no me recuerdo, acá en el estudio fue, pero no recuerdo quién fue que nos dijo que no también, ¿verdad? Pero para mí, es entender y lo que uno escucha en el día a día, sí absorbe agua. ¿Quién fue en esto? O sea que una de ellas me acuerdo, el ingeniero Pedro Jiménez también fue el que nos había dicho en una oportunidad eso. ¿Qué nos dice Narcisa?
7: Buen día, quiero participar en sorteo. Luz Fernández.
0: Bueno, ahí está Luz Fernández también ya. Infelizmente, reiterando, Catalino López se ganó la camiseta. Puede pasar aquí por la radio, vamos a ver cómo la hacemos llegar.
8: Buen día, don Julio. Felicitación, mande a mi ñande jugador. Cuera de felicidad, mande porque. Oye, yo compañero, y bueno, no hay que hacer la socopita y me la he partido, cuera. Está atentado, sube, cuera, mi Francia, agua. Felicidad, mande sube, cuera.
0: Ahí está, felicidad. Hablando de Socopita, y 043, viernes de ti cumpleaños, Javi, opa, ti Socopita, y me. Tengo botella de wiki, causa. Sí, más a mitad sucia, lo vea. Hoy, acompañando Socopita, y me vea la Socopita, y estena. Oyente en línea, buen día.
9: Buen día, Julio.
0: Buen día, señor.
9: Cameo, cuéntale, oye, que jala la... Salud familiar de San José de mentira, Julio. Porque la doctora David Amarilla, excelente doctor. Ponía atender con el que yo le dejé a ver.
0: Ya.
9: Ay, pues yo dije que se han bajado. Ore con la punja, ore comía la punja, o mejor.
0: Ay, importante, Vallico, ay, importante, ya en tu. Justamente para hablar de la hora
9: de... Cuñada, oye, quejas,
0: sí, oye, quejas, oye, quejas, pero algo...
9: Pero, no, o sea,
0: se va a entender, cuña, caray, se va a entender, algo, oye, quejas, supuestamente, el tratamiento me da, supe. Ya. Se pillo la porque algo y no se usted la se vio ti o usted 3 veces por día de imitar o hija para vio o mandado ahí según se antes de la ya para hacer la antes de la ya pues lógicamente con ir abierto a ver
9: todo mediante la puja ya un mandado
0: ahora ve ya un ahí excelente señor, gracias por llamar.
9: Gracias Julio.
0: No, gracias, me deja tú. Ahí está el señor que llamó también para vender. ¿Tenemos más audios?
10: Buen día, Julio Mateco. Pero se escucha a esa señora otro yendo la ella sobre la ella ahí. La ella cuba, ella llegue. Posiblemente hay nada. Oye, me gusta yo ver a Opando y llegue para la ella. ¿Dónde venía tu pan la ella, Julio?
0: El bingo. Que saco este verde. O sea, se deja en donde ahí, o sea. Da jugaseo a Hindú, la ya Hindú a la pero pesiste, o sea, hoy otro la ella sube. ¿Qué dice el 080 Delfina? Buenos días, Jesús por María, bendiciones. Bueno, ese es un mensaje que vamos a escuchar después. Entonces, tenemos el 355, don Isabelino Ortiz también ya. Ahí está.
11: 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Unidad de Salud Familiar. De Sache PB.
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0: Hay dos personas que le dicen, dos personas. Ahora sí, dos personas le dicen. Una persona de sexo masculino y una mujer también le dice. Él era de ambas estas cosas. Pero como te digo, es libre, ¿verdad? Siendo siempre dentro del respeto, pueden enviar su mensaje y bueno, y ahí están los otros vecinos que están desmintiendo la situación. Nosotros vamos a averiguar, los que andamos vamos a averiguar, ¿verdad? Ahora, siempre dentro del respeto, era que me diga lo que tengo que decir, pero se da cuenta, así como decía José, se dio cuenta y le dicen desde el fondo justamente. Dice Julio, vamos a escuchar un Pacha Querida por nuestra querida Paraguay, dice este 328. Sí, vamos a irnos con Pacha Querida, hoy vamos a irnos con Pacha Querida. ¿Qué dice? Comunicado de la asociación sobre el caso Balogún, dice. Esto está dando aún que hablar la comunidad. Comunicado de la Asociación Belga. También soltó ya. Buenos días. Para mí también que el eucalipto no chupa, no absorbe agua, dice. Acá tengo. Uy, me pasaron acá. Dice, vamos a leer ya. Buen día, dice, bueno. El eucalipto absorbe mucha agua. Sí, absorbe de forma exorbitante, dice. ¿Por qué? Crece muy rápido y para crecer 1 a 3 metros por año necesita muchísima agua. Y un eucalipto adulto puede tomar entre 50 a 200 litros por día. Ay, pues. En época calurosa, dos raíces profundas llegan a 4 a 6 metros bajo tierra, chupa agua del subsuelo y de napas que otras plantas no alcanzan, dicen. Tres hojas transpiran mucho, eso sí. Las hojas son angostas y liberan vapor todo el día. Es como si sudara agua constantemente, dice. ¿Compromete la flora y la fauna? Depende de cómo y dónde se plante. Problemas si hay plantación grande cerca del agua. Baja la napa freática, seca tajamares, arroyos y humedales cercanos. Por eso en algunas zonas dicen el eucalipto seca el suelo, dice. Está muy lindo, que todavía vamos a verte en Amambay 570 a poner por este material, muy lindo por cierto, que estoy teniendo acá para poder compartir. ¿Qué nos dice Solenia? Dice ahí, un audio.
13: Buen día, don Julio. Ah, entonces coño la queja la Hospital San José nunca veo. Pero va, ese coche la hace suerte tere, y nunca, nunca anda. Calvia, lento que se ve, a la consulta, ve. A la planificación, ve. Nunca anda ya que le hace con mucho cariño buena tendencia de hijo, no sé, va a echar un buen hijo y huyar que la sube, la doctora, acuérdate.
14: Las hojas son angostas y liberan vapor.
13: Sí, oña tende por interés, ¿sí? Dalle queja y supera. Muy amable ellos.
0: Bueno, ahí está otro mensaje también, entonces, enviándonos con relación a esto. Buen día, todo bien, gracias por preguntar, dice. Otro mensaje, dice, ¿qué tal, Julio? Para mí Paraguay fue héroe, fue grande, dice el 023. Otro mensaje también es a esa isla, don Saracho Jugajagüe, dice el 934. No, ya, y más o menos, va a jugar, va a pasar a jugar. Entre la andabeza, se anda, pero bien, no me quiero visto, yo don Saracho, anda. Dice otro, sí, don Saracho seguramente que jugó en su casa, a esa isla. No, no, pues se va a decir, ¿cómo van a decir esas cosas? O sea, yo escuché la historia, una vez Marandú le contó a Cornelio. Le contó a Cornelio una vez. Oyente en línea, buen día. Hola.
15: Hola.
0: Hola, señor.
15: Buen día, Julio. Buen día a la audiencia.
0: ¿Qué tal, don Pastor? ¿Cómo estamos? Buen día.
15: Muy bien, muy bien. Estaba escuchando recién que diste una lectura al tema del eucalipto.
0: Sí, señor.
15: Así mismo es, Julio. Esa es una planta, ¿cómo se dice? Exótica, no es de nuestra región. Uh-huh. El concejal debería haber un poco, en vez de eucalipto, plantar paraíso. Extienden la forma del manejo y eso sirve para muebles, es similar la madera del paraíso, es similar a la madera del cedro.
0: Sí.
15: Y que se puede hacer muebles. Y lo que nosotros necesitamos es para eso, para los carpinteros que trabajan con muebles, ese. Pero el eucaliptus, ese no es aconsejable porque seca demasiado la tierra. Yo ya hice consulta con un ingeniero que eso se recomienda en esterales para que, pero hoy día ya no se hace esa práctica porque sabido es de que la escasez del agua estamos sintiendo. Entonces no podés porque es una cosa rápida. Eso sirve tal. Puede ser que sirva para algunas cosas en cuanto a muebles, pero es más para leña. Y es para hacer, para la cuestión esta de
0: la celulosa.
15: Sí. Entonces, eso sí. Pero ¿por qué en Uruguay ellos protestaron? Porque no aceptaron o no sé cómo quedó esa cuestión. Y nosotros no podemos, tenemos una tierra tan fértil, tan rica, y yo creo que no sé yo quién tiene que autorizar, el medio ambiente, el Ministerio de Agricultura y otras instituciones que debe, y no hacer por puro proselitismo y decir que eso no se puede reforestar porque eso ya se practicó en la época de Guasmosi, una ONG, yo no sé quién donó 100 millones de dólares y se plantó acá en la zona de Orqueta y se abandonó eso. Yo conozco que se plantó en un lugar ahí de Curupa, 200 hectáreas. Y eso mata, no. Yo creo que debería cambiar un poco el proyecto que tiene este concejal, Julio.
0: Es así como está diciendo, yo ya se escucha mucho y por eso quería escuchar por la audiencia qué dice, ¿verdad? Porque hay gente, así como está diciendo usted, que ya vio y que sabe esto justamente y lo que está sucediendo ahora. Y ahora la apuesta es por esto, pero que ¿quién es el que va a salir ganancioso con esto?
15: No, pero no, acá por ejemplo yo creo que alguien que tiene una gran extensión de tierra no que no se engañe con eso. Uh-huh. Yo creo que ahí tiene, acá tenemos la Secretaría de Agricultura, que es la extensión agrícola. Sí. Pepe Oñamos en mi mañana por Andú, está ahí el ingeniero Cicinio Arrieta. Porque ellos tienen bastantes proyectos, están ahí que facilitan y acompañan. Eso es lo que se tiene que hacer, pero no así aventurarnos, porque, no sé, la idea en sí no está mal, pero no es recomendable. Eso daña la tierra seca y después la tierra queda... Mira, para volver a plantar hay que invertir mucho. Y no es engañarle a nuestro campesino de que eso se va. Es cierto. Yo tenía acá casi 35 plantas y tuve que eliminar.
0: Por eso, don Pastor.
15: Sí, seca. Y yo como cuando, en esos tiempos tenía todavía el tradicional pozo.
0: De pozo,
15: a secar la pozo. Ahí ya. Tuve que recurrir entonces conectarme con agua de la calle, de los pozos comunitarios.
0: Ya.
15: No, eso yo creo que inclusive arroyo, y nosotros que teníamos acá dentro de la ciudad, teníamos cabecera de arroyo, tenemos ahí en Potrero Sur, en la cabecera del río Ipané, y todos estos arroyos que se van secando. Entonces, que vos te aventures en presentar un proyecto. Ahora, ¿quién? No sé si tendrá sus beneficios, pero hay que tener en cuenta si el daño que le puede hacer al medio ambiente. ¿Vos sabías, Julio, que pe eucalipto mata ni huira y no yaitipoy? No hace su nido. Si vos dejas tu vehículo ahí debajo de la planta, él tira una resina, uh-huh, algo gomoso. Pe oye, a mangaisí. Y te mancha todo el vidrio, todo, y difícil de salir. Entonces, esa es mi opinión. Y de paso, Julio, ustedes que son periodistas e investigadores, te averiguo, a Mina Copaco, están por rifar. Eso te dejo así.
0: Excelente. Gracias, don Pastor. Ahí está don Pastor Martínez también colaborando con nosotros. Y ahí ustedes vienen escuchando, ¿verdad? Por eso quiero saber, le agradezco acá al terminal, bueno, se me borró, que nos envió. Y vamos a compartir en nuestra página. Les invito a leer lo que está. Yo estuve leyendo, empecé a leer justamente un comentario compartiendo con ustedes a continuación. Es un comentario sobre la plantación de eucalipto enviado por un oyente. Oyente en línea, buen día.
16: Buen día. Yo quiero participar un poco de esto. Sí, yo viví ahí con mi pariente allá cerca de la Orqueta, el Capitán Sosa.
0: Sí.
16: Y ahí el cementerio. Uh-huh. Pero nadie nos llegaba en el tiempo así. Estaba un esteral de agua, lleno de agua. No podía llegar en el cementerio. Y después llegaron ahí en el Orqueta para plantar ese eucalipto y se llevaron allá para plantar un poco. Saben, un poco tiempo, secaron ese teral. Hasta ahora está seco ese teral. Y está bien para llegar cualquier hora ahí. Eso nomás yo quería contar.
0: Excelente, gracias, señora. Ahí está. Oyente prendido, enviando sus mensajes, llamando. Pues yo, ¿cómo le digo? Tengo mi punto de vista, pero yo quiero escuchar con ustedes justamente. Vamos al audio.
17: Da el país, don Julio. Odontología impecable, clínico,
13: ¿Qué decir? Muy amable el doctor de ahí. No sé, va a ir para la menos. Uy, fuera estresadamente el hospital, veja. Uñar, que la doctora, cuera, ve, no. Senda a tu país y se cuera nunca la. O maltrata a la. Ojo, a ver.
0: Excelente, señora. Tenemos otro audio.
17: Buen día, también para sorteo. Javier Fernández, que mueve, que
0: el partido está despertando. Don Zacarías Saracho, viste que envió también.
3: Julio, cuando mira a mi gente jugar cualquier juego de estadio, contra por me va a esa bajera. Que cuando me hizo espera. Habitado, obviamente, para esa bajera de estadio. Contra por me va. Que cuando mi gente hoy cualquier juego de. Excelente, gracias. Me cuadra página de Estadio Olea.
0: Ahí está Don Sacho, se va por esa fiaca, vendú a ver. Pero era la Don Sacho, dos güey, jagüe, añabo, hoy cuadra, esa era el estadio Punta Paloma Viaje. Espectacular, Don Sacho, se dice otro. Yo también creo que no absorbe, es algo debatible, algo que tenemos que. Y el que pasó, el que sabe, don Pastor nos dice que se quedó el pozo. Es cierto, tengo amigos hacia Concepción que plantaron eucalipto, porque el gobierno les pagaba por cada planta ese, y tuvieron que arrancar porque comenzó a secar los pozos. Y el eucalipto no sirve plantar, dice Elida Centurión. Y bueno, y ahora voy a entrar este tema de la celulosa. Anteo, año activa. Apea, yo que sea, pues, me tendré la plata. Porque es pues, voy a gente, ¿tabes? Pero es un tema que hay que tratar con bastante pisa, ver, ¿verdad? Justamente si es lo correcto o no. Julio, podemos escuchar. Trece tu yuti, amigo. Semos piribe música, vea. Ya en duda. El problema es que también él lo había mandado. Bien, ¿tú me vienes con él, eh? Hace peste, ya en boe. Reto Yuti. ¿En la versión de quién vamos ya? No, otro, ¿eh? En los reos vamos a escuchar, cambiamos.

0: Oye, así estamos con los oyentes, quienes nos solicitan. ¿Quién nos dice Luis Velar? Vamos a escuchar.
1: Ah, Julio Lado, Cadito, Nutricionico, de Jamba. Cadito, pero ya me. O se capata la gente de Pozo, cuela la gente de Mami. Va, no, yo sigue mango, mata, va a ver que está a mitad con la de calle. Porque a mí ya está a la mitad de calle.
0: Ahí está el mensaje de los oyentes. Dice también Julio, un saludo al amigo Vera de Concepción. Le conocí este fin de semana. Gran valor. Dice, sí, el amigo Vera ya. Gran valor. Tendría el número. Bueno, te voy a pasar en privado. 142. Ya te paso en privado en minutos. Bueno, en nuestras programaciones hoy es. Antes de irnos, ya se llega Marandú ahí con todas las informaciones, pero antes de irnos, ¿quién nos dice? ¿Oyente?
2: Oye,
0: hola.
2: Buen día, Julio.
0: Buen día, señora. ¿Qué tal, señora bonita?
2: Pero muy bien, usted al escucharte mejor. Bueno. Agendó la programación y muy importante, tratándose del escalito. Verdad, para que yo me siente la obra seca. Anteriormente, cuando yo era chica en la escuela, era esteral de estar en nuestra escuela. Y ahí consiguieron ellos, de la escuela agropecuaria de ahí cerca de Concepción, las mudas. Y plantaron ellos así, en línea, ¿verdad? O resecas, ciertamente secos ya, pero esterales. Pero realmente la acuañan de agarrapada, porque esa zona de ese puentecino ahí es escalipto, ahí ya terminó la oye, Eva Supejina, ¿verdad? Unión Bajo de Agricultura, todo agarra escalipto. Ahí luego, según los comentarios de ahí, porque la gente tocado es de ambos lados y comentan que ahí es meramente plantaciones de eso. Por hectárea, no macana. Me apunta la extranjero Peña Ñe, en Barupi, la Oicoña de Ereje, porque todos son extranjeros los que ahí está comandando por las plantaciones. Según el comentario de la gente de ahí, que viene acá a buscar algo típico. Y es así, don Julio, que quiero también agregarle un poco el comentario. Estamos todos buenos días y todo que pasen los mejores esta tarde, noche, para mañana escucharnos otra vez.
0: Sí, Dios quiere. Gracias, doña Ramonita. Ahí está también. ¿Qué dice Luis Velar?
3: Le mando a que Julio Valenzuela será a la niña de los que le niño, ¿tú no? Dentro de 5 años, y para la niña de Pozo, ¿cuál es ese hermano? Si que acá que va a llevar la nieve, centro nacional, con te lleve. A un niño, está que ver el calito, ¿sabes el calito mata? A ver, me va a tirar de esquina con mi hija, me va a cortar. A un niño, a ver, me va a tirarme, ¿sabes? Por ese carro, hermano, la, los calitos, la. Ven a un niño.
0: Bueno, ahí están los mensajes. Los España-Portugal, sí, España-Portugal desde las 18 y a las 20. Luego el sorteo de Juego de Bicho, estamos con Estados Unidos-Bélgica. Un gusto haber compartido con todos ustedes. Dios mediante, será hasta mañana. Chao, chao, chao.

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0: 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Marandú Zeta Pekín Serupí con una selección de polka, la mejor música del mundo, Ñejandú Dojina, Pura Hei Maiteina. Con Marilina y su grupo, la selección de la mejor música, Jabeina Aikoveren Dejina, con los hermanos Ávalo, con el dúo Pura Hei Ayujina, Julio César Medina. Japeisha Peno Maiteo Cornelio Pavón. Ahorita ven el día Coaco para un día hasta las 14 horas. 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A la Araputú 18 grados, la máxima 19, la mínima allí pues de 9 grados. Probabilidad de lluvias en Ñandendo que es Ñandebe 1% donde ya recota. Humedad 76%, altitud a 5 kilómetros la hora. 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
1: Alégrate llena de gracia, el Señor está contigo. 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
2: El ángel del Señor anunció a María
3: y concibió por obra del Espíritu Santo.
2: Dios te salve María, llena eres de gracia. El Señor es contigo. Bendita tú entre las mujeres y bendito el fruto de tu vientre, Jesús.
3: Santa María, Madre de Dios, ruega por nosotros los pecadores, ahora y en la hora de nuestra muerte. Amén.
2: He aquí la esclava del Señor.
3: Hágase en mí según tu palabra.
2: Dios te salve María, llena eres de gracia, el Señor es contigo, bendita tú entre las mujeres, y bendito el fruto de tu vientre, Jesús.
3: Santa María, Madre de Dios, ruega por nosotros los pecadores, ahora y en la hora de nuestra muerte. Amén.
2: Y el Verbo se hizo carne.

0: y habitó entre nosotros.
1: Dios te salve María, llena eres de gracia. El Señor es contigo. Bendita tú entre las mujeres y bendito el fruto de tu vientre, Jesús.
0: Santa María, Madre de Dios, ruega por nosotros los pecadores, ahora y en la hora de nuestra muerte. Amén.
1: Ruega por nosotros, Santa Madre de Dios,
0: para que seamos dignos de alcanzar las promesas de nuestro Señor Jesucristo. Amén.
1: Infunde, Señor, tu gracia a nuestras almas, a fin de que, habiendo conocido por la voz del ángel el misterio de la encarnación de tu divino Hijo, podamos, por los méritos de tu pasión y de su cruz, alcanzar la gloria de la resurrección. Por Cristo nuestro Señor. Amén. Gloria al Padre, y al Hijo, y al Espíritu Santo, como era en un principio, ahora y siempre, por los siglos de los siglos. Amén.
2: Esto fue el rezo del Ángelus.
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0: Profe, ya está Morena en la voz de Grupo Generación de Villarrica, la letra de Andrés Cuenca Saldívar, nacido en Caraguatal, 29 de noviembre del año 1925, a Jecobe Yeguri, el 28 de diciembre del año 1986. Está pura hipona ya puede Andrés Cuenca Saldívar. Profe, ya está Morena y Cañumbú, ahí me sé bien en Dibé, Guiraceite. Claver para mí, ante Sir Hache Valle mí. Pura hi y pona veas y nañendú. A ver, Marandú, Zetape 15 rupí. Eduardo Vera, adelante. 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
0: 12:14, y andan en etapa Paraguay, Peixa. En Marandú se tape 15 rupí y la página de la radio Señal de Marandú a nivel local en primera plana jura nuevo concejal municipal en nuestra ciudad de Pedro Juan Caballero. En la sesión de este lunes 6 de julio de la Junta Municipal se realizó el juramento del nuevo concejal municipal Antonio Cabañas, quien reemplazará a Ever Salina, que asumió la intendencia. Así también se tomó el juramento de Ronaldo Amarilla como nuevo vicepresidente. Antonio Cabaño ocupa el lugar dejado por Ever Salina, quien fue electo por un nuevo intendente municipal interino, cargo que ejercerá hasta la finalización del periodo en octubre. Este cambio se produjo luego de una renuncia del ex intendente Ronald Acevedo. Durante su juramento, Antonio Cabañas expresó que desempeñará sus funciones con honestidad y compromiso, destacando que trabajará en favor de la ciudadanía y apoyará la gestión del nuevo intendente. Voy a desempeñarme como ya lo he hecho en otra ocasión, con mucha honestidad, ayudando siempre a la ciudadanía en general, manifestó el nuevo edil. Por otro lado, en la misma sesión se produjo la elección del vicepresidente de la Junta Municipal. Para el cargo se presentaron dos candidaturas, la del concejal abogado Ronaldo Amarilla y de la concejal Larisa Winkler. En la votación, Amarilla obtuvo 7 votos a favor, mientras que Winkler recibió 4 votos, resultando como electo como nuevo vicepresidente del Cuerpo Legislativo Municipal. Con esta designación, la Junta Municipal completa nuevamente su mesa directiva, lo que permitirá dar continuidad a sus funciones legislativas con normalidad. Y en la página de la radio, Amambay 570, Punta Poná. Vandalismo afecta a baños recién renovados en el Horto Forestal de Punta Poná. Los baños que habían sido renovados recientemente en el Horto Forestal en Punta Poná fueron objeto de acto de vandalismo. Los baños habían sido renovados recientemente, pero fueron vandalizados. Según la información, los inodoros y también las puertas resultaron dañados. El espacio que fue arreglado para servir mejor a la población sufrió pérdidas poco después de la realización de las obras. Se llamó a la policía y estuvo en el lugar para registrar el suceso. El caso es siendo investigado para identificar a los responsables de los daños. La municipalidad aún no ha revelado la cantidad de daños ni el plazo para las siguientes reparaciones. Allá, allá de la tanga. Yo capaz te oí. Sí, en el Horto Forestal de Punta Poná. Y este fin de semana, noticia nacional, Cristino Rama inicia su misión como obispo con un llamado a combatir la pobreza y la exclusión. Con una cátedra colmada de fieles, Monseñor Cristino Ramón González fue ordenado este sábado como nuevo obispo de la diócesis de Concepción y Amambay, marcando el inicio de una nueva etapa para la Iglesia Católica en el norte del Paraguay. La ceremonia fue presidida por el Monseñor Pierre Laurel Jumbindille, de obispo de San Pedro Apóstol, acompañado por Monseñor Ricardo Valenzuela, que es el obispo de Caacupé, y el Monseñor Miguel Ángel Cabello, obispo de Villarrica, quienes participaron del rito de la ordenación episcopal. Durante la homilía, el obispo de San Pedro recordó que el nuevo pastor asume su ministerio en una región golpeada por la pobreza, el narcotráfico, la violencia, la desigualdad y el aislamiento de la comunidad indígena, aunque también destacó la solidaridad que caracteriza a su gente. En su primer mensaje, el Monseñor Ramos aseguró que llega con la misión de caminar junto con el pueblo y trabajar con todos los sectores para enfrentar los problemas sociales. Recordó a los secuestrados, Oscar Deni, Adelio Morínigo y Félix Urrieta. Afirmó que existe otros secuestros que afectan a la población, como la falta de medicamentos, la pobreza y la exclusión. El nuevo obispo presentó además su lema episcopal: busque primero el reino de Dios, que orientará su labor pastoral. Su escudo simboliza el servicio, la palabra de Dios, la protección de la Virgen María y el compromiso de anunciar el evangelio con sencillez, justicia y cercanía a los más necesitados. En la página de la radio. Entonces, ya le coma Betín, nuevo obispo, el Monseñor Cristino Ramos González. En la página de la radio Mambay 570. Ya yo llego a ya de estaba Pedro Juan Caballero Jina ya le cobe Marandú Jina. Oyente. Hola.
3: Hola, conmigo.
0: Sí, don Catalino López.
3: Marcela Pura Jimí.
0: Sí, ya ando.
3: Betín, el cual se llama ahora va casi tobar, Jina. Adiós, mate saco junge. Ya te dejan usted el más guarero, Jina.
0: Sí, Cachito Vargas, ya ando tapa.
3: Sí, está, con el tema, gracias, no entiendo, a ver si suerte, bendiciones, buenas noches, chao.
0: Debe haber, Agüille, don Catalino López, adiós, mande esa con un, a 0981-138-527, ya recuerdo haber tapa y contratapa de Diario Popular y La Nación, gentileza de Coatiara, y gracias a don Emilio Jiménez, Oruña Ñandejina, PAP, Cuatía, ya muñeja, abellare, ¿cómo es la veña de pobre? Veña de popular en la tapa principal, Alfaro, tengo la herida del mundial abierta. Otro, en octubre Paraguay se teñirá de rojo, aseguró. HC ha apagado sus 70 velitas en el ANR. Nunca me falta Dios y el Colorado, dice, le bajó. Por segunda vez, nivel 10, Orlando Gil elegido el mejor del partido contra Francia. El país le espera como merecen. Ustedes son leones, Guerrero, dijo. Nos hace sentir orgullosos de ser paraguayos y Santiago Peña. Ambos biciclos se encendieron en feroz choque. Dos motos, Caraí murió y jovencita Ocaipeite Boí. Aymara trozó al franchute por Yeyapó. A Mbappé le puede llegar el karma. Si hubiera la Copa Mundial de Corazón, es para el albirrojo. Y en la contratapa, Papa recordó a las víctimas del terremoto, que el Señor los sostenga, y León 14 a los venezolanos. Y la Nación, en la tapa principal, hambre cero, el logro más visible con gestión de Peña. Encuesta valora aspecto positivo del gobierno. Ya se piensa en el futuro. Alfaro pide tiempo y deja abierta su continuidad en la albirroja. Ganó Noruega. Brasil cae ante un arrollador Haaland y retorna a casa. Inundaciones. Salud realiza un simulacro ante la llegada de El Niño. Y en la contratapa, Oruña de Bahí en deportes. Josu Andersen suma 2 puntos en la Fórmula 2 Gran Premio de Gran Bretaña. En tenis, Paraguay título y ascenso. Naomi Osaka dio el batacazo en Wimbledon. Toda la información ya le puedes ir en las tapas de los diarios La Nación y Popular, gracias a Cuatía Raitu. 12 con 21 minutos. Oye, Yuroño de Purajei. Adiós, man de Sacojú. La vende Purajei, nada, don Catalino López.

0: 12 con 27 minutos, y anduve ya pura gina. Rojellata Teresita con el dúo Pérez Peralta y su conjunto paraguayo. El dúo Pérez Peralta es de Cordillera. El origen del dúo, nacido en el corazón de Cordillera, en el potrero Angelito, distrito de Itacurubí. Abón Peralta Burgos, que nació el 18 de octubre del año 39 y falleció el 18 de abril del 89. Y Rufino Pérez Burgos, que nació el 11 de septiembre del 46 y falleció el 23 de febrero del 91. Eran primos hermanos, porque sus madres eran hermanas y compartían juntos y formaban el grupo Pérez Peralta. Y en el acordeón está Catalino Antonio Gil, conocido como Catalino Gil. En el arpa está Melenio Peralta, y voz y bajo está Néstor Damián Gire. Entonces el famoso dúo Pérez Peralta. Y bueno, pecha Marandú ZP 15 Rupí, Jaesemín de Viñamos en Tauro Modas y Tauro Tenis, la mejor moda de Pedro Juan Caballero y Ponta Poná. 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Oyente, hola.
1: Opey Cornelio Villay, amigazo. La proteína. Ponete ahí. Felicidades a concejal del agua, Antonio Cabañas. Chupieti, ya, ella. Lopa, mano, ya. Ando aquí música.
0: La pura señal, ¿está?
1: Concepción Yerere, Cornelio Villay, gracias.
0: Nada.
1: Bendiciones. Hasta la manager, voy a Antonio Cabañas. Se va a poner 10. Tranquilo, pa, mano.
0: Concepción Yerere.
1: Bendiciones, amigo.
0: Espérate, ¿cómo te los también bañas en tu bonsí? ¿Y tú y te ida? Bueno, oyente, va a echar pa.
2: Hola, vaya.
0: ¿Y por dónde?
2: Ay, por dónde, no sé, yo, gané, no voy nada.
0: ¿Jón, sabe, Oscar, eh?
2: ¿Eh?
0: ¿Jón, sabe, Oscar, eh?
2: Ay, pero, ¿jón, sabe, este, eh?
0: ¿De qué Garay?
2: Ah, tú sabes, de música, no hay con ello.
0: ¿De qué con el amigo Garay?
2: ¿Eh?
0: ¿De Garay allá?
2: No, creo que me he ya con el de Jón.
0: No, en tu madre, es pura gente, ¿verdad?
2: Ah, ojo,
0: vi llegó
2: a
0: Juan Bobo, ya, en duda, pues acá
2: bueno, ahí va, dale con ellos.
0: Dale. 12 con 30 minutos. Y en la página de la radio Mambay 570, hoy recogí una Marandú. Hoy a nivel nacional e internacional. Y en deporte, sigue la Copa del Mundo. Sí, sigue. Ya recogí una resultado del fin de semana. www.amambay570.com.py. Partido de los octavos de final. Resultados: Canadá 0, Marruecos 3. Paraguay 0, Francia 1. Ah, sube 1 a 0. Brasil 1, Noruega 2. México 2, Inglaterra 3. Partidazo. Jaco Arapellare Cogina Mocoin partido a las 16, Portugal, España. Y a las 21, Estados Unidos, Bélgica. 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Copa del Mundo que se juega en México, Estados Unidos y Canadá. Jacón Eroña en botín los octavos de final a las 13, Argentina, Egipto y a las 17, Suiza, Colombia. Imagina la partida en Buenas con Eno Humana. Y bueno, 12:32 minutos. Yarecoña Nereta. Paraguay B. Oyente, hola.
3: Bueno, hola, buenas tardes, Cornelio Piqué. La felicitación, antes que nada, que hay Antonio, que cumpleaños por el pesado, pedía bendito ir la programa. La felicitación, Chupé, cumpleaños, a la de la felicitación, Chupé, la Yupi, acuérdate, de años de mi abuela, de concejal, pa. Tuvo a desearle mucha suerte, muchos años de vida, tu acompañante, lo que tenía peja, tu continuó la lucha. A operar a gente, se ha ido de música, concejal del agua, que van a su tema de cura, que ella ya jamás te mande.
0: Gracias, oyente. Ajá, tan de más en la pura geina o en tu seba. Acoge y harán botí curiñan de Anginú Antonio Cabañas. Voy a pagar en su penguana, acobar a pebeína. Oye, pija, ahora como concejal municipal. ¿Ya recogí el mensaje? Sí, adelante. Hola, Cornelia, soy Elida Amarilla. Estamos felices porque asumió Antonio Cabañas, pero triste porque se eliminó Paraguay. Soy del jardín Olfeo. Sí, por un lado, triste, ¿verdad? Por Paraguay. Hoy más la selección paraguaya ya venían de Anetame. Pues después haré un seno, pues haré este bollo más en Curiabe. Sí. Ya también voy con el profesor Gustavo Alfaro. ¿Qué pasó de mi música ahí? Acá está.

0: 12:45 minutos a Jatan de más en Buñas en Dupuras y con el dúo Méndez López. Ya el continuo andú a gracias al compañero Julio Valenzuela. Que te marandú y nada, ya puedo hacer una tapilla y cotear a tu güey. 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Para Clara Alonso, 6 donantes. Tipo de sangre A positivo. Comité de Hospital Regional en el Banco de Sangre. 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Entonces ya apeste que no la dicatúa. Para donar sangre para Clara Alonso A positivo. La marandú y naña embuasada. 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Ya le como arandújina y a nivel local roban mercadería de colegio Florencio Acevedo. Desconocido ingresaron al depósito de mercaderías del colegio Don Florencio Acevedo y se llevaron alimentos y verduras destinados a la merienda escolar. El hecho fue descubierto ayer alrededor de las 7:10 cuando la encargada de limpieza de la institución Lilian Graciela López, de 42 años, llegó al colegio para iniciar sus labores. Según relató, encontró la puerta y la reja metálica del depósito violentada y abierta, por lo que dio aviso a la policía. Agentes de la comisaría segunda acudieron de inmediato al lugar y constataron el hurto. De acuerdo con los primeros datos, los responsables habrían actuado durante la noche o la madrugada. Entre los productos sustraídos se encontraban mercaderías y verduras que estaba destinada a la preparación de la merienda escolar de los estudiantes. Posteriormente fueron convocados técnicos de la policía para realizar el procedimiento correspondiente y levantar evidencias que ayuden a identificar a los responsables. El caso fue comunicado al Ministerio Público y continúa la investigación. Y la tanga ya sabe la que de hierro moque se oinde. Bueno, ya no mita mi, mita acuérdate, ya no merendai. Ya monda, pa' te oí la mercadería, ¿no? Te envi, a verdura. Cabo, cuera, jo, pa' te oí. Pero hay cosa al colegio Florencio Acevedo, barrio General Díaz. Ya recogí una marandú del compañero Floriano Coronel. El doctor Osmar Fariña, que es el director del hospital, dio detalles del estado de salud del compañero Floriano Coronel, que está internado en el hospital regional de Pedro Juan Caballero. Ya en tu vida, bebé, y pojano jaraco pujarebe en Radio Amambay. Adelante. Ya se me invade, ya en debe pojano jara. Doctor Osmar Fariña, sobre el estado de salud del compañero Floriano Coronel. Ahora sí.
1: Doctor del hospital regional, el doctor Osmar Fariña, porque estuvo realizando las averiguaciones correspondientes y también para tener los datos precisos del estado de salud del compañero y colega Floriano Coronel. Doctor Osmar, gracias por atendernos. Buen día para la audiencia de Radio.
2: Sí, muy buen día para vos, Elio, y para la audiencia. Asimismo, el paciente Floriano actualmente se encuentra internado en la unidad de cuidados intensivos adultos aquí del hospital regional. En línea general se encuentra estable, ¿verdad? El paciente ingresó en un estado bastante delicado a la terapia, pero por suerte respondió bien al tratamiento y estamos viendo mejoría clínica en él.
1: ¿Está evolucionando favorablemente, doctor?
2: Así mismo, Helios, tiene una evolución bastante favorable. Al principio se le estaba haciendo ciclos de diálisis de urgencia. Hoy en día ya no está necesitando realizarse ese procedimiento. También se encuentra lúcido, no está intubado, ahora no está asistido por un ventilador mecánico. Eso también nos da la pauta de que está teniendo una evolución bastante favorable.
1: ¿Eso significa, doctor, que cada vez que va pasando el tiempo va mejorando eso?
2: Así mismo es, como mencioné, hay una mejoría clínica. Los pacientes en la unidad de cuidados intensivos, la evaluación se hace de forma a diario, ¿verdad? Cada día va evolucionando el paciente, pero hasta la fecha estamos teniendo una evolución muy favorable del paciente.
1: Doctor, muchísimas gracias por estos datos.
2: A las órdenes, cuando guste.
1: Ahí está el doctor Osmar Fariña, director del Hospital Regional, que realizó las derivaciones por urgencia en la clínica médica, a raíz de que él llegó acá con una complejidad bastante complicada, la redundancia, pasó por el diálisis, de ahí a terapia, nuevamente el tratamiento que pasó a terapia intensiva, ya no está intubado, está evolucionando favorablemente con el transcurrir de las horas. También vamos a tener más datos, pero es positivo su evolución según los médicos de terapia intensiva, compañero Gustavo y audiencia.
0: Ahí está, gracias Elio Acosta, Osmar Fariña, el doctor del Hospital Regional. 12:50. Yarecoña Neneta, Paraguay. Pero hoy una mensaje en el Facebook. Teodora Torres, estoy esperando una música, dice, queremos escuchar. ¿Y cuál sería la música? El Ladia Agüero, hola, dice, hola, saludos. Adiós, mañana en el Facebook, Nilda Villar, Benito Alvarenga, Joan Rolón, Agripina Prieto, Justo Cano y Jorgelina Martínez. Hola.
3: Hola, Cornelio.
0: Vaya, doña Silveria, yo.
3: ¿Y por
0: una interés ahí?
3: Andele, es importante ahí, ¿no?
0: Sí, tetía.
3: Alañan de amigos. Gracias a Dios y la Virgencita, hoy importante, ¿no?
0: Sí, establo ahí, Nayan de Aguinú, Floriano.
3: Sí, ya voy a irte.
0: ¿Marandu poná?
3: Marandu poná, pero la importante, Alañan de Bosco y este, un día, Alañan de Radio Mamba, ahí te.
0: Upe, ahí te es, Naña Silveria.
3: Sí, de Cornelio, de sábado, de Concepción, ¿ves?
0: Sábado va. ¿En la ordenación episcopal?
3: Ah, el tema.
0: Ya, porque está de casero.
3: Oye, si vos buscas, ¿dónde la? Se aja, Curi.
0: Sí, ¿qué tal la gente, ojo? A
3: ¿cómo está interés la gente, ojo?
0: Sí, ojo, Ari, ojo, está interés hoy.
3: Ahora ya lo voy a hacer a las 7 de la mañana, pero ya no hay por ir, venme la. Sí, después pues ya, puta, a buscar el palo, puta.
0: En la neca tuve
3: pero... que. Gracias a Dios lo asistí para irte la misa completo. A Pedro yo te llegué de Ciudad de Pedro Juan Caballero.
0: Sí, ¿pendere el tango, pesado?
3: Sí. Y bueno, Cornelio anunció la purgeni.
0: Ya en duda.
3: La perre y la esperanza de la cautiva que ayer hubiera ya tiene.
0: La cautiva, ya en duda, baby.
3: Bueno, suerte, bendiciones, debe ser hasta por ahí.
0: Debe haber.
3: Gracias, chao.
0: Chao, gracias, doña Silveria Riveros. De Luz Bella, ya pues acá ya andaré, Gina. Ahí tengo un ande malande pura hey. Da perdengo la esperanza. Pero ya tete, ya perdí, tengo la esperanza. Hasta el último. En el WhatsApp de la radio, habilitado línea baja BI. Ya hay catu, ya genoi, añeñe monguetalle, yureo pura hey, ABI. Y en la página. En noticia nacional, ya en base local, nacional, se aproxima las vacaciones 2026. ¿En qué fecha serán el año porando? Comenzó julio, el mes en que tradicionalmente tiene lugar el receso escolar, conocido como vacaciones de invierno. En esta nota te contamos qué día inicia y en qué fecha se debe regresar a las clases. Como en la mayoría de los años, salvo excepciones, en julio se acostumbra llevar adelante el receso escolar de 2 semanas, conocido como vacaciones de invierno. Durante la planificación del año lectivo, el Ministerio de Educación y Ciencias estableció el calendario escolar que fijó a través de resoluciones fechas importantes como inicio de clase y el periodo de las vacaciones de julio. Este año, las vacaciones de invierno iniciarían en algunos días, a partir del próximo lunes 13 de julio, y el receso se extenderá por 2 semanas y culminará el viernes 24 de julio de este mes. Se estableció además la fecha de regreso que se fijó para el lunes 27 de julio. Durante el periodo de receso generalmente se organiza actividad de recreamiento y otras propuestas para los más pequeños. Obras teatrales, campamentos, talleres y mucho más las actividades a lo largo de esas 2 semanas, lo que va del año, coincidiendo con la Copa del Mundo y varios de sus partidos, incluido la final el próximo domingo 19. El presidente Santiago Peña había deslizado que quizá para el Mundial se debe adelantar las vacaciones, dado que Paraguay volvió a clasificar en esta competencia después de 16 años. Sin embargo, el mismo ministro de Educación, Luis Ramírez, descartó esa posibilidad. Y bueno, el próximo lunes, 13 de julio, entonces, inicia las vacaciones de invierno en la página de la radio Amambay 570. Da perdengo la esperanza, y claro, ya no.

13 con un minuto la una, Caro con un minuto, 19 grados la temperatura, ya recotaba Pedro Juan Caballero, ¿ve? Y ya era ahí pa' ¿eh? Japeas el pronóstico del tiempo, cuara pepe chata origina a la probabilidad de lluvia, 1%. 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Ya sabes, 1% la probabilidad de lluvia. Noticia a nivel nacional. Diputados convoca a autoridades del IPS para sesión conjunta sobre crisis institucional. La Cámara de Diputados recibió a las autoridades del IPS en una sesión extraordinaria y conjunta de las comisiones de cuenta y control de ejecución de presupuesto con el objetivo de analizar la situación de la provisional y las medidas que deberán adaptarse a la crisis que atraviesa el IPS. En orden del día contempla tres puntos principales. El primero corresponde al estudio de un proyecto sobre la transferencia laboral de funcionarios de Copaco a instituciones del Estado. El segundo se centra en la iniciativa que declara estado de emergencia en el Instituto de Previsión Social IPS por la falta de medicamentos esenciales, los problemas de la infraestructura edilicia, la falta de funcionamiento de equipo médico y también la falta de personales. Y lo último también.

0: está. Esta madrugada la albirroja volvió a casa y encontró el recibimiento que durante años anheló. Aplausos, banderas, cánticos y muestras de afecto acompañaron el regreso de la selección paraguaya tras su participación en el Mundial 2026. En medio de cálido recibimiento, el director técnico Gustavo Alfaro tomó la palabra con una bandera paraguaya sobre los hombros y dejó un mensaje que resumió el sentimiento del todo el proceso vivido junto al plantel. Desde que llegamos al país vivimos una energía diferente, ese contagio de la gente que se transfirió a todos nosotros, expresó al recordar el respaldo que recibió el equipo desde el inicio de las eliminatorias hasta la Copa del Mundo. El entrenador evitó quedarse con el análisis deportivo y prefirió poner el foco en el grupo que hizo posible el regreso a Paraguay a un mundial. Les quiero agradecer profundamente a los jugadores, ellos son los artífices y lo que hicieron todo esto, afirmó, al tiempo de destacar que el plantel recuperó valores que históricamente se desaparecieron al fútbol paraguayo y al país. Alfaro también dedicó unas palabras al presidente de la República, Santiago Peña, presente en el acto de bienvenida. Presidente, no sabe la sana envidia que tengo por este país, por el poder, por el corazón y por lo que late este país, manifesto. Ahí está, entonces, el recibimiento espectacular de la selección paraguaya. Copujaré, Aeropuerto Internacional Silvio Peritirossi de Luque. Bueno, sigue la página de la radio Amambay 570 Internacional. Javi, en variedades. 13:03. Oyente, hola.
1: Vaya, Cornelia. Buenos días. Buen comienzo de semana para todos.
0: Gracias.
1: Cornelio, en homenaje a esto, a un millón de leones, guerreros o Juaco, ¿me han de representar?
0: Sí.
1: Pico y Catuña, Gendú, bandera de mi patria tan querida, bandera de mi tierra guaraní. Y Catú, Pico y Gendú.
0: Sí.
1: Ningún de Catuña, Gendú, la ñan de himno nacional, un miedo mi música. Que la Gendú se emociona, principalmente la ñan de himno. Y pucha, ¿ves? Se forza.
0: Y. Sí, ya María Autilla, qué linda es mi bandera de Mauricio Cardoso Campo. Hola. Oyente, hola.
2: Hola, Cornelio.
0: Ña Lidia, venite.
2: Sí, señor, y la caña que no ocupa, güey.
0: Rogen Duma.
2: Rogen, no, y Cornelio, coana, abre ese corazón, oria, fría, gendula. Calle Antonio, recibí la regalo más hermoso, la de cumpleaños, ¿ves?
0: La yo pues.
2: O recibí merecidamente con ellos. Sí, hoy la disposición y jamás, bueno. 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

0: 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A través de gracia de Dios. A felicitar, súper doble, doble, ay, votaremos por mí, súper a Cornelio y Catuno. Vete a
1: Sí.
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1: Gracias, doña Lidia Benítez, desde el barrio Obrero, ñanera, no y no lloré pura hey. 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
0: Buen comienzo de semana para todos, Cornelio.
1: gracias, doña María Otilia. A lloré curi pura hey, qué linda es mi bandera. Hola, Cornelio, complaceme la música. Y cuara pere guaré. 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Hey, Andeña Aurelia, feliz lunes, hey. Feliz lunes a 20B. Hola.
0: Hola, Cornelio.
1: Hola.
0: César, ahí con la felicita a Juan de concejal. Del agua, Juan, a la concejaleteo, pues está haciendo a felicitar, su vez, porque vos mereces a él, a la de concejal. A ojalá la oseguidetean hasta el último año. Ya desea, su vez, suerte y bendiciones, su peña, de llegar a tu paso, todo rogar, sea todo, seguir por año, de, porque vos mereces. Saludos. Gracias, Cornelio Andula, hace música, espera, y gusto y Tereima. Agradecerle.
1: Gracias, ña Silveria, ña Nerenoína. Bueno, otro. Vaya, pa, hola.
2: Y por ande, Cornelio.
1: Sí,
2: Porque
1: ña
2: pues
1: pa.
2: acabo de darle.
1: ¿Ña Paula?
2: Gracias,
1: Sí, ña Paula.
2: a felicitar a Antonio por el cumpleaños, ya sabes que carmen que está, pues. En tu mes vean a 18 de octubre, a que vale, y
1: Vale.
2: especialmente a Antonio y a mi intendente. Oímos, yo la 18 de octubre de, ¿no? Para Antonio, caballo.
1: Ali.
2: Oímos con él,
1: Sí, ña.
2: gracias.
1: Gracias, ña Paula. Ña Nenoína de la fracción San Luis Vive. Ya puse acá, ña Nenoína. Ña Nenoína, acá tú te y la pura geoyuria. A otro, va a ser ña Nenoína, Mirna Medina.
3: Buena siesta, Cornelio Pavón, agente CPTI, pura hey, soy guachito. ¿Y qué santoral es el día de hoy? Feliz día de lunes de sanación, inicio de semana laboral. Bendiciones, Awiche. Chao, chao.
1: Gracias, la señora Mirna Medina de France. Y el santo oral del día hoy en la página de la radio Mambay 570, antes de llamada. Hola.
4: Cornelio,
1: Sí, ña Ramonita Silva.
4: Cornelio, Cornelio,
1: Sí.
4: la rifa que se hizo ayer en la iglesia del Perpetuo Socorro, vos tenés el número que salió, ¿verdad?
1: Sí,
4: Dejando y mismo,
1: ña
4: sí, ¿verdad?
1: Ramonita.
4: Bueno, educando se haga por mensaje a comparar mis abuelas.
1: La número. Sí, ña Ramonita, te vamos a pasar. Gracias, ña Ramonita. No sé, por ahí la niña mongueta, pero sí. El número gana, los números ganadores de la rifa parroquial, pues hoy cuál fue el sorteo en la explanada de la parroquia. Y bueno, gracias a María Eva, vos sabés dónde era el santo oral del día. Hoy Santa María Goretti, Virgen y Martín. Nació en Corinaldo, Italia, en el año 1890, de una familia humilde. Era piadosa y asidua en la oración. Tenía apenas 12 años cuando Alejandro Serenelli, un joven de 18 años, se lanzó para violarla. María opuso resistencia y dijo que prefería morir antes que ofender a Dios. Él lo apuñaló brutalmente. Alejandro fue condenado a 30 años de prisión. No reconoció su pecado hasta que vio a María Goretti en un sueño y le dijo que él también podía ir al cielo. Al salir de la cárcel, pidió perdón a la madre de María y se retiró a vivir en un convento ofreciendo su trabajo y sufrimiento en reparación de sus pecados. Santa María Goretti, Virgen y Mártir, el santo del día de hoy. Hola, adelante.
5: Buenas tardes,
1: Aló, nuevo.
5: Cornelio.
1: Sí.
5: Buena parte.
1: Por ahí te di.
5: Chicos, a ver,
0: Señora Bonita, te vamos a
5: Salgado,
0: pasar.
5: pillo, me en tu caldo,
0: Gracias,
5: no
0: Señora
5: depende del
0: Bonita.
5: programa.
1: Sí.
5: A Dalí, José,
0: No sé, por
5: Salgado,
0: ahí me
5: pillo, y
0: dijeron que está, pero
5: José,
0: sí.
5: de música y
0: El
5: catuta, tu
0: número, bueno, los
5: pañuelo.
0: números a
1: Tu
0: la.
1: pañuelo. Yanduta, saludos a la gente de Salgado, pillo,
0: La madre
1: Brasil.
0: de María y se
5: Estaba
0: retiró
5: ahí
0: a
5: con
0: vivir
5: el
0: en un
5: lío
0: convento ofreciendo su
5: Batescoyo.
0: trabajo y sufrimiento
5: Se Sarajevo se
0: haciendo
5: le el
0: oración
5: cumpleaños y
0: mientras
5: curir con cerca del agua.
0: Santa María
5: Bien,
0: Goretti,
5: tú ves, ya
0: Virgen
5: pago eso de
0: y Martín,
5: música
0: el santo
5: de que se me vaya por su
0: del
5: culpa.
0: día
5: Bien,
0: de
5: tú con
0: hoy.
5: cerca, ven, maná.
0: Hola,
5: Tranquilo, pa,
0: adelante.
5: mano, bendiciones.
0: Buenas tardes.
1: Bueno, gracias. Ya tú te ves la pura hey. Y la gran rifa parroquial, felicitación a los ganadores. Atención, gente, Orecoa la y cartón de rifa. Ando y coaiti el número ganador. A ver, ¿cómo ya le pobre? Atención, gente, gran rifa parroquial, denla a conocer. Felicitaciones a los ganadores. Al cartón número 03454, Gabriel Capó, una moto de combustión. Gabriel Capó, 03454, una moto de combustión, o sea que una moto de combustible. Y la moto eléctrica, cartón ganador número 5649, Juan Silvino Acosta, es el número ganador. Y el auto 0 kilómetro, Chevrolet Onix 2026, 3564. La ganadora, Sara Elena Lesme. Agradecemos de corazón a todos los que colaboraron por esta gran causa. Gracias por su apoyo en nombre de la parroquia Perpetuo Socorro. Entonces los ganadores, Gabriel Capó, una moto de combustión 3454 y una moto eléctrica Juan Silvino Acosta 5646 y un auto 0 kilómetros Sara Elena Lesme 3564. ¿No? Felicitaciones a los ganadores. 13 con 14 minutos. Hola.
3: Buen día, Cornelio, hermano Laporte,
1: Y por ahí.
3: Catuya, Cornelio, a ver, ración, primavera, se acabó en el programa de nada.
0: Una moto de combustión, 3.000.
3: La jaguila
0: Una moto eléctrica, Juan
3: la
0: Silvino Acosta,
3: guapo, y de agua pila, se
0: y un
3: vingo.
0: auto 0 km
3: Gracias,
0: para Elena Lesme,
3: mucho éxito con ello.
0: 3.560.
1: Gracias al oyente por participar. ¿Qué pasó de mi música liberal? Y acá está. ¿Eh? Pedido de pedido.

0: la gente fuera allá.
1: ...1327... Yaja Rosa ya sirve con Juan Carlos Oviedo y los hermanos Acuña. 0981-138-527. Y en la página de la radio Mambay 570, Heñan de Marandú, en deportes, el Club Esportivo 2 de Mayo continúa reforzándose de cara a los desafíos del segundo semestre. El Gallo Norteño oficializa la incorporación de 3 nuevos futbolistas que se suman al proyecto deportivo en este segundo semestre del año, con el objetivo de fortalecer todas las líneas del equipo y ampliar las variantes de cara a las competencias venideras. El Club Esportivo 2 de Mayo confirma la incorporación de 3 nuevos jugadores del plantel profesional. Se trata del extremo Stephen Díaz, de 21 años, que llega a préstamo por una temporada procedente de Libertad. Del arquero Mario Ramírez, de 33 años, que se incorpora en condición de jugador libre tras su paso por 12 de junio de Villa Hayes, y del volante central Marcos Gómez, de 24 años, quien arriba cedido por Olimpia por el plazo de un año. Con estas incorporaciones, el Gallo Norteño alcanza un total de 9 refuerzos para afrontar el segundo semestre de la temporada, periodo en que se disputará 2 importantes competencias del fútbol paraguayo: el torneo Clausura y la Copa Paraguay. La comisión directiva y la gerencia deportiva continúan trabajando de manera coordinada en el proceso de fortalecimiento del plantel, con el firme propósito de dotar el equipo de un equipo competitivo que permita cumplir los objetivos y también trazado en esta temporada. El Club Deportivo 2 de Mayo le da más cordial bienvenida a Stephen Díaz, Mario Ramírez y Marco Gómez, deseándolo el mayor de los éxitos en esta nueva etapa defendiendo los colores del Gallo Norteño. Y nada, Marandu, sí, bienvenido a los nuevos jugadores del 2 de mayo. Y en la página oficial del Club Deportivo 2 de Mayo y también de la página de la radio Mambay 570, da la bienvenida ahí a los nuevos jugadores. Hoy metí un jugador el 2 de mayo que se fue a México. Pero antes, Cuaramuite, hace media hora, Tobías Portillo es el nuevo jugador del Gallo Norteño, 21 años, delantero, que vino del Cerro Porteño a defender también los colores de la ciudad de Pedro Juan Caballero. Y acá está. Esta es la noticia resaltante. El Club Esportivo 2 de Mayo comunica y felicita a Sergio Sanabria por la congregación de su transferencia al Club Puebla de la Primera División del Fútbol Mexicano. Un paso importante en su carrera profesional que refleja el esfuerzo, la constancia y el gran nivel demostrado durante su etapa en nuestra institución. Desde el Gallo Norteño expresamos nuestro orgullo por haber contado con un futbolista que defendió la camiseta desde el inicio de la temporada del año pasado, disputando 48 partidos oficiales y siendo un aporte significativo en el rendimiento del equipo tanto a nivel local e internacional. Y por primera vez, un jugador del 2 de mayo se va afuera del país, en la ciudad de Puebla, México, en la primera división del fútbol mexicano. 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Hayare Covejina más Marandú, más noticia en la página oficial. Y tema internacional, UEFA tacha de incomprensible, injusticia y también inexplicable lo que fue la suspensión de la tarjeta. Bueno, este es el jugador americano Balunjum. UEFA tacha de incomprensible y también de injustificable lo que fue la suspensión de la tarjeta roja a Balunjum. La UEFA calificó este lunes inaudita, incomprensible, la decisión de la FIFA de suspender la sanción por tarjeta roja al delantero Folarin Balogun, que aseguró la integridad y la credibilidad de una competición que se pone en juego cuando no se cumplen las reglas. Este jugador estaba suspendido. ¿Qué pasó? El presidente americano Donald Trump hizo una llamada al presidente de la FIFA, Infantino, y le dijo, bueno, quítale la tarjeta al jugador Balogun. Ya enseguida le quitó y se le habilitó para el partido que se va a jugar hoy a las 21 horas ante el equipo de Bélgica. Entonces, la UEFA no se quedó atrás. Vean la noticia más comentada en deportes, el tema del jugador americano Balugo. www.amambay570.com.py. Hola, oyente.
2: Buenas tardes con él, me alegro música, mira si le doy gracias a la niña de Santos, lo valía que hoy cuida ese partido, yo coca de penal.
1: Se me ahí la nevada de una tendí. O sí, pura gente, abajo en 6 años en duda. Y bueno, y os invito a pura gente en duda, imagina, pero ya en Boazana, veis Marandulla, recuerden en la página de la radio Amambay 570 en variedades. El eucalipto absorbe mucha agua, niño por ando. Compartimos con usted a continuación un comentario sobre la plantación de eucalipto enviado por un oyente. ¿El eucalipto absorbe mucha agua? La pregunta, sí, absorbe de forma exorbitante. ¿Por qué? Uno, crece muy rápido. Para crecer unos 3 metros por año necesita muchísima agua. Un eucalipto adulto puede tomar entre 50 a 200 litros por día en época calurosa. 2. Raíces profundas llegan a 4 o a 6 metros bajo tierra. Chupa agua del subsuelo y otras plantas no alcanzan. 3. Hojas transpiran mucho. Las hojas son angostas y liberan vapor todo el día. Es como si sudara agua constantemente. ¿Compromete a la fauna y flora? Y la pregunta. Depende de cómo o dónde se plante. Problema si hay plantación grande cerca de agua. Uno, baja lo que es el agua. Seca tajamares, arroyos cercanos y por alguna zona dice que el localito seca el suelo. Las hojas que caen tardan en descomponerse y deja el suelo más ácido. Cuesta que crezca pasto o otras plantas abajo. También da muy poca sombra y casi no da frutos. Casi no hay lobo. Entonces hay menos insectos, aves y animales que si hubieran bosques nativos. Libera sustancias que frena el crecimiento de otras plantas alrededor. La raíz se agarra bien en el suelo. En zonas muy pantanosas se usa para drenar. Por eso se planta tanto. Y también el eucalipto, por si es muy demandante de agua, el problema viene mucho. Enorme cerca de ríos, tajamares y zonas donde agua ya escasa. En Paraguay y Brasil ya hay varias leyes que piden dejar de plantar este tipo de plantas cerca de los arroyos y tajamares. En la página de la radio Amambay 570. En el Facebook ya recogí un mensaje. Hola, soy Elena Agüero. Quiero escuchar la música Mocuengura y porfa, dice. Bueno, entonces la cura es Mocuengura y mucho.

0: 13:50, la 1:50 minutos, tobe sende te coas. 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Co arapejina lunes 6 de julio. Bueno, en la página de la radio Amambay 570 en deportes, ya recogina sigue la Copa del Mundo, partidos de octavo de final. Ya a las 15:45 PTI partido ya recogina, ve pues haré PTI también. A las 16 horas Portugal, España y a las 21 Estados Unidos y Bélgica. 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Más sobre deportes. La Liga Concesionera de Fútbol ya tiene a sus cuatro clasificados. Con la disputa de la sexta y última fecha de la fase de grupo del Campeonato Oficial 2026 de la Liga Concesionera de Fútbol, quedaron definidos los cuatro equipos que buscarán el título en la primera división. El grupo B, Mariscal López, Sportivo Obrero, aseguraron su clasificación, igualaron 1-1 en un duelo donde William Oviedo adelantó a Mariscal López a los 41 minutos del primer tiempo, mientras que Enrique Alfonso marcó el empate para Sportivo Obrero a los 41 de complemento. Resultó que le permitió al conjunto obrero sellar su pase a la siguiente instancia. En el otro encuentro del grupo, Nanagua derrotó 1-0 a Villarreal con gol de Diosnel Concha, aunque la victoria no le alcanzó para meterse entre los de las semifinales. Y la posición final en el grupo D quedaron de la siguiente manera: Mariscal López 12 puntos, Sportivo Obrero 9 puntos, Nanagua 8 y Villarreal con 2 puntos. Entonces, ya por la Liga Concesionera de Fútbol en la página de la radio Amambay 570. Y bueno, ya moñe, va con Maranduja o pa mañana de Araboy. Sí. Ya sea mi mensaje, ya jacueteo más, vaya de comijina. Hola.
1: Gracias, Cornelio, por tocar la música que te pedí por leer el santoral del día y quería felicitarle también al concejal Antonio Cabañas por su cumpleaños y por ser concejal. Bendiciones, muchos años de vida y rezo siempre por Floriano y su familia. Bendiciones.
0: Gracias, Mirna Medina. Otro mensaje. Hola, quiero escuchar la evolución de Floriano, dice, y sí, escuchamos, Guri, cómo está, estable, Iñan, del doctor Omar Fariña, ya vos allí, la grabación. Quiero escuchar la música Flor de mi sueño dorado, de Distrito Cerro Coraje, Iñan, de Ña Clotilde. Sueño dorado sería la música, ¿verdad? Sí, gracias a toda la gente que enviaron su mensaje de audio, mensaje de texto, a Bellaner Enoy, de en el Facebook de la radio, a todos, gracias, mande. Está pesa por Inteco Caru, pesa con en los niños en tu ya está mandando ZP 15 de 12 a 14. Ya una juego de bicho gato preto. Y también buenas tardes a Mambay hasta las 15:45. Después, ya la previa del partido entre España y Portugal acá en Radio Amambay. UPCIT. Bueno. Está pesa por ahí te a Jaisa con los niños en tu ya está ñan de Yara y potama. Hoy mamá. Tá, pois já.

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Son las 14:04, inicia de esta manera el programa. Buenas tardes a Mambay, ¿cómo están oyentes? Qué gusto saludarlo de vuelta, día lunes, lunes 6 de julio del año 2026. Va, esa va, y por mí, va. Espero que estén bien, que este lunes ya un poco más despejado ya de lo que se dio, al menos para nosotros aquí en esta parte de la frontera, el inicio de nuestro lunes, ¿verdad? Para los que nos levantamos temprano, ¿eh? Obrero paga boí. Lo paga a las 4 de la mañana ya con Elio. Con Elio, por ejemplo, a las 2 de la mañana ya va a pagar moída. Pero te lleva obligadamente a pagar a las 2 de la mañana a San Juan. El aterrizaje. El regreso de la selección paraguaya, la albirroja. Que ya volvieron otra vez los chicos. Ya se encuentra de vuelta por tierra guaraní. Y bueno, y decían, ¿no?, por relación al clima, ¿verdad?, de que hoy visibilidad cero prácticamente al inicio de este lunes. Y por las 6 de la mañana, por ejemplo, nos percatamos de que así estaba el tiempo, señores, en la terraza del país. Nubladito, las 10 de la mañana, hasta las 11 parece que está nublado. Ahora salió el sol, Kangumi, pero está presente, está soplando un viento a 11 kilómetros por hora. La probabilidad de precipitación es nada más 5%, 19 grados es la máxima que se alcanzó en el día de la fecha. Y bueno, como cada tarde nosotros tenemos un montón de informaciones que vamos a ir compartiendo, lo que pasa acá en Pedro Juan Caballero, lo que pasa por la capital del país, en otros sectores también del Paraguay, por la cual ya nosotros estamos habilitando por acá el 0981-138-527, 0336-272-537. Ya enseguida vamos a estar contactando con la gente de Tómbola, el Gato Preto también. Así que atenti la gente. Un saludo para la amiga Tania. Tania es apostadora también de Tómbola, Gato Preto. Estará escuchando la radio allá en el barrio San Gerardo, así que saludos para Tania y a toda la gente que están expectante ya justamente del sorteo correspondiente. Gases remanentes y falla en el protocolo habrían provocado explosión fatal de barcaza, o capó de barcaza el sábado. Camioneta que contaba con denuncia de robo aparece calcinada en Chacoí. Lanzan campaña para frenar el abandono y los riegos de animales en las calles. ¿Qué tal la yaguán en la calle la lleva? ¿Eh?

0: Se puede, Pico, decir perros en situación de calle, ya, ¿eh? Impresionante es. Impresionante es. El golpe comando en Ciudad del Este. Roban más de 50 mil dólares en una galería. Lo apuñalaron en la calle y acabó falleciendo. Detienen a dos hermanos por el crimen. Tres detenidos tras realizar disparos al aire en plena vía pública en Altos. También dice, Andes reforzará la red eléctrica en dos distritos claves de Caaguazú. Camión cargado de cemento quedó varado en zona de Cuatro Mojones y provocó congestión vehicular. Educación física, una sola hora por semana. Un cuerpo que se mueve aprende mejor. Dicen, ¿allá ya posee el ejercicio allá? No queremos hacer, no nos gusta para nada. Solo ya carusendo, ya usé el asado, la hamburguesa, la erea. A pilla, yo ya ande graba y pa. Exceso de peso. Apea ni con ni pone y te la de reloj y vengo a nada, ¿eh? Y no queremos hacer ejercicio, no queremos practicar deporte. Practicar deporte también, esa luz se suele decir. Boletín especial mínima de hasta 2 grados entre el martes y el miércoles. ¿Será? ¿O velata será? No sé. Acá dice meteorología, boletín especial mínima de hasta 2 entre el martes y el miércoles. Capitán, el paraguayo nunca se rinde. Este mensaje queremos dejar, dice este con relación a la albirroja. Alfaro, defiendan esta llama que estos chicos volvieron a encender. Si no se cobraba ese penal, no nos iban a meter un gol, dice el presidente de la República del Paraguay, que también madrugó hoy para ir a recibir a los jugadores de la albirroja a su retorno a nuestro país. Una multitud realmente se vio de gente en el aeropuerto para recibir hoy en horas de la madrugada a la albirroja. Y qué pena, che, más de 3.000 muertos en Venezuela. Entierran a 150 cuerpos que no se pudieron identificar, ¿eh? Qué bárbaro. Y bueno, esto me interesa. Boletín especial mínima de hasta 2 grados entre el martes y el miércoles. Este ya es un nuevo reporte, ya, gente, de lo que nosotros estábamos leyendo ya en la mañana. Allí, pues, a las 9 y 30 se salió este aviso. Dice la Dirección de Meteorología emitió un boletín especial para advertir sobre el ingreso de un frente frío para el martes y el miércoles con temperaturas de hasta 2 grados. No se pronostican lluvias. La alerta advierte que para los amaneceres del martes y el miércoles se prevén temperaturas entre 2 y 4, principalmente en el sur y el centro de la región oriental, en el extremo sur de la región occidental. Yo les conté que la otra vez, ya hizo un año ya, el 24 de junio. El 24 de junio hacía 2 grados el día de San Juan, hace un año atrás. 14 con 10 minutos, vamos a darle paso a nuestros amigos de Tómbola Gato Preto. Mucha suerte y adelante.
1: Buenas tardes a toda la audiencia, estamos en la transmisión del sorteo de dicho gato preto, edición diurna de hoy lunes 6 de julio del 2026. Ya estamos a la centena de este primer premio, que es 815. 815 es la centena que corresponde a Mariposa Grupo 4 en este primer premio. Seguidamente ya se viene el número para el millar y es el 5815. 5.815 es el millar que corresponde a Mariposa Grupo 4 en este primer premio. A continuación, el número para la unidad de este segundo premio es el 7. 7 es la unidad de este segundo premio. Será ya el número para la decena y confirmar el grupo. Es el 3, 37, 37 es la decena que corresponde a Conejo Grupo 10 en este segundo premio. El número para la centena es el 3, 337. 337 es la centena que corresponde a Conejo Grupo 10 en este segundo premio. Ya se ve el millar. Es el 88.337. 8.337 es el millar que corresponde con el grupo 10 en este segundo premio. A continuación el número para la unidad de este tercer premio. Es el 4. 4 es la unidad de este tercer premio. Roma como siempre los apostadores, la audiencia apostando mil guaraníes en Tomo el Gato Preto. Puede ganar hasta 3 millones de guaraníes en los sorteos diurno y nocturno. 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El número para la decena y confirmar el grupo de este tercer premio es el 1-14. 14 es la decena que corresponde a Mariposa Grupo 4 en este tercer premio. El número para la centena es el 9-914. 914 es la centena que corresponde a Mariposa Grupo 4 en este tercer premio. Se viene ya al millar, es el 5-5914. 5914 es el millar que corresponde a Mariposa Grupo 4 en este tercer premio. A continuación el número para la unidad de este cuarto premio es el 3. 3 es la unidad de este cuarto premio. Ya el número para la decena y confirmar el grupo es el 5-53. 53 es la decena que corresponde a Gato Grupo 14 en este cuarto premio. Sería el número para la centena es el 9-953. 953 es la centena que corresponde a Gato Grupo 14 en este cuarto premio. Ya se ve el millar. Es el 5-5953. 5953 es el millar que corresponde a Gato Grupo 14 en este cuarto premio. A continuación el número para la unidad de este quinto y último premio es el 7. 7 es la unidad de este quinto y último premio. Se une ya el número para la decena y así confirmar el grupo. Es el 1-17. 17 es la decena que corresponde a Perro Grupo 5 en este quinto premio. El número para la centena es el 7-717. 717 es la centena que corresponde a Perro Grupo 5 en este quinto premio. Se viene ya el millar, ya la última bolilla, atención. Es el 88.717. 8.717 es el millar que corresponde a Perro Grupo 5 en este quinto y último premio. Reiteramos el sorteo de esta tarde, sorteo diurno de hoy lunes 6 de julio del 2026. Primer premio, Mariposa Grupo 4. Millar 5.815. Segundo premio, con el Grupo 10, millar 8.337. Tercer premio, Mariposa Grupo 4, millar 5.914. Cuarto premio, Gato Grupo 14, millar 5.953. Y quinto y último premio, Perro Grupo 5, millar 8.717. Pues atención, muchas gracias. Nos volvemos a escuchar esta noche a las 20 horas. En otro sorteo de Gato Preto.
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14 con 19 minutos, volviendo después del espectacular sorteo de Tómbola Gato Preto Juegos de Bicho Dios. Y ese me chispoteó ahí, era, es lunes, se tiene que comprender, ¿verdad? El pájaro vio el cielo y se voló. Así es el nombre de esta canción. Bueno, no, los estaba comentando justamente de que hay un boletín especial. La alerta advierte que para los amaneceres del martes y el miércoles se prevén temperaturas entre 2 y 4 grados, principalmente en el sur y en el centro de la región oriental y el extremo de la región occidental. Para el resto del país las temperaturas serían de 6 grados y no se descartan escarchas o heladas, principalmente en el sur del país. En Asunción y Central las mínimas llegarán a 4 mañana y 6 del día miércoles, según el informe meteorológico. Después sigue diciendo por acá, el jueves y el viernes las temperaturas llegarán a 24 grados con probabilidad de precipitaciones y tormentas en el segundo caso. Bueno, a ver, señores, no para Pedro Juan Caballero, pero acá para Pedro Juan Caballero mañana, por ejemplo, marca 9 grados la mínima, 19 la máxima. Coeno, parcialmente soleado. Mitad de semana, 11 grados la mínima, máxima 23. Por acá totalmente diferente, ¿verdad? Totalmente diferente por acá. Pero bueno, vamos a ver qué pasa. Y hablando de invierno, vacaciones de invierno estarían marcadas por el frío y lluvias, dice. En otro reporte que salió a las 12:57. Está hoy lo de la gente de la Dirección de Meteorología. Tres reportes hicieron en menos de 24 horas. Desde la Dirección de Meteorología pronostica precipitaciones para la próxima semana, las cuales irían acompañadas de un marcado de descenso. Después que me dice por acá, eso suele significar un repunte de humedad porque el viento estaría soplando del noreste y del oeste. ¿Qué más? Casi igual el que estábamos leyendo nomás también, ¿verdad? Los alumnos de instituciones educativas públicas y privadas y subvencionadas iniciarán las vacaciones a partir del lunes 13 de julio. Y van a volver otra vez el próximo 27. Del 13 al 27 de julio es las vacaciones de 15. Vacaciones de invierno de los pichiruchos que van a estar disfrutando, Bueno, señores, y una más de película, Golpe Comando en Ciudad del Este. Roban más de $50,000 en una galería. Una banda de delincuentes encapuchados sitió un complejo comercial en pleno centro. Los asaltantes redujeron a los custodios, destruyeron locales de cambios y la fiscalía ordenó la detención de los cuatro guardias por sospecha de complicidad. ¡Epa! Un grupo armado de 7 hombres perpetró un millonario asalto en una conocida galería comercial del centro de Ciudad del Este. Los criminales aprovecharon el momento del relevo de seguridad para ingresar al recinto con armas largas y cortas. El comisario Francisco Rolón, jefe de la Comisaría Primera de Ciudad del Este, informó que el personal de seguridad pidió auxilio tras sufrir la sorpresa por parte de los delincuentes al intentar retirarse del edificio y los malvivientes dominaron a los custodios y buscaron dinero en varias oficinas de cambio. Hoy colaje por acá, Los delincuentes utilizaron tecnología avanzada durante el atraco. La banda enseñó un inhibidor de señal de alta potencia para bloquear las alarmas y evitar el aviso a la Policía Nacional de Guatamina, Utilizaron inhibidor de señal de alta potencia para bloquear las alarmas y evitar de esa manera el aviso a la Policía Nacional. Según el reporte policial, los actores ingresaron a 3 casas de cambio, pero solo lograron llevarse dinero de una de ellas. En los otros locales atacados, los malvivientes no lograron vulnerar las cajas fuertes ni llevarse valores de importancia. El perjuicio ocurrió en la firma Más Cambios, donde los encapuchados se alzaron con unos $20,000 americanos que se encontraban en la caja fuerte. Posteriormente, el grupo delictivo también irrumpió en una oficina de administración del edificio, donde sustrajo entre $30,000 americanos, $32,000, junto con $25,000,000. Tras lograr el objetivo, los asaltantes escaparon del sitio y se perdieron en la zona fronteriza.
Qué bárbaro, señores, ¿eh? Ciudad del Este, una vez más, es noticia. Ciudad del Este boicó directo la asalto tipo comando cuero, mira allá. Impresionante de allá. En la triple frontera, ¿eh? Bueno, abudí mensajes y gané las remeras y no sé. Vamos a preguntarle acá a Cornelio si es que está todavía. No sé, la verdad que no escuché un poco yo esta... ¿Quién ganó la remera? Le vamos a preguntar acá a la producción. Acá me pregunta si gané las remeras ahí. Vamos a averiguar. Este ya averiguaste. Le vamos a preguntar acá a la producción quién ganó la remera que me están también preguntando. Y bueno, el caso de la familia Denis. Lamenta omisión de secuestrados e informe de Peña. Nos sentimos olvidados. Beatriz Denis lamentó que Santiago Peña haya olvidado hablar de los secuestrados durante su tercer informe al Congreso. Aseguró que la familia le duele el silencio del gobierno. Edelio Morini, Ofelio Urbieta y Oscar Denis fueron secuestrados por grupos criminales. Beatriz Denis, hija del ex vicepresidente de la República, Oscar Denis, expresó su preocupación por lo que considera una falta de prioridad del gobierno hacia la causa de los secuestrados, luego de que el presidente Santiago Peña no hiciera ninguna mención al tema durante su informe de gestión al Congreso Nacional. Beatriz sostuvo que la situación de los tres paraguayos que permanecen secuestrados debe ser una causa de Estado y recibir un seguimiento permanente independientemente de la autoridad que se encuentre al frente del Ejecutivo. En ese sentido afirmó que llaman la atención que el mandatario haya omitido el tema, especialmente cuando Delio Morínigo ya cumplió ya 12 años. 12 años que no se sabe absolutamente de Delio Morínigo, ¿verdad? 12 años se cumplió. Nos sentimos olvidados, duele el silencio, el olvido. En realidad no esperábamos un gesto hacia las familias víctimas ni un discurso extenso sobre los paraguayos secuestrados, pero sí pedimos que no sean olvidados, dijo Beatriz. Respecto a la implementación del escáner inteligente para apoyar las tareas de búsqueda, señaló que en el caso de su padre esa tecnología aún no fue utilizada y manifestó desconocer si actualmente se están realizando otros procedimientos de búsqueda. Finalmente, Beatriz Denis valoró el mensaje del nuevo obispo de la diócesis de Concepción y Amambay, Cristino Ramos, quien durante su discurso de toma de posesión recordó a los secuestrados y pidió no olvidarlos, el gesto que calificó como esperanzador para las familias que siguen aguardando respuestas. Desde el 9 de septiembre del año 2020, el paradero de Oscar Denis es desconocido cuando miembros del Ejército del Pueblo Paraguayo, EPP, se lo llevaron a la fuerza al interior de la estancia Tranquerita. El 12 de octubre del año 2016 fue secuestrado el ganadero Félix Urbieta y el 5 de julio del año 2014 fue llevado el suboficial Edelio Morínigo. La policía y la fiscalía no lograron hasta el momento obtener datos sobre ello. Va, Evetero Yogureco, y allá, al único que tuvo suerte esta vez, que se hablaba también del EPP, es el colono, este joven muchacho, Almir de Brum. Almir de Brum, ¿verdad? Que fue, entre paréntesis, liberado a Lleva. Que supuestamente estaba al mando del Ejército del Pueblo Paraguayo, EPP. Y siguen las investigaciones. Siguen las investigaciones. Ojalá que no haya más ningún tipo de secuestro y que se pueda dar más información, pero urgentemente. 12 años más la ya secuestrada, güey. Edelio Morini, vaya igual, sí. Ya le mataron, no le mataron, le tienen. ¿Qué pasó de él? Lo de Oscar Denis, ¿dónde le esconden, verdad? Hay muchas preguntas que nos hacemos. Todos los días nos hacemos siempre muchas preguntas. Ya hay cuaseco allá. Pero hasta ahí. Hasta ahí. Solamente recibimos la información también por medio de la prensa y lo que se dice también, ¿verdad? Y nada, ¿verdad? De parte de las autoridades, nada absolutamente, ¿eh? Una pena realmente. Ojalá que no haya más ningún tipo de secuestro y que alguna vez se pueda desarticular definitivamente a estos supuestos integrantes del Ejército del Pueblo Paraguayo, AIPO-EPP, ¿verdad? Que ya mucho mal ya hizo ya al Paraguay, ¿verdad? Secuestrando a personas, asesinando a personas, ¿verdad? Y así están las cosas, señores. 14:29, vamos a hacer la primera pausa por acá también nosotros. Thank you.
primera pausita para ir cumpliendo también con los patrocinantes. Ustedes saben que se pueden comunicar siempre con nosotros, canal abierto acá para la audiencia, a través del 0981-138-527. A la pausa con Carlos Vives y ya regresamos.

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0: 14:47 en la versión de Lisette Álvarez, el nombre de esta mujer que hizo, adaptó a su estilo y lo dio a conocer en castellano, en español, ¿verdad? Esta versión de Eclipse Total del Amor. Total Eclipse of Here. Lisette Álvarez, famosa cantante, compositora y actriz cubana que lanzó esta famosa versión al mercado allá por el año 1983, la cual compartíamos nosotros aquí a la vuelta de la pausa en el programa Buenas Tardes a Mambay. Quiero reiterarles a ustedes que están al otro lado que se pueden comunicar conmigo 0981-138-527-0336-272-537. Nos escuchan vía web www.mambay570.com.pi. Y un aviso muy importante, a ver, Ande informa a la ciudadanía sobre programación de corte en la línea de media tensión. Y vamos a darle un pequeño zoom acá para que podamos leer. A ver, dice la Administración Nacional de Electricidad, Ande informa a sus clientes y a la población en general que interrumpirá el servicio de energía eléctrica. Según detalle, martes 7 de julio, mañana, Coeno del Corriente, desde las 7 horas hasta las 17 horas aproximadamente, ¿verdad? Todo va a depender de los muchachos. Zona Barrio María Victoria. Atención, gente del Barrio María Victoria. Antena de Radio Lunde. Hey. Va a afectar también. Entonces, mañana martes, como yo siempre digo, Coeno, voy y ve, pagan a la gente. 6:30, pum, para arriba ya. Todo listo, ya las prendas ya. Porque a las 7 ya van a estar cortando ya, ¿eh? Hay veces que ellos hacen antes de las 7 también. La verdad, me percaté de eso cuando justamente el trabajo se realizó también en zona de María Victoria. Shayu, inhala por Avenida José Verges. Tú me metes jurisdicción de mi amigo y compañero de trabajo, Radio Campo Robala, o sea, las 7 digo ya, pues hay que la corte por las 7, pues ya llamamos, que entonces hay que estar listo, gente. De repente por ahí hay que alistarse, preparar ya las prendas, todo lo que se va a utilizar, ¿verdad? Para que no queden sorprendidos también, Bueno, 14:50 y para la gente que siempre nos preguntan también, ¿verdad? La situación, ¿verdad? El estado de salud para el sistema y Mejla Ñandanguinú y compañero de trabajo está en etapa de recuperación, está luchando todavía. El gran amigo Floriano Coronel, conductor del programa Marandura, y hace un buen tiempo ya él había sufrido prácticamente una CV lleva. Bien sabemos, ¿verdad? Cuando a uno le toca ese tipo de cosas, tipo de enfermedad, ¿verdad? La recuperación tarda muchísimo. Lastimosamente es así, ¿verdad? Toda la paciencia, toda la tranquilidad, ¿verdad? No es fácil para la familia. Y el cuidado que se está realizando, ¿verdad? Es así, ¿verdad? Entonces vamos a conocer los detalles que estuvo mencionando el doctor Osmar Fariña, que estuvo dialogando hoy con el compañero Elio Acosta bien temprano por el hospital regional.
1: Asimismo, el paciente Floriano actualmente se encuentra internado en la unidad de cuidados intensivos adultos aquí en el hospital regional. En línea general se encuentra estable, ¿verdad? El paciente ingresó en un estado bastante delicado a la terapia, pero por suerte respondió bien al tratamiento y estamos viendo mejoría clínica en él.
2: ¿Está evolucionando favorablemente, doctor?
1: Así mismo, Elio, tiene una evolución bastante favorable. Al principio se le estaba haciendo ciclos de diálisis de urgencia. Hoy en día ya no está necesitando realizarse ese procedimiento. También se encuentra lúcido, no está intubado, ahora no está asistido por un ventilador mecánico. Eso también nos da la pauta de que está teniendo una evolución bastante favorable.
2: Eso significa, doctor, que cada vez que va pasando el tiempo va mejorando eso.
1: Así mismo es, como mencioné, hay una mejoría clínica. Los pacientes en la unidad de cuidados intensivos, la evaluación se hace de forma a diario, ¿verdad? Cada día va evolucionando el paciente, pero hasta la fecha estamos teniendo una evolución muy favorable del paciente.
0: Palabras del doctor Osmar Fariña con relación al estado de salud del compañero de trabajo, amigo y compañero de trabajo aquí de ZP15 Radio, La Voz de la Mambay, Floriano Coronel. Son las 14:52, gases remanentes y falla en el protocolo habrían provocado explosión fatal de barcaza. El prefecto naval Oscar Chamorro brindó detalles sobre el siniestro que costó la vida de 5 trabajadores. A principio se mencionaba 4, luego ya se confirmó que eran 5 personas. Esto ocurrió en la costanera sur y explicó la peligrosidad que representa los gases remanentes en las barcazas tanques. Aclaró que las víctimas no eran tripulantes fijos, sino personal técnico que realizaba tareas de alistamiento y desgasificación sobre la cubierta de la embarcación. Durante una entrevista, Chamorro relató el momento en el que el personal del destacamento de la prefectura, ubicado a unos 2.000 metros del lugar, percibió el impacto visual auditivo de la explosión. Los uniformados acudieron de inmediato para brindar auxilio junto con otras embarcaciones. El jefe naval confirmó que el saldo fatal fue de 5 jóvenes fallecidos y un único sobreviviente, quien se salvó al encontrarse en una lancha auxiliar detrás de la estructura afectada. Respecto a las condiciones de la embarcación, Chamorro sostuvo que se trataba de una barcaza tanque que en ese momento se encontraba en lastre, es decir, vacía. Sin embargo, advirtió que al estar sin carga, igual representa un peligro debido a los gases remanentes del combustible transportado. Chamorro también aclaró la condición laboral de los fallecidos, quienes no formaban parte de una tripulación fija, ya que la barcaza estaba amarrada y sin un remolcador acoplado. Especificó que las víctimas pertenecían a una cuadrilla de una empresa especializada y habilitada para tareas de alistamiento pre y post viaje. De acuerdo con las primeras informaciones de las operaciones, se encontraban los operarios en este caso, se encontraban trabajando sobre la cubierta y no dentro de los depósitos al momento de la explosión. La fuerza de los gases dañó y deformó la parte superior de la barcaza, lugar donde fueron hallados los cuerpos de las 5 víctimas. Chamorro concluyó informando que la institución a su cargo ya se encuentra trabajando en coordinación con el Ministerio Público para determinar las causas específicas y qué protocolo pudo haber fallado. Gases remanentes y falla en el protocolo habría provocado explosión fatal de barcaza. Bueno, y esto pasó acá en Pedro Juan Caballero. Una información que tiene que ver con un hurto que se realizó en una institución aquí en nuestra ciudad de Pedro Juan Caballero. Se habla que desconocidos ingresaron al depósito de mercaderías del colegio Don Florencio Acevedo y se llevaron alimentos y verduras destinados a la merienda escolar. El hecho fue descubierto ayer alrededor de las 10:10, cuando la encargada de limpieza de la institución de nombre Lilian Graciela López, de 42 años, llegó al colegio para iniciar sus labores. Y según la misma relató, encontró la puerta y la reja metálica del depósito violentadas y abiertas, por lo que dio aviso a la policía. Ya agentes de la comisaría segunda acudieron de inmediato al lugar y constataron el hurto de acuerdo con los primeros datos. Los responsables habrían actuado durante la noche o la madrugada y entre los productos sustraídos se encuentran mercaderías y verduras que estaban destinadas a la preparación de la merienda escolar de los estudiantes. Posteriormente fueron convocados técnicos de la policía para realizar el procedimiento correspondiente y levantar evidencias que ayuden a identificar a los responsables, y el caso continúa justamente en investigación. Nosotros llegamos hasta la institución a través de la persona de nuestro compañero Ronald Edesma, quien dialogó con la encargada de limpieza de nombre Lilian López.
3: No sé.
4: Pero un candado no más se ve.
3: Un candado no más se ve.
0: Vamos a ver si podemos reproducir acá desde un principio para que podamos entender.
3: Yo como cada fin de semana mi horario de limpieza, ¿verdad? Mi limpieza general que yo suelo hacer cada fin de semana, y vine a limpiar todo, ¿verdad? Y estuvimos un día, estábamos limpiando acá en el colegio, y después nos retiramos a las 5 de la tarde.
4: Ese fue el día sábado.
3: El día sábado, ¿verdad? Y nos quedó para terminar otra parte de la limpieza, ¿verdad? Entonces yo le dije a mis hijas, porque tengo dos hijas que me ayudan, y le dije a ellos que vamos a venir domingo, le dije, a terminar nuestra limpieza, le dijera. Y bueno, vinimos, nos fuimos en casa, y el día siguiente yo tenía que venir, y vine a las 8 de la mañana, y vine, y después, como había un señor que del aguatera, ¿verdad? Me dijo que no tenía agua, ¿verdad? Entonces yo tengo que venir a abrir el portón para ver el asunto del agua, ¿verdad? Y vine y le esperé ahí a él afuera, ¿verdad? Y abrió la puerta, y él vino a ver su caja de agua porque no tenía luz. Y cuando vine, ya avanzando acá dentro de la institución, encuentro la reja bien levantada,
4: retorcida,
3: totalmente retorcida.
4: ¿Ese qué día fue?
3: Ese fue el domingo.
4: ¿El domingo?
3: Sí, ayer.
4: ¿En qué hora?
3: A las 8 de la mañana yo me percaté de eso.
4: ¿Y el sábado cómo estaba?
3: Y el sábado está impecable, todo está llaveado, pero la llave yo no manejo de la institución, solo le manejo la llave de las clases para mi limpieza, ¿verdad?
4: ¿Por dónde entraron estos delincuentes?
3: Por la cancha. Porque ¿por la cancha? Por la cancha.
4: Saltaron la muralla.
3: Saltaron la muralla porque ahí se encuentra una silla y...
4: ¿Y qué exactamente llevaron?
3: Toda la verdura, llevaron carne, pollo y aceite, leche, un poquitito así.
4: Por eso sería un bulto grande, era así, se llamaba...
3: Un bulto grande, un bulto grande.
4: Una persona sola quizás no va a ser.
3: No, va a ser una sola persona, porque llevaron todo o sea, tipo arroz, así, era todo lo que es para...
4: Todo lo viven, entonces ya no...
3: Todo lo viven, era la carne.
4: Voy a comunicar a tu directora, ¿verdad?
3: Ya comuniqué, ese es el mismo día, yo ya comuniqué con ella el domingo, y me fui, hice la denuncia, y vinieron la gente criminalística para ver, ¿verdad?
4: Y aquí en la noche no hay quien cuida, ¿verdad?
3: No hay que hacer,
4: no hay que hacer. Y eso ya es una dificultad y facilita también a los delincuentes.
3: Sí, no hay que hacer, nadie para cuidar.
4: Que de repente si entraba en la dirección, en otro sector, también podían haber llevado más cosas.
3: Podía llevar más cosas, ahora que ya falta poco para las vacaciones.
4: ¿Pero ese tiene una puerta o solamente la reja tiene?
3: Tiene una puerta.
4: Entonces alguien que sabe bien que se tiene la mercadería, entonces por eso vinieron.
3: Por eso seguramente vinieron. Por eso, porque
4: no. Desde afuera no se ve lo que se tiene.
3: No, desde afuera no se ve.
4: Pero un candado nomás se ve.
3: Un candado nomás se encontraba.
4: Sí. O sea que por un candado nomás está.
3: Por un candado nomás estaba la...
4: ¿Y la puerta estaba llaveado?
3: La puerta no estaba llaveada.
4: No estaba.
3: Solo encostó nomás.
4: ¿Eso normalmente ustedes dejan de llaveado?
3: No, ese siempre se llaveaba, ¿verdad? Pero eso era. Algo insólito de ahí, ¿verdad? No sé.
4: Bueno, ya, ¿y cómo queda la merienda hoy?
3: Y ya avisaron a la gente de la empresa Blanca Nieve, y yo ya avisaron.

Bueno, lo que mencionaba la encargada de limpieza, la señora Lilian López, lo sucedido justamente en el colegio Don Florencio Acevedo. Son las 15 con 2 minutos en el plano local también, en amambay570.com.pi. Jura nuevo concejal municipal en nuestra ciudad. En la sesión de este lunes 6 de la Junta Municipal se realizó el juramento del nuevo concejal municipal Antonio Cabañas, quien reemplazará a Eber Salinas, que asumió la intendencia. Así también se tomó el juramento de Ronaldo Amarilla como nuevo vicepresidente. Cabañas ocupa el lugar dejado por Eber Salinas, quien fue electo por unanimidad como nuevo intendente municipal, cargo que ejercerá hasta la finalización del periodo en octubre. Este cambio se produjo luego de la renuncia del ex intendente, el licenciado Ronald Enrique Acevedo Quevedo. Durante su juramento, Cabañas expresó que desempeñará sus funciones con honestidad y compromiso, destacando que trabajará en favor de la ciudadanía y apoyará la gestión del nuevo intendente. Voy a desempeñarme como ya lo he hecho en otra ocasión, con mucha honestidad y ayudando siempre a la ciudadanía en general, manifestó el nuevo edil. Por otro lado, en la misma sesión se procedió a la elección del vicepresidente de la Junta Municipal para el cargo.

0: Legislativo Municipal. Con esta designación, la Junta Municipal completa nuevamente su mesa directiva, lo que permitirá dar continuidad a sus funciones legislativas con normalidad. 15:02, ¿a quién le tenemos en línea?
1: ¿Qué tal, mi estimado Gustavo González?
0: ¿Qué tal? Buenas tardes, abogado Elio Acosta Ambatecoico, parece que una imagina.
1: Excelente, señor. Bien, bien, mi estimado amigo. Y más aún ahora, justamente con este tiempito que va aumentando un poquito la temperatura, pero con la sensación térmica que bien más temprano, decía yo, entre las 11, las 12, las 13, era un poquito más frío. Ahora más o menos es aguantable, pero hoy ni por un día se asoció.
0: Sí. Vos sabés que en algunos sectores estaba leyendo hace rato que alcanzaría 2 grados de temperatura mañana.
1: ¿Y acá?
0: Y 9 para mañana para nosotros.
1: 9. Subió un poquito, te escuché señalando.
0: Sí, así mismo es. Y vamos a ver qué pasa, ¿verdad? Es muy cambiante, ¿verdad? Últimamente el clima también. Imagínate cómo ayer, por ejemplo, tuvimos un clima muy agradable, ayer domingo por Pedro Juan Caballero, ya desde la mañana ya, ¿verdad? Sí. Y un día antes, por ejemplo, ¿cuándo fue eso? El viernes fue, o el sábado fue, que totalmente cubierto por neblina también, ¿verdad? Y el descenso de temperatura.
1: Exactamente.
0: Sí.
1: Y te escuché señalar, Gustavo, la audiencia también, lo que se trató hoy en la Junta Municipal, la elección del vicepresidente, también del nuevo concejal municipal, y también algunos puntos que quedaron en el tintero la semana pasada y que se trató en la reunión de comisiones asesoras, lo planteado por el concejal Ignacio Cantero, la solicitud de ver la posibilidad de adquirir una cantera, una nueva cantera, y también la construcción o llevar a cabo una idea de colocar baños sanitarios en las plazas públicas, principalmente donde ahora se está necesitando Teniente Valdés y también la Laguna Punta Pora. Hablamos con ellos, Gustavo, ahí te pasé la nota. Uh-huh. Para buenas tardes, Samambay.
0: Vamos a escuchar.
2: Don Ignacio Cantero, hoy por acá con la comunidad, aparte de la Junta Municipal. Jocuri, comisión de acuerdo, prácticamente ya aprobar la pedido de la compra de una cantera.
3: Sí, para comprar una cantera como antes tenía, luego Elio, tenía luego la cantera municipal en barrio General Gene, fracción San Ramón. Apenas de cantera de Catué, la fracción Piajú ya prohibió ambos sean entre medio ambiente, medio yo como en Dewi. Aupeana se ha
2: presentado. ¿Qué es dinamita?
3: Ya yo caña mocaña, ya llevamos capuanda. Ahí solamente para empedrado, vea, Elio. Ya por Uruguay y Perergullo, Carcayo. Carcayo y Catuanza, algunos fracción Piajú. O le cojo a mi calle Roja. Ya la jamás la Carcayo, ya antes ya empedrado, porque empedrado era más barato 11 años antes. La importante es que adoquinado ha faltado. Ojalá la ñan de Distro, o la ñan de Ciudad, la ñan de Puacamo, ahí va, Elio. Porque diariamente crece la ñan de Ciudad, toda parte, tú sí crees la ñan de Ciudad. Ya hay probando si la peregullo, algunos ya hay probando la, ya vamos a ver otra vez de cuadri, famoso cuadrillero, y Catullilla, pues ahí la emperado, ahí solamente la licitación venía, no ya nada. La intendente municipal de Cota, tanto por ciento de Icatú, y una licitación a Icatú ya puede él.
2: Exactamente,
3: la ley permite.
2: La ley permite.
3: Sí, la ley permite.
2: ¿Cuál con ambas pasos ya se llena?
3: En caso que año vende ya de escuela, ya yo voy a Miami, ya yo voy a dejar la Campo Santo en Daguán, ya en el Yemen de Campo Santo, ya lo va a Marañan de Tedero. Allá ya yo guarda otro ahí, la ñan de cantera propia, nada, Elio.
2: Hoy no es factible, pensamos.
3: Hoy sí, hoy, en caso que año anda ya y la Ruro, para el ejercicio 26-27, sí o sí, Pepe, ya por supuesto, estamos a ya yo guardo a mi cosa.
2: Porque Jocuri Comisión, por ir la factibilidad, como yo rechazaste, quería que decir que hoy la posibilidad,
3: pero... Hoy, claro, que ojo, vamos ya a probar, pero algunos colegas, especialmente los colegios.

0: De otro partido, no gustáis porque comían algunos, no gustáis ya no vende la cosa por nada, le llamó porque comían un piano hoy, una oposición hoy, no gustáis ya no vende a nosotros, son oficialistas, oleo la categoría de la ciudad, pero Juan Caballeros, como Pedro Janino, como a Mampayese, y a esa, acá le llama, pero acá hoy mandaron, ahí mandaron a ti cosa por nada, pero tenéis liderado presentada, sí o sí, muchas gracias.
1: Por otro lado, presentaste el proyecto para baño público.
0: Baño público, exclusivamente.
1: La plaza regional.
0: Plaza Teniente Valdés, Plaza Capitán Pedro Juan Caballero y un baño público en la laguna municipal.
1: Hay posibilidad, Inés. Ya tú vas a explicar que dependiendo de la factibilidad
0: económica. O ya probamos ahí, o ya probado, se ha presentado este proyecto, eso va a funcionar, a ni a ni un guaraní la coto, entonces ya vos pantes en Rusia, mi lugar ya de Cocroaca, allí como ahí ya pues una. Pozo muerto ayer no está famoso sube o en Yaracó Croaca y fácil aña ya curate mil buenas niñas todas esas veticulas cualquier cuña que hay mi hijo oye virado bebé o mi estás en eso a solamente el requisito prenda para el documento a tu curate mi buenas y caseta y ve y quiere a tu proveer cualquier un pedazo de papel a tu curate mil o mil buenas niñas a tu oye virado pegarle por no la ni un guaraní la cotorre con la municipalidad.
1: Gracias don Cantero.
0: Gracias
1: Ignacio Cantero, acá también mi estimado Gustavo González y audiencia de Buenas Tardes a Mambay, con el nuevo vicepresidente de la Junta Municipal.
2: Muy buenos días, compañero, y a la amable audiencia.
1: Justamente la nueva comisión directiva y como vicepresidente de este cuerpo legislativo.
2: Sí, estuve hablando con los demás colegas pidiendo el voto de confianza, el voto de apoyo.
0: De papel, a tocar a mí lo mismo la niña, esto llevará a pegar por no la ni un guaraní la cotorre.
3: Pasó algo que no tenía que pasar acá, se actualizó algo y se fue al mazo nuestra nota, pero vamos a reproducirla.
2: Sí, estuve hablando con los demás colegas pidiendo el voto de confianza, el voto de apoyo, en donde sabemos que en un grupo colegiado prevalece la mayoría y. En el Monguetá vender la pisania, yo pego la valía porque la niña en Monguetá y no la vende la pisania, de que tú me hay o me vende la y voto de confianza. Entonces, 5 días enteros ambapó con los colegas trabajando, hablando, a Yururela voto, se llegó al objetivo, era, y para estar, ocupar el cargo de vicepresidente, compañero.
1: Exactamente, y bueno, lo que le conoce a Ronaldo Amarilla, que va a poner mucho empeño a través de la Junta y. Trabajar por la comunidad.
2: Sí, siempre trabajamos con la gente y vamos a seguir trabajando cerca de la gente y para la gente.
3: Son las 15 con 11 minutos. Escuchamos así al concejal Ignacio Cantero y también al nuevo vicepresidente de la Junta Municipal, el abogado Ronaldo Amarilla. Lisa Abogado, 45 años de historia y esencia propia. La cantante y compositora Lisa Abogado conversó con el medio Última Hora sobre sus 45 años de carrera musical y adelantó lo que será su próximo concierto denominado 45 RPM. La música es amor buscando palabras, decía el escritor británico Lawrence Durrell, una frase que encaja a la perfección con la vida artística de la cantante y compositora paraguaya Lisa Abogado, quien este 2026 cumple 45 años de trayectoria musical, cimentada en la disciplina, el éxito y la perseverancia. Cumplir más de 4 décadas de trayectoria no es poca cosa, es un logro que en nuestro país se aplaude de pie. Para Abogado, llevar 45 años de carrera no representa un punto final, sino la apertura de una nueva etapa que aún tiene mucho camino por delante. Sigo teniendo la misma curiosidad y el mismo deseo de crear. Quiero continuar componiendo, grabando nuevos proyectos, colaborar con artistas jóvenes, ayudar a talentos emergentes a encontrar su espacio y su camino y seguir llevando la música paraguaya a distintos escenarios del mundo, destaca. Por ello, celebrará este nuevo aniversario el próximo viernes 10 de julio, este viernes, en el Teatro de las Américas, a las 20:30 horas, en un concierto en el que recorrerá la evolución de su trayectoria artística en una apuesta en escena que promete sorprender y despertar emociones. Este concierto es también el punto de partida de nuevos desafíos. Se vienen nuevas producciones, proyectos audiovisuales, colaboraciones y una gira que permitirá compartir esta celebración con públicos de diferentes lugares. Mientras tenga una canción para cantar y alguien dispuesto a escucharla, seguiré sintiendo que el camino recién empieza adelante. Renovación permanente. El concierto lleva por nombre 45 RPM, un título que posee, según comentó el artista, un doble sentido. Por un lado, hace referencia a los discos simples de vinilo que giraban a 45 revoluciones por minuto, aquellos que marcaron mi infancia y despertaron mi amor por la música. Por otro, representa mis 45 años de trayectoria. Cada vuelta del disco simboliza una etapa, un aprendizaje, una canción y una persona que fue parte de este recorrido, asegura. Destaca que este espectáculo no es solamente un homenaje a la memoria musical, sino una invitación a descubrir cómo una vida puede narrarse a través de canciones. Todos tenemos una banda sonora y este concierto comparte la mía con el público, refiere. Sigue diciendo: el concierto está pensado como un viaje y estará dividido en cuatro actos: la semilla y el fuego, la voz de la conciencia, sin fronteras y el renacer de la palabra. Cada uno de los cuatro actos representa una etapa distinta en mi vida artística y también emocional. Los comienzos, la consolidación, la madurez creativa y el presente. Más que una cronología, en una historia contada y cantada desde las emociones, donde cada canción ocupa un lugar porque marcó un momento importante, adelanta y espera que el público pueda reencontrarse con sus propios recuerdos. Porque estos 45 años no son solo los míos, pertenecen también a todas las personas que hicieron posible este camino, asegura Lisa Abogado. Sobre referencia musical o referente musical, para Abogado la música paraguaya está viviendo en este caso un momento muy importante. Y ganó visibilidad y el reconocimiento internacional de la guarania. Abrió una puerta enorme para mostrar al mundo la riqueza cultural del Paraguay. 45 años de trayectoria entonces de Lisa Abogado. Y hablando de Lisa Abogado, hay una canción que se titula Boreju, así se llama, ya que estamos hablando de la misma. Y con esto nos amoinó a la pausa, porque ustedes saben que ZP15 Radio, La Voz de la Mambay, siempre se caracterizó también por apoyar siempre a los artistas de nuestra raíz, de nuestra nación, de este país que se levanta cada vez más, sufre y se levanta, ¿verdad? Que es Paraguay. A la pausa y ya regresamos.

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0: Bueno, ya son las 15:34 en la República del Paraguay. Volvemos en la última pausa nosotros. Hasta las 15:45 estamos. Después vamos ya con la gente de Radio Cardinal M730 para seguir acompañando este Mundial 2026. Música de Jimmy Cliff, ¿verdad? Este cantante que nació el 30 de julio de 1944 y había partido el 24 de noviembre. El año pasado fallecía James Chambers, más conocido como Jimmy Cliff, que fue un cantante, compositor, multiinstrumentista y actor jamaicano que desempeñó un papel fundamental en la difusión internacional del reggae, así como en la visibilidad de la música jamaiquina en todo el mundo. Entre sus canciones está Muchos Ríos que Cruzar, Todos Somos Uno, Rebelde en Mí, que es una canción lenta, Vietnam, Sufrimiento en la Tierra. En fin, tantas canciones tiene el recordado Jimmy Cliff. Bueno, 15:36, repasamos algunas informaciones también por acá. Ratifican condena de 12 años de cárcel para el cantante Pablo Venegas. La Cámara de Apelaciones confirmó la sentencia contra el músico por abuso sexual en niños y pornografía infantil. Los magistrados validaron el fallo de la primera instancia tras analizar las pruebas de sumisión química y las evidencias digitales halladas en el celular del acusado. El Tribunal de Apelación Penal ratificó la pena de 12 años de prisión para el cantante paraguayo Pablo Venegas. La investigación fiscal determinó que los hechos ocurrieron del 9 y 10 de noviembre del año 2023 en la capital. Venegas contactó mediante mensajes a dos hermanas de 11 y 15 años quienes se encontraban en situación de calle. El músico gestionó el transporte de las menores hasta su domicilio en la calle Colón de Asunción, donde las drogó con una mezcla de cocaína y benzodiazepinas, algo así, ¿verdad? Benzodiazepinas, ocultas en alimentos y bebidas gaseosas. Las pericias informáticas resultaron determinantes para el proceso judicial. Los expertos extrajeron del teléfono del móvil de Venegas un video de contenido explícito con una de las víctimas. El registro coincidió con el momento de mayor sedación química de la menor. Asimismo, los análisis médicos confirmaron restos de estupefacientes en el organismo de la niña de 11 años. El tribunal entonces resolvió hacer lugar al recurso de apelación presentado por la defensa. Bueno, y también leemos, abogan por la creación del Ministerio del Adulto Mayor para la Atención Integral. El senador líder amarilla afirmó que la principal prioridad de la Comisión de Adultos Mayores del Senado es impulsar la creación de un Ministerio del Adulto Mayor al sostener que el Estado necesita una institución, especializada para atender de manera integral a una población que crece de forma sostenida y cuyas necesidades van mucho más allá del subsidio económico. Bueno, señores, y la pregunta es, Michael, la intendente de la ciudad de San Japuita, ¿quién es el intendente de la ciudad de San Japuita? ¿Quién está manejando la municipalidad de la ciudad de San Japuita? ¿Cómo quedó este problema que se armó? Hoy le consultamos al profesional abogado y presidente del Tribunal Electoral de Amambay, Víctor Martínez, y él mismo mencionó lo siguiente.
1: Sí, estamos en pleno proceso electoral y estamos también llevando el caso de San Japuita.
2: ¿Ya cómo está el caso de San Agustín, doctor?
1: Y está en la contestación de una excepción presentada en el expediente 1, que es la solicitud de la señora Perla, cuando solicita la nulidad de la resolución 113, y paralelamente tenemos otro expediente, otro pedido de nulidad presentada por la misma persona contra la resolución 114, que es la designación del señor Antero como intendente.
2: Ya, Yo sé que usted no va a poder preopinar, no va a poder opinar, por eso no le puedo preguntar directamente a mí cómo tendría que ser o cómo tiene que ser, ¿verdad? Pero ahora, ¿para cuándo se puede tener un resultado, doctor?
1: Y esto tiene su tiempo, es un proceso sumario, se habilitó el trámite de riesgo en donde los plazos son cortos, son de 3 días, pero tiene que seguir el proceso. Entonces, el proceso puede ser simple o se puede ir ampliando o complicando, por decirlo así, para que las personas entiendan. El
2: Entonces,
1: demandado puede contestar simplemente o puede oponer excepciones y ahí se va extendiendo los plazos, como ya lo está haciendo en el expediente 1.
2: ya, y por el momento, ¿cómo queda la situación allá? ¿Quién está? ¿Qué maneja usted, doctor?
1: ¿Y quién tiene que ocupar? No puedo yo decir, ¿verdad? Porque justamente ese es el objeto de todo expediente, pero es una cuestión que ellos tienen que solucionar.
2: Bueno,
1: Así es, ¿quién va a llevar adelante, ¿verdad?, este tiempo?
2: bueno, todos sabemos que tenemos en octubre las elecciones municipales. Ahora esto ya queda a cargo de la justicia electoral.
1: Bien, estamos en pleno proceso electoral en donde se están realizando las inscripciones. Ahora vamos a esperar quiénes son los que en el juzgado electoral se realizan las inscripciones de las candidaturas de los 6 distritos. Entonces, una vez que eso se tiene que publicar para tachas e impugnaciones de las candidaturas, pero eso le corresponde al juzgado electoral.
2: Y las inscripciones ya se terminaron, ya se completaron.
1: Y por eso digo, tiene que publicarse la lista de las candidaturas presentadas para las tachas e impugnaciones. El detalle no lo tengo, porque justamente es algo que lo realiza el juzgado electoral en su ámbito, en su competencia.
2: Ya, excelente, doctor. ¿Algo más que vamos a hacer la audiencia de lo que está pasando en San Agustín, de lo que se puede adelantar?
1: Y nada más que tienen que esperar el proceso que culmine, ¿verdad? O sea, tenemos tiempos que respetar y hay tiempos que dependen de las partes, entonces.
0: Abogado Víctor Martínez. Bueno, son las 15 con 42 minutos. Este último repaso por acá también de las informaciones. Así respondió Kylian Mbappé a los insultos de Celeste Amarilla. El jugador francés Kylian Mbappé usó su cuenta oficial en las redes sociales para realizar un contundente descargo contra la senadora paraguaya Celeste Amarilla, quien se refirió de manera despectiva hacia el futbolista, usando calificativos que podrían ser considerados racistas. Esto se dio en el contexto del partido en la que la selección de Francia eliminó a Paraguay del Mundial 2026. A través de su cuenta en la red social X, anteriormente Twitter, el jugador francés Kylian Mbappé realizó un fuerte descargo en contra de la senadora del Partido Liberal Radical Auténtico del PLRA, Celeste Amarilla, quien profirió duros insultos contra el futbolista, también a través de su cuenta en la mencionada red. Es usted una mujer despreciable, indigna del cargo que ocupa, dice parte del texto publicado por el jugador y ampliamente viralizado en pocos minutos. ¿Qué más dice? A ver. Mbappé a Celeste proyecta la peor imagen posible. El jugador no se guardó nada y en su posteo en X se expresó con dureza en contra de la parlamentaria paraguaya, a quien acusó de racismo. No representa a Paraguay, un país que derrochó pasión y honor a lo largo de la competición debido a su imprudencia y a su racismo descarado. El mundo entero ya ha olvidado la histórica trayectoria y el esfuerzo que sus jugadores dedicaron a este mundial, centrándose en cambio en una mujer incompetente que proyecta la peor imagen posible de su país, escribió Mbappé. ¿Y qué fue lo que dijo Celeste Amarilla? El día del partido que dejó a Paraguay fuera del Mundial 2026, la senadora paraguaya se unió a la ola de insultos en contra de los franceses, especialmente en su figura, el número 10, Kylian Mbappé, quien se convirtió en el blanco del enojo, sobre todo al finalizar el encuentro, cuando ignoró al portero paraguayo Orlando Gil, quien quiso saludarlo por la victoria de su selección. Bruto no aprendió ni a escribir, en vez de leche materna chupaba cocos, y lo más instruido que escuchó era chimpancés. Chimpancés. le hubiera mostrado el dedo a Orlando Gil y lo hago, yo lo hago en el Senado y no pasa nada, escribió la legisladora citando un tuit del diario Olé. Y bueno, eso fue lo que ella escribió, había sido, y Kylian Mbappé le respondió a la senadora Celeste Amarilla. Le mandó a la China tener celeste amarilla. Bueno, vamos a tener oportunidad, señores, de continuar hablando sobre eso también, porque nosotros tenemos que ir cerrando ya el programa. El tiempo en radio, ustedes saben que vale oro, así que ya nos vamos justamente para abrir canal por acá directamente ya con nuestros colegas de ABC AM 730.
3: Y ya la selección de Francia, sí, y haberle contestado a las distintas maneras en que reaccionaron los jugadores de Francia, sí, a lo que ocurrió tras el partido, claro, del sábado pasado, con elegancia, sin necesidad de recurrir a la vocabulario soez, que sí, encima por autoridad de nuestro país, sí, le complica un poco la asistencia a la señora Celeste Amarilla desde ese punto de vista.
4: Totalmente.
3: Ahora yo pienso, mi querido GPN, que este es un escándalo de proporciones
4: terribles,
3: nunca vistas.
4: Estratosféricas.
3: Nunca vistas.
4: Estratosféricas.
3: Impresionante. 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Ochi nos reúne, ya lo dijo GPN, 0972-730-730 el WhatsApp. Pero, ¿qué dirá nuestro compañero Enrique Vargas Peña con respecto a esto?
4: Exacto, es que quiero escuchar, tenés razón.
3: Porque él tiene una manera de entender esto y de defender la libertad de expresión.
4: Exacto.
3: En todos los niveles.
4: De una manera en la que solo él sabe. Sí.
3: Solamente, no, y él tiene argumentos, hay que, sí, reconocer, tiene argumentos, sí, pero a mí me pareció,
4: con los libros sobre la mesa,
3: claro, me pareció que exageró un poco la señora Celeste Amarilla con su, con su, digámosle, contestación.
4: Como dirían los muchachos, en la carrera popular se fue de mambo, ¿eh?
3: Bueno. Y la verdad que podría haberle contestado con otros términos, sí, y decir exactamente lo mismo, ¿eh?
4: De forma coloquial.
3: Ver, claro, sin necesidad de llegar a esas expresiones.
4: ¿Qué dicen los oyentes?
3: Ah, ¿están los oyentes? Sí, ah, qué linda que va a estar, ¿eh?
5: Horrible lo de la senadora Celeste Amarilla. ¿Qué escucha? Esta señora no aprende más. Por más de que Mbappé es un asqueroso, un cometraba, igual que Bruno Pom, no.
6: Tranquilo. Buenas tardes, a ese cabinal, ¿qué tal? ¿Cómo están? Primera vez estoy vasapeando.
3: Gracias, señor. Bienvenido.
6: ¿Pueden averiguar bien ese tema de el presidente Donald Trump con el presidente de la FIFA, Infantino?
3: Sí, él admitió. Confirmado, está confirmado.
6: Limpieza, digamos, ¿verdad? Por la solución de la, digamos, la culpa del jugador estadounidense. ¿Qué es lo que realmente pasó ahí?
3: Y Donald Trump dijo en conferencia de prensa, él admitió, yo le llamé a Infantino, le dije que el árbitro estuvo muy mal y que no fue correcta la expulsión de Balogun. De ahí en más.
7: Qué locura.
3: Lo tomen. Sí, totalmente.
7: Qué locura. Es una locura. Es una locura.
3: Y encima está un paraguayo dentro del comité disciplinario de la
7: ¿En FIFA? Serio, sí, mi querido GPN, ¿tenés el nombre del paraguayo?
3: Sí, señor, tengo.
7: Porque
3: tengo,
7: mira, una golondrina no hace mariposa.
3: Totalmente.
7: Es decir, no sabemos si él votó a favor o en contra, pero sí, esta es una resolución que va totalmente contra los cánones, sí, que ha defendido la FIFA a lo largo de su historia para tratar de mantenerle al fútbol,
3: sí,
7: como el deporte más popular del planeta, alejado de injerencias políticas externas. El fútbol tiene su propia política, GPN. Todos, sí, somos políticos, sí, no existe la política, eso es mentira. Pero la política partidaria de los países, la política interna de los países, siempre fue tratada, sí, de manera alejada, o si es posible que no intervenga,
3: claro,
7: por parte de la FIFA, cuando le conviene también. O cuando le viene al dedillo, o como quien dice, como anillo al dedo, a la FIFA, permite ese tipo de cuestiones. Pero si se trata de la cuestión disciplinaria, directamente con la regla y la parte competitiva, Gerardo, esto es gravísimo.
3: Totalmente. El paraguayo Alejandro José Piera es uno de los 18 integrantes del comité disciplinario de la FIFA que dejó sin efecto, claro, la suspensión, la expulsión del delantero estadounidense Folarin Balogun. ¿Qué dicen los oyentes? A ver, repercusiones.
7: Sí.
8: Soldado de EBP hasta la muerte. Hay que luchar contra estos globalistas de mierda.
4: Gracias, jefe. Gracias, señor.
6: Y paite, mañana debe la tribunal de la FIFA. Acá regalan campeonato por escritorio. Allá levantan tarjeta roja por escritorio.
7: GPN, fíjate que, sí. Insisto, Enrique Vargas Peña defiende la libertad de expresión.
4: Total.
7: Como uno de los pilares, sí, de la mal llamada democracia que está instalada en gran parte del mundo. Digo mal llamada porque la verdadera democracia se maneja de otra manera. Si sí, vamos a ser precisos a la hora de graficar o explicar qué es la democracia.
4: Así mismo.
7: Pero la democracia, esta que entendemos como democracia del siglo XXI, tiene en su libertad de expresión a uno de sus pilares más importantes, y eso es lo que defiende el compañero, aclaro. Pero eso no quita que la investidura que uno tiene, sea secretario de Estado, presidente, diputado o senador de una nación, vos respetás en la medida en que, independientemente a que reclames algo o no, lo hagas con las palabras adecuadas de acuerdo a tu investidura, mi querido Gerardo. Por eso nomás.
4: Así es. Dicen los oyentes que es penoso lo que dijo la senadora Celeste. Ella debe ser responsable porque ocupa un cargo nacional, dice esta oyente.
9: Golondrina no hace primavera, es el refrán. No es un...
10: Buenas tardes. Más viola Enrique Vargas Peña. Otro salto.
11: No, realmente la senadora en este caso creo que sí se está al límite. Una cosa es la libertad de expresión y otra cosa es lo que hizo de manera totalmente despectiva y racista realmente. Creo una cosa que no se ve en este país. En este caso sí creo que se está al límite la senadora.
7: Correcto, ya continuamos más tarde con los oyentes al 727-30-730. Ya en instantes ingresan al campo de juego españoles y portugueses. Se ven un partidazo a las 4 sí. de la tarde. Relata Ariel Julián Marecos y comenta Maximiliano Bencucci. Vamos hasta el territorio norteamericano, hasta los Estados Unidos. Hola, Ariel Julián Marecos, ¿cómo estás? Buenas tardes.
12: ¿Cómo estás, GPN? Buenas tardes y saludo para todos. Aquí desde Nueva York para este partido por la Copa del Mundo. España frente a Portugal. Esperemos que repricen lo que había sucedido en Rusia 2018, habían empatado 3-3, partido de muchos goles, pero ¿qué repercusión está generando el cruce Mbappé celeste amarilla? Hasta la Federación Francesa ya está tomando cartas en el asunto y dicen que van a demandar, a denunciar a celeste amarilla. ¿Puede leer el tuit de la senadora paraguaya GPN? Lo cual ahora está generando muchísimas repercusiones, GPN.
4: Sí, señor, vamos a leer justamente lo que decía la senadora celeste amarilla. Ahora estoy buscando justamente su... dame un momentito, Ariel, y te leo, ¿sí?
12: Bueno, comenzó diciendo, tratándole de camerunés, y que finge ser francés a Mbappé. Lo trató de feo también, entre otras cosas, de acuerdo a lo que yo pude leer. Muy duro la senadora, digo, y la respuesta se vino de Mbappé, y hasta llegó una cuestión de federación también.
4: Ariel.
12: Sí.
4: Dice, camerunés colonizado, fingiendo duro ser francés, resentido, rico nuevo, prepotente y feo. Estuvo nervioso y muerto de miedo todo el partido. Como todo su equipo, no pudieron meter ni un gol. Ganaron de pedo, claro. Lo único que muchos reclamamos a la albirroja es no haberle dado una bofetada de mano abierta después de que terminó el partido. Y eso es que no soy fanática del fútbol, dijo la senadora celeste amarilla Ariel.
12: Qué fuerte la parte final. O sea, ella pedía que se le dé inclusive una bofetada a mano abierta. Bueno, muy fuerte realmente, muy fuerte. Bien, ya tenemos imágenes de los jugadores de España, de Portugal. Portugal con la capitanía, por supuesto, liderado por CR7. España también muy cerca de ingresar al campo de juego. Taylor de Inglaterra va a ser el árbitro de este partido por la Copa del Mundo. Vamos a conocer a otro cuarto finalista en breve. El equipo de España que va con esta formación, con Unai Simón, con Porro, Cubarsí, Laporte, Cucurella, Yamal, Pedri, Rodri, Olmo, Oyarzábal, Baena, y me voy hasta Javiernes.
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12: El equipo de Portugal con Diego Costa, Cancelo, Rubén Díaz. Veiga, Nuno Méndez, Neto Neves, Vitinha, João Félix y CR7, más la presencia de Fernández, que saca número 8, Javier Náez.
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12: ¿Qué tal, Maxi Bancucci? ¿Cómo estás? Buenas tardes.
13: Hola, Ariel querido. El saludo para vos, para todos los oyentes de la gran audiencia BC Cardinal, por supuesto a nuestros amigos de YouTube, a Javiernes, a GPN. Un partido realmente que a priori es de lo mejor que presenta esta Copa del Mundo, Ariel, porque son dos equipos muy protagonistas, dos equipos que para muchos Portugal, por ejemplo, también candidato al título. Digo también porque España sí lo es para todos, en realidad, o por lo menos para el gran público, para mí, España es la gran candidata. Y se enfrentan dos selecciones, Ariel, que a priori también presentan un fútbol similar. ¿Vamos a los himnos?
12: Vamos, el himno de Portugal.
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12: Himno de Portugal.

0: se terminó de entonar el himno nacional de España. Nos preparamos para vivir este partido que en lo previo al menos promete muchísimo. Uno de estos equipos queda fuera de la Copa del Mundo. ¿Te parece que habrá hoy alargue, Maxi?
1: La verdad te digo, Ariel, que yo creo... ¿Y qué querés que te diga? Ojalá haya alargue. Porque me parece que es más emocionante, ¿eh? Es más emocionante, claro que sí, Ariel, no me hagas gestito así. Vamos a largo. Mirá, el bicho, ¿eh? El bicho saludando a los árbitros. Vamos a ver si hoy Portugal golpea la mesa. ¿Vos recordabas él, la Copa del Mundo?
0: De Rusia, 3-3.
1: 3-3, 3 goles de Cristiano. 3 goles de Cristiano. Ha pasado el tiempo y todavía está vigente. Claro, evidentemente en otras, con otras características Cristiano Ronaldo, pero no deja de ser un delantero letal. Una gran selección que tiene Portugal, con jugadores que tienen muy bien la pelota en el medio campo, y similar a lo de España ni hablar, ¿no? Con Pedri, con Rodri, con el gran Lamine Yamal por los costados. Va a ser un partido, ojalá, Ariel, tengamos goles. Después, si es alargue o no, a mí me gusta con alargue. ¿A usted no?
0: Y depende, si es un partidazo,
1: si usted sí, no está sí, corriendo, sí. No sé. Sí.
0: ¿Cómo corriendo?
1: Y porque usted también se cansa de relatar.
0: No. Pero da gusto ver goles. No sea un partido así cerrado y vamos a un 0-0 camino a los 120, Maxi.
1: ¿O usted también se cansa?
0: A ver, como cualquier persona, como cualquier mortal. ¿O no te cansas?
1: Yo me cansé en la tribuna, el partido contra Paraguay. Estaba cansado en la tribuna, imagínese, dentro de la cancha. Pero sí, va a ser un lindo partido. Yo creo que sí. Confíe, por favor, te lo pido.
0: Bien jugado. Bueno, ¿cuántos goles? 3 goles tiene CR7 GPN, ¿eh? Está lejos de los que comanda la tabla de posición de goleadores, digo.
2: De goleadores son tiene 3 Messi. Sí, tiene 3 goles hasta el momento de CR7, Ariel. En el Mundial,
0: Messi,
2: por lo menos.
0: Mbappé y Haaland tienen 7.
2: Con 7 goles, sí. Después aparecen Harry Kane y Bellingham con 5.
0: Qué pelea, Maxi, por la bota de goleador, ¿eh?
1: Qué tremendo lo de Haaland también, muy meritorio, porque es una selección no del poderío de Argentina, no del poderío quizás de Portugal. Y sin embargo, Haaland ha aparecido en un momento clave para dejar afuera a Brasil, ¿no? Nada menos que a Brasil.
0: Nada más y nada menos. La victoria ayer de Noruega frente a la selección de Brasil. Para casa Neymar, para casa Vinicius.
1: Qué conmemoración, ¿no? Esto lo del...
0: ¿A lo de Noruega?
1: ¿Te gusta?
0: Sí, me gusta.
2: El remo,
0: le dicen... Pero Haaland fue el que comandó ahí en la cancha el festejo.
1: Muy particular.
0: Sí, esa celebración muy, pero muy especial.
2: Y contra Costa de Marfil fue Odegaard, el que comandó.
0: Ah, fueron cambiando.
2: Sí.
0: Fueron cambiando. Bien, cuando la TV Internacional presenta la placa, la formación de los equipos. España está pasando por ahora la distribución también dentro del campo de juego.
1: Perdón, ¿qué temperatura tenemos en el estadio?
0: Esto se juega en Dallas. Habrá que ver qué temperatura tenemos. En Dallas, Texas es el partido.
2: 36 grados.
0: ¿30 y? 36. Ah, no, mucho calor. Tal vez una temperatura un poco menor de lo que hemos sufrido nosotros el otro día en Filadelfia, pero también la térmica está marcando un fuerte calor allí en la ciudad de Dallas. Javiernes.
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0: 41 años para Cristiano Ronaldo. Señores, va a comenzar el partido, morará el equipo de España, la pelota ya está sobre el círculo central. El conteo correspondiente a la cuenta regresiva. Mora el equipo de España, se nos viene un gran partido por las figuras que tiene España, por la figura que tiene Portugal. Señores, tocó el equipo de España, comenzó el partido en Dallas.
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0: Cuba que juega. La hace rebotar la mitad de la cancha. Allí Oyarzabal, pelota retroseguida. De nuevo para jugarse este para su arquero, Unai Simón. Simón en el fondo, no se apura para nada. Son los primeros segundos del partido. Pisó la pelota y filtra el pase, devoluciona. Allí tocaba Pedri, otra vez para Unai Simón. Simón que levanta. Pelotazo que ya busca salir limpito el equipo de España. Baja Ronaldo, ahora recupera el equipo de Portugal. El toque de Rubén Díaz a la apertura sobre la punta derecha. Atención, la pelota que no va a alcanzar Fernández. Bruno, pelota fuera, saque de meta para el equipo de España. Sí, Maxi.
1: Pero fíjate ya la postura de Portugal, bien, bien alto, no dejarlo cómodo a España salir desde atrás, que son una de sus grandes virtudes. Y está muy posicionado alto Portugal para presionar, Ariel.
0: El comentario de Maxi Biancucci para ABC Cardinal. 0-0 están empatando Portugal y España. La pelota sobre la punta derecha. Tiene Yamal, Lamin que retrocede. El balón fue para Porro. Porro que juega para Cubarsí, el hombre del Barcelona. Cubarsí la salida para el equipo.

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1: Marca Joao Félix, tiene la pelota el equipo de Portugal, infracción en mitad de cancha. La falta contra Neves será tiro libre para el equipo de Ronaldo.
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1: Díaz, que juega pelota sobre la punta derecha para Cancelo. Recupera Cucurella, tiene para el equipo de España. Jugando para Pedri, la va manejando el número 20, la va teniendo para el equipo de España. Girando sobre su eje, allí no tiene espacio, tiene que retroceder. Hay buena marca del equipo de Portugal. Laporte, que juega, cambian de frente, pelotazo que va arriba por derecha. Viene corriendo por allí, no alcanza, no pudo dominar. Lavín, pelota fuera, saque de costado para el equipo portugués.
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1: Arriba la pelota. Recientemente la televisión internacional mostraba a Puyol, mostraba a Fernando Hierro, aquel histórico capitán de Real Madrid de la selección de España. Se viene justamente España, el disparo que va. El arquero Diego Costa se queda con la pelota. Ha llegado Oyarzabal, Maxi.
2: Buena presión de España también. Portugal, que hace lo propio desde atrás, pierde la salida, y Oyarzabal, que se anticipa para rematar, Ariel.
1: Yamal, que va a meter centro, carga España, cierra con lo justo Vitinha, va sacando la pelota por un costado y va a ser servicio manual para el equipo de España. Vitinha, allí justito se cruza, saque manual para España.
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1: Juega Rodri, Laporte, que participa. Rodri de vuelta, retrocede para Cubarsí. Cubarsí, que mueve por lo bajo, busca Yamal, Lamine Yamal, allí moviéndose con la pelota. El extraordinario jugador del Barcelona, la domina, pasó la raya central y cruza por lo bajo, buscó filtrar. Ahí marca, ya sale Joao Félix, que está jugando en una posición distinta, más defensiva, Maxi.
2: Juega de extremo por izquierda, que tiene que, claro, colaborar con la defensa. Cuando atacan por ese sector, da una mano para no genere superioridad numérica, en ese caso el lateral derecho que se proyecte por el sector porro sería en este caso.
1: Va saliendo el equipo de Portugal manejando la pelota, allí Veiga, la pelota retrocedida para Díaz, Rubén Díaz, este juega, va cambiando sobre la otra zona, allí la tiene el equipo de Portugal, el toque de Veiga de vuelta para Díaz por derecha.
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1: Nuno Méndez, la pelota aquí fuera va a ser saque manual. Reposición por derecha para el equipo de España. Sigue PN.
3: Sí, señor, Bélgica no se queda con los brazos cruzados. La Federación Belga de Fútbol anunció que impugnará el partido ante Estados Unidos si Follarín Balogun finalmente juega el duelo de esta noche por octavo de final, Ariel.
1: Escándalo. Perdón, ¿qué va a hacer Bélgica?
3: Va a impugnar Bélgica.
1: Impugnar,
3: si es que Balogun juega esta noche contra de Estados Unidos. Unidos contra Bélgica.
1: Ok, hay marca de Cuba, recibe pelota afuera, reposición para el equipo de Portugal. Marcamos el tiempo de juego.
0: El cronómetro de la más potente del país está en 5 minutos de esta primera etapa y el marcador indica Ariel Julián.
1: Por la Copa del Mundo, Portugal y España están empatando 0-0.
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1: Está saliendo el equipo de España, pelota puesta en la mitad de la cancha de Baena. Juega para Olmo, Dani Olmo sobre el círculo central, llevándose, marca el pase por derecha, Porro, también llamada la pelota para el número 12, para el lateral, Porro. Porro participa de la acción y juega de vuelta para atrás para Dani Olmo, que la mueve, entrega para la mitad de la cancha. Allí está la presencia de Rodri, Rodri jugando para Cuba. Si sale España,
3: Bélgica deja clara su postura antes del inicio del partido ante Estados Unidos. Si Balogun está en cancha, el partido quedará bajo protesta.
1: Sale el equipo de España, pisa la pelota, Cubarsí, movió para Rodri, el capitán español, juega al medio, Yarzabal, que da rebota de vuelta para Cubarsí, la maneja el 22, el joven central del Barcelona de España, la tiene Cubarsí, ahora para Olmo, llegó a filtrar el pase, la apertura por derecha, hay buena marca de Nuno, Nuno Méndez, que sale, tiene el número 25, mueve en mitad de la cancha para Vitinha, Vitinha, que la hace circular, toca la pelota, viene el esférico para Veiga, Veiga tocó para Diego Costa, habrá salida para el equipo de CR7.
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1: Cambia de frente Nuno Fernández. Atención que se viene con todo.

0: Equipo de Portugal sobre la punta derecha, buscando el primero, el disparo que va por arriba del travesaño. Cancelo ha llegado y violento el remate, Maxi.
1: Bueno, fue esto, un cambio de frente de los laterales. Participaron los dos. Primero Méndez para cambiarla toda para el proyectado Cancelo, que avanzó, le pegó con pierna derecha, se va algo desviado, pero fue buena el intento. Fue bueno el intento de Portugal desde media distancia, Ariel.
0: Comentó Maxi Biancucci hacia todos los países para vencer Cardinal. Señores, sale el equipo de España, una eximona. De vuelta para Cuba, Rací, que está allí insistiendo mucho con la salida por el lado derecho. Pelotazo largo. Ariel. Arriba viene un golpe de cabeza. Ganó Veiga, queda la pelota al medio. Allí la va manejando Rubén Díaz. A Díaz que va a tocar la pelota. Siempre Díaz, Díaz para Veiga. Veiga domina con la zurda. Y va con la pelota. El segundo central del equipo de Portugal, digo. La pelota para Fernández, para el número 8. Bruno Fernández. Allí la maneja y tiró pelota a la mitad de la cancha. Allí está saliendo el equipo de Portugal con Nuno Méndez. Méndez que retrocede ahora para Vitinha. De nuevo aparece Veiga en el fondo.
2: Y otro tuit fuertísimo de la seña de senadora Celeste Amarilla. Dice: Bruto no aprendió ni a escribir. En vez de leche materna chupaba cocos. Y lo más instruido que escucho eran chimpancés.
0: Qué pelota de Olmo. El disparo afuera increíblemente. Falló Oyarzabal. ¡Qué pase, Dani Olmo, Maxi!
1: Tremenda la jugada, Tremenda porque primero hay un pase para Olmos que de primera estaba habilitado, Estaba habilitado muy bien Oyarzabal también buscando el pase profundo, entendiendo dónde está el espacio. Pero la pelota que le pone Olmo para quedar mano a mano con el arquero, que de pierna izquierda cruza el remate, se va ancha, tuvo cerquita la primera, muy clara para el equipo español.
0: ¡Qué jugada! Dos toques. ¿Cómo desactivan la marca, la alta jerarquía?
1: Y qué pase que marca también Oyarzabal, porque no la viene a buscar a la pelota. Va al espacio para que lo habiliten allí.
0: Vos querés verla así a la selección, Maxi. Está con la pelota. CR7. El toque para atrás se viene. Portugal. Pelota sobre John Félix, que aparece sobre la punta zurda. El 11. Allí está John Félix. Jugada personal. Va a encarar la marca. Se abrió por fuera. Engancha John Félix. Hizo la pausa. Allí se para contra su rival. En el pie contra pie. Mete la pelota al área. Cierra con lo justo. Marca por allí. Va sacando el equipo de España a través de Pedri. Seguido.
1: Dice el árbitro.
0: Corner, tiro de esquina, favorece el equipo portugués.
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0: Tiro de esquina, punta zurda para el equipo de Portugal. Por ahora esto está 0-0. Bruno Fernández, el 8, para rematar desde la izquierda.
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0: Qué bien te escucho, Javier. Tiro de esquina. Va a ser para el equipo de Portugal. Le pega desde la izquierda Fernández. Centro arriba, lo alto. Vino un rechace, después el disparo. Bloquea el hombre de España.
1: Pide penal,
0: Pide penal. Fue malo, ¿te parece, Maxi?
1: Adivina quién pide penal. Adivine.
0: Va a sacar a Diego Costa, pelotazo arriba en lo alto, viene un golpe de cabeza. Bruno Fernández que pelea por esa pelota, la rebota, viene para marcar, allí está Rodrigo, entregando para atrás, la pelota para Porro, Porro para Solquer, una eximón, este juego está a la mitad de la cancha, viene a presionar el equipo de Portugal. Veiga que se queda con la pelota, va recuperando de Bruto, ahora lo trata Celeste Amarilla, Mbappé, qué pena.
2: Sí, señor, Bruto ni aprendió a escribir, en vez de leche materna chupaba cocos, y lo más instruido que escucho eran chimpancés. Le hubieras mostrado el dedo, Orlando Gil. Yo lo hago en el Senado y no pasa nada, dijo Celeste Amarilla.
0: Espectacular. Redobló la apuesta.
2: Sí.
0: Chimpancé ya ahora.
4: Y ya borró sus tweets.
2: Esto ya borró. Justamente los muchachos todo. Se encontraron con capturas, mi querido Ariel.
0: Ah, se arrepintió. Se arrepintió. Va saliendo el equipo de Portugal. Ahí está Nuno Méndez jugando la pelota al medio para Vitinha. Pisa la pelota, ahora espera España. La pelota para Fernández, Fernández que busca. Viene cerrando, Porro recupera, tocando la pelota para Yamal, otra vez para Porro. Porro que se abre por derecha, falta de Joao Félix. Será tiro libre para el equipo de España.
3: El cronómetro de la más potente del país está en 10. 10 minutos de esta primera etapa, que el marcador indica Ariel Julián.
0: Por la Copa del Mundo, España y Portugal están empatando 0-0. Se había caído en el área, en el córner. Ronaldo, no pasó nada, Maxi.
1: No, fue un forcejeo normal.
0: Olmo con la pelota, de primera dejando para Rodri, este juega para Pedri que la pierde contra Fernández, se viene el equipo de Portugal, CR7, le va a pegar, va encarando el disparo, Unai Simón, la quita el córner de Maxi.
1: Firme el arquero, firme para contener ese remate fuerte de Cristiano Ronaldo, hay una pérdida en la salida de España, Pedri pierde la pelota, lo presiona bien Fernández para habilitarlo, no tenía ángulo Cristiano, hace la bicicleta, le pega fuerte el arquero, firme para tirar al córner.
0: Tiro de esquina sobre la punta derecha.
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0: Tiro de esquina favorece el equipo de CR7 sobre la derecha. Se acomoda la pelota Nuno Méndez de 25 para pegarle con la zurda. Se viene Portugal, ya tiene dos corners de forma consecutiva. Centro que va en lo alto de cabeza, marca Oyarzabal en el primer caño. Saca la pelota por el costado, pica, va a terminar cerca de allí, de la línea lateral. Gana, intenta Fernández, rebota en el camino, le queda Nuno. Va Nuno, Nuno engancha, se cayó solito y marca de España. Ya está sacando Rodri, pelea. Después en la mitad de la cancha, Vitinha roba, la tiene Férico, por allí Rodri, jugando para Olmo, Olmo de primera, se la deja para su compañero Laporte, Laporte que abre para Cucurella, y está saliendo el equipo de España.
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0: Escanea el Pedri, código. Pedri que va sobre la punta derecha, viene para Yamal. Yamal queriendo escapar, Yamal con la pelota, ahí marca, allí estaba sacando por Neves, en el rebote surge el aporte, movió la pelota al medio para Rodri. ¿Qué pasa en el partido? ¿Te gusta, Maxi?
1: Lindo duelo ese, Lamín con Nuno Gómez, Méndez, perdón. Realmente son un duelo, te digo, porque recién acá le agarraba la camiseta, es cierto, no fue falta, pero lo tiene allí, cerquita para que no crezca el jugador de Barcelona. A ver, está.
0: Ubar sí que mete, ahí marca, con lo justo sacan uno ahora, entregó la pelota al medio, busca Neves, deja la pelota ahora para su compañero que intentaba sobre el círculo central. Joe Félix marca Cucurella, el rebote es del aporte, ya movió rápidamente, ya tocó para Dani Olmo que arranca, se viene el 10 de España. Atención con esta carga, la apertura por el costado izquierdo para Baena, centro que va, marca Joe Félix, el rebote, el disparo después. Fuerte arriba y afuera de Baena. Llegó España, Maxi.
1: Sí, se prestan el dominio, ¿sí? No hay todavía un dominador absoluto del juego. Lo pronto España ha sido quien tuvo la pelota, la chance más clara. Pero después hay muchas pérdidas a la salida, Ariel. Fíjate vos que Pedri está impreciso. Lo mismo pasó en la salida de Portugal. Hay muchas pérdidas en la salida. Presionan bien y con dos sistemas calcados. 4-2-3-1, porque el hombre que juega detrás del punta en el lado de Portugal es Fernández, y lo propio hace Olmos en el equipo español, claro, con Cristiano como centro delantero, y en el otro Oyarzabal, que quizás no es tanto de área, sale más que Cristiano, que ahora está más fijo.
0: Va tocando la pelota el capitán Rodri, la pelota va por la izquierda para Cucurella, de vuelta, fue para Rodri, en la mitad de la cancha tiene para el equipo de España, jugando para Pedri, sobre el círculo central ahora Cubarsí, Cubarsí se la lleva, espera Porro, la pelota para el 12, Porro que juega de nuevo para Cubarsí, la hace circular al equipo de España, gira Pedri, atención, carga el conjunto español, hay mucha marca, mucho tráfico por la mitad de la cancha, juega Rodri, intenta Baena, el toque fue para Rodri, Rodri para Pedri, se mueve el 20, está marcado por Rubén Díaz. El toque para Baena, que busca meterse de la punta al medio y la va teniendo el conjunto español.
3: 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El cronómetro de la más potente del país está en 15. 15 minutos de esta primera etapa y el marcador indica Ariel Julián.
0: Por la Copa del Mundo, Portugal y España están empatando 0-0.
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0: Nuno para Fernández, metió para Nuno, rompió línea lateral, sale Unai Simón. Domina el portero de España, Maxi.
1: Bueno, esto es lo que quiero, laterales, ¿no? Nuno pisa constantemente el área, tiene mucha fuerza, mucha velocidad. A ver.
0: Ojo con esta carga España. Lamine Yamal, pega al arquero, costa el rebote, el disparo, otra vez el arquero Baena, doble tapada de Diego Costa, Maxi.
1: Tremenda la tapada del arquero, porque claro, el hueco que dejó Nuno en la proyección le permitió a Lamine Yamal por ese sector ganar la espalda y después ensayar un remate que da el rebote. Y en el otro sector aparece Baena, el otro extremo, y de mano cambiada, el arquero la tira al córner de una chance inmejorable para España. Ariel.
0: Qué cerca estuvo España, va a ser tiro de esquina para el equipo español.
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0: Sobre la derecha, tiro de esquina es para el equipo de España. Casi ha llegado el primer tanto del partido. Y va Baena para ejecutar. Vendrá por arriba Cubarsí, allí para buscar el cabezazo, el primer marcador central de España. Baena que levanta el brazo derecho, centro que va arriba, golpe de cabeza defensivo. Sacó la pelota por allí Rubén Díaz, el rebote para ya para Lamín. Mete pelota para Cucurula, centro contra el segundo caño, llega del otro lado y alcanza el 10. Está Olmo. Olmo con la pelota retrocede para Lamín. Centro cerrado de cabeza, marca Díaz, busca Baena, no participa Lamín porque estaba fuera de juego. No, sí, sí.
1: Estaba habilitado Lamín, le están diciendo los compañeros, anda a buscarla, claro, entendió que estaba haciendo los años, ahora está mejor España, Ariel,
0: Comentó Maxi Biancucci para todo el país, para ABC, cardinal salida para el conjunto de Portugal.
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0: Se cambió la camiseta Nuno Méndez. Fútbol en pausa por ahora, habrá salida. Posición para el equipo de Portugal.
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0: Gana el control de la pelota. Está tocando Referico, el número 15. Neves para su arquero Costa Diego. Levanta pelotazo arriba por derecha. Busca por allí, intenta la salida, cancela y marca de Cucurella, dejando el medio para Rodri. Se la lleva Rodri. Conducción personal. La apertura por el costado para Baena. Alex Baena, número 15. Mete pase contra el área para Cucurella. Díaz que cierra con lo justo. Hay un rebote, gana por allí. Neto, Neto que quería salir. Marca con mucha determinación. Baena falta. Tiro libre para el equipo de CR7.
2: La ministra de Deportes de Francia, Marina Ferrari, se refirió a los comentarios de la senadora Celeste Amarilla. Dijo: estas declaraciones son aberrantes, indignas y tanto más inaceptables cuanto que provienen de una responsable política. Ante el racismo no nos quedaremos en silencio, dijo la ministra de Deportes de Francia, Marina Ferrari.
0: Bueno, y es una cuestión de Estado, entonces, en cuanto a rebote, lo dicho por la senadora paraguaya Celeste Amarilla. Aquí habrá salida para Portugal.
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0: Pedri arranca, va Pedri, Pedri, está muy marcado, pero igual sigue, toca pelota, busca Oyarzabal, cierra, allí pega el pase, fue para Díaz, Díaz que abre por derecha para Cancelo, yo Cancelo, este tira para atrás, otra vez para Díaz, y ahí va a salir el equipo de Portugal. Díaz movió la mitad de la cancha para Vitinha, Vitinha sobre Díaz, Díaz, entrega para Pega la pelota por la izquierda.
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0: Sale con la pelota Veiga, 0-0 está el partido. Balón extendido, arranca por la punta izquierda, la tiene Tevez, Tevez que retrocede, va para Nuno, Nuno, juega el medio para Vitinha, Vitinha, para Nuno, presiona ahora España, pelota que va a la rebota, CR7 entrega, le balón para Neves, Neves para su compañero, allí está con la pelota, intenta Neto, pelota retrocedida para Nuno, sale a presionar ahora España, a Nuno que toca la mitad de la cancha para Veiga, va sobre el círculo central, toda España metida sobre su propio campo, la pelota abierta por derecha, allí está Díaz, extiende el pase. Atención, se viene el equipo de Portugal. Carga el conjunto de Ronaldo. El toque de Cancelo, vuelve a recibir el 20, se perfila por derecha. Espera punto Fernández, pelota contra el área para Cancelo, el disparo con la zurda. Arriba y afuera, Yanu María Maxi.
1: La offside, de todas maneras hay una buena secuencia de pases de Portugal que todavía hasta aquí no ha agredido demasiado el arco del equipo español. Se presentó bien Fernández, que es el hombre más inteligente que tiene allí, el hombre que actúa en el Manchester United, se soltó, pase atrás, pero estaba todo invalidado. Bien.
0: Maxi Biancucci para ABC Cardinal hacia todo el país. Cubarsí para Olmo. Dani Olmo de primera. Suelto para Pedri. Gira Pedri. La tiene Pedri. Salió hasta allí a marcarlo Díaz, que va de vuelta a buscar su posición. El toque para Rodri. Rodri se la lleva. Tiene para el conjunto de España. Pase en corto para Pedri.
3: El cronómetro de la más potente del país. Están 20. 20 minutos de esta primera etapa. Y el marcador indica Ariel Julián. Julián. Julián.
0: Por la Copa del Mundo, España y Portugal están empatando 0-0.
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0: Está teniendo Férico, controla España, que toca bien. El balón por el costado izquierdo, está saliendo el cuadro español. Pisa la pelota, esperando Olmo como opción de pase. Mete el toque, profundidad cae. Baena falta, indica el árbitro. Allí Laporte, el 14 que tomó la lanza para mandarse arriba. Tiro libre para España.
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0: Habrá tiro libre para el equipo de España. Baena, Alex Baena coloca la pelota cerca de la raya de costado y vendrá el balón contra el área. Solo un cuero va a meter Portugal en la barrera. Tiro libre. Allí Baena listo para ejecutar. Busca España el primer tanto del partido. Ya ha tenido una situación de gol. La más clara tampoco está en realidad, doble tapada, pero producto de una misma jugada. Había sacado el portero de Portugal. Baena, el disparo. Golpe de cabeza de Díaz, el número 13, rebote violento. Pega la pelota en Cucurella, fuera, saque de meta para Portugal.
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0: Pausa de hidratación. Por ahora, para un rato el partido. Vamos hasta GPN, hasta Caviernes, 36 grados en Dallas. Con ustedes.
2: Sí, señor. Ahora Francia pide a la FIFA la anulación de la tarjeta amarilla que recibió Olise contra Paraguay. El tema ganó fuerza tras la anulación por parte de la FIFA de la suspensión de Balogun de Estados Unidos. La Federación Francesa considera que las imágenes dejan claro que no hubo contacto por parte de Olise con Matías Galarza. El tema está siendo debatido.
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2: Sí, señor, más tarde, 21 horas, justamente del ganador de España o Portugal va a enfrentar a Estados Unidos o Bélgica en el cuartos de final. Ese partido Estados Unidos-Bélgica a las 9 de la noche en Seattle. Arbitraje del jordano Adán Matkame.
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2: Mañana prosiguen los octavos de final de esta Copa del Mundo a las 13 horas de nuestro país, de Paraguay, en Atlanta. Se enfrentarán Argentina ante Egipto. Argentina dejó fuera Cabo Verde. Egipto lo hizo ante la selección de Australia. Repito, 13 horas. Arbitraje del francés François Letessier.
3: 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El cronómetro de la más potente del país está en 25 minutos de esta primera etapa y el marcador indica Ariel Julián.
0: Por la Copa del Mundo, señores, Portugal y España están empatando 0-0.
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2: También mañana, 17 horas, Suiza ante la selección de Colombia en Vancouver, Canadá. Arbitraje de quien fuera juez de aquel partido entre Paraguay y Turquía. Hablamos del salvadoreño Iván Bartón.
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2: El único partido de momento confirmado de los cuartos de final es el día jueves 9 de julio. 5 de la tarde se enfrentarán Francia ante la selección de Marruecos. Ariel.
0: Muy bien, se va a reanudar el juego, señores. Ha terminado la pausa de 3 minutos. para la hidratación correspondiente. Habrá saque de meta para el equipo de Portugal. Allí Costa deja la pelota a Veiga para armar la salida corta entre el portero y el segundo marcador central. Sale Olmo y Oyarzabal para la presión alta de España. Pelota corta va a ser de Veiga para su portero. Allí está Costa, recibe de Veiga justamente. Y va Diego Costa, abre juego por derecha con Rubén Díaz. Díaz Camaga levanta pelotazo. Arriba viene, quiere escapar por esa zona, pica. Entra con todo el equipo de Portugal. Neto que va, el cierre defensivo de Cucurella. Va tocando para Unai Simón. Y habrá salida para el equipo de España.
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0: Porro tiene la pelota, acomoda, metió para Yamal. Se fue Esférico, sube la bandera, se desvía del camino. Saque de costado para el equipo de España.
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0: Toca la pelota, Rodri entrega balón para Unai Simón. En la media luna va teniendo la pelota para el equipo de España. Como pisa, no se apura para nada, se confía mucho. Es un arquero de mucha técnica. Y va el pelotazo, o el pase largo, mejor dicho. Anticipa Nuno, queda la pelota al medio para Fernández de una. Ya está habilitando para Nuno. Nuno amagando allí el número 25, teniendo la pelota. Corre allí Nuno Méndez, fue afuera. Otra, esta vez va a corresponder saque de costado para el equipo de Portugal.
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2: Cocina rechaza propuestas para jugar en la Serie B de Brasil. El portero es objetivo del Avaí, del equipo de la Serie B del campeonato brasileño. Sin embargo, las conversaciones no avanzaron.
0: Vitinha cambia de frente, proyecta pase por derecha para Cancelo. Joao Cancelo movió para CR7, va Ronaldo. Ronaldo para su compañero Neto. Entra Neto, Neto para Ronaldo, Ronaldo para Neto. Peor de la raya, retrocede para Rubén Díaz, el número 3. La va teniendo Díaz, Díaz para Vitinha sobre el círculo central. La controla el equipo de Portugal ahora. Se viene Vitinha, juega por el costado, se desvía. La toma Bruno Fernández y va retrocediendo para Méndez.
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0: Díaz extiende pase para Cancelo. Se mueve Neto, pelota que va al medio. Allí está manejando el equipo de Portugal, saliendo con el número 15, Neves. Neves que va en un rebote, pelea Vitinha, ganó Oyarzabal. Saca Rodri, viene para Olmo, filtra el pase, linda jugada para Yamal. Justito, qué cruce, qué barrida oportunísima de Veiga, Maxi.
1: Qué bien, Yamal también para abandonar rápidamente el sector de extremo derecho para cerrarse y en busca de esa diagonal, esa pelota. Ahora Portugal, pase intrascendente hasta aquí, Ariel, le cuesta mucho al equipo de Portugal crear situaciones claras,
0: Momento, Maxi Bencucci para DC Cardinal, viene la pelota, marca Cucurella, intenta por allí, Neto cae al piso, falta
1: mano, cobró
0: mano a Neto, el 18.
1: Algo cobró, no se entiende bien el gesto que hace el entrenador, para perdón, el árbitro. Para mí, cobra mano, claro, cuando la para en el pecho le pega sin querer la mano. Bueno, imperceptible también para nosotros. El árbitro la vio.
0: Aquí, salida para España.
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0: Va la pelota sobre la punta derecha, entra Porro, cierra con lo justo, Nuno Méndez, pelota fuera. Corner corresponde al equipo de España.
3: 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El cronómetro de la más potente del país está en 30 minutos de esta primera etapa y el marcador indica Ariel Julián.
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0: Por la Copa del Mundo, España y Portugal están igualando 0-0. La pelota fue para Baena, que cruza contra el área, sacó el arquero, Olmo cabecea, lo que se perdió. Lo que se perdió Olmo, de no creer, de frente al arco, se salvó el equipo de Portugal, Maxi.
1: Increíble lo que se pierde el equipo español. Hay un rebote raro, el arquero cómo fue a defender esa pelota abajo, era para ir con las manos, claro, quizás la presencia de Cuasi hizo que el arquero después se distraiga, pero finalmente estaba en posición adelantada. Ahora, qué gol se perdió Olmo, fueron, qué gol que se perdió España.
0: Sí, el 10 Olmo. Aquí falta contra CR7. Habrá tiro libre. Tiro libre para el equipo de Portugal. La falta fue de Laporte. Tiro libre para el equipo de CR7.
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0: Juega Bruno Fernández. Rebota la pelota. Saque de banda. Rebota en Porro. Ahora salida. Habrá lateral en defensa para el equipo portugués.
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0: Está teniendo la pelota el equipo de España. Lucha ahora Méndez, que recupera, jugó para atrás. Busca Fernández, que coloca el físico y ya da el control de la pelota. Saca con la zurda. El pelotazo que va arriba. Atención, erró Laporte, pero va a corregir su error porque nadie de Portugal estaba cerca para acechar, para llevar peligro. Recoge ahora en la salida el portero. Un éxito para el equipo español.
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0: Justo rompe línea de pase. Allí Joao Félix para cortar la acción de España. La pelota que llega sobre el territorio de Costa, digo, ¿sí, Maxi?
1: Le falta un poquito más de gana de ganar el partido a Portugal, ¿no? Me parece que hasta aquí algo despicente, porque parece que están entrenando. Parece un equipo que no tiene ganas de ganar, ¿eh? Muy, muy despicente hasta acá. Es cierto que tiene jugadores de buen pie, pero España es muy superior, sin generar tantas chances de gol, pero por lo menos demuestra que quiere ganarlo. Ahora Portugal tiene que moverse un poquito más, me parece, Ariel, ¿eh?
0: Sí, comentó Maxi Biancucci para desear gracias a todo el país. Toca Cuba, sí, queda la pelota al medio. Pedri se conecta con Olmo de primera para Oyarzabal. Se viene el equipo de España esperando. Baena la tiene. Baena que cruza para Cucurella. Bien pegado la raya, el retroceso del juego. Fue para Baena. Se va por el medio y toca para Pedri. Espera Rodri, espera también Porro. Bien por dentro. Va Porro. Porro tocando para Yamal. Yamal y la jugada personal. A ver qué hace. ¿Qué inventa? ¿Qué nace? Juega para Olmo. Se alarga el disparo. Nadie de España para cerrar. Y está marcando Cancelo para sacar la pelota fuera, Maxi.
1: Está mejor España, está mejor, está explorando bien los espacios. Olmo se proyectó bien, sin pelota también pisa el área, sin pelota pisa el área. Y a Yamil, que le pone el pase centro atrás y la termina sacando, está sufriendo Portugal.
0: Se viene con la pelota el equipo de España. Laporte cruza por lo bajo para Baena. Baena quiere desequilibrar, lo marca Cancelo, se planta firme por allí. El lateral de Portugal, balón para Cucurella. Ahora Laporte, Laporte que mira contra el área, jugoso, el todo de vuelta hacia el costado para Alex Baena. Levanta centro, arriba saca pica de cabeza, el rebote, la baja Porro. Porro para Rodri, este juega al medio para Pedri. Pedri toca para Laporte y va creciendo el fútbol de España. Por lo bajo viene la pelota, la rebota Oyarzabal, viene para Rodri, escapa Rodri, se viene Rodri, el juego por derecha con Porro. Porro para Lavín, va Yamal, Yamal que descargó para Pedri, que puede apuntar allí y ejecutar el hacia el arco. Viene el esférico para Yamal, quiso escapar ahí, mucha marca, y está saliendo el equipo de Portugal con Joao Félix. Termina cometiendo falta, infracción según el árbitro, ¿verdad?
1: ¿No te parece? Y luego de perder intenta la individual, lo adivina bien Méndez y después se tira al piso para cortar lo que podía ser un contraataque. Bueno, para mí no fue infracción, el árbitro lo entendió bien.
0: Le marcó la falta a Yamal contra Joao Félix. Arriba la pelota, sale el equipo de Portugal. Lo maneja Cancelo, tiene que retroceder, está muy marcado. La pelota para Diego Costa. Diego Costa que juega para Veiga, presiona con todo. Olmo va con todo España, la presión alta. Olmo no lo deja salir a Veiga, que rechaza, lo obligó, le erró la pelota fuera, saque de costado. Marcamos el tiempo.
6: El cronómetro de la más potente del país está en 35. 35 minutos de esta primera etapa y el marcador indica Ariel Julián.
0: Por la Copa del Mundo, España y Portugal están empatando 0-0.
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0: Pelota larga de Cuba, si sale Diego Costa para recoger. Veiga que movió para Vitinha. Vitinha casi se complica. Se apoya en su arquero Diego Costa. Presiona Olmo. Pelota abierta por derecha. Rubén Díaz que se perfila. Allí va por derecha y levanta la pelota que va por la punta. Viene marcando Cucurella. Ahora Rodri anticipa, Cancelo quita afuera. Saque manual para España.
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0: Se viene España, intenta Baena, ahí marca, saca la pelota, Bruno Fernández, queda el ladrón para su compañero, aparecía por esa zona Neves, la apertura por derecha para Cancelo, saca pelota que va en lo alto, viene para Mitiña, allí se acomodó y jugó, ya soltó para CR7, CR7 que aguanta y va tocando para estar cerca de la media luna, sobre Veiga, cruza para Ronaldo, el capitán de Portugal, movió pelota, acompaña a John Félix, se la lleva el gorro de casaca 11, la pelota para Mitiña, Mitiña elimina primera marca y va soltando, atención, carga el equipo de Portugal, Neves, la abrió por derecha, insiste el equipo de Portugal con el 8, Bruno Fernández que amaga, la va teniendo, está esperando el equipo de España, se para firme allí en el fondo, busca Portugal el espacio centro, arriba al área para Joao Félix, cabecea, Ronaldo que tira, vuela, vuela Unai Simón para quedarse con la pelota, Maxi.
1: Bueno, qué jugada esta, porque el centro pasado que parecía que se iba, la termina cabeceando João Neves, João Félix, que termina golpeado, el arquero da un rebote y Cristiano, claro, sin tanto recorrido de su pierna, quiere hacer una especie de chilena, la pelota no le da tanta fuerza, es por eso que el arquero se rehace y puede contenerla. Ahora, decíamos, Portugal tiene mucho la pelota, a veces no es tan incisivo a la hora de atacar, en esta un centro cruzado lo complicó, bueno, parece ser la vía, ¿no?, de buscarlo por arriba a Cristiano, en este caso fue João Neves.
0: Perdón. Comentó Maxi Biancucci para BC Cardinal hacia todo el país. ¡Siga viernes!
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2: Sí, sí, señor. 7-2, 7-30, 7-30, reporte de sintonía de los oyentes. Hola, Ariel. Saludos a Maxi. Por fin agarró la pala, lejos, pero agarró la pala. En fin, soy Josué de Ciudad del Este. Otro mensaje, sí, dice Ariel. Nos emocionaste con los partidos de Paraguay. Éxitos. Y a seguir adelante, Tiara y Alberto desde Foz de Iguazú, Ariel.
0: Muy bien, ahí está la comunicación con los oyentes del WhatsApp. Y en el streaming, ¿qué tal estamos, GPN?
2: En el streaming, en el Real Time, sí, señor.
0: ¿Qué tal 2070,
2: se señor?
0: ¿Qué tal se comportan los muchachos,
2: digo? Sí, bien, bien, Ariel. 2072, web y app, 1530, desde paraguay.com, 542, Ariel Julián.
0: Bueno, se le salió el botín al jugador Neto, la saca 18.
1: Terminó contra los carteles, Félix, En la búsqueda de esa pelota terminó pegándose contra los carteles de publicidad, lastimado a la altura del hombro. Y Cristiano, que está allí, en el área, en busca de algún centro cruzado. Lo buscan poco, es cierto. Pero es que tampoco Portugal abusa de esa jugada. Intentan construir, pero hasta acá, mirá, se le rompió el botín. Lo pisaron desde atrás y tiene el botín roto. Sí, João Neves. Ahora sí, João Neves, porque recién lo confundí. Era João Neves. El que
0: hay
1: tiene
0: mucho
1: el botín.
0: Show, Maxi.
1: Sí, sí, te confunden, pero bueno, vamos a tratar de no confundirnos tanto, ¿no? Porque si no, la audiencia se va a confundir con nosotros.
0: El pelotazo de Unai, arriba sale el equipo de España, pelota en lo alto, busca Oyarzabal, Veiga que saca, presiona Olmo, abre para Yamal, la marca de Nuno Méndez, juega, pelota para João Félix que cae, lo atendió Porro, tiro libre para el equipo de Portugal.
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0: Se prepara el disparo, sacará Nuno Méndez por el costado izquierdo. Ya estamos caminando lentamente hacia el final de esta primera mitad. En Dallas empatan 0-0 Portugal-España. El otazo largo arriba por derecha. Viene para buscar al otro lado. Entra Cancelo, encaró Alex Baena. Fondo de cancha, se frena. Quiere escapar, rebota en Baena y fabrica el córner. Tiro de esquina para el conjunto portugués.
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2: Reporte de sintonía 7-2, 7-30, 7-30. ¿Cómo pide el primo de Messi? Le van a poner a comentar el partido de Cristiano, dice Jorge Serrano. Otro mensaje, buenas tardes, equipo ABC, acá en Buyapú. Te escucho, soy Heriberto Jiménez. Fuerza a todos, Ariel.
0: ¿Escuchaste, Maxi?
1: Sí, no entendí, ¿qué tiene que ver?
0: ¿Habrá córner?
1: ¿A qué se refiere, Luján?
0: Nuno Méndez.
1: Si hace gol, vamos a decir que bien Cristiano. Si juega mal, vamos a decir que mal Cristiano. ¿Sí?
0: ¿Cómo corresponde? ¿Cómo tiene que ser?
1: No entendí el mensaje.
0: Méndez con la zurda, pelota colocada.
1: João Neves, João Cancelo, João Félix. ¿Cuántos João va a haber?
0: Un montón, João.
7: Mira cómo quedó su botín.
1: Lo pisaron a la altura del talón de Aquiles. El sector derecho le quedó la marca del botín.
7: Puede ser que tenga otro botín.
1: Pero le sacaron el pedazo o juega con esos botines así. Porque algunos con la lesión o ampollas se lo cortan, pero no creo, a ver.
0: Está con la pelota el equipo de Portugal, João Félix, entregando el balón para Méndez, le pega con la zurda, se desvía del travesaño. Tembló el travesaño, tembló España, Maxi.
1: Buena jugada, córner corto para Méndez. Córner del sector derecho. Méndez que engancha para su pierna zurda, le pega, se desvía la pelota en el camino, termina pegando en el travesaño, pero avisa a Portugal, ¿eh? Avisa a Portugal, la pelota pega en porro, se desvía, pone la cabeza y lo descolocaba al arquero cuando explota esa pelota en el travesaño, Ariel.
0: Lateral para el equipo de Portugal, que cerca estuvo de marcar, al margen de que se desvió la pelota en el trayecto. Es reposición de costado, Nuno, se prepara, Méndez, la mete contra el área, pelota arriba, había... Cucurella cayó en el primer caño, pero estaba solo. A un roto de cerrar, ¿qué pasó? Se repite, lateral. Va a ser para el equipo de Portugal. Y vuelve a tomar impulso, toma carrera para enviar hacia el área.
1: Corre, lo hacen corto y los laterales largo.
0: Juega para atrás finalmente. La pelota viene para Vitinha, Vitinha para Nuno. Nuno Méndez prepara la zurda, centro que va, se desvía del camino, cierra Pedri. Lucha João Félix, ahí marca también. Allí saca la pelota como puede Laporte. El toque fue para Jamal que escapa. Se viene el equipo de España de contra. La apertura por la punta. Allí recibe Alex Baena, se armó todo Portugal porque el pase fue realmente muy para atrás. Insiste Alex Baena que va. Rubén Díaz, el rebote para Cucurella, soltó para Rodri. La va teniendo el equipo de España, colocaron para Jamal. Se viene Jamal, Tito João Félix marca desde atrás y se le digo Cuesta para recoger la pelota, Maxi.
1: Bueno, no ha podido gravitar demasiado Lamine, ¿eh? Aquellas grandes jugadas que nos acostumbra a ver en el Barcelona, muy bien João Félix desde atrás, le puntea la pelota, en tres cuartos de cancha se había posicionado Lamine para buscar un remate o una individual, pero hasta aquí el hombre del Barcelona no ha podido gravitar, Ariel.
0: Comentó Maxi Bencucci para BC Cardinal hacia todo el país, Diego Costa y abre para Rubén Díaz, presiona Oyarzabal, el toque de vuelta para atrás para Costa, el portero de Portugal, la juega, entrega hacia el lado izquierdo, viene por allí Veiga toca sobre su compañero Vitinha, sale el hombre, en la mitad de la cancha, moviéndolo para João Félix, este toque, viene el pase para Bruno Fernández que levanta, pica por esa pelota Vitinha, rompiendo línea marca, Laporte saca por el costado, viene para Pedri que la pierde contra Fernández soltó la mitad de la cancha, viene para CR7, se anima o no, engancha CR7, está muy marcado, hay muchas piernas por esa zona, está Ronaldo con la pelota, Ronaldo para Veiga juega al medio, allí la va teniendo el jugador casaca 15 Neves, saca Rubén Díaz en la apertura por derecha para Cancelo, se la lleva, atención, allí jugada personal con Neto, prepara la zurda, entregó sobre Vitinha va retrocediendo y recomienza con Díaz.
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0: Viene con la pelota, la apertura para Nuno Méndez va, insiste contra Jamal, saca la pelota por el costado Porro, recupera el equipo de Portugal a través de Veiga maneja el número 13, el segundo marcador central, ya está tocando con Nuno Méndez, levanta centro, pelota en lo alto, por arriba Unai Simón, domina la pelota.
2: 7-2, 7-30, 7-30, más reporte, sintonía, zona Trachaco, saludos, dice otro Maxi, ¿por qué Dybala nunca es convocado en Argentina? Una broma Maxi, dice, por fin agarrás la pala, te decía nomás por Messi y Cristiano. Otro mensaje que dice, saludos desde Ciudad del Este, Ariel.
0: Toca la pelota el equipo de España, conduciendo sale Laporte sobre el círculo central, movió para Rodri, este cruza, filtra el pase, abierto Porro, marcamos el tiempo de juego.
6: El cronómetro de la más potente del país está en 45 minutos, tiempo cumplido de esta primera etapa y el marcador indica Ariel Julián.
0: Por la Copa Mundial, por la Copa del Mundo, España y Portugal empatan 0-0.
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0: Disparo fuerte de Rodri afuera. Ya le está costando la entrada a España, Maxi.
1: Sí, en esta última se la pidieron a Pedri, que se tuvo confianza de afuera del área. Hubo un pase para Oyarzabal que quiso buscar su perfil para poder finalizar, se la puntearon y le quedó al capitán de la selección española, que le pega realmente mal, Ariel.
0: Qué mal cayó en la zona de tribuna y un aficionado se queda con esa pelota. Lateral sobre la punta derecha es para el equipo de Portugal. 6 minutos de tiempo recuperado. Se acaba de marcar recién Sija Viernes.
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0: Sale el equipo de Portugal manejando por allí. Aparece el jugador Deves, el número 15, manejando, dominando. Mete pase para Cristiano. Pica a Ronaldo Salunay. Entró intimidante Ronaldo Maxi.
1: Le mostró un pase a las espaldas de los centrales. Muy bien por el joven Neves, que juega como un experimentado. 21 años para el hombre del PSG, que pone un pase atrás de la defensa para que Cristiano pueda quizás encontrarse con ella, pero la pelota fue larga, Ariel.
0: Señores, sale el equipo de España, Cucurella, dejando la mitad de la cancha para Alex Baena, este para Rodri. Rodri que juega, movió pelota para Dani Olmo. Olmo que entrega pase por derecha, derivó sobre Porro. Porro que levanta, larga, pica. Yamal tiene el gol, tiro, que mal definió por Dios. Qué mal definió afuera, Maxi.
1: Bueno, otra vez, bueno, bandera arriba, bandera arriba, pero otra vez pelota al espacio, Ariel. Porque finge que va a buscar, pero va a la espalda, estaba muy adelantado el hombre de Barcelona, que controla realmente muy bien con la pierna izquierda y después le pegó para cualquier parte.
0: Sale el equipo de Portugal, pelota para Vitinha sobre la punta derecha. Vitinha para Neto. Neto que juega y marca. Baena que gana, juega para atrás, domina Pedri. Pedri la conducción personal, llevándose el esférico, cruza para Olmo, que viene de primera, lo atendieron igual, cae, busca Oyarzabal, el árbitro retrotrae Tyron la jugada y marca falta para el equipo de España.
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0: Habrá tiro libre para el equipo de España. Listo para el remate. Baena, Alex Baena. Está cerca también Yamal. ¿Quién le pega? Es directo al arco esto, Maxi.
1: Está medio frontal, pero me parece un poco lejos. Hay que ver. Yo creo que, por ser la última, la pincharía al segundo palo y que sea lo que sea, ¿no? Porque a mí me parece alto. Le hace una seña, levanta el brazo, esto va a centro.
0: Para centro, Alex Baena le pega con la pierna derecha, tiro libre para el equipo de España. Recta final del primer tiempo, centro arriba. Rodri que llega al disparo. Después del aporte se desvía. Afuera sí, Maxi.
1: Parece que hubo infracción, Parece que hubo infracción a mitad de camino. El árbitro cobró, pitó, no sabemos qué. Pero de todas maneras la jugada se diluía, no tenía peligro. Finalmente es reposición para los portugueses.
0: Sacará Costa. 2 minutos y un poco más para que termine el primer tiempo.
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0: A quebrar reposición lateral para el equipo de España. Rodri que recibe, la tiene pelea contra Fernández. El toque para atrás para Cubarsí. Sí. Va allí saliendo el central del Barcelona.
1: Aparece Taca y vuelve el partido, Pedri.
0: ¿Cómo?
1: Taca y vuelve el partido. Falta un gol, Ariel, por favor.
0: Te dije, Maxi.
1: Pero yo pensé que a esta altura íbamos a tener varios goles.
0: Se viene Baena hacia la izquierda, se la marca Díaz. Queda rebote para Neto. Neto que juega para Veiga. Veiga sostiene el control de la pelota. Ahora Méndez de primera, habilitando por el costado para Neves. Se frena Neves, João Neves. Neves que la tiene, no se apura para nada. Conduce, no presiona a nadie. España, esperando Vitinha en la mitad de la cancha. El toque fue para Joao Félix, de vuelta para Neves. Neves para Joao Félix, se metió por dentro. Carga, juega por la punta, muy fuerte el pase afuera. Habrá salida para España, sí, Maxi.
1: Mira, Ariel, te decía, João Neves 21 años, Veiga tiene 22 años el central. Por el lado de Barcelona, Cubarsí tiene 19 años, el hombre del Barcelona. Y Lamín también, compañero de él, 18 años. Bueno, una de las figuras de los mundiales, del mundial, muy jovencito, Ariel, muy jovencitos.
0: Buen promedio de edad tiene España. Pelota de Cucurella, el toque para atrás para Pedri. A Pedri que retrocede, Pedri tiene 23, juega y se equivoca. Laporte, pelota fuera, saque de costado para Portugal.
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0: Aquí habrá salida, falta en ataque de Joao Félix contra Laporte. Tiro libre para el equipo de España por ahora. El partido está 0-0.
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0: Sacará la pelota del arquero Unai Simón. Señores, tenemos los últimos 20 segundos del partido, salvo que el inglés marque algún minuto más en el tiempo agregado.
1: El más joven en Paraguay es Maidana, con 20 años. Estaba revisando la edad. Bueno, hoy en el Cardinal también pusimos las edades de los muchachos, a ver si llegan, quiénes llegan al próximo Mundial. 22 para Julio Enciso, Galarza tiene 24, Gómez también joven tiene 23. Bueno, algunas comparaciones, ¿no?, respecto a los de que están ahora en la cancha.
0: Señores, final, ha terminado la primera etapa. Por ahora España y Portugal están empatando 0-0.
2: Paso el relato de Ariel Julián Mareco, sus comentarios de Maximiliano Bencucci correspondiendo a los octavos de final de esta Copa del Mundo. Van empatando sin goles, de momento juega aburrido este compromiso entre los equipos de Portugal y España. Más tarde, a las 21 horas, relata Juanma Figueredo, comenta Darío Martín Ibarra para Estados Unidos ante Bélgica. Mañana se completa el cuadro de los octavos de final con dos partidos a las 13 de Paraguay. Una de la tarde en Atlanta se enfrentarán Argentina y Egipto. Y 17 horas mañana también en Vancouver, Canadá, Suiza ante Colombia. El vencedor de Portugal y España enfrentará al ganador de Estados Unidos o Bélgica. Y mañana lo propio, el ganador de Argentina o Egipto va a enfrentar a Suiza o Colombia, justamente en la próxima instancia, cuartos de final de la Copa del Mundo. Hay dos partidos confirmados para los cuartos de final: el jueves 9 de julio, 17 horas, Francia ante Marruecos, y el sábado 11 de julio, 18 horas, Noruega ante la selección de Inglaterra. ¿Qué dicen los oyentes a través del WhatsAppero 72-730-730? ¿Qué cayó este partido de España-Portugal? Ayer Inglaterra en México, una cátedra de fútbol. Menos mal, se eliminaron esos mexicanos, ni con ayuda ganaron. Gracias Inglaterra por salvar el fútbol, dice el oyente al 72-730-730. Otro mensaje que dice: soy paraguaya y me da vergüenza la participación de la senadora nacional. El respeto ante todo, qué mal le deja a nuestro país, dice la señora Chela Sanabria. Saludos desde Posadas Misiones, soy Jorge Cecino, dice el oyente. Otro mensaje: saludos desde Ciudad del Este, movilización de los funcionarios este viernes a las 9 de la mañana, dice Osvaldo Ficio, a través del 72-730-730. Artencio Brites de Loma Puitán, Chaco Paraguayo, escucho Cardinal, vamos España, dice el oyente. Más mensajes: Ariel Julián, que mucho yo hay en la selección de Portugal. Otro mensaje que dice: buenas tardes, quisiera saludar a mi esposa Carolina por parte de Christopher desde Ciudad del Este. Bueno, muchas gracias por la sintonía. 0972-730-730, reporte de sintonía de los oyentes, si quieren escribirnos o enviar sus audios WhatsApp. 72 audio 730-730.
8: Ya tuvimos 45 minutos 0-0 y después jugamos otra vez a la defensiva en el segundo tiempo. Es una vergüenza.
2: Bueno, correcto, señor, es la opinión del hincha. 72-730-730. Aquí se acerca Phil Foden, que va a jugar seguramente el sábado. No, Foden no fue convocado y está aquí con nosotros en ABC Cardinal. ¿Cómo te va, Phil? ¿Tranquilo? Excelente. Acércate acá, Phil. Un saludo a la audiencia, por favor. Quiero tener tu voz para que la audiencia le conozca al Phil paraguayo. Josema, querido, ¿cómo te va?
9: Todo bien, ¿y la audiencia qué tal? ¿Cómo le va? ¿Qué tal, Gerardo?
2: Bien, querido Josema. ¿Portugal o España? ¿Quién pasa para vos?
9: No, para mí pasa España.
2: ¿Pero por qué España?
9: Y porque... por ser Messi lover nomás.
2: Ah, claro, claro, claro. La contra a Cristiano Ronaldo. Excelente, querido Phil. Corto pero conciso, nuestro compañero de trabajo aquí. Hola, GPN, ya enviaron sus audios pidiendo por Oliveira, dice el oyente.
6: Ese es un detalle que voy a extrañar. Voy a extrañar la constante y sonante convocatoria de varios de los seguidores del Cardinal Deportivo de las 7:30 AM. El clamor popular, el pedido estentorio del pueblo paraguayo por Oliveira. Voy a extrañar eso, hermano.
2: Nos hicieron justamente. Ay, muchísimas gracias a los oyentes. Buen día, Paraguay. Saludos desde Formosa. Me llamo Oscar Ricardo López Otero y soy nacido en Clorinda. Tengo mucha sangre guaraní. Soy más paraguayo que la mandioca. Estamos escuchando con mi señora Andrea Leticia Urquiza. Vamos, Paraguay. Vamos, Sudamérica, dice el oyente.
6: ¿Qué pasó de los audios, Gerardo? ¿Por qué no se pueden escuchar todas las voces, todas? Explícame, hermano, explícame.
2: Vamos a escuchar ahora. Qué lindo será verle seguir a la selección. Soy Quisiero Fernández desde Toledo, Paraná. Audios WhatsApp.
10: Hola, Karina, al deportivo. Soy Francisco Frasquez desde Macaé, Luque. En la gran final de la Copa del Mundo, ¿cuándo se juega?
2: El domingo 19 de julio, 4 de la tarde, en New York, New Jersey, la final de la Copa del Mundo. ¿Qué dice tu oyente? Se ríe, jajaja, Messi Lover, guau. Aguante Matías Galarza, dice Osvaldo Ficio. Portugal va a pasar, sintonía total, dice la terminación 143. Otro mensaje, hola GPN, sí, ya en instantes seguro vienen los textos pidiendo por Oliveira. Eso que dicen, vergüenza por haber jugado a la defensiva, seguro que cuando jugamos al toque y al toque llegamos a semifinales entonces, dice el oyente. A ver, audios WhatsApp.
11: ¿Cómo tipo va a decir por Messi Lover nomás? ¿Qué trolo será?
6: No.
11: ¿Cómo tipo va a decir por Messi Lover nomás? ¿Qué trolo será?
6: No.
2: Le están destrozando al que yo, Phil, ¿eh? A ver.
6: Parece que para eso nomás vos le llamaste que se acerque.
2: A ver,
6: Javier, no tenés que ser así, GPN.
2: Este oyente dice...
6: No tenés que ser así.
2: ¿GPN qué significa? Dice el oyente.
6: No tenés que ser así, Gerardo Pedro Noguera.
2: Ahí te respondió Javier, querido oyente. Otro audio.
12: También se va a extrañar a Lukaku Romero Gamarra.
2: Bueno, correcto. Hola, cierto que va a jugar de vuelta a Paraguay. Soy Armando de Itacri, justamente por lo que está pasando con Balogun, por la expulsión que Francia va a pedir que se revea la amonestación a Michael Olise.
6: Ahora ya, como que se declaró carne en el norte del continente, o sea, se declaró so-o.
2: Totalmente. Hola, ¿qué tal? Buenas tardes. Hay que destacar que Paraguay ya tiene todo ganado. Llegó a octavos de lugar y le eliminó a Alemania. Con eso ya tenemos historia para nuestros futuros retoños. Saludos y feliz lunes, dice el oyente.
13: Hola, ese cardinal desde Ciudad del Este.
2: Abrazo grande.
13: Ey, se compensa ya, Guata, anda ya, Recoy, futuros, hermano. Gol o Minguea, ángulo partido ganado. Gol o Minguea. No tenemos futuro con este equipo, no tenemos futuro, será. Ese compensa ya, Guata. Y vamos a ni figuramos en la Copa América también.
2: Pasa Portugal sin gol de CR7 incluso, dice este oyente con la terminación 179. Otro audio.
14: ¿Qué tal, Cardinal? ¿Cómo están?
2: Muy bien.
14: Una consultita. ¿La Copa América en qué año se juega?
2: En el 2028 y posiblemente en los Estados Unidos.
15: ¿Podés explicar la frase de Javier Nes?
2: Sí.
15: La golondrina no hace mariposa, por favor.
2: Ya en instantes lo explica el propio Javier Nes. En instantes, se ve justamente ahora a hacer otras cuestiones. Ahí está Phil Foden, le dolió lo que los muchachos le dicen. Bueno, él es Messi Lover y quiere que gane España solo por ser Messi Lover, José, ¿verdad? Así dijiste, palabras textuales de nuestro compañero.
16: Che, ese Messi Lover que vuelva a TikTok.
2: Ahí está, te están atendiendo, Josema. A ver, otro oyente.
17: Qué cara dura será de Diego Gómez. Hombre, él va a salir a hablar como si fuera que héroe. El más inútil es Diego Gómez. Lo inútil.
18: Por suerte, Alfaro no escuchó a la gente que pidieron por Olveira y la prensa deportiva también. Todos los días Olveira. Gracias a Dios ganamos un buen arquero que es paraguayo, de verdad.
2: Buenas tardes, ¿se vieron cómo se lesionó Henderson de la selección inglesa? Saltó un cartel, se cayó mal y se fracturó un brazo. Es así, se pierde ya... la disputa de este mundial, lo que resta de este mundial se pierde Jordan Henderson, el futbolista de la selección de Inglaterra.
19: Analizando el fútbol que desplegó Paraguay,
2: sí,
19: que tantas críticas generó, ver las formas que perdieron o se eliminaron Brasil, o aún mismo las otras selecciones que enfrentaron a Francia, da la pauta que a veces es mejor solamente jugar con lo que se tiene y lo que se puede, a diferencia de lo que se desea.
20: Escucha mi audio. Ese le dice que dijo que Olveira que le vamos a chachaya en la clausura.
21: Hola, radio. Señor. Cardinal, la radio más potente del país.
2: Gracias, muy bien.
21: Saludos de Formosa, República Argentina.
2: Muy bien.
21: Omar López, Otero.
22: Sorprendido que viene.
2: Señor.
22: Me encuentro sorprendido.
2: Sí.
22: Porque contra Alemania en el post, en la previa del partido contra Francia, durante y después y hasta ahora.
2: Claro.
22: Estoy sorprendido. No me extraña de los hermanos colombianos, de muchos peruanos, el apoyo, incluso ecuatorianos.
2: Sí.
22: No me extraña.
2: Sí.
22: Pero de un tiempo a esta parte me ha sorprendido el respaldo. Obviamente, si jugamos contra ellos, cambia la cosa.
2: Sí.
22: Pero cuando enfrentamos a selecciones de Europa o de otras partes, el respaldo de brasileños y argentinos.
2: Realmente.
22: Impresionante, no me esperaba.
2: Se notó demasiado en aquel triunfo contra Alemania. Impresionante.
22: Y contra Francia en el post, cuando venían los ataques de Europa, de gente de México.
2: De gente de Chile también.
22: De gente, claro, por supuesto, de Venezuela.
2: Sí, claro.
22: Venezuela, con todo respeto, jugó un mundial y después hablemos, hermano.
2: Perfecto, perfecto. Sí. Más reportes, sintonía de los oyentes.
16: Si es que Gómez andaba bien, iba a hacer otra cosa. Él no hace nada en la selección paraguaya. Y ojalá que... Y otra cosa, ¿cómo va a llevar nuestro técnico 4, número 9? Siento que está Romero, está Melgarejo, y otro está el número 4 de Olimpia, Gamarra, Mateo Gamarra, dejó atrás. Y tenemos 4, número 9 de Valde, Oscar Ojeda de Campo 9.

0: Muchas gracias, IABC Cardenal, campeón en el Mundial, caramba.
1: Sí.
0: GPN, compartimina el comentario con Javier, vende Calia y Terengo. Isidoro Fernández Toledo, Paraná, Brasil.
2: Esto dice Javier, ¿eh?
1: Qué grande. A mí me pareció realmente inesperado el rendimiento de Diego Gómez, porque yo creo que si él hubiera estado on fire, por lo menos en un 60% de lo que vimos de él en el Brighton este semestre, mi querido Gerardo.
2: Señor.
1: Tal vez en el desdoble de Paraguay, sí, hubiéramos tenido más acercamientos, tanto en el partido contra Turquía, sí, contra Australia y contra Francia. El tema es que, por lo visto, no es fácil. Le pesó un poquito el debut a Diego Gómez, porque no es el Diego Gómez que conocemos, que es un todoterreno impresionante, GPN.
2: ABC Cardinal es Olveira, no Oliveira, dice el oyente. Otro, Alfaropio sigue, ¿o qué pasa todo? Excelente, escuchando en el camión con una rubia. Muy bien. ¿Qué rubia será? ¿Líquido o bueno? Eduardo Rivarola.
1: ¿Rubia teñida o rubia espumante?
2: Ahí está, excelente. Sí. La gran pregunta que aquí nos hacemos. Bueno, 17:03, nosotros que regresamos hasta Estados Unidos para escuchar el comentario intermedio del señor Maximiliano Daniel Biancucci. Empatan 0-0 España y la selección de Portugal.
1: Vos decís que va a comentar con ganas Maximiliano Biancucci después del primer tiempo.
2: Un capo el querido Maxi.
1: Decís que va a comentar con ganas.
2: Nos va a enseñar y sí, nos va a ilustrar por qué empatan 0-0 Portugal y la selección de España en una presentación de Radio ABC Cardinal. Adelante, Maxi.
3: Bueno, aquí estamos, qué linda la audiencia, cómo se reporta a través de los audios de WhatsApp, qué lindo escucharlo a GPN también, a usted también, a GPN, a Javiernes y a usted también, GPN.
1: Muchas gracias, muchas gracias.
3: Un saludo, Maxi. Los extrañamos, quiero decir eso. Los
1: igualmente.
3: Extrañamos,
2: Los extraño la salida, Maxi.
3: Estaremos por allá.
1: Igualmente, a usted siempre Maxi. Interesado.
3: Sí.
2: Lo extraño mucho la salida, ¿eh?
1: Siempre interesado, GPN, Maxi. Imagino, no le hagas caso, no le hagas caso.
3: Me imagino que está invirtiendo allí, ¿no? Está bien. Está muy bien. Guárdese algo para que cuando la operación retorno, claro, siga aportando algo, pero esta vez dentro del auto, ¿se entiende?
1: Sí.
3: ¿No? Está muy bien, está muy bien. Impecable. Bueno, cuando se preparan los españoles, estamos viendo en imágenes ya el retorno, hablando de retorno, al estadio, al campo de juego. Un partido trabado, esperábamos más, decíamos con Ariel, ¿no? Partido donde hay muchísimos jugadores de jerarquía. Sin embargo, me parece que dejó a deber este primer tiempo. España me dio la sensación de que mostró mejor o más ambición a la hora de ganar. Por lo menos es lo que demostró. Mereció quizás ir ganando, pero el fútbol no es merecimiento. La más clara de Portugal fue el remate de Méndez, que se desvió y termina pegando en el travesaño. Una buena llegada después de un córner. Y España tuvo dos. Primero con Oyarzábal, el centro delantero. Después de una habilitación de Olmo de primera, el volante que se tira atrás, que de primera lo activa a Oyarzábal pisando al área, que define mal, le pega cruzado, quizás con un poco más de tranquilidad podríamos estar hablando de otra cosa. Y después Baena, que tiene también a la salida de un remate de Lamín, que dejó viva la pelota. Lamín patea al segundo palo, el arquero Diogo Costa da el rebote y después agarra el otro extremo, Baena, que la intenta colocar a la mano izquierda del arquero, que con mano cambiada, dice el dicho que mano cambiada se llega más lejos, así dicen los arqueros, mano cambiada se llega más lejos, fue lo que ensayó el arquero de Portugal para tirarla al córner. Bueno, muchos nombres, hay mucha tenencia en el mediocampo, hay mucha circulación de balón, quizás poca ambición a la hora de ganar, sobre todo por el lado de Portugal, porque, insisto con esto, yo creo que España ha mostrado más ambición, se ha posicionado alto, presiona más, Olmo está participativo, me falta esas arrancadas del hombre de Barcelona, Lamín, que lo tienes acostumbrado a sacarse uno o dos hombres de encima, pero decíamos, hay una marca intensa de Méndez, un duelo que realmente es interesante, porque Méndez, además de ser rápido, es fuerte, Y no lo ha dejado gravitar demasiado el hombre de Barcelona. Pero se está moviendo bien Olmo, aparece bien Pedri. Me sorprende, y digo, lo hemos visto ya en el Barcelona, pero sorprende jugar así como transporta la pelota cuando no encuentra paso en el medio campo. Y si lo dejas, el joven se va, se proyecta, y que después ya se convierte en una especie de volante, porque ya toca la mitad del campo de juego más o menos. Y Portugal, que, insisto, João Félix quizás no es eso.

0: Con Félix, que lo hemos visto ya en el Benfica, lo hemos visto quizás en algún momento en el Atlético de Madrid, no tiene aquellas arrancadas, Cristiano muy estático, me falta algo más también de Neto, me falta algo más de Fernández, que parece que juega caminando, es el hombre que parece que se desentiende del juego, pero de pronto es el hombre más inteligente. Bueno, 0-0 se preparan, ya están los protagonistas en el campo de juego, nos preparamos para el segundo tiempo, Ariel.
1: Muy bien, comentó Maxi Benjucci, para BC Cardinal, comenzará el segundo tiempo, tocó la pelota allí, Neres, comenzó el segundo tiempo del partido.
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1: Oyarzabal cambia de frente, va tocando sobre Baena, Alex Baena domina el 15, se mueve de la punta al medio y cruza centro, pelota arriba para Olmos Veiga, despeja de cabeza, busca Cancelo, le picó para la pelota Cucurella, allí que recibe, ahí marca, saca la pelota Neto, la apertura sobre la punta y corre Neto el 18, la tiene el zurdo encarando de contra, va el equipo de Portugal esperando Ronaldo, se aproxima Ronaldo, pelota que va al otro lado, allí aparece la presencia de Vitinha para Bruno Fernández, centro arriba, nadie de Portugal, pica, va fuera, saque de meta para el equipo de España.
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1: Se viene por derecha el equipo de España, intentaba por ahí marca por allí de Nuno Méndez, el toque fue para Diego Costa esperando, Rubén Díaz pelota para el número 3, se acomodó, se perfiló y se dio pase sobre su compañero Veiga, el segundo marcador central del equipo de Portugal, cruza pelota que va, llega a destino, que bien saltó la línea de pase, jugó hacia el costado ahora, intenta por allí Joao Félix que retrocede, viene Federico para por esa zona para Neves para Joao Félix, aparece Vitinha de vuelta para Joao Félix y la va teniendo el equipo de Portugal.
4: 7:30, ¿dónde está sonidista? No le puso su musiquita, pequeñuelo como de entrada en su comentario, dice el oyente. Otro, Javiernes, no te olvides del oyente que te dijo que Olveira era pariente del humorista Oliveira.
1: Va tocando Neto dejando para Vitinha para Neto. Neto escapó, se fue de la marca de Baena que cruzó la pierna. Neto le reclama al juez de línea que marca, saque de costado para el equipo de España.
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1: Llama al que toca, viene para
0: ¿quién está en el sonido, Ariel?
1: Y estará, me imagino, Obi Juan Kenobi, Obi, ¿verdad?
2: Juan Kenobi. Sí.
0: Ah, bueno, ahora se entiende por qué.
1: Obi Juan Kenobi, es correcto. Saca la pelota. Ahí no. Está Olmo. Olmo jugando, busca Pedri. Atención, perdió la salida del equipo de España, CR7, que sostiene ante Olmo, CR7. Fabricó la falta,
0: No, la inventó. Se tiró encima de la pelota. Pero bueno.
1: Es Ronaldo. Tiro libre, favorece el equipo de Portugal.
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1: El árbitro inglés se compró. Taylor. Qué bárbaro, ¿eh? Y estaba cerca. Porque Ronaldo fue el que le cargó a Olmo. Fue al revés.
0: Pero no voy a decir nada, porque después la gente se enoja, manda WhatsApp. No digo nada.
1: Está bien. Tiro libre para el equipo de Portugal, coloca la pelota a la mitad de la cancha, Bruno Fernández.
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1: Centro, va a ir al área. Nuno finalmente amaga. Dejó para Bruno Fernández. Centro arriba al área. En zona de influencia de Unai Simón se queda con la pelota. Quita rápidamente. Busca la contra España cuando corta Vitinha. Va Vitinha. Vitinha contra el esférico. Deja para Neves. El número 15 que apunta. Soltó balón sobre Bruno Fernández. Este volantea. Juega por lo bajo. Se viene con todo Cancelo. Le pega. Centro que termina afuera. Pudo haber resuelto. Mejor Maxi.
0: Esto justamente lo que hizo al final no era lo que debió hacer, la pinchó para nadie. Quizás se apresuró a tirarla en el área, pero bien Vitinha, estando atento para contrarrestar, en lo que pudo haber sido un inicio de jugada para España y después la culminación, lo que vimos Ariel, no fue lo mejor, la mejor idea que João Cancelo hizo, ¿no? La tiró pinchada para nadie. Pero bueno, volviendo al tema, Ariel, permíteme. Obi tiene, está atento, lo hizo adrede, me gustaría saber después.
1: Vamos a consultarle al querido Obi. Ahí está sacando la pelota Olmo. Juega Baena, entregó la mitad de la cancha, arranca y se la lleva Pedri. Va Pedri, tiene espacio. Jugó sobre Yamal. Yamal en la jugada personal. Le está costando el uno contra uno. Contra Méndez.
0: Qué lateral, por favor. porque no es fácil controlar al hombre Barcelona, también que fingió ir para adentro, quiere ir para afuera, pero Méndez es fibra pura, el hombre del PSG, que le dice por acá no pasás y termina siendo infracción del hombre de Barcelona.
1: Comentó Maxi Bianchucci para ABC Cardenal hacia todo el país. Aquí habrá salida para el equipo de Portugal. Marcamos el tiempo de juego.
2: El cronómetro de la más potente del país está en 5 minutos de esta segunda etapa. Y el marcador indica Ariel Julián.
1: Por la Copa del Mundo, España y Portugal están empatando 0-0. Va Baena. Baena cruza por lo bajo, se equivocó. Marco Vitinha saca la pelota, cruza por derecha. Y esta es buena.
0: ¿Ahora?
1: Esta es buena. Corre Neto, espera Cristiano, espera Joao Félix. Va Neto, encaró la marca de la puerta. Centro, cruzado, no llegó. Ni Ronaldo, ni Joao Félix. Maxi.
0: Está buena, ¿eh? Era buena, porque claro, tenemos otro duelo por este lado. Neto y Cucurella. Que Cucurella se había ido, se había proyectado. Cortó bien Vitinha, lo activó al extremo del Chelsea, que está actuando aquí por el sector derecho. Hace una bicicleta, tira el centro y la verdad no entró nadie, pero el centro era bueno, estaba muy lejos Cristiano Ronaldo de esa pelota, ese famoso centro rasante, Ariel, que no pueden conectar.
1: Ataque de meta para el equipo de España.
4: También se pronunció el vicepresidente de la República, Pedro Aliana. El fútbol es una expresión de fraternidad. Debe unir a los pueblos y a las personas. En su territorio de pasiones y de emociones no cabe ningún tipo de discriminación. Paraguay respeta.
1: Juega la pelota por, entra allí Olmo, cierra Nuno Méndez, Nuno contra la línea izquierda, cubre Andrea Marca de Olmo, deja salir la pelota que ya se fue, que ya traspuso la línea de costado, y habrá salida, habrá saque manual para el conjunto de Portugal.
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1: Arriba la pelota, viene para buscar allí Vitinha, saliendo rápidamente de contra. Portugal pica Ronaldo, pelota para Ronaldo, la marca de Cucurella, rebote de vuelta de Cucurella, ahora Pedri jugando para Cucurella, que entró en la posición de 6. Saca Cubarsí, allí abriendo bien la pelota sobre Olmo, este ya movió, ya adelantó para Yamal, que escapó esta vez en uno y mete mucha velocidad, ya pisó el área. Yamal tiró, desvía Nuno, saca y rechaza después Cancelo. Maxi,
0: bueno, pero no lo acompañó nadie a Lamine, porque le cambió de ritmo a Méndez, esta vez le gana por velocidad, se mete al área, claro, Méndez con, para no cometer la infracción, para no cometerle penal, termina disminuyendo un poco la marca, la marcha, en realidad, y Lamine busca, levanta la cabeza, no había nadie, Ariel, no había nadie, ¿dónde estaba Oyarzabal? ¿Dónde estaba Olmo? Bueno, lejos de la jugada.
1: Saque de costado para España por derecha.
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1: Viene la Bruta España, ¿qué querés que te diga, Maxi? Pinta para la prórroga.
0: Pinta para
1: los penales también. ¿Qué te dije, Maxi? Vamos a ver, igual, queda mucho tiempo, pero pocas situaciones de gol hasta aquí. Va saliendo Cubarsí, conduce Cubarsí, se la lleva Cubarsí, la tiene Cubarsí, apertura por derecha, viene para Porro, Porro contra Joao Félix, mete el toque, jugó para Lavina, devolución para Porro, sacan uno, el toque para Bruno Fernández, sale el conjunto de Portugal, domina el 8, le marca el pase hacia el costado, Joao Félix, se frenó, tocó para atrás para CR7, ¿dónde está Ronaldo? Lejos del arco rival, va Ronaldo, escapa Ronaldo, Ronaldo contra el mundo, barrió, y se queda con la pelota allí, Laporte, es saque de costado, salida para el equipo de España.
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1: Ojo que se lesionó Nuno Méndez.
0: Uy, qué baja sensible, ¿no? Porque lo estaba conteniendo muy bien a Lamine por ese sector. Hace gesto, mueve la cabeza como habiendo sentido allí algo, claro, en la jugada anterior se arrojó para tratar de tapar lo que fue el centro, que no había nadie, le están testeando la pierna, hay que ver si puede seguir el hombre del PSG, Ariel.
4: Ariel.
1: Efectivamente, sí escuchó.
4: Bachi Núñez, como presidente del Congreso, en su cuenta de Twitter de La Nación, rechazó enérgicamente los mensajes racistas, xenófobos y que incitan a la violencia contra cualquier persona. Estos comentarios no representan los valores genuinos de los paraguayos. La Albirroja dio todo con honor y garra en el Mundial. La política y el deporte deben ir por caminos separados. La raza paraguaya es vencer o morir. Nunca vencer o descalificar, Ariel.
1: Marcamos el tiempo de juego.
2: El cronómetro más potente del país está en 10. 10 minutos de esta segunda etapa y el marcador indica Ariel Julián.
1: Portugal y España están empatando 0-0 por la Copa del Mundo.
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1: Habrá cambio del equipo de Portugal, cambio forzado por la lesión.
0: Se prepara Semedo, que va seguramente a actuar por el sector derecho y va a cambiar Cancelo, que está actuando por ese sector y vaya a pasar a controlarlo o a tratar de controlarlo a Lamine. Se retira dolorido el hombre que hasta acá para mí ha sido de lo mejor que presentó el equipo de Portugal. Estamos hablando de Méndez.
1: Javier Néz.
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1: Ya está, Semedo, del equipo de Portugal, se fue Méndez, saque de salida para el equipo de España, Unai Simón, allí en el semi, qué confianza tiene el portero, qué pegada también, arriba, pelotazo, golpe de cabeza de Semedo, bajando al medio, está tocando la pelota para João Félix, que retrocede, que está marcado, ahí va João Félix, fue al medio, la tiene para el conjunto de Portugal, la presión de Oyarzabal, el toque para Veiga, Veiga jugando para atrás, entregó para su arquero Diego Costa, salida para el equipo portugués.
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1: Pero se retira Nuno Méndez de gran partido. Es más, ese último quite, ese último extremo, ese último esfuerzo, mejor dicho, es lo que hizo que él se lesionara, Maxi, porque le ganó en carrera en principio y después él se tira para bloquear el disparo de Yamal.
0: Sí, se ve que el esfuerzo de intentar tapar ese centro termina sintiendo la pierna, es por eso que termina siendo modificado Méndez, que había tenido un gran partido. Finalmente Semedo se queda por el sector izquierdo, Ariel, no modifica. Cancelo continúa por el sector derecho.
1: Comentó Maxi Bencucci para DC Cardenal hacia todo el país. La tiene el equipo de Portugal. Veiga va teniendo, jugando en una misma línea. Dejó la pelota, derivó sobre 10 días para su arquero. Diego Costa a presionar Oyarzabal. Sale Costa. Costa que cruza, pelotazo largo arriba sobre campo rival. Desvió João Félix. Ronaldo contra el mundo, marca el aporte. Ronaldo entrando en la acción.
0: Flojo el aporte de Cristiano hasta acá. Necesita más participación, el hombre que claro, si te queda una te la manda a guardar, pero no ha tenido mucha incidencia todavía hasta aquí el hombre Cristiano Ronaldo, que insisto, necesita entrar un poquito más en el juego. Portugal, hay que decir, Ariel, que no está haciendo un buen partido, me parece que tanto España como Portugal están dejando a deber. Me gusta un poquito más lo que ofrece España, pero los dos están quedados.
1: Juega Cucurella, mueve la mitad de la cancha para Rodri. Rodri cruza, pelotazo para Alex Baena. Baena que la para, la tiene por la punta zurda. Cruza por lo bajo cerca del área para Dani Olmo. Escapó de la marca, desactivó la primera marca, pero no pudo contra Veiga, el rebote de Ronaldo. Para João Félix, João Félix que juega. Ya movió para Bruno Fernández que pica contra Porro. Va Bruno Fernández, se frena ahora. Siempre Bruno Fernández. Bruno Fernández tiene que mover para atrás de vuelta porque está marcado, no hay espacio por allí. Toca Semedo, Semedo jugando a la mitad. Allí está la presencia de Neves. Ahora Bruno Fernández, Semedo, se mandó arriba, se frena, tiene el equipo de Portugal manejando el control de la pelota. Vitinha que juega para Fernández, este vuelve a retroceder en la mitad.
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1: Se viene con la pelota por el costado. Paneves mete pase para João Félix. Allí está en el área. João Félix peleando, combatiendo, luchando. João Félix levanta centro para Ronaldo. El disparo desacomodado, débil, a las manos de Unai Maxi.
0: Quizá lo tengan que buscar un poquito más así a Cristiano. Un centro de João Félix para el segundo palo. Que es cierto, la pelota le queda incómoda, pasada. Intenta darle con el pie débil para que el arquero controle sin problema.
1: Va a sacar la pelota Unai Simón desde el fondo. Es salida para el equipo de España.
0: Lo quiero ver a León, por favor. Lo quiero ver al hombre del Milan, que tiene una arrancada tremenda, que me llamó la atención porque no inicia Nunca. Y también está Bernardo Silva en el banco. Hay que, bueno, hay buenos nombres, Ariel. Motivate, dale, por favor, no
1: Cucurella,
0: te me quedes.
1: Cucurella, Cucurella, dejando para Pedri, Pedri. Soltó la mitad de la cancha para decir por el empate, por la prórroga.
0: No, no, no vamos a ir, no vamos a ir a los alargues. No vamos a ir. Yo creo que se va a resolver antes.
1: Que va a haber una posibilidad de gol, digo.
0: Sí. Ayer fue un partidazo, Inglaterra, México, y ahora esto parece, no sé, un amistoso parece esto.
1: Se viene con la pelota. Tiene. Me levantaste el ánimo y después me tiraste para el suelo otra vez. Dani Olmo. Olmo que retrocede, va para Cucurella. Cucurella, movido para atrás, recomienza con Laporte esperando Cubarsí. La tiene Cubarsí. Lleva el 22, Cubarsí. Tiene espacio para progresar, siempre con la pelota. Cubarsí descargó, dejó a la derecha con Yamal. Vamos a Mine. La Mine está tocando sobre Rodri. Rodri era, mejor dicho, Cubarsí era el que recibe para Rodri. Rodri para Cubarsí. Cubarsí que va, cruza por el costado para la Mine. Yamal encarando a Semedo. Mete el pase, marca Joao Félix, que también está trabajando muy bien sin pelota, mal tiene el retroceso.
0: Es cierto, está colaborando mucho porque Porro se proyecta demasiado, pero Lamín, te digo, no llamativo, ¿eh? No ha podido gravitar de la manera que lo conocemos, porque tiene unos arranques cuando juega en el Barcelona y está acá, no ha podido ni siquiera desnivelar una vez, ni siquiera.
1: Sale Portugal, busca aguantar Neto, toca la pelota al medio, recupera Rodri, presión alta de España. Atención, Olmo que va bien, España, el juego para Pedri, se acomoda, tiró y afuera Maxi.
0: Se desvía, hay un hombre que se interpuso en el camino para que Pedri le pegue y se desvía el córner. Hay una buena presión de España, que después que Olmo lo encuentra al mediocampista de Barcelona, Pedri, que en la puerta del área, en el semicírculo, tenía todo para que pueda ubicar esa pelota, pero finalmente se desvía y córner, Ariel.
1: Alex Baena para ejecutar tiro de esquina. Es para España, que avisó, que llegó, que insinuó. Va España, centro arriba, se queda por allí, saca Vitinha. Rechazó el rebote, Lamine le pega, se desvía. Y de nuevo habrá córner para el equipo español.
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1: Baena, listo, segundo córner de forma consecutiva para el equipo de España. Y va a España, a ver si se impone en el juego aéreo y la pelota parada. El cuadro de Luis de la Fuente, centro de Baena, arriba, arquero Costa se queda con la pelota.
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4: 730, reporte de sintonía. Hola, Ariel, Franco de Pilar, que te saluda. Le pregunto a Maxi, ¿pasan mañana Argentina y Colombia? Otro mensaje en sintonía desde Pedro Juan Caballero. Vamos a España. Quiero que Yamal se consagre. Soy Francisco.
1: Va teniendo el otro equipo de España. Ojalá que pase en Argentina y Colombia. Que sigan los sudamericanos. Brasil ya se fue Paraguay, después Ecuador. Se viene por la punta, toca la pelota. Neto, movió para Neves. Neves jugando sobre esa zona para Neto. De vuelta, intenta Neves. Un rebote, saca Cucurella, le queda a Dani Olmos, que la para, se enredó. Esto aprovecha Neves, dejó la pelota para Vitinha. Vitinha para Bruno Fernández, Fernández para Vitinha. Vitinha que gira, la tiene allí el equipo de Portugal. En el medio, por ahora maneja Fernández. Le atendieron, falta, infracción de Pedri. Tiro libre para el equipo de Portugal.
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1: Está con la pelota. El jugador canceló, jugándola para atrás para Vitinha. Espera el conjunto de España. Toma la iniciativa Portugal. De primera, Díaz. De una también está tocando la pelota Fernández. El juego pasa por derecha con Neto, el 18. Arranca Neto. Juega, rebota, ahí marca. Y va a dejar salir la pelota. Cancelo por derecha. Díaz, saque de costado para el equipo de Ronaldo.
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4: Hay que repasar que si mañana clasifican Argentina y Colombia, ambos se van a enfrentar en cuarto de final. El día sábado 11 de julio a las 22 en Kansas, Ariel.
1: Esta, una pena que ya se crucen, si es que pasa eso, porque sí o sí, ya en la otra etapa, si clasifican, ya no vamos a tener a otro sudamericano. Aquí está saliendo el conjunto de Portugal, Diego Costa, jugando para Rubén Díaz. Díaz se perfiló, impulsó la pelota, arriba por derecha, viene marcando, saca la porte, queda rebote para Pedri, la maneja el 20, presionado por Vitinha, siempre Pedri, jugó, soltó para Rodri, este retrocede para la porte. Ahí está, jugando ahora para su compañero Cubarsí. Cubarsí que tiene, juega para Rodri, devolución para Cubarsí, sale España.
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1: Pelotazo largo de Unai, arriba sobre el círculo central, se impone Veiga, rebote, busca Vitilla, gana Olmo, deja para Jamal Lamin, Jamal acompaña por derecha, Olmo arrancó, a ver está, buen cambio de frente, viene para Baena, Baena que mete, se equivocó en el pase, Jay Barca saca Cancelo, presiona España, otra vez le queda la pelota, el disparo de Baena, por lo bajo, huele y se queda con la pelota Costa Maxi. Bueno,
0: por lo menos una insinuación, ¿no?, de España, porque... Es cierto que tenía un contragolpe importante, que Lamin lo conectó bien a Baena, pero después se desdibuja, no terminan siendo incisivos a la hora de rematar al arco. Esta fue un remate cruzado, la agarra bien el arquero, pero te digo, Ariel, me quiero motivar, pero el partido no me ayuda, ¿eh?
1: Marcamos el tiempo de juego.
2: El cronómetro de la más potente del país, están 20 minutos de esta segunda etapa. El marcador indica Ariel Julián.
1: Señores, por la Copa del Mundo, España y Portugal empatan 0 a 0. Carga Porro, centro por lo bajo. Cerró Cancelo, saca el 20. Sí, Maxi.
0: Ahí tienen que entrar. Ahí tienen que entrar porque esta fue buena, ¿eh? El lateral Porro que se proyectó bien. Línea de fondo, centro atrás, pero no hay nadie. No hay nadie. Tiene que estar Oyarzabal, Olmo. Tiene que ir al primer palo. Tiene que buscar dónde estaba. Oyarzabal estaba casi afuera del área. Bueno, me parece que tienen que por lo menos ponerse de acuerdo los muchachos de España, ¿eh?
1: Y comentó Maxi Biancucci para verse Cardinal. Toca la pelota equipo de España, Laporte sobre el círculo central esperando Cucurella, sale el central de España, el zurdo juega por lo bajo, viene para Oyarzabal, Rodri, después Cucurella, tiene pase para Baena, Baena que retrocede, una vez más para Cucurella, tocando para Laporte, Laporte sobre Cubarsí, arranca el 22, Cubarsí que se anima, se la lleva, va a cambiar, va a tocar en corto, finalmente juega con Porro, Porro que extiende para Lamin, que siempre está muy marcado, Semedo salió a marcarlo, fue Lamin, se cayó, no hay falta, saca Semedo, ganó Semedo, traba, gana a Porro, la pelota retrocedida para Cubarsí, Cubarsí que la tiene, ayer ministra el juego de España, el toque para Rodri, Rodri juega por lo bajo, extiende el pase, prolongó para Alex Baena, Baena enganchó de largo Cristiano Ronaldo, está con la pelota Baena, ahora Rodri, después aparece la presencia de Pedri, Pedri que juega, toca, descargando para Lamin, llaman en la jugada personal, doble la marca y el equipo de Portugal, Pedri, ahora Rodri, Rodri conduce, juega para Cubarsí, de vuelta.
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1: Cucurella aparece, se proyecta, retrocede, viene para Laporte, jugando la mitad para Rodri. Allí está el capitán, se metió entre los centrales y abre por derecha sobre Cubarsí. Cubarsí se mete sobre campo rival, amaga, jugó, descargó pelota para Baena que fue al medio a buscar el espacio, el contacto con la pelota, viene el toque, hay marca de Cancelo, queda allí, arranca Neto, Neto que juega, pelota para Joao Félix, no alcanza, saque de costado para España, por la derecha.
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4: Comunicado de la Cancillería Nacional sobre las declaraciones de la senadora liberal Celeste Amarilla. El gobierno de la República del Paraguay deplora y rechaza las expresiones de la senadora Celeste Amarilla, dirigidas al capitán de la Selección Nacional de Francia, Kylian Mbappé, las cuales son contrarias a los valores y principios que inspiran la convivencia pacífica y el respeto a la dignidad humana que nuestro país se promueve. El Paraguay es una república democrática regida por el principio de separación e independencia de los poderes del Estado, y en ese contexto, las manifestaciones de la referida legisladora ahora corresponden exclusivamente al ejercicio de su responsabilidad individual como integrante del Poder Legislativo y de ninguna manera representan la posición del gobierno de la República del Paraguay ni del pueblo paraguayo. El gobierno del Paraguay reafirma su firme compromiso con la promoción de los derechos humanos, la igualdad y el respeto entre las personas, la lucha contra el racismo, la xenofobia la intolerancia y toda manifestación de odio o discriminación. Asimismo, expresa su solidaridad con quienes pudieran haberse sentido afectados por dichas declaraciones y reitera su respeto hacia el pueblo francés, con el cual el Paraguay mantiene una histórica relación de amistad, cooperación y entendimiento mutuo.
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4: Repercusiones al 7-2, 7-30, 7-30. Le das este plantel de la selección al técnico de Recoleta y partidazo. Le va a hacer a cualquier selección, dice otro mensaje. Hola, Cardinal. Que PN, te están preguntando cuándo es la Copa América para pedir otra vez que Olveira sea el arquero, dice la terminación 891 desde los Estados Unidos.
2: 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El cronómetro de la más potente del país está en 25 minutos de esta segunda etapa y el marcador indica Ariel Julián.
1: Por la Copa del Mundo, España-Portugal, Portugal-España están empatando 0-0.
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1: Tiene un par de cambios en Portugal.
0: Dalot y Rafa Leão. Dalot con la camiseta número 5. Vamos a ver quién se retira, el número 20. Yo lo tengo al 20 a... John Félix, Cancelo, John Cancelo. Y entra Rafa Leão, el hombre que pedíamos.
4: También se ve John Félix, Maxi.
0: John Félix, ¿y quién más? Ah, los dos, John, Cancelo y Félix. Perfecto, correcto.
1: Dalot tiene casaca número 5 en el equipo de Portugal. Saca de costado, es para el equipo de España por derecha, 0-0 está el partido. Amigos de ABC Cardinal, allí está Olmo, como opción de pase, se acerca. Lateral en ataque para España. Lito Porro para jugar. Se mueven los hombres de España. La baja Rodri. La tiene decisión Rodri. Rodri dejó para Yamal, que arrancó. Se cayó Yamal. Ahora sí falta. Infracción de Semedo, que lo sujetó desde atrás. Será tiro libre. Tiro libre corresponde al equipo de la Furia. Por fin ganó una Yamal, Maxi.
0: Bueno, pero esta es peligrosa, ¿eh? Es peligrosa porque sale de la marca de Semedo, hace la diagonal, tiene un tiro libre peligrosísimo. España en la puerta del área, vamos a ver si aprovecha.
1: Y se prepara Yamal para ejecutar. Es un poco de ángulo cerrado, Maxi. ¿Va a ser complicado rematar directo al arco desde allí, no?
0: No puede ser, ¿eh? Ojo que puede ser vértice del lado derecho, es para un zurdo. Veremos si optan por pegarle al arco o un centro, veremos.
1: Bien, expectativa en Dallas. A ver si se produce una situación de gol en un partido en el que muy pocas situaciones hemos visto. Yamal para la ejecución con la zurda. Ya que ya ha seguido solo el jugador de Barcelona. Yamal listo, le pega con la zurda. Dos, solo se ve de la barrera, mejor dicho, de Portugal. El disparo que va al arquero Diego Costa, manda al córner, Maxi.
0: Remate al arco, remate al arco. Quizás estaba buscando también algún cabezazo que pueda entrar en el medio. El recorrido de la pelota es centro-arco, esto se llama, para que alguien aparezca y la pueda desviar, pero la pelota sale recto al arco y la termina tirando al córner, Ariel.
1: Habrá tiro de esquina, corresponde al equipo de España. Dalot y Leao ingresaron centro arriba, saca Costa el rebote. Viene para buscar Cucurella. El número 24 presiona Semedo, saca con la zurda. Pelota que va arriba.
0: Dalot es el 5, Ariel, perdón. Sí, señor. Qué letra fea, ¿eh? ¿Qué es? A ver, este es el número 5. Mamita.
1: No, pero no estoy cómodo, no estoy en una oficina, madre.
0: Bueno, no, bueno, pero estaba intentando ver tu anotación. El 5 no parece 5, perdón, ¿eh?
1: Para mí sí, pues. Sale el equipo de España.
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1: Tiene la pelota el equipo de Portugal, Diego Costa, jugando para Díaz. ¿Se escuchó?
4: Se preparan en España el hombre con la casaca 7, Ferran Torres.
1: Ram Torres, delantero, sale el equipo, ya Maxi Cantó quien va a salir. Pelotazo, que va arriba en lo alto, viene para marcar. Allí Porro dejó que esa pelota pique y que la tome el arquero. Unai Simón, sí, Maxi.
0: No, es que Oyarzabal se apagó. El primer tiempo estuvo participativo, después, claro, necesita un hombre allí, el hombre España. Pero claro, a veces estos partidos no sabes, Ariel, porque si te toca y alargue, a veces que más los cambios muy anticipadamente. Entonces, a ver esta.
1: ¡Qué pelota de Olmo! Pica la mina. Llamar. Juega. ¡Ay, ay, ay! Se equivocó. Marcó Díaz. No llegó la pelota. Va en Maxi.
0: Era un buen movimiento primero de Olmo para activar la corrida de Lamín, que se va en ese sector derecho con campo abierto. Después quiere dar un pase y le interceptan. Flojo el partido de Lamín, ¿eh? Flojo.
1: Va cargando el equipo de Portugal. La pelota fue sobre la punta derecha. Busca justamente Dalot, el que aparecía por allí, subió la bandera. Se adora todo. Salida para el equipo de España. Marcamos el tiempo de juego.
2: El cronómetro de la más potente del país está en 30. 30 minutos de esta segunda etapa y el marcador indica Ariel Julián.
1: Por la Copa del Mundo, España y Portugal están empatando 0-0.
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1: Equipo, serie del equipo de Portugal, Vitinha que va, el disparo rebota del camino, Fernández que le pega a la parte externa. Adela re por fin una insinuación de Portugal, Maxi.
0: La acomodó bien el cuerpo Fernández después de un desvío, porque Vitinha patea el arco, la pelota se desvía, lo cortina bien con su mismo cuerpo a Cucurella, que intenta rechazar, se da media vuelta y no consigue cruzar ese remate, termina pegando en la red de la parte del costado, la red que no vale, pero tuvo por lo menos una insinuación Ariel, y finalmente no se fue Oyarzabal, sí lo hizo Baena.
1: Sale el equipo de Portugal, comentó Maxi Giancucci, para BC Cardinal hacia todo el país. Está girando Semedo, número 2, entrega pase para Deão. Busca aguantar, perdió la salida Portugal. Va Yamal, toca para Olmo. Se viene el 10, cruzó por abajo, ahí marca. De Neves, el rebote de Rodri. Rodri para Dani Olmo. Olmo que la tiene, el 10, no se apura para nada. Allí está la pelota ahora Rodri. Rodri para Pedri. Pedri que juega, buscando escapar el número 20 del equipo de España. Devolución para Rodri, ahora Olmo. Allí le cuesta España ahora para meter sorpresa. Toca Porro dejando para jugar, sí.
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1: Se viene Pedri, el 20, pisó la pelota, lo marca por allí. Veiga, hasta allí salió a perseguirlo, jugando Porro para a Pedri, esperando Rodri. Va Pedri, levanta pelota, entra Ferran. Extrema recurso, pelota afuera, y va a disparar, a sacar el remate, que pega en la parte externa de la red, será saque de meta para Portugal.
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4: Suiza alza la voz por el caso Balogun. La Federación Suiza de Fútbol, rival de Colombia mañana, cuestionó la decisión de la FIFA de suspender la sanción a Balogun y aseguró que la medida genera incertidumbre sobre la aplicación de las reglas en el Mundial 2026.
1: Va Rodri, el toque fue para Pedri. Pedri, por el costado de izquierdo, con el juego con Cucurella, mandó para atrás, recomienza con Laporte sobre Cubarsí que la para, tiene Cubarsí, movió por la mitad de la cancha, y está la presencia de Oyarzabal. La pelota va girando, se viene Ferrana, a descarga por el costado para Cucurella sobre el número 20, juega Pedri para Rodri, por lo bajo la pelota extendida para Oyarzabal, escapó de la marca, se viene, pelota que linda, pelota filtrada para Olmo, se perfila, tira, justo bloquea Semedo, pelota fuera, corner, tiro de esquina, favorece al equipo de España.
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1: Díaz, el que bloqueó, tiro libre, ahora sobre la punta derecha, tiro de esquina, es para el equipo de España. 0-0 está el partido por ahora. le pegará Lavín. Yamal que levanta centro contra segundo caño. Costa desvía. Queda el rebote para Rodri. Rodri la tiene. Rodri la maneja. Rodri va. Centro en lo alto. El arquero vuelve a salir. Intenta España, que está sobre el campo rival, presionando, buscando con mucha determinación ahora el primer gol. Insiste Lavín. Lavín que tiene allí. Lo marca Cristiano Ronaldo. La pisa, juega por lo bajo. Viene para Ferran. Tiró el arquero en mitad de camino. Sacó Semedo. Y se salva el equipo de Portugal, Maxi.
0: Bueno, atención porque pide mano, pide mano otra vez el centro atrás. 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
1: Intenta España, que está sobre el campo rival, presionando, buscando con mucha determinación ahora el primer gol. Insiste Lamín. Lamín que tiene allí. Lo marca Cristiano Ronaldo. La pisa, juega por lo bajo. Viene para Ferran. Tiró el arquero en mitad de camino. Sacó Semedo. Y se salva el equipo de Portugal, Maxi.
0: Bueno, atención porque pide mano, pide mano otra vez el centro atrás. 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

0: Atrás y no aparece nadie. Esta vez fue Ferran el que explora bien ese espacio. Le falta llegar con gente más al área, gente que pueda entender dónde está ese pase atrás, Ariel.
1: Comentó Maxi Biancucci para verse cardinal. El tiro de esquina favorece al conjunto español. Yamal le pega punta derecha. Tiro libre de esquina. Es para el conjunto de España, que busca sobre la parte final de este partido el gol que no lleve la definición de la prórroga. Centro que va a ser dura todo. Habrá salida para el equipo portugués.
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3: 727-30-730. Hola Ariel, saludos de Ciudad del Este. Oyente por siempre, soy Basilio. Otro mensaje, Lino Viedo, Chipi Vera y Celeste Amarilla. Ella nos cuidan desde el cielo.
1: Habrá cambio en el conjunto de Portugal.
3: 10 y 26, Ariel.
1: ¿Cómo?
3: 26, Francisco Conceição, y 10, Bernardo Silva.
1: Conceição y Bernardo Silva se preparan en el conjunto de Portugal. Aquí está saliendo el cuadro de España.
2: El cronómetro de la más potente del país está en 35. 35 minutos de esta segunda etapa y el marcador indica Ariel Julián.
1: Señores, por ahora igualados, están empatados España y Portugal. 0-0, pelota sobre la punta derecha para Ronaldo. CR7 que se frena, retrocede. El toque fue para el número 5. Ahí está Talot. Talot que juega a la mitad de la cancha para Vitinha. Este sobre Díaz. Díaz para Veiga. Está saliendo el equipo de Portugal. Sale Veiga. Veiga cruza para Nemedo por el costado.
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1: Paleao, mete centro justito, desvía por Romaxi.
4: Tiene otra velocidad, Leao, tiene otra velocidad, una arrancada diferente. Es cierto que después no puede darle ese, no puede tirar el centro perfectamente, se repone Porro, pero tiene otra arrancada el hombre que actúa en el Milan, Ariel.
1: Va sacando la pelota Rodri, viene la pelota, el balón sobre la posición de Olmo, juega por lo bajo para Ferran, el número 7, recién ingresado. El toque fue para Pedri, allí trabaja el partido del conjunto español. Rodri que juega, viene para Oyarzabal, que es un volante más ahora. Oyarzabal cruza por derecha, la mide en el uno contra uno, tocó para Oyarzabal, jugó, rebotó, marcó Veiga, y allí se nubla el equipo de España, Maxi.
4: No, tiene muchos jugadores que juegan allí, no tiene hombre de referencia, los nueve entran y salen, pero le falta alguien que vaya al primer palo, alguien que pueda culminar la jugada de manera diferente. Bueno, muchos toquecitos y al final no termina nada.
1: Comentó Maxi Biancucci. Con Conceição que saca 26 y sale
4: Neto,
1: el 18,
4: sale Neto para que ingrese Conceição. Así seguramente va a jugar Bernardo Silva, en realidad. Vamos a ver dónde se ubica, o quizá Bernardo Silva lo haga.
3: Y el 23.
4: Por adentro. Vitinha. Sale Vitinha para el ingreso del número 10.
1: Vitinha. Ok. Los cambios del partido con Conceição. 26. Sí, Javier.
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1: 0-0 está el partido.
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1: Semedo juega, entrego para su arquero Diego Costa en el fondo. Caminamos a la prórroga, señores. Faltan 7 más descuento. Seguramente habrá como 6-7 minutos de adición. Cuando España también prepara otro cambio en el banquillo, sale Portugal. Leao hizo una larga zancada encarando la marca de Porro. Juega, Ariel. La pierde, no así escucho.
3: Sí, es el hombre con la casaca 6, Mikel Merino, en España.
1: Tino.
3: Mikel Merino, mediocampista, casaca 6.
1: Muy bien, se prepara Merino del equipo de España. Basil levanta centro, pelota en lo alto, cruza frente al arco de Unai. Pelota que va contra fuera del campo de juego. Saque de costado para el equipo de español por la izquierda.
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1: jugando Cucurella. Ferran Torres que juega muy bien a mitad de la cancha. El toque para Oyarzabal, gana Silva, mete pase para Fernández.

0: Que abre la derecha, ahí está la presencia del número 26, Conceição. Juega Conceição, rebota, se la marcar Ferranza, que de costado para España, para Portugal digo, lateral sobre la punta derecha.
1: El otro cambio es 8, Fabián Ruiz 8 y Mikel Merino Casaca 6, los dos cambios en España.
0: Javier Ness.
2: 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Pechugón, el cronómetro de la más potente del país está en 40. 40 minutos de esta segunda etapa y el marcador indica Ariel Julián.
0: Por la Copa del Mundo, España y Portugal están empatando 0-0.
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0: Oyarzabal toca la mitad de la cancha, Rodri, Lamin que cambia por el costado, la baja Fabiana, se viene España, centro que va, rebota, se amortigua en lo alto y se impone Diego Costa, caminamos en la prórroga.
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0: El pelotazo, saca de cabeza Cucurella, recoge la mitad de la cancha, tiene la pelota, Laporte jugando al medio para Rodri, el capitán de España. El retroceso con Cucurella, lentamente sale el equipo de España, vuelve a reacomodarse en su puesto Laporte, el segundo marcador central. No se apura en la salida del equipo de España, manejando, buscando compañía, buscando opción de pase. El toque fue para Fabián y sale España.
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0: ¿Habrá una chance clara de gol, Maxi, antes del final, te parece?
3: Y esperemos, porque realmente este segundo tiempo fue muy, muy pálido, ¿no? Pocas chances de gol.
0: La de España fue aquella doble parada de Diego Costa, ¿no? La más clara.
3: Exactamente. Y de Portugal me cuesta encontrar.
0: ¿Cuál fue? Cuesta encontrar. Y el remate de Méndez, que se desvió y fue en el travesaño.
3: El primer tiempo, claro.
0: Primer tiempo.
3: Segundo, sí. Nada.
0: Y casi nada. Unai Simón ya está jugando para Rodri. Se acomodó, impulsó, remató, pelota arriba, que va sobre el campo rival. Saca la pelota Semedo. Rebote, va a ser de España, recogiendo y lleva la pelota, intentando para el conjunto español. Conduce por allí, domina el número 6, Merino. Está tocando para atrás, para el 8, Fabiana. Fabián conecta con Rodri volanteando por allí, jugándola para Porro. Porro que se sumó al avance, esperando. Yamal bien abierto, ya se defiende con mucha gente del equipo de Portugal. Lamy metió el pase sobre Ferran. Ferran que gira, Ferran que aguanta, busca el espacio para gatillar. Ahora mete, corre tarde Yamal. Y tiene doble línea de 5 prácticamente ahí también Portugal, Maxi.
3: Sí, ya se defiende bien también Portugal. Lo llamativo es que con los nombres que tiene el equipo portugués no sale un poquito más a buscar. Creo que Rafa Leão le dio otro arranque en ese sector, el sector izquierdo, pero las culminaciones hay que decir que poco y nada lo de Portugal.
0: Bernardo Silva que recibe, cambia a la derecha. Allí está Díaz, el número 3, sale el conjunto de Portugal. Recta final. En 2 minutos termina el tiempo normal. Vamos a ver después cuánto marcan en materia de tiempo recuperado. Y se nos viene, parece indefectiblemente o inexorablemente, la prórroga. Avanza el equipo de Portugal. Dalo se equivoca, marca Rodri. Queda la pelota para Fabián. Saliendo el equipo de España, el toque para Ferran. Falta. Indica Taylor. Y hay una tarjeta amarilla también de por medio. ¿Ameritado, Maxi?
3: Topetazo, ¿no? Sin pelota, porque toca Merino para ir a buscar la devolución. Y después Bernardo Silva fue al cuerpo para derribarlo a la altura del pecho. Claro, fue frente al banco de suplente de España. Reclamaron todos.
0: Comentó Maxi Biancucci para BC Cardenal hacia todo el país. Tarjeta amarilla para el recién ingresado Bernardo Silva. Habrá tiro libre y corresponde al equipo español.
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0: Jugar así, toca la pelota para Unai Simón. Allí la recibe el portero y va a sacar un pase largo. Arriba, hacia la mitad de la cancha. Viene un golpe de cabeza de Veiga. Busca el rebote, cabecea Díaz, el anticipo de Porro. Marca Silva, Bernardo que mete hacia campo rival. Entra Ronaldo, cabecea Laporte. Casi, casi se complicó en el fondo, Maxi.
3: Sí, estaba allí Ronaldo, pero finalmente el central se la da de cabeza al arquero. No puede llegar el número 7, Cristiano. Hay que decir que también es flojo el partido de Cristiano, que a veces no necesita tanto para destacarse. Una que tenga te la manda a guarda. Hay que decir también que no lo alimentaron demasiado.
0: Se viene con la pelota Porro. Sale Porro en la jugada personal, esperando Ferran. Va a tocar para Lamine, que está lejos y casi siempre le dobla la marca. Ya llegó Leao para reforzar la marca con Semedo. Domina Jamal, juega para Ferran. Ferran que movió la pelota, entrega pase para Porro. Porro que retrocede y allí tiene que recomenzar de vuelta el cuadro español. Cubarsí para Laporte. Laporte que la tiene, va a jugar la mitad de la cancha para Rodri. Se apoya Rodri, entrega pelota para Merino que va al piso. Falta, infracción, tiro libre, corresponde a España.
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0: Atención para el gol, el remate. ¡Gol! Casaca 6, hace un ratito nada más ingresó al partido, clavado, minuto 45, señoras y señores, qué golpe español sobre la hora, quedan estupefactos los portugueses, golpe fuerte de España en el final del juego en Dallas. Lo hizo Merino, sorprendió cómo rápidamente del tiro libre sacó provecho el equipo de España. Merino había arrancado, después la movieron allí entre Rodri, Ferran y Merino para cruzar por lo bajo. Señoras y señores, España está clasificando los cuartos de final de la Copa del Mundo. España 1, Portugal 0.

0: cómo se durmió la defensa de Portugal. Cómo se durmió después de una infracción, se dieron vuelta. Rápido jugó España, muy bien, combinación entre Rodri, pelota magnífica de Ferran para el vacío, para el pase del vacío que Merino interpreta muy bien a las espaldas de los centrales y que define con una tranquilidad a un palo ante la salida de Diogo Costa. ¿Cómo se duerme Portugal al minuto 90 ya? Tiempo de adición, es increíble lo que le pasa a Portugal. Para mí, gana merecidamente España, Diego.
1: El gol de España se produjo a los 46 de esta segunda etapa.
2: Es el gol 270 de la Copa del Mundo 2026. Mikel Merino, del Arsenal de Inglaterra de 30 años, anotó su 10º tanto con la selección española.
1: A ver si tiene tiempo Portugal para reaccionar. Está clasificando España. Faltan 4 minutos para que lleguemos a los 6 marcados en materia de tiempo recuperado. Toca el equipo de Portugal. Aparece el número 8. Juega. Pelotazo largo de Bruno Fernández. Arriba para Leao. Marca Porro. Gana Porro. Saque de costado para el equipo portugués.
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1: Está con la del otro equipo de Portugal. Carga, allí está recibiendo Semedo. Semedo que tiene, Semedo que busca tocarse, desvía del camino. Saca la pelota, está marcando Merino. Viene para Lavín, escapa Lavín. Lo sujeta por Veiga, tiro libre para España.
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1: Prepara la jugada, estilo libre para el equipo de España, cerca del final. ¿Qué clasificación está consiguiendo España? De tarjeta amarilla para Veiga. Pelotazo va, busca Ferran, pelea contra el mundo. Sale Costa, recoge la pelota Diego, entrega, pase por derecha. Allí está la presencia de Talot, el número 5, jugando para Veiga. Habrá salida para Portugal.
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1: Rafael Leao, juega para Sola, la encaró Porro, que por ahora se planta firme la marca. El retroceso, jugando para Semedo, que apunta al área. Viene el centro, de cabeza, saca por Rodri. Rebote, es de Portugal. Maneja Silva, Silva cambia. Está tocando por la punta para Conceição. Conceição que domina, jugó, movió. Centro arriba de Fernández contra el área, le pasó a Ronaldo. Marcó Porro, llega Rafael Leao. Leao, va a encarar una vez más la marca de Porro. Dominó, se fue, intenta, pero dobla también la marca del equipo de España. Pelota para Semedo, presiona con todo, Yamal intenta allí, gana por ahora Semedo. Semedo soltó para Díaz en la mitad de la cancha. Señores, que poco les queda el partido. Está ganando España por la anotación de 1-0. Centro arriba, en lo alto, marca por allí, saca Cubarsí. Queda el rebote para Fabián, que despeja, envía larga la pelota. Marcamos el tiempo de juego.
2: El cronómetro de la más potente del país está en 50. Tiempo de descuento de esta segunda etapa, 95 de partido, y el marcador indica Ariel Julián.
1: Señores, gana España, derrota Portugal por 1-0.
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1: Toca el equipo de Portugal, Veiga, cambia hacia el costado izquierdo, impreciso.
0: No, pero lo de Portugal es increíble. Desde el minuto cero que entró a la cancha a caminar Portugal, nunca mostró ambición para ganar el partido, siempre atrás, viendo a ver lo que hacía España. Realmente pierde merecidamente Portugal, pierde merecidamente.
1: A 30 segundos del final, a 30 segundos de la clasificación española. Atención, ahí está marcando el cuadro de Portugal con Conceição, tocándolo para atrás. Arranca Silva, Silva sobre el círculo grande, teniendo la pelota para el equipo de Ronaldo, que ya tiene poco tiempo para buscar el empate sobre el final del tiempo recuperado. Apertura por la izquierda para Acevedo, de primera jugando.
0: La va teniendo por allí
1: Fernández que levanta pelota hacia el área, viene bajando Conceição, encaró la marca de Cucuré. La va Conceição, centro, golpe de cabeza. Ay, ay, ay, ay, ay. Se salvó el equipo de España, lo tuvo Portugal. Qué cabezazo por arriba del travesaño. Era Silva. Qué cerca Portugal del empate en la última jugada, Maxi.
0: Pero claro, hay que tirar al área, Ariel. Ganó Bernardo Silva, el más bajito, después de una jugada de Conceição que la pincha. Y aparece en el medio de los centrales Bernardo Silva, que la cabecea, se va por arriba del travesaño apenas, Ariel. Pero cuánto toqueteo, Portugal tirar al área.
1: Iglesias va a entrar del equipo de España.
3: Borja Iglesias. Tenemos...
1: ¿Cómo?
3: Borja Iglesias. Y se va Oyarzabal.
1: Borja Iglesias, sí. Oyarzabal se retira en estos momentos. Habrá salida, señores, para el conjunto español. Gana España por 1-0, gol de Merino. Minuto 46, decía Javiernes. Ya en tiempo de descuento, el gol del equipo de España. 7 minutos ya de tiempo recuperado. Saca Unai Simón. Arriba la pelota. Viene para buscar Borja Iglesias. No pudo controlar bien la pelota. Se fue fuera. Saque de costado. Es para Portugal. Solo se espera el final del partido. Maniobrando Silva. Entrega pase por derecha para Díaz. Díaz para Silva. A ver si tiene una. Hay que cargarla contra el área. Ya no hay tiempo. Y va con la pelota. Silva conduciendo con la zurda. Retrocede para Veiga. Veiga que la para, se acomoda de vuelta. Está tocando para Silva. Bernardo Silva. Lleva Silva. Intenta Silva. Pero te cuento, Silva, que está terminando el partido. Está girando mucho. Pelota que va, rebota en Yamal. Afuera. Saque de costado para Portugal. Taylor, el juez inglés, va a marcar el final del partido. Casi 8. Pelota que va sobre la punta derecha. Allí está Conceição. Escapó de la marca de Cucurella. Barre con todo Ferran. Con falta y tendrá un tiro libre Portugal, Maxi.
0: Bueno, tiene la última Portugal. Porque es cierto, la siguen toqueteando cuando el tiempo ya es cumplido. Y se arroja. Hace una falta inocente, te digo. Le da un tiro libre. Le da la última al equipo de Portugal. Ariel, vamos a ver si pueden sacar provecho.
1: Lo último y termina, señores. Habrá milagro. Se fue Diego Costa. Hasta el arquero sube en busca.
0: Va al arquero.
1: De ese cabezazo milagroso que le permita a Portugal empatar y llevar la definición a la prórroga.
0: Hay gente acá también que quiere al área. Fans de Cristiano Ronaldo.
1: Señores, tiro libre que va arriba al área. Golpe de cabeza. ¡Fuera! ¡Afuera! Se salvó el equipo de España, Maxi. Final. Final del partido en Dallas. España, con gol de Merino en el minuto 46 de este segundo tiempo, acaba de ganar a Portugal por 1-0. Y España va a cuartos de final de la Copa del Mundo.
0: Bueno, realmente un partido, Ariel, que sobre el final tuvimos la emoción, porque fue prácticamente dos equipos que demasiado con la tenencia, con la circulación, pocas llegadas, pero creo que lo gana el que más lo buscó, el equipo que desde el comienzo intentó hacerse dueño del partido. Es cierto que con muchas imprecisiones, quizás no con un Lamín como nos tiene acostumbrado en el Barcelona, pero sí fue el equipo que quiso ganarlo. Llamativamente, Portugal en algún momento ha renunciado al ataque, había renunciado a atacar. Poca ambición para el equipo de Portugal cuando vemos a Cristiano Ronaldo, que prácticamente no tocó la pelota. No lo han alimentado, él necesita de los centros, necesita que lleguen por los costados. Pero de pronto...

0: Ocampo que manejó los hilos. Y el gol vino sobre el final, tiempo cumplido, minuto 90. Que prácticamente Portugal no había creado ninguna chance de gol hasta ese momento. Después sí, sobre el final hubo una peinada que apareció Bernardo Silva de cabeza, pero muy poquito, muy flojito para los que muchos decían que era uno de los candidatos a ganar el título. Bueno, hoy se lo vio pálido al equipo de Cristiano Ronaldo, que, repito e insisto con esto, poca ambición, poca gana de ganarlo al partido. España lo buscó, tuvo su merecimiento sobre el final, y que al minuto 90 no te puedes dar vuelta cuando cometes una falta. Esto te enseñan en la escuela de fútbol. Comete una infracción, se da vuelta, juega rápido España, vivo, rápido Pedri, rápido Rodri, perdón, para el ingreso de Ferran Torres, que se había tirado atrás, un pase filtrado. Merino, que en vez de venir a buscarla, entiende dónde está el pase o la posible recepción, y que quedaba mano a mano con el arquero, con los ojos bien abiertos, pierna izquierda, ante la salida de Diogo Costa, la pone junto al palo para darle el triunfo a España. Merecidamente, la furia termina quedándose con estos octavos de final. Desde aquí, nos dejó la sensación de que Portugal no ha competido. Por lo menos es la sensación que yo tengo. Cristiano Ronaldo prácticamente no ha participado del partido. Un hombre que necesita, insisto con esto, necesita que lo alimenten, necesita que le tiren centro. No ha creado ni una chance de gol el hombre que ha llegado a esta Copa con mucha expectativa, pero que para mí en este partido ha dejado de ver también, al igual que sus compañeros. Finalmente España ha clasificado, GPN, ha ganado el equipo que más lo buscó. Desde aquí vamos cerrando la transmisión con Ariel. Nos quedamos contigo, con Javier. Ha sido un placer, como siempre, GPN.
1: También es mío estar compartiendo la cobertura contigo, con Ariel Julián Marecos y los compañeros, aquí a través de Radio BC Cardinal, la más potente y escuchada del país. España avanzó, clasificó, eliminó a Portugal por el marcador de 1-0, gol de Mikel Merino sobre cierre del compromiso. Ahora España en cuartos de final, aguarda por Estados Unidos o Bélgica, que se enfrentarán esta noche a partir de las 21 horas. Cerramos esta parte, mi querido Maluje. Ahora se viene el noticiero de Radio ABC Cardinal con el señor Carlos Troche.
2: Para el gol, el remate. ¡Gol! ¡Gol! ¡Gol! De España, España, España. Merino, que saca 6. Hace un ratito nada más ingresó al partido. Clavado, minuto 45. Señoras y señores, qué golpe español sobre la hora. Quedan estupefactos los portugueses. Golpe fuerte de España en el final del juego en Dallas. Lo hizo Merino. Sorprendió cómo rápidamente del tiro libre sacó provecho. Sacó provecho el equipo de España. Merino había arrancado. Después la movieron allí entre Rodri, Ferran y Merino, para cruzar por lo bajo. Señoras y señores, España está clasificando los cuartos de final de la Copa del Mundo. España 1, Portugal 0. España.

0: cómo se durmió la defensa de Portugal. Cómo se durmió después de una infracción, se dieron vuelta. Rápido jugó España, muy bien, combinación entre Rodri, pelota magnífica de Ferran para el vacío, para el pase del vacío que Merino interpreta muy bien a las espaldas de los centrales y que define con una tranquilidad a un palo ante la salida de Diogo Costa. Cómo se duerme Portugal al minuto 90 ya, tiempo de adición, es increíble lo que le pasa a Portugal. Para mí, gana merecidamente España, Ariel.
1: El gol de España se produjo a los 46 de esta segunda etapa.
2: Es el gol 270 de la Copa del Mundo 2026. Mikel Merino, del Arsenal de Inglaterra, de 30 años, anotó su 10º tanto con la selección española.
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0: Lo que sentimos.
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3: Dieciocho con ocho minutos en la República del Paraguay. Vamos rápidamente a tomar la señal de ABC TV. Juicio contra la ex fiscal Ana Giralda. La presidenta del tribunal leyendo la sentencia.
4: Se configura cuando el autor está personalmente convencido que su acto es violatorio al derecho, descartándose una simple como error de opinión. Tiene una conciencia de la legalidad. Se requiere que el funcionario actúe con pleno conocimiento de que se está apartando del deber de fidelidad de la norma. Ana Giralda no cometió un error de interpretación. Ella estaba personalmente convencida de que lo estaba haciendo en contra a los deberes. Esto quedó probado en sus propias conversaciones, ya que no podemos imputarnos más por una simple denuncia, si no tenemos nada de la pericia ni nada por el estilo. Tiene la voluntad de quebrantamiento. Su convicción de estar actuando al margen de la ley se reafirmó al instruir a su secretaria, Griselda Hacha, al realizar la pericia después, para evitar que así quedara al descubierto, al revisar la carpeta, se percataban de que no estaban haciendo de una manera correcta. ¿Qué fue lo que ocurrió en el presente juicio? Entonces, ya tenemos reafirmadas todas las partes del tipo objetivo con respecto al prevaricato. Ahora, con respecto a la tipicidad subjetiva o dolo de hecho que debe existir en el prevaricato, es necesario que el autor se haya representado todos los presupuestos de la tipicidad objetiva. En este sentido, tenemos que, en la de la producción probatoria, este tribunal tiene la certeza que la acusada se representó en su calidad de funcionario que era encargado de la investigación y en la decisión de un asunto jurídico, la de resolver este asunto jurídico con forma de derecho, lo hizo de manera contraria, ya que fue violando objetivamente el derecho y subjetivamente porque ella estaba segura de que su actuar no era lo que correspondía. Por lo tanto, Ana Giralda actuó con pleno conocimiento de la ilegalidad de su proceder. Esto se comprueba con los mensajes de voz. No podemos imputarlo más por realizarlo. Entonces, tiene un dolo directo de primer grado. Con respecto al otro requisito de la tipicidad subjetiva que se observa en el prevaricato, el elemento subjetivo adicional, que es resolver un asunto violando el derecho para favorecer o perjudicar a una de las partes, se trata de su finalidad trascendente no es la mera realización, sino que sea para favorecer a una de las partes o perjudicar a una de las partes violando el derecho. Tenemos que aquí la resolución de la agente fiscal, Ana Giralda, tuvo con mira a favorecer a una de las partes. En particular, él con el fin específico de favorecer a Higinio Duarte a cambio de un beneficio pecuniario pactado, apartándose así del deber de objetividad del fiscal por el cual se afirma el elemento subjetivo adicional con respecto al prevaricato. Ahora bien, con respecto a la punibilidad de Griselda Hacha en el prevaricato, en este caso tenemos también, siguiendo el artículo 31 de la complicidad, debemos de ver si ella, con su aporte y ayuda, colaboró a realizar el actuar de Ana Giralda con respecto a...
5: Contundente la explicación del Tribunal de Sentencia sobre los hechos por los cuales va a ser condenada. La ex fiscal Ana Giralda, estaban hablando del por qué.
6: Exacto.
5: Es culpable de prevaricato.
6: Así mismo, son seis los hechos punibles, Iván, que el Ministerio Público, los fiscales anticorrupción, ella está a otro lado.
5: Mamá
6: Francisco Cabrera, Verónica Valdés. Son los fiscales de delitos económicos y anticorrupción que han pedido 12 años de cárcel para Ana Girala. Y te voy a empezar a enumerar los hechos punibles que para el Ministerio Público cometió Ana Girala.
5: Porque está explicando y en todos los casos está diciendo del por qué cometió.
6: Cohecho pasivo.
5: Coima.
6: Cohecho pasivo agravado es coima.
5: Sí. Ok.
6: Persecución de inocentes.
5: Tremaina.
6: Extorsión. Prevaricato.
5: ¿Qué es lo que está explicando ahora?
6: Exactamente. Y asociación criminal.
5: Ay.
6: Seis hechos punibles. Por eso es que la Fiscalía pide 12 años de cárcel para Ana Girala. Así como explica el tribunal, que hasta ahora por lo menos ya dio por probado cuatro hechos, Iván. Cohecho pasivo agravado, prevaricato y extorsión. Permitime decirte y jugármela que 10 años para arriba va a ser la sentencia para Ana Girala.
5: Ahora, explicando, pues así, Cristiano Ñeepe, ¿qué hizo la fiscala cuando eso fiscala Girala?
6: Y vamos al tema prevaricato, que es lo que acaba de explicar. Torció el derecho para favorecer a una de las partes. ¿Qué es lo que 28 casos presentó el Ministerio Público?
5: Ah, o sea, no es en un caso nomás.
6: No, 28 casos presentó en la acusación. En el juicio para la fiscalía, para los fiscales Francisco Cabrera y Verónica Valdés, quedaron probados por 15 casos. De esos 28 casos, dijeron ellos, 15 estamos seguros de que se entró a cometer estos hechos punibles que les dicté. 6. Es decir, ellos, por ejemplo, venía Iván Leguizamón y pedía...
5: Un caso, por ejemplo.
6: Sí, vamos a poner nuestro nombre para que entiendan. Iván Leguizamón venía, presentaba denuncia ante la unidad fiscal de Ana Girala y decía, pido por favor que investiguen e imputen a Carlos Ortega porque me estafó. Porque me estafó, yo puse una plata, teníamos un emprendimiento juntos, él me estafó, me quitó la plata y se mandó a mudar. Mira, acá traigo todas las pruebas. Su firma, la constitución de nuestra empresa, o invité, como para imputar.
5: ¿Y qué hacía?
6: Entonces, ¿qué hacía? A través de sus funcionarias, Cristi Magalí Ortega y Griselda Hacha, se comunicaban conmigo. Si se daban cuenta que contigo no iban a poder negociar, se comunicaban conmigo y decían, don Carlos, iba a ir al deporte.
5: Poné
6: plata o si no te vamos a imputar. No. Vamos a poner un monto. Me pedían 50 millones. Te digo 50 millones. Llego apenas 10 millones de la muñeca que cogí el negocio y esto y lo otro. No, 50 millones si no se te imputa. Dame a tiempo. No, imputarle nomás ya. Porque no pagaba. O si no...
5: Ahí, yo, por ejemplo, extorsión.
6: Extorsión. O si no, en realidad... Y extorsión y coima. Se terminaba concretando el pago. Había todas las pruebas. Presentaste todas las pruebas. Tenían que imputarme a mí. Reciben plata, no me imputan. Esa es una de las modalidades. Otro, venía vos y decía, bueno, voy a denunciar acá a Blas López. Y pido imputación contra Blas López. ¿Y por qué? Y no, y porque, por hurto agravado, porque con un cuchillo me apretó y me robó mi celular.
3: Bueno, ahí están las explicaciones precisamente de los colegas de Carlos y de Iván con relación a este caso que tiene que ver con la ex fiscala Girala. Quiero leer una partecita nada más, estoy buscando acá, de algunos de los argumentos de la presidenta del tribunal, la jueza Yolanda Morel, que decía, entre otras cosas, entrecomillado, para rescatar textualmente de su sustento en lo que es inminente la condena de la exfiscala, decía: unidad fiscal a cargo de Ana Girala actuaba comercialmente. En otra parte decía, ex fiscal proponía la realización de allanamientos a cambio de dinero. Esquema recurría a abogados de confianza para cobrar a cambio de actuaciones. Actuaba en complicidad de su secretaria, asistente y abogados. Parte del argumento constatado y que se pudo probar en este juicio, reiteramos, en minutos se va a dar a conocer finalmente la condena inminente a la ex fiscala.
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3: Federación Francesa de Fútbol presenta denuncia contra Celeste Amarilla. La albirroja regresó al país tras su histórica campaña en el Mundial 2026. IPS retiraría exceso de fondos jubilatorios depositados en Ueno Bank. Mundial de Fútbol 2026, más de 8.500 personas viajaron a Estados Unidos, según Migraciones. Peritaje naval busca determinar causas de explosión en barcaza que dejó 5 fallecidos.
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3: Israel advierta a Estados Unidos sobre venta de caza F-35 a Turquía. Número de muertos aumenta mientras Venezuela intenta recuperar la normalidad. Zelensky dice que una batalla en el cielo decidirá el resultado de la guerra con Rusia.
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0: 18:18 minutos en la República del Paraguay. Federación Francesa de Fútbol presenta denuncia contra Celeste Amarilla. A través de un manifiesto, la Federación Francesa de Fútbol calificó las expresiones de la legisladora Celeste Amarilla como delictivas y condenables, anunciando el inicio de un proceso legal ante la Fiscalía Francesa. El detonante de este conflicto diplomático-deportivo se originó tras la eliminación de la selección paraguaya ante Francia, momento en que Amarilla vertió descalificaciones xenófobas y discriminatorias hacia la estrella del Real Madrid, motivada por un cruce en la cancha con el arquero albirrojo Orlando Gil. Al respecto también, ya tenemos un comunicado del gobierno de la República del Paraguay que señala lo siguiente a través del Ministerio de Relaciones Exteriores. El gobierno de la República del Paraguay deplora y rechaza las expresiones de la senadora Celeste Amarilla dirigidas al capitán de la Selección Nacional de Francia, Kylian Mbappé, las cuales son contrarias a los valores y principios que inspiran la convivencia pacífica y el respeto a la dignidad humana que nuestro país promueve. El Paraguay es una república democrática regida por el principio de separación e independencia de los poderes del Estado. Y en este contexto, las manifestaciones de la referida legisladora corresponden exclusivamente al ejercicio de su responsabilidad individual como integrante del Poder Legislativo y de ninguna manera representan la posición del gobierno de la República del Paraguay ni del pueblo paraguayo. El gobierno del Paraguay reafirma su firme compromiso con la promoción de los derechos humanos, la igualdad y el respeto entre las personas, la lucha contra el racismo, la xenofobia, la intolerancia y toda manifestación de odio o discriminación. Asimismo, expresa su solidaridad con quienes pudieran haberse sentido afectados por dichas declaraciones y reitera su respeto hacia el pueblo francés, con el cual el Paraguay mantiene una histórica relación de amistad, cooperación y entendimiento mutuo. Ministerio de Relaciones Exteriores.
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0: La albirroja regresó al país tras su histórica campaña en el Mundial 2026. Una multitud de hinchas recibió hoy al seleccionado paraguayo de fútbol en el Aeropuerto Internacional Silvio Pettirossi. Los integrantes de la albirroja arribaron esta mañana muy temprano al país, luego de cerrar un histórico regreso a Mundial luego de una ausencia de más de una década y media.
2: De las 11 también, venimos de Villaliza.
3: Bueno, por acá nomás estuviste esperando, ¿qué tal?
2: Sí, por todos lados recorrimos, todo el aeropuerto recorrimos.
3: Haciendo hora.
2: Haciendo hora. Sí. Y el frío no se siente porque estamos esperando de ellos y entonces ahí tenemos toda la garra igual que ellos.
3: ¿Qué querés decirle a la selección albirroja?
2: Y yo le quiero dar muchísimas gracias, en serio, porque nos dieron felicidad otra vez después de 16 años. Mi niña interior volvió a aparecer.
3: ¿Qué le querés decir a la albirroja?
4: Que son los mejores, que le volvieron la ilusión a todo un país. Imagínate, tengo 16 años y jamás le había visto en mi país en un mundial. Me tocó verle por primera vez y jamás puedo decir que me llevé una decepción por parte de este plantel. Son los mejores que hay.
3: ¿Qué le quiere decir a la selección paraguaya?
2: Que estamos orgullosos de ellos y que lo dieron todo y que eso no era penal, que ellos tenían que ganar. Demasiado buen equipo son. Orgullosísimos de ser paraguaya.
3: Muy orgulloso. Bueno, tu primer mundial, ¿no?
2: Sí.
3: ¿Qué tal? ¿Cómo pasaste? ¿Cómo viste esos partidos?
2: Y la verdad fueron muy intensos y antes jugaron muy bien la albirroja y antes le deseo que ojalá vuelva a haber un partido más de ellos algún día.
0: Posteriormente, el presidente de la República, Santiago Peña, quien recibió a los jugadores en el espigón presidencial, agradeció a la selección nacional y al entrenador Gustavo Alfaro por emocionarnos e ilusionarnos.
5: Yo solamente quiero decir, entre todos los que están acá, quiero hacerle una pregunta. ¿Ustedes creen que Gustavo Alfaro va a ser feliz en otro lugar que no sea el Paraguay? No hay ningún lugar en el mundo que le quiera más a Gustavo Alfaro que la República del Paraguay. A todos los jugadores, gracias, gracias, gracias, gracias. Gracias por emocionarnos, por ilusionarnos. Eternamente agradecido con todos ustedes. Mi querido presidente de la APF, de corazón en tu nombre a toda la Asociación Paraguaya de Fútbol, al cuerpo técnico, a los jugadores. Realmente nos han regalado unos días maravillosos, nos animaron a soñar en grande y creo que ese es el mensaje de este pueblo maravilloso que hoy tiene una palabra potente. Gracias, gracias de corazón por hacernos sentir tan orgullosos.
0: Por su parte, Gustavo Gómez, capitán de la selección paraguaya, dijo estar orgulloso de representar al país y orgulloso de ser paraguayo. Independientemente de las dificultades, el paraguayo nunca se rinde, afirmó.
6: Que la selección, que el fútbol y Dios nos dio la oportunidad de poder participar al evento más grande que nos da nuestra profesión. Y quiero decir que estoy muy orgulloso de mi compañero. Estoy orgulloso de representar a mi país, estamos orgullosos de representar a nuestro país en una selección y más que nunca orgulloso de ser paraguayo. Yo creo que eso es lo más importante de mostrar al mundo, es lo que es el paraguayo, de que independientemente de las dificultades, el paraguayo nunca se rinde. Yo creo que ese es el mensaje que le queremos dejar al pueblo paraguayo, de creer siempre, por más que haya dificultades, adversidades, el paraguayo siempre se levanta, no le teme a nada. Entonces solo eso, agradecer a la gente que hemos pasado, la verdad que momentos increíbles antes del mundial y durante la competición también sentimos el apoyo acá en Paraguay y también a toda la gente que fue a Estados Unidos a apoyarnos.
0: Tras el histórico regreso de Paraguay a un mundial y la clasificación a octavos de final de la Copa del Mundo, el entrenador de la albirroja, Gustavo Alfaro, brindó unas breves declaraciones ante una multitud en el Silvio Pettirossi. En medio del pedido de los hinchas de que se quede, el técnico habló sobre el futuro de la selección, agradeció el apoyo del país y dejó un mensaje que ilusiona. Hay un montón de desafíos por delante que hay que tratar de lograr, de conquistar, de trabajar, indicó.
7: Presidente, la verdad, no sabe la sana envidia que tengo por este país, por el poder que tiene este país, por el corazón que tiene este país, por lo que late este país. La verdad que sinceramente cuando este país se pone detrás de un objetivo, se pone detrás de una idea, si algo me enseñaron estos muchachos que los imposibles no existen, es porque ustedes también enseñan que el imposible no existe. Hay un montón de desafíos por delante, hay un montón de cosas que hay que tratar de lograr, de conquistar y de trabajar. Hoy lo que tenemos es una gran ilusión, que eso después se va a transformar en expectativa, porque la expectativa va a requerir un montón de cosas superiores y mayores, pero eso será tiempo para analizarlo más adelante. Lo único que me queda decirles es gracias, gracias al país, gracias a todos ustedes, gracias a los jugadores, gracias a toda la gente, gracias presidente Robert, ojalá lo hubiese conocido hace 10 años antes, es el privilegio, el presidente de la PF que tenemos, gracias al país. Defiendan esto porque esta llama que estos chicos encendieron, que volvieron a encender, porque es la llama que históricamente Paraguay tuvo encendida para demostrarle al mundo que está de pie, para demostrarle al mundo que nos miramos a todos a los ojos de frente, que le miramos la camiseta, que no le miramos su nombre, porque dentro de la camiseta nosotros tenemos un corazón que nos hace sentir que todo lo podemos conseguir si estamos todos juntos. Esa es una responsabilidad que tenemos todos, que esa llama nunca se vuelva a apagar, que la alimentemos para que el destino de Paraguay sea un destino de grandeza. Gracias a todo el Paraguay, gracias a todos ustedes y ojalá que entre todos podamos seguir haciendo cosas hermosas.
0: Y el presidente de la Asociación Paraguaya de Fútbol, Robert Harrison, detalló la postura institucional respecto a la posible continuidad de Gustavo Alfaro al frente de la albirroja. Además, explicó cómo se manejan los tiempos de espera para conocer la decisión final del entrenador argentino tras el Mundial 2026.
8: Es lo que todos queremos, Mabel. Yo personalmente, encabezando la asociación y juntamente con toda la directiva, con todo el consejo, con todos los jugadores, le hemos pedido al entrenador que continúe con nosotros. Entendemos también que es un momento de que también hay que descansar la mente. Muchas veces uno se cansa y no toma las mejores decisiones, entonces es mejor que todos nos tomemos un tiempito de descanso. Fueron no solamente 30 días de estadía ya en el Mundial, sino que fueron ya meses de organización, de llevar adelante proyectos.
0: El arquero paraguayo Orlando Gil repasó su meteórico ascenso y su destacada actuación mundialista, transformando las críticas iniciales en seguridad bajo los tres palos tras un torneo que despertó el interés del fútbol europeo. Es un logro tremendo en mi carrera, indicó.
9: Por suerte yo lo tenía bien estudiado, el primer penalero el que le atajé, la verdad ese primer penal, ahí me solté todo, la verdad una alegría por dentro, pero lo tomé con calma hasta esperar el último penal.
10: ¿Tenías el copiatín?
9: Sí, tenía mi copiatín, pero no llevé junto a mí el copiatín.
10: Una vez que llegaban los penales sabían ya que se podía dar la épica de Orlando.
9: Sí, se podía, obviamente, sí. Yo estaba muy 100% seguro que una iba a atajar, una de esas tenía que atajar y gracias por atajar dos. Y ahora estoy dimensionando ya con más calma, más tranqui acá, sin presión. La verdad, como te digo, un logro tremendo en mi carrera. Fueron momentos difíciles, que capaz algunos jugadores también pasaron por eso, algunos momentos difíciles. Me tocó a mí, me tocó batallar mucho, la verdad, no le deseo eso a nadie nunca, la verdad, yo la pasé mal en el hospital, tuve que vender una remera, obviamente, que me dolió, pero tuve que vender, o sea, varias cosas, por suerte le vendí a un amigo que es conocido mío y me dijo que sin problema me iba a devolver y cosas así.
10: ¿Hay aspiraciones de Europa? ¿Qué vos decís?
9: Y no te puedo decir sí o no, porque hay, me dijeron que hay, pero no hay... Una, ¿cómo se dice?
10: Lo concreto,
9: ¿verdad? Algo concreto, donde hay una oferta formal.
10: ¿Qué le decía al pueblo paraguayo después de este mundial histórico que hizo?
9: Que no deje de creer, que se vio este mundial que Paraguay está para grandes cosas. Yo creo que ahora esta Copa América, yo creo que Paraguay va a ir a competir nuevamente. Se nota que Paraguay es un equipo muy incómodo para otras selecciones y nada, yo creo que siempre esté el aliento del pueblo paraguayo en las buenas y en las malas.
0: Orlando Gil, arquero de la selección paraguaya. Vamos a la noticia internacional, noticias del mundo. El primer ministro israelí Benjamín Netanyahu instó a Estados Unidos a no vender aviones de combate F-35 a Turquía, que espera la llegada del presidente estadounidense Donald Trump para una cumbre de la OTAN. La cumbre de la OTAN, que se celebrará mañana y el miércoles en Ankara, reunirá a los dirigentes de los 32 estados miembros de la Alianza Atlántica. El F-35 de Lockheed Martin, el avión de combate estadounidense más sofisticado, fue desarrollado por Estados Unidos en asociación con otros países de la OTAN, de la cual Turquía es miembro, en el marco de un programa llamado Joint Strike Fighter. Netanyahu se refirió a varios ataques verbales recientes de funcionarios turcos contra Israel, incluido el canciller Hakan Fidan, quien en una entrevista con CNN Turquía la semana pasada dijo que Israel es el problema del mundo y agregó que se han convertido en una carga que la humanidad ya no puede soportar.
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0: El presidente de la ANDE, el ingeniero Félix Sosa, junto con el viceministro de Minas y Energías del Ministerio de Obras Públicas, Mauricio Bejarano, y el embajador ante Organismos Internacionales de Energía Atómica, OIEA, Juan Francisco Facetti, cumplieron una misión oficial en Viena, Austria, el 29 de junio al 3 de julio para estructurar la incorporación de la tecnología atómica. La comitiva analizó con especialistas de esta organización aspectos técnicos y regulatorios para implementar reactores modulares pequeños, una tecnología en fase de evaluación global.
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0: 18:39. Vamos a retomar la señal desde tribunales. Sigue el argumento antes de dictar la sentencia. La presidenta del tribunal, la jueza Yolanda Morel.
1: Analía la suscribió el requerimiento número 22/23 presentado el 10 de febrero de 2023, mediante el cual solicitó la aplicación del criterio de oportunidad a favor de Wilson Osmar Lezcano. Así, la intervención de Ana Vidala se manifestó bajo la dirección y aprobación de las decisiones fiscales, la de Griselda Hacha en la ejecución, redacción y coordinación material de los actos procesales, y la de Marcos Velasco en la intermediación externa a favor del denunciado y la gestión posterior en la admisión de los hechos para viabilizar una salida procesal beneficiosa. Es así que conforme a este caso tenemos que la conducta de la señora Ana Vidala es realizada bajo el artículo 301, concordancia con el artículo 29, inciso primero del Código Penal, cohecho pasivo agravado. Ya tenemos que ella posee la condición objetiva de autor, que ya lo dispone este tipo legal. Ella, su acción típica fue la de haberse dejado prometer por parte de Marco Aurelio. Realizó el acuerdo ilícito, ya que el acto de servicio se hizo por una comercialización que era solucionar una causa para obtener un resultado favorable para el cliente de Marco Velasco. Es así que esta contraprestación, este acto de servicio, fue en aras a conseguir una ventaja de ese servicio que ella realiza. Ana Vidala se dejó prometer beneficios indebidos a través de Griselda Hacha con el objeto de obtener un beneficio patrimonial indebido. Esto es, dada el mensaje que le realiza, que son gente de plata, es la capacidad económica que supuestamente poseía el denunciado. Entonces constituye una ventaja material a la mejora de la posición del funcionario público. Entonces tenemos que el hecho es agravado, ya que es un acto de servicio en contra de sus deberes. Esto que corresponde, que lesiona su deber en virtud del artículo 301 por inobservancia de la ley, ya que ella violó el artículo 18 del Código Procesal Penal al omitir el ejercicio de la acción pública, pese a que tenía pruebas existentes y suficientes para sostener una eventual imputación y luego acusación en contra de esa persona. Entonces, esta tergiversación grave del derecho lo hizo y se apuntó en la ocultación deliberada de pruebas. Ella, entonces, con esto se afirma que se cumple con todos los requisitos del tipo objetivo, vayamos a la tipicidad objetiva. Ella actuó con subjetiva, ella actuó con dolo, ya que directo a primer grado, esto decimos porque ella conocía todos los elementos del tipo constitutivo del tipo, se representó en su calidad de funcionaria que estaba haciendo y recibiendo un beneficio indebido en contraprestación a su servicio. Esto ella se representó como segura la violación a la norma y anheló la obtención del beneficio, o sea que tenía la voluntad, y esto se evidenciaba con los mensajes donde se justificaba el trato diciendo la admisión de haber oído los audios, de haber visto y guardado en su computadora los archivos del pendrive remitidos por la policía con las pruebas de los ruidos molestos. También ordenó a su secretaria a mentir en el escrito oficial alegando que en el dispositivo tenía un acceso directo y que impedía su reproducción para sostener artificialmente la falta de pruebas. La actuación fiscal fue degradada a un objeto de transacción económica y beneficios patrimoniales, o sea, se vendió la impunidad de un denunciado mediante la manipulación dolosa del proceso penal, lesionando gravemente la integridad de la administración de la justicia. Bueno, después, entonces con esto tenemos que ella objetivamente violó la violación del derecho que también se corresponde al delito Ahora tenemos a la quedando probado también que Griselda H. en su calidad de cómplice, ella fue, realizó no solo la razón necesaria para el hecho antijurídico del uso principal, ella fue un nexo operativo para ejecutar materialmente el plan delictivo, diciéndole a Ana Girala que son gente de Red Plata. Ella tenía el dominio de la voluntad de hacer el contacto externo que fue realizado por Hacha con el abogado Marcos Velasco. La decisión final sobre el acto de servicio dependía exclusivamente de su jefa, de la voluntad de Girano. Entonces, aquí tenemos de que se cumple con todos los objetos, tanto subjetivo y subjetivo, tanto de Ana Girala como de Griselda Hacha, y se cumple entonces en su calidad de autora a Ana Girala y en su calidad de cómplice a Griselda Hacha. También tenemos la actuación de el señor Marcos Aurelio en su calidad de autor del delito de soborno agravado conforme al artículo del Código Penal, en calidad de autor, ya que él fue el que...
0: Bueno, continúa la lectura de la sentencia, los argumentos de la sentencia por parte de la presidenta del tribunal, precisamente, en esto que, bueno, da cierre a esta investigación hecha a la exfiscal Ana Girala sobre un esquema, aparentemente, y según lo que decía la propia titular Yolanda Morel del tribunal, una unidad fiscal que actuaba comercialmente y proponía incluso la realización de procedimientos judiciales a cambio de dinero, un esquema que recurría a abogados de confianza para cobrar a cambio de actuaciones y que tenía como aliadas a su asistente, a su secretaria y abogados también. Tremendo el argumento, y esto nos da la pauta que es inminente la condena. Lo que hay que ver es la expectativa, o por lo menos la cantidad de años. La fiscalía había pedido 12, pero se habla entre 10 a 12 años probablemente la condena a la ex fiscal Ana Girala.
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0: Noticias del mundo. El número de víctimas mortales del doble terremoto en Venezuela sigue aumentando, con 3.537 fallecidos, según el último parte oficial de este lunes, mientras el país intenta retomar la normalidad con la vuelta a clases en 18 estados y el reinicio parcial del trabajo. La cifra de heridos se mantiene igual respecto al balance del domingo, 16.740, mientras que el número de fallecidos supone un aumento de 193 personas. Mientras tanto, en el estado costero de La Guaira, epicentro del desastre, se mantienen las colas para conseguir comida y medicina. Continúa la retirada de escombros para recuperar más cuerpos de fallecidos, y el gobierno pide apoyo a la ONU para la reconstrucción de hogares ante miles de personas sin vivienda. 12 días después de los devastadores terremotos, Venezuela intentaba este lunes retomar la normalidad con el regreso a clases y el trabajo en varios estados. Mientras, en La Guaira y otras regiones altamente afectadas, los equipos de rescate continuaron avanzando con la retirada de escombros y la recuperación de cuerpos.
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0: La delegación técnica del Fondo Monetario Internacional, que acaba de concluir su misión, produjo un duro informe que, aunque diplomáticamente, expone una muy deficiente gestión administrativa por parte del gobierno de Santiago Peña, por primera vez un organismo oficial confirma que no se han hecho los debidos registros en la contabilidad estatal y que no se va a cumplir el plan de convergencia fiscal al que se habían comprometido las autoridades. Siendo optimistas, el lado bueno es que parece haber un entendimiento para un nuevo cronograma. El aval del FMI será fundamental para sincerar las cuentas nacionales, poner la casa en orden y rogar que ello no socave de manera irreparable la credibilidad y la imagen del país ante inversores extranjeros y ante las calificadoras de riesgo.
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6: Once dos la temperatura, la sensación térmica es la misma, humedad 75%, vientos del sur suroeste a 9 kilómetros por hora. Para mañana, martes, 4 de mínima, 17 de máxima. Frío, fresco, cielo escasamente nublado, vientos del sureste, luego variables, neblinas en las primeras horas. Miércoles, 5 de mínima, 20 de máxima, frío, fresco, parcialmente nublado, vientos variables luego del noreste. Ya para el jueves, en ascenso a la mínima, vamos a tener 14 y 24 de máxima. El viernes y el sábado, 18 de mínima, 25 de máxima, jornadas lluviosas.
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6: 3 minutitos para las 19. Gracias por la sintonía, por la preferencia. Hasta cualquier otro momento.
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0: 19 con un minuto en todo el país. Aquí arrancamos Cardinal Deportivo, segunda edición después de mucho tiempo. Estamos de vuelta. Miguel, ¿cómo estás?
1: Bien, Johnny, saludo a todos.
0: Gerardo, ¿cómo andamos?
2: Bien, Johnny, saludo para todos.
0: Está Maluje en cabina técnica, la señora Mercedes en la producción general, junto a Gerardo Pedro Noguera Ortiz y también la compañera Berito. Así nos presentamos. Hay un comunicado de la FIFA sobre el caso Balogun. Declaración del presidente del Comité Disciplinario de la FIFA, así de julio del 2026. Hace un recuento de lo que ha ocurrido en ese partido Estados Unidos-Bosnia del 1 de julio. Y en el punto 8 del comunicado dice: en segundo lugar, el Comité Disciplinario de la FIFA no revocó la expulsión del árbitro al señor Balogun, sino que mantuvo la suspensión de un partido impuesta al señor Balogun, como consecuencia de la tarjeta roja que recibió el 1 de julio del 2026. El Comité Disciplinario de la FIFA solo decidió sobre las sanciones disciplinarias adicionales que se impondrían tras la tarjeta roja.
1: Pero no aclara si está suspendido o no. Yo no entiendo que esté habilitado para esta noche.
0: El artículo 66.4 del Código Disciplinario de la FIFA establece que una expulsión conlleva automáticamente la suspensión.
1: Correcto.
0: Del siguiente partido.

0: imponer sanciones adicionales. Está... De conformidad con el artículo 27 del Código Disciplinario de la FIFA, el Comité Disciplinario decidió suspender por un periodo de prueba de un año la aplicación de la suspensión automática de partidos que impuso en virtud del artículo 66.4 del Código Disciplinario de la FIFA y el artículo 10.5 del reglamento de la Copa Mundial de la FIFA. Dicha suspensión se decidió considerando todas las circunstancias específicas que rodearon al incidente y las pruebas disponibles. O sea que no le sacaron la tarjeta roja, no le sacan la suspensión, pero van a tener va a tener el jugador un año, una especie de castigo, o sea, en espera. No,
1: claro, una sanción pendiente.
0: En espera, exacto.
1: Pero no tiene sentido. No tiene si sentido. Uno de los artículos dice que la expulsión es una automática. Suspensión directa. El caso de Miguel Almirón, por ejemplo.
2: Aquí nosotros
1: víctima de la nueva reglamentación que impone la FIFA. Y fue suspendido y no hubo un partido importante. Sí. Y ahora, porque se trata de la selección local, hubo una llamada del presidente de ese país.
0: No. ¿Qué reconoció el propio presidente de la
1: claro.
0: FIFA?
1: Claro.
2: Es un bochorno,
0: Un bochorno total. No, sí. No una vergüenza.
2: La FIFA, que en otro tiempo siempre era implacable, rígida.
1: No, pero tampoco, aplicar... o sea, acordate de todo el evento de 2015. Pero en este caso, prestarse a un bochorno, como decís vos... dejar en suspenso una sanción de un partido para que pueda jugar la figura de la selección anfitriona.
0: Es que nunca se ha visto eso. No, en todo caso, se levanta y se mira la falta, la acción de la jugada y se dice, bueno, señores, aquí no le tocó, no hubo falta,
1: no
0: se merece la roja.
1: La jugada fue para dos rojas directas.
0: Casi le rompe el
2: mundo. El mundo fue
1: más, hoy en la situación del Deportivo del IBC está la foto de los cuentes.
2: Por eso, ¿no?
1: Le pisa el tobillo, lo dobla, pero...
2: Claro, el mundo fue testigo,
1: era Miguel, de la jugada falta. Ni siquiera para revisión VAR, era expulsión directa. Una alevosía total... puso en riesgo el físico del
0: rival,
1: del colega. Claro. Ahora, se entiende cuando hay una suspensión provisoria. En este caso no habla de una suspensión provisoria, sino que se mantiene la roja, se mantiene la sanción automática, pero en virtud a un nuevo artículo se deja en suspenso por un periodo de prueba de un año.
2: Tantas vueltas para...
1: Antes
2: para...
1: que aclarar, oscurece el más.
2: No, pero para beneficiar, para que esté en el partido de hoy es... Y eso sí, claro. Es...
0: hasta antirreglamentario.
1: Totalmente, claro. Totalmente. Y más allá de lo que pueda implicar no presentarse, yo en lugar de lo de Bélgica no me presentaría. Dejaría un precedente. Claro, por eso digo.
0: Claro.
1: Pero, a ver. Pero si le permiten a uno tener a su goleador.
2: Es poco, no sé. Se declaró.
1: Y aparte, felizmente, Donald Trump dice que sí, hizo la llamada.
2: Pero ese señor pidió... tiene que ocuparse de otras cosas, tiene cosas
1: pero más. La culpa no es de él, es la culpa de la gente de FIFA, en este caso, Martino, que aceptó eso. Una cuestión política. Primero, lo de la organización del Mundial en Estados Unidos, México, nada, es una cuestión política. Ahora, tempraneramente ya se habla de la posibilidad de la Copa América 2028 también en Estados Unidos. Entonces la FIFA... Y con el perdón de la palabra, se está bajando los pantalones a Estados Unidos.
2: Sí, totalmente, totalmente. Y
1: entonces...
2: Nosotros ya hablamos bastante de
1: mañana un jugador suspendido va,
2: yo creo que ya.
1: Va a solicitar...
0: Es que deja precedente.
1: Totalmente, deja un precedente.
2: Nefasto, ¿no? Nefasto. Exacto. Precedente nefasto.
1: Sí.
2: Precedente...
1: Aparte no fue una expulsión dudosa. No, fue eso. Una clara falta.
2: Muchas veces, en algún momento, por ejemplo, creo que APF había suspendido, decía, había dejado sin efecto una tarjeta roja. Creo que fue...
1: ¿Palau no fue?
2: Palau.
0: Sí. Palau
2: jugando para Guaraní. Sí. ¿Por qué lo expulsaron mal, equivocadamente?
1: Claro, en ese caso
2: uno
1: sí.
2: Uno entiende que de ese lado...
1: Sí. No, ahora, en ese caso fue claro, se levantó o se dejó sin efecto la roja, pero acá habla del comunicado que se mantiene la tarjeta roja y la suspensión automática, pero que a raíz de otro artículo queda en un periodo, un año de prueba. ¿Pero qué periodo de un año va a tener?
2: Pero es...
1: ¿Una suspensión cómo queda?
0: Aparte que si vos le mantenés el castigo, estás reconociendo que la roja estuvo bien.
1: Claro, correcto.
0: Si le sacaba la roja, o sea, si no estaba de acuerdo, le sacaba la roja y ya está.
1: Aparte dice el comunicado con todas las pruebas que se tienen. ¿Pero qué prueba?

0: para atribuir el famoso periodo de un año
1: sí.
0: para esta sanción automática.
1: Vamos a hablar de algo... algo...
2: Y aparte esto te deja un dejo así de tristeza.
1: De tristeza,
2: uno,
1: claro.
2: Sí, claro. Porque ya no es nada
0: no,
2: serio.
0: Y no, y más porque favorece a una de las elecciones anfitrionas.
2: Pero en cualquier... No,
0: correcto, lo digo, pero afecta
2: el
0: más
2: país por ese lado. Que se beneficia con este tipo de mamarracho no va a afectar.
0: Creo que hubo... ¿Francia no tiene un suspendido por acumulación de amarilla?
1: No, tiene Olise. Tiene, no sé si hay acumulación, pero tiene una tarjeta amarilla. Y pidieron, o van a pedir, que se les saque.
0: Y quede sin efecto. Bueno, pero en realidad las tarjetas amarillas de la fase de grupo se blanquearon.
1: Se blanquearon.
0: Y vuelven a sumarse a
1: partir de 16 avos. Más, exacto.
0: 16 avos, octavo y cuarto, que también sí. luego, si no completa, en cuarto
1: se blanquea. De repente en semifinal, o sea, mira otra tarjeta amarilla
0: y se... borran cada tres partidos. Toda vez que el caso de Diego Gómez, que llegó la última fecha de la fase de grupo a su segunda amarilla y quedó suspendido.
2: Sí. Pésima la decisión de la FIFA.
0: Tratando de aclarar el bochorno, oscurece más.
2: Sí.
0: Con este comunicado.
2: Recuerdo también que en una oportunidad, cuando Nacional llega a la instancia semifinal de Copa Libertadores 2015, Arsenal de Sarandí tenía un jugador...
0: 2014.
2: 2014. Sí. Claro, cuando llega a la final.
0: Sí.
2: Sí, en 2015 llega a la semifinal Guaraní.
0: Guaraní.
2: Sí, el año siguiente. Y tenía que enfrentar en una de esas fases decisivas a Arsenal de Sarandí.
0: Sí.
2: El equipo del Caballero Comisario también. Pero no, y también ahora me va a venir el jugador, un jugador importante que dentro de la formación de Arsenal, un mediocampista. Ahora me va a venir el nombre y no pudo. Ellos pidieron reconsiderar tarjetas amarillas
0: para habilitarlo.
2: Para habilitarlo contra Nacional. Pero jugaron con todo porque era el equipo de Grondona, al finado.
0: Sí.
2: Y la Conmebol no dio brazo a torcer. No le dio ese gusto. Pero también jugaron con todas las armas. Porque, repito, era el caballo, el equipo del comisario, del dueño
0: del comisario.
2: Del circo.
0: Sí.
2: Y no se le dio. Pero por todos lados insistió, procuró para que juegue un mediocampista. Repito, ahora me va a venir el nombre. Pero no dio...
0: Entonces, aún la comisión directiva anterior de la Conmebol.
2: 2014. Sí, claro, en la época.
0: O sea, el único de aquella comisión directiva que sigue vigente es Alejandro Domínguez.
2: Sí.
0: Después.
2: Claro, y van a recordar aquel suceso, pero la Conmebol no le dio el gusto al pedido de Arsenal de Sarandí.
0: O tal vez si estaba Alejandro Domínguez como presidente, sí corría.
2: Y capaz.
1: Sí, señor. Ya está el equipo español en cuartos. Le ganó a Portugal.
0: ¿Vieron en qué momento el gol?
1: Sí.
0: Minuto 91.
2: Sí, en el primer
0: minuto del tiempo de adición.
1: Fue un partido
0: agradable,
1: tensionado.
0: España comenzó mucho mejor, pero casi al final del primer tiempo reaccionó Portugal. Hubo una doble tapada del arquero español y salvó ahí.
2: Bien de ida y vuelta fue el partido. Sí.
0: Y me parece que la favorita era España en un principio y termina consolidando su clasificación a octavos.
2: Claro, tampoco uno aventuraba que iba a ser de mero trámite, porque...
0: A cuarto, perdón.
2: Sí, porque se le plantó bien el equipo de Cristiano Ronaldo.
1: Es que es un equipo duro, Portugal. No, es un equipo a vencer. Pasa que le cuesta mucho.
2: Incluso
1: de repente...
2: Casi llega el empate otra vez cuando
1: ya se iba.
2: Se iban los segundos.
0: Muy tarde le convirtieron, y no le quedó tiempo para buscar empate. Si bien fueron 10 minutos de tiempo de adición...
2: No
0: hubo caso. Y España juega con el ganador justamente de Estados Unidos, Bélgica, esta noche. 21 horas.
1: Sí, señor. A ver, dice ABC Deportes. ¿Será el nuevo portero del Ciclón? Se pregunta. Tras caer la operación de Guido Herrera, quien iría al Bahía de Brasil, Cerro Porteño vio de forma inmediata las opciones para cubrir la ausencia de Alexis Martín Arias, quien proseguirá su carrera en el Nacional de Uruguay. Manuel Rofo, de 26 años, es el elegido por el entrenador Ariel Holland para cubrir la portería azulgrana, aunque serían dos los goleros contratados debido a la probable salida de Roberto Gatito Fernández, quien militaría en otro club de nuestro medio.
0: Libertad, dicen.
1: Iría a Libertad.
0: Libertad tiene buen arquero.
1: Sí.
0: Mourinho.
1: Aparte, yo creo que si Gatito ahora se queda en Cerro, sí, ataja él.
0: Claro, correcto.
1: Y en Libertad va a ir a
0: no ser que Ariel Holland no lo considere.
1: Ah, no sé. Venía que Ariel Holland también es de salir jugando.
2: Sí, este arquero de Instituto,
0: Instituto de Córdoba. Córdoba. 26 años.
1: De la cantera de Boca. Sí. De la cantera de Boca, muy buen arquero. Buenas condiciones, habría que ver.
2: En el 2020 había aparecido en Boca.
1: Sí.
2: Después pasó por Tigre, Instituto actualmente. Ahora... se le adelantó, le ganó de mano Bahía a Cerro Porteño.
1: No, es que le ganó de mano...
2: ofreció más dinero.
1: Claro, pasa que él tiene 6 meses de contrato con Talleres, y Talleres lo quiere vender, Talleres quiere recuperar plata. Entonces, Cerro no puede comprar por mucha plata un arquero que tiene contrato de 6 meses.
2: Sí. No, aparte de eso, que Cerro aún no levantaba la...
0: ¿Inhibición?
2: La inhibición... Por eso no pudo cerrar el negocio.
1: No. La inhibición no tiene nada que ver.
2: No pasa por ahí.
1: No. Explico de vuelta. Tenía 6 meses de contrato el arquero Herrera con Talleres. Sí. Y Talleres lo quiere vender. Y Cerro le dice, no, ¿cómo voy a pagar por un jugador que tiene contrato de 6 meses la plata que pide Talleres? Y Bahía le va a comprar. Bahía Talleres va a hacer lo que quiere Talleres.
0: Claro. Sí, claro. Corresponde. Sí.
2: A propósito de Cerro, Johnny, Miguel, sí, audiencia, hoy viajó el plantel de Cerro Porteño con destino a Buenos Aires. A esta altura ya está instalada la delegación en la capital argentina, se aloja en la zona en el hotel Johnson, ¿cuál es? Ahí la zona de Seiza. Ahí está alojada la delegación de Cerro, que va a cumplir el partido miércoles 8, el 11 y el 16 de julio. De dos semanas.
0: Racing, Vélez
2: Defensa y Justicia.
0: Defensa y Justicia. Sí.
2: Los rivales, y eventualmente se puede dar un cuarto amistoso, que van a buscar si se puede dar, porque estarán dos semanas. Howard Johnson Hotel, la zona de Ezeiza.
1: Ezeiza, que tiene una cantidad importante de complejos,
2: sí, exacto, de predios ahí donde va a entrenar y va a cumplir estos amistosos, primeramente ante Racing, Vélez y Defensa y Justicia. El 8, el 11 y el 16.
0: ¿Y qué arquero viajó entonces ahora?
1: Y viajaron juveniles.
0: Juveniles, sí. ¿Y Gatito que llegó al país hoy?
2: Y yo estuve en el aeropuerto y... viajaron Lucas Merola, Agustín Almendra, Alexis Cañete, jugador de Nacional, el central. Agustín Almendra es un volante central que últimamente estuvo jugando para Racing de Avellaneda. Lucas Merola es su... lo de Agustín Almendra, ya dije, es volante central, el uh-huh, típico volante interno. Es muy buen jugador este. Y Lucas Merola, un central enorme, un matungo. Y Derlis Rodríguez,
0: que definitivamente se queda, ¿verdad?
2: Sí, volvió al
0: club. Porque estaba esa incertidumbre.
2: No,
0: volvió. Que dependía de la decisión del técnico.
2: No, Holland pidió por él.
0: Ah, pidió por él.
2: Sí. Uh-huh. Ahora, en la lista de Copa Libertadores de América, Cerro podrá hacer, o cualquiera que tome parte de esa parte de la Copa, 5 modificaciones. Pero lo tiene a Merola, Agustín Almendra, el arquero que vendrá, Alexis Cañete, se habla también de Iván Ramírez. Yo no lo he visto, Iván Ramírez. Derlis Rodríguez, Ariel Gamarra, si este viajó. Este es un paraguayo que juega en Argentinos Junior y es un volante central. Y ahí ya tenemos 4, 5, 6, 7 con el arquero.
1: Y dos tendrán que quedar afuera.
2: Dos tendrán que quedar fuera de la lista de la Copa Libertadores.
1: Hay un comunicado de la Comisión de Árbitros de la Conmebol. Dice: la Comisión de Árbitros de la Confederación Sudamericana de Fútbol desea expresar su pleno reconocimiento a la trayectoria, profesionalismo, honestidad, independencia e idoneidad profesional del árbitro sudamericano Rafael Claus, ampliamente demostradas a lo largo de su destacada trayectoria en el arbitraje internacional. En ese sentido, manifiesta su pleno y restricto respaldo a su labor, reafirmando su confianza en su profesionalismo, integridad y en el compromiso con el que desempeña sus funciones al servicio del fútbol mundial. Después ahora, de lo que fue...
2: lo que había vertido el propio presidente
1: de los Estados Unidos. El propio presidente de los Estados
2: Unidos. Pero qué tilinguerío, ¿quién le habrá pasado eso?
1: Sí, ¿no?
2: Realmente qué tilinguerío, una persona que tiene problemas enormes.
1: Estamos en contacto con el colega, a ver si llego a pronunciar bien su apellido. David Pasuxi. ¿Es así, mi querido David? ¿Cómo estás?
3: Exactamente, Johnny, compañero de Paraguay, el placer de saludarlos.
1: Igualmente, David, abrazo grande desde la distancia. ¿Cómo está viendo la Copa del Mundo? La Argentina instalada
3: bueno, aquí
1: en octavo.
3: Interesante, esperando a ver cómo reformula Scaloni la mitad de la cancha. Me parece que es la falla que tuvo contra Cabo Verde. Egipto no es un rival de las mismas características, pero tiene que ajustar el equipo, empezar a recuperar a algunos jugadores para esta fase final de esta Copa y ver hasta dónde puede llegar Argentina, ¿no?
1: Exacto, sí. David, te estamos molestando porque surgió la información hace algunas horas aquí en nuestro país que Manuel Rofo, últimamente en Instituto de Córdoba, está para fichar por Cerro Porteño. ¿Manejás alguna información sobre ese caso y si podés contarnos cómo es el arquero, características de este arquero de 26 años que llegaría a Cerro Porteño?
3: Efectivamente, un arquero formado en Boca Juniors, soy Manuel Rofo, ya se llevó sus guantes del predio de entrenamiento que tiene Instituto en las afueras de la ciudad de Córdoba, ya anunció, se despidió de sus compañeros con este fichaje hacia Cerro, un arquero de muchísima proyección en el fútbol argentino, quizás de los 10 mejores que hay en Argentina, junto con Guido Herrera, que finalmente va a atajar en el Sporting Club Bahía. Manuel Rofo, un arquero que tenía mucha proyección, que estaba buscando la posibilidad de salida y que ha tenido buenas, excelentes actuaciones al frente del instituto ya en su tercera o cuarta temporada. Pero es un arquero muy joven, con mucha proyección y con experiencia bajo los tres palos y también jugando con el pie, algo que se busca mucho ahora.
0: ¿Cómo está, David? Te saluda Miguel.
3: Miguel, qué gusto.
0: Igual. A esta confirmación de que ya inclusive se despidió de sus, ahora es compañero, ¿ustedes tienen alguna información de qué manera se da la incorporación a Cerro Porteño en calidad de préstamo o de manera definitiva?
3: Es muy reciente la información, por eso todavía no le puedo afirmar si es un préstamo o si es una venta. Entiendo que el instituto buscaba vender una parte del arquero para también poder buscar un reemplazante rápidamente para Rofo. Era el arquero titular de instituto, un arquero con mucha calidad, por eso va a tener que salir a buscar un reemplazo rápidamente en el mercado de pases. En ese sentido, todavía resta confirmar porque el anticipo es reciente, nos llegaba la información de que Rojo ya se había llevado sus guantes y sus pertenencias del predio de entrenamiento de instituto que se llama La Agustina y que empezaba a cerrarse esta operación con Cerro Porteño que vamos a confirmar en las próximas horas si se trata de una venta o si se trata de una cesión, de un préstamo hacia el club paraguayo.
0: Pero pasa que Cerro Porteño, el plantel de Cerro Porteño ya está hasta ahora en Buenos Aires, tiene tres amistosos confirmados y uno supone que el arquero va a incorporarse directamente a su nuevo equipo.
3: Exactamente, entiendo que esa es la idea. Tiene un conocido en Cerro Porteño, Rofo, bueno, además de Pablo Vegetti, que jugó en instituto y que fue goleador de Belgrano, fue goleador en ambos clubes. También el profe Alexis Olariaga es un profesional reconocido en la ciudad de Córdoba, por eso creo que será pronta su incorporación. Vamos a seguir el tema, como dicen ustedes, es muy reciente la noticia y la novedad de Manuel Rofo, que por supuesto estaremos siguiendo al detalle aquí en Córdoba.
1: Perfecto, el arquero Herrera va a Bahía de Brasil, ¿no?
0: Sí, confirmado.
3: Guido Herrera finalmente Herrera terminó cerrando su vínculo y está confirmado, va a ser el arquero del Sporting Club de Bahía, bueno, finalmente en la puja que había en el mercado de pases entre Cerro Porteño y Bahía, Bahía terminó ofreciendo algo más de dinero, una venta, una compra definitiva que era lo que esperaba, alrededor de $1,100,000 más variables es lo que paga Bahía por los servicios de Guido Herrera, un arquero con una trayectoria de más de 10 años en Talleres, campeón de la Supercopa frente a River en Paraguay, un arquero que ascendió con Talleres y que sin lugar a dudas es de los más importantes del fútbol argentino.
0: Evidentemente los mejores arqueros del fútbol argentino están en Córdoba, porque tanto Herrera como Rofo salen de Córdoba.
3: Sí. Son dos arqueros distintos, pero con muchísima proyección. Sí, hay arqueros importantes en el fútbol argentino, sin lugar a dudas, pero digo, en Córdoba son dos, los tres equipos tienen muy buenos arqueros. Thiago Cardoso en Belgrano, que bueno, habrá que ver cómo continúa su situación. Fue campeón con Belgrano, y Rofo y Herrera son dos arqueros realmente importantes en el fútbol argentino, sobre todo Guido Herrera, ¿no?
1: Vos decís, David, llega Cerro, él se pone la camiseta y juega, no tendrá inconveniente para adaptarse.
3: Se pone la camiseta y juega.
1: Eso le va a gustar al hincha de Cerro.
0: Totalmente.
1: Porque, cuesta de repente cambiar de un país a otro, por más que estamos ahí cerquita nomás ahora, pero es también lo que dice
2: David. Ahora, David, para pintar nada más a la afición azulgrana, que es bien numerosa aquí en nuestro país, las características, juega bien por sobre todo con los pies, algo que Holland requería cuando fue a buscar un arquero nuevo.
3: Sí, tiene esas características. Recordemos, Diego Flores es el actual técnico de Instituto, es un técnico formado en la escuela de Marcelo Bielsa, y tienen características muy similares a eso de la salida del juego que pide Holland y que también lo pedía Flores. Se desenvuelve bien con los pies Manuel Rofo.
1: Perfecto, David. Muchas gracias por el tiempo, éxitos, y seguiremos atento a la Argentina. Argentina-Colombia son las, en este caso, selecciones sudamericanas que siguen en esta Copa del Mundo, así que esperemos buena campaña de la selección de Scaloni. Gracias, David, por el tiempo.
3: Gracias. Ha sido un gusto también ver el Albirroja. Me quedé con ganas de verlo más a Alexandro Maidana, más a Ramón Sosa, pero uno entiende también el trabajo del profe Alfaro. Ojalá que sea una etapa de construcción para el Albirroja. Un abrazo grande para ustedes.
1: Abrazo grande. David Pasuxi, colega de Córdoba, hablándonos del arquero Rofo. Habló muy bien de él.
0: Sí, totalmente. Ahora, con esto de la incorporación, prácticamente ya se despidió su compañero, se va a sumar seguramente al plantel de Cerro, que ya está en Buenos Aires. Hace mayor la incertidumbre sobre la continuidad o no de Gatito Fernández.
1: Sí.
0: Si Rolfo fue contratado, es para ser titular.
1: Claro.
0: Y Gatito, totalmente, no lo veo otro semestre calentando banco. Entonces, evidentemente, la decisión de Gatito también está tomada y va a cambiar de banco.
2: Sí, porque Junior tiene, hasta fin de año tiene el contrato.
0: Sí. Por eso le digo, si lo contrata Cerro a Rofo, es para hacerlo titular.
2: Sí.
0: Y no lo veo a Gatito calentando otro semestre banco.
1: Perfecto. Hacemos la pausa, mi querido Gerardo.
2: Sí, cómo no, señor.
1: Maluje en cabina técnica.
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0: 19:28. Estados Unidos.
1: Bélgica.
0: Bélgica.
1: 21 horas.
0: Sí.
1: ¿Les toca a ustedes?
0: No. Creo que a primera hora Ariel Julián con Maxi y después Juanma con Darío Martín Ibarra. Sí. En la trámite del fútbol. Gatito Libertad, dice Pedro. Gracias, Pedro. Sí. Es lo que se comenta, es lo que se habla. Y ahora preparamos el contacto con Ariel Francisco para hablar un poco
1: Olimpia
0: del decano.
1: Olimpia también se mueve.
0: Olimpia también tiene amistoso.
2: Sí. Ya jugó incluso el sábado, en estos días jugó
1: San Lorenzo. Le ganó los dos amistosos a San Lorenzo el sábado pasado. 2-0 y 3-1.
2: Y Cerro también había jugado amistoso antes de este viaje, el sábado fue.
0: Contra Independiente.
2: Independiente de Campo Grande de la Intermedia empataron 2-2.
1: Hablando de Cerro Porteño, Jorge Daniel Chucarro.
2: Sí, he visto.
1: Nuevo técnico del club 3 de noviembre. Esperemos que comience a levantar cabeza ahora, mi querido.
2: Hasta 3 de noviembre. Aquí no ha ganado un solo partido.
1: Y cambió el técnico de aquí, técnico de San allá. Pablo. Apenas con la llegada de Miguel Almirón al país, se cambia de entrenador, va un amigo ahí y ojalá empiece a repuntar, porque si no, el 2027 nuevamente en primera vez.
2: Claro, porque había arrancado la temporada con aquel técnico que le dio el ascenso.
1: Con el que ascendió, sí.
0: Martínez.
2: Y después lo cambian a este Martínez, viene otro Martínez.
1: Ángel
2: Martínez. Sí.
1: Y tampoco funcionó.
2: Y tampoco pudo ganar un partido.
1: Pasa que
2: y ahora va lo de Achu.
1: El campeonato de Intermedia se está yendo y hay que empezar a sumar.
2: Sí, no, el tema, él uno creo que está último en el promedio.
1: Sí, último, claro.
2: Junto a Paraguay.
1: Sí, no ganó absolutamente. Sí. Paraguay 3 de noviembre están ahí, sí. Zona de descenso directo. Le hacen favor a los otros equipos.
0: Sí. Va a tener. A ver.
1: ¿Y cómo queda el vínculo de Achu con Cerro?
0: Y a lo mejor Cerro le
1: libera.
0: Le libera.
1: Porque inclusive él fue a una
0: un curso.
1: Capacitación en España.
0: A lo mejor hasta Cerro le... ¿Cómo se dice eso?
2: Una especie de pasantía.
0: No.
1: Convenio.
0: Es convenio, con 3 de noviembre.
1: Y algunos jugadores seguramente van a pasar ahí para
0: Olimpia, la segunda, por ejemplo, etapa. El año pasado, no sé cómo estará este año, el año pasado hizo convenio con Fernando Lamora.
1: Fernando Lamora.
0: Sí. Me acuerdo que Aitor García iba a ver los partidos del equipo de Fernando Lamora. Y vamos a ver.
1: Sí, 3 de noviembre anda mal. En realidad, el barrio anda mal.
0: Anda mal el barrio, sí. Impresionante cómo, a propósito del barrio, me fui ayer por ahí.
1: Sí.
0: Parece una ciudad
1: portuaria. Y te explico por qué.
0: Hay trabajo por todos lados.
1: Sí, sobre la avenida principal hay mayor cantidad de playa de venta de autos que casa, inclusive.
2: ¿La Victoria?
1: La Victoria.
0: No, pero las entre calles...
1: Sí, claro, se entiende. Hay mucho... Sí. Aparte tenemos el Centro Materno Infantil ahí, que ha crecido bastante.
0: No, yo te hablo más hacia...
2: ¿Hacia la comisaría?
1: Claro, pasando,
0: hacia,
1: claro.
0: Hacia el abasto ya, sí. Miguel. Mucho deterioro, mucha...
2: Ni hablar.
1: Penosamente sí. El legado de Necho, las calles...
2: No, ni hablar.
1: No son calles, son zanjas. Sí.
2: Por eso mezclamos siempre.
1: Ese sector que está mencionando
2: Johnny. Siempre salimos de lo mismo, pero está bien, Johnny, que metas eso, porque es uno diariamente está conviviendo con eso.
1: Sí.
2: No sé, ¿para qué? Pues está bien, no sé, tiene tiempo el presidente. ¿Qué fue a hacer el recibir a los jugadores? Yo quiero que se reúna, por ejemplo, a esa hora con el Ministerio de Obras Públicas, con el suministro
1: de Agricultura.
0: Mira, en su momento ya lo dije, cuando Fernando Lugo fue, para que no digan, no, porque es Colorado nomás, cuando Fernando Lugo fue a recibir a la selección en el aeropuerto, dije, ¿para qué se va este señor? Y ahora repito lo mismo.
1: Sí.
0: En todo caso, que haga un recibimiento en el palacio.
1: Claro.
0: A la noche, que haga una cena y que converse con ellos.
1: Pasa que él sabía que iba a haber mucha prensa y mucha gente.
2: No, en su rato libre, que nadie sepa. Que se junte. No,
1: ¿por qué asistió hoy?
0: Aparte,
1: a pesar de la hora, temprano.
0: Es un equipo. Que no maravilló para nada. ¿Qué es lo que tanto vamos a festejar? Vamos a sacar esa mentalidad chiquita que tenemos. Está bien, perdimos el partido. Bueno, hagamos, ¿cómo se suele decir? El luto.
2: Perdón, Johnny, ¿cuántos partidos jugó Paraguay?
1: Cinco.
0: Como en...
2: Dos de ellos jugó con determinación. El resto, para el olvido.
1: O sea, los dos últimos partidos, ustedes rescatan.
0: Sí. Yo festejaría, por ejemplo, y Francia. Yo festejaría, por ejemplo, si perdemos el partido. Si bien Francia siempre fue superior, Francia siempre va a ganarnos. Pero si, por ejemplo, le ganábamos a Australia, le ganábamos bien a Estados Unidos, por ejemplo, me iba a ir caminando inclusive al aeropuerto a recibir. Pero esta selección no tiene mucho que festejar. No hicimos nada fuera de lugar. Recuperamos la agresividad.
1: Sí. El sacrificio.
2: Y cosas que siempre tuvo nuestro fútbol. Se acordaron nada más del ADN. Ahora, ¿cuándo le vamos a adosar fútbol?
0: Ahí, ¿cuándo? A eso iba.
2: ¿Cuándo?
0: Hagamos el luto correspondiente. Pero después ya tenemos que comenzar.
2: Hablando... Un segundo nada más, para cerrar nomás lo del presidente, del señor Peña. Que se junte, qué sé yo, sábado a la noche, que nadie sepa, que le llame a todos. No, como presidente a veces uno tiene influencia y quiere tener ese gustito. Sí. Que le llame, qué sé yo, que se le tire penal a, ¿cómo se llama nuestro arquero? A Gil. Que se deje ese gustito. Pero que nadie sepa, que él en su intimidad haga lo que quiera. Que a las 5 de la mañana él tiene que estar trabajando, no jorobando ahí.
1: Estaba trabajando, Gerardo, para mostrar su figura a la prensa. Es más,
2: que se voy a cargar más leña, por favor,
1: al fogón. ¿De qué momento empieza a aparecer Santi Peña en el entorno de la selección?
0: Desde que empezó a ganar.
1: Correcto. ¿Y anteriormente?
0: No. Ni se iba. Estamos en contacto a propósito del barrio San Pablo.
1: Sí. Vamos a ver si no se enoja con nosotros.
0: Sí. No, pero es.
2: Un ciudadano de pura cepa del barrio San Pablo.
0: Sí. Peso pesado. Pero él está en la zona.
2: Cheta.
0: Cheta del barrio San Pablo. ¿Cómo estás, Ariel?
3: Hola, Johnny. ¿Cómo andás? El saludo para Miguel Figueirense y a todos los compañeros de la audiencia.
2: Sí, tanto tiempo, ya extrañamos.
0: Acá te están acusando horario, de que vos sos cheto.
3: No. Miguel sabe perfectamente, porque fue mi vecino mucho tiempo y tiempo atrás, donde vivió. Así que él sabe cómo viene la mano.
1: En la zona de la gente trabajadora y pujante.
3: Así mismo, tal cual, Miguel.
1: Sí, señor.
3: ¿Vos sabés?
1: Sí, no, claro. Felizmente subsanado el mal legado de Nenecho en esa zona también. A media.
3: ¿Vos sabés? Vos sabés que después de muchísimos años, a ver, la verdad que ni me acuerdo más, pero tranquilamente 30, 50, 50 años mínimo,
1: sí,
3: se pudo solucionar. Sí. Y ahora, gracias a Dios, por lo menos ya no tenemos la duda del centro de casa.
1: Sí, que antes era un peligro constante.
3: No, antes Miguel entraba... En toda mi casa.
1: Sí, no, es más, el vecino nuestro, la tercera
0: casa... Una vez casa, él no pudo ir a una práctica en la Olimpia, porque tenía que sacar lodo de
3: su
0: ¿Te acordás, Ariel?
1: Sí. No, es más, les cuento, la casa de Ariel y su familia está un poquito más en la zona elevada.
0: Exacto.
1: A diferencia de la otra gente, nosotros que había unos vecinos nuestros que en una de las tardes penosas, el radar se llevó toda la casa, ¿te acordás?
3: Sí.
1: Inclusive,
3: sí es.
1: Casi fue una
3: y
1: tragedia. Casi fue una tragedia eso.
3: Sí, sí, quedé al lado de casa.
1: Sí, apenas salieron tres personas que estaban en una de las casas, ¡puf!, se llevó el agua.
3: Se llevó completamente, sí.
0: El decano, el campeón de la apertura, ¿cómo está, mi querido Ariel?
3: Bien, hoy empezó el trabajo, la tercera semana ya de actividades. Hoy los trabajos fueron desarrollados a doble turno. Mañana por la mañana y el miércoles, el próximo amistoso. Hay que recordar, Olimpia disputó el sábado su partido amistoso ante San Lorenzo. Dos partidos. El primero ganó 2-1 a San Lorenzo, el primer partido. Con este equipo, Sebastián Lentinelli, Raúl Cáceres, Gustavo Vargas, Mateo Gamarra y Alexis Vargas, que vino de Mineiro. Fernando Cardoso, Richard Ortiz y Alex Franco. Adelante, Romeo Benítez, Sebastián Ferreira y Eduardo del Mas. 4-3-3 fue la figura táctica. Olimpia ganó 2-1, goles de Romeo a los 17 minutos, y Seba Quintana, que ingresó, metió a los 53 minutos de juego. El siguiente partido, el segundo, la victoria, esta sí fue una victoria más clara, 3-0. Lucas Berza en el arco, con esta defensa: César Olmedo, Juan Vera, Brian Mentaberry y Coyote Rodríguez. En el medio, 4. Pedro Zarza, Juanfer Alfaro, Richard Sánchez y Franco Alfonso. Adelante, atendé esta dupla: Derlis González y Brian Romero. Los goles: Brian Romero a los 13, Franco Alfonso a los 45 y a los 8 del segundo tiempo, Thiago Caballero. Entonces, los dos partidos, Olimpia ganó el primero y el segundo, obviamente un equipo mezclado, mix de ambos encuentros, pero ya de a poco uno va imaginándose también cuál podría ser el onceno que estaría arrancando en esa primera fecha ante Libertad. Y reitero, pasado mañana, el día miércoles, es el segundo partido ante el conjunto de Recoleta. Esto va a ser nuevamente en horas de la mañana, a las 9 de la mañana específicamente, en la Villa Olimpia.
1: Ariel, ¿ustedes pudieron ver los amistosos?
3: No, a puerta cerrada son los amistosos. El único partido amistoso confirmado que habíamos dicho la semana pasada es en Brasilia, ante Flamengo. Esto va a ser en el Estadio Manuel Garrincha el viernes 17 de julio, 20 horas. Así que ese sí, yo creo que habrá que esperar si va a ser televisado, y obviamente el hincha que quiera asistir va a poder ir hasta dicha localidad para presenciar el juego amistoso entre Flamengo y Olimpia el 17 de julio.
1: Si bien no tuvieron la suerte de ver, seguramente alguna información la tienen sobre cómo está Derlis González después de la larga pausa.
3: Exacto, tal cual, Miguel, porque es la consulta del 100% de los hinchas de la Olimpia. A mí me dijeron bien, él jugó bien, respondió sin problemas, sin ningún tipo de inconveniente. De hecho, viene realizando los trabajos sin ningún inconveniente, sin ningún tipo de problemas, sin contratiempos. Así que es una apuesta que están haciendo, que lo están llevando de a poco, que está respondiendo bien por sobre todas las cosas de Luis González. Así que vamos a ver si va a repetir dupla ofensiva con Brian Romero, el refuerzo, o cambian en esta oportunidad el compañero de Derlis, o en definitiva arranca en la segunda etapa. Pero lo que yo consulté, lo que sí me dijeron, es que respondió muy pero muy bien Derlis González, y como siempre digo, es aguardarlo, llevarlo día a día para saber exactamente cómo va respondiendo a medida en que vayan pasando los minutos, los amistosos, porque hay que tener en cuenta, él jugó, es cierto, los últimos minutos de las fechas, de las últimas fechas del torneo de apertura, dentro de todo respondió bien, pero ahora por sobre todas las cosas, nuevamente, con un buen trabajo de fase en pretemporada y con este amistoso que va a ir disputando, evidentemente ya se va a tener un panorama más claro acerca de cómo va respondiendo justamente la rodilla.
1: ¿El fichero, más refuerzo y posibilidad de transferencia?
3: Consultaba exactamente la situación de las altas por ahora, se quedan con los dos, pero evidentemente esto podría ir variando. Consultaba acerca de dos jugadores que se mencionó en los últimos días, me dijeron que no hay nada por ahora acerca de ellos, y lo de Adriana Alcaraz me parece que se va a estar definiendo ya su futuro esta semana. Me decían de que esta semana se va a estar definiendo el futuro de Adriana, que era, que lo más probable es que vaya al extranjero, y habrá que ver. Yo no me dijeron el destino, pero yo intuyo que sería en la MLS. Habrá que esperar cuál va a ser finalmente el futuro de Adriana Alcaraz. Y Faustino Barone, que también tendría chances de dejar. Se está viendo una posibilidad en el extranjero. Consulté el país, no me dijeron exactamente cuál va a ser, pero sí tiene chances de que pueda dejar también Olimpia. En su momento se habló de lo de Thiago Caballero. Aparentemente todo indica de que está para continuar. Está para continuar.
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2: A continuación, nos vamos a la transmisión del sorteo de juego de bichos Gato Preto.

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1: 44 es la decena que corresponde a Caballero Bons en este segundo premio. El número para la centena es el 8844. 844 es la centena que corresponde a Caballero Bons en este segundo premio. Se ha metido en el millar y es el 13.844. 3.844 es el millar que corresponde a Caballero Bons en este segundo premio. A continuación, el número para la unidad de este tercer premio es el 2. 2 es la unidad de este tercer premio. Sería el número para la decena y confirmar el grupo. Es el 002. 02 es la decena que corresponde a Avestruz Grupo 1 en este tercer premio. Ya se el número para la centena, es el 5, 502. 502 es la centena que corresponde a Avestruz Grupo 1.

0: en el tercer premio. Seguidamente ya se ve el millar. Es el 5.502. 5.502 es el millar que corresponde a Avestruz Grupo 1 en este tercer premio. A continuación el número para la unidad de este cuarto premio es el 9. 9 es la unidad de este cuarto premio. Se ve el número para la decena y confirmar el grupo. Es el 1, 19. 19 es la decena que corresponde a Pedro Grupo 5 en este cuarto premio. Y el número para la centena es el 0019. Es la centena que corresponde a Pedro Grupo 5 en este cuarto premio. Se viene ya el millar y es el 9.019. 9.019 es el millar que corresponde a Pedro Grupo 5 en este cuarto premio. A continuación el número para la unidad de este quinto y último premio es un 9. 9 es la unidad de este quinto y último premio. Será ya el número para la decena y confirmar el grupo. Es el 339. 39 es la decena que corresponde a Conejo Grupo 10 en este quinto premio. Finalmente ya tenía el número para la centena, es el 0039, 039 es la centena que corresponde con el grupo 10 en este quinto premio. Y el millar, la última bolilla, atención, es el 2039, 2039 es el millar que corresponde a con el grupo 10 en este quinto último premio. Reiteramos el sorteo de esta noche, primer premio, León Grupo 16, millar 0963, segundo premio Caballo Grupo 11, millar 3844. Tercer premio, a ver, este grupo 1 millar, 5.502. Cuarto premio, pero grupo 5 millar, 9.019. Quinto y último premio con el grupo 10, millar, 2.039. Con su atención, muchas gracias. Nos volvemos a escuchar mañana a las 14 de nuestro sorteo de Gato Petón.
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0: 20:14, señoras y señores, ¿qué tal? ¿Cómo están? Buenas tardes, buenas noches, bienvenidos a la cobertura del fútbol, la costumbre, sí señor, 11 grados la temperatura, estamos de vuelta con todo para la prosecución de los octavos de final de la Copa del Mundo en la siesta, tardecita, triunfo de España ante Portugal por el marcador de 1-0, avanzó a cuarto de final el conjunto de la madre patria, gol de Mikel Merino sobre cierre del compromiso, le dijo adiós a la Copa del Mundo y a su selección Cristiano Ronaldo, gol de España, claro, gol de Mikel Merino, 1-0 ante la selección de Portugal.
1: Atención para el gol, el remate, gol. Señoras y señores, qué golpe español sobre la hora. Quedan estupefactos los portugueses. Golpe fuerte de España en el final del juego en Dallas. Lo hizo Merino. Sorprendió cómo rápidamente del tiro libre sacó provecho. Sacó provecho el equipo de España. Merino había arrancado. Después la movieron allí entre Rodri, Ferran y Merino. Para cruzar por lo bajo, señoras y señores, España está clasificando los cuartos de final de la Copa del Mundo. España 1, Portugal 0.

0: se durmió la defensa de Portugal. Cómo se durmió después de una infracción, se dieron vuelta. Rápido jugó España, muy bien, combinación entre Rodri, pelota magnífica de Ferran para el vacío, para el pase del vacío que Merino interpreta muy bien a las espaldas de los centrales y que define con una tranquilidad a un palo ante la salida de Diogo Costa. Cómo se duerme Portugal al minuto 90 ya, tiempo de adición, es increíble lo que le pasa a Portugal. Para mí, gana merecidamente España, Ariel.
1: El gol de España se produjo a los 46 de esta segunda etapa.
2: Es el gol 270 de la Copa del Mundo 2026. Mikel Merino, del Arsenal de Inglaterra de 30 años, anotó su 10º tanto con la selección española. Una pena, ¿no?, para los Cristiano Lovers con la derrota de Portugal ante España por el marcador de 1-0. Ya se sitúan cuartos de final el equipo de Luis de la Fuente, que jugará justamente su compromiso por los cuartos de final de la Copa del Mundo ante el vencedor de la llave, Estados Unidos ante Bélgica. España ya se sitúa para el día viernes 10 de julio a las 4 de la tarde y espera rival que saldrá esta noche, repito, de Estados Unidos o Bélgica, relata Juanma Figueredo, comenta Darío Martín Ibarra, vende Miguel Zuloaga y en controles Antonio Jalil Maluje iSmart. Ya listo y presto para el trabajo del Cardinal Deportivo. Por supuesto que también ya saludamos a los oyentes del WhatsAppero de Radio ABC Cardinal, 0972-730-730, reporte de sintonía, audio, obviamente también. Saludamos a los oyentes del chat del YouTube de ABC TV Paraguay, que ya están prestos y listos para acompañarnos en esta cobertura. Interactúan, señores, escriban y díganos desde dónde nos escuchan. Aquí nosotros ya atentos a la cobertura del fútbol. Abrazo grande a los oyentes de la 107.1, la FM del Alto Paraná, por supuesto. Ya tomando señal de la cobertura del fútbol en el Cardinal Deportivo. Las repercusiones del triunfo de España ante la selección de Portugal por el marcador de 1-0. Dice The Sports: España eliminó a Portugal y está en cuartos de final. Con un gol de Mikel Merino en el final, el equipo de Luis de la Fuente se metió en la siguiente ronda de la Copa del Mundo. Ahora, la Roja esperará el partido ante Bélgica y Estados Unidos para conocer a su rival. Cayendo los gigantes en esta Copa del Mundo el día de sábado. Cayó un gigante, obviamente, la selección paraguaya, claro está. Ese mismo día también quedó fuera uno de los organizadores. Hablo de la selección de Canadá, que cayó 3-0 ante Marruecos. El día de ayer Noruega dio la nota, venció y eliminó a Brasil por 2-1, doblete de Erling Haaland, en lo que desembocó la caída de otro gigante en esta Copa del Mundo. La selección de Brasil de Neymar, que marcó su gol y se despidió de la Copa del Mundo. Además, en el Estadio Azteca, gran triunfo. Victoria del conjunto inglés de Thomas Tuchel. Inglaterra, que venció en su casa a México por el marcador de 3-2. Doblete de Jude Bellingham y de penal. Completó la cifra de 3 goles. Harry Kane, el hombre del Bayern Múnich, para el triunfo de Inglaterra. Uno de Julián Quiñones, el colombo mexicano, y otro de Raúl Jiménez. Marcaron para el equipo del Vasco Aguirre, que dejó de ser el técnico de la selección mexicana. Sí, va a asumir Rafa Márquez, al igual que en Portugal. Roberto Martínez dejó de ser el técnico de la selección de Portugal y Jorge Jesús será a partir de ahora el nuevo técnico de la selección de Portugal.

Vamos a estar con el reporte de sintonía de los oyentes 0972-730-730. Pero antes vamos a repasar los equipos confirmados de Estados Unidos y de Bélgica. Polémica desatada por la roja en el partido anterior de Spalorin Balogun, lo cual esa roja se sacó, y ahora el delantero de la selección yanqui estará disponible para el compromiso del día de hoy. Así es, así va el equipo de Mauricio Pochettino, el argentino, el técnico de los Estados Unidos. 24 para Mark Friis, 5 para Anthony Robinson, 13 para Tim Ream, 3 para Chris Richards, 16 para Alex Freeman, 17 para Malik Tillman, 4 para Tyler Adams, 8 para Weston McKennie, 10 para Christian Pulisic, el capitán América, 20 para el mencionado delantero, el autor, el actor de la polémica, Spalorin Balogun, y casaca 2 para Serginho Dest. Es el equipo inicial de Mauricio Pochettino, el elenco de los Estados Unidos.

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1: Por su parte, así va el conjunto de Bélgica, que viene de dejar en el camino, viene de dejar en el camino a la selección de Senegal. Bien por el equipo de Kevin De Bruyne, entre otros. El equipo de Kevin De Bruyne, Romelu Lukaku, de Thibaut Courtois, entre otros. Así va el equipo de Rudy García, el técnico francés de Bélgica. En el arco 1, Thibaut Courtois. 5 para Maxime de Kuyper. 4 para Brandon Mechel. 25 para Nathan Goy. 21 para Timothy Castagne. 24 para Amaou Onana. 23 para Nicolas Raskin. 10 para Leandro Trossard. 8 para Yuri Tielemans. 14 para Dodi Luquevacchio. Y 17, Charles de Ketelare. El 11 inicial de Rudy García, el técnico francés que dirige a la selección de Bélgica. Más repercusiones del triunfo de España ante Portugal por el marcador de 1-0. Cristiano Ronaldo, su legado con Portugal. Cristiano Ronaldo le dice adiós a Portugal tras caer eliminado en octavos de final de la Copa del Mundo contra España por 1-0. Deja atrás un total de 233 partidos, 6 mundiales, 146 goles y 46 asistencias, vistiendo la casaca de Portugal. Se acabó una era, dice Goal en español. Emoción hasta el final, cuando parecía que el partido se encaminaba al tiempo extra. Mikel Merino marcó el gol del triunfo tras una gran asistencia de Ferran Torres. Y España derrotó 1-0 a Portugal para clasificar a los cuartos de final de la Copa del Mundo. En el 2010, ambas selecciones también se enfrentaron por los octavos de final con un mismo resultado. Aunque en aquella oportunidad fue David Villa quien anotó el gol del triunfo para la selección española. Let's play football. Por supuesto, vamos a más repercusiones del triunfo de la selección de España. Candidatazo, candidatazo para quedarse con esta Copa del Mundo. Y podríamos tener una semifinal entre España o Francia. Claro, Francia también deberá de superar sus escollos, al igual que la selección de España, que ahora va a estar enfrentando al ganador de esta llave entre Estados Unidos o la selección de Bélgica. Roberto Martínez, dice F Deportes, deja de ser el técnico de Portugal. El técnico español confirmó su salida tras la eliminación de España en el Mundial 2026. Su contrato concluyó y considera que su ciclo al frente de combinado luso ha llegado a su fin. España se mete en cuarto de final, dice el diario español Mundo Deportivo. Un gol de Mikel Merino en el 91 a pase de Ferran Torres da la clasificación a España y elimina a Portugal. Dice Cristiano Ronaldo, se despide de los mundiales Estados Unidos o Bélgica, rival en cuartos de final. Se terminó el sueño mundialista de Cristiano Ronaldo, dice. Portugal perdió 1-0 en Dallas ante la selección de España y quedó eliminado de esta Copa del Mundo 2026. España a cuartos de final. España le ganó sobre el final a Portugal por 1-0 con gol de Mikel Merino y se clasificó a los cuartos de final en un partido donde hubo muchísimas oportunidades de gol para justamente ambos equipos. Se acabó el mundial para Cristiano Ronaldo y la selección lusa. Ahora el equipo de Luis de la Fuente sigue sacando chapa de candidato y espera por el ganador del cruce entre Estados Unidos y Bélgica.

0: Más repercusiones, sí, tras la eliminación de Portugal ante España, Roberto Martínez se confirmó que no renovará contrato con la selección de Portugal. Además de eso, anoche, Javier Aguirre, el Vasco, dejó de ser el técnico de la selección mexicana. Por ende, asumirá como nuevo DT, repito, Rafael Márquez en el conjunto de la selección de México. Buenas noches, amigos de ABC Cardinal. Desde Pedro Juan Caballero Rodríguez, estoy escuchando, preparando para ver, escuchar el partido. Máquina ABC Cardinal, la terminación 354 del señor Silvio Rodríguez. Muchas gracias por la sintonía. Cardinal Deportivo, les escucho desde Villa Elisa. Me encanta ver mis últimos tres números. Bueno, María, muchísimas gracias por la sintonía. Salud por España. Y se elimina Estados Unidos, dice la terminación 948. Bueno, más mensajes al 727-30-730. Audio WhatsApp, ¿te parece, mi querido Malu? Escuchamos reporte, sintonía de los oyentes. A ver, ¿se escucha Malugue? 727-30-730, ya vamos a responder justamente el audio del guasapero 0972-730-730. Una leyenda se despide de los mundiales, dice Teis Sports. Tras la derrota de Portugal ante España, Cristiano Ronaldo le puso punto final a su participación en Copa del Mundo. Fueron 6 ediciones para el bicho, en las que convirtió un total de 11 goles, bastante lejos de Kylian Mbappé y de Lionel Andrés Messi Cuccittini, el atacante justamente de Francia y del otro de la selección de Argentina. Así es. 0972-730-730. Reporte de sintonía. Escuchemos audios. ¿Te parece, Maluque? Bueno, ya vamos a ir en instantes con los audios a través del 727-30-730. Se terminó el último sueño mundialista de Cristiano Ronaldo. La derrota de Portugal ante España en los octavos de final de la Copa del Mundo puso final a su camino en la Copa. A sus 41 años, el capitán portugués se despide de disputar 6 mundiales y representar a Portugal durante varias generaciones. Su paso por el torneo estuvo marcado por goles, récords y momentos que marcaron en la historia. Más repercusiones, Ronaldo llegó a 2026 con la ilusión de levantar la única gran copa que faltaba en su carrera, pero la eliminación terminó definitivamente con esa posibilidad. Su despedida marca el cierre de una era para Portugal y para el fútbol mundial, destaca justamente la información en las repercusiones del triunfo de España ante Portugal por el marcador de 1-0. Maluque, audio.
1: Qué pesado que son, Dios mío, si se va el presidente. ¿Cuál es el problema que se vaya el presidente de la República? ¿Cuál es el problema? Qué bárbaros. Hablan al pedo, o sea, discúlpame, yo soy muy... Le escucho todos los días, viejo, pero no, no es por el caso de que ustedes tengan que enojarse porque se va el presidente a recibirle, así como toda la ciudadanía nos fuimos a recibirle a la selección para hoy. Pero no, es para que ustedes estén tirando mierda, que el equipo no anda, que el equipo no es, que el equipo tal cosa. O sea, amigo mío, hay todo el cárcel.
2: ¿Qué tal, qué pena? ¿Cómo te va? Y al final el innombrable tuvo razón, o sea, con todo este tema. Lástima no a que le obligaron a pedir disculpas, porque si estaba todavía el gran pitado Don Acero, pienso que jamás le iba a permitir a Chiti que pida disculpas por algo que no piensa. Decía lo que piensa, él le iba a bancar a muerte.
3: Al técnico de Recoleta le da esta selección y te va a hacer partidazo, te va a hacer en contra de las otras selecciones. Y no te va a jugar a la defensiva, así como Alfaro. Encima todos los técnicos están renunciando y él no renuncia.
0: Bueno, perfecto, reporte sintonía de los oyentes. La Mina le ganó a CR7 y España está en cuartos. El equipo de Luis de la Fuente venció 1-0 a Portugal en el cierre del partido por los octavos de final de la Copa del Mundo. Miquel Merino, autor del gol del triunfo, fue la última función de Cristiano Ronaldo en un Mundial. España ahora espera por el ganador de Estados Unidos o de Bélgica.
4: Estúpido Carlos Clubac. Si recuerda el momento que jugaba completo. Donde empezamos la jugada, otras cosas, la guerra, el enemigo, otras cosas. ¿Qué pues que sacó un día, guau? ¿Qué carruaje con la gente? Ojalá que nunca más no llegue a necesitarme la mundial. Ojalá nunca más. Ese no es la deporte o para. La deporte o política o para.
0: Abrazados, es así, por la polémica en este mundial. Lo que pasa ahora con Polarin Balogun, que fue expulsado en el partido anterior ante Bosnia, se levantó la sanción y ahora selectivamente jugará contra la selección de Bélgica. Audio.
5: Urero, urerito, vos con qué decir que cuál es, no es el problema. Va a gusto así con la misma ganas. Las 4 de la mañana, a las 5 de la madrugada se van y PS, el hospital.
6: Yo también estoy de acuerdo con Johnny González y con Gerardo Figueredo. El técnico le hizo jugar mal a la selección, encima muy malo el equipo contra Francia. Y vos no podés entrar como para empatar 90 minutos en un mundial. Tiene que tener un repertorio de contragolpe. Y él no trabaja en el contragolpe. Él no trabaja en el contragolpe. Ese es el problema de Paraguay.
0: Bueno, correcto, el final de Cristiano en mundiales. Portugal perdió sobre el final del partido de España por 1-0 y quedó eliminado de la Copa del Mundo, en lo que fue la última participación de Cristiano Ronaldo en la máxima cita. Así se termina el gran sueño de CR7 de conseguir el título más importante de la historia del fútbol. Su legado en el torneo, 27 partidos, 11 goles, 2 asistencias, fue el último baile del bicho en mundiales.
2: ¿Qué tal, GPN? ¿Cómo te va?
0: ¿Cómo te va, señor?
2: Y al final, el innombrable tuvo razón ya con todo este tema. Lástima no hay que le obligaron a pedir disculpas, pues si estaba todavía el gran finado Don Acero, pienso que jamás le iba a permitir a Chipi que pida disculpas por algo que él piensa. Quería lo que piensa, él le iba a bancar a muerte.
0: Saludos desde Antequera, Chaco. Abrazo grande para el señor 394 que envía reporte de sintonía.
7: Noches.
0: ¿Qué tal, señor?
7: Radio Cardinal.
0: Muy bien.
7: Mi nombre es Benito Palacio. Estoy llamando de Pica de 500 hacia Mariscal Estigarribia.
0: Qué grande, qué grande.
7: Solo quería saber nomás cuánto el partido Cerro Porteño contra Palmeira para Copa Libertadores. También falta informar. Gracias, saludos, chao.
0: Sí, Manuel Rofo, portero argentino, ex Instituto de Córdoba, está para ser arquero de Cerro Porteño tras la caída de Guido Herrera, también de Talleres de Córdoba, que va finalmente al fútbol de Brasil. Va a atajar al Bahía del fútbol de ese país. Marca de España dice: España en cuarto de final de la Copa del Mundo. Un gol de Mikel Merino en el descuento tumba Portugal de Cristiano Ronaldo. Bélgica o Estados Unidos. Uno de los dos será el rival de la Roja en cuartos de final.
8: Por ejemplo, la Olimpíada se daba el técnico contra el segundo jugador y se jugaba y chico fuera de Olveira, porque era el problema de Guina. Entonces renuncia, que se renuncia de mojoña.
9: Muy buenas noches para el Cardinal Deportivo. ¿Cómo le va?
0: ¿Qué tal, señor?
9: Quería nomás comentarle que estuve viendo las estadísticas de los dos partidos, me imagino usted como periodista deportivo también ya se fijaron. Mismo acción, misma forma de ataque, mismo full, todo fue el mismo. ¿Cuál fue la diferencia que en Francia tuvieron un poquito más de creatividad para llegar a nosotros? Y nosotros, lastimosamente, no tuvimos ese partido fino que tuvimos contra Alemania, ese de querer. No se llegó con mucha motivación contra Francia. No estuvo fino Almirón, no estuvo fino Enciso, menos Diego Gómez. Entonces, ese más fue nuestro inconveniente. Pero hubiéramos llegado enchufado el partido de Francia al 100%, yo creo que este partido podíamos haber metido un gol, que teníamos la mejor suerte, y ganar 1-0, o terminar 1-1 y ir otra vez a los penales. Solamente ese es, porque si se fijan en las estadísticas, fue la posesión que tuvimos fue de 25% contra Francia, la misma cosa contra Alemania, pero los resultados fueron diferentes.
0: Muy bien, señor, correcto. 0972-730-730. La Roja sigue soñando. España se impuso con carácter y corazón. Un partido intenso donde el equipo demostró que es el de los mejores del continente. Gracias también a Cristiano Ronaldo y a Portugal por regalarnos un partidazo lleno de emoción. Ese es el fútbol que todos queremos ver. Felicidades, España, destaca la información a través de internet, de la página de X, de Twitter.
10: ¿Qué tal, técnico de bárbaro? ¿Qué tal, técnico?
11: a un pedrario cardenal. ¿Qué tal, así, señor? Tiene que ser el fútbol. Así, yo dije, lo movena ya jamo. Ay, ya putan, güey, ya puto uñan de droga, además esa elección, hay un diálogo. Y andamos movena ya jamo. Ay, la primera. Uno, vimos acá, el presidente de la República, votado, aportado mi inútil carruaje, mi selección peruana. Uno, Alfaro, se puede ir para la cambio, como que va a ir para la jugador. Y así es. Topa la mundial, topa la selección de Yamo, hay mover. Paraguay ya está a la quiebra, hasta ahí nomás. Qué puta carajo.
0: España y su historia ante Portugal. Unai Simón llegó a los 579 minutos sin recibir goles y la selección española rompió el récord de más minutos consecutivos con el arco en cero en la historia de los mundiales.
12: Buenas noches, Cardinal.
0: ¿Qué tal, señor?
12: 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Bueno, hoy le tocó a Cristiano Ronaldo, mañana le va a tocar a Messi. Los nuevos ídolos ya están camino a la final. Noruega y, aunque no nos guste a nosotros, Francia. Ahí, de ahí va a salir el nuevo botín de oro y van a ser las nuevas estrellas de los mundiales. Ahí están los otros.
13: Ante Cardinal, ca Italia, ca estúpido, ahora ca tener Paraguay como ya ganado ese campeón mundial. Lastimosamente, que Francia no tocó y no eliminó. Un Italia, de Ecotana,
14: mi hermana querida.
0: Apoyo los muchachos, Curro desde el Valle de Arán, España, reportándose como todos los días, la mejor compañía ABC Cardinal. Saludos a mi viejo José del Pilar Sosa, que está en Pilar Ñeembucú. Abrazo grande, Curro querido, en sintonía de Radio ABC, también para el querido señor, su padre, el señor José del Pilar Sosa, que está en Pilar Ñeembucú. Abrazo grande para la gente de Ñeembucú, que está en total sintonía de Radio ABC Cardinal, la más potente y escuchada del país. Más repercusiones, España eliminó a Portugal y está en los cuartos de final. Con gol de Mikel Merino en el final, el equipo de Luis de la Fuente se metió en cuarto de final y ahora aguarda por México o los Estados Unidos.
15: Buenas noches, Cardinal.
0: ¿Qué tal, señor?
15: ¿Por qué Paraguay clasificó? Porque Perú, Bolivia y Venezuela no pueden entrar en los Estados Unidos. Por eso Paraguay se clasificó, no es que hizo mérito ni que Alfaro hizo mérito ni que Alfaro lo clasificó. Puro política, pues, puro política, y todos sabemos. Usted mismo de ABC, ¿usted cuántos millones de dólares invirtió para transmitir los partidos? Digo, Perú, con esa crisis que está teniendo, va a comprar los derechos. Venezuela va a comprar, le van a dejar entrar los venezolanos en los Estados Unidos. La misma cosa los bolivianos también. Así de simple y fácil, Paraguay fue de relleno. Y todos sabemos. No es que Alfaro vino a llevar a la selección al mundial. Es un cómplice más. Así de simple y fácil. Pónganse a pensar y saquen sus conclusiones.
0: Bueno, señor, correcto. Esa gente que dice que está orgulloso de la selección paraguaya comen vidrio, por lo visto, dice. Mira cómo Cabo Verde, Argentina, le jugó de igual a igual. Nunca jugó a la defensiva, dice la terminación 276. Audio WhatsApp.
16: Buenas noches, Cardinal.
0: Buenas noches, señor.
16: Yo creo que no podemos reprochar nada a la selección paraguaya.
0: Totalmente.
16: Luchamos con alma, corazón y con todo lo que tenemos. Aunque mentiría si dijera que me hubiera gustado tener un equipo un poco más ofensivo, ya que tenemos jugadores para hacer daño adelante, tenemos jugadores para hacer daño arriba. Yo creo que deberíamos salir, y creo que todos coinciden conmigo, en ir un poquito más arriba y molestar más arriba, en el sentido de apostar un poquito más al ataque. Si mal no recuerdo, y por favor corríjame, porque no soy un seguidor asiduo del fútbol, pero creo que en las eliminatorias, cuando Marcarían fue nuestro técnico, le tuvimos a un Paraguay muy, muy goleador. Creo que arriba éramos muy contundentes con Marcarían. Y de repente ese tipo de, de, de, de, de, de partido sería bueno volver a tener con Paraguay golpeando arriba, sin miedo, porque tenemos muy buenos jugadores, pero como digo, no hay nada que reprochar. La selección nos dejó bien en alto, dimos el 200% y no queda más que felicitarles a la selección y a todos, a los medios, a la dirigencia, a todo el mundo. Así que el sueño mundialista y de todos los otros desafíos internacionales comienza hoy nuevamente. Así que vamos para bueno.
0: Muy bien, señor, muchísimas gracias. Más audios, señores.
14: Gerardo,
0: ¿qué tal, señor?
14: Ayer estaba viendo el comentario del Narigón Ibrahimovic, justo él hablando de limpieza, ¿vio? El jugador más sucio que hubo, el jugador más violento, él queriendo opinar de la provocación del jugador paraguayo a la finita de Mbappé, a la nenita de francés, del francés Mbappé. Qué pucha, ¿sabes? Ya podina, muy obvio con Narigón.
0: Buenas noches, cardinal. La FIFA le censuró a Chipi por sus dichos, pero con sus actos le da la razón. Así nomás, dice la terminación 568. Ok, señor, muchas gracias. Tenemos más audios, Maluje. Sí, ¿te parece? Escuchemos. Vamos.
17: Aquí es la mejor de año. El chico tenía ataque. A pesar de todo el tiempo ya jugaba y vamos, la ya está. Ya, hombre, ya te dejé a la suerte y ya jugaba. Hay que. Ya atropellando, ya perdé, ya perdé. No hay que decir nada. No hay que decir nunca más, ¿verdad? Hay que buscar para ahí, ¿dónde es la ley? Todo el país va a buscar ahí, ¿dónde es esa? Qué bárbaro. Todo el que te oigo viene delante, ¿verdad? No me anima y te oigo en carácter, ¿verdad? Ya después vio que dos, tres, pues ya guardan, ya me guardan. 7 millones, pues ahí ya después que tengo a la mía delante, Harry Kane, ya va. Roque Santa Cruz, mala ya, de Aedo y Saguá. Mi amigo tiene que ir, donde tú ya es poco para Guay, ve pues ya va, Aedo y Saguá.
0: Ahí está el querido Arnaldo Gabriel Benítez, fanático hincha de Martín Ledesma de Capiatá. Sí, señor. Carlos me dijo, estoy entre Capiatá o Martín Ledesma, no sé por qué hinchar. Me decía justamente, Capiatá, el Deportivo, Martín Ledesma. Perfecto, muy bien, está bien. Aunque están en la tercera categoría, ahí está. ¿Están en la primera de Metropolitana? Sí, el Deportivo Capiatá en la intermedia. Hay que trabajar, señores, hay que trabajar para llegar a la intermedia y más adelante a primera división. Nuestro compañero, el canal de ABC Color, Arnaldo Gabriel Benítez. Sí, señor. España venció a Portugal con un gol sobre la hora y se metió en los cuartos de final de la Copa del Mundo. El único gol del encuentro estuvo a cargo de Mikel Merino, quien pateó al arco a los 46 del segundo tiempo.
18: Buenas noches.
0: ¿Cómo le va?
18: Final. Y bueno, su amigo, ¿qué podemos pedir más por nuestra selección? Guerrero, pusieron todo, eso no se puede pedir. Y bueno, continúa la pelea allí, ojalá que Argentina, nuestra esperanza es para Sudamérica, Argentina y Colombia. Ah, vamos a ver si puede salir Argentina o ver campeón.
0: Sí, señor, ojalá. Yo espero sinceramente que Argentina sea bicampeona del mundo. Si Argentina mañana logra superar el escollo de Egipto y Colombia hace lo propio con Suiza, ambos, Colombia y Argentina, se van a enfrentar en cuartos de final.
19: Hola, Gerardo.
0: ¿Qué tal, señor?
19: La verdad que queda esa espinita que siempre falta ese 5 pesos para pasarse. Se le agradece el esfuerzo que hicieron, pero necesitamos un técnico con mentalidad de ganar los partidos. Claro que hay que defender, ¿verdad? Pero también hay que atacar. No esperar el último minuto, esperar si en estos torneos, esperar los penales, ¿verdad? Necesitamos, creo que hay mucha material para sacar de ahora, poner un técnico que trabaje en las inferiores, que llame a los mejores jugadores de cada institución de las inferiores y entrenen en la casa de la Libroja con un técnico que les enseñe a querer ganar. Se le agradece a los jugadores todo lo que pudieron hacer en este momento, que es la forma de trabajar que tuvieron.
0: CR7 en zona mixta.
19: 5 pesos que falta. 5 guaraní para pasar.
0: CR7 en zona mixta, tras la eliminación ante España por 1-0, dijo: antes de Cristiano Ronaldo, Portugal no había ganado ningún título. Con Cristiano Ronaldo ganó 3 títulos del 2016. Vale como un mundial para mí, dice, por la Euro. Cristiano Ronaldo realizó un balance sobre su trayectoria en la selección europea.
3: Con selección de ligereza y sencilla, los muchachos. Caballo y negativo y elegir la jugada. Sea un técnico, le gustaba Alfaro. Ajá, a rescatarme en mi campaña, güey, mi niña, vamos a poner, vamos a hacer. Algo rico, me hago bien de jugador y creo que Gustavo Gómez, mi hago, me dice, gana $200,000 a semana, lo dije. Me hago como, me hago todo, oye, cuidado, hombre, te amo. A usted, por a mí se cae yo, por a mí se cae yo, usted me metió la culeta. Campaña y como cajo mañana me gustaba Álvaro la cosa, mola, todos se han vestido en me hacía mil con botirica, mil baña, me voy a agarró mañana. Que ande con la batalla, agarra para vaya, o en de Pablo, me está la igual, o vale, pero mi vale. Que ande con el problema, la se cayó y dije tu venía armar la chica. Alfaro más es atente.
0: Cristiano Ronaldo, más en zona mixta, dijo: el mayor título que gané con Portugal fue en el año 2016. Para mí tiene la misma dimensión de un mundial. Cristiano Ronaldo, tras jugar su última Copa del Mundo.
20: Sí, es que no funciona la táctica de Paraguay, porque Luis Enrique, por ejemplo, con PSG salió dos veces campeón de la Champions, porque ellos defienden en bloque bajo, por eso justamente comienza el partido y ellos tiran al lateral bien arriba para presionar.
0: ¿Es cierto?
20: Y eso es lo que hizo Paraguay en todo el, en toda la Copa del Mundo, presionar y defender bien, quedar bien parado, de redoblar la marca. O sea, creo que la gente no ve luego fútbol. Y otra cosa, todo el mundo dice que hay que llevar a tal cosa, Melgarejo, bla, bla. Y Melgarejo es un tipo bastante engreído. Evidentemente no encaja en el plan familiar que siempre armó Alfaro. El siguiente talento que queda por descubrir, y ojalá que no se vaya al fútbol de Arabia, es Alan Will, porque Azul creo que ya está un poquito viejo, ya después está Héctor Bobadilla, que son delanteros bastante buenos, que podrían ayudar a esta selección. Pero creo que la gente no tiene tanta memoria.
0: Alfaro ya armó la mitad del equipo, tenemos 4 años para armar la delantera, Fuerza Paraguay, dice Gustavo Servín a través del 727-30-730. Tenemos más audio de WhatsApp.
21: Buenas noches, Karina.
0: ¿Qué tal, señor?
21: Aquí lo que tenemos que hacer es ir a África y traer unos 10 chicos por ahí y traerlo a jugar aquí en los clubes de la intermedia, en un club, hacer foguearlo bien. Y de eso sacar para el futuro, para otros jugadores, nacionalizarlo. Que así nomás como está el tema entre los negros y los blancos, no está muy disparejo el tema del mundial. ¿Cómo juegan eso? Lo de Senegal, lo de Congo, Cabo Verde. Increíble. Por eso hay que buscar solución y traer africanos y meterlo a jugar con nosotros y después de un tiempo nacionalizarlo para la selección. Menos 3 por ahí.
22: A veces Karina, Honduras, Venezuela, Aguadulce. Ya pagué en la selección y nada, ya perdemos, Paula.
0: Jorge Jesús será el nuevo técnico de la selección de Portugal. El entrenador se reunirá con la Federación Portuguesa de Fútbol para firmar los términos del contrato. Roberto Martínez, el español, anunció hoy su salida de la selección de Portugal.
19: Muchachos, doña, confiar, ¿no? Confiar en el proceso. Ya de cola base, ya de cola, son más años de caballo y cuera. Al 2030.
0: Bueno, señor, correcto. Muchas gracias por estar en sintonía. Más audios.
1: Realmente ahora lo que hay que hacer es poner a trabajar en serio y como hace cualquier selección anfitriona, se pone a trabajar 4 años en serio, ver si tenemos ahí por ahí esparcidos por el mundo, pibes que se formaron ya bien en Europa, en Estados Unidos por lo menos, trabajar ya en serio acá, olvidarnos ya del discurso ese de la tierra roja y el potrero, no sé qué puta. O ver cualquier video así de Messi, Lamine Yamal y eso cuando eran pibes, todos jugaban reducidos, son infantiles, eso no es como acá que le tiran nomás los 11. La escuela de fútbol no es una escuela de fútbol, sino un reclutamiento nomás, los pibes que más o menos tienen condiciones para ver dónde le vendemos. Hay que trabajar en serio, como dijo Alfaro el otro día, que sea como una cuestión de Estado, como dijo él. Porque si no, no hay caso, no podemos todo el día, toda la vida, digo, tratar de llevarle a la gente a nuestro juego, de la gana, para mí, no se cura. Está bien, recuperamos esa identidad, hay que mantener, pero hay que trabajar en esa transición también y hacer un poquito más. No, ya basta del discurso, ya, romanticismo, hay que jugar al fútbol de verdad.
0: Ronaldo confirmó que fue su último mundial, jugó 6 Copas del Mundo, triste por salir así del mundial, lo he dado todo, di lo mejor de mí, salgo con la conciencia tranquila, así es el fútbol, a veces se gana y a veces se pierde, hay que seguir, fue mi último mundial, pero para lo demás tendré tiempo para pensar y estar con mi familia, no decidir las cosas con la cabeza caliente, las declaraciones de Cristiano Ronaldo post partido y eliminación ante España. 20:52 en territorio nacional. A nosotros que ya nos vamos hasta los Estados Unidos para tener todas las alternativas y los relatos del partido entre Estados Unidos y Bélgica. Relata Juanma Figueredo, comenta Darío Martín Ibarra. Hola Juanma, ¿cómo te va? Buenas noches.
4: Hola GPN, ¿qué tal? ¿Cómo estás? El saludo para todos, en especial a la audiencia de la radio más potente del país, la 730 amplitud modulada a través de la 107.1 FM para todo el Alto Paraná con ABC del Este y todas las radios amigas que toman la señal de la más potente del país. Estamos para el duelo de los octavos de final, uno de los últimos cupos a cuartos de final, Estados Unidos ante Bélgica en la ciudad de Seattle. Se enfrentarán dos selecciones que prometen dar un espectáculo importante. ¿Qué tal Darío Martín Ibarra? ¿Cómo te va? Buenas tardes.
5: ¿Qué tal Juan? Un saludo para todos. Es el antepenúltimo cuadro de estos octavos de final a la espera de los duelos de los sudamericanos hasta aquí sobrevivientes en este campeonato del mundo. Argentina y Colombia el día de mañana. Ahora es el turno de Estados Unidos, que ha formado parte de la llave de Paraguay en el inicio de esta competencia, y de Bélgica, que quiere lentamente tener una fortaleza, al menos para llegar a instancias mucho más cercanas a la final de este certamen de selecciones, con Balogun en el equipo, el hombre que ha sido polémica para el enojo de la UEFA, también de Bélgica, y el respaldo que ha recibido de la FIFA, porque al futbolista le han levantado nada más y nada menos que una tarjeta roja, una suspensión para que esté presente en este partido.
4: España aguarda el rival que saldrá de este encuentro entre Estados Unidos y Bélgica, duelo que cierra esta jornada de lunes. Bien de noche, yo dije buenas tardes, en realidad ya estamos a las 9 de la noche, 9 menos 5 en Asunción, aquí 8 menos 5, pero el sol todavía está bien arriba. Allí están los belgas entonando el himno nacional de su país, Courtois en el arco, Timothy Castañe, Nathan Goy, Brandon Mejele, Maxim Recuper, 23 para Nicolás Raskin, Amadou Onana, Rodi Luquevacchio, Yuri Tillmans, Leandro Trossard y Charles Tequetelar, el equipo titular de Bélgica.
0: 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Juanma,
4: los aplausos de fondo por el himno nacional de Estados Unidos, que va con Matthew Friis en el arco, Alexander Freeman, Chris Richards, Tim Rim, Antoine Robinson, Beton McKenney, Tyler Adams, Malik Tillman, Serginho Dez, Folarin Balogun y Christian Pulisic.
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4: Juega Balogun, Bélgica intimó de todas formas a Estados Unidos, a la Federación de Fútbol de Estados Unidos, por la inclusión de Balogun. Se reserva el derecho de recurrir a FIFA y posteriormente, dependiendo de lo que resuelva FIFA, recurrir incluso al TAS, en caso que sea parte de este partido. De hecho lo es, juega de titular Folarin Balogun. Si pierde, Bélgica anunció que va a recurrir a FIFA y dependiendo de la respuesta de FIFA incluso llegaría al TAS. Simiel.
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4: Finalizó el himno nacional de Estados Unidos y la pasada de los aviones de combate, los aviones de guerra, mostrando el poderío de Estados Unidos. Había ocurrido lo mismo en el duelo ante Francia, Paraguay-Francia en Filadelfia el pasado sábado. Las celebraciones correspondientes también a este duelo de Estados Unidos ante Bélgica. El árbitro del partido será el jordano Adhan Mohamed.
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4: Saludo de los futbolistas de Bélgica con los de Estados Unidos. De Bruyne no es de la partida en Bélgica. Me llama muchísimo la atención porque es uno de los únicos que estuvo presente en todos los encuentros de Bélgica, arrancando de titular. Kevin De Bruyne, futbolista del Napoli de Italia. Hoy no será de la partida. El que aparece entre los titulares es Dodi Luquevacchio, futbolista del Benfica. El duelo arranca en minutos más. Estados Unidos, Bélgica.
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4: Estados Unidos viene de ser líder del grupo D, grupo donde enfrentó a Paraguay ganando 4-1, a Australia 2-0 y a Turquía cayó 3-2 en el último duelo de la fase de grupos. Le ganó a Bosnia en 16avos de final por 2-0 la campaña de Estados Unidos.
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4: ¿Qué esperas para este partido? Darío,
5: con Estados Unidos intentando tomar el protagonismo por la localía, porque también trata de ejercer ante sus rivales, pero al ser Bélgica el adversario y por la capacidad individual que tiene, por más que no esté en la línea de los favoritos a quedarse con el título, es para respetar. En este protocolo previo, ya los jugadores lentamente expandiéndose en el campo de juego para el inicio del partido. El antepenúltimo cruce de esta llave, a la espera, como decíamos, de los dos sudamericanos, de Argentina primero, de Colombia después, en la jornada de martes, para ir lentamente conociendo todos los cuadros de cuartos de final de este certamen.
4: Mañana se cierra la llave de octavos de final con Argentina, Egipto y Suiza ante Colombia. Si ganan, los sudamericanos se enfrentan en cuartos de final.
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0: Farma. ¿Sí? Si eso pasa, si hay duelo sudamericano en cuarto de final, será el día sábado 11 de julio a las 10 de la noche de Paraguay en Kansas. Juanma.
4: Messi, Mbappé y Haaland, los goleadores hasta aquí de esta Copa del Mundo, con 7 tantos cada uno. Qué campaña de los goleadores, no están defraudando.